0: verdad expuesta, por supuesto, aquí en Grupo Fórmula, radio, televisión, YouTube, internet y todas las plataformas. Les saludamos en este lunes 13 de julio. Óscar Holguín, ¿cómo te va? Buena tarde, bienvenido.
1: Muchas gracias, Pepe. Muy buenas tardes. Hoy es el Día Mundial del Rock y es que hace 41 años se llevó a cabo el famosísimo concierto Live Aid que reunió a las más grandes bandas y cantantes en dos países. Fue visto por 1.500 millones de personas en el mundo y por eso se denomina este día como el Día Mundial del Rock. 55-48-48-03-94, nuestra línea de WhatsApp para que nos haga llegar sus comentarios. Si usted desea participar en el chat de la transmisión en vivo de YouTube, es momento de que lo haga, ya está arriba y en cualquier momento va a aparecer el sondeo de este día, que pues desde luego es en el ánimo mundialista. ¿Quién ganará mañana, España o Francia?
0: Bueno, pues estaremos en comunicación y muy atentos. ¿A quién le va usted? ¿Aquí por quién apostaría? Digamos a la señora, o el coche, o la casa, porque hay algunos que le van al Cruz Azul que son capaces de apostar a la abuelita.
1: Aunque hoy en día el nuevo término es la pumazuleo, por aquello de que los Pumas se adueñaron de ese trofeo.
0: En un momento va a estar aquí con usted y con nosotros Raúl Orbañanos para hablar justamente del tema futbolero, pero antes déjeme ir a Nueva York. Allá se encuentra Ariel Mutsasos, él es colaborador de Grupo Fórmula, periodista internacionalista también, porque el día de hoy fiscales estadounidenses ratifican, repiten pues, la solicitud de cadena perpetua contra Ismael El Mayo Zambada. Piden el decomiso de 15 mil millones de dólares al fundador del cártel de Sinaloa. Vaya que dejaba el negocio. El próximo lunes se dictará sentencia, probablemente de cadena perpetua, esto ante la Corte del Distrito Este de Nueva York, Corte Federal, con el juez Brian Cogan, el mismo que condenó a cadena perpetua al Mayo Zambada. Vamos contigo, Ariel Mutsasos, ¿cómo están las cosas? Buenas tardes, saludos.
2: ¿Cómo estás? ¿Cómo estás, estimado Pepe? Como bien lo dices, muy buenas tardes a ti y al auditorio. Bueno, pues hoy hizo un memorándum la Fiscalía en el Distrito Este de Nueva York, que está en Brooklyn, para recordarle al juez pues que Ismael El Mayo Zambada es un capo de la droga, probablemente el más importante capo de la droga mexicano y francamente a nivel internacional de la historia, y dice que por supuesto sobornó por muchos millones de dólares a todos los niveles del gobierno mexicano, de funcionarios del gobierno mexicano, y también reiteró pues que pide cadena perpetua. Ahora, esto suena a novedad, no es novedad, pero sí es importante, porque El Mayo se declaró culpable, y no sé si recordará el auditorio, y por supuesto tú lo recordarás, Pepe, hace casi un año, cuando estábamos en este espacio comentando, el día 25 de agosto, estuvimos en la corte y ahí El Mayo Zambada decidió cambiar su declaración de no culpabilidad a culpabilidad. Enfrentaba más de 20 cargos, pero el acuerdo que hizo con la fiscalía fue para declararse culpable de 2 cargos. ¿Cuáles son esos? Participar en una empresa criminal continua, es decir, dirigir el cártel de Sinaloa, y también asociación delictiva. ¿Y por qué los menciono? Porque solamente uno de esos 2 cargos no tiene vuelta de hoja, es condena de cadena perpetua. Entonces, es prácticamente un hecho que este lunes 20, en la Corte de Distrito del Este de Nueva York, en Brooklyn, pues el juez Brian Cogan le va a dar por lo menos una cadena perpetua. Y digo por lo menos, y suena tonto, porque una cadena perpetua pues es perpetua y ya no necesita más, pero aquí los dividen, por supuesto, por delitos, y entonces el otro delito puede recibir algunas décadas, algunos años, por ese otro delito, el de asociación delictuosa, o puede también recibir otra cadena perpetua. En términos prácticos ya no importa, porque con que reciba una cadena perpetua pues está para quedarse lo que le resta de vida en la cárcel, es un hombre enfermo, claro, tiene varios padecimientos. Ariel, está buscando que lo pongan en una cárcel que tenga servicios médicos.
0: Te hago esta pregunta. Si el Mayo Zambada hubiera sido extraditado a los Estados Unidos por requerimiento de Estados Unidos, como realmente sucedió, entonces no cabría la pena de muerte. Y ni tampoco la cadena perpetua, porque no existe en México. Pero como se lo llevaron, lo sustrajeron, lo secuestraron y lo entregaron allá en Estados Unidos, es otra cosa totalmente diferente. Así, aquí sí podría aplicar no la pena de muerte, sino en este caso la cadena perpetua, ¿es correcto?
2: Es correcto, pero también hay que decir que sí hubiera cabido la cadena perpetua con la solicitud de extradición, como cupo, por ejemplo, en el caso de Joaquín El Chapo Guzmán.
0: Claro, tienes razón, El Chapo.
2: Lo que no habría cabido, Pepe, es la pena de muerte. Y de hecho, eso es lo que el Mayo Zambada, además de otras cosas que no sabemos, que se presumen, pero que no sabemos, lo que el Mayo Zambada negoció con la fiscalía, que si él se declaraba culpable de estos dos delitos, de las decenas que tenía en su contra, pues que entonces la fiscalía no iba a pedir la pena de muerte y tampoco se iban a ir a juicio. Ya con esta declaración, pues se daban por bien servidos, porque es un hecho, prácticamente falta que lo formalice el juez, que va a ser sentenciado a cadena perpetua, condenado a cadena perpetua este próximo lunes. Entonces, efectivamente, como fue traído de manera irregular, secuestrado, a decir de ambas partes, por Joaquín Guzmán, su ahijado, o el hijo de su compadre, Joaquín Guzmán, el Chapo, fue traído a Estados Unidos, pues ahí fue traído de manera irregular y por lo tanto no habría necesidad de que Estados Unidos respetara el tratado de extradición. Sin embargo, como te digo, pues como negoció, la pena de muerte está fuera de la mesa. No le van a aplicar la pena de muerte, pero sí... ya es casi un hecho que va a recibir la cadena perpetua. Por lo menos una,
0: claro, pero pueden ser dos. En fin, veremos. ¿Qué podría negociar el Mayo Zambada en todo caso para evitar esa cadena perpetua? No hay posibilidades.
2: No, ya no hay posibilidades, porque él mismo, el 25 de agosto, te narraba yo aquí, hace un año, que el mismo juez lo detuvo cuando se estaba a punto de declararse culpable. Lo detuvo y le dijo: señor, nada más le recuerdo que solamente por uno de los dos delitos de los que usted está declarándose culpable, usted va a recibir una cadena perpetua, porque ese es el castigo de cajón. No hay, digamos, ningún rango ahí de discrecionalidad para el juez. Y que si usted sigue adelante, usted está aceptando, va a recibir la cadena perpetua. ¿Está usted consciente? Sí, su señoría, dijo él, y decido seguir adelante. Entonces, el Mayo Zambada ya sabe lo que se le viene.
0: Ciertamente, y estaremos atentos, porque esto ocurrirá probablemente, seguramente el próximo lunes, y donde así probablemente es. Se consolide lo que ahora estás tú afirmando y que ha sido reflejo de lo que piden los fiscales. No es nuevo, de acuerdo, pero adquiere una enorme importancia. Lo que más llama la atención en México, sin duda, es conocer a quienes estuvo sobornando con mucho, mucho dinero a los más altos niveles del gobierno mexicano. ¿A qué se refiere con altos niveles? ¿Qué tan altos eran esos niveles?
2: Bueno, y esa información, difícil que nos enteremos de manera directa por voz del Mayo Zambada, que probablemente va a hacer alguna declaración como la hizo en su momento hace casi un año. Este lunes la haga otra vez, pero lo que sí es seguro, Pepe, es que varios funcionarios de Estados Unidos que lo han interrogado y que evidentemente han recabado inteligencia y recabado información, ya saben quiénes son esos funcionarios, Pepe.
0: Muchas gracias, Ariel. Gracias, y estaremos en contacto permanente en atención a todo esto.
2: Un privilegio, como siempre. Un abrazo a ti y al auditorio, Pepe. Buenas tardes.
0: El privilegio es nuestro. Gracias, Ariel Muchazos, internacionalista, colaborador de Grupo Fórmula desde la ciudad de Nueva York. Vamos a hacer una pausa muy breve y vamos a regresar al modo mundialista con Raúl Orbañanos para que nos diga su primero el análisis del partido de mañana y después que nos diga su favorito.
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10: Celebró el impulso de 512% que se dio a la exportación de azúcar a Estados Unidos, lo que junto con mejoras que se implementan para su producción e industrialización, se fortalecen las condiciones del sector y se benefician a más de 500,000 de familias.
11: Recientemente, hace unos días, publicó el Departamento de Agricultura que en efecto aumenta la cuota de importación de Estados Unidos del azúcar mexicana. Esta es una excelente noticia. Además, estamos trabajando con productores e industrializadores para ver mejoras en la producción. Y la muy, muy buena noticia para todos los que forman parte, imagínense, 500,000 familias más los empleos indirectos que se generan, de que se recupera la cuota de exportación del azúcar mexicano.
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0: Estamos con usted, por supuesto, aquí en estudio con Raúl Orbañanos. Nos da un gusto enorme porque no todo el mundo está pendiente del partido de mañana, primera semifinal, que para mi gusto, por la calidad de ambos equipos, será una final adelantada, Raúl.
12: Pepe, ¿cómo estás?
0: Oscar, ¿cómo estás?
12: Qué gusto. Bienvenido. Saludarlos. Yo estoy de acuerdo contigo, es prácticamente una final adelantada. España contra Francia, sin demeritar Argentina contra Inglaterra, son mejores selecciones en este momento, Francia y España, sobre todo los franceses.
0: ¿Por qué ves a los franceses tan poderosos? ¿Por la trinca esta que traen en la delantera?
12: No, porque tienen, o sea, podemos decir prácticamente que tienen dos equipos que pueden ser titulares todos, o sea, cuando entra, a ver, se cansa uno y entra otro, y también son jugadores de gran nivel en todas las líneas, entonces no nada más en la delantera. En la delantera es una locura, ¿no? Con Dembélé, con Mbappé, es una locura, y ahí pueden alternar a otros jugadores, ¿no?
0: Había una crítica de alguien que dijo que en estas semifinales el expresidente del gobierno español fue tachado de racista, sí, porque afirmó que Francia juega sin franceses.
12: Bueno,
0: es Mariano Rajoy el que dijo eso.
12: Sí, claro. Digo, que juega sin franceses, pues no es cierto, ¿no? Porque son nacidos en Francia una gran mayoría. Lo que pasa es que son hijos de inmigrantes africanos.
0: Claro.
12: Y entonces hay mucha inmigración, no solo en Francia, en todos los lugares, ¿no? Y ahora, pues sí, si uno ve la selección, hay una fotografía de la selección de Francia del Mundial de 1978 y la de ahora. No, bueno, allá no había un solo jugador de color y ahora hay muchísimos jugadores de colores, como en casi todas las selecciones, ¿eh? O sea, ver a Noruega con un jugador de color te llama la atención, ¿no?
0: Va a estar muy interesante porque estas semifinales son realmente la Copa Mundial.
12: Sí, ahora viene lo
0: rudo.
12: A donde llegan nada más los mejores.
0: Los mejores. Sí. Van a jugar los cuatro mejor colocados,
12: sí,
0: en el ranking mundial de la FIFA.
12: Sí.
0: El uno es Francia, el dos es Argentina. El 3, tú lo sabes mejor que yo, es España, y el 4 es Inglaterra.
12: Así es, son los cuatro mejores. Para mí son las mejores selecciones que hay en este momento, ¿eh? Yo no pensé meter a la selección inglesa, pero después de lo que ha hecho, y sobre todo ya haciendo un análisis de Harry Kane, de los jugadores que tiene equipazo también.
0: Bellingham
12: es un crack.
0: Que mete dos goles por
12: crack,
0: partido.
12: Pero es un crack, jugador del Real Madrid, extraordinario, que no tuvo tan buena campaña con el Real Madrid, ahora está en un nivel maravilloso.
0: Favorito para mañana, ¿quién te gusta?
12: A mí me gustaría España.
0: Ajá.
12: Pero pienso que va a ganar Francia, ¿eh? Ojalá me equivoque.
0: Claro. Y luego del partido del miércoles.
12: Ahí está muy parejo.
0: Inglaterra contra Argentina.
12: Está muy parejo. Y ya afortunadamente han salido, sobre todo el técnico de Argentina, a decirles tranquilos, esto es un partido de fútbol. No tiene nada que ver las Malvinas, no tiene nada que ver otra cosa.
0: Pues yo
12: creo
0: que eso está muerto ya, digo, hay una rivalidad brutal.
12: Sí, terrible.
0: Claro.
12: Terrible.
0: Pero eso estaba mucho más vivo en el 86.
12: No, ahí estaba en pleno apogeo.
0: Claro.
12: Cuando jugaron aquí, que había un chiste que te contaban los mismos argentinos, que decían que para hacer la primera guerra un segundo lugar no era malo, ¿no? Sí, ellos mismos lo contaban.
0: Claro. Y bueno, caray, está complicado, ¿sí? Todo lo que va a suceder con estos equipos. ¿Cómo te gustaría la final?
12: A mí me...
0: ¿Crees que Francia va a jugar la final?
12: Yo creo que sí.
0: Francia-Inglaterra, Francia-Argentina.
12: No, me gustaría...
0: ¿Le han estado ayudando a Argentina?
12: Me gustaría más Francia-Argentina. Mira... Así ayudándolo para ganar partidos, no, pero si analizas los números de lo que han sido, por ejemplo, las intervenciones del VAR en contra de Argentina, no tiene una sola en la Copa. Las tarjetas amarillas lo han protegido, no lo han ayudado, diría yo. Porque lo último que ha sucedido es la expulsión del otro día del jugador de Suiza fue dentro del reglamento, ¿no?
0: Claro. Pero sí hay una simpatía de Infantino. Porque los memes no paran, ¿eh?
12: No.
0: Y memes...
12: fuertes.
0: Solo para adultos, ¿eh?
1: Incluso las estadísticas, que no sé si sea qué tan reales sean, pero por ahí circula un dato que dice que por primera vez en la historia, una selección, haciendo referencia desde luego a Argentina, llega a semifinales sin haber enfrentado a ningún equipo top 10 de la FIFA, ni a ningún campeón del mundo. Y luego, pues, presenta los equipos que enfrentó, que están Austria, Jordania, Cabo Verde, Egipto, Suiza.
12: Suiza es el más potente, sin ser una potencia, ¿eh? Esa estadística está bien. Y ahora, el problema es que le costó trabajo ganarle a Argentina, a Cabo Verde, a Egipto y a Suiza. A los tres costó mucho trabajo, ¿eh? O sea, no es la Argentina de hace 4 años.
0: ¿Quién va a ser el más simpático de toda la Copa, la estrella, el que jala mayor ovación, independientemente de que esté o no calificado para las semifinales?
12: Los noruegos con Haaland.
0: Eso, el número uno.
12: No, el número uno. La llegada ahora a Oslo, con el príncipe marcando el tambor, con 500,000 personas remando, ya fue su despedida de la Copa del Mundo, pero fueron los que originaron que todo el mundo se metiera en el festejo del remo, ¿eh?
0: Correcto, y con los gritos y cuanto hay. Sí. Ese fue el que fue más simpático.
12: Yo creo que sí, yo creo que...
0: Y el más antipático, Infantino.
12: Pero cuenta con mi voto.
0: Con el mío también, el de esta mesa, de todo el equipo. Pues Raúl, muchas gracias. Vamos a ver qué sucede mañana con España y Francia. También coincido contigo, yo le iría a España de irle como aficionado Villamelón, pero sí considero que España, que Francia tiene mejores armas. Y en el de Inglaterra-Argentina, híjole, 50-50.
12: Está más parejo, ¿eh?
0: Mucho más parejo.
12: Pues ojalá sean buenos juegos y no los manche el arbitraje, ¿no? Que es muy importante.
0: ¿Ya viste que al árbitro mexicano ya le dijeron?
12: Sí, no entiendo.
0: A ver, ¿qué pasó?

0: El pelón con ojos de loco, con todo respeto,
1: sí.
0: Es exactamente el que maneja los árbitros ahora.
1: Ah, pues claro, con toda la experiencia del mundo, tiene una personalidad brutal en la cancha.
0: Un árbitro fuera de serie, sí.
1: Gracias, Raúl.
0: Gracias, Pepe Oscar, al contrario.
1: Ya comentaremos.
0: Sí, gracias, señor.
1: Raúl Orbañanos, la fórmula es Orbañanos todos los días, de lunes a viernes, de 5 a 6 de la tarde, en esas mismas frecuencias de radio y también en YouTube. Nos vamos a una pausa muy breve, volvemos enseguida con usted.
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23: Bueno, pues tenemos información también del ruido tremendo que está haciendo el embajador Ken Salazar, el que fue embajador de Estados Unidos en nuestro país, el embajador del sombrero tejano. Lo recuerda usted muy bien. Ahora políticamente está marginado. Pero para ganar un poco de dinero, o un mucho de dinero, he escrito un libro de memorias, que se llama Borderlands. Y en ese libro revela muchas cosas que tienen que ver con su carrera como embajador de México, porque él no es diplomático de carrera. Pero la principal asignación que ha tenido en su vida ha sido la embajada de México, de Estados Unidos en México. Bueno, pues se ha formado una especie de telenovela alrededor, sí, justamente de la publicación del libro Borderlands, que va a salir al público en inglés allá por el día 28 de este mismo mes, dentro de 2 semanas, y después en México, por Editorial Porrúa, va a aparecer en septiembre de este mismo año. Bueno, pero eso no es lo importante, las fechas no son las importantes. Lo importante es la telenovela que se ha marcado, que se ha revelado por el

0: gobierno, por esta controversia, este choque entre el gobierno federal, el gobierno de la presidenta Sheinbaum y Ken Salazar, el que ahora va a publicar. En entrevista con la cadena Univisión, el ex embajador de Estados Unidos aseguró que detrás de la extracción del Mayo buscó cuatro veces al presidente Andrés Manuel López Obrador sin recibir respuesta. Aquí está lo que dijo.
1: After a short phone briefing from the U.S. officials,
2: luego de una breve llamada con funcionarios estadounidenses, redacté un mensaje para AMLO. Él tenía que entender que los Estados Unidos no tenía conocimiento previo de este secuestro y que bajo ninguna circunstancia habíamos llevado a cabo una operación no autorizada en territorio mexicano. Se lo envié de inmediato a AMLO. Esa noche, el fiscal de los Estados Unidos, Merrick Garland, y yo preparamos una respuesta más formal para el gobierno mexicano. De nuevo envié esta comunicación directamente a AMLO y le ofrecí reunirme con él para hablar sobre la operación. Esperé por horas su respuesta y nada. Intenté de nuevo el día siguiente. Sabía que AMLO suele aprovechar los fines de semana para viajar a su rancho, pero donde quiera que estuviera, no respondió.
0: No me respondió ni siquiera las llamadas. Ken Salazar era un hombre que tenía derecho de picaporte en Palacio Nacional. Seguramente se reunió, si le digo, 50 veces con Andrés Manuel López Obrador. Pues a lo mejor me quedo corto. Pero bueno, vamos a dejarlo ahí. Se la dejo barabara en 40 veces vio a Andrés Manuel López Obrador. Pero fíjese que la distancia entre ambos comenzó desde aquella acusación que hizo Ken Salazar, saltándose, digamos, las trancas diplomáticas, y dijo que la elección de jueces, la elección que hubo en la reforma al Poder Judicial, no era beneficiosa porque esto favorecía, obviamente, no a la justicia, sino favorecía a los cárteles. Y que, bueno, eso a Andrés Manuel López Obrador, como era parte de su narrativa, le cayó en el pie izquierdo, ¿no? Le cayó muy mal, le causó dolor de muelas. Y ahí vino ese asunto. También la crítica que hizo Ken Salazar acerca del abrazos no balazos, que dijo es un fracaso. Eso también lo distanció. Y después venga lo del Mayo, pues ya, para acabarla, ya quedó la cosa. El valor político de Borderlands está ahí justamente. Salazar quiere contar la historia de una frontera común y de una integración necesaria, pero termina exhibiendo otra cosa, la del reproche. La fragilidad de la confianza de los dos gobiernos que aprendieron a hablarse en esa clave, la clave de reproche. El libro no cierra un expediente, sino que abre una disputa, y en esa disputa los susurros pesan casi tanto como las pruebas. Es interesante todo lo que está pasando. Aquí está el ex embajador, lo que dijo, que tenía conocimiento de los supuestos nexos, que no tenía conocimiento de los supuestos nexos de Rocha Moya con el cártel de Sinaloa. Rocha Moya, el gobernador con licencia de Sinaloa.
3: ¿Tuvo usted en algún momento alguna información o alguna referencia sobre que los narcos o el Mayo Zambada estuviera pagándole a el gobernador de Sinaloa o a funcionarios del estado?
1: Nunca tenía yo esa información. No tenía esa información del gobernador de Sinaloa. Si algo se halló después de eso, pues todo lo sé, porque ya hace tiempo que yo salí de ahí, pero no, nunca tenía yo esas informaciones.
0: La respuesta ya vino de la presidenta de la República cuando señaló esta mañanera que el gobierno federal no hace pactos con criminales. Esto lo reitera Claudia Sheinbaum. Prueba de ello, dijo, es que Ken Salazar nunca tuvo indicios de vínculos entre criminales y funcionarios.
4: Y la muestra, pues, es las detenciones que hubo durante el periodo del presidente López Obrador y las que hemos hecho nosotros. Nosotros no establecemos pactos criminales con nadie, ni con delincuentes comunes, ni de la delincuencia organizada, ni de cuello blanco, como era en el pasado. Entonces, e incluso el ex embajador habla de ello, de que él no tuvo ninguna prueba en su momento, y de nosotros, que ni cubrimos a nadie, ni hacemos pactos criminales con ningún grupo, y eso lo sabe la gente.
0: Esto dijo la presidenta de la República, y el periodista José Luis Montenegro, periodista y escritor especializado en temas de seguridad y narcotráfico, autor de los libros Narco Juniors, Los Chapitos y La Cuarta Transformación del Crimen Organizado, conductor del podcast Narcomundo en YouTube y en redes, lo localiza usted como @MontenegroJLuis. Él está con nosotros. Él ha ha dado a conocer, ha publicado que según sus fuentes, fuentes confiables del gobierno y otras, Rocha Moya podría regresar a gobernar Sinaloa a finales de este mes de julio, en unos 15 días, o a principios de agosto. Esto lo dice José Luis, quien está, por supuesto, enlazado con usted y con nosotros. José Luis Montenegro, muchas gracias por estar con nosotros al aire también.
5: Es un gusto siempre estar en tu espacio, Pepe. Te mando un gran abrazo.
0: Gracias. Igualmente, cuéntanos cómo está ese asunto de que Rubén Rocha Moya va a volver a gobernar Sinaloa en cualquier momento.
5: Fíjate, Pepe, escuchábamos las declaraciones de la presidenta Sheinbaum en torno a que Ken Salazar se estaría desdiciendo de estas acusaciones, e inclusive pues el propio ex embajador de Estados Unidos dijo que nunca tuvo una prueba fehaciente de los vínculos de Rubén Rocha Moya con el crimen organizado. Se han acomodado las piezas en una especie de aliciente para que desde el gobierno federal pues regresen a Rubén Rocha Moya antes de que acabe el mes de julio o principios de agosto, como bien refieres. Yo tuve la oportunidad de platicar en algunos círculos muy íntimos del propio mandatario con licencia, y me refieren precisamente a eso, Pepe, que Rocha Moya ha platicado con Claudia Sheinbaum, con la presidenta, y ella está segura que él no está involucrado en temas de crimen organizado. Sus hijos, me refiero a los hijos de Rocha, los Rocha Ruiz, sí tendrían pues una participación en la asignación de contratos truculentos, el propio Rocha Moya en el desfalco al erario, pero la presidenta estaría consciente que no tiene nada que ver con el presunto involucramiento que dice la Corte del Distrito Sur de Nueva York. Tengo información, Pepe, también de que el propio Rocha sigue en su casa en el complejo Banus 360 en el sector de Isla Musalá en Culiacán, y efectivamente, como él ha referido en su mensaje de hace unos días a través de la cuenta de su cuenta de X, pues sí ha permanecido pues en su vivienda. Solamente ha ido a visitar a su hija en 2-3 ocasiones, que ella está en el sector de La Primavera, un residencial exclusivo, recordarás tú, del que a Diego Armando Maradona, el futbolista argentino fallecido, pues no lo dejaron entrar cuando dirigió a los Dorados, ¿no? Solamente es para gente exclusiva. Y bueno, pues en este fraccionamiento están los hijos de Rocha Moya.
0: Ahora, hay un asunto con Rocha Moya. De acuerdo, dice Ken Salazar que a él no le consta que este gobernador con licencia haya tenido nexos con el narco, como te dijeron a ti. Pero por otro lado, sabemos que el Departamento de Justicia de Estados Unidos lo tiene señalado junto con otros 9 de la banda de los 10 allá en Culiacán, Sinaloa. Hablo del senador Insunza, del presidente municipal de Culiacán, funcionarios incluso de la Secretaría de Seguridad del Estado de Sinaloa, el general que se entregó, el general de división con ya jubilado, se entregó directamente y los otros 9 pues quedan ahí, incluido el gobernador. Entonces, si hay señalamientos de la justicia estadounidense, entonces, ¿cómo puede casar una cosa con la otra? Es decir, que un probable delincuente regrese, hasta que no se pruebe lo contrario, claro, regrese a gobernar. Claro, aquí estamos hablando de la justicia de Estados Unidos y la justicia en México.
5: Sí, la justicia norteamericana evidentemente tendría que presentar un juicio, ¿no? En lo que la presidenta de México ha dicho de las pruebas, pues las pruebas tienen que surgir en un debate que tendrá lugar, Pepe, durante un juicio oral o un procedimiento abreviado. Esto es cuando el acusado admite que cometió un delito. En este caso, en un juicio oral surge este debate entre la defensa y la fiscalía, en este caso la Corte del Distrito Sur de Nueva York, y a través de ese debate se determina qué es prueba y qué no es prueba. No hemos llegado o no ha llegado la autoridad a esa instancia porque no se ha detenido al sujeto. En México tampoco le han dado una prisión preventiva oficiosa. En el caso de la fiscalía no ha emitido a un juez de control esa recomendación. Es decir, todos estos personajes, los 10 que acabas de referir, Pepe, bueno, vamos a omitir de esta lista a Enrique Díaz Vega, secretario de Finanzas, que presuntamente ya se habría entregado a Estados Unidos, y a Gerardo Mérida Sánchez, el general en retiro que bien referías, que ya es parte de esta de estos informantes del propio gobierno de Estados Unidos. ¿Tendrían que actuar en consecuencia? Claro que sí. Y no solamente esas interrogantes que no han tenido respuesta, Pepe, sino que desde hace más de 70 días parece que el gobierno federal les ha dotado de un alto blindaje a todos. Podemos ver a Enrique Insunza Cázares desde Badiraguato, supuestamente, porque déjame decirte que yo visité hace unas semanas Batequitas en Badiraguato y el hombre no estaba en ese lugar, ¿no? Al contrario, se paseaba en el Country Club de Culiacán con su queridísimo amigo, otro personaje polémico, Javier Corral. Y las preguntas siguen ahí. Más bien, la autoridad tendría que responder ante el asesinato del exrector de la Universidad Autónoma de Sinaloa, Héctor Melesio Cuen, que no se ha respondido. No le han dado tampoco avances a la familia, a Héctor Melesio Cuen Díaz, el hijo, no lo han querido recibir. El montaje que hizo la fiscal Pepe Sarabruna Quiñones tampoco le han fincado responsabilidades. No se han encontrado los cuerpos del propio comandante de la Policía Judicial, que era cercano al propio Mario Zambada, me refiero a José Rosario Heras. En fin, hay un, digamos, por lo menos una decena de preguntas que tendría que responder la autoridad, y parece que en todo ese entramado prefieren cobijarse en el discurso del injerencismo extranjero y no apelar a darle respuesta a la ciudadanía, pues de todo esto que ha sido parte de la trama de la entrega del Mayo Zambada aquel 25 de julio del 2024.
0: Gracias, José Luis Montenegro, por compartir esta información con la audiencia de Grupo Fórmula, como siempre.
5: Te mando un abrazo, Pepe, gracias por la invitación.
0: Un abrazo grande también para ti, José Luis Montenegro, periodista, escritor, experto en estos temas de seguridad, quien afirma que podría regresar Chamoya a gobernar Sinaloa a finales de mes o a principios del próximo mes de agosto. ¿Y qué opina el gato culto? ¿Qué opina de la 4T, que es milagrosa y purificadora?
6: ¡Miau! Milagros de la Cuarta Transformación.
7: Aunque Rocha Moya sea culpable, va a resultar inocente para la 4T.
0: Eso es lo que dice el gato oculto de Fren Maldonado. El periodista Héctor de Mauleón hoy revela en su columna del periódico El Universal, muy leída por cierto, le mando un saludo, revela nuevos audios, nuevos sonidos de negociaciones de la gobernadora de Baja California, Marina del Pilar Ávila, con supuestos representantes de agencias estadounidenses, probablemente del FBI. Hablaremos de esto, acompáñenos después de una pausa.
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1: La Fiscalía de Estados Unidos solicitó formalmente cadena perpetua para Ismael El Mayo Zambada. Además, solicitaron decomisarle al mexicano 15 mil millones de dólares. Zambada García es señalado de distribuir en Estados Unidos cerca de 1.5 millones de kilos de cocaína. La Secretaría de Relaciones Exteriores informó que llegaron al puerto de La Guaira, Venezuela, los buques de apoyo logístico Isla Holbox y Huasteco, con 388.4 toneladas de ayuda humanitaria para el pueblo venezolano afectado por dos sismos el pasado 24 de julio. El director del Instituto del Deporte de Tamaulipas, Manuel Virués, informó que la selección Tamaulipas Sub-15 jugará la Supercopa 2026 en Toluca, organizada por la Federación Mexicana de Fútbol. El equipo tamaulipeico debutará este 14 de julio.
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2: Antes de ir a Washington con Armando Guzmán, hay mucha información, va a haber un mensaje presidencial esta noche, del cual estaremos muy atentos. Permítame primero, antes que nada, entrar con Ulises Soriano, con Leopoldo Espejel, inmediatamente, porque está cayendo una lluvia muy, muy intensa en el Estado de México, y entre la lluvia hubo truenos y centellas, y cayó un rayo ahí causando mucho temor. Estamos contigo, Leopoldo.
3: Así es, Pepe, muy buenas tardes. Sí, la intensa lluvia no deja en toda esta zona del Estado de México, principalmente en el Valle de Toluca, Pepe, donde un rayo cayó durante una fiesta religiosa en la comunidad de Santiago Tlacotepec, en el municipio de Toluca, lo que dejó un saldo de 7 personas heridas. Los hechos, Pepe, pues ocurrieron en las inmediaciones de la iglesia Cristo de la Montaña, cuando las personas se refugiaron bajo un árbol. 3 de ellas fueron trasladadas al hospital 220 del Seguro Social con quemaduras de primer y segundo grado, mientras que una mujer embarazada recibe atención médica en el hospital Mónica Pretelín de la capital mexiquense. Los 3 casos se reportan delicados. Las 4 personas, Pepe, fueron valoradas y atendidas en el lugar. Sin embargo, las condiciones meteorológicas alertan sobre la continuidad de fuertes tormentas, principalmente en el Valle de Toluca, pero también en el Valle de México, acompañadas de actividad eléctrica y de granizo, Pepe. Tras este accidente, las autoridades de Protección Civil han solicitado a las personas, pues, no refugiarse bajo árboles, palmeras o estructuras metálicas, evitar espacios abiertos y zonas elevadas, alejarse de objetos o estructuras que puedan conducir electricidad. Pepe, el reporte que tengo.
2: Muchas gracias, gracias por la información, desde luego, Leopoldo Espejel. Buenas tardes.
3: Buenas tardes, Pepe.
2: Vamos ahora con Ulises Soriano, porque se registra también fuerte lluvia en la Ciudad de México, en Santa Fe. Hay problemas graves en la alcaldía de Coajimalpa. Hay una lluvia intensa acompañada de granizo, ráfagas de viento. Ulises, estamos contigo.
4: Pepe, muy buenas tardes, qué gusto saludarte. Pues como bien lo comentas, el día de hoy la lluvia no ha dado tregua a esta Ciudad de México, sobre todo en las alcaldías Álvaro Obregón, Cuauhtémoc, Iztacalco, Coyoacán, Benito Juárez y por supuesto la Gustavo Amadero, donde pues en estos momentos se registra una lluvia de intensa a moderada en la zona todavía de la alcaldía Miguel Hidalgo. También elementos de la Subsecretaría de Control de Tránsito de la Secretaría de Seguridad Ciudadana están haciendo pues agilizando el tráfico en el bajo puente de Circuito Interior y Marina Nacional debido a la formación de un charco por la lluvia de esta tarde. Mientras tanto, en San José Insurgentes, en la alcaldía Benito Juárez, se registra la caída de un árbol en la calle de Mercaderes. Asimismo, en Avenida Revolución y del Parque, esto en el perímetro de Álvaro Obregón, también otro árbol se ha partido por estos intensos aires que se han soltado en esta capital. También en la zona centro, en Isabela Católica y Fray Servando, otro árbol más se registra con complicaciones. Mientras tanto, ya tenemos encharcamientos ligeros en la zona del eje 1 norte, donde sin duda alguna hay que recorrer la vialidad con mucha precaución, sobre todo porque el asfalto ha comenzado a ponerse bastante resbaloso luego de esta lluvia tan intensa que se ha registrado esta tarde. Y Pepe, nosotros continuamos muy pendientes a bordo de la motocicleta de Grupo Fórmula.
2: Gracias, por supuesto, Ulises, gracias. No te pones el impermeable. Si vas a andar reporteando en la moto, pues cuidado. Ahí tienes a los repartidores de Uber Eats y todo esto, que ellos van bien protegidos en la moto también, por supuesto. A ver, ¿qué más tenemos respecto al clima en el resto del país? Rápidamente, Oscar.
5: Que el impermeable no hay que quitárselo, Pepe, porque se han juntado la onda tropical número 18, canales de baja presión y un sistema ciclónico en desarrollo que van a provocar lluvias prácticamente en todo el país, y el clima se va a mantener así hasta la primavera de 2027, porque el Niño se fortalece, mantiene en alerta a México, irá progresivamente escalando su fuerza, se va a traducir en calor, sequías, incendios forestales y escasez de agua en el norte y noreste del país.
2: Y también le informo a usted que se desgajó un cerro al sur del Estado de México, en la zona de Temascaltepec. No hay personas lesionadas, pero sí un susto para los que ahí viven. Armando Guzmán, estamos en contacto contigo desde la Ciudad de México hasta Washington, la capital de Estados Unidos. El mensaje del presidente Trump va a ser, no esta noche, va a ser el próximo jueves y va a ser, entiendo, sobre el tema de Irán. Pero tú tienes la palabra.
6: A por poco me das una coronaria cuando dijiste esta noche. Pepe, el próximo jueves tienes razón, y tienes razón. El presidente sorprendió a todo mundo durante el fin de semana al enviar una carta al Congreso en la que le notifica que la guerra con Irán vuelve a regresar y que estamos nuevamente en guerra y que la situación en el Estrecho de Hormuz es muy delicada. Estados Unidos está planeando y está viendo qué nuevas actitudes militares debe tomar, y esto implica planeación y conducción de ataques militares en contra de puestos iraníes. Todo esto se pudo haber evitado, pero los iraníes quieren seguir jugando con este mismo tipo de situación, y entonces esto hace que escale mucho el nivel de enfrentamiento que hay entre los dos países. Ahora, todo esto también tiene un impacto enorme, porque el presidente no se puede concentrar en ningún otro asunto más importante que este de la guerra con Irán. Y eso pone a un lado muchas de las otras cuestiones que estamos viendo que se están desarrollando. El mismo jueves, el mismo día que el presidente estará hablándole al mundo y a la nación acerca de esta guerra con Irán y de las posibilidades de expandirla, estarán aquí representantes de otros países hablando acerca de la cuestión del terrorismo, el terrorismo de la izquierda y el terrorismo de la izquierda transnacional, que es también un nuevo concepto desarrollado por el gobierno de Estados Unidos. Entonces hay muchos aspectos que esto está tomando, y en realidad asuntos como, por ejemplo, el de Sinaloa están siendo relegados más que nada al Departamento de Justicia, al Departamento de Estado y a las agencias investigadoras. Y en ese sentido te puedo contar que hay varias agencias investigadoras que están ampliando el área y la magnitud de la investigación que están haciendo en cuanto a Sinaloa, no solamente a Sinaloa, sino a otros lugares y a otros miembros del gobierno mexicano en cuanto a la asociación con las drogas. Pero todo esto, Pepe, parece que toma un segundo lugar ante todo lo inminente que viene con esta cuestión de Irán y las actitudes militares que Estados Unidos tendrá que tomar en los próximos días.
2: Esa es la justificación que tú encontrarías como válida para que entendamos por qué Estados Unidos no está presionando con el tema, por ejemplo, de Rubén Rocha Moya, del senador Insunza, Enrique Insunza, del presidente municipal de Culiacán y los otros funcionarios, salvo los que ya se entregaron allá, general de división, secretario de Seguridad y el secretario de Finanzas ya están allá en Estados Unidos declarando, pero todavía quedan seis que han sido señalados y no se está actuando inmediatamente. ¿Obedece a eso que dices tú?
6: Es más que nada. Sin embargo, ojo aquí, porque dentro de 7 días, el día 20, estaremos hablando exactamente de qué es lo que ocurrió en la audiencia en la que el Mayo Zambada planea declararse culpable, y una vez que él se declare culpable, el tribunal ha estado de acuerdo en imponerle una cadena perpetua, a condición de que esa cadena perpetua sea en una prisión no de máxima seguridad y en un lugar en donde haya suficiente atención médica para las cuestiones que aquejan a este capo de la droga mexicano que está finalmente en poder de los Estados Unidos. Ahora, todo eso viene después de una serie de confesiones y una serie de informaciones que tanto el Mayo como muchas de las otras personas que han estado detenidas, incluida el jefe o el exjefe de seguridad del estado de Sinaloa han estado compartiendo con las autoridades mexicanas. Entonces, una vez que eso ocurra, vamos a tener una gran cantidad de otros elementos con que poner por delante. Y hay una cosa importante, y esto me lo hacían ver, Pepe, el hecho de que Estados Unidos presentó una petición de extradición, pero no fue una petición de extradición formal, sino fue solamente temporal. Me hicieron ver también, porque yo hablaba de los 69 días, 80 días que han pasado desde el 23 de abril, que es cuando se anunciaron todos este tipo de cargos, en realidad el proceso de los 60 días nunca ocurrió, porque Estados Unidos nunca recibió el gobierno de México nunca entregó al gobernador, y al no entregarlo, este tipo de plazo nunca se inició. Entonces, hablando en México de que el gobernador regrese a gobernar el estado, si esto va a complicar las cosas, porque el fuero que tienen los gobernadores es algo que Estados Unidos no puede solamente hacer a un lado y no ponerle atención a este tipo de cosas. El hecho de que México haya protestado y haya dicho no me entregaste pruebas, cualquiera que hayan sido ese tipo de pruebas, el hecho de que la petición haya sido temporal, no una petición formal y una petición más en serio, todo este tipo de cosas tiene que cambiar en los próximos días. Y el hecho de que el presidente esté concentrado en eso, tienes razón, eso nos hace pensar que las cosas podrían suavizarse en el lado de México, pero en el mismo lugar, en lo que estamos viendo y en lo que está pasando, Estados Unidos está acelerando, por ejemplo, sus actividades en Cuba. Gran sorpresa, porque tú dices, bueno, si están metidos en Irán, ¿cómo es que también se van a meter en Cuba? Bueno, ese tipo de cosas tienen la habilidad de hacerlo, porque es una organización tan grande, la del gobierno estadounidense. Pero ahí lo tienes, es parte de eso, parte de lo que viene con el mayo, parte de lo que tendrán de nueva información y parte de cuál será la avenida a seguir por parte de Estados Unidos en cuanto a continuar presionando a México, como lo ha hecho con el Tratado de Libre Comercio y con otras cosas, para convencerlo de que es muy importante la colaboración mexicana con Estados Unidos en este tipo de cosas. Y un último punto que es muy importante también es el hecho de considerar que los cargos en contra de los 10 de Sinaloa, incluido el gobernador, son cargos muy, muy, muy serios. Esto de conspiración para importar drogas a los Estados Unidos es un cargo extraordinariamente serio. Lo mismo que la aportación y el tráfico de armas, lo mismo que la asociación delictuosa con un cartel terrorista, con un cartel narcoterrorista. Entonces, todo este tipo de cosas, si hay gente en México que está pensando que esto un día se va a desaparecer y se va a ir porque al presidente se le va a acabar el poder, porque los demócratas lleguen o alguna cosa así, eso hay que pensarlo dos veces, porque eso no va a ocurrir. El hecho de que el gobernador siga ahí, el hecho de que el gobernador tenga fuero mientras sea gobernador, no hay que olvidarnos que este tipo de cosas no se pasan de un día al otro y se olvidan y se hacen a un lado. O sea, el riesgo de que este tipo de situación continúe expandiéndose y continúe haciendo la situación de la relación de México y Estados Unidos más difícil continúa presente. Y lo único que vamos a ver es cómo y en qué forma Estados Unidos legalmente pasa sobre este tipo de impedimentos que hemos visto hasta ahora. Un último renglón, ya no tomo más de tu tiempo, Pepe, pero el hecho de que, por ejemplo, esta semana tenemos que ver la confirmación del nuevo fiscal de los Estados Unidos, el señor Blanche. Entonces, mientras esto no ocurra, las manos de la Fiscalía de Estados Unidos están hasta cierto punto amarradas. Pero una vez que todo este procedimiento pase, que es un procedimiento así de procedimiento burocrático o legislativo, una vez que esto se concluya, habrá mucho más capacidad por parte de Estados Unidos para perseguir y para continuar con este mismo tipo de difícil relación que hay entre Estados Unidos y México en este momento.
2: Muchas gracias, Armando. Muy buena tu crónica.
6: Muchas gracias, señor. Buenas noches.
2: Que te vaya muy bien. Buenas noches. Hasta mañana. Vamos a estar en contacto. ¿Sabe que se va a estrenar una película de González Iñárritu, una nueva película? Le vamos a poner el tráiler. La película se llama Digger. Y bueno, entiendo que en esta película participa
5: Tom Cruise.
2: Tom Cruise, claro. Pero está muy extraña la película. Está Tom Cruise ahí con un gato. Es algo como salido de los sueños de González Iñárritu. Es una frenética carrera para convencer al mundo de que puede convertirse en el salvador de la humanidad mientras intenta contener las consecuencias del desastre ambiental que él mismo había provocado. Deja claro desde los primeros segundos el tono de la película, todo cambia. Un día eres un rey, al siguiente solo eres cenizas en una caja. Esto dice el personaje de Tom Cruise antes de que la historia escale hacia una crisis internacional. Muy interesante, uno de los momentos centrales del avance ocurre cuando Digger minimiza el desplazamiento de un glaciar en Groenlandia. Pese a que el fenómeno amenaza con tener consecuencias irreversibles y el presidente de Estados Unidos, interpretado por John Goodman, le exige encontrar una solución para evitar una catástrofe mundial. De lo más profundo de los sueños de González Iñárritu viene esta película Digger con un Tom Cruise verdaderamente transformado e irreconocible. Hagamos una pausa, regresaremos a las 7 en punto con nuestra segunda hora de información a través de las estaciones de radio de AM y de FM y por supuesto a través de YouTube. Estamos con usted, acompáñenos.
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9: México en la Red, una colaboración entre Prometeo y Radio Fórmula. Con un alcance de 69.8 y 3.26 billones de impresiones respectivamente, la salida de México del Mundial y los comentarios de Pedro Sola sobre los animales de compañía fueron los temas de mayor interés en la conversación digital. En el Claudiometro Digital, el sentimiento neutral tuvo un descenso de un punto porcentual. Al final de esta edición destaca la detención de Víctor Rodríguez, exdirector de Pemex.
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14: Los cocodrilos no pueden sacar la lengua porque está unida al paladar por una membrana rígida que se lo impide.
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14: El corazón de un camarón se encuentra ubicado en su cabeza, cerca de su sistema digestivo y otros órganos vitales.
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2: Por favor, ponga tiempo a su reloj. Son las 7 de la noche. En punto, hora del centro de México. Es el momento de hacer un resumen con lo más importante, un corte de caja con Oscar Holguín.
5: Claro que sí, Pepe. Fiscales estadounidenses ratifican solicitud de cadena perpetua contra Ismael El Mayo Zambada. Piden el decomiso de 15 mil millones de dólares al fundador del cártel de Sinaloa. El próximo lunes, la sentencia. En entrevista con Univisión, el ex embajador de Estados Unidos en México, Ken Salazar, rechazó tener conocimiento de nexos de Rubén Rocha Moya con el cártel de Sinaloa.
15: ¿Tuvo usted en algún momento alguna información o alguna referencia sobre que los narcos o el Mayo Zambada estuviera pagándole a el gobernador de Sinaloa o a funcionarios del estado?
16: Nunca tenía yo esa información. No tenía esa información del gobernador de Sinaloa. Si algo se halló después de eso, pues todo lo sé, porque ya hace tiempo que yo salí de ahí, pero no, nunca tenía yo esas informaciones.
5: El gobierno federal no hace pacto con criminales, insiste la presidenta de la República.
17: Y la muestra, pues, es las detenciones que hubo durante el periodo del presidente López Obrador y las que hemos hecho nosotros. Nosotros no establecemos pactos criminales con nadie.
5: Para Claudia Sheinbaum, no hay datos que inculpen a Rubén Rocha Moya, según el periodista José Luis Montenegro. Afirma que el regreso del morenista al gobierno de Sinaloa es inminente.
18: Pues la presidenta ahí está segura que él no está involucrado en temas de crimen organizado. Sus hijos, me refiero a los hijos de Rocha, los Rocha Ruiz, sí tendrían pues una participación en la asignación de contratos truculentos, el propio Rocha Moya en el desfalco al erario, pero la presidenta estaría consciente que no tiene nada que ver con el presunto involucramiento que dice la Corte del Distrito Sur de Nueva York.
5: Suman 4.561 los muertos por los terremotos de Venezuela. Hay casi 18.000 heridos y, según la ONU, cerca de 50.000 desaparecidos. El sábado, Irán anunció el cierre del Estrecho de Hormuz hasta nuevo aviso. Sin embargo, Donald Trump se impuso. Anuncia que cobrará tarifa a buques. Bombardeos estadounidenses contra posiciones iraníes se mantienen por tercer día consecutivo.
19: Apenas tres semanas después de haber firmado un alto el fuego, volvemos a ser testigos de ataques cruzados y de una batalla por el relato. Estados Unidos ha bombardeado objetivos militares iraníes en distintos puntos del Estrecho de Hormuz. El último, esta misma madrugada, contra una estación de bombeo de agua. Medios iraníes hablan de un muerto y cuatro heridos. También se han escuchado explosiones en otras zonas del territorio. Washington insiste, son consecuencia del ataque de Irán sobre un buque. Teherán ha respondido, ha lanzado misiles y drones contra países del Golfo, también contra Jordania. Un diario afín al régimen ha publicado esta lista de la venganza, en la que Trump y Netanyahu aparecen los primeros y señalados. Un régimen que, además, da por cerrado el Estrecho de Hormuz hasta nuevo aviso. Pero el propio Trump asegura que está abierto. En las últimas 24 horas, según Axios, han cruzado unos 20 buques comerciales coordinados por los estadounidenses. Hormuz se ha vuelto a convertir en el punto crítico de esta guerra. Los mediadores piden a las partes que dialoguen, igual que Naciones Unidas. Irán, de momento, se compromete a seguir negociando con Omán el control del estrecho.
5: Rusia ataca a Ucrania con misiles y drones. Los ataques provocan un número indeterminado de muertos en Sumy, Odessa y Kiev.
20: Las fuerzas aéreas de Kiev han informado de un ataque masivo ruso lanzado entre la tarde del domingo y la mañana de este lunes, compuesto por tres misiles guiados y 134 drones de largo alcance. Según el parte militar, las defensas ucranianas lograron neutralizar los tres misiles y 123 de los drones sobre varias regiones del norte, el este y el sur del país. Sin embargo, seis aparatos no interceptados impactaron en cinco localizaciones no especificadas y se ha registrado la caída de fragmentos en otros cuatro puntos. Además, varios drones continuaban en el aire al publicarse el balance. El presidente ucraniano Volodymyr Zelensky ha condenado estos ataques en sus redes sociales, denunciando que los drones rusos alcanzaron un hospital en la región de Kharkov, bloques de pisos en Zaporilla y una terminal de autobuses en Odessa. Precisamente en esta última región del sur, las autoridades locales confirman una ofensiva separada durante las primeras horas de la mañana que ha dejado al menos tres personas hospitalizadas por heridas.
2: Este es el resumen con lo más importante de la información hasta el momento. Esto, por supuesto, sin descontar lo que le voy a informar enseguida. La gobernadora del estado de Baja California habría tenido involucramiento con supuestos representantes de agencias estadounidenses, incluido el FBI. Eso es lo que hoy revela en su columna periodística Héctor de Mauleón. Son nuevos sonidos con la voz de la gobernadora de Baja California, Marina del Pilar Ávila. En las grabaciones, la gobernadora ofrece colaborar con información, le ofrece a quien está al otro lado de la bocina, ante una eventual solicitud de extradición en su contra. Escuche usted parte de la grabación a la que hace referencia el periodista Héctor de Mauleón.
1: Todavía tiene a su abogado de Miami.
21: Pues sí, como dijo.
1: Todavía, esto tenga. ¿No ha cambiado?
21: No.
1: Sí, esto tenga.
21: Es Michael Nadler.
1: Es Michael Nadler, yo tengo ya. Claro,
21: ¿no?
1: De
21: Miami.
1: Porque las agencias ahorita no quieren hablar con usted, porque ellos se sienten que han perdido el tiempo y esta es la única manera que pueda abrir y frenar los cargos o sanciones a tiempo.
22: What are the charges and sanctions? What's the crime?
23: I can't discuss that in detail, and that would have to be a discussion between our prosecutor and her.
1: Okay. Eso es algo que tiene que hablar entre tu abogado y la procuradora.
21: Diciendo que me quieren pedir una orden de extradición.
1: ¿Quiere que le explique el eso? Okay. Bueno,
21: no me pueden decir de que quieren que les hable, porque no hay, o sea, no puedo saber o escuchar otras cosas de seguridad, pero si hay algo en particular que ellos quieran saber. Yo la verdad es que no quería tener más reuniones, solo que se han portado muy mal. Cada vez que me siento, me hacen algo, o sea, salgo de ahí y ya pasó algo. No he visto como ningún avance, ninguna atención, nada, al contrario, parece que me siento con ellos y salgo. Otra vez, diciendo que van a levantar cargos, es una orden de extradición, pues estoy dispuesta siempre a hablar de todo que yo pueda saber, cómo apoyar, cómo cooperar. Yo les voy a decir lo que yo he escuchado, y lo que he escuchado en los medios de comunicación, que tampoco es que lo escuche en otras partes.
2: Bueno, esto fue parte de la conversación donde Héctor de Mauleón asienta, deja claro que luego de escuchar esto uno se pregunta, bueno, ¿está la gobernadora o no involucrada en algún tipo de sanción de parte de la justicia de Estados Unidos vinculado con la cuestión de drogas? No lo sé. Y entonces la gobernadora, al oír esto, ella reconoció que sí, sí era su voz y sí se dio tal conversación. En un comunicado, la gobernadora reconoce la autenticidad de las grabaciones, se dice tranquila y está dispuesta a aclarar cualquier situación con las autoridades competentes. Rocío Galván, te saludo allá en Tijuana. ¿Cómo te va? Muy buenas tardes para ti.
24: ¿Qué tal, Pepe? Yo también te saludo con mucho gusto, igual que a tu audiencia y a tu equipo. Y efectivamente la gobernadora dice tres cosas que me parecen muy importantes respecto a las conversaciones que dice que sí es su voz y todo, dice que están editadas, que son partes que unieron de una manera específica y que no fue así como se dio la conversación. Lo segundo que reconoce es que sí la buscaron personas que se dijeron representantes de agencias estadounidenses o agentes, pero que nunca le mostraron documentos en donde se viera que oficialmente eran pues representantes de esas agencias policíacas de los Estados Unidos. Y lo tercero, lo que tú acabas de decir, que está tranquila, que ella lo único que le interesa es el bienestar de los bajacalifornianos y que está dispuesta a aclarar cualquier punto con respecto a esto que hoy da a conocer Héctor de Mauleón en su columna. Quiero decirte, Pepe, que acá en Baja California ya hubo reacciones. Lisbeth Mata, quien es la dirigente estatal del PAN en la entidad, pues pidió que pida licencia porque dice que ya nadie le cree a la gobernadora, que ha perdido totalmente la credibilidad ante la población que gobierna y está pidiendo que pida licencia al poder, al mandato, que todavía le falta un año, Pepe, más o menos aproximadamente. Y bueno, esas, en el comunicado, que es de alguna manera muy escueto, se dio a conocer en los medios de comunicación acá en Tijuana, comenzó a circular después de pues aproximadamente 4 horas que se dio a conocer la columna. Y bueno, pues esos serían los puntos más importantes. Reconoce que sí se reunió con ellos, dice que la conversación está editada, que no fue así como se dio, y lo tercero, que está tranquila. Eso sería a grandes rasgos, Pepe, lo que dice la gobernadora mediante el comunicado.
2: Es lo que dice la gobernadora mediante un comunicado, pero sí reconoce que tuvo esas conversaciones, aunque no identifica exactamente con qué agencias tuvo la comunicación, pero ella estaba dispuesta a explicar o a platicar o a decir lo que los que le preguntaban querían saber. Sí, correcto, con tal de que no la vayan no se la vayan a hacer cardíaca, ¿no?
24: Pues sí, ya ves que en la primera grabación que se dio a conocer se hablaba incluso de que iba a haber una entrevista en las instalaciones del consulado de Estados Unidos aquí en Tijuana, ¿verdad? Y bueno, pues esto todo viene después de el día que le quitaron la visa, ¿no? Que fue en mayo del año pasado, y pues viene a cuenta de eso. Ahora, ella también, hay otro punto, Pepe, perdón, que es muy importante, dice que todo esto tiene que ser legal y que forma, que hay una coordinación de los gobiernos de Baja California a nivel de México con Estados Unidos. También menciona este punto dentro del mismo comunicado, Pepe.
2: Pues te agradecemos mucho la información. Entonces, pendientes cualquier novedad.
24: Claro que sí, Pepe, estamos muy pendientes.
2: Lo que decía Héctor de Mauleón en el segundo sonido, ¿no? Que María del Pilar, la gobernadora de Baja California, estaba ofreciéndose colaborar con el FBI, y pregunta a Héctor de Mauleón, ¿quedó la gobernadora de Baja California como colaboradora del FBI y para salvarse le ha compartido a esta agencia lo que escucha y ve en las mesas de seguridad, o ahorita no quiere hablar con ella porque las agencias sienten que han perdido el tiempo? Es lo que comenta en su columna, refiriéndose a Marina del Pilar Ávila Olmeda, que negó buscar cualquier acuerdo en lo oscurito con las autoridades de Estados Unidos luego de que se diera a conocer el audio de una conversación suya con un intermediario que le ayudaría a resolver posibles acusaciones en su contra. No se explica mayormente cuáles acusaciones. La funcionaria dijo que tenía reuniones constantes y transparentes con autoridades estadounidenses, donde lo que buscamos es el beneficio y el bienestar de las familias a ambos lados de la frontera. Una nueva grabación la desmiente. En esta, uno de esos intermediarios ha sido definido como un asesor externo del FBI. Le comunica que las agencias de Estados Unidos ahorita no quieren hablar con ella porque sienten que han perdido el tiempo. Le dan, sin embargo, sigo leyendo a Héctor de Mauleón, le dan, sin embargo, una última oportunidad para frenar los cargos y sanciones a tiempo. ¿Cuáles cargos? No se explica. En la grabación se aclara que el FBI ha tomado el caso. Se oye la voz de un agente especial, el cual le informa que de momento no puede hablarle de los cargos. No puede hablarle de los cargos de momento. Eso se dice en la grabación que le acabamos de pasar. La gobernadora pregunta de dónde es la
5: procuradora.
2: Y él le contesta, de allá, la encargada de los charges e intentions, los cargos y las intenciones. Ella replica, me quieren levantar cargos, y confiesa más adelante que ya se ha reunido por iniciativa con ellos, no de ella. El intermediario le responde que el FBI no busca a las personas, sino el contrario. En fin, afirma la gobernadora que ya estuvo en la oficina de la FBI, estuve platicando con el adjunto, luego nos volvimos a ver en México, agendamos luego a través de mis abogados, nos volvemos a reunir en México, y por ahí va todo este asunto. Me permite, hagamos una pausa breve, regresamos con Rafael Cardona.
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7: Inglaterra sobrevive a la polémica. Inglaterra consiguió su clasificación a las semifinales después de derrotar 2-1 a Noruega en un partido rodeado de polémica. Jude Bellingham fue la gran figura al marcar los 2 goles del conjunto inglés, que sufrió hasta el silbatazo final para asegurar el triunfo. Las decisiones arbitrales generaron intensas discusiones tras el encuentro. Ahora los ingleses tendrán una cita de enorme exigencia frente a Argentina en busca de un lugar en la final.
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2: Saludo con mucho gusto, ya se lo adelanté cuando estábamos de YouTube a YouTube, con Rafael Cardona, con su cristalazo y el tema de la demanda que plantea México ante las autoridades judiciales estadounidenses por la muerte de 17 paisanos, compatriotas, a manos del ICE, asesinados a manos del ICE, el último de ellos apenas la semana pasada. ¿Qué tal, Rafael? ¿Cómo estás? Buenas noches.
29: Pepe, buenas noches. Mucho gusto saludarlos a todos. 17 personas asesinadas por el ICE o muertas bajo su custodia con pretextos de enfermedades, le dio gripa, fíjate, se resbaló con una cáscara de plátano. El caso es que el gobierno mexicano, 17 muertos después, dice que hay que hacer algo.
2: Te voy a poner lo que anunció la presidenta de la República al respecto.
17: Pero tenemos que levantar la voz cuando hay violación a los derechos humanos de nuestros connacionales y llevar acciones. Y en eso deberíamos estar de acuerdo todas y todos los mexicanos. No importa nuestra posición política. No importa nuestra posición económica, no importa si somos del sur, del norte o del centro. Todas y todos los mexicanos debemos decir no debe ocurrir una violación a los derechos humanos de los mexicanos en el exterior, ni en México ni en el exterior.
2: ¿Qué te parece, Rafael?
29: Pues mira, Pepe, me parece que es indudable que se requiere la solidaridad con los mexicanos que van a los Estados Unidos. Sería también conveniente que hubiera ese mismo interés con los mexicanos antes de que se vayan a los Estados Unidos. Pero ya que están allá, es justo que se emprendan acciones de tipo penal, ya que las acciones consulares que se anunciaron desde hace mucho tiempo, por lo visto, no han dado resultado. Se dijo desde un principio, cuando la persecución contra los migrantes mexicanos y de otras nacionalidades se estaba agudizando y endureciendo en los Estados Unidos, que se iba a generar toda una red de apoyo consular para que en los 50 y tantos consulados mexicanos en Estados Unidos se les diera protección, orientación, resguardo. A lo mejor a muchos sí se les dio, pero a otros no. Entonces, estos muertos no son de ayer ni de la semana pasada, todos. Este es el último caso, el de la semana anterior.
2: ¿Te refieres al de el de mexicano?
5: Lorenzo Salgado.
29: El de Lorenzo, que evidentemente le sirvió también al gobierno para cambiar el foco de su queja contra los Estados Unidos. Hasta hace dos semanas, cuando había 16 muertos, nos preocupaba más la soberanía nacional, que es un concepto jurídico, que la vida o la muerte de esas 16 personas. Ahora ya hay uno más, que es el que ha detonado toda esta indignación, que viene al mismo tiempo con una paradoja.

0: una convocatoria nacional de solidaridad con esta estrategia judicial. Sí, todos deberíamos estar unidos en todo. Este debería de ser un país unificado, casi casi como si todo fuera en este país el Mundial de Fútbol, el Ángel, el Patito Merlín, todo eso nos debería unir. Pero esos episodios populacheros no implican la unidad nacional, como aquí yo lo dije con muchas críticas de parte de algunas personas cuando estaban todo el mundo en la euforia de la playera verde. Bueno, hoy la presidenta nos dice que sin distingos ideológicos ni partidarios, todos debemos estar del lado de los hermanos migrantes, a quienes el gobierno de la 4T les ha llamado héroes de la patria. Bueno, dejamos morir a 16 héroes antes de darnos cuenta de que debíamos protestar en los tribunales de los Estados Unidos, tal y como protestamos hace unos años por la fabricación de armas que después llegan a México. Son las armas ambulantes, los rifles de asalto que caminan y que aparecen de pronto aquí porque cayeron del cielo. No hay contrabandistas mexicanos, no hay aduanas corruptas que los dejen pasar. No, no, no. La culpa la tienen los fabricantes. Se llevó eso a las cortes americanas. ¿Y qué pasó? Se perdieron los casos. ¿Por qué? Porque no tenían razón. En esto sí hay razón. Una razón humanitaria, una razón solidaria, profunda, de empatía con sus familias, con los difuntos. Y bueno, vamos a ver si aquí la justicia sí es digna de crédito y no como cuando le piden al gobierno 10 personas en una lista para que por un proceso de extradición se les juzgue por delitos que agravian a los Estados Unidos. Vamos a ver cuál de las dos justicias nos conviene.
1: Hay que estar con los ojos muy abiertos y muy atentos, desde luego.
0: Pues sí, Pepe.
1: Vendrá mucho que decir de la relación México-Estados Unidos.
0: Y como diríamos todos, a l'once en fin de la patria.
1: Sí, sí, sí. Y que retiemble en su centro la tierra.
0: Sí, sí, sí. Y que gane Francia.
1: De una vez no se puede aguantar.
0: Y que gane Francia, sí, claro.
1: Está bueno, pues va a ganar. ¿Cómo la ves?
0: Pues vamos a ver.
1: Vamos a ver, vamos a ver. Vamos a ver.
0: Todo puede pasar.
1: Ya veremos. Vamos a una pausa breve. Volvemos enseguida con usted.
2: ¿Has oído, Cardona? ¡Qué maravilla! Pues sí que tiene razón.
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0: Izamal, Yucatán, conocida como la Ciudad Amarilla. Todas sus fachadas están pintadas de este color, creando una armonía visual impresionante. Destaca el convento franciscano construido sobre una pirámide maya. Es un cruce vivo entre la época prehispánica, colonial y la modernidad.
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3: Bueno, le quiero recordar a usted que a casi 12 años prácticamente se cumple en septiembre, a casi 12 años de la noche de Iguala, cuando los 43 de Ayotzinapa, bueno, pues resulta que la Comisión Nacional de los Derechos Humanos emitió, aquí se lo comentamos, una recomendación que reivindica la lucha de las víctimas y señala las deficiencias de las investigaciones en el caso y exonera con énfasis al ejército mexicano. La recomendación reconoce a 92 víctimas de graves violaciones a los derechos humanos, que incluyen desaparición forzada, 40 estudiantes, tortura particularmente contra Julio César Mondragón, detención arbitraria y tratos crueles o degradantes, uso excesivo de la fuerza en ejecuciones. Se acusa a la Procuraduría General de la República, a la PGR, y a la Fiscalía General del Estado de Guerrero de incurrir en tortura, retraso en la puesta y a disposición de detenidos y violaciones al honor, dignidad e imagen de los estudiantes mediante estigmatización. En esa época, Iñaki Blanco, abogado postulante exfiscal del Estado de Guerrero, era justamente el que tenía a su cargo el principio del principio del principio de la indagatoria. Y esta es la línea telefónica, a quien le agradezco muchísimo, Iñaki, estar aquí con nosotros. Buenas noches.
4: Buenas noches, Pepe, un gusto estar contigo y todo tu auditorio.
3: Gracias, Iñaki. Bueno, ¿qué te parece este informe de la Comisión Nacional de los Derechos Humanos sobre Ayotzinapa? ¿Cómo explicas que la CNDH exonera al ejército, pero reconozca a 92 víctimas?
4: Mira, en principio, porque escuché que mencionabas que este organismo señala que con su pronunciamiento reivindica a las víctimas. Aquí quiero ser muy puntual. En las últimas horas, los dos grupos de padres y madres de los normalistas se han pronunciado en sentido contrario. Esto es, que no están de acuerdo con el contenido de este pronunciamiento. Ahora bien, ya por cuanto hace a la estructura del mismo, debo decirte en principio que es un pronunciamiento fraudulento que está afectado de nulidad y que por tanto es ilegal, Pepe, toda vez que en forma irregular, en el año 2023, sin la aprobación del Consejo Consultivo de la CNDH, se reaperturó el caso. Y en ese sentido, en aquel entonces solo que habían acciones de seguimiento al cumplimiento dado a la recomendación 15BG emitida en 2018, que se dirigió a autoridades de los distintos órdenes de gobierno. Hay que tener presente, Pepe, que el mencionado órgano colegiado, el Consejo Consultivo, se desintegró cuando 6 de sus integrantes acusaron a la titular de la comisión de obstaculizar su labor, desdeñar sus recomendaciones y descalificar su trabajo. A mí me parece que el contenido y la estructura de este pronunciamiento es que es evidente que carece de rigor técnico, jurídico y de metodología de investigación. Es un documento polémico, agresivo, difamatorio, en el que destaca ante todo la descalificación o el desconocimiento de los trabajos, informes o resultados del GIEI, de la anterior administración de la CNDH y de la COVAC, que encabezó Alejandro Encinas durante la administración del presidente López Obrador.
3: Correcto, correcto, correcto. Tiene carece de rigor, tiene fallas de origen y no encuentras tú de fondo un manejo interesado, políticamente hablando, dogmático, para favorecer al gobierno de la 4T y exonerar a López Obrador y demás.
4: Mira, aquí yo quisiera destacar lo siguiente. Llega al extremo de cuestionar el procedimiento de selección o conformación del GIEI. al igual que la calidad ético-moral de los expertos internacionales, sobre los que se destaca un aparente involucramiento en hechos ilegales, entre ellos casos de tortura en sus países de origen. También expone algo nunca dicho o inédito con relación a una serie de acciones irregulares y supuestamente ilícitas de Alejandro Encinas, por cuanto hace a la compra o pago de testigos o partícipes en los hechos y al uso de materiales probatorios armados a conveniencia para responsabilizar al ejército. A mí me parece que este es un pronunciamiento que enturbia más el caso y que desde luego está estigmatizando a distintos actores porque detrás del mismo hay una finalidad de carácter político.
3: Exacto, eso es lo que se está leyendo, lo lee el Centro Agustín Pro, lo lees tú, fuiste funcionario a cargo de los primeros pasos de la investigación, lo está condenando incluso los partidos políticos de oposición.
4: Sí, mira, ahora, por lo que hace a mi persona, Pepe, en carácter de autoridad, es decir, ex titular de la Procuraduría del Estado Guerrero, se emplea conveniencia y dando, por cierto, el testimonio de Gildardo López Astudillo, el cual es un ateste singular y de oídas, Pepe. Este ateste es contradictorio, es inverosímil, y hay que destacar que este sujeto fue ajustando su relato momento a momento, siendo útil para la construcción de la verdad histórica y de la verdad alterna. Aquí quiero destacar que a ese testimonio la CNDH no le da validez por cuanto hace a los señalamientos contra elementos militares u otras autoridades, y que ignora, soslaya o encubre que a la fecha el sujeto en cuestión, quien es uno de los principales perpetradores de la desaparición, ha sido reaprehendido, lo cual nos permite colegir que le fue revocado el criterio de oportunidad o la calidad de testigo colaborador por ausencia de credibilidad y no comprobación de lo que declaró. Por cierto, en numerosas ocasiones modificando todas sus versiones.
3: ¿Qué medidas urgentes se requieren, pues, para obtener la verdad, la justicia, la reparación del daño, como demandan los padres de los 43?
4: A mí me parece, Pepe, que, y esto lo he venido sosteniendo de cierto tiempo a la fecha, se requiere un análisis serio, profuso, integral, objetivo y ante todo en contexto. No es válido descalificar todos los informes existentes a la fecha, los del GIEI, la anterior recomendación de la CNDH y los de la COVAC. Me parece que ese tipo de confrontaciones o descalificaciones en nada abonan a poder establecer lo que realmente ocurrió.
3: Correcto, pues Iñaki, te agradecemos muchísimo que nos permitas contar con tu punto de vista. Tú fuiste el fiscal del estado de Guerrero cuando se dio este hecho inolvidable.
4: Pepe, si me permites, quisiera acotar lo siguiente.
3: Sí.
4: No debemos olvidar que fue esta CNDH la que impulsó, propuso retomar la hipótesis del segundo disparador en el caso Colosio y lo referente a la supuesta tortura de Mario Aburto, lo cual hoy ha sido totalmente descartado, tanto por la Fiscalía General de la República como el Poder Judicial, por lo que sus pronunciamientos, desde mi punto de vista, tienen que ser analizados a detalle y con absoluta reserva. Creo que no son tiempos, Pepe, para generar espacios para la ineptitud. Y debemos tener presente que cuando la política y el derecho se confrontan, regularmente triunfa la política en perjuicio de la verdad y la justicia.
3: Gracias, Iñaki. Gracias por tomarnos la llamada.
4: Gracias a ti, Pepe. Buena tarde. Un abrazo.
3: Igualmente un abrazo, Iñaki Blanco, abogado postulante, exfiscal del estado de Guerrero. Sobre esto también se pronunció hoy por la mañana la presidenta de la República. Ella, para empezar, se desmarca de este reporte dudoso de la Comisión Nacional de los Derechos Humanos que exonera a las Fuerzas Armadas de la desaparición de los 43. Debe aclararse la participación particular de miembros del ejército en la noche de Iguala, pide la presidenta.
5: Hay varios elementos del ejército que están detenidos, que están bajo proceso, desde el periodo del presidente Andrés Manuel López Obrador. Quizá la pregunta que no quisiera contestarla ahora es si estos elementos del ejército participaron individualmente por algún nexo que hubieran tenido en ese momento con algún grupo y cuáles son las fuentes de información de su participación a la institución como tal, que serían cuestiones diferentes. Y eso es lo que de alguna manera informa el documento de la Comisión Nacional de Derechos Humanos.
3: Esto dijo la presidenta de la República, desmarcándose, le digo, de este dictamen.
6: También los abogados de los padres de los normalistas han criticado fuertemente esta recomendación. Isidoro Vicario, abogado de padres de Ayotzinapa, consideró lamentable que a 12 años salga una recomendación de esta naturaleza cuando la CNDH dice no se acercó a padres Sedena y Semar, que están involucrados en el caso y ellos tienen documentos que lo prueban. También dijo que hay datos de que el ejército tuvo relación con el caso Ayotzinapa. Considera lamentable esta recomendación. Felipe de la Cruz, otro de los abogados, considera un disparate porque echa abajo lo que ya se ha trabajado durante todos estos años. Es Felipe de la Cruz, el representante de los padres del caso Iguala.
3: 12 años y contando, casi 13 años se cumplen en septiembre venidero. En este momento vamos a hacer una pausa. Antes de ir de hacer la pausa, estoy con Teresa Flores desde Guadalajara, perdón, desde Cuernavaca, en el estado de Morelos. Ella tiene la última información sobre el caso de Víctor Rodríguez Padilla, el exdirector de Petróleos Mexicanos, quien fue consignado ante la autoridad por violencia familiar y por violencia vicaria. Hoy su esposa lo perdonó, pero aún así se sigue de oficio este tema. Vamos contigo, Teresa Flores, adelante, buenas noches.
7: Muy buenas noches, Pepe. Así es, este martes se estará definiendo la situación legal del exdirector de Pemex. Este lunes se realizó la audiencia de vinculación a proceso de Víctor Rodríguez Padilla, quien es acusado por su esposa de violencia doméstica y violencia vicaria. Durante el desarrollo de la audiencia, la defensa solicitó una audiencia de suspensión provisional del proceso, luego de que María Felicia Jiménez presentó un escrito de manifestación de otorgamiento de perdón y de no continuar con las acusaciones en contra de Víctor Rodríguez Padilla al argumentar el bienestar de su núcleo familiar. Ante esto, la jueza y el Ministerio Público de la Fiscalía General de Justicia insistieron en que son delitos que se persiguen de oficio, tanto la violencia vicaria como la violencia doméstica. Las autoridades estarán determinando que los cargos que se enfrenta el exfuncionario federal pues revisten una gravedad que impide la cancelación inmediata de la carpeta de investigación vigente. Cabe señalar que tras la difusión de los videos en donde se muestra la agresión física por parte del exfuncionario federal a su esposa en un inmueble ubicado en el municipio de Emiliano Zapata, la Fiscalía de Morelos fue cuando inició esta carpeta de investigación y por ello se logró la orden de aprehensión. Será el juez quien determine si el exfuncionario puede continuar su proceso en libertad, por lo que será este martes por la mañana que se realice la audiencia. Vamos a escuchar lo que ha señalado el propio abogado Víctor Manuel Solís, quien declaró que mañana estarán solicitando la suspensión del proceso.
8: Sí, el nuevo sistema de justicia penal, este sistema acusatorio, prevé salidas alternas, porque finalmente está basado o pondera la posibilidad de una justicia restaurativa a diferencia del sistema anterior.
7: Pepe, estarán buscando precisamente durante esta audiencia la suspensión del proceso para que incluya medidas como la reparación del daño, terapia psicológica y quizás el no acercamiento a la víctima, pero bueno, eso es algo que estará definiendo la jueza durante la audiencia que se estará realizando la mañana de este martes, Pepe.
3: Estaremos atentos al resultado, contigo por supuesto.
7: Estamos pendientes, excelente noche.
3: Igualmente, Teresa Flores, nuestra corresponsal allá en la ciudad de Cuernavaca. ¿En qué piensa usted que va a acabar todo esto? Ya veremos. Asesinan a 4 integrantes de una familia, esto en Pénjamo, Guanajuato. Otros 2 resultaron heridos. Israel Alatorre, estamos contigo. Adelante.
9: Pepe, rápidamente te informo que estos son los testigos de la fiesta de este domingo por la noche que dieron a conocer, pues prácticamente en la calle Solidaridad, estaban en una fiesta familiar en la colonia Miguel Hidalgo. Ahí llegó un grupo armado, 2 camionetas, bajaron varios hombres con armas, hincaron a 6 jóvenes, a 4 los mataron en el lugar, 2 más quedaron lesionados, están en tratamiento médico, muy graves es lo que se informa por parte de las autoridades. Y bueno, la fiscalía habló de Jesús Armando, de 26 años de edad, Gustavo, de 24 años, 2 adolescentes, y no dan informe de los 2 lesionados, Pepe. Es lo que sucedió la noche de este domingo, 11 de la noche, allá en Pénjamo.
3: Muchas gracias, gracias por la información, desde luego, Israel, que estés bien.
9: Pendientes, Pepe.
3: Pendientes y atentos, claro. Adriana Márquez, 3 muertos en una riña la madrugada del domingo en un bar de Cabo San Lucas. Adelante.
10: ¿Qué tal, Pepe? Buenas tardes. Y como bien lo mencionas, estos hechos ocurridos durante la madrugada del domingo en el bar La Terraza en Cabo San Lucas. Tres hombres asesinados a balazos, uno más resultó lesionado. Esto lo dio a conocer la Procuraduría General de Justicia del Estado. Fueron identificados las tres personas, contaban con 23, 25 y 33 años de edad, originarios de los estados de Tabasco, Sinaloa y Guanajuato. La persona lesionada fue trasladada a un hospital. Esto ocurre durante, te comento, la madrugada del domingo y hoy también otro hecho delictivo que también llama la atención en Los Cabos. Se investiga el hallazgo de una fosa clandestina, esto en la colonia conocida como La Ballena, también pues otro de los hallazgos que se están dando y que pues lamentablemente cada vez más comunes estos hechos delictivos en el municipio de Los Cabos, Pepe.
3: Muchas gracias, Adriana, por la información. Saludos por allá.
10: Saludos, buena tarde.
3: Gracias, buena tarde. Y le voy a informar que el cuerpo de la joven Mónica Brisset Macías Vallejo fue localizado al interior de un inmueble ubicado en la ciudad de Apodaca, Nuevo León. Esto lo confirma la Fiscalía del Estado. De acuerdo con información oficial, la mujer se encontraba desaparecida desde el 11 de julio. El hallazgo ocurrió anoche, luego de que recibieran el reporte de una mujer sin vida al interior del edificio, por lo que detectives asignados al grupo de feminicidios arribaron para comenzar con las indagatorias correspondientes. Se señala a la pareja como principal sospechoso de feminicidio, debido a que el inmueble de la calle Dalias era de su propiedad. Asimismo, puntualizan que su cuerpo presentaba huellas, el cuerpo de la persona que murió presentaba huellas visibles de violencia. Hagamos una pausa breve, volvemos con usted. Y claro, claro, por supuesto, con el pintor José Luis N.
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17: Andrés Iniesta contra Países Bajos 2010. El gol más sagrado del fútbol español. En el minuto 116 del tiempo extra en Sudáfrica, Iniesta cazó un balón dentro del área y sacó un derechazo cruzado implacable, otorgándole a España su primera e histórica Copa del Mundo.
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17: El país con más islas en el mundo es Suecia, contando con más de 200.000 en todo su territorio.
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17: El estado de Alaska es el lugar de Estados Unidos donde hay más personas que caminan diariamente hacia su trabajo.
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18: La fiscal de la Ciudad de México, Berta Alcalde, confirmó que la causa de la muerte de Isaías CN, joven que falleció durante las celebraciones por el triunfo de la selección mexicana sobre Ecuador, fue por una intoxicación de alcohol. Tras la muerte del tigre de Bengala, Kenzo, durante un operativo en el Estado de México, el Partido Verde Ecologista urgió aplicar los protocolos de bienestar animal y recordó que el maltrato a los seres sintientes está prohibido constitucionalmente en el país, lo que obliga a las autoridades a garantizar el cuidado de la fauna. El gobierno de Puebla, encabezado por Alejandro Armenta, informó que se encuentran brindando apoyo a las familias afectadas por la tragedia en las grutas de Cuetzalan. Señalaron que el accidente ocurrió porque el grupo familiar rebasó la zona turística permitida. Informó Itzel Vanegas. 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
3: Estamos en este momento aquí en estudio con José Luis N., alias El Pintor, que nos va a ver, nos va a decir cómo está pintando para mañana la semifinal entre Francia y España. Te saludo, bienvenido, ¿cómo estás?
19: ¿Cómo estás, Pepe? Qué gusto.
3: Igualmente, por supuesto, gracias, pero también está Santiago Fernández, Santi Fernández. Él es fundador del ITAM Sports Analytics Conference. Tienen ahí un desarrollo entre mágico y matemático que no quiere explicar cuál es el secreto, pero a todo le atina. Lo único que le falla son los marcadores. Santi, ¿cómo te va? Buenas noches, te saludamos.
20: Buenas noches, Pepe. Buenas noches, Pintor. Aquí todo muy bien, gracias. ¿Ustedes qué tal?
3: Bien, gracias. Esperando tus momios para mañana, el partido Francia-España.
20: Pues vamos a ver, partido interesantísimo. Como bien hemos dicho, final adelantada. Por un lado, Francia, la segunda mejor ofensiva después de Argentina. Una ofensiva que da la impresión de que no se han esforzado al 100% y que apenas estamos... Pues apenas vamos a ver en las semifinales y final su potencial al completo. Del otro lado, España ya recibió su primer gol, un error de Cubarsie y Unai Simón. Puede que pues, se enfrenten la mejor ofensiva contra la mejor defensiva. ¿Qué creemos que va a pasar? Francia, 60% de probabilidad contra un 40% de probabilidad de avanzar de España. Ya es un partido cargado de historia, ya se han enfrentado en mundiales, se enfrentaron en 2006 en Alemania, en los octavos de final, en aquella última aparición en mundiales de Zinedine Zidane. Y bueno, se enfrentaron recientemente en la Eurocopa, ganó 5-4, 9 goles, ganó 5-4 España, aunque si hay que ser honestos, iban ganando 5-1, hicieron cambios, bajaron las velocidades. Entonces, yo no espero un partido de 9 goles, no espero otro 5-4 de España, esperamos, según el modelo, y yo también espero un partido mucho más apretado, 2-1 gana Francia, pero bueno, ojalá nos sorprenda España y veamos a esta generación dorada en la final para tener... Pues bueno, no otra vez a Francia por tercera vez en la final.
3: Gracias, Santiago. Gracias, Santi, por acompañarnos. Que te vaya bien. Mañana tenemos cita, ¿eh?
20: Claro que sí. Súper.
3: Igualmente, gracias. ¿Cómo ves?
19: Pues mira, la verdad es que con lo que señala me puedo sentir tranquilo porque eso puse en mi quiniela. Yo también veo a Francia ganando 2-1 el partido. ¿Por qué? Porque Francia
3: es un equipo... ¿En tiempo regular o en tiempo...?
19: A mí me parece que en tiempo regular es un equipo que resuelve sus partidos muy fácil, Pepe, salvo el juego contra Senegal, que lo resolvió en los últimos minutos de ese juego, que le costó un mundo, iban empatados a uno. Me parece que sí lo va a tener que resolver fácil el equipo francés, o temprano en el marcador, no un juego a 120 minutos. España juega muy bien al fútbol, pero España no había tenido una prueba importante hasta que se apareció Bélgica y le costó mucho. Si no es por el error de Lemens, no sé si estaríamos hablando de que avanzó a la siguiente ronda. Sí creo que el que le hayan hecho ya gol a España te deja a ver que no es un equipo impenetrable, y del otro lado Francia tiene en promedio que te gusta 2-3 goles por partido, así que creo yo que sí va a ser un juego donde Mbappé, Dembélé y todo este aparato en ofensiva que tiene Francia va a lucir, y del otro lado España, me parece, no, que no se nos olvide, es el campeón de Europa, vigente campeón, y como ya escuchábamos en su momento venció con facilidad o con autoridad a Francia, pero esta Francia juega muy bien al fútbol y España siento que sí está jugando bien al fútbol, pero no para estar al nivel de Francia, desde mi perspectiva, obviamente, ¿no?
3: Y, por cierto, pues, va a tener que alinear a Lamine Yamal, que no ha figurado como esperábamos.
19: Es que llegó con una lesión un tanto resentido, y por ahí me parece contra Uruguay en el último partido de la fase grupal empezamos a verle su fútbol, pero todavía no ha explotado o no ha llegado en el momento correcto. Es un chico con gran potencial, pero si uno ve lo que tiene en aparato defensivo Francia, me parece que es la principal y la única amenaza. Alex Baena, que juega por izquierda, es bueno, pero no al nivel de Lamine Yamal. O sea, mientras Francia tiene a Mbappé, tiene a Dembélé y tiene a jugadores que pueden entrar de cambio como Barcola o Doué, me parece que España solo tiene un nombre relevante o importante, que es Lamine Yamal. Por eso creo que tendría que hacer un partido perfecto en defensa y tendría que tener un partido muy lúcido a Lamine Yamal, que, insisto, Upamecano o Koundé, que es su compañero en Barcelona, me parece que lo van a poder neutralizar bien a Lamine Yamal, que con todo y todo ha tenido un buen mundial, hoy, no el esperado.
3: Hoy es su cumpleaños.
19: Sí, cumple 19, ¿no?
3: 19 años, sí. Ya tiene una fortuna, ¿eh?
19: No, una fortuna, además del camino por delante, Pepe. Sí, es cierto que es un chico con un gran potencial, 19 años apenas. Y está el caso de Mbappé, que si bien es cierto, ya hablamos de 27 años, que no se nos olvide que hace 8 años tenía prácticamente 18 años y era campeón del mundo en Rusia. O sea que ese pudiera ser el camino, la motivación de Lamine Yamal, poder ganar un título joven como lo hizo Pelé en su momento o Mbappé en su momento, ¿no?
3: Pues gracias, Pitor, gracias. Así un pinta gusto, el panorama. Pepe. Mañana estaremos hablando de la
19: platicamos.
3: De la derrota de Francia y la victoria de España, ¿verdad? Es que nada más hay dos opciones. Que gane España o que pierda Francia.
19: Tal cual. Y ya platicaremos de la Argentina-Inglaterra, que también es otro partidazo para el miércoles.
3: Ese es otro partidazo para el miércoles, pero mañana.
19: Desde luego, Pepe. Un gusto.
3: Gracias. Que estés muy bien.
19: Gracias.
3: Gracias. El pintor José Luis N. José Luis Cuevas, desde luego, viene. ¿Tú tenías algo más?
6: Sí, nada más darte los resultados finales de las miles de personas que se conectaron al chat. No estoy exagerando. El 67% de quienes participó en el sondeo, ¿quién ganará mañana?, considera que Francia. El 33% le da su voto favorable a España. En noticias al cierre, Pepe, el arzobispo primado de México, Carlos Aguiar Retes, nombró a Monseñor Daniel Víctor Villalobos Ortiz como nuevo rector de la Basílica de Guadalupe. Se están reportando severas afectaciones viales por las inundaciones. Luego de las lluvias que se han registrado este día en la Ciudad de México, se mantiene la alerta amarilla.
3: Déjame ir en este momento con mi compañero David Galván, reportero. Oh, hay una multa de 40 y tantos millones de pesos a la Federación Mexicana de Fútbol por el tema del Fan ID. Tú tienes la información, David, te escuchamos con gusto.
0: Pepe, buenas tardes, un gusto saludarte. Pues la Federación Mexicana de Fútbol deberá pagar una multa de casi 43 millones de pesos que le impuso la Secretaría de Anticorrupción y Buen Gobierno por haber realizado un mal manejo de datos de los aficionados que se registraron en este sistema Fan ID para poder ingresar a los partidos de la Liga MX. Hay que recordar que este sistema se estableció para evitar la violencia en los estadios y también pues la conformación de las llamadas barras bravas. Según la dependencia federal, la Federación Mexicana de Fútbol no ha atendido debidamente lo que marca la ley en la materia. Se estableció a partir de dos señalamientos puntuales. El primero se basó en haber recabado fotografías de los aficionados para generar su Fan ID sin informar en su aviso de privacidad que sus datos biométricos tenían carácter de datos sensibles. Este consentimiento tenía que haber sido por expreso, sea por firma autógrafa o electrónica, y solamente se limitó a colocar una casilla donde se marcaba estar de acuerdo. El segundo señalamiento fue el no garantizar el debido tratamiento de los datos personales, infringiendo así el marco jurídico aplicable respecto a los principios de responsabilidad y licitud, por lo cual se les estableció esta importante multa. Es la información que tenemos para el auditorio.
3: Gracias David Galván, y vamos a esperar a ver si no hay reacciones también de la FIFA en relación con el grito homofóbico, ya sabe, el grito maldito, porque se escuchó varias veces en las sedes mundialistas, sobre todo cuando jugaba México. Hablo de la Ciudad de México y hablo también de la ciudad de Guadalajara. Estamos a punto de irnos, pero le voy a informar con tristeza que en Venezuela suman ya 4,561 muertos por los terremotos del día 24. Hay 16,740 heridos, pero también la Organización de Naciones Unidas asegura que hay por lo menos 50 mil desaparecidos. También el presidente de El Salvador, Nayib Bukele, ganó la candidatura presidencial de su partido de forma unánime. Va por un tercer mandato justamente en El Salvador, al tiempo que un reportaje publicado por el diario español El País revela que Bukele y familiares tienen, y sus círculos cercanos de familiares, tienen 34 propiedades nuevas. Seguramente una de ellas es la cárcel de alta seguridad, donde están todos los maras, salvatruchas y cuanto hay. Hasta aquí llegamos con lo importante, Oscar. Gracias.
6: Muy buenas noches, Pepe.
3: Buenas noches, nos vemos mañana después del partido que no se debe de perder, de Francia contra España. A continuación, Leonardo Curcio en Telefórmula, y en radio lo esperan Mari Carmen Cortés, Pepe Yuste, Marco Antonio Mares con la Fórmula Financiera. Nosotros mañana, 6 de la tarde, todas las noticias, todas las voces.
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25: México en la Red, una colaboración entre Prometeo y Radio Fórmula. Con un alcance de 69.8 y 3.26 billones de impresiones respectivamente, la salida de México del Mundial y los comentarios de Pedro Sola sobre los animales de compañía fueron los temas de mayor interés en la conversación digital. En el Claudiómetro digital, el sentimiento neutral tuvo un descenso de un punto porcentual. Al final de esta edición destaca la detención de Víctor Rodríguez, exdirector de Pemex.
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29: El olivo es el emblema de la paz y la base de la dieta mediterránea. Estos árboles son extremadamente resistentes a la sequía y pueden producir frutos durante siglos. El aceite extraído de sus aceitunas es valorado mundialmente por sus beneficios a la salud. Su presencia ha moldeado la economía, la historia y el pasaje de las civilizaciones antiguas hasta hoy.
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34: ¿Qué tal? Muy buenas noches, bienvenidos a Libre Comercio, el fascinante mundo de los negocios internacionales. Muchísimas gracias por acompañarnos. Estamos transmitiendo completamente en directo desde los estudios de Grupo Fórmula en la ciudad de Mérida, Yucatán, y a través de nuestras plataformas Ingenio Network. Llegamos a toda la República Mexicana y más allá de nuestras fronteras. Muchísimas gracias por acompañarnos, por seguir al programa líder en los negocios internacionales. Hoy agradezco al equipo de Grupo Fórmula en los controles y en los remotos, y agradezco a Yafet Post en todas las plataformas de Ingenio Network, todas nuestras plataformas sociales. Síganos, estamos en X, en Facebook, en Instagram, en todas esas. Muchísimas gracias, y hoy es lunes aduanero y de comercio exterior, y como cada lunes tengo el gusto y el agrado de tener en la mesa desde la Ciudad de México a Arturo Hernández de la Cruz, el maestro Arturo Hernández de la Cruz, director general de ADN Abogados. ¿Cómo estás, mi estimado Arturo? Muy buenas noches, bienvenido nuevamente a Libre Comercio.
35: Buenas noches, mis queridos amigos, buenas noches, René. Pues con el gusto de empezar una semana más y pues ya listos, mi querido René, para este programa de lujo. Tenemos un gran invitado, ¿no? Así es que, pues, con el gusto de estar aquí con todos nuestros radioescuchas.
34: Mi estimado Arturo, hoy tenemos un programa de lujo, un invitado de lujo, ¿no? Directamente también desde la Ciudad de México,
1: Quiero darle la bienvenida y las gracias al doctor Balam Lamoglia, reconocido especialista en materia aduanil de comercio exterior. ¿Cómo estás, mi estimado Balam? Bienvenido a Libre Comercio. Buenas noches.
4: Hola, René. ¿Cómo estás? Me da mucho gusto saludarlos y muy complacido de esta invitación. Y saludos a tus escuchas. Arturo, gusto de...
35: Oh, qué gusto, Balam, tenerte con nosotros en esta audiencia.
1: Ahora sí que va a ser un agasajo auditivo escuchar sus comentarios y sus puntos de vista sobre todos estos temas que están impactando de manera, pues, directa a nuestras empresas, a nuestro comercio exterior. Me estimo, Balam, pues nuevamente te reitero nuestro agradecimiento y el que estés con nosotros. Y pues platicar un poquito, digo, a partir de... Sabemos que pasó ya hace algunos meses, fue el 1 de enero cuando entró en vigor nuestra ley aduanera. Ya estamos a 6 meses, ¿no? Casi 7 ya de esta implementación. Podemos decir ya 7 meses de esta implementación de esta reforma a la ley aduanera. Decía, platicábamos el sábado aquí en la mesa con el George Ávila y con Alex López, también especialistas en comercio exterior. Y les comentamos que esta ley aduanera no fue buena ni para la misma aduana, ¿eh? O sea, estuvo ahí un poquito con mucha problemática, pero Galán, tus puntos relevantes de esta reforma a la ley aduanera, ¿qué impactos han causado, qué impacto ha generado en este ecosistema de comercio exterior? ¿Estás viendo problemas? ¿Estás viendo beneficios? ¿Cómo está esto? ¿Cómo está tu visión, mi estimado Galán?
4: Gracias. Pues mira, me gustaría solamente dar como un repaso breve. La reforma a la ley aduanera, número uno, fue encabezada por un grupo de gente de parte del SAT que son auditores de comercio exterior y por lo tanto ellos vieron la reforma como una oportunidad de cerrar la puerta a varios abusos o varias inconsistencias que había en diferentes regímenes aduaneros, como el depósito fiscal, el recinto fiscalizado estratégico, en el tema de la certificación IVA IEPS, todos los IMEX, que había un gran descontrol y que eso ha dado la pauta que cancelen cualquier cantidad de programas en esta naturaleza, uso indebido de beneficios, no retorno de importaciones temporales, es mucho tema de subvaluación, de falta de controles aduaneros. Y por lo tanto, pues se dio una reforma, y déjame decírtelo así, una reforma muy adecuada a los problemas. La diferencia es que hicieron una reforma a los problemas, pero sin poderla llevar a cabo tan rápido. Y sobre todo porque, como lo dije, la reforma la hicieron personas del SAT, y ahora que hay ya... La Agencia Nacional de Aduanas de México ya está desincorporada del SAT, pues entonces con todos los problemas de comunicación y de interacción que ello implica. Por lo tanto, te diría que esta reforma viene a resaltar 4 puntos para mí importantes. El primero, una reconfiguración de la figura del agente aduanal, a la cual me quisiera hacer un poco más de comentarios más adelante. Después, todo el nuevo concepto de fiscalización y trazabilidad de las operaciones de comercio exterior a partir de la manera en la que se pagan las mercancías, a esto se denomina valoración aduanera, o sea, todo lo que hay alrededor de la base gravable del Impuesto General de Importación, y también a la trazabilidad de las operaciones realizadas por los propios importadores, es decir, una fiscalización más profunda, un tema de que las autoridades van a revisar dónde están las oficinas de los importadores, que los agentes aduanales sirvan para coadyuvar en la existencia, en la realidad de las operaciones que se están dando, y por otra parte, ¿por qué no decirlo? La falta de capacitación en muchos casos de las aduanas en México. El problema de las aduanas en México es que hay una rotación muy importante de personal, que ese personal llega con muy pocos conocimientos, si no es que prácticamente en cero. Entonces, esto vuelve muy compleja la operación, y lo que nos hemos dado cuenta es que prácticamente todas las aduanas de México funcionan diferente. Es decir, puede haber una distancia de 40 o 50 kilómetros o de 20 kilómetros, ejemplo, Colombia, Nuevo León con Laredo, Tamaulipas, y la forma en la que operan es completamente diferente. Del aeropuerto de la Ciudad de México al AIFA, al aeropuerto Felipe Ángeles, son criterios diferentes. Entonces, creo que la realidad es, hay una reforma a la legislación bastante optimizada en temas de trazabilidad y fiscalización, pero con mucha dificultad para poder operarlo. Y lo que tampoco ayuda, y con esto termino para ver si me quieren comentar o preguntar algo, tampoco ayuda muchísimo el que las autoridades de los estados de la República también implementen estos cambios vía anexo 8, que es lo que les permite hacer actos de fiscalización, porque también las secretarías de finanzas de los estados están operando diferente, o sea, operan diferente de las aduanas, del SAT, y ellos hacen sus propios actos de fiscalización bastante deficientes, con todo respeto.
5: No, pues bien, en ese sentido coincidente, ¿no? Tenemos, como bien lo comentan, una serie de problemáticas e interpretaciones en las aduanas. El SAT tiene, a través de su fiscalización, su brazo es la GACE, pero también las autoridades de las secretarías de finanzas, en la última milla, ¿no? Hacen su fiscalización de una manera diferente, sí. Pero, a ver, Balam, tu punto de vista, ¿crees que esta reforma sí realmente va a incrementar la recaudación por un lado, y por otro lado, si crees que viene a combatir el contrabando, la elusión y la evasión que en un momento dado se plantearon como objetivos?
4: Mira, si la reforma se aplica como está en la ley, honestamente, y como digamos que como académico, te diría que sí, por tres razones. El principal foco de contrabando en México son las operaciones de IMEX, depósito fiscal y recinto fiscalizado estratégico. En esos tres, digamos, modalidades, hay ya una serie de candados, incluso tal vez exagerados, porque en el recinto fiscalizado estratégico prácticamente lo dejaron inoperante al señalar que necesitan un agente aduanal certificado más transportista.
5: Más transportista registrado.
4: Una de garantía, ¿no? O sea, lo dejan prácticamente fuera de servicio, pero se puede.
5: Perdón, ahí nada más. ¿Se pasaron de controles?
4: Se pasaron de controles, pero necesarios, querido Arturo, porque la verdad era, yo tuve la oportunidad de ir a algunos recintos fiscalizados estratégicos, en donde afuera había una fila de camiones inmensa y adentro no había mercancías, es decir, no entraban, igual que en los depósitos fiscales, donde digamos que se dio una mala práctica, no necesariamente de contrabando, pero ya de falta de controles, ¿no? Entonces, sí creo que en eso. Y en el tema del IMEX, Es un tema muy controvertido. Yo particularmente, desde que fui funcionario que fiscalizaba operaciones, siempre he pensado que ese programa está sobredimensionado y que realmente han abierto demasiadas puertas a demasiadas empresas que están alrededor de lo que es la producción o lo que es el proceso para la exportación, lo que ha hecho que sea un despropósito y que la Secretaría de Economía salga solamente a fomentar algo que luego no puede vigilar y que les deja un problema a las autoridades del SAT. Entonces, dicho en otras palabras, si se lleva a operar como debería de ser, sí creo que va a cerrar la puerta. Y en segundo término, y con esto espero responder, es el tema de la trazabilidad del dinero es muy importante. ¿Sí, René, me quieres preguntar algo?
7: No, muy, muy interesante lo que estoy diciendo, y un poquito el tema, y si quieres regresando ahorita del COPE, lo tocamos, hicimos Balán, Arturo, el tema de la IMEX, ¿no? La IMEX ahorita está sufriendo y tiene problemas muy, muy fuertes. Aquí en Yucatán particularmente hay problemas muy fuertes con las empresas IMEX. Pero bueno, nos vamos a ir a nuestra primera pausa comercial para seguir platicando con Arturo Hernández y Balán Lamoglia en pues, todo esto que está pasando en el comercio exterior, estas opiniones, y regresamos.

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3: Argentina sigue avanzando. Argentina volvió a imponerse en un encuentro marcado por la controversia arbitral. La albiceleste derrotó 3-1 a Suiza y aseguró su presencia entre las cuatro mejores selecciones del torneo. Las decisiones del cuerpo arbitral volvieron a generar fuertes reclamos por parte del rival, mientras el equipo de Lionel Messi aprovechó sus oportunidades para sellar la victoria. El siguiente desafío será Inglaterra, en uno de los partidos más esperados de la competencia.
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7: Ya estamos de vuelta en Libre Comercio, muchísimas gracias por continuar con nosotros y platicando en este lunes aduanero y de comercio exterior con el maestro Arturo Hernández de la Cruz y el doctor Balam Lamoglia, reconocidos especialistas de comercio exterior. Pues estamos tocando estos temas tan interesantes y mi estimado Balam, te comentaba antes de irnos a la pausa en ese primer bloque, pues el tema del IMEX, ¿cómo estás viendo el IMEX? Y si esta figura de este programa está destinada a desaparecer, porque pues cada vez estamos viendo las listas de programas suspendidos, programas cancelados, y van de bloques de 400 en 400, ¿no? Y sabemos que en nuestro país tenemos como 6,500 programas en activo. Entonces, ¿qué tanto este programa, y también con el tema del Tratado de Libre Comercio, con todas estas cuestiones del Tratado de Libre Comercio, ¿qué tanto este programa va a poder seguir sobreviviendo?
8: Mira, tu pregunta es muy interesante porque la realidad es que se ha tratado de fomentar mucho el tema de la producción y la generación de empleos, pero me parece que el programa está completamente rebasado. Mi punto de vista es que de ese número que dijiste, independientemente de que sea o no el real, a mí me parece que el menos del 10% de esas empresas son las que operan bien. Todas las demás siempre tienen sus asegúnes. Yo cada vez que hablo con alguno de mis amigos que se dedican a dar clases, asesorar este tipo de empresas o algo, todas me dicen que sus anexos, o sea, los anexos de control que tienen, todos están mal. Entonces, ¿no es increíble que las autoridades no tengan claro cómo fiscalizar? O si lo saben, siempre es a toro muy pasado, siempre es allá cuando generaron un boquete impresionante. Desde mi punto de vista, tendría que haber una reconfiguración del IMEX, creo en lo personal, que se presta para un tema de contrabando muy importante.
7: Bien, Arturo, ¿cómo lo ves?
9: Gracias. Oye, Balam, en relación con esto, ¿será oportuno tal vez plantear por ahí ya una nueva generación de programas de fomentos totalmente diferente, ¿no? Porque a lo mejor aquí estamos fiscalizando, como dices tú, a toro pasado, y que pues siempre estamos atrás, ¿no? De la gente que se portó mal, pero ya nos dimos cuenta después, ¿no? Entonces, a lo mejor sería como el buen momento ahorita que estamos en la revisión del TMEC y todo, a lo mejor plantear una nueva generación de programas de fomento.
7: Una modernización de los programas, ¿no?
8: Eso es lo que a mí me parece que debería hacer. Voy a poner un ejemplo. Cuando se hizo el recinto fiscalizado estratégico, una de las principales o los principales requisitos eran las cámaras de video. Dichas cámaras de video que nunca han visto porque, como les dije, siempre están vacíos los recintos. Pero debería de haber algún tipo de conectividad para realmente ver si efectivamente se realizan los procesos productivos que estas empresas dicen tener. El problema es que creo que el darles ese tipo de beneficio y hacer extensivo ha sido más problema que el no. O sea, a mí me parece que podrían darle algún tipo de beneficios fiscales a los que hacen los procesos alternos a la maquila propia, si me permiten la palabra, al proceso productivo, pero sí creo que tiene que haber una reconfiguración y sí particularmente creo que es algo que mucha gente lo quiere ver bien a pesar de que saben que tiene miles de defectos. Sí, adelante, amigo.
9: Oye, y entrando al tema de valor, que bueno, tenemos a un experto, yo te diría, el principal experto, si no es que el mejor aquí, déjame ponerlo así, por la confianza, la amistad y todo, pero bueno, la verdad es que reconocer, mi querido René, que tenemos a un experto en la materia de valoración aduanera, técnica, una materia muy importante. Y a ver, mi querido Balam, ¿cómo ves esta implementación de la manifestación de valor como se está llevando a cabo?
8: Bien, pues debo decir que todo el tema de la manifestación de valor y la información que debe de tener el agente aduanal para poder llenar el pedimento y que la autoridad tenga, digamos, información no solamente de lo asentado en el pedimento, sino un documento que en donde bajo protesta decir verdad los representantes legales de las empresas le manifiesten a la autoridad la base gravable, ya viene desde toda la vida. Lo que cambió es el momento en el que se transmite esa información y la modalidad en la que se transmite esa información. Entonces, la gran mayoría de los documentos que se piden se cuentan perfectamente por parte de los importadores, porque es la factura, es tener un contrato, al cual ahorita me refiero rápido, probablemente una orden de compra, porque es la manera en la que se solicita el producto, la forma de pago y, en caso de que haya un crédito, cuál es el plazo para pagar. Además de esto, siempre se debe de conocer cuál es el Incoterm o los términos de contratación internacional con los que se están pactando, no tanto por el pacto como tal, a ver si me explico, sino porque algunas modalidades de esos pactos a través de los Incoterms vienen implícitos otros gastos adicionales que normalmente en materia aduanera le llamamos incrementables, que necesariamente aumentan el valor de la mercancía. El valor de la mercancía se traduce en la base gravable del pago de impuestos y por lo tanto es muy relevante. Entonces, ¿qué es lo que está sucediendo? Que la reforma a la ley aduanera obliga a que los importadores entreguen o suban a una plataforma que se llama Ventanilla Única de Comercio Exterior, ahora BUTSEM, cambió de BUSEM a BUTSEM, y esto hace que primero el importador sube toda la información y el agente aduanal toma esos datos para continuar con el llenado del pedimento. Me parece que es una gran reforma, es muy importante, y ahí sí creo que si las autoridades, tanto estatales como federales, se ponen las pilas, ahí sí van a detonar muy buenos actos de fiscalización en materia de subvaluación y en materia de simulación de operaciones, pero sobre todo en materia de incrementables, en cuyo caso es por donde creo que hay mayor defraudación en tema de valor.
7: Muy interesante lo que comentas, Balán, porque como tú bien dices, ¿no?, el tema de valoración es uno de los aspectos más vigilados hoy por la autoridad aduanera, por las autoridades fiscales. Siempre lo he comentado, ¿no?, el tema de los cuatro jinetes del apocalipsis en el comercio exterior, que es pues el tema de la valoración aduanera, el tema de las clasificaciones arancelarias, de las marcas y patentes. Entonces son cuestiones que se tienen que estar llevando muy, muy de la mano, tienes que estar teniendo ese análisis. Pero ahora el gran reto de la manifestación de valor aduanera es pues cómo la empresa, cómo los empresarios la adoptan, porque al final de cuentas sigue pasando lo

0: Adelante, Arturo.
1: Sí, gracias, Rolando. Bueno, comentar, ¿no? Que justamente en este momento se está platicando con las autoridades, ¿no? Acerca de volver un poco más simple, o sea, por llamarlo de una manera. Tú, desde tu punto de vista, ¿crees que se puede mejorar a lo mejor el que la gente, más bien el que el importador pueda hacerlo solo, pueda hacer esta llenado, pero aparte también la transmisión y que tengamos una operación más simple? Porque las empresas nos dicen, oye, me estoy tardando mucho tiempo con la BUTSE, me estoy tardando mucho tiempo en anexar documentos, en anexar contratos. Esto, ¿crees tú que sí tiene posibilidades en una versión 2.0 de la manifestación de valor el que sea más fácil y no sea tan complicado para las empresas como nos lo están reportando?
0: Sí, todavía tenemos tiempo para la respuesta, voy a tardar unos 2 minutos. Justo en un grupo de trabajo donde afortunadamente también estás tú, justo tuvimos una reunión el martes pasado con las autoridades y lo que se les solicitó fue que la información sí se mandara, pero que no se subieran los documentos, salvo muy poquitos, dentro de los cuales se encuentra, por supuesto, que el contrato o algo donde vengan reflejadas los otros gastos incrementables o donde exista alguna reversión en el precio. Las autoridades en este punto creo que lo tomaron a bien, porque incluso desde las primeras reuniones el doctor Andrés Rode manifestó claramente que había duplicidad de documentos y que ya venían tanto en el COBE, en el comprobante de valor electrónico, sí, como en el propio pedimento. Entonces estábamos duplicando hasta 3 veces, subir la factura, subir la guía y algunos otros datos que no eran suficientes. Yo creo que la autoridad va hacia la versión 2.0 de la manifestación, donde realmente pida los mínimos indispensables de documentos para poder estar arriba y salir más rápido.
2: Perfecto. Interesante, mi estimado. Sí, yo creo que, como bien dice Arturo, ¿no? Siempre va a haber un modelo de perfeccionamiento en todo. Y hoy por hoy, pues, esto que le está causando muchos problemas a las empresas, a la hora de generar esta manifestación de valor, este choque con los agentes aduanales, pues es importante. Arturo, ¿cómo lo estás viendo?
1: Bueno, básicamente muy bien, en ese sentido. ¿Qué has visto, mi querido Balán, la reacción de los agentes aduanales? De plano, no van a participar, no van a querer participar o ayudar o apoyar, o ¿cómo ves tú ese papel entre importador y exportador?
0: Bien.
1: Perdón, de agente aduanal.
0: Sí, René, adelante. Pero a ver, ya entendí. Pero a ver, el punto aquí es bien importante. Al principio no quería, pero ya sus especialistas en tecnologías de la información ya crearon softwares en donde van a cobrar por el llenado de la manifestación. Están cobrando entre 700 pesos y 1,000 y tantos. Entonces ya para ellos va a ser un negocio, por lo tanto, por supuesto.
2: Se volvió un negocio.
0: Va a ser un negocio. Ya es negocio.
2: Se volvió un negocio. Excelente. Bueno, pues nos vamos a ir a nuestra segunda pausa comercial y regresamos a Libre Comercio.
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5: Récord histórico en las tribunas. La pasión por el fútbol volvió a romper marcas. Al terminar los cuartos de final, se confirmó que más de 6 millones de aficionados asistieron a los estadios, estableciendo un nuevo récord histórico de asistencia. La extraordinaria respuesta del público convirtió cada sede en una auténtica fiesta deportiva y confirmó el enorme interés que despierta este torneo alrededor del planeta. La organización celebró el éxito alcanzado. ¿Cuánto tiempo permanecerá vigente este impresionante registro?
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5: La miel es el único alimento natural que nunca se echa a perder debido a su baja humedad y acidez.
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12: Muchísimas gracias por estar con nosotros, por continuar con nosotros en Libre Comercio. Estoy platicando desde la Ciudad de México con el doctor Balán Lamovia y con Arturo Hernández de la Cruz, director general de ADN Abogados. Mi estimado Balán, oye, pues desde el año pasado, cuando empezaba este tema, y aquí en el programa Libre Comercio tuvimos a varios agentes aduanales, desde el año pasado cuando empezaban pues los rumores de la reforma a la ley aduanera y todos los cambios que venía, porque había, se escuchaban anteproyectos y escuchaba todo eso, pues los agentes aduanales, algunos, no todos, algunos, empezaron a entrar en una etapa como de psicosis, ¿no? O sea, de híjole. Esa psicosis se empezó a incrementar en algunos y al final de cuentas, cuando entra en vigor el primero de enero, pues viene una desesperación impresionante. El agente aduanal casi, aquí he platicado con algunos, han perdido hasta el 30% de sus operaciones, de sus clientes, por el hecho de ya no ya ves que les quitaron todo el tema de la, o mejor dicho, les dieron el tema de la responsabilidad compartida con el importador, y pues decidieron, pues si tú operas o estás importando productos de difícil clasificación o productos que puedan ser considerados duales o que necesitas ciertas condiciones, ciertas permisos, yo ya no te los importo, ya no lo voy a importar, ya estoy ya dedicado más a frutas y verduras y hortalizas, porque es ya lo más seguro es lo que quieren importar nada más. Entonces, este nuevo rol del agente aduanal, yo creo que lleva un papel importantísimo, porque pues es el coadyuvante de la autoridad por un lado, pero por otro lado, mi estimado Balán, es el facilitador del comercio exterior para las empresas. Entonces tiene ahí un tema muy, muy interesante, muy importante. ¿Y cómo están viendo, mi estimado Arturo, mi estimado Balán, ese rol del agente aduanal a 6 meses de la implementación de la reforma? ¿Cómo están viendo los parámetros? ¿Cómo están viendo desde las asociaciones, desde las confederaciones, los agentes aduanales? ¿En realidad van apegados a esta reforma? ¿Se han generado nuevas oportunidades? Por ejemplo, tú lo acabas de mencionar con la manifestación de valor electrónica, ¿no? Pues antes no querían, ahora sí quieren, porque ahora ya es un negocio. Entonces, ¿cómo están viendo todo ese incremento, todo este tema con los agentes aduanales?
13: Pues si me permites, Arturo.
14: Adelante, adelante, sí, claro.
13: Mira, para contestarte, me tomaría solamente antes un minuto rapidísimo para explicar la visión de los agentes aduanales por parte de las autoridades. Al agente aduanal durante mucho tiempo se le permitió asumir un rol que probablemente no era el que se buscaba, pero que el discurso, incluso las propias facilidades por parte de las autoridades aduaneras mexicanas, le permitieron a un agente aduanal convertirse de un coadyuvante de la función pública a un empresario que salía a vender sus servicios, pero no solamente servicios de agencia aduanal, sino de logística, de forwarder, de todo un aparato de servicios alrededor de su propia patente, lo cual hacía que nunca estuvieran en el despacho aduanero. Yo te puedo asegurar, como la mayoría de mis colegas, que las veces que hemos ido a una aduana, nunca vemos a un agente aduanal operando. Es decir, estaba completamente alejado, no solamente del despacho aduanero, sino de la capacitación. También te puedo asegurar, por qué no decirlo, que ese fue uno de los motivos porque nació dentro de la CAREN, entre otras, toda la implementación de capacitación y de tratar de retomar el que los agentes aduanales se estuvieran actualizados. Y esa fue la razón por la cual se endureció de alguna manera la figura del agente aduanal, primero para quitarle quitarle las excluyentes de responsabilidad, como bien lo señalaste, pero también para darle un plazo de caducidad a su patente y tratar de que estuvieran certificados de alguna manera, acreditar que contaban con los conocimientos básicos, elementales, para poder ejercer la función. A mí me parece que ha sido que durante todos estos últimos 25 años fue una figura muy protegida, muy balanceada, o tratar de darle muchas prerrogativas, y que ahora ya se está tratando de entender que muchos agentes aduanales, no sé cuántos, pero muchos agentes aduanales, eran cómplices de la gran mayoría de las personas que no hacían adecuadamente las cosas, por decirlo menos. Entonces, se ha estado dando un cierre importante de agencias aduanales, no solamente porque ya no pueden dar con los estándares, como tú bien estás señalando, sino porque en la mayoría de los casos hay una renta de patentes impresionantes que la autoridad no ha sabido controlar. O sea, no han sabido controlar, porque un agente aduanal definitivamente para trabajar bien no puede, incluso ahora, poder tener cuatro oficinas abiertas diferentes. O sea, honestamente creo que la figura del agente aduanal es personalísima y, como se ha estado manifestando, es difícil de controlar. La creación de la agencia aduanal corporativa me parece que tiene un propósito diferente y más bien ampliar el horizonte de la agencia, pero no de controles. En pocas palabras, creo que los agentes aduanales están frente a un nuevo reto, frente a un nuevo paradigma, en donde deben de entender que si no están pegados a su operación, pueden perder no solamente la patente, sino su patrimonio, dado de que ya son responsables solidarios, como bien lo está señalando.
0: En este sentido, Lam, el hecho de que los regresen a la aduana, ¿no? Digamos, de una manera, lo platicaba hace algunos ayeres, decir, oye, es que prácticamente lo que me están obligando a esta reforma es a regresarte a la aduana y dejarte de ser empresario y de estar buscando negocios de otro tipo y sí concentrarte en la operación aduanera, ¿no? En este sentido, creo, Lam, ¿cómo ves el papel del importador y el agente aduanal en relación a este tema tan fuerte que es la manifestación de valor, ¿no? Porque el fisco dice, oye, pues es obligación del importador, ¿no? Pero ahora parece ser, como bien lo decías, que pues al final sí va a ayudar el agente aduanal con todas las aplicaciones electrónicas. ¿Cómo lo ves sano o te gustaría que se quedara como una responsabilidad total y directa del importador?
13: Mira, a mí no me gusta mucho que alguien ayude al empresario, porque va a dejar de tener una área de compliance, de cumplimiento dentro de la propia empresa, que se asegure de contar con todos los elementos que se reflejen perfectamente el tema de valor. Por ejemplo, repito, los contratos, las regalías, alguna reversión, prácticamente la gran mayoría de la mercancía que se compra hoy, pues implica algún pago de retorno de dinero por regalías, por algún tipo de porcentajes de ventas. Entonces, si el empresario no está metido en esto y otra vez le delega la manifestación a un tercero, creo que la consecuencia va a ser un acto de fiscalización que los pueda llevar a la ruina. Cuando digo ruina es en serio, porque si las autoridades revisan por periodos completos o por ejercicios fiscales, donde haya un error que no lo detectaron a tiempo multiplicado por el número de pedimentos, va a ser un monto de crédito fiscal impagable, ¿no? Entonces, el hecho de que suelten ese compromiso de estar cerca de su propio negocio, creo que va a hacer que sea un, una una papa caliente el que las propias personas importadores no la lleven a cabo. Es decir, la manifestación de valor sí creo que debe ser personalísima y sí creo que debe de haber dentro de una empresa ese comodín que hable con tráfico, con finanzas, con comercial y con el propio dueño de la empresa para preguntar cómo se están pagando las mercancías.
0: Sí, porque si no regresamos un poco al esquema que estaba el año pasado, ¿no? En donde pues otra vez... papá, gente banal, ayúdame a importar y pues, ¿qué necesitas? Y yo no me hago cargo, ¿no? De entender a detalle todo lo que implica una operación de comercio exterior, ¿no?
13: Así es.
0: Pues, ¿cómo ves, René?
14: No, ahí juega un papel importante lo que dice Balam, el tema de casi tener pues, esa persona dentro de la misma empresa que entienda, que comprenda la operación de comercio exterior, esa vinculación con las diferentes áreas de la empresa y que lleve a cabo, pues esto, el tema de entender, comprender y manifestar, ahora sí que valga la redundancia, la manifestación de valor correctamente, ¿no? Y pues es parte de lo que vamos a ir platicando también sobre compliance para la empresa, compliance aduanero, que es tan importante hoy por hoy en la parte de la ejecución. ¿Por qué? Pues porque hoy, y lo hemos dicho varias veces en este programa, Arthur, el tema del comercio exterior se ha vuelto más especializado, se ha vuelto más complejo e implica más pues esa dosis de conocimiento que se tiene que tener. Ya no puede ser un comercio exterior improvisado por las empresas. Hay como sea, ¿no? Ahí se va y siempre lo hemos hecho así y no ha pasado nada. Entonces, al final de cuentas, creo que mucho de lo que dice Balam, sobre todo con la relación de la gente aduanal y el tema de contratos que yo le agregaría un poquito la contractualidad que tú varias veces has comentado aquí, Arturo, esos contratos con los agentes aduanales, porque hoy por hoy, pues aunque ellos son solidarios en la responsabilidad, pues pero hay muchas cosas que a veces quedan al aire, ¿no? Entonces, yo creo que sí, el tema de regresarlos también cada determinado tiempo a la evaluación, también creo que es algo sano, es algo importante. Yo he estado un poquito metido en el tema de la aeronáutica, de la aviación, y a un piloto lo someten a una revisión cada 6 meses. ¿Por qué? Pues porque tiene en juego varias vidas humanas. A un coadyuvante de la autoridad, como es un agente aduanal en la parte del despacho aduanero, yo creo que el tema de conocimiento es importantísimo. La capacitación es importantísima. Entonces, el hecho de evaluar y valorar tus conocimientos cada determinado tiempo, yo creo que es correcto, yo creo que está bien. Hay algunos agentes aduanales que han manifestado que eso pues no se vale, que no debe ser. Yo pienso que es un poquito con la modernización de nuestro comercio exterior, como vaya. Perfecto. Si me permiten, Arturo Balam, nos vamos a ir a nuestro último corte comercial aquí en Libre Comercio. Regresamos para seguir platicando con ustedes, ya que en este pues esos últimos temas tan importantes en nuestro comercio exterior. Nos damos un corte y regresamos.

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4: El 20 de agosto de 1940, León Trotsky, artífice de la Revolución Rusa, fue asesinado en su casa de Coyoacán por el mexicano Ramón Mercader. El crimen que impactó al mundo por la notoriedad de Trotsky y su confrontación con el gobierno soviético es el punto de partida de La Torre de Cristal, novela escrita a cuatro manos por Eduardo Antonio Parra y Carlos René Padilla, quienes nos transportan a un México convulso en el tránsito entre la violencia revolucionaria y el país de instituciones que todos querían. Este tránsito se refleja en las personalidades y tensiones permanentes entre los protagonistas de la historia. El teniente Quintanilla, de métodos brutales, Quevedo, un investigador científico pero igual de efectivo, y la presencia del Güero Téllez, mítico periodista de Nota Roja, una novela negra trepidante con el marco de una etapa fascinante de nuestra historia reciente.
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7: La orina de los gatos brilla bajo la luz ultravioleta debido a que sus componentes químicos naturales la hacen fluorescente.
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10: Está todo listo para la primera semifinal de la Copa del Mundo. Este martes 14 de julio en Arlington, Texas, Francia se mide a España en uno de los encuentros más esperados de la justa entre dos candidatos. Previo al compromiso, el seleccionado francés y defensor del Barcelona, Jules Koundé, habló sobre las virtudes de la selección española.
11: Son dos equipos, sí, muy ofensivos. A quien le gusta tener la pelota, sabemos que históricamente España siempre ha jugado un juego de posesión, aunque te pueda hacer daño también en transiciones. Contra España no puedes dejar la pelota 90 minutos porque al final te encuentran espacio, te cansan y no puede ser.
10: Francia y España se miden este martes a la 1:00 p.m. por un lugar en la gran final. Soy Ángel Ricalde y en Fórmula Deportes somos locales.
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13: Ya estamos de vuelta en Libre Comercio. Muchas gracias por continuar con nosotros en este interesantísimo programa de hoy lunes aduanero y de comercio exterior. Y estar platicando con dos verdaderos expertos, como es Arturo Hernández de la Turis y como es el doctor Balón Lamoglia, desde la Ciudad de México, dos expertos pues que han llevado o llevan ya sobre sus espaldas muchísimos años de experiencia y de estar trabajando con empresas del sector, con empresas muy importantes, y que, pues, de alguna manera, son voces autorizadas en el comercio exterior. Mi estimado Arturo, mi estimado Balán, muchísimas gracias nuevamente, les reitero el agradecimiento por estar esta noche con nosotros, y, pues, un poquito lo que estábamos terminando en el anterior bloque, mi estimado Balán, yo decía, oye, la gente aduanal, pues, sí, tiene que tener ciertas características actuales, ya tiene que entrar también a un proceso de modernización, un proceso de cumplimiento diferente, ¿no? Ya lo más importante para un agente aduanal tiene que ser pues conservar su patente de agente aduanal a través del acercamiento al despacho aduanero. Entonces, ese yo creo que es un gran reto, una gran responsabilidad. Pero platicábamos un poquito también de la otra parte, de la empresa que tiene que hacer. La empresa hoy por hoy, cada vez que platico con Arturo, le digo, hoy sabes que las empresas ya tienen que empezar a preparar perfiles, o mejor dicho, aceptar perfiles altamente capacitados en el área de comercio exterior para generar algo que se necesita hoy por hoy, que es la inteligencia aduanera, la inteligencia de comercio exterior. Así que para que tú tengas un buen campo de trabajo en la cuestión del compliance, en la cuestión del cumplimiento, que va muy de la mano de esto con los agentes aduanales, mi estimado Balán, no sé cómo lo veas.
14: Pues no, efectivamente, René, yo creo que el área más importante, o aunque estemos usando un anglicismo, pero el cumplimiento aduanero y el compliance creo que es o debe de ser el pilar o el basamento para que una empresa pueda caminar con toda esta serie de novedades legislativas que además creo que poco a poco se van a ir endureciendo por simplemente por un tema recaudatorio. O sea, a mí me parece que las autoridades están viendo obviamente en el comercio exterior un nicho de mercado para que ellos puedan fiscalizar con créditos fiscales muy altos y por lo tanto hay que estar preparado para que no las empresas no se pongan en esa posición. ¿Querías comentar algo, Arturo?
15: ¿Cómo estás viendo tú, Balam, desde tu perspectiva como experto, como académico, como asesor de varias empresas? ¿Realmente las empresas están tomando conciencia de este anglicismo que bien comentas, ¿no? De compliance aduanero y de comercio exterior? ¿Realmente le estás viendo que sí se están poniendo las pilas y diciendo, a ver, caray, sí cambiaron las cosas o parece que la reforma pasó de noche? Platícame cuál es tu experiencia.
14: Yo creo que les pasó de noche, Arturo, y más bien lo han tomado como un acto de molestia. Cuando se empezó a dar estos cambios, yo lo primero que intenté hacer con mis clientes, con la gente cercana, era preguntarle por los contratos. Entonces, para mí lo más importante en una operación de comercio exterior es cómo está pactada. Entonces, el primer punto de compliance es contar con un contrato que esté revisado, que esté bien actualizado. Y cada vez que yo le pido a un cliente que me dé su contrato, es prácticamente como sintieran que los estoy ofendiendo, como que hay algo oscuro, nebuloso, y nunca quieren sacar a la luz algo aludiendo que todo es confidencial, cosa que materialmente es imposible que eso pasara, lo cual me da una sensación de que hay algo que no está siendo completamente claro. Entonces sí noto a los empresarios muy poco participativos, número uno. Número dos, con muchísimo desconocimiento, porque muchas de las áreas de tráfico tienen poca experiencia, no los capacitan y por lo tanto pues no están ni siquiera tan enterados de cómo se puede manejar una correcta para tasar cuáles son los términos de contratación a través de un Incoterm. Entonces yo en el ámbito del compliance lo primero que veo es que haya un contrato, que ese contrato esté bien estudiado para la determinación correcta del Incoterm que se va a señalar, que en ese contrato o en un contrato adicional vengan claramente cómo se paga la mercancía, cómo se van a pactar los precios, cómo se va a hacer la solicitud de la mercancía a través de una orden de compra o cómo. Es decir, yo los contratos que he visto son contratos que son o muy complejos, donde tienen cualquier cantidad de anexos, o contratos de dos hojitas que prácticamente no dicen nada. Entonces, me parece que la principal área de oportunidad de los empresarios es contar con un contrato que esté bien hecho. Creo que hay todas las resistencias a tu pregunta, esa respuesta, Arturo. Creo que no están dispuestos a gastar más, no están dispuestos a generar mayores complejidades. Este compliance me parece que a la gran mayoría de la gente, empresarios de muy gran calado que yo conozco, los ha tomado más que con sorpresa, con mucha molestia, siempre argumentando que el gobierno es corrupto y siempre argumentando, en lugar de voltearse a ver qué parte de su proceso no está bien y no está bien controlado. Entonces, en pocas palabras, me parece que el tema del compliance no solamente es una palabra de moda, sino es algo que debe de estar en las empresas, porque sí hemos notado cuando hacemos auditorías externas, es decir, que simulamos como si fuera una auditoría por parte de las autoridades, a lo cual pues conocemos cómo se hacen, y cada vez que las pedimos, los empresarios, el día que llegamos no tienen ni el 30% de lo que pide la autoridad. Es decir, está muy incipiente aún esa resistencia al cambio, a entender que es un nuevo paradigma y sobre todo a malas prácticas.
15: Oye, Alan, pasando un poquito al tema de derecho comparado, ¿Cómo ves tú estas reformas y lo que está provocando, ¿no? Y que, como bien lo comentas, a lo mejor no está aterrizándose correctamente en las empresas. ¿Hay experiencias en el extranjero, en otros países que conozcas, que vayan en la misma dinámica? ¿Los fiscos, es decir, o las aduanas, o las autoridades aduaneras de otros países están en la misma línea? ¿O México es el único que está, a lo mejor, haciendo todo este movimiento para poder fiscalizar el valor de las mercancías? ¿Cómo lo ves tú?
14: Pues en realidad en Sudamérica, que las tres aduanas que son punta de lanza, que sería Argentina, Chile y Perú, bueno, incluso Colombia, serían entonces esas cuatro, ya lo han implementado de toda la vida, incluso tienen sistemas bastante robustos de fiscalización en materia de valoración. A mí me parece que realmente lo que ha pasado con México es que era algo que de repente el cambio se da en una sola pauta o en un solo proceso de cambio de, entre comillas, de la noche a la mañana, a cambiarlo como cambian las cosas aquí en México, con una reforma a la ley que entra en vigor al día siguiente o como se ha ido paulatinamente con la manifestación de valor. Pero mi experiencia con lo que yo he leído y el intercambio de ideas con doctrinarios y con funcionarios de otros países, esta fiscalización siempre ha estado. Yo creo que la gran diferencia es que en otros países, y lo digo de manera muy respetuosa para mi propio país, es que la fiscalización de impuestos internos en aquellos países es mucho más fuerte que la de nosotros. Entonces, la forma en la que se pueda determinar que hay alguna distorsión en las ventas comparadas contra las compras de importación es muy relevante. Y aquí pareciera que en México no están completamente casadas las áreas de fiscalización de impuestos internos con el comercio exterior, y por eso es que ahora es demasiado notorio. Pero yo creo que ya íbamos un poco atrás, y creo que, por ejemplo, Colombia y Perú serían el ejemplo más claro de que todo lo que tiene que ver con manifestaciones de valor y con fiscalización del valor en aduana está muy, muy adelantado a lo nuestro.
15: Mi querido René, pues
16: no, es un tema, ¿no? El tema, lo que ha mencionado Balam, es un tema importante, es un tema recurrente, y como bien dice, para las empresas, yo creo que el tema del compliance y el tema de cómo preparar todo esto ha sido, pues más que echarlo a andar, ha sido cuestiones de molestia, ¿no? Y lo estamos viendo. Ese yo creo que uno de los argumentos más escalofriantes que he escuchado. Entonces, yo creo que sí hay que trabajar muy fuerte y qué bueno que se está trabajando. Hay instituciones, hay dependencias que ya se están tomando muy en serio todo esto. Y si al final de cuentas vamos con un plan de modernización del Tratado de Libre Comercio, vamos con un plan de desarrollo como el Plan México, vamos con algunas cuestiones que queremos crecer en Yucatán o en todo México, yo creo que tenemos que ir muy de la mano con toda esa cuestión de cumplimiento. Mi estimado Balán, mi estimado Arturo, ¿alguna reflexión final? Nos quedan exactamente 30 segundos.
14: Yo rapidísimo, recordemos que las autoridades fiscales han adquirido cualquier cantidad de software de inteligencia artificial para podernos fiscalizar a todos los contribuyentes en México, no solamente en temas de comercio exterior. De tal manera que no es que ahí viene el lobo, sino que el lobo ya está adentro, sí. El lobo ya está fiscalizando, y hay que tener mucho cuidado y tratar de revisar la operación de cada empresa para tratar de estar con la documentación completamente clara y cierta. Muchas gracias por la invitación.
16: Arturo, muchísimas gracias.
15: No, pues agradecerte, mi querido René, el que hayamos podido compartir esta mesa hoy con nuestro querido amigo, con Balam Lamoglia. Balam, muchas gracias por tus comentarios, por tu punto de vista en estos temas realmente que están siendo muy, muy, muy, muy interesantes, ¿no? Y la verdad es que yo muy contento de que nos hayas acompañado el día de hoy.
16: Muchísimas gracias, Arturo. Muchísimas gracias, Balam, por haber estado con nosotros. Muchísimas gracias a todos ustedes por habernos visto, por habernos escuchado. Se despide su anfitrión René Pedra Manzanilla, esperando que pase la mejor de las noches, y nos vemos y nos escuchamos el día de mañana. Libre Comercio, la frecuencia que traspasa fronteras. Hasta la próxima. Quédense, por favor, con la frecuencia de Grupo Fórmula.
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26: México en la Red, una colaboración entre Prometeo y Radio Fórmula. Con un alcance de 69.8 y 3.26 billones de impresiones respectivamente, la salida de México del Mundial y los comentarios de Pedro Sola sobre los animales de compañía fueron los temas de mayor interés en la conversación digital. En el Claudiómetro digital, el sentimiento neutral tuvo un descenso de un punto porcentual. Al final de esta edición destaca la detención de Víctor Rodríguez, exdirector de Pemex.
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35: Muy buenas noches, bienvenidos. Hoy es lunes 13 de julio de 2026. Soy José Antonio Esquerra. Te recibo con mucho cariño. Es un deleite que nos acompañes en otra noche más de Noche de Negocios. Susana Sáenz, ¿cómo estás? Muy buenas noches.
1: Muy buenas noches, Jos. Muy buenas noches a nuestra audiencia. Muy contenta de estar aquí en un lunes más, lunes sin vacío. Ya superamos las tristezas de la semana pasada. Y aunque hay lluvias, inundaciones en esta ciudad, estamos listos para darles información de negocios relevante. Y también, por supuesto, decir que
35: Se está acabando el mundial.
1: Se está acabando el mundial. ¿Y a quién le vamos a ir ahora?
35: Se está acabando el mundial. Quedan cuatro países, ¿no? Yo estoy casi seguro que va a ganar Francia. ¿Tú
1: no,
35: qué dices?
1: No, Inglaterra. Yo digo que Inglaterra.
35: Les voy a contar algo. Hace muchos años, cuando estaba yo, cuando me invitabas, tú eras la conductora del financiero Bloomberg, ¿no? Me invitabas, hicimos una apuesta que quiero que hagamos ahorita otra vez aquí en Caliente.
1: Me parece perfecto.
35: Vamos a apostar, ¿qué te parece? Yo digo que es campeón Francia, tú Inglaterra.
1: Exactamente.
35: Vamos a apostar 40 comidas para niños de calle.
1: Ok.
35: El que pierda paga.
1: Me parece perfecto.
35: 40 comidas, ¿qué te parece?
1: Muy bien.
35: Invitamos otra vez a mi amigo el del Califa para que nos haga un descuento, ¿no? Porque 40 comidas sí es una lana, son buenos tacos. Y lo llevamos a 40 niños de la calle, ¿cómo
1: Muy
35: ves?
1: Muy bien. ¿Y por qué no invitamos también a nuestros amigos de Piso 6, que los pueden ver y escuchar
35: que se sumen,
1: a las 10
35: que
1: de
35: se
1: la
35: sumen.
1: Noche?
35: Ándale,
1: sí,
35: me
1: sí,
35: gusta.
1: Sí. Ricky Moreno y Sofía Enríquez, los invitamos a
35: de
1: que
35: una
1: se
35: vez,
1: sumen
35: ahorita
1: esta
35: van a tener programa al ratito, que digan, que escojan al ganador y si se rifan, el que pierda, o sea, pueden escoger Argentina, pueden escoger España y el perdedor.
1: Perfecto.
35: Pues pone la taquiza para 40 personas, a menos de que quieran sumar otras 40, lo cual sería ideal.
1: Me
35: y si no
1: bien.
35: Es ninguno de los que escogimos, siento que nadie va a escoger Argentina, como que no lo traen de gallo,
1: sabe,
35: ¿no?
1: ¿Quién sabe?
35: Si no es ninguno de los que escogimos, pues
1: nos
35: entre
1: dividimos.
35: Todos, Ahora. Entre todos, pero de que se cumple ya,
1: Me
35: cerrado.
1: Parece muy bien y a
35: Cierra
1: ver si aceptan la apuesta también nuestros amigos. Muy bien.
35: Bueno, tenemos programa redondito después de haber hecho esta apuesta, que va a ser interesante para que no se pierdan la final, ya que somos tan futboleros aquí. Tenemos, como siempre, coyuntura, ¿no? Después, un gran invitado, ya lo conoces, Víctor Gómez Ayala, que es de casa, ¿no? Economista en jefe de Finamex, que nos va a hablar del tema de inflación, ¿no? De lo bien que va la inflación y lo controlada que está en este país. Después, Money FC.
1: Para seguir hablando del otro partido, hablando del mundial, la coyuntura, pero siempre enfocado a las marcas, a los negocios, a las inversiones.
35: Exactamente, yo todavía me siento con libertad de seguir hablando de deportes, ¿no? De deportes, obviamente, enfocado a las finanzas. Y vamos a cerrar de manera alegre con las Happy News que hace mucho no traemos.
1: Así
35: ¿Cómo
1: es,
35: ves, Susana?
1: Y
35: Sainz?
1: Enfocadas también a los deportes, al mundial sobre todo. Entonces, un programa muy completo, como cada
35: muy
1: lunes.
35: Muy completo, no te despegues, así es que vamos de una vez derechito con la siguiente información.
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1: Bueno, ya que hablabas del tema de inflación, sabemos que recientemente es un indicador que se ha visto impactado por los precios del petróleo. Y esto tiene que ver con la información que les voy a dar a continuación. Donald Trump anunció que Estados Unidos va a retomar el bloqueo de los barcos que pasan por el estrecho de Hormuz, que sean de origen iraní, y buscará cobrar el equivalente a 20% del valor de la carga que transite por este lugar, bajo el argumento de recuperar el costo de mantener segura esta ruta comercial. Trump dijo que Estados Unidos se convertirá en el guardián del estrecho y va a garantizar el paso de embarcaciones que no sean iraníes en medio de una nueva escalada militar contra Teherán. Ya les habíamos platicado de este alto al fuego, pues finalmente no se ha terminado de concretar, ¿no? Y este anuncio, pues, disparó el precio del petróleo, no mucho, alrededor de 5%, ya que, como lo hemos platicado aquí, por Hormuz pasa cerca del 20% del petróleo mundial y volvió a encender las preocupaciones sobre el suministro de el energético, ¿no? Pero yo creo que aquí un punto que a mí me llama mucho la atención, que siempre están discutiendo, ¿no? De quién va a cobrar una cuota, por quién pasa y quién no, pero, a ver, este estrecho de Hormuz está entre Irán, al norte y Omán al sur, ¿no?
35: Sí.
1: Y sus aguas territoriales, digamos, que pertenecen a estos dos países, ¿no?
35: Uh-huh.
1: Pero la clave es que es un estrecho internacional que utilizan muchas naciones en temas de comercio. Y bajo las reglas internacionales de navegación, digamos que los barcos tienen derecho de pasar por ahí y no deberían ni cerrarlo ni cobrarte peajes por transitar, ¿no? Y de hecho la Organización Marítima Internacional dijo que hoy no existe una base legal para imponer tarifas por el paso. Entonces, sabemos que en la práctica Irán tiene una enorme capacidad de presión militar sobre el estrecho de Hormuz por su ubicación y presencia naval, pero pues también Trump sabemos que pues tiene mucho poder Estados Unidos y continuamente está bloqueando y diciendo que va a cobrar por ahí un, un peaje.
35: Recuérdame cuál es la ley esta que dijiste marítima o por la cual no debería de poder cobrar.
1: La Organización Marítima Internacional dice que hoy no existe una base legal para imponer tarifas.
35: ¿Y tú crees que a Donald Trump le importa mucho lo que diga cualquier tipo de ley o de organización en el mundo? Le importa poco. No, a mí me gustaría, fíjate, a ver si lo traemos como dato. Leía el otro día un artículo donde señalaban todos los conflictos de interés en los que ha caído Donald Trump a través de sus empresas por los precios que hay de la divisa, del precio del petróleo, de las acciones en las que ha invertido y de repente dice esta acción, no me acuerdo ni cuál era, es muy buena y entonces se sube el precio. Parece que a veces se está jugando con eso, ¿no?
1: Sí, sí, sí.
35: Es un día sí, un día llega un acuerdo, un día de acuerdo de paz, al otro día le voy a cobrar 20% para recuperar el costo de la seguridad, lo que tú quieras. Él verdaderamente cree que es el héroe de este mundo, ¿no? Entonces, bueno, qué interesante que la ley y esta regulación señala que pues no debería de aplicar esas tarifas. Yo creo que si le da la gana va a encontrar, si no es de esa manera, va a encontrar una forma en la de sacarle provecho a todo esto que está pasando.
1: Irán también lo hace, ¿no? Entonces habrá que ver también qué medidas se toman desde estas autoridades que puedan de cierta manera regular y decir, por este estrecho puede pasar todo el comercio internacional de manera libre, ¿no?
35: No sé si sientes que ya es, a ver, yo sí siento que es, ya le están rascando al final del conflicto un poco, ¿no? Lo dijimos, sí, de hecho, el lunes anterior.
1: Sí, sí, sí.
35: No por ese acuerdo, comillas, de paz, se cerraba el tema ni el caso. Uh-huh. Tiene muchas repercusiones de largo plazo, por lo menos los siguientes 6, 8, 12 meses. Uh-huh. Y pues ahí las estamos viendo, y más con alguien tan bipolar o volátil como quien preside a los Estados Unidos de Norteamérica.
1: Bueno, y hablando también del sector energético, México, no sé si escucharon que anunció un plan de financiamiento de más de 4,000 millones de dólares para acelerar proyectos de energía renovable y almacenamiento con Banobras. Recordemos que muchos de estos proyectos se vieron frenados en la administración pasada, lo cual puso en apuros pues a muchas empresas, a muchos fondos de energía, y ahora la idea es crear posiblemente pues un solo vehículo financiero que agrupe varios proyectos y atraiga recursos de inversionistas institucionales, de Afores y bancos, mientras empresas privadas se asocian con la CFE. Banobras podría aportar hasta 80,000 millones de pesos, lo que decíamos, unos 4,600 millones de dólares, para respaldar cerca de 30 proyectos, que lo interesante es que ya fueron adjudicados a 18 empresas, que son principalmente de energía solar, ¿no? Y lo que espera el banco es concretar la mayor parte del financiamiento en los próximos 12 meses y una parte importante antes de que termine el 2026. Y algunas de estas empresas a las que ya se les adjudicaron los proyectos son Cúbico, Sustainable Investments, Ternium Energy, Eléctrica Acelco, Fisterra Energy, Oak Creek Energy y Terralia. Entonces, creo que es un buen paso para todas estas empresas que, digamos, tenían atorado el tema de financiamiento y de crecimiento e inversiones en el tema de energías renovables.
35: Podríamos decir que es más que un buen paso, es una muy buena intención, uh-huh, yo diría. El paso se va a ver cuando lleguen a un punto en común la oferta y la demanda, ¿no? Uh-huh. Al final de cuentas, aquí lo que están poniendo es una oferta con una muy buena intención. Hay proyectos ya asignados. Al final de cuentas, pues tienen, entiendo por lo que decías ahí, lo que resta del año para colocar de alguna manera estos proyectos, uh-huh, y que la gente salga a invertir y pues generar estos recursos para estos proyectos en particular, ¿no? Entonces, la intención es buena, la intención, uh-huh, es clara. Siempre en pro de temas energéticos y más de empresas mexicanas, pues va a ser algo positivo. Vamos a ver que se cubra verdaderamente.
1: Y faltan las condiciones, ¿no? Plazo, tasa, etcétera.
35: Por supuesto, tienes toda la razón. Bueno, para cerrar este bloque te quiero platicar, voy a regresar al tema futbolero. Es una belleza, no sé si sabías que la FIFA ahora está vendiendo el pasto con el que se va a jugar la final.
1: ¿Cómo?
35: Sí, la final que se va a jugar en el estadio ahí en Nueva York, el estadio Nueva York, como tiene que ser mencionado.
1: Ajá.
35: Lo están vendiendo en $450 cada pieza. Ahí
1: no
35: vemos la imagen para la gente que nos sigue en televisión.
1: Cuadrados.
35: Pues por lo que no vi los metros cuadrados, pero ahí el pedacito que se ve es como de 10x10 o de 10x5, ¿no? Te venden el pedacito en $450, te lo entregan en acrílico de alta calidad.
1: Wow.
35: Y están, a ver, lo que está pasando con la FIFA es que están contando la manera de monetizar y
1: todo
35: lo ha hecho muy bien. Ahí sí, está, sí, la, sí, pausa esta de hidratación, ¿no? Uh-huh. Que se espera que genere 600, algo así, era 600 millones de dólares nada más.
1: Wow.
35: De la pausa de hidratación. te están vendiendo ahora por $19, te hacen un boleto como si hubiera sido, te ponen tu nombre, el partido que quieras, la butaca, por $79 proyectan tu nombre en las pantallas de lo que queda en semifinal y final, etcétera, etcétera, etcétera. Está calculado que todo el evento va a generar alrededor de $9,000 millones, que son $2,000 millones más de lo que generó Qatar hace 4 años. Entonces, Su, si quieres parte del pasto, cómprate unos buenos pedacitos, quitas ahí, levantas la mesa de centro de la sala y pones el pasto y luego la mesa. ¿Cómo ves?
1: Muy bien, pues muy bien, saben monetizar, muy bien.
35: Muy bien, bueno, pues con esto cerramos el primer bloque, vamos a una pausa, te sugiero que no te despegues, corre, agarra tu sándwich y tu chocomil, porque vamos a hablar de inflación de manera aterrizada, como ya sabes que lo hacemos en Noche de Negocios. Ya regresamos, no te vayas.
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10: Los gatos son mascotas fascinantes que combinan independencia con momentos de afecto profundo. Su agilidad y elegancia los hacen únicos en el hogar. Aunque disfrutan de su propia autonomía, el ronroneo de un gato es una de las melodías más relajantes para sus dueños.
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35: Estamos de regreso en Noche de Negocios. Espero que ya tengas el sándwich, el chocomilk y y espero que nuestros compañeros de piso 6 no se rajen con esos 40 comidas. Ya recibí ahorita varios mensajes. Hay una persona que me escribió y me dijo, puesto para los tacos, no entendiste nada, es para gente en extrema pobreza o gente de calle, y ha puesto para los tacos, uno que mejor que se una a los 40,
1: ¿no? Más bien, yo creo que decía que le iba a meter para...
35: Ojalá, a ver, se lo voy a cobrar, vas a ver, se lo voy a cobrar al que me acaba de escribir. Bueno, Vamos a ponernos serios en este bloque como debe de ser, con un gran invitado. Ya se los anunciaba Víctor Gómez Ayala, él es Chief Economist para Casa de Bolsa Finamex. Ya lo conoces, muchas veces nos trae temas, sobre todo de manera muy aterrizada. Y hoy sí, en particular bienvenido. Queremos hablar de la sorpresiva, en mi forma de ver, en mi ignorante forma de ver, la sorpresiva inflación. Todo gracias a este gobierno, ¿no, Vic? Eso es lo que mucha gente dice. La sorpresiva inflación en 3.37. Ese es el dato anual, ¿no? ¿Cómo lo ves?
0: Yo te diría que hubo dos sorpresas interesantes. Finamex, cada quincena, como sabes, participamos en todas las encuestas de especialistas. Y sí nos sorprendió un poco, un poco menos que al consenso, pero sí nos sorprendió por dos razones. La primera es un tema que no tiene que ver con el control del gobierno, que es la parte no subyacente de la inflación. Uh-huh. Hay productos muy volátiles y por eso están contenidos ahí. Uno de ellos es el tomate. No, el tomate, jitomate, tomate rojo. Sí,
35: que ha sido el de moda de todo el año.
0: Ha sido el de moda hacia arriba, fue en un par de quincenas ahí entre marzo y abril, sí. Y ahorita ha sido a la baja, ¿no? La inflación acumulada en estas tres quincenas, particularmente en el tomate, fue de casi 80%. De ese 80% ya se regresó más o menos un 50-55%. Entonces, ya tienes una estructura de volatilidad muy ligada al tomate. A eso súmale otros productos, el tomate verde, por ahí algunos chiles, que han tenido muchas variaciones por temas que tienen que ver estrictamente con los ciclos estacionales de estos productos en la siembra, ¿no? Uh-huh. Esa es una parte de la inflación, sorprendió mucho más abajo de lo que sugerían los monitores de precios, es decir, lo que te reportan las centrales de abasto, la Secretaría de Economía, los propios supers, mucho más de lo que pensábamos vía los monitores. Esa es una parte importante de la inflación. Yo te diría, a nosotros nos sorprendió más o menos en unos 14 puntos base. Uh-huh. De esos 14, prácticamente 10 tuvieron que ver con esto. Y el resto, es una parte también curiosa, hablabas ahorita del Mundial y de la euforia de la Copa del Mundo. En México, nosotros tenemos un patrón asociado a los servicios turísticos cuando vienen las vacaciones. Esta es la época en la que típicamente empiezan las vacaciones. Y lo que suele ocurrir en general o en promedio en estas quincenas es que vemos que los precios suben un poquito por presiones de demanda que la gente empieza a demandar, uh-huh. Se quedan ahí y luego empiezan a bajar. Okay. Y lo que vimos ahorita es que la bajada fue más rápida. ¿Por qué? Porque subieron mucho en la primera quincena de junio, subieron mucho más los precios de lo que habitualmente subían y prácticamente desapareció esa subida. Nosotros a lo que lo atribuimos es, en la primera quincena de junio tuvimos una presión en hoteles, en servicios turísticos y en tarifas de avión, que estuvo asociada a la demanda del Mundial. Sí. Se desvanece cuando deja de haber partidos en el país. Y entonces esos patrones atípicos le metieron un alivio a la inflación en la parte subyacente en servicios, que te explica que hoy la inflación anual esté en un nivel de 3.37%.
35: No nos lo imaginábamos, ¿no?
1: Ahora, vemos en esta gráfica justo los escenarios de trayectoria de la inflación, sí. En la que, pues bueno, ya está dentro del rango objetivo del Banco de México, ¿no? O sea, que es 3% más o menos un punto porcentual.
35: ¿Se va a quedar ahí?
0: Sí, mira, así puntualmente lo que vemos aquí es una trayectoria que en Finamex comentamos desde el inicio del año. Íbamos a ver un repunte en la inflación y luego una bajada importante por los efectos de comparación contra 2025. Uh-huh. Y hasta ahora vamos en la trayectoria que hemos dicho, ¿no? Los escenarios de inflación hacia adelante van a depender mucho de dos cosas. ¿Qué pasa con pecuarios? Pecuarios que concentra sobre todo la importancia del huevo y del pollo, que uh-huh. tienen mucha ponderación en el índice. Vemos una inflación acumulada hasta el momento negativa. Es algo que nunca habíamos visto desde que se registran los números de inflación en México. Okay. Y frutas y verduras, esta bajada muy fuerte, ¿no? Que viene explicada por el tomate. Si eso se extiende más tiempo, podríamos cerrar la inflación abajo de 4%. Si creemos que se estabiliza ahí, que es nuestro escenario base, nos quedamos en 4.10. Uh-huh. Y si por alguna razón hubiera algún efecto ahí de precios que no estamos viendo hacia arriba, podríamos llegar hasta 4.3, ¿no?
1: Fuera del rango. A ver, y lo que comentábamos fuera del aire, los precios del petróleo que sin duda tiene un impacto relevante con el tema del estrecho de Hormuz, pero que hoy no vimos un aumento relevante, ¿no? Estábamos hablando de un 5% más o menos.
0: Sí.
1: pero es un conflicto que nada más no se resuelve. Un día bloquean el estrecho, otro día no, y pues esto impacta las cadenas de suministro.
0: No, lo dices muy bien, ¿no? La verdad, en esta gráfica lo que ustedes pueden ver es que la línea ahí punteada negra es el promedio de la inflación, ¿no? Es decir, su patrón histórico es cuando la inflación más o menos se mueve alrededor de eso. Y lo que tuvimos al inicio del año, que ya se nos olvidó un poco, fue el tema de los IEPS, que subieron los precios de los cigarros, de las bebidas con azúcar.
11: Sí.
0: Y luego vino la guerra, ¿no? En la guerra apareció esta desviación de la línea roja que se ve hacia arriba, asociada a presiones en energéticos, tarifas de electricidad y un poco las gasolinas, que tienen el efecto del IEPS, pero que aún así mostraron cierta presión, ¿no? El gas LP por ahí también. Si renovara la presión por el estrecho de Hormuz, por el bloqueo, por los problemas de infraestructura que siguen existiendo en Medio Oriente, un posible escenario de presión al alza sobre la inflación sería el que tú comentas, y eso nos llevaría a una inflación probablemente arriba del 4 de 10, ¿no? No le asignamos una alta probabilidad, pero son los escenarios que hay que considerar en los riesgos para la inflación hacia adelante.
35: Para la gente que nos sigue por radio, vamos a compartirles estas gráficas, por supuesto, a través de las redes sociales. Entonces, es una trayectoria normal, tú la ves, ¿no? Y normal para lo que tenías esperado.
0: Sí.
35: Con un estimado que podría cerrar arribita del 4 o cercano al 4%. ¿Esto qué puede implicar en las tasas? Siempre hablamos que si la inflación está controlada, las tasas van a bajar, ya la llevaron a 6.50. ¿Tan controlada va a ser que bajen más o va a influir Estados Unidos? ¿Qué ves hacia adelante con una inflación tan, tan estable a la baja, pero además estable, creo yo?
0: Sí, yo creo que, a ver, el argumento da para una discusión muy amplia, pero justo tuvimos las minutas de la decisión del Banco de México el jueves pasado, y creo que lo más interesante de analizar de las minutas es qué va a hacer el Banco de México hacia adelante, ¿no? Claramente la trayectoria de inflación ha ido en línea con lo que ellos querían, se han cumplido más o menos las expectativas del Banco Central, y tienen un sesgo que si las condiciones estuvieran ahí, seguirían bajando la tasa. Nosotros no creemos que lo vayan a hacer, pero la,

0: La diferencia entre la tasa de Estados Unidos y la tasa de México, ¿no? Si la Fed, las puse al revés, pero si la Fed llegara a subir y México siguiera bajando, eso es lo que dices, hay que compararlo por un también con un tema de inflación y no en bruto, llamémoslo, ¿no?
1: Exactamente, tienes que encontrar el efecto de las expectativas. Y al final es donde en las expectativas va implícita la credibilidad del banco, la capacidad del banco de poder converger a su meta de inflación, de controlar los efectos de segundo orden, tanto del lado de México como del lado de Estados Unidos. Entonces, lo que está diciendo el Banco de México es, no solo nos importa el diferencial en las tasas que fijamos, sino también el diferencial ajustado por la credibilidad que tiene nuestra política monetaria hacia adelante. Y eso es lo que va a ser clave. Para muchos analistas, para algunos colegas, pareciera que el efecto de un potencial movimiento de la Fed hacia final del año activaría inmediatamente al Banco de México a subir las tasas. Nosotros creemos en Finamex que no, sino que la manera en que ese efecto detone potenciales movimientos sobre el tipo de cambio, porque ese spread se cierra y ese atractivo se cierra, lo cual detona otras actividades en los mercados financieros para demandar más dólares o pesos en función del tamaño, es lo que realmente podría mover a la autoridad monetaria, a reserva de ver qué pasa con la inflación, porque si la inflación sigue en los niveles donde está, queda abajo del 4% cerca, habrá excusas para no moverse tan rápido.
2: ¿Qué es lo que dice la gobernadora del Banco de México, no? Victoria Rodríguez Ceja, que siempre hay que estar manteniéndose al tanto de lo que está pasando con la inflación. Para poner un poco en contexto, Banco de México la tasa está en 6.5%, la Fed en un rango de 3.5 y 3.75%. Y algo relevante aquí también que decir, creo que es, pues Banxico está atrapado entre una inflación que da espacio para bajar la tasa, pero pues también digamos que la economía necesita crecer, ¿no? Entonces, el mantener ahorita las tasas así, pues también está limitando el crecimiento económico.
1: Sí, es una discusión bien interesante porque algo que tiene que determinar el Banco de México es si su postura es restrictiva o de alguna manera favorece al crecimiento, ¿no? Ahorita estamos donde el Banco de México dice que es la parte central, el rango neutral, o sea, más neutral no se puede, ¿no? Justo estamos ahí en el 2.72% en la tasa relaxante. Si el Banco de México quisiera dar un apoyo más decidido al crecimiento, tendría que ir más abajo. Las condiciones no están ahí por la manera en que se están comportando la Fed, por, digamos, un poco los rendimientos que se ofrecen en los mercados de renta fija. Habrá que ver hacia adelante qué ocurre, ¿no?
2: Excelente. Pues muchísimas gracias por acompañarnos. Víctor Gómez Ayala, economista en jefe de Finamex. Un análisis muy profundo sobre la inflación y que hay que seguir muy de cerca con todos estos factores, tanto internos como externos, que la pueden impactar.
1: Gracias, Susana.
0: Esta es tu casa,
1: Toño. Gracias.
0: Vamos a un corte comercial. Ya volvemos. Esto es Noche de Negocios.
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0: San Cristóbal de las Casas, Chiapas. Ubicado entre montañas y niebla, este pueblo destaca por su arquitectura colonial y vibrante herencia indígena. Sus mercados llenos de textiles coloridos y cafés regionales crean una atmósfera bohemia única. Es el corazón cultural del estado donde la tradición palpita.
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2: La letra J es la única que no aparece en la tabla periódica de los elementos químicos del mundo.
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2: El ojo del calamar gigante es del tamaño de una pelota de baloncesto, permitiéndole ver en las profundidades más oscuras.
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3: Estamos de regreso en Noche Negocios y les queremos recordar que nos gusta mucho interactuar con ustedes, recibir sus comentarios, sus críticas, sus sugerencias de temas y sus dudas a través de las redes sociales. En Instagram y en X nos encuentran como @j-esquerra, @susaenz y @finamexcb, el patrocinador de este programa. Y también recordarles que si no vieron el programa desde el principio y lo quieren agarrar completo, lo pueden encontrar en YouTube a través del programa, a través del canal de Grupo Fórmula. Y también decirles que nos pueden escuchar en radio a través del 103.3 FM, en televisión en los canales 157 de Sky, 121 de Easy, 153 de Megacable, 354 en Dish y en el 161 de Total Play a través de las diferentes cableras locales y también en Estados Unidos para quienes están del otro lado de la frontera por Infinity Latino y Latino View. Así que, pues, no hay pretexto, ¿no?, para no ver Noche de Negocios.
4: Todo eso te lo sabías de memoria, qué bárbaro.
3: Por supuesto.
4: Qué bárbaro que te lo sabes. Oye, para dejar claro, voy Francia, tú Inglaterra. Vamos a ver qué dicen nuestros amigos de Piso 6. A ver.
3: Exactamente.
4: Money FC, esta sección.
3: Padrísimo, ¿no? Padrísimo. La sección del Mundial.
4: Te voy a decir, le voy a confesar a toda la gente cómo empezó la sección y dónde vamos a terminar. Tal cual, en bruto fueron mis pensamientos, lo voy a aventar aquí. Ok. Y espero que sea útil para todo el mundo, ¿no? Por supuesto, conoces a Erling Haaland, ¿no? Ahora aparece nuevo ídolo, él y Jude Bellingham, que ahora la gente los quiere así como a los argentinos, no tanto, no tenemos nada en contra de ellos, por supuesto, pero pues, ha habido temas, ¿no? Erling Haaland se volvió un protagonista, sin duda, de este Mundial. Los que nos gusta mucho el fútbol ya los conocemos hace mucho, pero se ha vuelto un protagonista, ¿no? Bueno, a raíz de leer una nota de Erling Haaland y un producto del cual invirtió, que son unas ligas de pelo, ya ves que su peinado tiene pues su sex appeal o no sé cómo le quieras llamar, o su protagonismo en particular, invirtió en estas ligas, que para la gente que no sigue en televisión, ahí están viendo, invirtió este cuate, te voy a decir, compró el 5% de estas ligas y nada más le metió $500,000. $500,000 debe ser como un minuto de su sueldo, ¿no?
3: Exacto.
4: El jugador que más camina en la cancha, pero que es un androide, como le dicen. $500,000 compró el
3: 5% de la compañía.
4: Y hoy estas ligas facturan entre de 15 a 20 millones de dólares anuales.
3: Ok, ¿y la marca cómo me dijiste que se llama?
4: Se llama Nequi. Está Nequi. Complicado,
3: nunca
4: es KNEKKI.
3: Okay.
4: Ok. La marca de ligas, no sé si ya la vendan aquí en México, seguramente ahora que las vean, algunos de sus hijos o hijas querrán utilizarlas, ¿no? Entonces
3: sí,
4: le metió estas ligas, pero lo que me llamó la atención es cómo un producto tan menso, déjame decirlo, a través de ligas puedes vender 20 millones de dólares. ¿Por qué alguien que utiliza muy bien su imagen y supo cómo utilizar esa imagen y lo que vale esa imagen, le sacó provecho, ¿no? Entonces,
3: sí,
4: de ahí,
3: bien.
4: Como que dije, oye, voy a agarrar a tres deportistas en particular, no los típicos, traigo datos de Cristiano Ronaldo y de Messi, que sabemos que son muy buenos en sus negocios.
3: Los más famosos en ese sentido, yo creo.
4: Los más famosos en sus negocios, en su imagen y todo, pero dije, vamos a hacer un poco de análisis de algunos futbolistas, digamos, en segundo tier de marca, no porque sean menos buenos o peores jugadores, ¿no? Y entonces analice algunos. De entrada te voy a decir, Erling Haaland, su patrimonio está contemplado entre 80 y 100 millones de dólares.
3: Okay.
4: Lo que tiene hoy. No es el más rico de todos, pero pues al final de cuentas tiene 25 años, ¿no? Más o menos. De esos gana de 60 a 80 en la cancha y 20 fuera de ella, ¿no?
3: Okay.
4: Mucho por estas ligas. Pero cuando empecé a investigar, dije, ah, qué chido, este cuate vende ligas y ya.
3: No, pues muy bien, o sea, supo explotar su marca con un producto que él todo el tiempo usa. Es como si ahora tú empiezas a vender pañuelos.
4: Pañuelos, mucha gente los usa, pero él lo supo. Exactamente. El chiste es cómo utilizó su imagen, ¿no? Pero es gente culta que ha sabido empezar a crear negocios alternos, probablemente para su retiro. Así lo veo yo, la carrera de un futbolista es corta, así como hay una ignorancia en muchos de los deportistas en este país y en otros, y no hacen esa planeación, hay muchos que sí lo están haciendo, además de que tienen la lana, ¿no?
3: Sí, pero ese es un tema que luego me gustaría que platicáramos a profundidad, pero justo, o sea, no solamente que le entren en estos negocios, sino que empiecen a invertir en su patrimonio, en el sentido de que no que todo lo que se gaste, todo lo que ganen se lo gasten, ¿no? Sino que lo inviertan y lo sepan guardar
4: para su retiro. Es cultura financiera de alguna manera, ¿no? Sí, sería bueno invitar a algún representante de futbolistas, a ver si encontramos un representante que nos quiera acompañar. Bueno, tiene él una estructura que se llama Pillage 3As o alguna cosa así se llama su marca, pero dentro de esta tiene transportes marítimos, tiene invirtió en un banco también que da crédito marítimo, ¿no?
3: Okay.
4: Tiene una empresa que se llama Entra, que es de bienes raíces, en Noruega en particular. Tiene otra empresa que se llama Nicode Therapeutics, que es de biotecnología, Erling Haaland, ¿no?
3: Muy diversificado.
4: Tiene otra empresa, bueno, tiene o participa, todas es, Divi Journey, que es de equipaje, de maletas. Tiene una empresa en la que invirtió, tiene más de 40 millones de dólares en autos de colección, junto con otros socios, entre muchas otras, ¿no? Él lo que ha querido hacer es diversificarse. Y la frase que utilizó fue mínimo ruido y máxima seguridad en mis inversiones, ¿ok?
3: Ok.
4: Creo que lo está haciendo bien, ¿no? Más o menos estos negocios le dejan de revenue, de ingresos, de los que se sabe, alrededor de 22 o 23 millones de dólares ya a título personal. Y tiene 25 años este señor.
3: Qué joya. No, pues ojalá que lo esté invirtiendo bien y que esté generando pues ya patrimonio y pensando en su retiro, no solamente generar dinero ahorita.
4: Está pensando en qué sigue porque su carrera es muy corta, ¿no? Harry Kane, estrella inglesa, centro delantero, ¿no? Nos clavó ahí un penal, pero la verdad es que ha tenido una participación extraordinaria en este mundial. Él tiene un patrimonio de entre 140 a 150 millones de dólares. Tiene él, en lugar de ser un patrocinador o poner su imagen con Skechers, no me gusta tanto la marca, pero con Skechers firmó un deal en el que le dan regalías de por vida en los tacos, en los zapatos de fútbol que se vendan. Regalías, no viene el porcentaje, pero va a recibir regalías de por vida, ¿no?
3: Oye, qué bien, porque además no sé si con estos, con este modelo, Skechers incursionó en el fútbol o ya, ¿sabes? Y tenía
4: no sé
3: tacos,
4: si fue
3: porque
4: con
3: yo
4: él.
3: No había visto no tacos, sé si fue con marca él. Skechers.
4: No sé, lo podemos investigar.
3: Sí,
4: y
3: o díganos
4: ponerlo
3: si
4: en el
3: ustedes
4: Twitter
3: saben.
4: O algo, ¿no? Si saben, coméntenos, por supuesto. Tiene una empresa valuada en 100 millones de libras, participa en una empresa que genera 175 millones de libras anuales, que se llama Seat Unique, que tiene que ver con también temas deportivos,
3: ¿no?
4: Hospitality, etcétera. Tiene otra que se llama Reflo, como se pronuncia, ¿no? Es ropa deportiva de material reciclado. Fíjate que a través de esta empresa, que le generó en 2025 5 millones de libras, ¿no? De ingresos, ropa, todo reciclado, ¿no? El material, pero además han plantado más de 1 millón de árboles a través de esta empresa. Entonces también tiene el lado positivo
3: sentido
4: en
3: social,
4: ese sentido.
3: Me gusta.
4: Tiene Stats Sports, que es un GPS de que traquea o revisa o te da el performance de los jugadores, ¿no? Ahí ya tiene acuerdos con Arsenal, Liverpool, Manchester City, la selección inglesa. Este le da 20 millones de dólares en libras al año. Tiene otro que se llama Toca Fútbol, que es como el Top Golf, estos range de golf, pero de fútbol, y está valuada en 450 millones de dólares.
3: Wow.
4: Es, ojo, en algunas participa, en otras sí es dueño, no en todas, quiere decir que es mayoritario. Y tiene además muchas empresas o participa en empresas de nutrición deportiva, Bio and Me, Three Bears, Urban Legend, y esto le genera entre todas alrededor de 40 millones de dólares.
3: No, pues también muy diversificado.
4: Y luego Kylian Mbappé, me voy rapidísimo, que es el tercero, que tiene un patrimonio de entre 180 y 250 millones de dólares, ¿ok? Tiene una estructura. Aquí Kylian Mbappé se invierte diferente.
3: Okay.
4: Él en casi todas ha sido como founder, ha sido el que ha tenido la idea junto con sus asesores, y en la mayoría de las empresas él las ha creado de cero. Compró al equipo Caen de Francia, ¿no? De segunda división. Tiene un NFT de fantasy fútbol, tiene una empresa que se llama Alan, que es aseguradora de salud digital. Uh-huh. Tiene un equipo de vela, ¿no? Ahí lo estamos viendo precisamente, entre muchas otras cosas. Por ejemplo, con el, no sé si sabías, pero con el Real Madrid es de los pocos que negoció que el 80% de sus derechos fueran para él, derechos de imagen. Uh-huh. Con el Real Madrid, cuando normalmente ese se lo dejan al club, él negoció el 80%. Entonces, él va desde cero, ¿no? Pero bueno, ya me eché mucho rollo de esto y les puedo uh-huh. pasar muchos datos. Quiero llegar a un punto que es el que me trae aquí, ¿no? Uh-huh. Y te quiero hacer una pregunta, Susainz, en los siguientes 2 o 3 minutos que nos quedan. ¿Cuántas veces, y así como vemos a estos futbolistas, nos debería de pasar a todos los demás, a todos los que nos están viendo en Noche de Negocios? Llega un momento en nuestra vida, a ellos a sus 35, 40 años, en el que vamos a dejar de ser tan útiles para lo que hacemos. Y va a llegar generaciones jóvenes que nos van a rebasar. Y va a pasar. Un chalán, un empleado como yo, pues será los 60 años, o 65, o 55, cuando lleguen estas nuevas generaciones. Yo te pregunto, ¿cuánto tiempo antes deberías de darle el golpe que tu carrera en su prime, en su tope, tiene un máximo al que vas a llegar, por lo menos en lo que haces? ¿Cuánto tiempo antes, haciendo la chamba que haces actualmente, deberías de planear cuando llegue ese momento? Porque así a mí me llega a los 60 años, como ellos a los 40, ¿qué voy a hacer los siguientes 25?
3: No, yo creo que es algo que se tiene que empezar a pensar, digo, no desde que empiezas a trabajar, pero pues sí por lo menos unos 10, 20 años antes de que te vayas a retirar, porque es algo a largo plazo. O sea, porque
4: que no estás... te vas a retirar.
3: Sí, exacto, vas a seguir trabajando seguramente, pero pensando que pues no vas a poder seguir trabajando al mismo ritmo, o que no vas a ganar lo mismo que ganabas en tu prime. Pues por lo menos 10 años.
4: O puedes,
3: ¿no?
4: o puedes ganar lo mismo, pero a ver, por ejemplo, en las empresas, y de verdad le quiero dejar esto a toda la gente de Noche de Negocios, en las empresas, pues tú tienes un clímax a los 40, 45, 50 años. Uh-huh. Y después, pues llega alguien que a lo mejor ya te empieza a superar. Es bien difícil en el ego personal, así como ellos sí lo están haciendo, entendiendo que su ego se va a acabar, es bien difícil entender que va a llegar. Entonces, yo quiero invitar a toda la gente de Noche de Negocios, a ti, Susana, a todo el mundo, a que piense cuándo va a estar tu prime de tu trabajo actual, de tu carrera actual, cuándo es el clímax, para que cuando llegues a ese clímax, sepas que va a empezar a descender tu curva y ese es el momento de empezar a planear tus siguientes 4 o 5 años para la segunda curva que viene en tu vida.
3: Entonces, me fui muy largo, 10, 20 años.
4: Pues 5, 8, no sé, pero deberíamos de tenerlo claro y normalmente sí, no sí, lo hacemos. Y aquí hay 3 buenos ejemplos de gente culta que ha hecho mucho más dinero que tú y que yo, pero que ya lo está planeando.
3: Muy buena pregunta.
4: Creo que deberíamos de hacerlo.
3: Muy buena pregunta, gracias por decirla y ojalá que nos compartan en redes sociales qué están haciendo, si ya lo están planeando o cuándo esperan hacerlo, que siempre es enfocado un poco a lo que también aquí tratamos de dejarles ese mensaje de planear su retiro, hacer un patrimonio y tener sus finanzas en orden. Vamos a hacer una pausa y regresamos con más. Esto es Noche Negocios, no se despeguen de Grupo Fórmula.
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2: Kate y el reto de la montaña. La princesa de Gales enfrentó uno de los retos más difíciles de su vida, el cáncer. Ahora que lo ha superado, decidió hacer en solitario, en menos de 24 horas, el desafío nacional de las 3 cumbres de Reino Unido. Kate recorrió 37 kilómetros y acumuló 5.000 metros de desnivel en los picos de Escocia, Inglaterra y Gales. Al terminar este desafío a los pies de la montaña, estaban los seres que más ama la princesa, sus padres, su hermano James, su esposo William y sus 3 niños que llenaron de besos y abrazos a la campeona royal. Kate reflexionó: sé que el camino durante y después del tratamiento requiere mucho más que medicamentos. Y sí, Kate se ha convertido en un ejemplo de gran fortaleza. No son cuentos de hadas, son historias reales.
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5: Gente o gentes. Bueno, si hablamos de una persona en específico, persona, pues estamos hablando entonces de una persona, no de una gente. Una gente es un grupo de personas. Llegó mucha gente, había mucha gente en el evento. Estaba lleno de gente o un gentío, pero nunca gentes, porque gentes tiene que ver con personas. Entonces, si tú dices, llegué a la fiesta y había muchas gentes, estás diciendo o quieres decir que había muchas personas o muchas, no sé, muchos asistentes, muchos invitados, pero nunca dices gentes.
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2: La Secretaría General del Instituto Politécnico Nacional junto con la Secretaría de Educación reiteraron su llamado a la comunidad estudiantil a participar en las mesas de diálogo con el fin de lograr acuerdos y atender sus demandas. El diputado del Partido Verde en la Ciudad de México, Jesús Sesma, propuso prohibir plásticos de un solo uso en empaques de comercio electrónico en la capital del país con el objetivo de reducir la contaminación utilizando materiales reciclables o compostables en sus envíos. El director del ISSSTE, Martí Batres, dio a conocer que iniciaron los trabajos de construcción de un nuevo hospital en un inmueble en Tlatelolco, en la Ciudad de México, el cual llevaba 14 años deshabilitado y que albergó al hospital del ISSSTE, doctor Gonzalo Castañeda. Informó Itzel Vanegas, más detalles en radioformula.mx.
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4: Ya estamos de regreso. Ay, ya estamos de regreso. Ahora sí, esto es Noche de Negocios. Me quedé clavado con el tema anterior en todo el corte comercial. Seguimos discutiendo el tema. La única diferencia probablemente entre ellos y nosotros, sus Sainz, es que ellos tienen claro que su carrera llega como a los 40 años. Tú y yo no sabemos.
3: No sabemos.
4: Pero bueno, no quiero hacerlo sufrir con ese pensamiento. Yo de repente si lo sufro, no creas. ¿Qué te parece si cerramos el programa de manera alegre?
3: Sí.
4: Con las Happy News. Antes, nada más recordarle a toda la gente que nos sigan en redes sociales, @susainz, @j-esquerra y @finamexcb, al patrocinador del programa, @susainz, @j-esquerra. Happy News. Alégranos el cierre del programa, Susainz, por favor.
3: Pues bueno, traemos noticias felices relacionadas con el Mundial. La primera es un aficionado inglés de 21 años, Jacob Almendinger, no sé si lo pronuncié bien, gastó las 10,000 libras que había ahorrado durante años, 5 años, para comprar una casa para llevar a su abuelo Geoff, de 80 años, a cumplir su sueño de seguir a Inglaterra en el Mundial. Entonces viajaron a México, a Estados Unidos, para ver a la selección, hasta que su historia se hizo viral y llegó a una empresa de Estados Unidos que prometió devolverle el dinero si Inglaterra ganaba a República Democrática del Congo. Entonces, tras el triunfo, pues la compañía cumplió y le reembolsó las 10,000 libras completas. Jacob dijo que incluso sin recuperar el dinero, fue una gran experiencia con su abuelo, que había valido cada centavo. ¿Cómo ves?
4: ¿Puedo aguar la fiesta o no? ¿Sí? O sea, ¿estuvo bien?
3: Sí.
4: ¿Tus 10,000 dólares que estás ahorrando para una casa, decís, me los voy a gastar en el Mundial?
3: No, la verdad no. O sea, yo hubiera usado una parte para el enganche de mi departamento, de mi casa, y la otra parte ir a un partido. O sea, se atascó un poco.
4: ¿Quién sabe? Pero es una de las discusiones. La vida también está llena de experiencias. Sí. Pasó un caso, bueno, parecido en México, ¿no? No sé si lo viste, no me acuerdo, una chava de Guadalajara que también llevó a su abuelo y resulta que compró, puedo decir, la marca Envía Gogo, se llama, ¿no? Esta de tickets. Ajá. Y cuando llegó, o ya que llegó al estadio, no llegaron nunca los boletos.
3: No.
4: Sí, ahí estaba el abuelito viéndolo en el celular afuera del estadio, pero ya la empresa le pagó boletos para otro partido o algo así. Entonces, a ver, Happy News, hay que decidir bien en qué nos gastamos la lana. No sé si el Mundial vale la pena la experiencia, vale la pena ir con tus hijos, con tus papás, etcétera. Pero pues hay que tomar decisiones correctas, sí, y no quemarte los 10,000 dólares o libras que eran para tu casa, quemarte toda tu lana, ¿no?
3: Totalmente.
4: Pero bueno, noticia alegre que por lo menos no le costó sus 10,000. Ojalá a mí me hubieran reembolsado algo de lo poquito que me tocó gastarme en el Mundial.
3: Muy bien. Bueno, luego Cabo Verde. A ver, ¿qué te pareció la participación de Cabo Verde? Creo que fue algo que a todo el mundo nos sorprendió y sí fue, pues, algo que, a ver, incluso en Google las búsquedas de Cabo Verde incrementaron en un 800%, imagínate. O sea, en el Google Trends, de que la gente empezó a buscar vuelos, dónde está, trenes, turismo, etcétera.
4: Fue una locura, qué maravilla lo que pasó con Cabo Verde. Su portero Bocinha no me parece malo, malísimo, y todo mundo lo amaba, pero la verdad es que se encontraba a la mitad de las bolas. Pero qué bueno, o sea, vas por el lado del turismo,
3: sí,
4: me imagino.
3: Sí, a ver, no, más por la parte deportiva. A ver, la histórica participación de Cabo Verde en su primer mundial, para quienes no sabían, pues ha despertado una nueva generación de futbolistas en un país que apenas tiene 500,000 habitantes. Entonces, los Tiburones Azules se convirtieron en la nación menos poblada en llegar a una fase eliminatoria y llevaron a Argentina hasta tiempos extras, como lo habrán visto, antes de perder 3-2. Pero bueno, este desempeño, digamos que tuvo un impacto, por lo menos en varias academias, ¿no? Por lo menos en Bola para Frente, donde entrenan 240 niños y jóvenes de entre 4 y 17 años, y donde salieron varios seleccionados mundialistas. Y a pesar de los limitados recursos que con los que cuenta la población, pues Cabo Verde ya tiene más de 20 academias solo en Praia. Y el fútbol femenil también vive un momento histórico porque clasificaron por primera vez. Entonces, digamos que a la Copa Africana de Naciones. Entonces, digamos que el Mundial dejó una gran herencia para que miles de niños de un pequeño país africano pues vean posible llegar a la selección y participar en una Copa Mundial.
4: El Mundial es precioso. Escuchaba a Javier Aguirre que dijo que la primera vez que fue al Mundial llevaba 6 o 7 personas, ahora 60. Qué bueno que se invierte. Qué bonito en los equipos, nos deja algo rico. Pero qué mejor que se invierta en este tipo de cosas con academias para que la gente pueda desarrollar distintos deportes. El que quieras, fútbol, voleibol, el que tú me digas. Y en México se ha hecho bastante chamba en ese sentido, ¿no? Sí. Qué bueno que ahora también pasa en otros países.
3: Sí, sin duda una sociedad que invierte en el deporte de sus niños, de sus niñas, pues es una sociedad mucho más saludable, mucho más desarrollada y que pues tiene mejor, digamos, desarrollo, ¿no? Bueno, otra noticia feliz es que en Kansas City, Pitts Garden, una organización sin fines de lucro, recoge toda la comida preparada que sobra en estadios durante los partidos del Mundial, también del Fan Fest y hoteles de las selecciones y otros eventos del torneo, la reempaca y la distribuye gratis entre familias de bajos recursos. Y hasta ahora la organización, pues que esperaba rescatar 15,000 libras de alimentos adicionales por el Mundial, ya superó las 18,000 libras y prevé llegar a 20,000, que son equivalentes a unas 16,500 comidas empacadas para cerca de 4,000 familias. Y entre lo recuperado hubo incluso comida de la celebración del cumpleaños de Messi, que sobró. Y pues bueno, más allá de las cifras, creo que la organización creo que ha logrado concientizar que pues en un torneo como este pues se lleva a cabo mucho desperdicio de comida, tristemente, y que en estos grandes eventos se puede recuperar para beneficiar a personas que pues no tienen que
4: hace
3: comer.
4: Hace tiempo también platicábamos de una empresa que estaba haciendo eso como negocio de los restaurantes.
3: En los refrigeradores.
4: Esta es de
3: en
4: las
3: la
4: que
3: calle.
4: Has dicho hasta ahorita es mi favorita.
3: Sí.
4: No puedo con el desperdicio de comida. Sí, sé que hay un tema de salubridad y por eso es que muchos restaurantes tienen que tirarla. Pero con tanta gente sin comer, qué bueno que hay empresas que se dan esta tarea y efectivamente, seguramente, sobra un montón de comida en los partidos.
3: Y ojalá que marque un precedente también para otros grandes eventos, conciertos, carreras, que sobre, que lo puedan dar a organizaciones o a personas que no tienen que comer. Bueno, esta que tal vez me vas a debatir, no sé si ha generado más polémica, pero bueno, la FIFA aprovechó el alcance del Mundial, como decías, además de monetizar muchas cosas, también para impulsar 5 campañas sociales dentro y fuera de los estadios, que están enfocadas en mostrar al fútbol como una de las herramientas de cambio. Por un lado, Football Unites the World, sobre la capacidad del deporte para unir a las personas, Unite for Peace, para promover la paz y la cohesión social, Unite for Education, que busca ampliar oportunidades educativas, No Racism, donde busca que pues evadir, erradicar la discriminación racial, y Be Active, para incentivar precisamente la actividad física, especialmente entre los niños. Entonces, si ustedes fueron bastante fijados, habrán visto mensajes en las pantallas, en las vallas de los 16 estadios, y algunas campañas que también se activaron en fases específicas del torneo. No Racism, por ejemplo, tuvo visibilidad en los 104 partidos, mientras que Be Active ya ha alcanzado a más de 2.600 millones de personas desde su lanzamiento, que este se hizo desde Qatar en el 2022.
4: No le voy a meter nada de polémica. Quiten, por favor, le pido a toda la gente que sigue Noche Negocios, quiten el rollo de Infantino y que si Messi, que se me hace además absurdo, quitemos eso. Okay. Quitemos el nivel de corrupción que ha existido históricamente en la FIFA. Este tipo de organizaciones, como lo hace la NFL, como lo hace la FIFA, como lo hace la NBA, etcétera, con estos mensajes, pero además destinan muchos de los recursos que se generan en estas organizaciones para este tipo de campañas. Uh-huh. Es algo positivo, quitemos todo lo demás, seguramente hay mafia atrás de eso, como de ahí de muchas organizaciones, pero este tipo de cosas, llegando a tantas personas como las que llega el Mundial, en las que fomentan, por ejemplo, el tema de no racismo, me parece algo muy positivo, no solo por los mensajes que portan tus ídolos, porque al final uh-huh. te están transmitiendo algo, sino también porque destinan muchos de esos recursos a verdaderas campañas que sí llegan a las personas a las que tiene sí. que llegar en diferentes temas.
3: Con un impacto enorme que tiene la FIFA, un alcance enorme, entonces enhorabuena por estas campañas.
4: Quitando la polémica, porque si no nos íbamos a meter en camisa de once varas.
3: Exactamente. Y finalmente, esta tiene que ver con el deporte, pero no específicamente con el Mundial. Y hablamos de McLaren Racing, este equipo de la Fórmula 1, que está aplicando la ingeniería y la lógica de la eficiencia de la Fórmula 1 a la restauración de la Gran Barrera de Coral. Súper curioso, ¿no? Me llamó muchísimo la atención esto.
4: ¿Qué tiene que ver McLaren? Sí. No tengo ni idea.
3: A ver, pues les explico un poco. Junto con la Great Barrier Reef Foundation, desarrollaron Machine One, que es una máquina semiautomatizada que acelera la preparación de soportes donde se colocan corales jóvenes para replantarlos en zonas que fueron dañadas. Y es un proceso, o sea, un proceso manual tarda alrededor de 90 segundos, no, más bien, un proceso manual que hacen ellos que tarda hasta 90 segundos, puede hacerse en solo 10 segundos. O sea, esta máquina lo que puede reemplazar es en vez de 90 segundos, lo pueden hacer en 10 segundos. Y la tecnología podría fabricar hasta 100,000 soportes por semana y elevar la siembra de corales de 100,000 a 1,000,000 de corales al año. Sabemos que los corales son fundamentales para pues la biosfera en los océanos, y esto hace que aprovechen mejor la breve temporada de reproducción del coral. El sistema pasará ahora a pruebas en condiciones reales, y si funciona, pues podría usarse para restaurar este tipo de flora, ¿no?
4: Estoy lejos de temas ecológicos, sí, en general,
3: experta,
4: ¿no?
3: Me pareció súper interesante.
4: ¿Sabes qué es lo bueno? Que al final de cuentas, si por algo se caracteriza la Fórmula 1, es por ingeniería y eficiencia, innovación en los procesos que hacen. Sí. Me parece curioso que una marca tan importante como Fórmula 1 se ponga a hacer otra cosa, pero bueno, es parte de la diversificación uh-huh. y sobre algo positivo, aprovechando la ingeniería y eficiencia que ya conocen. Entonces, algo bueno. Las 5 noticias muy buenas. La del abuelito fue la que menos me gustó. Mi favorito fue el de la comida. Ojalá nos pasara más seguido. Y con eso vamos a tener que cerrar el programa, Susana. ¿Con qué te quedas? Platícale a la gente.
3: Híjole, qué importante es pensar en nuestro retiro, y que es algo que tocamos continuamente en este programa desde diferentes puntos y desde diferentes enfoques, pero creo que esa pregunta que sembraste el día de hoy me pegó bastante, y creo que a todos nos debería de poner a pensar sobre nuestro futuro.
4: Algo de mensaje dejé, qué bonito. Patrimonio. Qué bonito. Y también qué bueno que la inflación está controlada, 3.37, un número que sorprende. Uh-huh. Ojalá se mantenga de esa forma, y sobre todo que la veamos pues en los bolsillos. Vámonos, Sue Sáenz. Muy buenas noches a toda la gente que nos vio en Noche Negocios. Por supuesto, te esperamos aquí el siguiente lunes a las 9 en punto. Buenas noches, Sue Sáenz.
3: Buenas noches, Jos. Que tengan un excelente inicio de semana.
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6: México en la Red, una colaboración entre Prometeo y Radio Fórmula. Con un alcance de 69.8 y 3.26 billones de impresiones respectivamente, la salida de México del Mundial y los comentarios de Pedro Sola sobre los animales de compañía fueron los temas de mayor interés en la conversación digital. En el Claudiómetro Digital, el sentimiento neutral tuvo un descenso de un punto porcentual. Al final de esta edición destaca la detención de Víctor Rodríguez, exdirector de Pemex.
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10: Las estrellas que dominan el mercado. Lamin Yamal, Kylian Mbappé y Jude Bellingham encabezan la lista de los futbolistas con mayor valor del mercado entre los cuatro semifinalistas. Los tres representan el presente y el futuro del fútbol internacional gracias a su talento, juventud y capacidad para decidir partidos importantes. Sus actuaciones han confirmado por qué son consideradas las principales figuras de esta generación. Ahora buscarán llevar a sus selecciones hasta la gran final. ¿Cuál de ellos terminará siendo el mejor jugador del torneo?
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1: Información sorprendente.
12: El hielo seco no se derrite, sino que se convierte directamente en gas en un proceso químico llamado sublimación directa.
1: Datos relevantes.
12: El alfabeto de Hawái solo tiene 12 letras en total, 5 vocales y 7 consonantes para formar todas sus palabras.
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0: lunes 13 de la buena suerte y además es el día del rockero. Así es que hoy te tengo a un icónico personaje que se ha mantenido en la televisión por los últimos 21 años y hoy nos viene a hablar de la segunda edición de una de las series más vistas de la televisión mexicana.
1: La rockera más querida de la comedia, Vecinos.
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1: Nuestra invitada comenzó desde muy joven frente a las cámaras, ya que su papá es el actor Jorge Alejandro. Así que al ver a su papá desarrollar la carrera de artista, era más que obvio que se iba a sentir atraída por el medio. Aunque en un inicio ella quería enfocarse a la música y ser trovadora como Silvio Rodríguez, la verdad es que el destino se fue acomodando para que brillara frente a las cámaras. Su primer gran golpe llegó cuando apenas era una adolescente. En 2004, protagonizó una de las películas mexicanas más importantes de este siglo, Temporada de Patos. La cinta fue un fenómeno en festivales nacionales e internacionales y gracias a su interpretación recibió el premio Ariel como mejor actriz. Imagínense nada más, ganar el máximo reconocimiento del cine mexicano a los 18 años, cuando la mayoría apenas está pensando en terminar la preparatoria. Muchos creyeron que aquel éxito sería un golpe de suerte, pero ella demostró que apenas estaba calentando motores. Después, dio el salto a la televisión y comenzó a aparecer en proyectos que marcaron a toda una generación. Participó en producciones como Terminales, Niñas Mal, Hasta el Viento Tiene Miedo, Rosario Tijeras y Para Volver a Amar, dejando claro que podía moverse entre el drama, la comedia, el suspenso y hasta las historias de acción sin ningún problema.
3: La verdad es que creo que lo que quieres es estafar a mi mamá.
4: ¿Qué?
3: Mira, papá, soy vieja, pero tengo tu misma mentalidad.
1: Además, para los que no lo saben, ella es la protagonista del video de Las Luces de Esta Ciudad, una de las canciones más emblemáticas de División Minúscula, que desde su estreno al día de hoy, acumula más de 34 millones de visualizaciones. Pero si hay un personaje que terminó convirtiéndose prácticamente en parte de la cultura pop mexicana, fue el de una joven rebelde, divertida y sin filtros, que apareció en una de las comedias más exitosas de la televisión, Vecinos.
5: Pues mira, lo estuve meditando y pues chance y sí me pasé de lanza contigo. Pero tú también. O sea, te ponías de pechito. Te llamas Belén, siempre te peinabas de trenza y tenías cuerpo de campana. ¿Qué querías que hiciera?
1: Durante 21 años, la hemos visto crecer tanto a ella como a su personaje. Lo interesante es que pocos intérpretes pueden permanecer durante tantos años en una misma producción sin perder el cariño del público. Su evolución ha sido tal que actualmente protagoniza el spin-off de Riquísimos, por cierto, un proyecto que le cumplió el sueño de ser millonarios a la familia López Pérez. Con todas estas pistas, seguramente ya saben de quién estamos hablando. Por supuesto, nos referimos a la artista que rockea la televisión, Dani Perea.
2: Ya salió el
0: peine. Oigan, y hoy les voy a hablar de los 4 acuerdos toltecas para que puedan cambiar su vida. Por favor, hay que ir por papel y pluma porque les vamos a anotar muchos consejos. Quédate con nosotros, que esto apenas comienza. Ya sabes que estamos transmitiendo desde nuestra casa de Midnight Monkey. Agárrate, esto se llama Ya salió el peine.

0: te agüites. Vamos a un corte rapidísimo. 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
2: Y ya estamos de regreso. Oigan, hoy es el día del rockero y por supuesto les tengo a la más rebelde de los López Pérez, que nos viene a contar de la mega exitosa segunda temporada de Riquísimos, por cierto, que estrenó el domingo 14, por supuesto, por las estrellas a las 7:30 de la noche. En Ya Salió el Peine, la mega talentosa Dani Perea. ¿Cómo estás? Buenas noches.
3: Hola, buenas noches. Muchísimas gracias por este espacio. Qué gusto saludarte, Pey. Pues sí, muy contentos de que esta segunda temporada está en VIX ya completa. Y la primera temporada de Riquísimos, por cierto, la pueden ver los domingos a partir de las 7:30 de la noche. Son 3 capítulos completitos. Entonces no se lo pueden perder, ya sea por un espacio o por otro. Pero hay Riquísimos, por cierto, para rato.
2: Oye, qué maravilla venir precisamente el día del rockero. Yo te quiero preguntar, ¿qué tan rebelde eras tú en la aborrecencia? Si te identificabas con este sentido rockero.
3: Pues era yo muy rebelde, pero yo tuve siempre como una nostalgia de lo que no viví. Entonces me encantaban las músicas de los 70. Entonces quizás Blood, Sweat and Tears no suena demasiado rudo para las generaciones de ahorita, y menos para Alejandra. Yo creo que me daría un par de cachetadas, pero sí, claro, por supuesto. Pero Alejandra sí que es rockera, metalera y todo. Entonces seguramente está festejando este día como pocas, con unas buenas caguamas y con su adorado rock.
2: Oye, a ver, cuéntame, por favor, porque antes de dedicarte a la actuación, querías ser cantante, pero ¿qué pasó ahí?
3: Yo quería ser trovadora, que es lo peor. Te digo que Alejandra, si me escucha, me va a poner mis buenas cachetadones.
2: Serían verdaderamente la antítesis en la escuela.
3: Sería la antítesis en la escuela, sería la que me haría calzón chino, verdaderamente. Chino tal cual. Sí, yo siempre me encantaba escribir poesía y tal, y entonces estaba yo como muy en la ola de la trova cubana y demás. Entonces yo quería en algún momento ser trovadora, pero también quería ser psicóloga y también quería ser historiadora. Entonces digamos que no me lo tomé tan a pecho, porque tenía yo como muchos intereses ahí, como apasionados, pero sí, qué horror, verdaderamente lo digo, y estoy esperando que Alejandra salte de algún momento y me diga un comentario sarcástico y horrendo.
2: Oye, a ver, pero ¿cómo fue para ti crecer con Jorge Alejandro, que es un actorazo, que es tu padre? Y hubo un icónico momento que no hemos superado y que, por supuesto, no lo dejaron pasar en las redes sociales. Yo era fan de Otro Rollo, y este sketch de los Vázquez Boys que ponían en las redes sociales, te ponían que no puedes ser hija de un icónico Vázquez Boy. Eso llegó para quedarse verdaderamente en el imaginario público.
3: No, totalmente. Me acuerdo, de hecho, me estaba acordando hace un par de días que mi papá me habló muerto de la risa porque se iban a presentar en algún lugar del DF. Me dice, hija, necesito que escuches esto. Y los gritos de las chavas y la gente era como si estuvieran los bastardos. Y entonces me daba como una risa de nervio y como decir, ¿qué es este fenómeno que está sucediendo con Otro Rollo y los Vázquez Boys? Y la verdad es que lo disfruté mucho, me divertía muchísimo, me pareció una gran, gran, gran idea del programa hacer eso, porque además los Backstreet Boys estaban con todo, ¿no?
2: Claro.
3: En ese momento estaban, pero en el furor absoluto. Y bueno, a lo mejor para las generaciones más jóvenes no saben quiénes son tanto los Backstreet Boys, pero es así como el grupo de K-pop más cañón que se puedan imaginar, pues ese era los Backstreet Boys.
2: ¿Y cómo se vivía toda esta vorágine? Porque además también, en ese momento, Otro Rollo estaba en el top de los programas y además has tenido una carrera mega asertiva. Ganas un Ariel a los 18 años por temporada de Patos, que no es cosa menor. Hoy en día, ¿cómo lo ves? ¿Te creías la fama? ¿No te lo creías? ¿Lo dimensionabas? ¿Lo topabas? ¿Lo tomabas de efímero? ¿O cómo veías todo este estímulo alrededor tuyo, Dani?
3: No, para nada. La verdad es que ahora me arrepiento. Creo que debí de haberme como que de haberme solazado un poco más en toda la cosa bonita que me estaba pasando, porque digo, por un lado creo que mi papá hizo bien, ¿no? O sea, creo que nos educó tanto a mi hermano Alex Perey como a mí, como decir, esto es una carrera que un día estás arriba, otro día estás abajo, nunca te creas ninguna de las dos cosas, ni el éxito ni el fracaso. Y eso me quedó siempre como muy, muy, muy dentro de mí. O sea, siempre me contaba anécdotas de verdad, esto es muy, muy efímero. Nosotros somos gente de trabajo, esto puede ser hoy, pero mañana quién sabe. Entonces quizás, no sé, de hecho creo que me la creí demasiado poco. Creo que lo hubiera disfrutado un poco más. Y no sé, creo que pasaron cosas preciosas en ese momento. Si ganarse un Ariel, un Mayagüel en el Festival de Guadalajara, y que le haya ido tan bien en la primera película que hiciste, creo que viéndolo 20 y tantos años después, lo hubiera disfrutado muchísimo más. Creo que hubiera visto como que con un granito de sal lo que me decía mi papá, y tantito un poco más disfrutarlo, y no verlo de una manera como, esto es efímero, veámoslo desde la distancia, ¿no? Y como con un miedo de, si te la crees, pierdes. Y digo, es cierto, o sea, por supuesto que es cierto, pero creo que exageré. La verdad.
2: Sí, porque además pensamos que te ibas a quedar estacionada en el altísimo horror, porque estuviste con Marta Higareda por allá del 2007 en este remake de la icónica película de Hasta el Viento Tiene Miedo con Marta Higareda. Eso fue por allá en el 2007 y de repente te haces un brinco directamente a la comedia. ¿Cómo puedes surfear en dos géneros diametralmente opuestos?
3: La verdad es que he sido afortunadísima, he sido muy, muy afortunada como actriz de que me hayan confiado, que me han confiado como géneros tan, tan distintos en plataformas muy distintas, ¿no? En cine, en televisión, y televisión puede ser series como en el caso de Rosario Tijeras, o una telenovela como en el caso de Te Doy la Vida para Volver a Amar, que son digamos, tonos muy distintos, y que me los han confiado, y que espero haber estado a la altura, y eso pues creo que tiene que ver con la suerte, ¿no? De que te lo confíen, y que esas personas que te lo confíen piensen que estás haciendo un buen trabajo. Y en el caso de Vecinos, bueno, pues fue una cosa extraordinaria, ¿no? Creo que nadie, en el momento que hicimos el piloto con Eugenio Derbez, imaginamos que 21 años después seguiríamos haciendo este programa, y que menos que habría un spin-off de, riquísimos por cierto, de la familia López Pérez, ¿no?
2: Es que está cañón, porque además también 21 años que has dado vida a Alejandra, pues yo creo que ya hay una simbiosis, ¿no? Ya no sabes dónde empieza Alejandra y dónde empiezas tú. ¿Cómo haces para hacer esta construcción tan larga en un personaje que ya se ha convertido en icónico en el imaginario público? 21 años, un reto, yo me imagino, de mantener este personaje la misma historia, ¿no?
3: Sin duda alguna, creo que también, digo, uno habla del éxito de Vecinos y de un golpe, digamos, de suerte y del cariño del público, pero creo que también tiene que ver mucho con el talento del grupo creativo y de la cabeza que es Elia Solorio, ¿no? Que ha mantenido este programa durante tantísimos años. Es decir, el inicio fue con Eugenio y con Elia Solorio como productores, pero ya después, bueno, Eugenio fue a hacer todas las cosas extraordinarias que ha hecho, y bueno, pues se queda Elia Solorio al mando de este proyecto tan largo y maravilloso, y la verdad es que ha hecho un trabajo extraordinario. Creo que ha sabido hacer que las historias de cada uno evolucionen, y en el caso de Alejandra también, ¿no? Entonces creo que tuvieron el gran acierto de hacer, bueno, ahora Alejandra va a tener un arrejuntado marido, no sabemos bien qué cosa es Rocco en su vida, y va a tener un hijo que va a ignorar con todo el amor de su corazón, que se llama Morris. Entonces eso refrescó muchísimo el personaje, lo hace evolucionar, y además siento que el programa siempre nos está reflejando como una realidad de lo que se está viviendo en este momento en México, en Latinoamérica. Por ejemplo, siempre pongo el ejemplo de la pandemia, ¿no? Me pareció también acertadísimo todo lo de la vacunación, todo eso lo vimos en Vecinos y nos vimos reflejados ahí. Entonces, pues creo que son esas dos cosas, es haber caído en un proyecto que tiene gente tan talentosa, y que tengo gente tan talentosa alrededor, y que han hecho que la propia historia de Alejandra evolucione, y bueno, pues ahí no tenía más que ponerme las pilas y decir, ¿cómo puedo hacer para que este personaje vaya evolucionando también, ¿no? Y que su comedia vaya evolucionando, y que quizás se vaya perdiendo un poco como la rigidez que tenía un poco al principio, y hemos estado jugando con esas ideas, y creo que se ha ido amoldando bien, creo que se ha ido amoldando de una manera que yo adoro a Alejandra, adoro interpretarla, la verdad es que me la paso bombísima, como dice la actriz. interpretándola hace poco, terminamos de grabar riquísimos, por cierto, y la verdad es que aunque es un proyecto muy, muy, pues podría decir hasta extenuante, porque la verdad es que es un ritmo de trabajo muy fuerte, me la paso bomba, entre los compañeros que adoro, a mis compañeros que respeto muchísimo, e interpretar este personaje que disfruto tanto, o sea, no puedo pedir más.
2: Guapa, tenemos que hacer rapidísimo un corte, por favor, no le cambien, están en Ya Salió el Pay. Some people

0: nos quedamos con los dedos en la puerta, pero ya volvemos.
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4: México en la Red, una colaboración entre Prometeo y Radio Fórmula. Con un alcance de 69.8 y 3.26 billones de impresiones respectivamente, la salida de México del Mundial y los comentarios de Pedro Sola sobre los animales de compañía fueron los temas de mayor interés en la conversación digital. En el Claudiómetro Digital, el sentimiento neutral tuvo un descenso de un punto porcentual. Al final de esta edición destaca la detención de Víctor Rodríguez, exdirector de Pemex.
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14: La FIFA analiza otra revolución. La FIFA estudia una nueva transformación para la edición de 2030. Entre las propuestas que analiza el organismo, destaca ampliar el torneo a 64 selecciones y disputar un total de 128 partidos. La iniciativa ha generado opiniones divididas entre dirigentes, entrenadores y aficionados, quienes debaten si una expansión de esta magnitud beneficiaría realmente al espectáculo. De aprobarse, sería el cambio más importante en la historia reciente del fútbol internacional.
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14: El chocolate es tóxico para los perros porque contiene teobromina, una sustancia que su organismo no puede procesar con facilidad.
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0: Chiflando y aplaudiendo, que ya regresamos.
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Y ya estamos de regreso con la mega talentosa Dani Perea y estamos hablando, por supuesto, de este spin-off de Riquísimos, por cierto. Yo te quiero preguntar, mi Dani, porque los López Pérez son súper wannabes y esta hindú

0: O sea, yo realmente es así de, si no tienes todo bajo control, ni lo ofrezcas, manita, porque no,
1: ni le intentes.
0: Ni le intentes, o sea, me daría pánico. Pero más bien creo que es un asunto como de, quizás las redes sociales son las que más me han costado trabajo. Creo que es el gran fíngelo hasta que lo logres, ¿no? Que de pronto es claro. Como que es decir, creo que no estoy muy de acuerdo ni con el efecto que tienen, ni con lo que nos piden como seres humanos, y sin embargo son absolutamente necesarias para una carrera, y sin embargo cada vez tienen más peso en la carrera de los actores. Entonces quizás es lo que más me ha costado trabajo, fíjate, las redes sociales, porque más creo que hay gente que tiene talento natural, ¿no? Creo que llegaron las redes sociales y las manejan, las provocan, en fin, yo soy muy, muy mala para las redes sociales, pero estoy aprendiendo, creo que me puse en un lugar como, en un lugar de humildad y dije, bueno, pues hay que aprender cómo funciona esto, ¿no? Y que el público, que de la manera más honesta quiero enseñarle lo que mi vida, lo que hago, lo que amo, ¿no? Quizás sin tanta apariencia, y sobre todo también me preocupa como que las chavas de más jóvenes vean solo una parte que las haga sentir en comparación, lo que hacemos todos en las redes sociales, ¿no? Claro. Que nos comparamos y dices, no, pero a ver, te estás comparando en un momento y una circunstancia muy en particular, que además es una fotografía, o sea, no sabes todo el contexto que tiene esa fotografía. Quizás es lo que me preocupa, y quizás a veces suelto como mis cosas de hoy no me siento bien, hoy me siento triste, o hoy estoy desesperada. O sea, hacer un poco más humana esa figura del Instagram, del snapshot, de ese instante, ¿no? Con el que a veces podemos deprimirnos porque estamos en un constante scrolling de comparación.
1: Claro, porque además también tú te la pudiste haber creído, hablábamos de este Ariel que ganaste, pero también algo que mucha gente no sabe es que tú protagonizas el video de Las Luces de Esta Ciudad, una de las canciones más emblemáticas de División Minúscula, que tiene más de 34 millones de visualizaciones. Tienes verdaderamente todo para presumirlo en las redes sociales. Sin embargo, ha sido muy estoica y ha sido muy cuidadosa de no sobrecacarear estos logros, que mucha gente quisiera tener al menos uno de estos hitos que tú has logrado.
0: Pues creo que la verdad es que, como te digo, creo que me acabas de decir justo el punto. Soy pésima para las redes sociales, o sea, soy muy tímida. O sea, necesito a alguien más bien que me maneje las redes sociales, que me dé un par de cachetadas como me daría Alejandra y me diga, a ver, pon esto, esto y esto y esto. No, es importante que pongas esto, porque a mí ni siquiera se me ocurre, o sea, no lo veo. Me dices esto y es como que me lo tienen que repetir, como es que, claro, 34 millones de visitas. Creo que eso sería un punto importante poner.
1: Creo que, ¿no? Sería para ponerlo.
0: Creo que sería bueno ponerlo. Y ahorita me lo acabas de decir, te juro que lo voy a comentar, porque con la gente de que me puede manejar las redes, es decir, pongamos esto, tiene toda la razón. Claro. Sí, es cierto.
1: Ahí está, por favor, para tu community manager, Dani. Y yo quiero saber, porque además también decides vivir tu embarazo, pues completamente en el anonimato, pero lo que compartes de tu vida privada y lo que haces de tu vida pública, digamos que fue una decisión, ¿cómo has llevado y cómo has dividido esta parte privada tuya que no compartes tanto con el público?
0: Te voy a ser sincera, es otra cosa que me sorprendió. Cuando yo di a conocer que ya había sido mamá en redes sociales, la respuesta de no, Dani Perea se convirtió en mamá, fue como de veras les importa. O sea, es algo que generó como un impacto que me sorprendió muchísimo. Yo ni siquiera me hubiera imaginado que hubiera sido así como, ah, chido, felicidades. Ah, está lindo tu bebé.
1: ¡Qué bien! Sí, ¡qué bonito bebé! Sí. Hasta ahí ya.
0: Y de pronto fue notas y notas y notas en el periódico y en las redes sociales y tal. Yo decía, wow, ok. Creo que mi carrera y los personajes que he hecho son muy queridos. Y la verdad también tiene que ver un poco como que siento que hay cosas que son historias, no sé, que no les di la importancia, que no fue un asunto de lo voy a esconder. O sea, mi maternidad fue como, ok, cuando lo tenga que decir porque me van a ver en el foro, que lo lleve y tal, bueno, creo que es momento de anunciarlo, ¿no? No me gusta sacar mucho el rostro de mi hijo por varias razones, porque creo que de pronto entrando como a lecturas de derechos de infancia y tal, no somos como dueños de los niños, no somos dueños, claro, de nuestros hijos como para explotar su imagen, como para tal. Entonces, también creo que me hago bolas con muchas lecturas. Creo que por

0: ahí, a lo mejor podría simplificarme la vida, pero sí, la verdad, mira, creo que fueron dos cosas, fueron dos cosas, entre que no creí que fuera como una parte como que pudiera interesar tanto al público, y dos, pues que sí, que también la verdad es que soy una persona como muy reservada en eso, o sea, eso es como algo que separo demasiado y quizás debería de dejar de separar como mi vida privada. Y para mí no es Dani Perea, son los personajes que hace Dani Perea, claro. ¿No? Y que bueno, Dani Perea tiene una carrera, pero Dani Perea es una cosa completamente aparte de lo que puede ser Alejandra López Pérez o lo que puede ser los personajes que he hecho en novelas, o Pamela de Rosario Tijeras, que también la quieren mucho, que también me sorprende muchísimo. Creo que también tengo que ir, aparte de con alguien de redes sociales, con un terapeuta.
1: A ver, pero por favor dime, ahora que eres mamá, ¿qué aspecto dices? Esto ya no estoy dispuesto a negociarlo. No solamente el tiempo de ser mamá, sino también el término de la madurez, de decir, yo no estoy dispuesta a pasar por esto en la industria.
0: Ahora me cuesta mucho trabajo y me da mucha angustia, al menos hasta que mi hijo crezca un poco más, proyectos que están fuera de la ciudad, o sea, fuera de México, ¿no? O sea, eso sí me causa muchísima angustia, porque digo, a veces lo veo, no lo veo tanto, lo veo poco, pero sigo al pendiente, sigo viéndolo en la noche o en la mañana, o los ratos que pueda. Entonces, quizás un proyecto que no sea en México, quizás sí lo pensaría 100 veces, o quizás muchas veces, la verdad, estoy sincera, no lo he pensado. He dicho, por lo pronto, hasta que esté un poquito más grande, creo que es un no por lo pronto. Creo que eso es lo que me ha cambiado, y por supuesto, pues el hecho de que nunca dejas de estar en tu casa con tu hijo, te estás pensando todo el tiempo en él, en cosas que hay que resolver, aunque es muy difícil cuando no estás en el espacio, ¿no? Y estás con un millón de cosas en el trabajo, digamos, saber que a lo mejor algo hace falta, que a lo mejor nadie lo cuida como tú, punto.
1: Oye, mi Dani, se me acaba tristemente el tiempo, pero por favor, invita a toda la gente que nos ven, que nos escuchan, que vayan y que corran a ver Riquísimos, por cierto, porque además es el día del rockero y hay que hacerlo como Ale.
0: Tienes toda la razón, así lo vamos a hacer. Bueno, pues me convierto en Alejandra. Oigan, pues yo les recomiendo, si quieren, si no, la verdad me da igual. Pero si quieren, pues por favor, festejen este día del rockero y no se pueden perder este programa. Y no se pueden perder también en VIX, la segunda temporada de Riquísimos, por cierto, porque se va a poner bueno. Magdalena está más allá que para acá en esta temporada. En la primera también, que tampoco se la pueden perder, porque está en el Canal de las Estrellas todos los domingos a las 7:30 p.m. Así es que ahí nos vemos y festejen este día como si no hubiera mañana.
1: ¡Guapa! Te mando mil besos. Sigue tan exitosa como siempre. Y con ese cariño del público, gracias por estar acá.
0: A ti. Bye, bye.

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1: Andrés Iniesta contra Países Bajos 2010. El gol más sagrado del fútbol español. En el minuto 116 del tiempo extra en Sudáfrica, Iniesta cazó un balón dentro del área y sacó un derechazo cruzado implacable, otorgándole a España su primera e histórica Copa del Mundo.
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1: El Cotopaxi, Ecuador, es uno de los volcanes activos más altos y peligrosos del mundo. Su forma cónica perfecta destaca en la cordillera de los Andes. Debido a sus grandes glaciares, una erupción podría generar lahares peligrosos para las poblaciones cercanas, manteniéndolo bajo una vigilancia científica constante.
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2: El expresidente municipal de San Juan Cacahuatepec y exfuncionario del gobierno del estado de Oaxaca, Pedro Martínez, fue asesinado por un grupo de hombres armados, informó la Fiscalía General del Estado, quien señaló que ya se encuentra buscando a los responsables. El titular de la Secretaría de Seguridad de la Ciudad de México, Pablo Vázquez, informó que fue detenido en la alcaldía Iztapalapa Mario Iván N., presunto integrante del grupo delictivo H1A1, dedicado a la extorsión, narcomenudeo y homicidio. Autoridades de Nigeria informaron que 3 ciudadanos mexicanos fueron enviados a prisión preventiva señalados de fabricación y tráfico internacional de drogas tras ser acusados de participar en la operación de un laboratorio de metanfetamina. Informó Itzel Vanegas. 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

0: Y ya estamos de regreso y seguramente tú has escuchado, has visto o en alguna reunión justamente te hablaron de los cuatro acuerdos. Por eso que invité a un creador de contenido que seguramente has visto por las redes sociales a que nos diga cómo se ha adaptado y cómo ha cambiado y hoy cobra más relevancia que nunca. Y estoy presentándoles, por supuesto, a mi queridísimo Metacueto. ¿Cómo estás? Bienvenido.
1: Muy bien, mi Pei, aquí visitándote. Muchas gracias por la invitación. Muchas gracias a todos.
0: Oye,
1: ustedes.
0: Gracias a ti por venir. Estábamos hablando de fuera del aire, decíamos que, digamos que esto tiene más de 30 años del doctor Miguel Ruiz y por supuesto que hoy sigue cobrando esta relevancia más que nunca porque de repente seguimos siendo seres humanos, independientemente si el teléfono, independientemente de si cómo ha cambiado el tema laboral, la verdad es que seguimos siendo personas y seguimos siendo seres sociales.
1: Yo creo que se nos olvida que esta sabiduría milenaria que viene ya de miles de años y los toltecas tenían razón, hashtag Marisol Garza, call out, porque es una amiga mía que siempre le digo así que los toltecas tenían razón. Ellos descubrieron una forma de hackear la mente humana, de cómo programarnos a esta entender la conciencia, ¿no? Y entonces tú puedes seguir estos procesos y están muy sencillos de seguir, aunque es difícil, pero los puedes entender y así navegar a través de, pues, miles de conflictos humanos que te drenan, que hoy en día están súper.
0: A ver, y esto que también se lleva hacia las redes sociales. Voy a empezar por la primera, que es sé impecable con tus palabras, y por eso también hacía ese énfasis en redes sociales, porque eso también involucra a tu persona y a tu figura, no solamente cómo te estás presentando, sino cómo estás interactuando en redes sociales.
1: Sé impecable con tus palabras, se nos olvida el poder de la palabra, se nos olvida el poder que tiene de programarse. O sea, tú cuando dices yo no puedo, tu cerebro va a decir encontrar la forma de que no puedas. Cuando dices yo puedo entender, yo puedo aprender, tu cerebro va a entender y va a buscar la forma de que sí puedes.
0: Porque lo que creemos, lo creamos. Yo nada más les recuerdo que en inglés, cuando estás en la clase de spelling, cuando tienes que poner, es tu cast a spell, es decir, traducción, que echas un hechizo. Con las palabras se hace un hechizo, es poderosísimo, le estamos dando una intención. Ojo con lo que estamos pensando, porque también esto, toda esta realidad la estamos creando.
1: Exacto.
0: No es fortuito, no es como, ay, ¿por qué me está yendo de la chingada? Porque tú lo estás atrayendo así.
1: Correcto. Exacto, son las palabras crean pensamientos, como tú lo dices, los pensamientos crean acciones, las acciones crean hábitos, los hábitos crean identidad y la identidad que crea el destino.
0: Claro.
1: Entonces estamos ahí creando nosotros nuestro propio destino con lo que estamos pensando y diciendo de nosotros mismos.
0: Que eso, por supuesto, nos lleva al siguiente acuerdo, que es no tomes nada personalmente, porque de verdad, ¿cómo queremos ser protagónicos todo el tiempo? Y cada uno, acabas de decir un punto bien importante, cada uno va en este tema evolutivo con su propia enseñanza, con su propio aprendizaje, con su propia comunicación. No estamos unos arriba de otros, pero sí creo que esta parte de muchas veces nos compramos ideas, ¿no? Es que mi mujer me hizo, yo ahora la quiero, me quiero vengar porque ahora que me voy a divorciar. Es decir, nos convertimos en seres muy vengativos sin saber que esa otra persona pues también estaba atravesando por muchas cosas y no te lo hizo personalmente a ti.
1: Sí, una vez que te proteges de ti mismo, de lo que tú estás pensando de ti, ahora te tienes que proteger de lo que está a tu entorno. Y entonces nos olvida que no somos el centro de atención de todo.
0: O sea, claro, no todo pasa por ti.
1: No. No somos el centro de atención de todo, no todo el mundo nos está observando. Relájense, ¿sí? Eso es parte de que tranquilo, todo pasa, no es.
0: Y pasa y no pasa nada.
1: Exacto.
0: O sea, desde lo más bonito que te quiera pasar, si que me gano la lotería, no pasa nada si te la ganas. Lo más espantoso, si me muero, no pasa nada.
1: Exacto.
0: No pasa absolutamente nada.
1: Hay una frase en inglés muy padre que también dicen, this too shall pass, ¿no?
0: Claro.
1: Y entonces, ¿qué es cuando ya? A ver, te estás pasando de la frente, pero ya, va a pasar.
0: Va a pasar.
1: Va a pasar y...
0: Exactamente. Que es nos lleva directamente al siguiente acuerdo, que es no hacer suposiciones. Esto va para todas y para todos ustedes que están haciendo 45 escenarios, tanto para lo bueno como para lo malo, porque digamos que lo que nos está acercando hacia lo bueno es algo más de fe, lo que nos está acercando algo más hacia lo malo es el miedo, pero las dos, cuando están mal alimentadas, están mal enfocadas.
1: Este es el más, que está más fuerte hoy en día, porque te drena.
0: Sí.
1: Te drena todas las posibilidades que tú creas en tu cabeza. Si no te contestan un mensaje WhatsApp, ya me están bloqueando. Tú haces una cantidad de escenarios.
0: ¿Y qué horror? Y dices, bueno, ¿qué tal que salgo ahorita de la calle? Entonces me va a atropellar el metrobús, entonces no sé qué. A ver, sí te pueden pasar 40 mil calamidades, pero no hay que ponerse a hacer todos los supuestos. Por eso les decía, ni para el bien ni para el mal. Lo que va hacia el mal, te va hacia el miedo. Lo que va hacia el bien, va hacia la fe. Tengo fe en que me consiga yo ese trabajo. Tengo fe en que esa chava o ese chavo me dé atención. Pero ya estás tú poniendo esta parte que es intencionalmente poner tu ser a trabajar por eso.
1: Claro que sí. Es fuertísimo todo lo que consume nuestra energía de cerebro. Inventar estos escenarios ficticios de los cuales estamos sufriendo todos los días.
0: Claro.
1: O sea, que no existen.
0: Y que además también seguramente les quitan el sueño, están pasando largas noches de cosas que a lo mejor, por ejemplo, y voy a poner un ejemplo muy burdo, aquellas mujeres que dicen, es que mi marido me está engañando. Bueno, si te va a engañar, te engañó y punto final, no pasa nada. Entonces no lo puedes estar cuidando y no puedes hacer 45 escenarios con lo que tú crees y supones que está pasando cuando eso nada más pasa en tu cabeza.
1: Y también una cosa, pregunten.
0: Sí.
1: ¿No? Hay que preguntar.
0: Y si crees, exactamente, qué bueno que lo mencionas. Y creo y tengo esta sospecha, oye, pasa esto, pienso esto, ¿es verdad o no es verdad?
1: Sí, punto.
0: Digo,
1: ya.
0: Tampoco,
1: en las respuestas también luego están en cómo te contestan, están las respuestas, ¿no?
0: O a veces cuando no te contestan, también está en una respuesta.
1: Claro.
0: O sea, siempre vas a tener un tipo de contestación, ya sea bueno, malo o de la omisión, pero sí vas a tener respuesta, porque la omisión también quiere decir algo, ¿no?
1: Yo opino que sí, yo opino que es, ahí está todo y es, como tú dices, fluye todo perfectamente bien.
0: Y nos lleva al último acuerdo, que es haz siempre lo máximo que puedas, que esto me parece muy bonito, muy poético. Si nos agarra la muerte, que nos agarre en la lucha, que nos agarre siempre dando lo mejor de nosotros, porque no hay nada más triste, no sé si coincides conmigo, que la gente que le circula nata en las venas. Hay que tener corazón, hay que tener garra, hay que hacer las cosas con pasión.
1: Exacto, exacto. Y eso de hacer tu mejor esfuerzo, que no se confunda con tienes que trabajar más, no es el mismo esfuerzo.
0: No, por ahí.
1: El martes que el miércoles, no estás, o sea, pero siempre tienes que dar lo mejor de ti. Es básico, o sea, que es, puede ser acá, es distinto, pero siempre, entrégalo. Y cuando lo haces así, vas a estar satisfecho contigo mismo. Y ese es a quien le tienes que cumplir, a ti mismo casi
0: siempre.
1: Sobre
0: todo toda la banda que además también dices que yo no he encontrado un propósito de vida. Esto muchas veces tiene que ver con qué es lo que sabes hacer, ¿no? Oye, me encanta conectar, hacer música con la banda. Pues entonces justamente ahí está tu razón de ser. Tú quieres conectar con la gente, que haga introspección, que se pueda exorcizar los miedos. Es decir, ahí está muchas veces en lo que nos gusta hacer. Van a descubrir su propósito de vida.
1: Exacto, es una forma de autoconocimiento.
0: Claro.
1: Y esa es la parte más importante de la conciencia, ¿no? De conocerte a ti mismo. Cuando te conoces a ti mismo y das esa parte de ti, pues te da paz y estás feliz contigo, ¿no?
0: Oye, querido, me encanta. Por supuesto, solamente tenemos tiempo para una embarradita, pero ahí en tus redes sociales estás poniendo contenido espectacular, la estás rompiendo en las redes. Yo quiero que le digas a toda la banda dónde hay que seguirte para enterarnos de esto y mucho más.
1: Bueno, estoy ahí en Metacueto, en TikTok, Instagram, Facebook, YouTube, Metacueto. Ahí me pueden seguir y ahí los espero para que pues sigamos platicando de los temas que despiertan la conciencia y vayamos todos juntos en este camino, caminando con una buena intención.
0: Me encanta, querido. Gracias. Regresa pronto.
1: Claro que sí, mi Pei. Muchas gracias por invitarme.
0: Les contaba al inicio del programa que hoy vamos a hablar acerca de estas terapias de constelación con caballos que seguramente has visto o has escuchado en las redes sociales, que tienen un altísimo índice de efectividad. Y, por supuesto, quiero recibir a este constelador y terapeuta súper picudo, Antonetti Munguía.
2: Muchas gracias y un placer por el espacio.
0: Oye, gracias por estar con nosotros. Seguramente hay mucha gente que, como decía, ha visto o ha escuchado acerca de estas terapias con los caballos. Cuéntanos cómo funciona y cómo es que realmente tú descubres esta ciencia detrás de los caballos.
2: Una constelación me cambió mi vida y creo que me la ha cambiado a 360 grados, pero soy fiel creyente que todo lo que muere para una persona es un renacer espiritual.
0: Claro.
2: Yo llego a las constelaciones por la pérdida de mi abuelo, que muere de casi 100 años, y en 2 meses fue como mi despertar. Dije, no, o sea, ya no voy a seguir perdiendo el tiempo que esperando que haya un mañana.
0: A ver, entonces esto es como una radiografía y un diagnóstico.
2: Sí.
0: Que incluso de lo que no estamos viendo, lo que no estamos analizando o lo que no podemos llegar a entender, como estas pérdidas que tenemos, los duelos que tenemos en la vida, que puede ser cualquier duelo, ¿eh? Puede ser el duelo de perder la juventud, el duelo de perder una pareja, de perder un trabajo, de perder cualquier cosa, porque digamos que en esta vida estamos transitando.
2: Claro.
0: Y como queremos que todo nos pertenezca y en realidad nada nos pertenece, hay que aprender a sanar esas emociones, ¿no? Como te pasó a ti con tu abuelito.
2: Sí, no, o sea, yo antes para entrar nuevamente a las constelaciones tuve que sanar esa pérdida porque cuando te ven romperte en la sesión porque te hablan del abuelo o del papá y uno se quiebra como constelador, te dicen, ¿sabes qué, chavo? Mejor sana tú y después vienes a sanarme a mí, ¿no?
0: Claro.
2: Entonces fue un proceso muy fuerte, lo disfruté, lo entendí, pero sí, mira, es una terapia sistémica que nos habla del orden de tu hoy, del desorden de tu vida hoy en la actualidad, donde vamos a buscar la raíz, pero que tenga que ver tu familia, desde tus orígenes, desde los bisabuelos, abuelos, papá, mamá, o hasta tu mismo yo actual, que
0: esto,
2: no se permite.
0: Qué bueno que lo mencionas, porque muchas veces viene el linaje familiar, y esto lo hemos hablado y lo hemos tocado acá, por ejemplo, del punto de la epigenética, que de repente son 3 generaciones de madres,
2: claro,
0: solteras, 3 generaciones de gente que no tiene dinero, 3 generaciones de cualquier problemática, de alcoholismo, de lo que ustedes quieran. Entonces, eso también se tiene que sanar,
2: claro,
0: ¿no?
2: O los mismos que repiten el mismo nombre, el del abuelo, el del papá y el del hijo, todos Carlos, ¿no?
0: Claro.
2: Por ejemplo, o Juanes todos, ¿no? Entonces, ahí todos repiten el mismo clan o el mismo destino porque va en tu ADN por el nombre que le estás dando a tu hijo, ¿no? Entonces, es una terapia que se puede constelar todo, menos problemas legales, pero si hay papeles te digo cuáles son los incisos y vemos qué hay por resolver. He tenido personas que se me hace presente una hija de 30 años que se murió y la gente se queda así y es en el momento que requieres soltar a la energía. O sea, es una experiencia que vale la pena vivir. Y lo que ves con los caballos. ¿Por qué los caballos? Porque son animales súper sensibles que al contacto tú con el caballo, su corazón es 5 veces más grande que cualquier otro animal. Entonces abre un campo electromagnético con tu energía y se hace un solo corazón. Entonces está comprobado que al estar con un caballo por menos de 5 minutos, se baja la depresión, la ansiedad y generas cierto sentimiento o emociones positivas al simplemente contacto con el caballo.
0: Oye, y hay mucha gente que se preguntará, ¿pero entonces el caballo se va a quedar con todas las puchulacas que le voy a traer? No.
2: No. Hay una limpieza energética o el milinaje, hay una limpieza con el caballo, que el caballo no se queda con nada, el caballo descarga todo y lo manda a tierra. ¿Qué es tierra? Al origen. Ellos corren, galopan, se revuelcan y es una forma de liberarlo. O incluso a veces hasta ellos mismos se patean, porque es una manera fuerte de sacar lo que te jaló de tu energía, ¿no? Pero al caballo nunca le pasa nada. Los caballos son cuidados al máximo porque son mis herramientas de trabajo.
0: Claro.
2: Ningún caballo está maltratado. No se montan los caballos que son para constelaciones. Y siempre tienen suficiente agua y alimento porque es el canal durante todas las terapias que se atienden al día.
0: Además, o toda la gente que ahorita nos está viendo, que nos está escuchando, que quieren sacar una cita, ¿cómo lo pueden hacer?
2: A través de la página de Renace MX en TikTok o en el número de WhatsApp que dejas en el enlace de la página.
0: Así que ya lo saben, ahí está la solución, sobre todo para toda la gente que dice, a ver cómo me puede ayudar a mejorar mi vida. Yo creo que es un excelente complemento de la herramienta, te cambia la vida. Gracias por estar con nosotros.
2: Un placer.
0: Y por supuesto, ahí voy a estar yo también, ¿eh?
2: Bienvenido.
0: Gracias. Y ahora sí me despido, pero mañana tú y yo tenemos una cita en punto de las 10 de la noche con la ganadora, fíjate bien, del premio de Spotify al mejor podcast de chisme. Estoy refiriéndome, por supuesto, a Shanique. Así es que mientras tanto, te mando besos, descansa y que tengas mi bonita noche.

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0: La puerta está cerrada, lo sabes. Pero algo adentro te dice que la revises una vez más.
1: Y otra, y otra.
0: Saludas a alguien y de inmediato necesitas lavarte las manos. Bajas las escaleras contando cada peldaño.
1: Y si pierdes la cuenta, regresas al primero.
0: No es manía, no es exageración.
1: Es un trastorno real que afecta a millones de personas.
0: Y la ciencia acaba de descubrir que parte de la respuesta está en tus genes. El trastorno obsesivo compulsivo, conocido como TOC, no es un sentimiento pasajero ni una simple costumbre. Es una enfermedad mental que, según la Secretaría de Salud, afecta entre el 1 y el 5% de la población en México. Quienes lo padecen experimentan obsesiones, ideas o imágenes que aparecen una y otra vez en la mente sin ser invitadas, generando una ansiedad enorme. Para calmar esa angustia, la persona recurre a compulsiones, rituales como lavarse las manos durante largos periodos,
1: contar patrones,
0: acomodar objetos siempre de la misma manera o seguir rutinas inquebrantables. La persona sabe que esos pensamientos no tienen lógica, pero no puede detenerlos. Durante mucho tiempo, se creyó que el TOC era solo consecuencia de traumas infantiles o de la educación, pero la genética tenía algo que decir. En un estudio colosal, más de 200 investigadores de todo el mundo analizaron el ADN de más de 50.000 personas con TOC y lo compararon con el de más de 2 millones de personas sanas. El resultado: identificaron 30 regiones del genoma y 25 genes clave
1: relacionados con el trastorno.
0: Estos genes están vinculados a circuitos cerebrales que controlan la planificación, la toma de decisiones y la regulación de emociones. Es decir, el TOC no es un capricho, tiene raíces biológicas profundas, escritas en nuestro ADN. Además, la investigación publicada en la prestigiosa revista Nature Genetics reveló que algunos de estos genes también están relacionados con otros trastornos,
1: como la anorexia nerviosa, la ansiedad y la depresión,
0: lo que abre la puerta a tratamientos más precisos en el futuro. La buena noticia es que el TOC tiene tratamiento. Combina fármacos con una terapia llamada exposición con prevención de respuesta. El terapeuta expone al paciente a aquello que desencadena sus obsesiones. Y poco a poco, la persona aprende a tolerar la angustia sin recurrir a sus rituales. No se trata de dejar de sentir, sino de aprender a no dejarse atrapar. Si conoces a alguien que revisa la puerta 5 veces,
1: que se lava las manos hasta que la piel le arde,
0: que cuenta cada paso como si la vida dependiera de ello, no te burles, no lo minimices. Puede ser TOC. Y hoy, la ciencia nos confirma que tiene raíces genéticas, tiene nombre y, sobre todo, tiene solución. Porque el primer paso para sanar es entender que no estás mal. Tu cerebro solo necesita un poco de ayuda. Con información del doctor Humberto Nicolini Sánchez, del Instituto Nacional de Medicina Genómica. Un guión de Leonardo Santiago, con información del portal Ciencia UNAM. Les saluda Mónica Genis.

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4: Buenas noches, bienvenidos a este su programa Estilo de Vida. Yo soy su amigo Gerardo Medina y me da muchísimo gusto que nos acompañen el día de hoy, agradeciendo enormemente la paciencia que me tuvieron para que regresara al programa el día de hoy. Fueron unas vacaciones un poquito largas, pero pues digo, la vida está para disfrutarla.
5: Ay, sí, la verdad que
4: la vida está para disfrutarla, y quienes no entiendan que el valor de la vida reside en los momentos bonitos, en lo que te comes, en lo que vives, en lo que duermes, en lo que sueñas.
5: Sí.
4: Pues realmente está sacando la vida por la borda. Y bueno, pues les agradezco muchísimo que me hayan tenido la paciencia. Ya regresamos el día de hoy y vamos a tener muchos programas muy interesantes para todos ustedes. El día de hoy voy a hablar sobre el Helicobacter pylori. Si nos da tiempo, voy a hablar sobre los problemas de la retina. Pero sobre todo, agradecerles a todos ustedes que me hayan tenido la paciencia de esperar en estas vacaciones. Y bueno, para compartir conmigo este espacio, la siempre grata compañía de Miriam Díez.
5: Hola, ¿cómo están? Bienvenidos.
4: Y bueno, Marquito quedó de llegar un poquito más tarde. Ya saben que en esta ciudad no hay palabra de honor para el tráfico ni para pasar las calles.
5: Así
4: entonces
5: es.
4: Vamos a esperarle un ratito. No, espero que no tarde en llegar. 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De 10 a 2 de la tarde el día sábado y el día viernes de 10 de la mañana a 4 de la tarde. Para todas las personas que me quieran acompañar, que tengan alguna recomendación pendiente o que tengan una consulta pendiente, ahí voy a estar a la disposición de todos ustedes. 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Y espero que nos acompañen porque vamos a tener una reunión muy bonita y llena de sorpresas. Y ya nos acompaña el día de hoy el señor de la sonrisa, Marco Antonio Silva.
6: Jerrito, muy contento, bienvenido.
4: ¿Qué Muchas gracias.
6: Oye, pues no subiste tanto para andar tan...
4: No, tanto no, no subí nada.
6: Por eso te digo, no subiste.
5: Yo lo vi bien.
6: Te veo muy bien. Oye, te comportaste muy bien.
5: No. No, dice que comió todo lo que encontró.
4: Todo lo que encontramos.
5: Pero que caminó... Como...
4: Caminábamos como 20,000 pasos diarios.
6: Diarios.
4: Ya ves que hay una chunche que traen luego los compañeros,
5: ¿sí?,
4: para medir los
6: con
4: pasos.
6: Entre las que trae Miriam también, que para
5: medir.
4: Y llegamos a caminar hasta 21,000 pasos. Deja los pasos.
5: Sí.
4: El calor que hacía.
5: El calor,
6: oye,
5: te suda todo.
6: Ya insoportable.
4: Está insoportable.
6: Dice que más de 40, ¿no?
4: Más de 40 grados.
6: Fíjate nomás, más de 40 grados.
4: Pero no dejamos de salir a caminar, ¿eh?
6: ¿No?
4: Escogíamos horarios en los que se metía el sol para salir a caminar, para salir a hacer nuestros recorridos.
5: Si vienes bastante doradito también.
4: Quemado con la sociedad. Entonces, sí, Sí, no subí. Fíjense que les estaba yo comentando que en estos países mediterráneos te ponen el desayuno y te dicen, ¿quiere café o quiere una caña? Uh-huh. La caña es la cerveza. No, pues con 40 grados de temperatura, la ¿quién caña. Quería tomar café? Todo el mundo pedía caña. Entonces, pues, tomé toda la cerveza que no he tomado en mi vida.
5: Porque tú no tomas cerveza.
4: Yo no tomo.
6: Yo no tomo.
4: Pero fíjate que no era algo que te causara molestia en la mano. No, te da una refrescada impresionante.
6: Mira. Porque tú, bueno, Jerry, un vaso de rompo, pero emborracha, pues no te imagino.
5: Pues acuérdate con dos cervezas del show que andaba bailando arriba de las mesas una vez, con dos cervezas.
6: Fíjate nomás.
4: Pues no, pues ahí estuvimos muy contentos.
5: La sudaba, cada paso que daba iba sudando media cerveza.
4: Fíjate que me tocó coincidir con Fey en el Gay Pride de Madrid.
6: Sí, a ver cómo estuvo, hasta grabar un videíto y todo, ¿verdad?
4: Tuvo la gente muy animada con Fey, muy, muy, muy bonito. También fue Marianita Ochoa.
6: También
4: fue Mariano Ochoa. ¿Sabes que casi toda la gente canta música mexicana?
6: Qué padre, ¿no?
5: Pues es que ya en Madrid de la mitad es México, ¿ya? Ya hay más mexicanos que españoles.
4: Ya hay más colombianos.
5: Y venezolanos, ¿señor? También hay muchísimos.
4: Hay muchísimo colombiano y venezolano.
6: ¿Cómo crees? O sea, están dando todas las facilidades.
5: Y mexicano.
6: Ya en España para que se vayan a vivir.
4: Sí, porque como están comprando el voto del inmigrante.
5: Pues sí.
4: Es una trampa del gobierno para perpetuarse en el poder. Entonces están metiendo, pero por barcos a los inmigrantes para que sea el voto duro del gobierno.
6: Qué triste, porque te voy a decir, no por la migración, sino finalmente que también tienen que, porque el otro día estaba leyendo que pues empieza a haber como más inseguridad todavía.
4: Hay barrios muy inseguros. Ah, bueno. Hay barrios en los que no puedes caminar. Entonces, después de que, Barcelona es el Iztapalapa de México, sin agredir a la gente de Iztapalapa, que saben que la inseguridad en Iztapalapa es muy alta. Uh-huh. Haz de cuenta todo Barcelona. Uh-huh. O haz de cuenta el Ecatepec de México. O sea, sí, unos niveles de inseguridad altísimos.
5: Sí.
4: Altísimos.
6: Qué bárbaro.
4: Y eso es muy penoso porque pues son países que viven del turismo. Uh-huh. Y que los turistas no puedan ya salir, que tengan que estar sometidos a ciertos horarios porque los pueden asaltar, les pueden robar, las pueden violar.
6: Bueno, sigo yo unas páginas precisamente de allá de España.
4: Y no, yo hablo de España, de Italia, de Francia.
6: O sea, cada rato, todos los días van grave y hasta los arrinconan.
4: ¿Sabes qué país es muy seguro? Turquía.
6: Turquía es seguro, sí.
5: Turquía es muy seguro. A mí me gusta Turquía.
4: Pero, por ejemplo, Italia está... ¿Qué tal está Italia, Sofi? O sea, patas para arriba.
6: ¿En serio? O sea, esto ya...
4: La inseguridad está brutal en Italia.
6: ¿Qué hacen los gobiernos?
4: No entiendo. Tarugos.
6: ¿Verdad? Pues ser tan permisivos para tanta inseguridad en todas partes del mundo.
4: Sí, pues que, o sea, pueden hacer muchas cosas, pero no las hacen por populismo.
6: Charlas.
4: Y también muy inseguro ya Londres, ¿eh?
6: Ah, también.
4: Brutalmente inseguro Londres, ¿eh? Muy inseguro Londres. Pero
6: ya no hay ni a dónde refugiarte.
4: Pues es que ya todo el mundo está igual, Marco. Uh-huh. Ya todo el mundo está igual, ¿eh? No podemos... Todo el mundo habla de lo malo que está México en muchos aspectos. No, voltean a ver otros países, ¿eh? De primer mundo, ¿eh? Uh-huh. Estados Unidos, sin ir tan lejos. Está todo patas para arriba, ¿eh?
6: Patas para arriba.
4: Yo cuando llegué a México, el día de ayer, ayer dije, qué maravilla de país tenemos.
6: Ah, es un país precioso.
4: Qué maravilla de país. También tú lo dijiste. Desde la comida, o sea, está bien bonito salir de vacaciones.
6: El 90% de su gente.
4: Está bien bonito salir a pasear. Está bien bonito ir a lo bonito de lo bonito. Pero no puedes vivir en lo bonito de lo bonito. Tendrías que ser millonario.
6: Exacto, sí, cierto.
4: Entonces ya cuando regresas a tu país, ves que lo bonito de lo bonito es lo que está a tu alcance.
5: Sí.
4: Es lo que está a tu alcance. Entonces, somos muy privilegiados en México. Cada vez que yo salgo de viaje, valoro más mi casa. Valoro más mi casa y cada día me enamoro más de mi casa.
6: Oye, ¿qué tal de caro, Jerry?
4: Carísimo. Carísimo.
6: El comparativo de lo que compras aquí con de súper o comida y lo que compras allá.
4: No, yo no hago súper allá.
6: No, bueno, de comida.
4: Pero yo sí te puedo decir que, por ejemplo, en Zurich, en Suiza.
5: Es lo más caro.
4: 6 boletos de metro, 1,100 pesos.
5: Ay, cabrón.
6: Nada más.
4: 1,100 pesos, 6 boletos de metro.
6: No, bueno, imagínate.
4: ¿Por qué crees que caminamos 21,000 pasos?
6: No, pues sí, mejor los
4: pues caminamos. Sí. No, hombre. Uh-huh. O sea, mejor hago ejercicio y paso a ver todo el paisaje.
6: Bueno, pues sí.
4: Que pagar 1,100 pesos por 6 boletos de metro. Es una burrada.
6: Pues cuánto ganan, imagínate, para tener que pagar.
4: Ganan muy bien, pero pues necesita ser de allá, ¿no?
6: Sí, claro.
5: Necesita estar en ese mismo estándar de vida. Ajá. Para que te saquen los ojos y alquiles un riñón.
6: No te va a alcanzar nunca.
4: Uh-huh. Entonces, sí, no es el sueño que todos creen, ¿eh? Para todos los que quieren emigrar, es si estás allá. Pero estamos aquí, emigrar. Todos los que quieren emigrar y que creen que les va a ir muy bien, no. Las condiciones de trabajo están muy difíciles, los sueldos están en la calle.
5: Sí, la todo el mundo está patas arriba.
4: Carísima. Las condiciones de vida están muy mal. Los alimentos están carísimos.
5: La energía.
4: En un departamentito de 60 metros viven 10 personas que se dicen roommates, o en un departamento de 13 cámaras viven 2 familias. Tienen que tener 2 trabajos porque con uno no les alcanza. Muy duro, toda la situación está muy dura, ya en todo el mundo, muy duro. Así que demos las gracias de todo lo que tenemos en México y aprendamos a valorar todo lo que Dios nos dio.
6: Exacto.
4: Y bueno,
6: trata de ser feliz con lo que tienes.
4: Vámonos un pequeño corte y regresamos volando con ustedes aquí en este programa.
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3: Vamos a una breve pausa y regresamos a su programa Estilo de Vida. 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
9: 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Cada equipo cuenta con figuras capaces de cambiar el destino de cualquier encuentro. El desenlace promete ser espectacular. ¿Cuál de estas selecciones tiene la plantilla más completa?
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11: Yuptech presentó la serie de robots humanoides ultrabiónicos You World You One, desarrollados con inteligencia artificial y con infraestructura inteligente. A diferencia de sus otros modelos sin rostro, estos incluyen piel de silicio biomimética, hardware de inteligencia incorporada, sistemas operativos y modelos de lenguaje a gran escala basados en emoción. El You World You One es de tamaño real. Fue diseñado con una columna cervical biomimética de doble pivote que le permite replicar hasta el 90% de los movimientos humanos humanos fundamentales. Es capaz de seguir los movimientos con los ojos y la sincronización entre el habla y los labios se redujo a 20 milisegundos para tener una experiencia de interacción extraordinariamente realista. Fue diseñado para el acompañamiento a largo plazo y destaca su sistema capaz de reconocer más de 20 estados emocionales sutiles con una precisión de más del 90%. Informó Aide Rivera. 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
12: El corazón de un camarón se encuentra ubicado en su cabeza, cerca de su sistema digestivo y otros órganos vitales.
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12: Las abejas pueden detectar explosivos con la misma eficacia que los perros entrenados, gracias a su increíble sentido del olfato.
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4: Y ya estamos nuevamente con ustedes aquí en su programa
5: Estilo de Vida.
4: Fíjense que dijo Marquito, trata de ser feliz con lo que tienes. Hay otro refrán muy sabio que dice, si no eres feliz con lo que tienes, tampoco lo vas a hacer con lo que no tienes.
5: Así es. Claro.
4: Si no eres feliz con lo que tienes, tampoco lo vas a hacer con lo que no tienes.
6: Qué fregamos estaríamos. ¿No?
4: Pero bueno, sí. El día de hoy vamos a hablar sobre la infección por Helicobacter pylori.
6: Uy, sí.
4: De esto vamos a platicar el día de hoy. Fíjense que la mitad de la población en México tiene Helicobacter pylori.
5: Es cierto.
4: Y se da mucho por problemas de alcantarillado, se da mucho por las heces fecales de los animales que se van haciendo polvo y que hay en el medio ambiente, se da mucho por...
6: La pipí, ¿no, Jerry? ¿Por qué?
4: Por el alcantarillado, decía yo, ¿no? Uh-huh.
6: No, pero mira, te voy a decir una
4: los
6: cosa.
4: Los orines de los,
6: de los perros.
4: De los perros y de los humanos, ¿eh?
6: Uh-huh. También de los
4: hay dos. Mucha gente que...
6: Perros y humanos.
4: Que le vale gorro y anda haciendo del baño en la calle, ¿eh? Uh-huh. Que se orina en cualquier esquina y todo este tipo de cuestiones, ¿eh? Uh-huh. Pero si todo esto conlleva a que se contaminen los alimentos que tú consumes. México, una vez me decía una persona de Brasil, me dice, es que México huele a comida. Uh-huh. En la noche México huele a comida. Dije, pues qué padre, ¿no? Y yo no me había dado cuenta, pero es que tú bajas, hasta que bajas del avión y ya uh-huh. entras a la Ciudad de México, el puesto de tacos, el puesto de garnachas, el puesto de elotes.
5: Se huele.
4: Todos los puestos que hay en la calle hacen que México huela comida.
6: Sí, sí, sí, sí.
5: Y el centro, por Bellas Artes, yo no sé por qué los drenajes están como... huele así a drenaje.
4: Bueno, donde hay un drenaje huele a drenaje, porque acuérdense que ya se desbordó la capacidad del drenaje en la Ciudad de México.
5: Sí,
4: y por
5: ¿verdad?
4: Eso las inundaciones que estuvimos presenciando a través de las redes sociales en todo el sur de la ciudad.
5: Sí.
4: Xochimilco, Tlalpan, todo esto que llegó hasta subir un metro el agua. Pero el caso es que todo México huele a comida.
6: Sí, vas por las calles, por ejemplo, a mí que me gusta mucho caminar por el centro y demás, de todos los puestecitos que tienen afuera sus flautas, tienen
5: las quesadillas,
6: sus taquitos de cabeza que también los van haciendo ahí, todo huele, pero muchísima comida.
4: Sí, en todas las calles del centro huele a tacos al pastor, gracias, huele
6: ven.
4: A tacos de canasta,
5: ay, a
4: panaderías.
5: Me llaman así.
4: Entonces, ¿qué ocurre? Que, miren, yo lo había dicho ya en un programa anterior. Por ejemplo, nosotros en Fórmula, cuando estábamos nosotros en Avenida Universidad, a la salida del metro
6: Coyoacán,
4: había una señora a la que le decíamos Doña Pelos.
5: ¿Te acuerdas?
4: ¿Te acuerdas de Doña Pelos, David? Bueno, era un puesto de quesadillas que estaba a la salida del metro. Y todo el mundo se sentaba ahí a comer quesadillas. Le quedaban bien ricas. Pero nos dimos cuenta que había una coladera exactamente a un costado del puesto.
5: Sí.
4: Y aparte había los contenedores de basura que apestaban.
6: Horrores.
4: Imagínate todo el Helicobacter pylori que caía sobre la comida de esta señora.
5: Sí.
4: O sea, todos los que se sentaban a comer ahí salían con el Helicobacter pylori. Uh-huh. Luego, por ejemplo, hay muchos puestos de comida que disfrazan el mal olor. Uh-huh. Yo cuando vivía ahí por la calle de Molière, en Molière y Ejército Nacional, se pone un puesto de quesadillas exactamente en la esquina de la farmacia. Uh-huh. Y luego sigue la de los esquites, uh-huh. que ya desde las 6 de la tarde tiene cola. Bueno, yo me he fijado, hay dos coladeras a un costado de cada puesto. Entonces, todos los humos que salen de la coladera se impactan de todo lo que estén vendiendo de comida. Y eso hace que tú se te ponga el Helicobacter pylori. Ya no te digo los puestos de afuera de las escuelas.
6: No.
4: Ya no te digo los puestos de lámina, donde muchas veces las personas no tienen la oportunidad de tener un baño cerca.
5: Es cierto.
4: Entonces, muchas veces yo me he enterado de que hacen del baño en una botella o hacen del baño en una lata. Y tienen ahí guardada su lata de orines o su botella de orines y no se lavan las manos. Y entonces te están preparando el taco y te están preparando la garnacha y con las manos, después de haber tenido la oportunidad de hacer sus necesidades dentro del puesto. Entonces, imagínate la cantidad de contaminantes que tienen los alimentos que estás consumiendo lugares.
6: A mí me cayó incluso el 20, Jerry, porque acuérdate que esos famosos tacos de Doña Pelos, ella te hacía las quesadillas,
4: quesadillas.
6: Y ella cobraba, las quesadillas. Doña Pelos, ella hacía las quesadillas y ella cobraba y no se ponía ninguna bolsa ni nada. Así como terminaba de hacer la masa verde, decías, ¿cuánto es, señora? Y te cobraba y se metía la mano en el mandil.
4: Marco, no necesitabas la mano de la señora, O sea, la mayoría de la gente salía del metro, después de haber agarrado el tubo del metro, el barandal del metro, después de haber agarrado todo lo que
5: ya
4: se te puede ocurrir.
5: Bastante
4: ya cuando le daban el plato y agarraba la queca para metérsela a la boca, ya tenía todo lo que tenía que tener en las manos ella.
6: Claro.
4: La persona.
6: Pues te digo.
4: Ya las monedas, cuando tú sacas el dinero para pagar, también lo mismo. O sea, no necesitas que alguien más te ayude. Tú solito te pones la soga en el cuello.
6: Así es.
4: Entonces, todo eso hace que tengamos nosotros una cantidad impresionante de infecciones por Helicobacter pylori. Y cuando se produce que esta bacteria infecte al estómago, comenzamos a tener problemas muy largos y muy serios. Es una bacteria que actualmente ya hay muchos tratamientos muy agresivos que logran erradicarla en un tiempo relativamente corto, pero normalmente los tratamientos de Helicobacter pylori se pueden llevar hasta 6 meses.
5: Sí, porque la condenada
6: son
5: no...
6: resistentes.
4: Fíjate que por lo general esto ocurre en la infancia. La infección por Helicobacter pylori es una causa frecuente de las úlceras estomacales. Estas úlceras se llaman úlceras péptidas y pueden presentarse en más de la mitad de la población mundial. O sea, yo te estoy hablando de México, que ya estamos acostumbrados a nuestras propias agresiones. Pero en lugares donde realmente las condiciones son insalubres, insalubres, insalubres. Imagínate, no quiero ser grosero, no quiero ser
6: despectivo,
4: pero en la India, ahí te encargo.
5: Estaba pensando yo en eso.
4: En la India,
6: ahí te encargo. Muchísima insalubridad.
5: Sí.
6: Bueno, también sabes en dónde, Jerry, que yo me quedé sorprendido en Abu Dhabi también, en algunas partes, que dices, ¿cómo puede ser posible? Ahí.
5: También, en Brasil, en las favelas. Hay muchas partes.
6: Hay muchas partes donde hay mucha. Y la población pues se enferma. Y hay población que ya no se recupera, Jerry. O sea, que por más tratamiento y todo, siempre vive enferma, lamentablemente.
5: Fíjate que ahorita que estoy haciendo esto del estómago, yo tengo una persona conocida, una amiga. ¿Sabes dónde la tiene? En la vejiga. Y no se la pueden quitar.
6: ¿Cómo crees?
5: Tiene una infección que, y es de la esta maldita, siempre me digo,
4: Helicobacter pylori.
5: Esa.
4: Pues bueno, la mitad de la población mundial la tiene y sobre todo ocurre durante la infancia, durante la época de los niños. La mayoría de las personas no se da cuenta de que tiene una infección por Helicobacter pylori porque nunca se enferma. O sea, ahí va bien. Si tiene signos y síntomas de una úlcera péptica, el médico probablemente te va a hacer pruebas para detectar las infecciones por Helicobacter pylori y tratarla con antibióticos. Pero muchas veces la gente dice, es que me hicieron una prueba. Ahorita hay una prueba, cuesta 8,000 pesos.
5: ¡Híjole!
4: Es lo que te digo. Que
6: no está al alcance de todos.
5: No, pues
4: pero
5: no.
4: Yo prefiero pagar los 8,000 por la prueba del aliento a que me metan un tubo en la boca.
5: Ah, no, eso sí, también.
4: Porque la endoscopia te cuesta 6.
5: Ay, por 2,000 pesos, la verdad. Ya vas a gastar 6, una lana.
4: Y algunas veces tienes que pagar aparte los 1,000 de la consulta del doctor y a veces te sale lo mismo. La prueba del aliento del Helicobacter, pero me parece que la hace laboratorios Polanco y este tipo de laboratorios. Sí, creo que es Polanco. Este cuesta 8,000 pesos.
6: Mira.
4: Pero sí es necesario que te la hagan porque la mayoría de las personas con infección por Helicobacter pylori nunca presentan signos ni síntomas. Entonces no se sabe con certeza por qué muchas personas no tienen síntomas. Pero es posible que algunas personas nazcan con una mayor resistencia a los efectos nocivos del Helicobacter pylori.
5: Eso también es
4: Te
5: cierto.
4: Dijo que nos vamos volviendo súper resistentes a todo.
5: Sí, te vas acostumbrando y te vas defendiendo como
6: es que
5: puedas.
6: El cuerpo está buscando la manera de subsistir.
5: Pues sí.
6: Como es a lo que llegue.
4: ¿No? Entonces, Cuando se manifiestan los signos y los síntomas de la infección por Helicobacter pylori, estos suelen estar relacionados con una gastritis.
5: Sí.
4: Dicen, es que tengo una gastritis tremendo, brutal. Unas agruras que no me las quito con nada. Duermo con el frasco de omeprazol en el buró. Sí. ¿No? Entonces, cuando van y lo checan, dicen, pues es que tiene usted Helicobacter pylori. Uh-huh. O ya cuando tienen úlcera péptica, ¿no?
5: Ándale.
4: Y pues pueden tener, primero, dolor urente o ardor en el estómago o en el abdomen, ¿no?

0: Sí, porque es más común de lo que uno cree.
1: Y es que el problema es que ella va mucho a los partidos de fútbol, ahí cuando está en Hermosillo, y comen todas las garnachas que les ponen en el campo. Entonces ya ahí te encargo. Vámonos un pequeño corte y estamos volando con ustedes aquí en su programa.
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4: El colágeno es la principal proteína componente del tejido conectivo. Constituye de 25 a 35% de las proteínas totales que forma fibras, las fibras colágenas. Es el componente más abundante de la piel y de los huesos. Las moléculas de colágeno tienen distintas formas y funciones. En tendones, forman fibras rígidas encordadas, resistentes a la tensión. Por otro lado, en la piel, permite la expansión en todas direcciones sin deformación. El colágeno se encarga de dar estructura, firmeza y elasticidad a la piel y mantiene la salud de tus músculos, ligamentos, tendones y articulaciones. Vamos a una breve pausa y regresamos a su programa Estilo de Vida.
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9: ¿Cómo se le decía en nuestros tiempos a los jóvenes, a los chiquitos? Les decíamos chavitos. Soy chavito, estás muy chavo, ¿qué onda, chavo? Y eso, pues obviamente, el chavo del ocho, ¿no? Pero de repente empezó a cambiar. Antes de eso se usaba escuincle, ¿no? El escuincle, el escuinclito. Mi mamá dice que los jóvenes son chamacos. Pero ahora he visto que se ha proliferado el uso de cosas como morro. Morro que justamente viene de el norte y que se fue popularizando a toda la República Mexicana. Y ahora toda gente dice, bueno, llegó una morra, también para referirse a mujeres y pa' chavos.
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10: La Torre Eiffel puede ser 15 centímetros más alta en verano, debido a la expansión térmica del hierro bajo el sol.
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0: Ya estamos de regreso en Estilo de Vida.
1: Y ya estamos nuevamente con ustedes aquí en su programa
2: Estilo de Vida.
1: Bueno, entonces decía, ¿tienen dolor urente o ardor en el estómago? Uh-huh. Para que ustedes lo ubiquen bien, en el abdomen. Dolor estomacal más agudo que puede empeorar con el estómago vacío.
3: Uh-huh. Exacto.
1: Náuseas. Uh-huh. Que lo que decía mi suegra. Tengo tanta hambre que me dan ganas de vomitar. Pérdida del apetito. Eructos frecuentes, pero eructos amargos, como de huevo.
3: Ay, guáchalas.
1: No, sí. ¿Sí has eructado huevo?
3: No.
1: ¿Nunca has comido huevo duro?
3: Sí, sí, el huevo duro de repente sale.
1: ¿Eructas el huevo duro? Uh-huh. ¿Y que te dicen que es quesito aliento?
4: Azufre.
1: Así.
3: Hasta tú vas cuando sales corriendo.
1: Hinchazón del abdomen y pérdida de peso involuntaria.
4: Okay.
1: Todo eso puede ser signo de que tienes Helicobacter pylori. Les recuerdo: dolor urente o ardor en el estómago o en el abdomen. Dolor estomacal más agudo que puede empeorar con el estómago vacío. Náuseas. Pérdida de peso. Pérdida del apetito. Eructos frecuentes e hinchazón. Ahora, hay que programar una cita con su médico si tienen los signos o síntomas que pueden ser de gastritis o de úlcera péptica.
3: Uh-huh. Sí.
1: Es peligroso tener una úlcera. Uh-huh. Y de inmediato, sí, tienen dolor intenso persistente en el estómago. Uh-huh. O sea, es un dolor abdominal. Uh-huh. O sea, es un dolor que te dobla.
4: No, es horrible ese
1: desenlace. Porque hay una herida.
3: Pues sí, es que
1: porque
3: sí.
1: Porque hay una herida que está sangrando. Uh-huh. Que puede despertarte incluso cuando duermes, ¿eh? Uh-huh. La popó con sangre o de color negro alquitranado. Oh. ¿Por qué de color negro alquitranado? Porque los jugos gástricos como que cosen la sangre, la hacen como moronga, para que me entiendas, uh-huh. ¿no? O sea, cuando pasa por el estómago la sangre, pues forma ser parte del bolo alimenticio.
3: Uh-huh. Y ya sale negra cuando vas al negra. Baño.
1: Ahora, la infección por el Helicobacter pylori se produce cuando el Helicobacter pylori infecta el estómago. Por lo general, la bacteria Helicobacter pylori se transmite de una persona a otra por contacto directo, con la saliva.
4: El vaso, prestarse un vaso.
1: Por prestarte el vaso, mm. por prestarte mm. la cuchara, mm. o incluso por el vómito o la popó.
4: O hasta estornudar, ¿no? Cuando te dicen las cutículas.
1: Sí, con la saliva.
4: La saliva.
1: Pero hay niños que vomitan y pueden infectar a todos los de su casa.
3: Claro.
1: Cuando están limpiando el vómito. Mm. O por la popó. Puedes compartirte. Por eso cuando tú te desparasitas, te dicen, no ocupe nadie más que usted el baño en donde se va a desparasitar.
3: Y te dicen que toda la familia lo haga también.
1: Si no, si eres de los que tiene residencia de Infonavit, 67 metros, un solo baño, uh-huh. como la mayoría de este país, que todos tenemos que andar sufriendo la escasez de...
4: Con un baño y varios servicios.
1: ¿Tú siquiera tienes baño y medio o tienes dos baños?
4: Baño y medio.
1: Bañito y medio. Eso es una ventaja, ¿eh? Es una ventaja porque
3: sí.
1: no creo que sea mucho gasto meterle un excusadito adicional a la casa.
3: No, se pasan. Yo también creo que se pasan al hacer los de Infonavit, pero bueno, no podemos decir muchas cosas.
1: Pero bueno, no, o sea, ¿qué les cuesta poner un medio bañito aparte, no?
3: Pues sí.
1: Porque además en la mañana imagínate el relajo de todos los que se quieren bañar, otros que tienen que pasar al baño porque todos sí, levantándote no, lo primero no, que quieres es pasar.
3: ¿No te acuerdas del chiste que dijeron cuando apenas estaban entregando las casitas del Infonavit?
1: ¿Cuál?
3: Que decían que los baños eran tan chiquitos que en vez de rollos de papel de baño llevaban serpentinas.
1: Fíjate que a mí la casa que me dieron de Infonavit en Hermosillo, sí me salió...
3: Hermosillo deben de ser más grandes, pero
1: más
3: las de que daban aquí eran chiquititas.
1: Tengo dos baños en la casa.
4: ¿Qué me sorprende?
3: Y chiquitos.
4: Lo que les sobra es tierra. Entonces tienes un caseronones.
3: Pero hace mucho calor.
4: Y unos
1: también los caseronones los tienen los ricos, ¿eh?
4: No, pero en general, Jerry, es unas casas grandes. No ves casitas chiquitas.
1: No ves casas tan chiquitas. Sí, ves las casas más
4: porque
1: grandes.
4: Son terrenos más amplios.
1: Salvo que sean pies de casa.
4: Exactamente.
1: Pero bueno, entonces, póngale medio bañito aparte. Porque se pueden contagiar cuando se están desparasitando.
3: Sí.
1: Entonces hay que desparasitar a toda la familia para que todos se evacúen los parásitos. Y bueno, pues aún se desconoce exactamente de qué manera la bacteria Helicobacter pylori provoca la gastritis o una úlcera péptica en algunas personas. Uh-huh. Lo normal es por el desgaste de la mucosa gástrica, ¿no? Ahora, las personas suelen infectarse con Helicobacter pylori durante la infancia. O sea, creces toda tu vida con la bacteria en la panza. Toda tu vida crees con la bacteria en el estómago. Y los factores de riesgo para la infección por Helicobacter pylori están relacionados con las condiciones de vida en la infancia. Uh-huh. Por ejemplo, ¿cuáles? Vivir en condiciones de hacinamiento. Uh-huh. ¿No? Vivir en casa con muchas otras personas aumenta el riesgo de una infección por Helicobacter pylori. Porque si la tiene uno, la tiene el otro, y si la tiene el otro se la pega al de enfrente, y el de enfrente se la pega al de al lado, y así se van contagiando todos. Entre menos personas compartan la vivienda, menos riesgo hay de que te infecte a alguien más, ¿no?
3: Así es.
1: Vivir sin una fuente confiable de agua limpia,
3: eso es primordial, man.
1: Tener un suministro confiable de agua limpia y potable contribuye a reducir el riesgo de Helicobacter pylori. Y también, pues, vivir en un lugar donde no hay la suficiente infraestructura. Por ejemplo, el alcantarillado, el drenaje, los baños al aire libre, las fosas sépticas. Pues todo esto, pues, te lleva a condiciones de vida a veces insalubres que pueden ser más comunes en rancherías, en pueblos donde no les han colocado los servicios básicos, ¿no? Entonces, ahí tienes más probabilidades de infectarte, ¿no?
3: Que todos van a agarrar agua del mismo pozo para todo.
1: Uh-huh. Ahora, las complicaciones relacionadas con la infección por Helicobacter pylori incluyen úlcera. Uh-huh. Esa es la más riesgosa, la más peligrosa, la más dolorosa, las úlceras. El Helicobacter pylori puede dañar la mucosa protectora del estómago y del intestino delgado. Del estómago y del intestino delgado. Y como consecuencia de esto, el ácido estomacal puede producir una llaga abierta. Esta llaga que produce los ácidos gástricos se conoce como úlcera. Una cosa son los jugos gástricos y otra cosa son los ácidos. Una cosa es el jugo gástrico ácido y alcalina y otra cosa es el ácido clorhídrico. Son cosas distintas. Y el que te hace la llaga es el ácido clorhídrico. Entonces, alrededor del 10% de las personas con Helicobacter pylori tienen úlcera. O sea, decimos que muchas no tienen síntomas. Muchas no presentan ninguna sintomatología. Pero otro tanto sí producen úlcera. Ahora, hay inflamación de la mucosa del estómago. La infección por Helicobacter pylori puede afectar el estómago y causar irritación e hinchazón. Eso se conoce como gastritis.
3: La famosa gastritis.
1: Y algo que te puede generar tener Helicobacter pylori a la larga es cáncer de estómago.
4: Ay, la torre de esta problema.
1: Sí.
4: O sea, fuertísimo, que ya te genere hasta cáncer el Helicobacter.
1: Entonces, la infección por Helicobacter pylori es un factor de riesgo importante para cierto tipo de cáncer de estómago.
3: O de esófago.
1: También, porque puede subir por las vías digestivas. Ahora, una úlcera péptica es una llaga en el revestimiento del estómago. El intestino delgado o el esófago pueden verse afectados. O sea, no nada más la bolsa del estómago, para arriba y para abajo.
3: Así es.
1: ¿No? Entonces, una úlcera péptica en el estómago se denomina úlcera gástrica. Una úlcera duodenal es una úlcera péptica. ¿Por qué se llama duodenal? Porque se manifiesta en la primera parte del intestino, en duodeno. El duodeno. ¿Sí sabes por qué se llama duodeno?
3: ¿Por qué? Por los dedos.
1: Porque mide 12 dedos.
3: 12 dedos.
1: Duodeno. Mide el equivalente a 12 dedos. Ahora, en regiones del mundo donde la infección por Helicobacter pylori y sus complicaciones son comunes, los médicos a veces hacen análisis a personas sanas en busca de Helicobacter pylori. Y existe una controversia entre los expertos sobre si es beneficioso hacer pruebas para detectar la infección por Helicobacter pylori cuando no se observan signos ni síntomas de infección.
3: Pero es que dices que puede estar ahí oculta la
1: Puede condenada. Estar ahí sin que tú te des cuenta. Entonces, si te preocupa la posibilidad de tener una infección por Helicobacter pylori o crees que puedes tener un riesgo alto de tener cáncer de estómago, pues habla con tu médico, ¿no? Con tu gastroenterólogo. No necesitan andar buscando un médico especialista, en el Seguro Social los tienen, aunque te tarden 4 meses en darles la cita. Fíjense que el problema del sector salud no es la gente.
3: Falta.
4: La sobrepoblación.
3: Exacto, es una cantidad impresionante.
1: Es la carencia de recursos.
3: También.
1: Es la carencia de recursos. Llega un momento en que los médicos se ven tan atados de manos que no saben qué contestar al paciente. Acaba de salir un artículo que sacó este Canal 40 que dice que los hospitales ya nada más van a recetar lo que hay en la farmacia.
4: sea, limitar ya por completo. Imagínate si tienes una enfermedad grave, terminal, autoinmune.
1: Solo lo que hay en la farmacia.
3: Sí.
1: O sea, te van a pasar la lista y te van a decir, nada más hay ketoconazol para los hongos, nada más hay ranitidina la gastritis, nada más hay clibenglamida para la diabetes, atorvastatina para el colesterol, el medicamento para la presión alta y párale de contar.
3: Y
1: para el dolor. Si alguien te llega con algo más...
4: O sea, buscaré, pagaste toda la vida tu seguro, hasta así te jubilaste es. Y a la hora de la hora tienes que buscar a dónde vas a rascar.
3: Para así así es, ahorita por ejemplo, pero ya no hay la mía.
1: Vamos a un pequeño corte y deseamos volando con ustedes aquí en este programa.
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1: Quiero invitar a todos mis amigos de Nuevo Laredo a que me manden un mensaje. Vamos a estar de visita por su localidad a fines de julio, pero quiero saber cuántos de ustedes los podrían acompañar. Así que todos los que puedan estar interesados en estar en nuestra próxima reunión de Nuevo Laredo, mándenme un mensaje al 5523354774, 5523354774 y contemos con su muy agradable presencia.
0: Enzimas digestivas. El sistema digestivo produce enzimas digestivas de forma natural para ayudar a transformar los alimentos en sustancias que el propio cuerpo pueda absorber y utilizar nutrientes como los carbohidratos, las proteínas, las grasas, las vitaminas y los minerales de los alimentos. Las enzimas digestivas son generadas en su mayoría por el páncreas, en pequeñas cantidades desde el intestino y la saliva, en específico para ayudar a descomponer los hidratos de carbono, las grasas y las proteínas de los alimentos, de modo que nuestro cuerpo pueda absorber los nutrientes a través de la barrera intestinal y llegar al torrente sanguíneo para que lleguen al órgano que los necesite. Vamos a una breve pausa y regresamos a su programa Estilo de Vida.
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1: Y ya estamos nuevamente con ustedes aquí en su programa
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1: Bueno, entonces para prevenir el cáncer de estómago, que cada día hay más personas que tienen este problema del cáncer de estómago.
3: Qué feo, pobre.
1: Comparado sí. con las cifras que teníamos nosotros en años anteriores. Es que lo que me está diciendo
4: un médico ahí precisamente de cancerología, Jerry, que es impresionante cómo se ha elevado la cantidad de personas con cáncer. O sea, lo que antes, hay un médico ahí que tiene, pues trabajando, él debe tener unos 84, 85 todavía, afortunadamente es uno de los grandes de ahí de la ciencia en cancerología. Y dice que de hace más o menos como unos 60, 50 y tantos que llegó ahorita, y sabes que es impresionante la cantidad de cáncer que se ha manifestado.
1: Lo que pasa es que la ingesta de elementos como el glutamato monosódico, los conservadores, los colorantes, los pesticidas, sí, los antibióticos, los conservadores.
3: Comiendo todo lo que no.
1: Todo eso, uh-huh, dentro de los alimentos. O aparte, los radicales libres por la polución.
3: Sí.
1: La baja de glutatión en tu organismo, la exposición del sistema inmunológico y la cantidad de virus y bacterias nuevos que están saliendo cada día.
3: Sí, está cañón.
1: Te exponen como organismo. Uh-huh. O sea, nuestro cuerpo vive en estado de supervivencia. Uh-huh. Así es como vive el cuerpo, pobre en cuerpo, estado de supervivencia. Y un cuerpo que vive en estado de supervivencia es más propenso a generar cáncer.
4: Claro. Por supuesto, es cierto.
1: Un cuerpo que vive en estado de supervivencia es más propenso a generar un proceso de cáncer.
3: Sí, porque tu sistema autoinmune pues tampoco es, se está haciendo más fuerte todavía. Pues eres ser humano, no te va... Como especie tienes, pues, ¿no? Como que estás calibrado en cierta...
1: Sí. Fíjate que yo platicaba con una persona que ronca muy fuerte. Todo salió a colación de que me dice una señora, oiga, no hay nada para los ronquidos. Digo, sí, mire, le puede poner el spray de propóleo, 5 disparos en la garganta cada 3 horas. O sea, lo despierto cada... No, no, lo despierta cada 3 horas, le va a partir la mandarina en gajos.
3: Sí.
1: O sea, no, despierto, le da su frasquito a las 7 de la mañana. Y tómate sus 5 disparos. Es un spray que cabe perfectamente bien en el pantalón. Cabe muy bien en el pantalón. Entonces, 5 disparos pero en la garganta a las 7 de la mañana, luego a las 10 de la mañana, a la 1 de la tarde, a las 4 de la tarde, a las 7 de la noche, a las 10 de la noche. Uh-huh. ¿Verdad? Se pone. Y va a ir usted trabajando sobre el velo del paladar.
3: Uh-huh.
1: Y puede mejorar mucho los procesos de ronquidos. Hay gentes que han suavizado muchísimo los ronquidos. Hay gente que incluso por roncar genera un proceso que se llama apnea del sueño.
3: Sí.
1: Pero yo le explicaba que cuando una persona ronca, esas banditas que te pones en la nariz no sirven para nada.
4: Ah, sí, bueno, se han vuelto hasta moda. Se han vuelto exótico.
1: No sirven para nada porque no es un problema de la nariz. El ponerte parches en la boca puede hacer que te ahogues.
4: Ay, qué peligroso.
1: Eso tampoco sirve para nada. No se anden tapando la boca. No sirve para nada. Además, pueden generarse una asfixia. El ponerte el oxígeno es muy incómodo. Muy aparatoso y tampoco. Te sirve para la apnea, para que no te vayas a morir asfixiado.
3: Ándale.
1: Pero no te quita los ronquidos. Los ronquidos son por una posición de la tráquea.
3: Y la lengua, ¿no? Que se te va para atrás.
1: Por eso, es una posición de la tráquea. Entonces, cuando tú tienes ese problema, entonces hay una anomalía en la vía respiratoria. Entonces... hace que se cierre el conducto respiratorio. Hace que el conducto del aire se cierre. Uh-huh. Y es cuando avientas el ronquido. Uh-huh. Para poder abrir el conducto y poder jalar aire.
4: Uh-huh.
1: ¿Sabes cuánto tiempo duermen realmente una persona que ronca?
4: ¿Cuánto?
1: 3 horas.
4: Nada. ¿Cómo se va a recuperar el cuerpo así? ¿Se va deteriorando?
1: Duerme tres horas. ¿Por qué duerme 3 horas?
4: Uh-huh.
1: Porque... el cerebro está atento a que no te vayas a ahogar.
3: Claro, y te anda moviendo para que no...
1: Entonces, en el momento en que deja de percibir el cerebro que estás respirando adecuadamente o que está entrando suficiente aire, el cerebro inconscientemente te despierta. Entonces te despierta, son los famosos movimientos, y como que abre los ojos y no abre los ojos. Uh-huh. Que dices, me desperté hasta con mi propio ronquido. No, tu propio cerebro te despertó para que pudieses acomodarte y jalar aire. Entonces, de 8 horas que tú duermes, si roncas muy fuerte, tú nada más descansas 3 horas. Nada más duermes 3 horas. Esto es un estudio que se realizó. Y ahorita lo que está muy de moda, que vi ahorita en Europa, que todo mundo... Ah, porque ahorita está súper de moda tratar lo de los ronquidos en Europa. Es un collarín. Ojalá y lo hubiera en México. Que trabaja para algunos de los ronquidos, no para todos. Porque hay distintas causas que pueden generar el ronquido. Pero ese trabaja una gran cantidad, es un collarín. Es un collarín flexible que no te incomoda y que te coloca la tráquea en la posición correcta para que no se te cierre el conducto del aire.
3: Mira.
1: Sí, yo lo iba a comprar.
3: Hubieras traído uno y
1: pero
3: lo ponemos
1: te juro
3: aquí.
1: Que se me fue el avión. Porque dicen, lo entregamos en 24 horas. Y le digo, ahorita lo pido para que me lo entreguen en el hotel. Se me fue el avión, ya no lo pedí. Pero ahora que vaya otra vez, me los voy a traer.
3: Ahora que vaya con Miri, dime cuál y lo pido antes para que les llegue allá.
1: Pues nada más pones collarín ronquidos y te salen todos los...
3: Le voy a pedir, le voy a decir y te lo traigo.
1: Entonces, yo no lo ocupo, pero para a ver si lo podemos hacer para...
3: Pues para ayudar a mucha gente.
1: ¿No? Entonces, todo eso tiene que ver hoy en día con los trastornos que estamos
4: presentando. Oye, eso no es sinónimo de edad, Jerry, porque toda la gente empieza... No es que roncas, porque entre más años tienes, más roncas. Oh.
1: Entre más sobrepeso tienes, más roncas.
3: Okay. También los niños llegan a roncar por las posiciones que...
1: Pero entre más sobrepeso tienes, más roncas.
3: Claro.
1: Si tú adelgazas, roncas menos. Pero algo que funciona muy bien es ponerte el propóleo en la garganta.
3: Te conté de aquel amigo de mi hija que se fue a la
1: clínica.
3: No
1: cualquiera, ahí no se vayan a andar quemando la garganta.
3: Sí, ¿no? El que fue a la clínica del sueño y lo que le sacaron radiografías, todo, y lo que tenía era muy ancha la lengua por atrás, le tuvieron que cortar un cacho de lengua.
1: Sí, porque cerraba el velo del paladar.
3: Uh-huh. Fíjate cómo... Por genética.
1: Pero
3: también
1: qué
3: tienes
1: horror,
3: otras
1: que te corten un pedazo de lengua.
3: Sí, le cortaron.
1: Santo Dios. Bueno, pues si tienen Helicobacter pylori, mándenme un mensajito, yo con todo gusto les hago una recomendación que nos ha funcionado extraordinariamente bien. Realmente nos ha funcionado muy, muy bien. Si son de los que se mueren de las agruras, la colitis, ya los quieren hasta operar, cauterizarles las úlceras, si están bien malos de la gastritis, de las agruras, de la colitis y que no ven la puerta, mándenme un mensajito. Nosotros tenemos una recomendación que podemos hacerles que nos ha funcionado muy bien. Si tienen problemas para dormir porque roncan como desaforados, mándenme un mensajito, también les vamos a recomendar su propóleo. Y bueno, hay que tratar de cuidar nuestra dieta, nuestra alimentación.
3: Siempre. Sí, es cierto.
1: Fíjate que yo lo comentaba hoy en la mañana, en la transmisión que tuve en la mañana de Facebook, que, por ejemplo, yo no subí ni un gramo.
4: Pero nada, por eso me quedé.
3: Qué bueno, bendito Dios.
1: No subí ni un gramo ahora que estuvimos de viaje y comimos como locos. Entonces yo llegué a la conclusión que el problema no está en lo que comemos, muévete, sino en lo que no hacemos.
4: Claro, muévete.
1: O sea, el sedentarismo es lo que nos está matando en México. El sedentarismo es lo que nos está matando en México. Sí. 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Cuídense mucho, nos vamos a un pequeño corte y después del himno nacional continuamos con ustedes aquí en este su programa.
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0: Vamos a una breve pausa y regresamos a su programa Estilo de Vida. Revista del Consumidor. Radio.
5: ¿Estás pensando en una nueva pantalla para ver el Mundial? Antes de gastar tu dinero, escucha esta información.
0: Antes, durante y después del Mundial, la Profeco es el árbitro en tus compras. Escucha, Revista del Consumidor.
5: El Laboratorio Nacional de Protección al Consumidor analizó 49 pantallas LED de entre 40 y 65 pulgadas.
0: Todos los modelos analizados son Smart TV y permiten conectarse por Wi-Fi a servicios y plataformas de contenidos audiovisuales en línea.
5: Lo que debes saber.
0: Las pantallas LED no necesitan fluorescencia para iluminarse y gracias a ello tienen algunas ventajas. Consumen menos energía, dan más brillo, colores precisos y reproducen videos de formatos avanzados.
5: Actualmente existen tecnologías como OLED, QLED y Mini LED que buscan mejorar el contraste, el color y profundidad de imagen.
0: Ya es común encontrar resolución 4K UHD e incluso 8K para contenidos con muchísimo detalle.
5: Esto las convierte en la opción ideal para deportes, películas, videojuegos o...
0: para gritarle al árbitro en ultra alta definición. ¿Cómo se verificó la calidad de las pantallas?
5: Para revisar la calidad de la imagen se tomaron en cuenta el color, el contraste, la uniformidad de la imagen en toda la pantalla y el nivel del color negro.
0: Entre más se logre un negro profundo, es mejor calidad de imagen.
5: Por el contrario, los modelos que solo alcanzan un gris oscuro perdieron puntos en su calificación.
0: Para evaluar la calidad de audio, el laboratorio implementó una metodología propia que le permitió identificar la fidelidad y la distorsión del sonido.
5: Aunque la mayoría de las pantallas integra bocinas sencillas por su diseño delgado, algunas cuentan con conexiones o salidas de audio digital ideales para conectar barras de sonido o teatros en casa.
0: También se evaluó la información comercial porque esta es indispensable en todos los productos que adquirimos.
5: Casi la mitad de los modelos analizados no cumplieron con todos los elementos para hacer válida la garantía.
0: En 7 pantallas se piden más requisitos de los establecidos para hacerla efectiva.
5: Además, Los instructivos de 5 modelos no presentan todos los requisitos de información. De los 49 modelos analizados, la mayoría obtuvo una calificación general de muy buena.
6: Esto significa que ofrecen un desempeño ideal para ver televisión abierta en alta definición, películas y contenido en streaming.
5: Incluso, 3 modelos lograron una calificación global de excelente.
6: Y algo interesante es que hasta los modelos con las calificaciones más bajas ofrecen un desempeño aceptable para contenidos básicos y videos por internet.
5: ¿Cómo andan en su relación precio-calidad?
6: Las pantallas de 40 y 43 pulgadas tienen un rango de precios de menos de 3,000 a más de 6,000. La mayoría de ellas calificaron con MB.
5: Los modelos de 50 pulgadas son buenos y muy buenos en calidad. Andan de 4 a 8,000 pesos.
6: De las pantallas de 55 y 58 pulgadas, la más accesible calificó con MB. Cuesta poco más de 5,000 pesos.
5: Las más caras de este tamaño calificaron con excelencia. Una cuesta alrededor de 18,000 pesos y la otra casi 21,000.
6: De los modelos de 65 pulgadas, el de precio más bajo está en poco más de 8,000 pesos y es muy bueno en calidad.
5: En cambio, otro que obtuvo una calificación menor llega a más de 20,000 pesos.
6: El modelo de 65 pulgadas que logró la excelencia tiene un precio de casi 25,000 pesos.
5: Antes de comprar una pantalla, toma esto en cuenta.
6: Sé honesto, ¿realmente necesitas pagar por atributos adicionales? Porque sí, muchas veces terminamos pagando funciones que nunca usamos.
5: Verifica qué conexiones incluye.
6: Y revisa las apps integradas y servicios de streaming disponibles.
5: Recuerda que algunas plataformas requieren suscripción para funcionar.
6: Tips: solicita que te sellen la garantía. Es indispensable para cualquier reclamo.
5: Fotocopia el recibo de compra. El papel térmico se degrada, se borra y por eso debes contar con una fotocopia o respaldo digital.
6: Analiza si conviene la garantía extendida. Algunas tiendas ofrecen ampliarla.
5: Implica un gasto adicional que, ante una avería, puede incluir la reparación o la sustitución de la pantalla.
6: Para conocer más detalles del estudio de calidad de pantallas LED, así como recomendaciones para instalarla y cuidarla, consulta la revista del consumidor en su versión impresa o digital. Revista del consumidor. Radio.
5: Gobierno de México.
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2: Bienvenidos a este su programa
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2: Yo soy su amigo Gerardo Medina, me da muchísimo gusto que nos acompañen el día de hoy a través de esta su casa, Grupo Fórmula, donde le damos poder a su voz. Y bueno, el día de hoy acompañados de la gratísima compañía de Miriam Díez.
4: Hola, ¿cómo están? Un abrazo para todos.
2: Y Marquito Silva.
5: Jerrito, muy contento de estar de nueva cuenta con todos ustedes aquí en Estilo de Vida. Bienvenido, Jerrito, a México.
2: Ya estamos aquí de regreso. Quiero pedirle una disculpa a toda la gente que me mandó mensajes. Pero les juro que yo no sabía ni quién era la dentista de láser,
5: no, pues no.
2: Ni quién era el dermatólogo, ni no supe quién era ninguno de los invitados.
5: Nosotros tampoco.
2: Yo estaba de vacaciones, discúlpenme ustedes, me fui
4: ya
2: a desconectar.
4: Ya te tocaban.
2: Entonces no supe qué.
4: No, hombre, hasta vienes con otra cara, otro gesto, otros ojos, eres otro.
5: Relajado.
4: Eres mi Jerry de antes, ahorita.
5: Y mira que cómo le caminó y cómo anduvo para arriba.
4: Pero véle la cara, es otra cara. No está ni traba. No, ya estás, ahorita te vamos a mandar más seguido para que seas muy feliz como siempre.
2: Ay, sí, la felicidad te nutre, ¿eh?
4: Sí,
2: la felicidad te embellece. La felicidad te hace vivir. Pero bueno, no supe quiénes eran los invitados. No es grosería, no fue envidia.
5: Yo tampoco supe.
2: Porque muchos han de haber dicho, este envidia. Dios, no nos quiere dar los teléfonos. No lo sé, es que no sé quién fueron. Marco y Miriam, nos hicieron la gentileza de entrevistarlos, de llevar los programas. Que mucha gente me chuleó los programas, me dijo que qué programas tan bonitos habíamos tenido. Muchas gracias, pero no supe quiénes eran, ¿eh? No fue mala onda, se los digo aquí al aire, no fue mala onda, no supe quiénes vinieron, no supe qué datos tenía, no supe nada. Entonces, una disculpa. Por eso, cuando venga algún invitado y el invitado dé algún dato, anótenlo.
4: Claro.
2: Anótenlo, por favor.
5: Te gustaron muchísimo.
4: Y hasta hicimos que lo repitieran dos veces para que les
2: diera
4: tiempo.
2: Si no tuvieron el dato fue porque no lo quisieron anotar ustedes. No es otra cosa más que el que yo no tuve oportunidad de saber de qué trataba esto. Y bueno, el día de hoy vamos a hablar sobre las enfermedades de la retina. Este es otro tema que mucha gente me ha estado solicitando porque tienen problemas de retinopatía. Y fíjense que yo en el particular conozco a uno de los mejores retinólogos que existen en este país, que es un precioso, además, el doctor Mario.
5: Armendáriz.
2: No, ¿cuál Mario Armendáriz?
4: No, él no es Renler, es de traumatólogo.
2: Ay, no.
4: Este dice
5: Pedro
4: un Mario. Ya,
5: pues,
4: te los agarras.
2: Pedro
4: como...
2: Armendáriz. No,
4: bueno, está
2: Pedro Infante. No te sirve María Félix también.
5: Es que por todo lo mencionas a Armendáriz.
2: Yo no menciono.
5: Y al doctor este Pocholo.
2: O sea, ¿cuál doctor Pocholo? Ay, no. Bueno, el doctor Mario, que es una chulada de oftalmólogo.
5: Saludos al doctor.
2: Que es uno de los mejores. Marco, tú lo conociste. No me friegues.
5: Oye, mejor dices, no sea mala onda. Vienen tantos doctores al programa.
2: No, Mario Mercado, ¿no te acuerdas de Mario Mercado?
5: Ah,
2: okay, o sea, vienen tantos, que sepa Dios quién es ese.
5: Del único que me acuerdo perfecto, conozco al pie de la letra, el doctor Víctor López Ocampo.
2: No, también Mario estuvo con nosotros un año en el programa.
5: Gracias.
2: O sea, y sales con tus tonterías, ¿ya tienes Alzheimer?
5: Ay, no. De hecho, para allá, que no lo venga para
4: allá. Mándalo de vacaciones otra vez.
2: Ándale.
4: Y Carmen de Barbera.
2: Sí, al fin y al cabo, aquí tenemos de las dos. Ay, Marco Antonio.
5: Mario Mercado, ya. De hoy en adelante, Mario Mercado. Y ya después si se...
2: Y no es Mario Armendáriz, es Mario Armendáriz.
4: Armendáriz.
5: Sí, me dijo que todo el tiempo era mi hermano Carmen Armendáriz.
4: No, te dije Armendáriz, tú eres ¿qué sabe quién eres?
2: Ay, no, bueno. Dice la productora que ya te calles y continuamos. Entonces, él es uno de los mejores retinólogos de América Latina. Buenísimo. Y bueno, fíjense que las enfermedades de la retina que se van presentando cada día más, cada día más personas tienen problemas de la vista. Algo que a mí me llama muchísimo la atención es que cuando nosotros éramos niños, porque yo crecí en un pueblo de crepúsculos enarbolados, en aquel entonces Coacalco era una llanura, Entonces, este...
4: Pues sí, y Satélite no había nada tampoco.
2: Nada.
4: No.
2: Estaba viendo unos videos de cuando íbamos a Satélite.
4: No había nada.
5: ¿Qué Miguel Alemán fue el que construyó ahí? ¿O
2: sí, fue Miguel Alemán.
4: Bulevares eran minas de arena y todo lo que es el Naucali también eran lo más, rancherías.
2: Lo más lindas eran minas también, por eso sí, se encendieron las casas.
5: ¿Qué estamos hablando de los 40s?
2: De los 60.
4: De los 60s, porque yo me cambié ahí cuando tenía 3 años.
5: Ok.
2: Nos tocaba pasar por ahí, que nomás
4: no había nada.
2: Era un caminito de voy y vengo.
4: Sí, te voy a mandar fotos para que te rías.
2: Era la carretera México Lechería.
5: Ok, mira, se llama.
2: Se llama México Lechería.
4: Y pedían una cuota para construir el periférico. Ahí tienen los papeles mis papás. Que...
2: Sí. Bueno, entonces, yo me acuerdo cuando yo era chico que no había niños que usaran lentes.
5: No.
4: Era raro.
2: Pobre del chamaco, yo les estoy hablando de 1968. El mundial, las olimpiadas. Cuando las olimpiadas yo entré a la primaria. O sea, ya le cuelga, ay madre, estamos viejos. Cuando las olimpiadas yo entré a la primaria. Entonces el caso es que no había niños con lentes. Y pobre del que los llevara, ¿eh? Era el Ceguetas, el Milámparas,
4: el Cuatro Ojos,
2: el Nunca Visto. O sea, tenían 80 apodos, uh-huh, los pobrecitos. No había niños gordos ni niños con lentes.
4: El pobre, si había uno gordito, lo traían de bajada también.
2: Siempre era había uno por salón.
4: Sí, normalmente
2: había,
4: sí.
2: Había un gordito por salón, ¿no? Pero hoy todos los niños tienden a tener sobrepeso.
4: Sí, qué horrible.
2: Y es impresionante que desde los 5 o 6 años ya utilizan lentes de fondo de botella.
4: Sí.
2: Las alteraciones a nivel glandular han ido cobrando, sobre todo en la infancia, una cuota muy alta. Niños diabéticos, niños con cáncer, sí, niños con de pérdida de la visión, niños...
4: ¿Con presión alta?
2: Con hipertensión.
4: ¿Niños?
2: Sí, niños con hipertensión. De hecho, la presión arterial de un niño es mayor que la de un adulto.
4: Sí, normalmente.
2: Pero de eso a que todavía sea más alta, que tengan hipertensión los niños.
4: Sí.
2: Y eso es algo que yo siempre he dicho. Yo de 10 pediatras he visto que solamente uno tome la presión arterial de los niños. Mm. Porque tú checa el dato. Llevas un niño al médico, yo no veo que le toquen una presión arterial al niño.
4: Ya sé, tanto que ya ni me acuerdo.
2: No, es que no lo hacen. Es muy raro que le tomen la presión arterial al niño.
4: Fíjate.
2: Si le pasan el estetoscopio, si le ponen el otoscopio, o sea, le hacen toda la...
4: Sí, yo me estaba imaginando que debe de ser es el aparato especial. Chiquito, porque si no, imagínate,
2: Ahí va un manómetro para niños.
4: Ah, ok.
2: Entonces, sí, es un dato curioso, ¿no? Entonces, algo que ha avanzado mucho es la pérdida de la visión. Cuando hay tratamientos, ya sea médicos o tratamientos alternativos, que es el que nosotros normalmente sugerimos, que te pueden ayudar a recuperar hasta el 70% de la capacidad de visión perdida. Pero las enfermedades de la retina varían mucho y la mayoría de ellas causan síntomas visuales. Esas enfermedades pueden afectar a cualquier parte de la retina. La retina es una capa muy fina de tejido en el interior de la parte posterior del ojo.
4: Ok.
2: Es en la parte posterior del ojo hay una telita muy fina, esa es la retina.
4: ¿Cómo se llama lo blanquito?
2: Lo blanquito es la esclera.
4: La esclera.
2: Entonces, donde se te ponen amarillos los ojos.
4: Ajá.
2: Entonces, la retina contiene millones de células sensibles a la luz, que son los bastones, los conos. Hay conos, bastones y bastoncillos. Y están en la retina.
4: Bastones y bastones.
2: Y también tienen otras células nerviosas que reciben y organizan la información visual. Uh-huh. Y atrás de la retina se encuentra la fovea, ¿no? Entonces, la retina envía esa información al cerebro a través del nervio óptico, lo que te permite ver. Es ahí donde cuando hay presión ocular se genera el glaucoma.
4: Quédate.
2: Que puede ser glaucoma de ángulo abierto, glaucoma de ángulo cerrado. Pero vámonos un pequeño corte y regresamos volando con ustedes aquí en su programa
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8: Tomar agua es vital para tu salud. Ayuda a hidratarte, mejorar la digestión, regular la temperatura corporal y mantener tu piel saludable. Recuerda, el agua es vida y tu cuerpo la necesita todos los días. Vamos a una breve pausa y regresamos a su programa Estilo de Vida.
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10: Gente o gentes. Bueno, si hablamos de una persona en específico, persona, pues estamos hablando entonces de una persona, no de una gente. Una gente es un grupo de personas. Llegó mucha gente, había mucha gente en el evento. Estaba lleno de gente o un gentío, pero nunca gentes. Porque gentes tiene que ver con personas. Entonces, si tú dices, llegué a la fiesta y había muchas gentes, estás diciendo o quieres decir que había muchas personas o muchas, no sé, muchos asistentes, muchos invitados. Pero nunca dices gentes.
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11: El primer discurso de la infanta. Hemos seguido los discursos del rey Felipe VI de España, de Leonor, la princesa de Asturias y del gran don de la palabra que tiene la reina Leticia cuando está frente a un micrófono. No puede esconder a la periodista que vive dentro de ella. En varios eventos en la familia real ha asistido la más pequeña, la infanta Sofía, para apoyar tanto a sus padres como a su hermana, la futura reina. Pero llegó el momento de la infanta para tener ella el protagonismo y fue en Zaragoza donde dio su primer discurso oficial. Resaltó el papel de los docentes y la educación que va más allá del salón de de clases. Ahora sus padres y Leonor ocuparon la primera fila del auditorio y sorprendió a todos una infanta plantada, segura, con gran dicción y facilidad para comunicar. Vaya que brilló Sofía en el escenario. No son cuentos y hadas, son historias reales.
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12: Borneo alberga una de las selvas más ricas y antiguas del sudeste asiático. Es el único lugar del mundo donde conviven orangutanes y rinocerontes de Sumatra en libertad. Sus bosques de dipterocarpáceas son gigantescos y sostienen una red compleja de vida. Lamentablemente, la expansión de las plantaciones de aceite de palma ha reducido drásticamente su superficie, convirtiendo la protección de sus áreas restantes en una emergencia ambiental global.
1: Ya estamos de regreso en Estilo de Vida.
2: Y ya estamos nuevamente con ustedes aquí en su programa
4: Estilo de Vida.
2: Bueno, entonces, existe un tratamiento para algunas enfermedades de la retina, según tu afección. Y los objetivos del tratamiento pueden ser detener o retardar la enfermedad. Detener o retardar la enfermedad. Pero fíjate que hay algunos tratamientos a base de la suplementación que te pueden ayudar, junto con lo que el médico haya indicado, a mejorar. O sea, ya que el médico detuvo o retrasó la enfermedad, tú la puedes ver cómo se mejora, ¿no? Y esto puede ayudar a preservar, mejorar o restaurar tu visión. Por eso les digo que se puede recuperar hasta un 75% de la capacidad de visión perdida. Sin tratamiento, algunas enfermedades de la retina pueden causar pérdida grave de la visión o ceguera. Entre ellas, el famoso desgarro o desprendimiento de retina, ¿no? Muchas personas sufren este problema, ¿no? Y las afecciones y enfermedades de retina, pues vamos a mencionarlas, ¿no? Uno es el desgarro de la retina. Un desgarro de la retina ocurre cuando la sustancia transparente y gelatinosa en el centro del ojo, que se llama humor vítreo, se reduce. Y entonces se produce un estiramiento de la retina. Cuando se comienza a reducir ese líquido dentro del ojo, que es el humor vítreo, la retina se comienza a estirar. Y esta capa delgada del tejido que recubre la parte posterior del ojo se tensa mucho, porque se está estirando por la pérdida de este humor vítreo. Y esto puede causar un desgarre en el tejido de la retina. Muchas veces va acompañado por la aparición repentina de síntomas, como por ejemplo cuerpos flotantes y luces parpadeantes.
4: ¿Cómo son las luces parpadeantes?
2: Así como que ves... Okay.
4: Chispitas. No como el estetoscopio que se veía...
2: No, ves como flechazos de luz. Ah, okay.
4: ¿Y esas mosquitas?
2: Las moscas volantes son los objetos, los cuerpos flotantes.
4: Fíjate.
2: Que una vez les dije que se llamaban moscas flotantes y me dijeron que no me pitorreara de las personas. No, así se llaman. Así se llaman. Luego viene el desprendimiento de la retina. Uno es el desgarro.
4: Qué fuerte.
2: Cuando se tensa esa capita y de tanto que se tensa, se desgarra. Luego viene el desprendimiento de retina.
4: No, hombre, está cañón.
2: El desprendimiento de la retina se define por la presencia de un líquido debajo de la retina. Por lo general, esto ocurre cuando el líquido pasa a través de un desgarre y causa que la retina se despegue de las capas del tejido subyacente. O sea, como se desgarra la retina, entonces comienza a salir el líquido y al salir el líquido la jala.
4: ¿Y a dónde se va la retina?
2: No, pues ya queda ahí flotando, se desprende.
4: ¿Qué imaginas?
2: No se va a ningún lado. Se queda desprendida nada más.
4: No te sale ni
2: nada. No, porque está en la parte posterior del ojo.
4: Pero no encuentra como...
2: No, mi vida. Okay. Imagínate que se está... Vas viendo cómo se sale algo por ahí.
4: Yo de chica, cuando decías, él desprendió la retina, yo decía, y los tapaban, yo decía, es para que no se le vaya a salir.
2: Es para que no le entre la luz. Sí. Porque es el órgano donde están los conos, los bastones y los bastoncillos, que son las células bipolares reductoras de velocidad en la fovea.
4: Y no se sale.
2: Le pone 7 a la alumna Miriam, 10, por
4: así
2: favor.
4: Así me acordaba.
2: 5.
4: Así te cuando era
2: 5, dice la productora. Aquí
4: Se talló el ojo y se le salió la retina. Y yo ya tenía, ya ni me...
2: Vamos a hacer nuestro concurso que se va a llamar Las parejas nos pelan en hoy, ¿no?
5: Sí, es que fíjate que Jerry, incluso el otro día le estaba contando a una persona que no, yo no sabía de ese síntoma, que hay gente que trae un problema en la vista y no puede cerrar los ojos.
2: Es un problema del bléfaro. Es un problema del párpado y del bléfaro.
5: ¿Verdad?
2: Pero no es del ojo.
4: O al que se le queda cerrado y ya no lo puede abrir.
2: Sí, esos son problemas de los músculos y de los tejidos que recubren al ojo, no del ojo.
5: ¿Sabes quién tiene ese problema? Pepe Magaña, el de Cachún Cachún.
2: Ah, sí.
5: Que él no puede, tuvieron que intervenirlo hace poco porque no puede cerrar exactamente el párpado.
2: Por eso ocupaba los lentes.
5: Ajá. Duerme y le estaba afectando un...
2: Ocupan antifaces para dormir. Luego viene la retinopatía diabética. Si tienes diabetes, los vasos sanguíneos pequeños en la parte posterior del ojo se pueden deteriorar y filtrar líquido dentro de la retina y debajo de esta. Por esta razón, la retina se hincha y se puede tener la visión borrosa o distorsionada. También pueden desarrollarse capilares irregulares nuevos que se rompen y sangran. Y esto también empeora la visión.
5: Fíjate nomás todo, ¿sí?
2: Entonces, ¿por qué se da tanto la retinopatía diabética? Por las macromoléculas de glucosa. Uh-huh. Es más grande la molécula de glucosa que el tamaño del vaso sanguíneo por el que pasa. Entonces, al ir pasando la macromolécula de glucosa por el vaso sanguíneo, o sea, la moleculota de azúcar, uh-huh, para que me entiendan, porque dice mi idioma, el pedazote de azúcar por la sangre, entonces va desgarrando todos los vasos, ¿no? Ahora está la membrana epirretiana. Esta membrana epirretiniana es un tejido delicado similar al de una cicatriz o una membrana que se ve como un papel celofán arrugado. Uh-huh. Y esta membrana se ubica sobre la retina.
5: Ok.
2: Pues se llama membrana epirretiniana. Uh-huh. Es una membrana aparte de la retina. Uh-huh. ¿Te acuerdas del papel celofán?
5: Sí.
2: Entonces, haz de cuenta, uh-huh, que arrugabas el papel celofán, uh-huh, y lo pones encima de la retina. Uh-huh. Entonces, la luz pasa, las imágenes pasan como por una estructura arrugada, como por un vidrio esmerilado, uh-huh, para que me entiendas tú, ¿no? Y esta membrana tira hacia abajo de la retina, lo que distorsiona la visión. Y los objetos pueden aparecer borrosos o torcidos, uh-huh, como muchos que conozco. Uh-huh. ¿Tú no conoces muchos torcidos?
4: Sí.
2: Bueno, entonces habíamos mencionado. Las primeras son desgarre de retina, uh-huh, desprendimiento de retina, retinopatía diabética, membrana epirretiniana, uh-huh, y luego viene el agujero macular. Uh-huh. El agujero macular es un pequeño defecto en el centro de la retina, en la parte posterior del ojo. La parte posterior del ojo se llama mácula. Y la mácula está constituida como el órgano que capta la visión central. Cuando tú tienes un problema de agujero macular, el agujero puede desarrollarse por una tracción atípica entre la retina y el vitreo y puede ser consecuencia de una lesión en el ojo. Uh-huh. Hay gente que se pica el ojo. Uh-huh. O hay gente, ¿sí?, que con un impacto puede tener una cicatriz. Uh-huh. Entonces, este tipo de traumatismos, ¿verdad?, pueden desarrollar una tracción. O sea, que es una tracción, una fricción, ¿no?, atípica entre la retina y el humor vítreo. Y lesiona el ojo. Ahora, viene la degeneración macular. La degeneración macular es cuando el centro de la retina comienza a deteriorarse. Y esto causa síntomas como visión central borrosa o un punto ciego en el centro del campo visual. Existen dos tipos, la degeneración macular húmeda y la degeneración macular seca. Uh-huh. La mayoría de las personas presentan el primero, el tipo seco, que puede avanzar al tipo húmedo en uno o en ambos ojos.
4: Mira.
2: Y bueno, luego viene la retinitis pigmentosa. La retinitis pigmentosa es una enfermedad degenerativa heredada y afecta lentamente a la retina y ocasiona la pérdida de la visión nocturna y lateral. Entonces, hay muchas causas que originan daños en la retina. Cada uno de las cosas que mencioné son un tema.
4: Sí.
2: Por ejemplo, podríamos hablar de la retinitis pigmentosa toda la hora. O podríamos hablar de la degeneración macular
4: toda la
2: húmeda
4: hora
2: y seca toda la hora. O el agujero macular toda la hora.
5: Si es que incluso Jerry había dicho que hay especialista para cada parte del ojo, o sea, no es, yo pensé que un solo especialista cubría todo y dice, no, Jerry, que tiene...
2: O sea, un solo especialista, un oftalmólogo, un cirujano oftalmólogo puede cubrir todo, pero cuando encuentra que hay un daño muy específico, le habla al especialista de esa zona.
5: Exactamente, es lo que dice, fíjate.
2: Hay especialistas, por ejemplo, los especialistas en reparar la retina son los retinólogos. Por eso les decía que Mario Mercado es el mejor retinólogo de América Latina. Vámonos un pequeño corte y regresamos volando con ustedes aquí en su programa
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0: protege contra el daño celular. Un buen nivel de zinc apoya tus defensas y tu bienestar diario. Es importante consumir coenzima Q10, ya que ayuda a frenar el envejecimiento, fortalece el sistema inmune, combate el cansancio, disminuye el riesgo de muerte en pacientes con insuficiencia cardíaca, ayuda a mejorar el aspecto de la piel y contribuye a evitar complicaciones asociadas a la obesidad como el hígado graso. 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Vamos a una breve pausa y regresamos a su programa Estilo de Vida.
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2: Yuptec presentó la serie de robots humanoides ultrabiónicos You World You One, desarrollados con inteligencia artificial y con infraestructura inteligente. A diferencia de sus otros modelos sin rostro, estos incluyen piel de silicio biomimética, hardware de inteligencia incorporada, sistemas operativos y modelos de lenguaje a gran escala basados en emoción. El You World You One es de tamaño real. Fue diseñado con una columna cervical biomimética de doble pivote que le permite replicar hasta el 90% de los movimientos humanos fundamentales. Es capaz de seguir los movimientos con los ojos y la sincronización entre el habla y los labios se redujo a 20 milisegundos para tener una experiencia de interacción extraordinariamente realista. Fue diseñado para el acompañamiento a largo plazo y destaca su sistema capaz de reconocer más de 20 estados emocionales sutiles con una precisión de más del 90%. Informó Aide Rivera. 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
4: Semifinalistas de lujo. Las cuatro selecciones que alcanzaron las semifinales también dominan fuera de la cancha. Francia, España, Inglaterra y Argentina reúnen plantillas con un valor cercano a los 5.000 millones de euros, reflejo de la enorme calidad de sus futbolistas. Nunca antes una fase decisiva había concentrado tanto talento y valor en el mercado. Cada equipo cuenta con figuras capaces de cambiar el destino de cualquier encuentro. El desenlace promete ser espectacular. ¿Cuál de estas selecciones tiene la plantilla más completa?
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5: Estamos nuevamente con ustedes aquí en su programa
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5: Bueno, recordándoles nuevamente que el próximo viernes 17 y sábado 18 vamos a estar dando asesoría o consulta gratuita. Vamos a dar el viernes de 10 de la mañana a 4 de la tarde y los sábados de 10 de la mañana a 2 de la tarde.
7: Okay.
5: Bueno, el día en Tonalá 188 en la colonia Roma. Esto está entre Chiapas y Coahuila. Uh-huh. Para que no se me pierdan. Estamos contra esquina del Hotel Roma Love. Uh-huh.
7: Roma Love.

0: Si ven que nos tardamos mucho, se pueden echar un rapidín.
1: Están en el love.
0: No, si ven que nos tardamos mucho, se echan un rapidín.
1: Claro.
0: Ahí en el
1: remedio. Se van al love.
0: Y si no, abajo está la de las garnachas.
1: Se pueden entretener comiendo sabroso.
0: Y vamos a estar el viernes 17 de 10 de la mañana a 4 de la tarde y el sábado 18 de 10 de la mañana a 2 de la tarde. Uh-huh. Para todos los que deseen ir. Hay veces que el sábado es más tranquilo. Uh-huh. Y muchos no trabajan el sábado.
1: Y ahorita además no hay niños.
0: ¿Por qué lo estamos haciendo hasta esa hora? Porque después de las 4 caen unos aguaceros.
1: Ay, sí, wow. ¿Qué tal?
0: De madre y señor mío. Entonces, ya no es de padre, y es de madre.
2: Es madre y señor mío.
0: Se llaman lluvias negras.
1: Sí, así dijeron que pasa, vamos a tener unos días de lluvias negras.
0: No es que esté negra el agua, es que se denominan lluvias ámbar, lluvias azules, por colores. Uh-huh. Y las tormentas más fuertes se llaman lluvias negras. Uh-huh. Y avisaron que iba a haber 3 días de lluvia negra en la Ciudad de México. Pero ya vamos para la semana.
1: No se quiere ir.
0: Fíjate que es impresionante. Yo estaba viendo en un canal de televisión en España cómo pasaron cuando entró la tormenta a la Ciudad de México.
2: Ah, sí. ¿Y cómo se
1: ve?
0: Se ve como una cortina de agua, sí, brutal. Que como que se está comiendo a la ciudad.
1: Se la estaba lavando.
2: Una cosa, como las de películas, cuando sí. Vienen las películas así. Como
0: de los tornados.
2: Ajá,
0: tornados. Sí. Tornado,
1: ahí deberíamos de aprovechar para captar el agua pluvial, que luego andamos con sequías, sí. ¿Verdad? Uh-huh.
0: Pero bueno. Por lo menos destapar el drenaje, ¿no?
1: Uh-huh. Sí.
0: Bueno, en fin.
1: Ok.
0: Entonces, por eso lo estamos haciendo en ese horario. Uh-huh. Traten de llegar lo más temprano que puedan, el lunes, el viernes y el sábado, para que se vayan tempranito también, uh-huh. Porque sí está lloviendo muy fuerte. No se vayan a enfermar porque se mojaron. Y recuerden que el lunes 20 vamos a estar en las tertulias, en Avenida Circuito Interior número 9, casi esquina Puente de Alvarado, o Calzada México Tacuba, o San Cosme, como le quieran decir. ¿Por qué le han puesto tantos nombres a esa calle?
2: Sí, ya no sé.
1: Ya más de la que no me le van cambiando el nombre, pero es una misma que llegaba.
0: Bueno, Calzada México Tacuba.
1: Exacto.
0: Y Circuito Interior.
1: Uh-huh. Exacto.
0: En contraesquina está lo que es el Cine Cosmos.
1: Le cambian.
0: Enfrente
1: ahí
0: está la Panadería La Esperanza. A un costado está tienda B&A. A una cuadra está el Metro Normal. No hay forma de que se pierda. Entonces, nos vamos a ver ahí el día lunes 20 a las 10 de la mañana. 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
2: Ay, eso es bueno.
0: Para que nos acompañen lunes 20. Les recuerdo que el día 24 de julio voy a estar con ustedes en Mérida. Uh-huh. El día 24 de julio estoy aquí acordándome todas las fechas. Uh-huh. El 24 de julio estoy en Mérida, en el Sambor de la Gran Plaza, a las 5 de la tarde.
1: Un abrazo a todos.
0: En Mérida, el 24 de julio en Mérida, a las 5 de la tarde, en el Sambor de la Gran Plaza. Uh-huh. El día 25 estoy con ustedes en Cancún, en el VIPS, que está a un costado de Fantasías Miguel. Uh-huh. Enfrente de Plaza Las Américas. Ahí en el VIPS, que está a un costado de Fantasías Miguel, frente a Plaza Las Américas, en Cancún, el día 25 a las 10 de la mañana. Luego voy a estar el día 26 con ustedes en Cuernavaca. En Cuernavaca. El día 26 estamos con ustedes en Cuernavaca. Yo voy a dar la reunión de Cuernavaca. Uh-huh. El día 27 estoy con ustedes en Universidad. El día 27 estoy con ustedes en Universidad. El día 28 es la reunión de Monterrey. Todavía no sé si voy a ir a Monterrey. Yo les aviso. Pero tenemos el 28 Monterrey. El 29 estoy con ustedes en Linda Vista. Uh-huh. El día 30 estoy con ustedes en
2: Ay, dale, Hierrito, toda la gente.
0: Galerías Cuapa.
1: Uh-huh. Llegó con ánimo.
0: El día 30 estoy con ustedes en Galerías Cuapa.
1: Mucho ánimo y actividad.
0: O sea, voy a dar casi todas las reuniones.
1: Qué bueno.
0: El día 31 volvemos a dar consulta. El día 31 volvemos a dar consulta, uh-huh, en Tonalá 188. Y el día primero que nos toca, la reunión de San Martín de Insurgencia Sonora, la reunión de Coatzacoalco, la reunión de Hermosillo, la reunión de Querétaro, la reunión de Torreón. Uh-huh. Voy a dar yo la reunión de Villahermosa.
2: Ah, mira, va a estar bien, bien.
0: Yo voy a estar el sábado primero en Villahermosa. Uh-huh. Pero el primero de agosto está lleno, ¿eh? Es Amores de Insurgentes Sonora, es Coatzacoalcos, es Hermosillo, es Querétaro, es Torreón, es Villahermosa. Entonces, para que nos hagan la gentileza de acompañarnos.
2: Oye, ¿verdad que tú nunca dijiste, Jerry, o sí dijiste, porque el otro día me dijo una persona vía redes sociales que ibas a dar una plática que nunca dijiste cuándo, de lo de las zonas azules y la longevidad de las personas y por qué tenían mejor calidad de vida en la región y demás? Pero plática en además, ¿verdad? Que nunca dijiste no. Café. Ah, la dimos en el programa.
0: Ya la dimos. No, en el programa no, ya la dimos. Lo que pasa es que fue una repetición.
2: Okay.
0: Entonces no pusieron atención de la fecha cuando la íbamos a dar.
2: Okay.
0: Sí, ya la dimos.
2: Okay. Perfecto. Sí, ya la dimos. Me preguntaron, le dije, no, reciente.
0: La dimos en la maraca.
2: Ajá, sí, yo me acuerdo, estuve ahí. Pero.
0: Pero ya tiene como medio año.
2: Sí, más o menos.
0: Ya tiene más de medio año sí, que dimos esa plática. Uh-huh. Entonces, no.
2: Sí,
0: no.
2: Que les digas.
0: Sí, porque una señora me dijo, el próximo taller, ¿taller de qué?
2: Ajá.
0: El taller de manejo de emociones fue hace un año.
2: Ajá.
0: Sí, el taller de manejo de emociones fue hace un año. No, lo que pasa es que la producción me hizo la gentileza de repetir algunos programas.
2: Ajá.
0: Pero ¿qué no?
1: Dices que esos no.
0: De esos no.
2: Pero quién sabe de dónde sacó la gente, ya sabes que te. Ah. Y te afirma. Y es que si lo digo.
0: No, no lo
1: dije. Sí, porque yo no,
0: no lo dije. No. Este, bueno. Me hizo la gentileza de repetir algunos programas míos para estar yo presente en el transcurso del mes. Para que no me olvidaran y me echaran al fango. Que era lo que menos me merecía. Nada más me fui a divertir un ratito.
2: Nada más.
1: Ay, qué bueno, qué bueno. Felicidad.
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0: 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Bueno. Estábamos nosotros con las enfermedades de la retina, antes de nuestros anuncios parroquiales. Y fíjate que muchas enfermedades de la retina comparten algunos síntomas comunes.
2: Uh-huh.
0: Estos síntomas pueden ser, por ejemplo, ver manchas flotantes o telarañas. Esto puede verlo el que tiene retinitis pigmentosa, el que tiene degeneración macular, el que tiene desprendimiento de retina. O sea, muchos de los síntomas tienen que ver, aunque se van tratando como enfermedades aisladas cada una, todas son de la retina, pero tienen una distinta causa y un distinto tratamiento.
1: Uh-huh.
0: Los síntomas suelen ser similares, ¿no? Tener visión borrosa o distorsionada en las que las líneas rectas pueden parecer onduladas. Porque es lo que decíamos, por ejemplo, en la mayoría de las personas que tienen este problema de que se ve como un papel celofán arrugado.
1: Uh-huh.
0: Ahí ves las líneas como onduladas.
1: Ah, claro.
0: ¿No? Defectos en la visión lateral.
1: No ves de lado.
0: Uh-huh. Pérdida de la visión. Pues ahí, como no, pues te ahí explico, sí. ¿No? Y es posible que debas mirar con cada ojo por separado para notar estos cambios. O sea, te tapas un ojo y uh-huh. ves. Te tapas el otro ojo y ves. Porque muchas veces como un ojo auxilia al otro, no te claro. das cuenta de los cambios que vas presentando.
1: Se vas acostumbrando, ¿no? El cuerpo trata de que.
0: Hay mucha gente que dice, fíjate que yo veo mejor con un ojo que con el otro.
1: Y sí, es cierto.
0: Pero no se dan cuenta porque como uno compensa la deficiencia del otro.
1: Claro.
0: Pues se acostumbra, ¿no? Ahora, sí. Es importante prestar atención a cualquier cambio de la visión y solicitar atención médica de inmediato.
2: Uh-huh.
0: Pero vámonos un pequeño corte y regresamos volando con ustedes aquí en su programa.
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0: Quiero invitar a todos mis amigos de Nuevo Laredo a que me manden un mensaje. 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
6: El silicio ayuda a limpiar los tejidos del organismo, estimula la producción de colágeno y de esta forma mejora los problemas de flacidez cutánea. El silicio mejora la flexibilidad de las articulaciones, ayuda a fortalecer y preservar los cartílagos, ayuda a aumentar la producción de elastina. Con ello, mejora la elasticidad de los músculos como corazón y vasos sanguíneos. ¿Sabías que exponerte a la luz natural en la mañana ayuda a regular tu reloj biológico y mejora tu sueño? Vamos a una breve pausa y regresamos a su programa Estilo de Vida. 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
7: El primer discurso de la infanta. Hemos seguido los discursos del rey Felipe VI de España, de Leonor, la princesa de Asturias y del gran don de la palabra que tiene la reina Leticia cuando está frente a un micrófono. No puede esconder a la periodista que vive dentro de ella. En varios eventos en la familia real ha asistido la más pequeña, la infanta Sofía, para apoyar tanto a sus padres como a su hermana, la futura reina. Pero llegó el momento de la infanta para tener ella el protagonismo y fue en Zaragoza donde dio su primer discurso oficial. Resaltó el papel de los docentes y la educación que va más allá del salón de clases. Ahora sus padres y Leonor ocuparon la primera fila del auditorio y sorprendió a todos una infanta plantada, segura, con gran dicción y facilidad para comunicar. Vaya que brilló Sofía en el escenario. 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
1: Parque Nacional Redwood, Estados Unidos. Situado en la costa de California, este bosque es el hogar de los seres vivos más altos del planeta, las secuoyas rojas. Estos gigantes pueden superar los 100 metros de altura y vivir durante siglos. El ecosistema costero, envuelto frecuentemente en niebla, proporciona la humedad necesaria para su crecimiento monumental. Caminar entre estos árboles centenarios ofrece una perspectiva única sobre la majestuosidad y la resistencia de la naturaleza frente al tiempo.
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2: Los astronautas no pueden eructar en el espacio porque no hay gravedad para separar el líquido del gas en el estómago.
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2: El chocolate es tóxico para los perros porque contiene teobromina, una sustancia que su organismo no puede procesar con facilidad.
3: Ya estamos de regreso en Estilo de Vida. Y ya estamos nuevamente con ustedes aquí en su programa Estilo de Vida. Bueno, entonces les decía a ustedes que si notan una disminución de la visión o de repente percibes cuerpos flotantes o destellos, quiero ver corriendo al doctor, ¿no? Estas son señales de advertencia de una enfermedad retiniana, potencialmente grave.
4: Ay, canijo.
3: Entonces, los factores de riesgo para enfermedades de la retina pueden incluir envejecimiento. Todo por servir se acaba y acaba, y acaba por no servir.
4: Para su edad está bien.
3: No, hombre, me choca eso, ¿eh?
4: Ay, me Tim también. Me pone de nervios.
3: O sea, pudiese estar usted peor, ¿eh?
4: Sí, sí.
3: O sea,
4: para... Ya se gastó, mano. Ya ni quiera volver a...
3: Para lo madreado que está usted, está bien, de las gracias.
4: Me rechoca.
3: ¿No?
4: Sí.
3: De las gracias, porque para el modelito que usted trae cargando no está tan mal, ¿no?
4: Exacto.
3: Como cuando dicen, estás muy guapa. Qué bien luces para tu edad.
4: Sí, para tu edad. O sea, gracias con toda esa patinada a la casa.
3: Ahí tengo una pista de asbesto.
4: ¿Qué prefieres? ¿No? ¿Hielo o pavimento?
3: ¿Concreto? Entonces, el envejecimiento puede ser una causa, ¿no? El hábito de fumar. Uh-huh. Y no dejan de fumar.
4: No, y yo ya les dije.
3: ¿Cuánta gente no te sale con su babosada de que estoy ingiriendo una menor cantidad de nicotina, este no hace daño?
4: Uh-huh. Y los vapeadores es lo mismo, ¿eh?
3: Son peor.
4: Sí.
3: Porque como son aceite.
4: Son aceites y están trayendo una de consecuencias
3: y se pegan
4: malas
3: en los alveolos pulmonares. Te generan
4: es más pronto.
3: En mayor proporción, enfisema pulmonar y enfermedad pulmonar obstructiva crónica.
4: Y más rápido.
3: También la obesidad.
4: También.
3: Y además, estar delgado te facilita muchas cosas.
4: Ay,
3: yo como llegué 12 kilos más delgado a mi viaje, caminé, no me cansé, subí, bajé escaleras, no andaba echando el bofe, porque cuando vas con sobrepeso no puedes arrastrar ni tu alma, ¿eh?
4: Sí, cuesta mucho trabajo. Digo, me imagino porque yo los oigo. Uh-huh. Y prefieren no hacer ejercicio.
3: Reculó la delgada, ¿eh? Presumió su esbeltez. Sí. Yo por ahí he oído. Diabetes u otras enfermedades también generan problemas de la retina, traumatismos oculares, lo que les decía, un choque, picarte el ojo, etcétera. Y antecedentes familiares de la enfermedad de la retina. Salud, señor Silva. A ver, ¿qué otro deben estornudarnos?
5: Exacto.
4: Es para que te acostumbres a los
3: bichos. Entonces, antecedentes familiares de la enfermedad de la retina. Te repito, envejecimiento, hábito de fumar, obesidad, diabetes u otras enfermedades, traumatismos oculares y antecedentes de la enfermedad de la retina. Entonces, nosotros tenemos un nutriente que se llama Bioelix-1. Que es buenísimo para mejorar la nutrición celular de los ojos. Este elemento no necesita un examen previo para tomarlo. Yo con este dejé de utilizar los lentes.
4: Eso te ayuda.
3: Este también le ayudó mucho a Marco para comenzar a ver mejor. Uh-huh. Y a muchas personas las ha ayudado de manera muy importante. Fíjate, el Bioelix-1 es un elemento que contiene zinc, contiene extracto de zanahoria, contiene luteína y zeaxantina, que son dos carotenoides muy importantes para la formación del pigmento macular. Uh-huh. que es el pigmento que se pierde en la mácula y que produce la degeneración macular. Contiene ácido alfa-lipoico, contiene raíz de astrágalo, que la raíz de astrágalo evita el deterioro de los telómeros de los cromosomas de las células madres. Contiene extracto de la semilla de uva roja, contiene extracto de arándanos, contiene extracto de zanahoria, vitamina C, B5, B2, B1, B6, B9, B12, contiene vitamina A. Entonces, todos estos elementos, mira, por ejemplo, por decirte algo, el extracto de arándano es ideal para proteger frente al riesgo de enfermedades cardiovasculares. Ayuda para la memoria, ayuda a frenar las infecciones de la orina. De hecho, porque el arándano contiene algo que se llaman proantocianinas oligoméricas,
4: sí,
3: que ayudan para este efecto, y es un alimento ideal para incluir en dietas de adelgazamiento y para mejorar la salud ocular. La zeaxantina, que es un carotenoide, que junto con la luteína ayudan a mejorar la producción del pigmento macular, protege la mácula y el cristalino de las radiaciones ultravioleta que desprende el sol formando una especie de escudo. Su acción antioxidante impide el envejecimiento temprano de las células. Bloquea la luz azul y protege a los ojos contra la luz ultravioleta. Altos niveles de este pigmento en la retina pueden ayudarnos a prevenir enfermedades oculares como la degeneración macular, protegiendo nuestros ojos contra la progresión de la enfermedad o la formación de cataratas, retrasando su formación. Uh-huh. Es beneficioso en otras afecciones como la retinopatía diabética, reduciendo los procesos de oxidación, o la uveítis, que ralentiza el proceso inflamatorio. La uveítis es cuando se inflama la uvea. La uvea es una parte del ojo que tiene mucho que ver con los procesos degenerativos. Por ejemplo, cuando hay artritis, se dice que puede haber artritis en los ojos, que es cuando está la inflamación de la uvea. Uh-huh. Y se genera la uveítis. Uh-huh. Luego, la luteína actúa como filtro de luz, protegiendo la vista de algunos efectos dañinos del sol. Tiene propiedades que protegen a la mácula que se encuentra en la retina. Uh-huh. Y es el punto de mayor agudeza visual. La luteína ayuda en la prevención de la degeneración macular, así como en la prevención o tratamiento coadyuvante de cataratas. Sus propiedades antioxidantes llegan a nuestra piel protegiendo las radiaciones solares. Y así cada uno de los elementos, por ejemplo, el astrágalo refuerza la inmunidad, ayuda al corazón, ayuda a la hiperglicemia, favorece el buen funcionamiento del riñón, te da más energía, previene las alergias. El zinc ayuda en el crecimiento y desarrollo del cuerpo humano, interviene en el control y regulación de las respuestas inmunes, ayuda a combatir infecciones, puede ser positivo para personas que sufren de diabetes. De hecho, zinc y magnesio ayudan a producir la hormona de insulina. El zinc es un mineral esencial para la salud de la piel, cabello y uñas, y disponer de la cantidad adecuada de zinc resulta positivo para evitar problemas de la visión. Uh-huh. De hecho, en Japón se ocupa mucho para prevenir la degeneración macular. El extracto de zanahoria mejora la actividad cerebral, mejora la piel, incrementa las defensas, que de hecho es lo que siempre te ponen un conejo, ¿no? Que decían, cuando viste un conejo
4: comiendo,
3: con lentes.
4: Comiéndose eso, pero ya ni sacan caricaturas de eso.
3: Fortalece la salud ósea, previene el envejecimiento prematuro, retarda los signos de la vejez, mantiene la salud ocular y protege el sistema circulatorio. Y así les puedo leer de cada uno de los elementos, pero la verdad es que este elemento, el Biolex One, es extraordinario para mejorar.
4: Tiene muchos elementos. ¿Y todos juntos?
3: Uh-huh. Y además, si tienen catarata y unas gotas que se llaman Siempre Visión, que es Siempre Viva y Cineraria Marítima, que coadyuvan a mejorar muchísimo la vista cuando hay este problema de las cataratas. Entonces, si tienes catarata y quieres comenzar a adelgazar la catarata, te pones tus gotitas y comienzas a ver el resultado. En homeopatía de toda la vida se ha ocupado
4: la
3: Siempre Viva y la Cineraria Marítima para estos procesos. Uh-huh. ¿No? Entonces han visto muchísima mejoría con esto. Entonces no tienen por qué estar ustedes con problemas de la vista si hay un elemento,
4: claro,
3: o hay varios elementos,
4: claro,
3: que te ayudan a mejorar de manera radical, claro, los problemas de ceguera nocturna, de hipersensibilidad a la luz. La miopía, por ejemplo, es un proceso que se puede comenzar a regenerar.
4: ¿De la hipersensibilidad a la luz cuál me ayuda?
3: ¿Este
4: también?
3: Pues estamos hablando del mismo elemento, mi vida.
4: No, pensé que eran las gotitas.
3: No, mi amor, es para catarata y carnosidad, okay, nada más. Ya. Te digo que le ponga 5 a la alumna que no nos pela.
4: Sí te pelo, pero era otra pregunta. Cambiaste de...
3: Que no empiece con su tonito tierno.
4: Cambiaste.
3: Que ya te quería preguntar.
4: Estabas hablando ahorita... No.
3: 5 a la alumna.
4: De las gotitas.
3: Te digo que hay que hacer el programa Las Parejas No Nos Pelan en Hoy. Ay, Miriam, me acabo de llegar, es mi primer programa después de vacaciones. ¡Hazme caso!
4: Te estamos alegrando, te estoy haciendo caso.
3: Bueno, Entonces, este elemento, el Biolix One, que tiene todo lo que mencioné, te ayuda para todo eso. Para la ceguera nocturna, la hipersensibilidad a la luz, te ayuda, ¿no? No es que cure, porque no son enfermedades como tal.
4: Claro.
3: Son desgastes naturales del ojo.
4: Así, y estos son suplementos.
3: Y estos son nutrientes. Son nutrientes que ayudan a mejorar las funciones. Exacto. Y no pierde nada con tener mejor vista.
4: Claro.
3: ¿Qué les quita ver bien? ¿Qué les quita captar bien los colores? Yo dejé de utilizar los lentes, ¿eh? Mi papá dejó de utilizar los lentes. Marco le bajó muchísimo la graduación.
5: Muchísimo. Sí.
3: Digo, estaba tan topo y tan cieguito que, digo, por lo menos le quedó una graduación de 1.75.
5: Sí,
3: pero de utilizar 5 punto y cacho,
5: los lentes pesaban horrible, horrible de la cara. Pues obviamente de la
3: Cuando yo vi los cristales que te quitaste, te juro que me dejé impresionar bien cañón
5: porque era muy así ya. Y sabes que me empezaba ya sentía muy mal cuando terminaba el día la nariz, ya la sentía así como te pesada, como si
3: yo nunca he podido utilizar lentes pesados, ¿eh?
4: Ni los del sol tienen que ser muy delgados.
3: Porque yo recuperé mi vista con estos elementos, pero el poco tiempo que llegué a utilizar lentes, me sudaba mucho la zona donde me los ponía y los odiaba.
5: Sí, es horrible.
3: Llegamos al final de este programa, muchísimas gracias por habernos acompañado, muchas gracias por recibirme nuevamente en sus casas y ya van a tener que aguantarme nuevamente.
5: Eso.
3: Nos vemos mañana. Bienvenido. Aquí en este su programa
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7: Hemos llegado al final de su programa, pero tenemos una cita con usted el día de mañana, aquí en Estilo de Vida. 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
10: El 20 de agosto de 1940, León Trotsky, artífice de la Revolución Rusa, fue asesinado en su casa de Coyoacán por el mexicano Ramón Mercader. El crimen que impactó al mundo por la notoriedad de Trotsky y su confrontación con el gobierno soviético es el punto de partida de La Torre de Cristal, novela escrita a cuatro manos por Eduardo Antonio Parra y Carlos René Padilla, quienes nos transportan a un México convulso en el tránsito entre la violencia revolucionaria y el país de instituciones que todos querían. Este tránsito se refleja en las personalidades y tensiones permanentes entre los protagonistas de la historia. El teniente Quintanilla, de métodos brutales, Quevedo, un investigador científico pero igual de efectivo, y la presencia del Güero Téllez, mítico periodista de Nota Roja, una novela negra trepidante con el marco de una etapa fascinante de nuestra historia reciente.
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11: Les voy a presentar un clásico atemporal de Roy Orbison, lanzado en 1989, poco después de su fallecimiento. You Got It fue un recordatorio de su inigualable voz y sensualidad musical. Hoy lo recordamos con cariño en un aniversario luctuoso. Roy Orbison, You Got It, en Sonido Brown.

0: El padre de Haaland acusa. La polémica del duelo entre Inglaterra y Noruega creció después de las declaraciones de Alfie Haaland. El padre de Erling Haaland aseguró que las decisiones arbitrales evitaron la eliminación inglesa y afirmó que a Noruega le robaron el partido. Sus palabras tuvieron una enorme repercusión en redes sociales y reavivaron la discusión sobre el arbitraje en los encuentros de eliminación directa. La controversia sigue acompañando esta competencia.
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0: 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Ya estamos de regreso en Estilo de Vida.
1: Bienvenidos a este su programa
2: Estilo de Vida.
1: Yo soy su amigo Gerardo Medina, me da muchísimo gusto que nos acompañen el día de hoy a través de esta su casa, Grupo Fórmula, donde le damos poder a su voz. Y bueno, el día de hoy acompañados de la gratísima compañía de Miriam Díez.
3: Hola, ¿cómo están? Un abrazo para todos.
1: Y Marquito Silva.
4: Jerrito, muy contento de estar dando cuenta con todos ustedes aquí en Estilo de Vida. Bienvenido, Jerrito, a México.
1: Ya estamos aquí de regreso. Quiero pedirle una disculpa a toda la gente que me mandó mensajes. Pero les juro que yo no sabía ni quién era la dentista de láser,
4: no,
1: ni quién era el dermatólogo, no supe quién era ninguno de los invitados.
4: Tampoco.
1: Yo estaba de vacaciones, discúlpenme ustedes, me fui
3: ya
1: a desconectar.
3: Ya te tocaba.
1: Entonces no supe qué.
3: No, hombre, hasta vienes con otra cara, otro gesto, otros ojos, eres otro.
4: Relajado.
3: Eres mi Jerry de antes, ahorita.
4: Y mira que cómo le caminó y cómo anduvo para arriba.
3: Pero vele la cara, es otra cara. No está ni traba. No, ya estás, ahorita te vamos a mandar más seguido para que seas muy feliz como siempre.
1: Sí, la felicidad te nutre, ¿eh?
3: Sí,
1: la felicidad te embellece. La felicidad te hace vivir. Pero bueno, no supe quiénes eran los invitados. No es grosería, no fue envidia.
4: Sofi tampoco supe.
1: Porque muchos han de haber dicho, este envidioso no nos quiere dar los teléfonos. No lo sé, es que no sé quién fueron. Marco y Miriam, perdón, nos hicieron la gentileza de entrevistarlos, de llevar los programas. Que mucha gente me chuleó los programas, me dijo que qué programas tan bonitos habíamos tenido. Muchas gracias. Pero no supe quiénes eran, ¿eh? No fue mala onda, se los digo aquí al aire. No fue mala onda, no supe quiénes vinieron, no supe qué datos tenía, no supe nada. Entonces, una disculpa. Por eso, cuando venga algún invitado y el invitado dé algún dato, anótenlo.
3: Claro.
1: Anótenlo, por favor.
4: Que pues son muchísimos.
3: Sí, hasta hicimos que lo repitieran dos veces para que les
1: entonces,
3: diera tiempo.
1: Si no tuvieron el dato fue porque no lo quisieron anotar ustedes. No es otra cosa más que el que yo no tuve oportunidad de saber de qué trataba esto. Y bueno, el día de hoy vamos a hablar sobre las enfermedades de la retina. Este es otro tema que mucha gente me ha estado solicitando porque tienen problemas de retinopatía. Y fíjense que yo en el particular conozco a uno de los mejores retinólogos que existen en este país, que es un precioso además, el doctor Mario.
4: Armendáriz.
1: No, ¿cuál Mario
3: Armendáriz? No, él no es Renler, es de traumatólogo.
1: Ay, no.
3: Este es Pedro Mario. Pues, te los agarras
1: Pedro
3: como
1: Armendáriz. No,
3: bueno, está Pedro
1: Infante. No te sirve María Félix también.
4: Es que para todo lo mencionas a Armendáriz.
1: Yo no menciono.
4: Y al doctor
1: todo
4: este Pocholo.
1: Pues, o sea, ¿cuál doctor Pocholo? Ay, no. Bueno, el doctor Mario, que es una chulada de oftalmólogo.
4: Saludos al doctor.
1: Que es uno de los mejores. Marco, tú lo conociste. No me friegues.
4: Oye, pero jóvenes, no sea mala onda. Vienen tantos doctores al programa.
1: No, Mario Mercado, ¿no te acuerdas de Mario Mercado?
4: Okay.
1: O sea, vienen tantos, que sepa Dios quién es ese.
4: Del único que me acuerdo perfecto y conozco al pie de la letra, el doctor Víctor López Ocampo.
1: No, también Mario estuvo con nosotros un año en el programa.
4: Gracias.
1: O sea, y sales con tus tonterías. ¿Ya tienes Alzheimer?
4: Ay, no. De hecho, para allá.

0: Para que no lo venga.
1: Mándalo de vacaciones otra vez.
2: Carne de ramera, ándale.
1: Y carne de ramera.
2: Sí, al fin y al cabo, aquí tenemos de las dos. Ay, Marco Antonio.
3: Mario Mercado, ya. De hoy en adelante, Mario Mercado. Y ya después si se...
2: Y no es Mario Armendáriz, es Mario Armendáriz.
1: Armendáriz.
3: Me dijo que todo el tiempo era mi hermano de Carmen Armendáriz.
1: No, te dije Armendáriz, tú eres ¿quién sabe quién eres?
2: Ay, no, bueno. Dice bueno. La productora que ya te calles y continuamos. Entonces, él es uno de los mejores retinólogos de América Latina. Buenísimo. Y bueno. Fíjense que las enfermedades de la retina que se van presentando cada día más. Cada día más personas tienen problemas de la vista. Algo que a mí me llama muchísimo la atención es que cuando nosotros éramos niños, porque yo crecí en un pueblo de crepúsculos enarbolados, en aquel entonces Coacalco era una llanura. Entonces,
1: pues sí, y Satélite no había nada tampoco.
2: Nada.
1: No.
2: Estaba viendo unos videos de cuando íbamos a Satélite.
1: No había nada.
3: ¿Qué Miguel Alemán fue el que construyó ahí? ¿O
2: sí, fue Miguel Alemán?
1: Bulevares eran minas de arena y todo lo que es el Naucali. También eran rancherías.
2: Lo más lindas eran minas también, por eso sí, se encendieron las casas.
3: ¿Qué estamos hablando de los 40?
2: De los 60.
1: De los 60, porque yo me cambié ahí cuando tenía 3 años.
2: Nos tocaba pasar por ahí, que nomás
1: no había nada.
2: Era un caminito de voy y vengo.
1: Sí, te voy a enseñar, te voy a mandar fotos para que te rías.
2: Era la carretera México Lechería.
3: Ok, mira, así se llama.
2: Así se llama México Lechería.
1: Y pedían una cuota para construir el periférico. Ahí tienen los papeles mis papás. Que...
2: Sí. Bueno, entonces, yo me acuerdo cuando yo era chico que no había niños que usaran lentes.
3: No.
1: Era raro.
2: Pobre del chamaco, yo les estoy hablando de 1968. El mundial, las olimpiadas. Cuando las olimpiadas yo entré a la primaria. O sea, ya le cuelga, ay madre, estamos viejos. Cuando las olimpiadas yo entré a la primaria. Entonces el caso es que no había niños con lentes. Y pobre del que los llevara, ¿eh? Era el Ceguetas, el Milámparas,
1: el Cuatro Ojos,
2: el Nunca Visto. O sea, tenían 80 apodos, los pobrecitos. No había niños gordos ni niños con lentes.
1: Si había uno gordito, lo traían de bajada también.
2: Siempre era había uno por salón.
1: Sí, normalmente
2: había,
1: sí.
2: Había un gordito por salón, ¿no? Pero hoy todos los niños tienden a tener sobrepeso.
1: Sí, qué horrible.
2: Y es impresionante que desde los 5 o 6 años ya utilizan lentes de fondo de botella.
1: Sí.
2: Las alteraciones a nivel glandular han ido cobrando, sobre todo en la infancia, una cuota muy alta. Niños diabéticos, niños con cáncer, niños con de pérdida de la visión, niños...
1: ¿Con presión alta?
2: Con hipertensión.
1: ¿Niños?
2: Sí, niños con hipertensión. De hecho, la presión arterial de un niño es mayor que la de un adulto.
1: Sí, normalmente.
2: Pero de eso a que todavía sea más alta, que tengan hipertensión los niños.
1: Sí.
2: Y eso es algo que yo siempre he dicho. Yo de 10 pediatras he visto que solamente uno tome la presión arterial de los niños. Porque tú checa el dato. Llevas un niño al médico, yo no veo que le toquen una presión arterial al niño.
1: Ya sé tanto que ya ni me acuerdo.
2: No, es que no lo hacen. Es muy raro que le tomen la presión arterial al niño.
1: Fíjate.
2: Si le pasan el estetoscopio, si le ponen el otoscopio, o sea, le hacen toda la...
1: Sí, esta me está imaginando que debe de ser es el que aparato es especial. Chiquito, porque si no imagínate,
2: Ahí va un manómetro para niños.
1: Ah, ok.
2: Entonces, sí, es un dato curioso, ¿no? Entonces, algo que ha avanzado mucho es la pérdida de la visión. Cuando hay tratamientos, ya sea médicos o tratamientos alternativos, que es el que nosotros normalmente sugerimos, que te pueden ayudar a recuperar hasta el 70% de la capacidad de visión perdida. Pero las enfermedades de la retina varían mucho y la mayoría de ellas causan síntomas visuales. Esas enfermedades pueden afectar a cualquier parte de la retina. La retina es una capa muy fina de tejido en el interior de la parte posterior del ojo.
1: Ok.
2: Es en la parte posterior del ojo hay una telita muy fina, esa es la retina.
1: ¿Cómo se llama lo blanquito?
2: Lo blanquito es la esclera.
1: La esclera.
2: Entonces, donde se te ponen amarillo los ojos. Entonces, la retina contiene millones de células sensibles a la luz, que son los bastones, los conos, hay conos, bastones y bastoncillos. Y están en la retina.
1: Bastones
2: y
1: bastones.
2: Y también tienen otras células nerviosas que reciben y organizan la información visual. Uh-huh. Y atrás de la retina se encuentra la fovea, ¿no? Entonces, la retina envía esa información al cerebro a través del nervio óptico, lo que te permite ver. Es ahí donde cuando hay presión ocular se genera el glaucoma.
1: Quédate.
2: Que puede ser glaucoma de ángulo abierto o glaucoma de ángulo cerrado. Pero vámonos un pequeño corte y estamos volando con ustedes aquí en su programa.
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1: Gente o gentes. Bueno, si hablamos de una persona en específico, persona, pues estamos hablando entonces de una persona, no de una gente. Una gente es un grupo de personas. Llegó mucha gente, había mucha gente en el evento. Estaba lleno de gente o un gentío, pero nunca gentes. Porque gentes tiene que ver con personas. Entonces, si tú dices, llegué a la fiesta y había muchas gentes, estás diciendo o quieres decir que había muchas personas o muchas, no sé, muchos asistentes, muchos invitados. Pero nunca dices gentes.
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2: Y ya estamos nuevamente con ustedes aquí en su programa
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2: Bueno, entonces existe un tratamiento para algunas enfermedades de la retina, según tu afección. Y los objetivos del tratamiento pueden ser detener o retardar la enfermedad. Detener o retardar la enfermedad. Pero fíjate que hay algunos tratamientos a base de la suplementación que te pueden ayudar, junto con lo que el médico haya indicado, a mejorar. O sea, ya que el médico detuvo o retrasó la enfermedad, tú la puedes ver cómo se mejora, ¿no? Y esto puede ayudar a preservar, mejorar o restaurar tu visión. Por eso les digo que se puede recuperar hasta un 75% de la capacidad de visión perdida.
4: Ay, qué
2: sin tratamiento. Sin tratamiento, algunas enfermedades de la retina pueden causar pérdida grave de la visión o ceguera. Entre ellas, el famoso desgarro o desprendimiento de retina, ¿no? Muchas personas sufren este problema, ¿no? Y las afecciones y enfermedades de retina, pues vamos a mencionarlas, ¿no? Uno es el desgarro de la retina. Un desgarro de la retina ocurre cuando la sustancia transparente y gelatinosa en el centro del ojo, que se llama humor vítreo, ese humor vítreo, se reduce. Y entonces se produce un estiramiento de la retina. Cuando se comienza a reducir ese líquido dentro del ojo, que es el humor vítreo, la retina se comienza a estirar. Y esta capa delgada del tejido que recubre la parte posterior del ojo se tensa mucho. Porque se está estirando por la pérdida de este humor vítreo. Y esto puede causar un desgarre en el tejido de la retina. Muchas veces va acompañado por la aparición repentina de síntomas, como por ejemplo cuerpos flotantes y luces parpadeantes.
4: ¿Cómo son las luces parpadeantes?
2: Así como que ves... Okay.
4: Chispitas. No como el estetoscopio que se veía...
2: No, ves como flechazos de luz.
4: Ah, okay. ¿Y esas mosquitas?
2: Las moscas volantes son los objetos, los cuerpos flotantes.
4: Fíjate.
2: Que una vez les dije que se llamaban moscas flotantes y me dijeron
4: y es por un
2: que no me pitorreara de las personas. No, así se llaman. Así se llaman. Luego viene el desprendimiento de la retina. Uno es el desgarro.
4: Qué fuerte.
2: Cuando se tensa esa capita y de tanto que se tensa, se desgarra. Luego viene el desprendimiento de retina.
4: No, hombre, está cañón.
2: El desprendimiento de la retina se define por la presencia de un líquido debajo de la retina. Por lo general, esto ocurre cuando el líquido pasa a través de un desgarre y causa que la retina se despegue de las capas del tejido subyacente. O sea, como se desgarra la retina, entonces comienza a salir el líquido y al salir el líquido la jala.
4: ¿Y, a dónde se va la retina?
2: No, pues ya queda ahí flotando, se desprende.
4: ¿Qué queda ahí?
2: No se va a ningún lado. Se queda desprendida nada más.
4: No te sale ni
2: ¿no? No, porque está en la parte posterior del ojo.
4: Pero no encuentra como...
2: No, mi vida. Okay. Imagínate que se salía... Vas viendo cómo se sale algo por ahí.
4: Yo de chica, cuando decía, se le desprendió la retina, yo decía, y los tapaban, yo decía, es para que no se le vaya a salir.
2: Es para que no entre la luz. Sí. Porque es el órgano donde están los conos, los bastones y los bastoncillos, que son las células bipolares reductoras de velocidad en la fovea.
4: Y no se sale.
2: Ay, le pone 7 a la alumna Miriam, 10, por
4: así
2: favor.
4: Me acordaba.
2: 5.
4: Así te cuando era
2: 5, dice la productora. aquí este...
4: Se talló el ojo y se le salió la retina. Y yo ya tenía, ya ni me...
2: Vamos a hacer nuestro nuestro concurso que se va a llamar Las parejas nos pelan en hoy, ¿no?
5: Sí, es que la... Fíjate que ya incluso el otro día le estaba contando a una persona que no, yo no sabía de ese síntoma, que hay gente que trae un problema en la vista y no puede cerrar los ojos.
2: Es un problema del bléfaro. Es un problema del párpado y del bléfaro.
5: ¿Verdad?
2: Pero no es del ojo.
4: O al que se le queda cerrado y ya no lo puede abrir.
2: Sí, esos son problemas de los músculos y de los tejidos que recubren al ojo, no del ojo.
5: ¿Sabes quién tiene ese problema? Pepe Magaña, el de Cachún Cachún.
2: Ah, sí.
5: Que él no puede, tuvieron que intervenirlo hace poco porque no puede cerrar exactamente los párpados.
2: Por eso ocupaba los lentes.
5: Ajá. Duerme y le estaba afectando un...
4: Sí, ocupan, se te ocupan reseca, antifaces.
2: Ajá. Ocupan antifaces para dormir. Luego viene la retinopatía diabética. Sí. Si tienes diabetes, los vasos sanguíneos pequeños en la parte posterior del ojo se pueden deteriorar y filtrar líquido dentro de la retina y debajo de esta. Por esta razón, la retina se hincha y se puede tener la visión borrosa o distorsionada. También pueden desarrollarse capilares irregulares nuevos que se rompen y sangran. Y esto también empeora la visión.
5: Fíjate nomás todo, ¿sí?
2: Entonces, ¿por qué se da tanto la retinopatía diabética? Por las macromoléculas de glucosa. Uh-huh. Es más grande la molécula de glucosa que el tamaño del vaso sanguíneo por el que pasa. Entonces, al ir pasando la macromolécula de glucosa por el vaso sanguíneo, o sea, la moleculota de azúcar, uh-huh, para que me entiendan, porque dice mi de macromolécula, el pedazote de azúcar por en la sangre, entonces va desgarrando todos los vasos, ¿no? Ahora está la membrana epirretiana. Esta membrana epirretiniana es un tejido delicado similar al de una cicatriz o una membrana que se ve como un papel celofán arrugado. Uh-huh. Y esta membrana se ubica sobre la retina.
5: Okay.
2: Pues se llama membrana epirretiniana. Uh-huh. Es una membrana aparte de la retina. Uh-huh. ¿Te acuerdas del papel celofán?
5: Sí.
2: Entonces, haz de cuenta, uh-huh, que arrugabas el papel celofán, uh-huh, y lo pones encima de la retina. Uh-huh. Entonces, la luz pasa, las imágenes pasan como por una estructura arrugada, como por un vidrio esmerilado, uh-huh, para que me entiendas tú, ¿no? Y esta membrana tira hacia abajo de la retina, lo que distorsiona la visión. Y los objetos pueden aparecer borrosos o torcidos, uh-huh, como muchos que conozco. Uh-huh. ¿Tú no conoces muchos torcidos?
4: Sí.
2: Bueno, entonces habíamos mencionado. Las primeras son desgarre de retina, uh-huh, desprendimiento de retina, retinopatía diabética, membrana epirretiniana, uh-huh, y luego viene el agujero macular. Uh-huh. El agujero macular es un pequeño defecto en el centro de la retina, en la parte posterior del ojo. La parte posterior del ojo se llama mácula. Y la mácula está constituida como el órgano que capta la visión central. Cuando tú tienes un problema de agujero macular, el agujero puede desarrollarse por una tracción atípica entre la retina y el vidrio y puede ser consecuencia de una lesión en el ojo. Hay gente que se pica el ojo. O hay gente, ¿sí?, que con un impacto puede tener una cicatriz. Uh-huh. Entonces, este tipo de traumatismos, ¿verdad?, pueden desarrollar una tracción. O sea, ¿qué es una tracción? Una fricción, ¿no?, atípica entre la retina y el humor vítreo. Y lesiona el ojo. Ahora, viene la degeneración macular. La degeneración macular es cuando el centro de la retina comienza a deteriorarse. Y esto causa síntomas como visión central borrosa o un punto ciego en el centro del campo visual. Existen dos tipos, la degeneración macular húmeda y la degeneración macular seca. Uh-huh. La mayoría de las personas presentan el primero, el tipo seco, que puede avanzar al tipo húmedo en uno o en ambos ojos.
4: Mira.
2: Y bueno, luego viene la retinitis pigmentosa. La retinitis pigmentosa es una enfermedad degenerativa heredada y afecta lentamente a la retina y ocasiona la pérdida de la visión nocturna y lateral. Entonces, hay muchas causas que originan daños en la retina. Cada uno de los de las cosas que mencioné son un tema.
4: Sí.
2: Por ejemplo, podríamos hablar de la retinitis pigmentosa toda la hora. O podríamos hablar de la degeneración macular húmeda y seca toda la hora. O el agujero macular toda la hora.
5: Sí, es que incluso Jerry había dicho que hay especialista para cada parte del ojo. O sea, no es, yo pensé que un solo especialista cubría todo y dice, no, Jerry, que tiene...
2: O sea, un solo especialista, un oftalmólogo, un cirujano oftalmólogo puede cubrir todo. Pero cuando encuentra que hay un daño muy específico, le habla al especialista de esa zona.
5: Exactamente, es lo que dice. Fíjate.
2: Hay especialistas. Por ejemplo, los especialistas en reparar la retina son los retinólogos. Por eso les decía que Mario Mercado es el mejor retinólogo de América Latina. Vámonos un pequeño corte y regresamos volando con ustedes aquí en su programa
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6: 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Vamos a una breve pausa y regresamos a su programa Estilo de Vida.
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1: Les voy a presentar un clásico atemporal de Roy Orbison, lanzado en 1989, poco después de su fallecimiento. You Got It fue un recordatorio de su inigualable voz y sensualidad musical. Hoy lo recordamos con cariño en un aniversario luctuoso. Roy Orbison, You Got It, en Sonido Brown.

0: el padre de Haaland, acusa. La polémica del duelo entre Inglaterra y Noruega creció después de las declaraciones de Alfie Haaland. El padre de Erling Haaland aseguró que las decisiones arbitrales evitaron la eliminación inglesa y afirmó que a Noruega le robaron el partido. Sus palabras tuvieron una enorme repercusión en redes sociales y reavivaron la discusión sobre el arbitraje en los encuentros de eliminación directa. La controversia sigue acompañando esta competencia.
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2: Estamos nuevamente con ustedes aquí en su programa
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2: Bueno, recordándoles nuevamente que el próximo viernes 17 y sábado 18 vamos a estar dando asesoría o consulta gratuita. Vamos a dar el viernes de 10 de la mañana a 4 de la tarde y los sábados de 10 de la mañana a 2 de la tarde.
4: Okay.
2: Bueno, el día en Tonalá 188 en la colonia Roma. Esto está entre Chiapas y Coahuila, para que no se me pierdan. Estamos contra esquina del Hotel Roma Love.
4: Roma Love.
2: Ajá. Si ven que nos tardamos mucho, se pueden echar un rapidín.
4: Están en el Love.
2: No, si ven que nos tardamos mucho, se echan un rapidín.
4: Claro.
2: Ahí en el Roma
4: Love. Se van al Love.
2: Y si no, abajo está la de las garnachas.
4: Ah, se pueden entretener comiendo sabroso.
2: Y vamos a estar el viernes 17 de 10 de la mañana a 4 de la tarde y el sábado 18 de 10 de la mañana a 2 de la tarde, para todos los que deseen ir. Hay veces que el sábado es más tranquilo. Y muchos no trabajan el sábado.
4: Y ahorita además no hay niños.
2: ¿Por qué lo estamos haciendo hasta esa hora? Porque después de las 4 caen unos aguaceros.
4: Ay, sí, ¿qué tal?
2: De madre y señor mío. Entonces, ya no es de padre, y es de madre.
5: Es de madre y señor.
2: Es madre y señor mío. Se llaman lluvias negras.
4: Sí. Así dijeron que pasa, vamos a tener unos días de lluvias negras.
2: No es que esté negra el agua. Es que se denominan lluvias ámbar, lluvias azules, por colores. Y las tormentas más fuertes se llaman lluvias negras. Y avisaron que iba a haber 3 días de lluvia negra en la Ciudad de México. Pero ya vamos para la semana.
5: Vale, sí.
4: No se quiere ir.
2: Fíjate que es impresionante. Yo estaba viendo en un canal de televisión en España cómo pasaron cuando entró la tormenta a la Ciudad de México.
5: Ah, sí. ¿Y cómo se ve?
2: Se ve como una cortina de agua brutal.
4: ¿Verdad?
2: Como que se está comiendo a la ciudad.
4: Se la estaba lavando.
5: Unas de películas, cuando nos vienen las películas así. Como
2: de los tornados.
5: Ajá, de tornados.
2: Nada más que sin tornado.
4: Ahí deberíamos de aprovechar para captar el agua pluvial, que luego andamos con sequías, ¿verdad?
2: Pero bueno. Por lo menos destapar el drenaje, ¿no?
4: Sí.
2: Bueno, en fin.
4: Ok.
2: Entonces, por eso lo estamos haciendo en ese horario. Traten de llegar lo más temprano que puedan, el lunes, el viernes y el sábado, para que se vayan tempranito también, porque sí está lloviendo muy fuerte. No se vayan a enfermar porque se mojaron. Y recuerden que el lunes 20 vamos a estar en las tertulias, en Avenida Circuito Interior número 9, casi esquina Puente de Alvarado, o Calzada México Tacuba, o San Cosme, como le quieran decir. ¿Por qué le han puesto tantos nombres a esa calle?
5: Sí, ya no sé.
4: Ya más de la que no me le van cambiando el nombre, pero es una misma que llegaba.
2: Bueno, Calzada México Tacuba.
4: Exacto.
2: Y Circuito Interior.
4: Exacto.
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5: Ay, eso es bueno.
2: Para que nos acompañen lunes 20. Les recuerdo que el día 24 de julio voy a estar con ustedes en Mérida. El día 24 de julio estoy aquí acordándome todas las fechas. El 24 de julio estoy en Mérida, en el Sambor de la Gran Plaza, a las 5 de la tarde.
4: Un abrazo a todos.
2: En Mérida, el 24 de julio en Mérida, a las 5 de la tarde, en el Sambor de la Gran Plaza. El día 25 estoy con ustedes en Cancún. En el VIPS, que está a un costado de Fantasías Miguel, uh-huh, enfrente de Plaza Las Américas. Ahí en el VIPS, que está a un costado de Fantasías Miguel, frente a Plaza Las Américas, en Cancún, el día 25 a las 10 de la mañana. Luego, voy a estar el día 26 con ustedes en Cuernavaca. En Cuernavaca. El día 26 estamos con ustedes en Cuernavaca. Yo voy a dar la reunión de Cuernavaca. Uh-huh. El día 27 estoy con ustedes en Universidad. El día 27 estoy con ustedes en Universidad. El día 28 es la reunión de Monterrey. Todavía no sé si voy a ir a Monterrey. Yo les aviso. Pero tenemos el 28 Monterrey. El 29 estoy con ustedes en Linda Vista. Uh-huh. El día 30 estoy con ustedes en este...
5: Y ahí Dale y Jerrito, toda la gente.
2: Galerías Cuapa.
4: Uh-huh. Llegó con ánimo.
2: El día 30 estoy con ustedes en Galerías Cuapa.
4: Mucho ánimo y actividad.
2: O sea, voy a dar casi todas las reuniones.
4: Qué bueno.
2: El día 31 volvemos a dar consulta. El día 31 volvemos a dar consulta, uh-huh, en Tonalá 188. Y el día primero que nos toca, la reunión de San Martín Insurgentes Sonora, la reunión de Coatzacoalcos, la reunión de Hermosillo, la reunión de Querétaro, la reunión de Torreón. Uh-huh. Voy a dar yo la reunión de Villahermosa.
5: Ah, mira, va a estar bien.
2: Yo voy a estar el sábado primero en Villahermosa. Uh-huh. Pero el primero de agosto está lleno, ¿eh? Es Amor de Insurgentes Sonora, es Coatzacoalcos, es Hermosillo, es Querétaro, es Torreón, es Villahermosa. Entonces, para que nos hagan la gentileza de acompañarnos.
5: Oye, ¿verdad que tú nunca dijiste, Jerry, o sí dijiste, porque el otro día me dijo una persona vía redes sociales que ibas a dar una plática que nunca dijiste cuándo, de lo de las zonas azules y la longevidad de las personas y por qué tenían mejor calidad de vida en la región y demás? Pero plática en además, ¿verdad? Que nunca dijiste, no, café. Ah, la dimos en el programa.
2: Ya la dimos. No, en el programa no, ya la dimos. Lo que pasa es que fue una repetición. Mm, okay. Entonces no pusieron atención de la fecha cuando la íbamos a dar. Okay. Sí, ya la dimos.
5: Okay. Sí, ya la dimos. Me preguntaron, le dije, no, reciente.
2: La dimos en la Maraca.
5: Ajá, sí, yo me acuerdo, estuve ahí. Pero.
2: Pero ya tiene como medio año.
5: Sí, más o menos.
2: Ya tiene más de medio año, sí, que dimos esa plática. Uh-huh. Entonces, no.
5: Sí,
2: no.
5: Que les digas.
2: Sí, porque una señora me dijo, el próximo taller, ¿taller de qué?
5: Ajá.
2: El taller de manejo de emociones fue hace un año.
5: Ajá.
2: Sí, el taller de manejo de emociones fue hace un año. No, lo que pasa es que la producción me hizo la gentileza de repetir algunos programas. Ajá. Pero ¿qué no?
4: Dices que esos no.
2: De esos no.
5: Pero quién sabe de dónde sacó la gente, ya sabes que te. No. Y te afirma. Y es que si lo digo.
2: No, no lo
4: dije. Sí, porque yo no lo
2: dije. No lo dije. Este, bueno. Me hicieron la gente repetir algunos programas míos para estar yo presente en el transcurso del mes. Exacto. Para que no me olvidaran y me echaran al fango, que era lo que menos me merecía. Nada más me fui a divertir un ratito.
5: Nada más.
4: Ay, qué bueno. Qué felicidad.
2: Entonces, ya saben, esos son los anuncios parroquiales. 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
2: 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Bueno. Estábamos nosotros con las enfermedades de la retina, antes de nuestros anuncios parroquiales. Y fíjate que muchas enfermedades de la retina comparten algunos síntomas comunes. Uh-huh. Estos síntomas pueden ser, por ejemplo, ver manchas flotantes o telarañas. Esto puede verlo el que tiene retinitis pigmentosa, el que tiene degeneración macular, el que tiene desprendimiento de retina. O sea, muchos de los síntomas tienen que ver, aunque se van tratando como enfermedades aisladas cada una, todas son de la retina, pero tienen una distinta causa y un distinto tratamiento. Uh-huh. Los síntomas suelen ser similares, ¿no? Tener visión borrosa o distorsionada en las que las líneas rectas pueden parecer onduladas. Porque es lo que decíamos, por ejemplo, en la mayoría de las personas que tienen este problema de que se ve como un papel celofán arrugado, uh-huh, ahí ves las líneas como onduladas.
4: Ah, claro.
2: ¿No? Defectos en la visión lateral.
4: No ves de lado.
2: Uh-huh. Pérdida de la visión, pues ahí, como no, pues te explico, ¿no? Y es posible que debas mirar con cada ojo por separado para notar estos cambios. O sea, te tapas un ojo, uh-huh, y ves, te tapas el otro ojo y ves. Porque muchas veces como un ojo auxilia al otro, No te das cuenta de los cambios que vas presentando.
4: Se vas acostumbrando, ¿no? El cuerpo trata de que...
2: Hay mucha gente que dice, fíjate que yo veo mejor con un ojo que con el otro.
4: Y sí, es cierto.
2: Pero no se dan cuenta porque como uno compensa la deficiencia del otro.
4: Claro.
2: Pues se acostumbra, ¿no? Ahora, sí. Es importante prestar atención a cualquier cambio de la visión y solicitar atención médica de inmediato. Pero vámonos un pequeño corte y regresamos volando con ustedes aquí en su programa.
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2: A todos mis amigos de Nuevo Laredo a que me manden un mensaje. 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
1: 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El silicio ayuda a limpiar los tejidos del organismo, estimula la producción de colágeno y de esta forma mejora los problemas de flacidez cutánea. El silicio mejora la flexibilidad de las articulaciones, ayuda a fortalecer y preservar los cartílagos, ayuda a aumentar la producción de elastina. Con ello, mejora la elasticidad de los músculos como corazón y vasos sanguíneos. ¿Sabías que exponerte a la luz natural en la mañana ayuda a regular tu reloj biológico y mejora tu sueño? Vamos a una breve pausa y regresamos a su programa Estilo de Vida. 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
6: OpenAI lanzó GPT 5.6, su modelo de inteligencia artificial más avanzado a nivel mundial. Luego de posponer su lanzamiento un mes en espera del permiso del gobierno de Estados Unidos, OpenAI presentó la familia GPT 5.6 con tres modelos: Sol, Terra y Luna. GPT 5.6 Sol destaca en ciberseguridad con protecciones reforzadas para actividades de mayor riesgo, lista para encontrar y corregir vulnerabilidades. Sol fue diseñado con un nuevo nivel de razonamiento llamado Max para dar más tiempo para razonar en profundidad. Además, acelera trabajos complejos debido a su nuevo modo Ultra, que aumenta las capacidades al distribuir tareas con varios subagentes. Sol también mejoró sus capacidades agénticas en flujos de trabajo de biología. Evalúa análisis de genómica y biología cuantitativa de largo horizonte con resultados más sólidos que GPT 5.5 usando menos tokens. Informó Aide Rivera. 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
7: ¿Cómo se le decía en nuestros tiempos a los jóvenes, a los chiquitos? Les decíamos chavitos. Soy chavito, estás muy chavo, ¿qué onda, chavo? Y eso, pues obviamente, el chavo del ocho, ¿no? Pero de repente empezó a cambiar. Antes de eso se usaba escuincle, ¿no? El escuincle, el escuinclito. Mi mamá dice que los jóvenes son chamacos. Pero ahora he visto que se ha proliferado el uso de cosas como morro. Morro que justamente viene del norte. y que se fue popularizando a toda la República Mexicana. Y ahora toda gente dice, bueno, llegó una morra, también para referirse a mujeres y pa' chavos.
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8: Borneo alberga una de las selvas más ricas y antiguas del sudeste asiático. Es el único lugar del mundo donde conviven orangutanes y rinocerontes de Sumatra en libertad. Sus bosques de dipterocarpáceas son gigantescos y sostienen una red compleja de vida. Lamentablemente, la expansión de las plantaciones de aceite de palma ha reducido drásticamente su superficie, convirtiendo la protección de sus áreas restantes en una emergencia ambiental global.
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2: Y ya estamos nuevamente con ustedes aquí en su programa Estilo de Vida. Bueno, entonces les decía a ustedes que si notan una disminución de la visión o de repente percibes cuerpos flotantes o destellos, quiero ir corriendo al doctor, ¿no? Estas son señales de advertencia de una enfermedad retiniana, potencialmente grave.
4: Ay, canijo.
2: Entonces, los factores de riesgo para enfermedades de la retina pueden incluir envejecimiento. Todo por servir se acaba y acaba por no servir.
4: Para su edad está bien.
2: No, hombre, me choca eso, ¿eh?
4: Ay, mi Tim también. Me pone de nervios.
2: O sea, pudiese estar usted peor, ¿eh?
4: Sí, sí.
2: O sea, para...
4: Ya se gastó, mano. Ya ni quiera volver a...
2: Para lo madreado que está usted, está bien, de las gracias.
4: Me rechoca.
2: ¿No?
4: Sí.
2: De las gracias, porque para el modelito que usted trae cargando no está tan mal, ¿no?
4: Exacto.
2: Como cuando dicen, estás muy guapa, qué bien luces para tu edad.
4: Sí, para tu edad, o sea, gracias con toda esa patinada a la casa.
2: Ahí tengo una pista de asbesto.
4: ¿Qué prefieres? ¿No? ¿Hielo o pavimento?
2: ¿Concreto? Entonces, el envejecimiento puede ser una causa, ¿no? El hábito de fumar. Uh-huh. Y no dejan de fumar.
4: No, y yo ya les dije.
2: ¿Cuánta gente no te sale con su babosada de que estoy ingiriendo una menor cantidad de nicotina, este no hace daño?
4: Uh-huh. Y los vapeadores es lo mismo, ¿eh?
2: Son peor.
4: Sí.
2: Porque como son aceite.
4: Son aceites y están trayendo una de consecuencias.
2: Y se pegan
4: malas
2: en los alveolos pulmonares. Te generan
4: es
2: cáncer
4: más pronto.
2: En mayor proporción, enfisema pulmonar y enfermedad pulmonar obstructiva crónica.
4: Y más rápido.
2: También la obesidad.
4: También.
2: Y además, estar delgado te facilita muchas cosas.
4: Ay, yo como llegué
2: 12 kilos más delgado a mi viaje, caminé, no me cansé, subí, bajé escaleras, no andaba echando el bofe. Porque cuando vas con sobrepeso, no puedes arrastrar ni tu alma, ¿eh?
4: Sí, cuesta mucho trabajo. Digo, me imagino porque yo los oigo. Uh-huh. Y prefieren no hacer ejercicio.
2: Reculó la delgada, ¿eh? Presumió su esbeltez. Sí. Yo por ahí he oído. Diabetes u otras enfermedades también generan problemas de la retina, traumatismos oculares, lo que les decía, un choque, picarte el ojo, etcétera, y antecedentes familiares de la enfermedad de la retina. Salud, señor Silva. A ver, ¿qué otro deben estornudarnos?
5: Exacto.
4: Es para que te acostumbres a los bichos.
2: Entonces, antecedentes familiares de la enfermedad de la retina. Te repito, envejecimiento, hábito de fumar, obesidad, diabetes u otras enfermedades, traumatismos oculares y antecedentes de la enfermedad de la retina. Entonces, nosotros tenemos un nutriente que se llama Bioelix One. Que es buenísimo para mejorar la nutrición celular de los ojos. Este elemento no necesita un examen previo para tomarlo. Yo con este dejé de utilizar los lentes.
4: Eso te ayuda.
2: Este también le ayudó mucho a Marco para comenzar a ver mejor. Uh-huh. Y a muchas personas las ha ayudado de manera muy importante. Fíjate, el Bioelix One es un elemento que contiene zinc, contiene extracto de zanahoria, contiene luteína y zeaxantina, que son dos carotenoides muy importantes para la formación del pigmento macular, que es el pigmento que se pierde en la mácula y que produce la degeneración macular. Contiene ácido alfa-lipoico, contiene raíz de astrágalo, que la raíz de astrágalo evita el deterioro de los telómeros de los cromosomas de las células madres. Contiene extracto de la semilla de uva roja, contiene extracto de arándanos, contiene extracto de zanahoria, vitamina C, B5, B2, B1, B6, B9, B12, contiene vitamina A. Entonces, todos estos elementos, mira, por ejemplo, por decirte algo, el extracto de arándano es ideal para proteger frente al riesgo de enfermedades cardiovasculares. Ayuda para la memoria, ayuda a frenar las infecciones de la orina. De hecho, porque el arándano contiene algo que se llaman proantocianinas oligoméricas, sí, que ayudan para este efecto, y es un alimento ideal para incluir en dietas de adelgazamiento y para mejorar la salud ocular. La zeaxantina, que es un carotenoide, que junto con la luteína ayudan a mejorar la producción del pigmento macular, protege la mácula y el cristalino de las radiaciones ultravioleta que desprende el sol formando una especie de escudo. Su acción antioxidante impide el envejecimiento temprano de las células. Bloquea la luz azul y protege a los ojos contra la luz ultravioleta. Altos niveles de este pigmento en la retina pueden ayudarnos a prevenir enfermedades oculares como la degeneración macular, protegiendo nuestros ojos contra la progresión de la enfermedad o la formación de cataratas, retrasando su formación. Es beneficioso en otras afecciones como la retinopatía diabética, reduciendo los procesos de oxidación, o la uveítis, que ralentiza el proceso inflamatorio. La uveítis es cuando se inflama la uvea. La uvea es una parte del ojo que tiene mucho que ver con los procesos degenerativos. Por ejemplo, cuando hay artritis, se dice que puede haber artritis en los ojos, que es cuando está la inflamación de la uvea. Y se genera la uveítis. Luego, la luteína actúa como filtro de luz, protegiendo la vista de algunos efectos dañinos del sol. Tiene propiedades que protegen a la mácula que se encuentra en la retina. Y es el punto de mayor agudeza visual. La luteína ayuda en la prevención de la degeneración macular, así como en la prevención o tratamiento coadyuvante de cataratas. Sus propiedades antioxidantes llegan a nuestra piel protegiendo las radiaciones solares. Y así cada uno de los elementos, por ejemplo, el astrágalo refuerza la inmunidad, ayuda al corazón, ayuda a la hiperglicemia, favorece el buen funcionamiento del riñón, te da más energía, previene las alergias. El zinc ayuda en el crecimiento y desarrollo del cuerpo humano, interviene en el control y regulación de las respuestas inmunes, ayuda a combatir infecciones, puede ser positivo para personas que sufren de diabetes. De hecho, zinc y magnesio ayudan a producir la hormona de insulina. El zinc es un mineral esencial para la salud de la piel, cabello y uñas, y disponer de la cantidad adecuada de zinc resulta positivo para evitar problemas de la visión. De hecho, en Japón se ocupa mucho para prevenir la degeneración macular. El extracto de zanahoria mejora la actividad cerebral, mejora la piel, incrementa las defensas, que de hecho es lo que siempre te ponen un conejo, ¿no? Que decían, ¿cuándo viste un conejo
4: comiendo,
2: con lentes?
4: Comiéndose eso, pero ya ni sacan caricaturas de eso.
2: Fortalece la salud ósea, previene el envejecimiento prematuro, retarda los signos de la vejez, mantiene la salud ocular y protege el sistema circulatorio. Y así les puedo leer de cada uno de los elementos, pero la verdad es que este elemento, el Biolex One, es extraordinario para mejorar.
4: Tiene muchos elementos. ¿Y todos juntos?
2: Y además, si tienen catarata y unas gotas que se llaman Siempre Visión, que es Siempre Viva Itineraria Marítima, que coadyuvan a mejorar muchísimo la vista cuando hay este problema de las cataratas. Entonces, si tienes catarata y quieres comenzar a adelgazar la catarata, te pones tus gotitas y comienzas a ver el resultado. En homeopatía de toda la vida se ha ocupado
4: la
2: Siempre Viva y la Itineraria Marítima para estos procesos, ¿no? Entonces han visto muchísima mejoría con esto. Entonces no tienen por qué estar ustedes con problemas de la vista si hay un elemento, claro, o hay varios elementos, claro, que te ayudan a mejorar de manera radical, claro, los problemas de ceguera nocturna, de hipersensibilidad a la luz. La miopía, por ejemplo, es un proceso que se puede comenzar a regenerar.
4: ¿De la hipersensibilidad a la luz cuál me ayuda?
2: Este
4: también.
2: Pues estamos hablando del mismo elemento, mi vida.
4: No, pensé que eran las gotitas.
2: No, mi amor, es para catarata y carnosidad, okay, nada más. Ya. Te digo que le ponga 5 a la alumna que no nos pela.
4: Sí te pelo, pero era otra pregunta. Cambiaste de...
2: Que no empiece con su tonito tierno.
4: Cambiaste. Que ya te estabas hablando ahorita. No.
2: 5 a la alumna.
4: De las gotitas.
2: Te digo que hay que hacer el programa. Las parejas no nos pelan en hoy. Ay, Miriam, acabo de llegar, es mi primer programa después de vacaciones. Hazme caso.
4: Te estamos alegrando, te estoy haciendo caso.
2: Bueno, Entonces, este elemento, el Biolix One, que tiene todo lo que mencioné, te ayuda para todo eso. Para la ceguera nocturna, la hipersensibilidad a la luz, te ayuda, ¿no? No es que cure, porque no son enfermedades como tal.
4: Claro.
2: Son desgastes naturales del ojo.
4: Así, y estos son suplementos.
2: Y estos son nutrientes. Son nutrientes que ayudan a mejorar las funciones. Exacto. Y no pierde nada con tener mejor vista.
4: Claro.
2: ¿Qué les quita ver bien? ¿Qué les quita captar bien los colores? Yo dejé de utilizar los lentes, ¿eh? Mi papá dejó de utilizar los lentes. Marco le bajó muchísimo la graduación.
5: Muchísimo.
2: Digo, estaba tan topo y tan cieguito que, digo, por lo menos le quedó una graduación de 1.75.
5: Sí,
2: pero de utilizar 5 punto y cacho...
5: Horrible de la cara. Pues obviamente de...
2: No, y cuando yo vi los cristales que te quitaste, te juro que me dejé... impresionar bien cañón
5: porque era muy así ya. Y sabes que me empezaba ya sentía muy mal cuando terminaba el día la nariz, ya la sentía así como te pesada, como si
2: yo nunca he podido utilizar lentes pesados,
4: ni los del sol tienen que ser muy delgados.
2: Llegué a ocupar lentes porque yo recuperé mi vista con estos elementos, pero el poco tiempo que llegué a utilizar lentes, me sudaba mucho la zona donde me los ponía y los odiaba.
5: Sí, es horrible.
2: Llegamos al final de este programa. Muchísimas gracias por habernos acompañado. Muchas gracias por recibirme nuevamente en sus casas y ya van a tener que aguantarme nuevamente.
5: Eso.
2: Nos vemos mañana. Bienvenido. Aquí en este su programa.
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10: Hemos llegado al final de su programa, pero tenemos una cita con usted el día de mañana, aquí, en Estilo de Vida.
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13: El primer discurso de la infanta. Hemos seguido los discursos del rey Felipe VI de España, de Leonor, la princesa de Asturias y del gran don de la palabra que tiene la reina Leticia cuando está frente a un micrófono. No puede esconder a la periodista que vive dentro de ella. En varios eventos en la familia real ha asistido la más pequeña, la infanta Sofía, para apoyar tanto a sus padres como a su hermana, la futura reina. Pero llegó el momento de la infanta para tener ella el protagonismo y fue en Zaragoza donde dio su primer discurso oficial. Resaltó el papel de los docentes y la educación que va más allá del salón de clases. Ahora sus padres y Leonor ocuparon la primera fila del auditorio y sorprendió a todos una infanta plantada, segura, con gran dicción y facilidad para comunicar. Vaya que brilló Sofía en el escenario. No son cuentos de hadas, son historias reales.
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14: Letras con Primitivo Olvera. El 20 de agosto de 1940, León Trotsky, artífice de la Revolución Rusa, fue asesinado en su casa de Coyoacán por el mexicano Ramón Mercader. El crimen que impactó al mundo por la notoriedad de Trotsky y su confrontación con el gobierno soviético es el punto de partida de La Torre de Cristal, novela escrita a cuatro manos por Eduardo Antonio Parra y Carlos René Padilla, quienes nos transportan a un México convulso en el tránsito entre la violencia revolucionaria y el país de instituciones que todos querían. Este tránsito se refleja en las personalidades y tensiones permanentes

0: ¿Será vigente este impresionante registro?
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3: Tirar lastre. La mayor parte de las veces, la angustia del ser humano estriba en la acumulación de bienes. Cosas que pesan, que estorban, que impiden moverse ligero, entender los cambios y adaptarse a ellos. Esas cosas, tiliches, amarres al pasado, en ocasiones recuerdos que afectan el ritmo del presente. El viaje comienza aligerando la carga y así aprovechar vientos propicios para navegar en la vida. Al final del camino, toda esa carga pesada, ese oficio acumulativo del tlacuache, queda reducido a nada. Más que una herencia, hay que dejar un legado. Se dice que la felicidad es una interpretación positiva de nuestra realidad cotidiana. La infelicidad es todo lo contrario. Así que es muy recomendable tener buena salud y una muy mala memoria.

5:32, muy buenos días. Ya es martes 14 de julio del 2026. Seguimos con este ambiente de caluroso a muy caluroso. El ingreso de aire marítimo tropical al establecimiento de vaguada, pero con bajo potencial de lluvias. Temperaturas que oscilan de los 23 a los 41 grados centígrados. Ya desde temprano el calor ya nos trae ahora sí que a baño María. Tempranito por la mañana, 26 a esta hora, son las 5:32 apenas, y ya 26 grados centígrados temprano. Este es el club de las 5 de la mañana, intentando llevar un poco de aire fresco a distintos hogares, a pesar de que seguimos con el padecimiento notable de la ausencia de energía eléctrica en vastos sectores de la población. Colonias, fraccionamientos, comisarías, municipios, nadie se salva. Norte, sur, centro, poniente, oriente, siguen estos apagones prolongados y sigue la ausencia de gestores del gobierno de Yucatán que en situaciones distintas estarían colocados al frente de una gestión para buscar respuesta de la Comisión Federal de Electricidad. Ese es el tema, que nos han dicho que ya hay suficiente generación de energía, pero que no tienen forma de hacerla llegar a los hogares. Yo le he preguntado a amigos, a gente, a familiares que viven en alguna otra ciudad, de otra parte, de otro estado. Les digo, ¿ustedes cada cuándo se les va la luz en la Ciudad de México? Me dijeron que nunca, que es rarísimo que a ellos se les vaya la energía eléctrica, salvo cuando hay inundaciones o algún tipo de tormenta, huracán, alguna cosa así, pero que es muy raro que se les vaya la energía eléctrica. Entonces, ¿qué karma, qué problema estamos padeciendo o pagando en Yucatán? Que nadie nos hace caso en el tema de la falta de energía eléctrica y la Comisión Federal, que tiene una pésima gestión de respuesta. Esto ya se ha convertido en crisis. Canacín, Acanqué, San Antonio Cinta, Embrisas, los vecinos

Llevan más de 50 horas sin energía eléctrica. Juan Vázquez Montalvo, el meteorólogo, vive por allá y nos dice, aquí estoy, con la calle cerrada y sin energía eléctrica. Y así, en varios puntos que hemos ido recabando. La JAPAI precisa de 3,000 millones para poder operar y restaurar toda la red hídrica de Mérida, dice Francisco Torres. ¿En qué momento se desplomó la JAPAI para poder llegar a este extremo de que necesite 3,000 millones de pesos para operar? Yo recuerdo a esa JAPAI que en tiempos de pandemia lavábamos hasta 3 veces al día la casa. La gente estaba en casa, no salía, se bañaba porque pues le decían que tenía que estar limpia, que la casa limpia, que lava trastes, que haz esto, que haz lo otro. Y que nosotros sepamos, no hubo una crisis en la JAPAI. En el 2020, estoy hablándole de hace unos años, cuando tuvimos el tema de la pandemia y que todo mundo recomendaba lava, lava, lava, báñate, arréglate, lava frutas y verduras, ponle cloro a esto, cloro al otro, y lava, y lava. Y no había tanto lío, ni con la luz, ni con el agua. Y hoy nos comentan que pues está en crisis y que hay que sacarla del atolladero porque son 3,000 millones los que precisa, los que necesita. Ayer ya se abrió el foro, el primer foro de Diseña la Capital, foros del Renacimiento para Mérida y la zona metropolitana. Y pues se les fue la luz en este foro ahí en el Tecnológico de Mérida. También a ellos se les fue la luz. También el gobierno sufre. En el Instituto Tecnológico se les fue la luz y estaban pues hablando precisamente de construyendo un futuro para la sociedad, redefinir los espacios en Mérida, los retos prioritarios. Se habló del agua potable, de vialidades y de seguridad. Foros en donde van diputados, dicen los panistas que a ellos nunca los invitan a ningún lado, y ahí estaban sacudiendo el abanico los diputados y los invitados a estos foros. Gestoría, hay que comprar localmente transformadores. ¿Qué hay que hacer para poder aguantar estos desaires institucionales de la Comisión Federal de Electricidad? Le reporto en el ámbito nacional, formación de ELIDA, el servicio meteorológico vigila 3 zonas de baja presión en el Océano Pacífico, está por Guerrero. Se van a invertir 60,000 millones en escuelas, ejecuta un comando a 4 personas en Pénjamo, en Guanajuato, es el lugar número 1 en crimen. Piden cadena perpetua para el Mayo. Dura la sentencia contra el cofundador del cártel de Sinaloa. Prevén que Víctor Rodríguez recupere libertad. La mujer le otorga el perdón al director de Pemex, exdirector de Pemex, golpeador de mujeres. Su esposa fue y le otorgó el perdón y es probable que el día de hoy abandone el sitio, a pesar de que pues se supone que esto se persigue por oficio. En el ámbito internacional, guerra en ascenso, Trump propone cobrar peajes en el paso de Hormuz y Lula le dice, pues que eres un pirata o qué te pasa, ojaldra. Estados Unidos investigará si hay drones iraníes en Cuba, están viendo tuchos donde solo hay hambre, habrían dado el visto bueno para poder luz verde en ataques a Yemen, también Estados Unidos. Y pues siguen los problemas allá en Venezuela. Y en materia deportiva, hoy es un buen encuentro. Francia contra España, solo uno va a sobrevivir.

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0: Escuchando temprano a los casinos de Chucho Pinto de aquí de Campeche con el tema El Mandarín, son ya las 5:43, Víctor Tun, Amado Marín, Óscar Altamirano y José Luis Preciado saludándoles en esta mañana de martes. Ya es martes 14 de julio del 2026. Don Óscar, buen día.
1: ¿Qué tal, señor Preciado? Muy buenos días. Buenos días a quien amablemente nos escucha a través del 94.5 FM, aquí en el Club de las 5 de la mañana. ¿Cómo está, señor Preciado?
0: ¿Listos para el cafecito?
1: Por supuesto. De hecho, Amado Marín dicen que hace un buen café. Por eso vine realmente.
0: Hoy los vi con mandil compitiendo a los dos para ver quién hacía el mejor café. Tú le pusiste canela.
1: Es correcto. Encima. A mí me gusta el café con canela. Me recuerda al cafecito de olla.
0: Para aromatizar un poco el ambiente por y el café. Sí. Bueno, pues vamos a mensajes a esta hora.
1: 5:43. Estamos en el Club de las 5 de la mañana. ¡Súbele, Tuntún!

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3: Adelante.
4: Claro que sí, 5:47 en estos momentos. Nos vamos con toda la información policiaca.

0: ¿Qué tal? Muy buenos días. Estamos transmitiendo en vivo y a todo color desde la Casa de la Radio aquí en la García Figineres a través del 94.5 FM Radio Fórmula Yucatán. Y vámonos con el reporte de don Héctor Moreno, que nos tiene toda la información policiaca.
1: ¿Qué tal? Muy buenos días. Héroe Iván, dos bomberos de la SCP combatieron un nuevo incendio en lo que quedó del comercio de bodega ubicado al sur de Mérida, que ardió en llamas y terminó destruido casi por completo el pasado 9 de mayo. Pues otra vez, ese lugar pues volvió a quemar lo que quedaba por ahí y se tuvieron que activar las mangueras del cuerpo de bomberos para acabar con este siniestro. En otro asunto, un vaquero quedó inconsciente luego de sufrir una aparatosa caída durante la corrida de los toros que se celebraba en honor a la Virgen del Carmen en Motul. Momentos de tensión, desesperación y de angustia se vivió la noche de ayer durante la tradicional corrida de toros celebrada en aquel lugar, en donde este vaquero pues le faltaron arrestos, no se sujetó como debe de ser del caballo y cayó lastimándose severamente. Tuvieron que intervenir varias personas para tratar de ayudarlo, mientras que llegaban las unidades de emergencia para poderlo atender y llevarlo a un hospital. En otro asunto también le informo, la imprudencia al volante y la falta de responsabilidad dejaron como saldo a dos menores de edad lesionados luego de un aparatoso accidente registrado en calles de allá del barrio de Bacalar, donde, oiga usted, en Valladolid, donde el conductor presuntamente responsable escapó antes de la llegada de las autoridades, no sin antes haber atropellado a esos dos jóvenes que resultaron con varios golpes cuando circulaban en una motocicleta. También le informo, un Hyundai color gris lesionó a dos motociclistas al impactarlos en la esquina de la calle 31 con 28 del centro de Seyé. Y bueno, pues un joven al mando de la camioneta transitaba sobre la calle 31 rumbo a la 28, utilizaba la aplicación de Google Maps y al llegar al cruzamiento siguió de largo sin frenar, al mismo tiempo que cruzaba una motocicleta itálica, que bueno, pues fue embestida y las dos mujeres tripulantes resultaron lesionadas. Y por último, fíjese usted lo que ocurrió allá en Humán. Elementos de la policía municipal de aquel sitio detuvieron a petición de los vigilantes de la tienda Aurrerá del estacionamiento Piedra de Agua a una mujer que fue sorprendida cuando intentaba salir de la tienda con varios productos que momentos antes había metido en una mochila. Según se pudo averiguar, la joven dama, esta mujer, habría ingresado a la tienda con una mochila, pero por las maneras de actuar fue seguida a lo lejos por elementos de seguridad, es decir, que la iban vigilando, y a la hora de salir pues llevaba ya varios artículos sin pagar dentro de esta mochila. Se le detuvo y se le encontró prácticamente de todo, que es más, ni siquiera le queremos platicar. Es parte de la información policiaca, pero hay más, por supuesto, hay más. Señor Preciado, muy buenos días.
0: Gracias, don Héctor Moreno. Y bueno, también le reportamos que se registró un aparatoso accidente de tráfico en la Colonia México, donde un vehículo Toyota impactó de lleno con una camioneta Ranger, derribando inclusive un semáforo y metiéndose a un predio en dicha colonia. Los hechos ocurrieron en la avenida Líbano y calle 17 de esta colonia antes mencionada, cuando al no funcionar el semáforo por la falla de energía eléctrica, un policía le indicaba al conductor del Toyota que avanzara. Sin embargo, sin percatarse, y sobre la avenida Líbano circulaba la camioneta Ranger, que presuntamente se pasó el alto, provocando la colisión de dichos vehículos. También le reporto que un albañil resultó herido tras caer de una altura aproximada de 6 metros. Esto sucedió en San Marcos Sustentable, cuando el trabajador de la construcción realizaba los trabajos pertinentes sobre una estructura elevada y por causas aún desconocidas se desplomó, causando lesiones menores. Los presentes llamaron rápidamente a los paramédicos, quienes lo estabilizaron y trasladaron al hospital para descartar fracturas y lesiones internas. Y por último, Un hombre de aproximadamente 40-45 años comenzó a convulsionar frente a decenas de personas en el sitio de taxis de la ruta Cenotillo, Jují y Zajcabá. Está ubicado aquí en el centro, en la calle 63/52. De acuerdo con los testimonios, el individuo se encontraba sentado cuando de manera repentina sufrió las convulsiones, movilizando a los presentes para pedirle ayuda al 911, siendo los paramédicos de la Policía Municipal de Mérida los primeros en llegar y estabilizarlo. Hasta aquí la información policiaca. Muy buenos días.

0: felicidades, mil felicidades a todos los que están cumpliendo años el día de hoy. Y por supuesto que los santos también, las personas que tienen el nombre de Camilo, Catalina, Francisco, Heracles, hacía mucho que no escuchaba el nombre de Heracles, Vicente, Gaspar y Angelina, están cumpliendo años el día de hoy. Señor Preciado, ¿tenemos invitación?
1: Sí, claro que sí, con mucho gusto. Dice mis suegros contentos de que el día de hoy celebren los 52 años de bodas.
0: Uy.
1: 52 aniversario. José Enrique Po Novelo, Amira Cristina Ortega Acosta. También por el cumpleaños de mi suegro el día de mañana, 15 de julio, nos escribe Florangeli Herrera Vaz, José Enrique Pot Ortega, la nuera es Florangeli, y bueno, pues toda la familia y nosotros con mucho afecto y cariño para don José Enrique y doña Amira. También para felicitar a don Alberto Marín Ortega, 73 años, felicidades. Nidelvia Pacheco, también cumpleaños, felicidades.
0: Perfectamente, ahí están todos los saludos, que cumplan muchos, pero muchos años más. Reiteramos nuestras felicitaciones y les mandamos un gran abrazo a todos los cumpleañeros. Y vamos a conocer qué es lo que aconteció un día como hoy, pero de diferentes años. Estamos caminando por el día número 195 del año 2026. Y le reporto que en 1520, en México, el conquistador español Hernán Cortés y sus hombres derrotaban a los aztecas en la batalla de Otumba. En 1789, en París, Francia, se produce la toma de la Bastilla, que supuso el fin del antiguo régimen y el comienzo de la Revolución Francesa. También allá en Francia, en 1795, la Marsellesa, compuesta por Claude Joseph Roguet, y cuyo título original es Canto de Guerra para el Ejército del Rin, es adoptada como himno nacional de Francia. En 1910, nació William Hanna. Junto a Joseph Barbera fueron creadores de caricaturas icónicas como Tom y Jerry, Los Picapiedra, Los Supersónicos, Don Gato y su Pandilla, Scooby-Doo, entre otras más. En 1945 nació Jim Gordon, uno de los bateristas de sesión más solicitados de los años 70 y pieza clave en el sonido de Derek and the Dominos. Él, junto a Eric Clapton, escribieron Laila, una de las canciones más emblemáticas del británico. En 1971 fallece Hermilo Abreu Gómez, integrante de la Academia Mexicana de la Lengua. Él destacó también como cuentista, novelista, crítico, dramaturgo, maestro de letras, cronista y periodista. En el 80 muere a los 71 años Carlos López Moctezuma, quien fue actor de la llamada Época de Oro del cine mexicano. En el 82 se estrena en Londres la película The Wall, dirigida por el cineasta británico Alan Parker y basada en el álbum de Pink Floyd, The Wall, de 1979. En el 83, Nintendo estrena el videojuego Mario Bros. En 2003, fallece de insuficiencia renal en La Habana, Cuba, Máximo Francisco Repilado Muñoz, mejor conocido como Compay Segundo. Alcanzó la fama internacional en 1997 y con su participación en el disco de Buenavista Social Club, ganó varios premios Grammy y con su aparición en la película del mismo nombre. Queremos escuchar su opinión. Comuníquese a través del Cel Social 9991-2091-73.

0: mercado. Lamine Yamal, Kylian Mbappé y Jude Bellingham encabezan la lista de los futbolistas con mayor valor del mercado entre los cuatro semifinalistas. Los tres representan el presente y el futuro del fútbol internacional gracias a su talento, juventud y capacidad para decidir partidos importantes. Sus actuaciones han confirmado por qué son consideradas las principales figuras de esta generación. Ahora buscarán llevar a sus selecciones hasta la gran final. ¿Cuál de ellos terminará siendo el mejor jugador del torneo?
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0: 6 de la mañana, buenos días, martes 14 de julio del 2026. Seguimos con esta breve pausa en lluvias. El ambiente es caluroso, ya le decíamos 26 grados a esta hora de la mañana, 6 en punto. Y este aire marítimo tropical no sirve de mucho porque lo que trae es precisamente ese vaho de calor. El establecimiento de la vaguada, seco el ambiente hasta el momento y 24 a 41 grados. Ayer todavía en la noche, para los que no tienen energía eléctrica, la noche fue un martirio. Del mes de mayo, desde el mes de mayo, Yucatán confirma 38 casos de sarampión. El doctor Alfonso Ávila Vilés, subdirector de Salud de Mérida, reporta que en todo el país hay más de 12.000. Pide que se complemente el esquema de vacunación.
1: Prácticamente el sarampión se ha mantenido en 38 casos que son los registrados para la entidad federativa de Yucatán. De esos 38, prácticamente ninguna defunción.
0: Siguen los apagones prolongados en Brisas, 50 horas. San Antonio Sinta, entre muchos otros sitios meridanos, así como en Canacín por las mismas. En Acanqué, días sin electricidad. Los vecinos se han organizado para cerrar calles y reclamar a la Comisión Federal por su pésima gestión de esto que en Yucatán ya se ha convertido en crisis, a la que, por cierto, nadie del Estado se ha sumado para gestionar ante la Comisión Federal. Es Lupita Zapata, la alcaldesa de Acanqué, quien dice: ya estamos hartos y lo que le sigue.
2: ¿Ven esa falla en la iglesia? No, no es la lámpara que está fallando. Es una fase que desde el viernes por la tarde se cayó y hasta el día de hoy la CFE no se ha dignado a venir a reparar. ¿Hasta cuándo, Comisión Federal de Electricidad? ¿Cuántos oficios más te tenemos que mandar para que nos hagas caso?
0: De las pocas que andan levantando la voz hoy día, la JAPAI requiere más de 3,000 millones para operar y restaurar toda la red hídrica de la ciudad, dice el director Francisco Torres.
3: En el cálculo que traemos hasta ahorita, en todo el cierre de circuitos de cambio y de ubicación de los sistemas de las zonas de captación, de las plantas purificadoras y como las TETAP, estamos hablando de un presupuesto superior a los 3,000 millones.
0: Bienestar Animal del municipio seguirá con su campaña de esterilización a perros y gatos y atenderá reportes de maltrato animal. Les recuerdo que esta instancia del municipio ya tiene dientes para aplicar fuertes multas. Raúl Escalante es el responsable. Seguimos siendo sorprendidos por la hábil maldad y a larga distancia nos quieren controlar. El comandante Marco Maya considera que debemos seguir siendo más prevenidos que los delincuentes. Hay veces que nos gana la ambición y otras tantas nos gana la ingenuidad. Ambas son negativas cuando estamos frente a un extorsionador al que hay que colgarle inmediatamente.
4: Decirle a la gente que no baje la guardia, que cualquier solicitud ante cualquier argumento, y más si es urgente, no deposite. Que verifiquen primero la información, verifiquen a la persona, porque esa urgencia que piden, que un accidente, que una enfermedad, préstame 5,000, 10,000, 20,000, te los pago el lunes. Y la gente sin preguntar nada, va y deposita.
0: Bloquean Mobility ADO, no pueden salir a circular unidades de las siguientes rutas, va y ven. Si usted vive en alguna de estas rutas, pues el día de hoy tome otras medidas. La ruta 87, Santiago, Clínica Esperanza y Petronila. La ruta 92, Canec, Almendros, UPI. La ruta 96, Animaya, Bicentenario. La ruta 112, 77, Zambulá. Y la ruta 113, que es la 66, Amapola. Al parecer es una manifestación de trabajadores de la línea transportista que ha bloqueado la salida de unidades esta madrugada. Es el comunicado que envía la Agencia del Transporte de Yucatán y ya son las 6:04, así que en mala hora nos avisan de que este lío se acaba de suscitar en el sitio. Al parecer, pues es por el tema, el mismo tema que ya meses atrás están tratando de resolver. Firman trabajadores del Ayuntamiento de Progreso una minuta de acuerdos con el alcalde Rijani y acuerdan próximas reuniones. No habrá plantones en el municipio de Progreso. Falleció el contador público Alberto del Río Leal, 68 años de edad, diputado, ocupó varios cargos públicos, delegado de Economía, entre otras instancias más. Es un buen amigo de esta casa y de muchas personas. Así era Alberto del Río Leal, un caballero. En el ámbito nacional, Marina del Pilar, ella es la gobernante de allá de Baja California Norte, fue exhibida en un audio negociando con enlaces del FBI. Si ustedes me piden que yo cante, me sé dos que tres canciones que pueden involucrar a varios de los macetones de esta región.
5: Estás diciendo que van a levantar cargos, es una orden de extradición, pues estoy dispuesta siempre a hablar de todo que yo pueda saber, cómo apoyar, cómo cooperar. ¿Y sería en México la entrevista o otro?
6: Sí, se puede ser en México.
5: Yo no quiero cruzar a Estados Unidos después de los demás.
6: No se preocupe, por eso yo decidí que sea aquí en el consulado de Tijuana.
5: No, ni el consulado, que puede ser en otro lugar.
6: ¿Usted diga dónde se quita? ¿Usted diga dónde se quita?
5: No sé, cuando me digan, en algún hotel, no sé.
0: Yo no puedo ir ni al consulado, dice, porque me van a detener, no tengo visa, etcétera. Usted dígame dónde, pero necesito que usted proporcione información sobre ciertos personajes. Piden cadena perpetua para el Mayo, Rocha Moya embrocado, Víctor Rodríguez, el exdirector de Pemex, golpeador de mujeres, pues fue perdonado por su esposa, a la que pues golpea delante de sus hijos, y no sé si este asunto, los abogados lo saben mejor, se persigue de oficio. Trump ordena un nuevo bloqueo naval a Irán y exige pues una tasa del 20% en el estrecho de Hormuz, como un vil pirata en los mares de allá.
7: El presidente de Estados Unidos, Donald Trump, anuncia el restablecimiento del bloqueo naval a Irán y el control estadounidense del estrecho de Hormuz, con un recargo del 20% al tráfico marítimo. Trump afirmó que el ejército estadounidense asumirá el control exclusivo del estrecho de Hormuz y exigirá a las navieras internacionales el pago de los costes de seguridad de esta ruta energética clave. El enfrentamiento marítimo se intensificó tras el primer despliegue de drones de combate navales avanzados por parte del Mando Central de Estados Unidos, que empleó tres embarcaciones no tripuladas contra un submarino iraní y una base de mantenimiento en Bandar Abbas. Irán respondió con ataques de misiles y drones contra bases estadounidenses en Bahrein, Jordania, Kuwait y Omán, mientras que los sistemas de defensa aérea del Golfo interceptaban varios proyectiles. Los países europeos, incluidos Reino Unido, Francia y Alemania, condenaron los ataques de Teherán en una declaración conjunta, mientras Londres prepara la designación de la Guardia Revolucionaria como amenaza para la seguridad nacional. La rápida escalada ha llevado el acuerdo marco de junio al borde del colapso, obligando a los mediadores internacionales a tratar de salvar la tregua, mientras el crudo se dispara ante el temor a una nueva guerra.
0: Estados Unidos sanciona otra vez a Cuba, incluye al Ministerio de Turismo, AFP lo informa.
8: Estados Unidos anunció el lunes nuevas sanciones contra varias entidades cubanas, incluido el Ministerio de Turismo, como parte de su campaña de presión económica contra la isla comunista. Tras las sanciones de mayo contra el conglomerado militar cubano GAESA, varias cadenas internacionales dejaron de administrar hoteles operados junto a ese grupo para evitar restricciones estadounidenses, aunque algunas, como las españolas Melia e Iberostar, mantuvieron establecimientos gestionados en asociación con el Ministerio de Turismo. La inclusión ahora de ese ministerio en la lista de entidades sancionadas extiende la presión de Washington a operaciones que hasta el momento habían quedado al margen de esas medidas. Gaesa, que fue el objetivo principal de las amplias sanciones impuestas por Trump el primero de mayo, ya ha empezado a desprenderse de activos para intentar escapar de la presión económica. El Departamento de Estado estadounidense estima que el conglomerado militar controla entre el 40 y el 70% de la economía de la isla. Washington extendió además las sanciones a varias empresas estatales de comercio exterior, incluidas entidades que intervienen en las operaciones de importación de combustible hacia Cuba. Esta lista de sanciones implica que todas esas empresas no pueden entablar ningún tipo de relación económica con pares estadounidenses, ni acceder al sistema financiero de ese país.
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El autor de esta canción nace en un día como hoy, 1889, José López Alavés. Él es el autor de la canción Mixteca, que le dio un gran prestigio a nivel internacional. Fue escrita la canción en el año de 1912. Oaxaqueño, José López Alavés.

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6: Inglaterra sobrevive a la polémica. Inglaterra consiguió su clasificación a las semifinales después de derrotar 2-1 a Noruega en un partido rodeado de polémica. Jude Bellingham fue la gran figura al marcar los dos goles del conjunto inglés, que sufrió hasta el silbatazo final para asegurar el triunfo. Las decisiones arbitrales generaron intensas discusiones tras el encuentro. Ahora los ingleses tendrán una cita de enorme exigencia frente a Argentina en busca de un lugar en la final.
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No pares hasta tener lo suficiente. Michael Jackson, 2006, un jurado de la Corte de Santa Mónica determinaba que el cantante Michael Jackson debería pagar $900,000 a su ex colaborador Marco Schaffel, mientras este le regresaba al rey del pop $200,000. Comenzaban los problemas, comenzaban las broncas para el rey Jackson.

Esta canción de la tierra, lanzada por Jackson en el 95, es un poderoso lamento contra la destrucción ambiental y el sufrimiento humano. La interpretación es desgarradora y denuncia la deforestación de la reserva de Kuchtal, la contaminación de los manglares y los estragos de las guerras, un llamado a la conciencia ecológica y también a la paz mundial.

0: Las 6 de la mañana ya con 18 minutos en este día martes, ya 14 de julio. Muchas gracias por la sintonía. Y si nos piden datos con respecto al tema de las rutas, ¿tú tienes las rutas?
1: Sí, señor.
0: ¿Altamirano?
1: Es correcto. Es la ruta, escuche usted muy bien. Ruta 87, Santiago, Clínica Esperanza Petronila. La 92, que es Avenida Jacinto Canek, Almendros Upi. La ruta 96, Animaya Bicentenario. La ruta 112, 77, Zambulá. Y la ruta 113, que es 66, Amapola. Esas fueron las rutas afectadas por esta manifestación. Bueno, por este bloqueo precisamente que se dio apenas hace unas cuantas horas. De hecho, pues varios usuarios ya han estado reportando que se les hizo raro no ver el vaivén. Cuando venía para acá también igual se me hizo muy raro no ver el vaivén. Yo vivo sobre avenida y normalmente ellos comienzan a pasar a las 4 de la mañana aproximadamente. Uh-huh. Se me hizo muy raro no ver unidades, pero dije igual y en una de esas están, no sé, haciendo alguna otra ruta, etcétera, o redujeron unidades por lo mismo que es temporada vacacional.
0: Mira, la Agencia del Transporte de Yucatán informa a usuarios que se bloqueó el acceso al encierro de unidades de la empresa Mobility Mérida por manifestación ajena a la agencia y también ajena a la operación del sistema Vaivén. Se ha suspendido el servicio al no ser posible la salida de las unidades. La ATI lamenta las afectaciones, lamenta pero no informa que algún operativo especial pueda ser
1: restablecer el servicio, claro.
0: Sí, habilitado, porque me parece que debieron tener algún tipo de información previa de que mañana va a haber una manifestación y con tiempo tomar algún otro tipo de determinación, que así ha ocurrido en otras empresas de pronto. Uh-huh. Digo, parchando más o menos, ir subsanando el servicio. Dice la ATI, lamenta las afectaciones que ocasionamos a usuarios e informa que toda vez que haya condiciones de seguridad y circulación, se restablecerá el servicio. Se recomienda a las y los usuarios mantenerse atentos a los canales oficiales. Bueno, atentos, estará atento el patrón que luego va a decir, oye, ¿qué pasó? No llegaste a tiempo aquí al hospital, no llegaste a tiempo al trabajo, a la fábrica, en fin. Casos como estos
1: que, o a lo mejor,
0: están sí ocurriendo, y que le dan la bienvenida al nuevo director de la ATE, que se llama Aldo Cerezo.
1: Ah, ya, ahora sí ya es oficial o todavía está en...
0: No, pero finalmente es el que opera, es el que tiene que responder ante esto.
1: Bueno, por ese lado sí. Ahora, el problema también va a ser las personas que tienen que llegar a sus chambas. A lo mejor llegan a tiempo, pero ¿cómo van a llegar? ¿Por taxi de plataforma o por taxi normal? ¿Cuánto van a gastar? ¿Cuánto les van a cobrar? Simplemente de donde yo vivo para acá son más o menos,
0: pero además,
1: 110 pesos.
0: Amigo, a esta hora de la mañana no ha llegado la quincena.
1: Aparte. No, cae mañana, señor.
0: Estamos
1: Preciado.
0: En 14 de julio apenas, y hay gente que vive desbordada completamente de sus quincenas.
1: No, y hay personas que le abonaron a su tarjeta Vaivén 120, 130 pesos, 200 pesos para la quincena o para el mes entero. Y ahorita está. Solamente tienen eso, y si no hay camiones, ¿cómo llegan?
0: Vamos con Lupita Zapata, la de las pocas alcaldesas que ha levantado la voz. Ella es alcaldesa de Acanque. Las fallas en el suministro eléctrico afectan a municipios, entre ellos Acanque. De fondo, en la imagen de Lupita Zapata, se ve la iglesia que está como si estuviera aventando cohetes. No, es el transformador que los tiene a 110 y a baño María.
2: ¿Ven esa falla en la iglesia? No es la lámpara que está fallando. Es una fase que desde el viernes por la tarde se cayó y hasta el día de hoy la CFE no se ha dignado a venir a reparar. ¿Hasta cuándo, Comisión Federal de Electricidad? ¿Cuántos oficios más te tenemos que mandar para que nos hagas caso? ¿Cuántas veces más te tenemos que estar fastidiando para que nos hagas caso? Ciudadanas y ciudadanos, y se los digo, me voy a instancias a la Ciudad de Mérida de la Comisión, a oficinas centrales o como le llamen. ¿Por qué? Porque aquí es inútil. Yo he visto incluso cuántos vecinos se han ido a manifestar por el mismo tema. ¿Y qué hacen? ¿Van a subir las cuchillas inmediatamente? No, claro que no. En muchas ocasiones nosotros apoyamos para ver a la persona que sube las cuchillas. Pero si eso sucede a la medianoche, la persona no sale a hacerlo. y toda la noche nos quedamos sin luz, incluyéndome. Todos, esto afecta a todos. También ese tema de...
0: Esto es en Acanqué. En Brisas, 50 horas sin energía eléctrica, nos reporta Juan Vázquez Montalvo. Dice, ya colocaron el transformador, pero seguimos todavía con fallas. En colonias de Mérida, como San Antonio Cinta, Prado Norte, La México Norte, entre otras, también ahí la queja.
3: Qué bueno que nos graban. Imagínate la gente que usa CEPAP. ¿Sabes qué es el CEPAP?
4: No, señor, ¿qué es?
3: El CEPAP es una máquina respiratoria. Son dispositivos que necesitan ciertas personas para que dependen de la energía. Pues al no contar con eso, pues ponen en riesgo
4: su vida, ¿no?
3: Su vida.
4: Claro, no pueden respirar y luego con el calor que hay.
3: Es sorprendente y la primera vez que vemos en nuestro municipio, no al ayuntamiento, sino que la situación de la Comisión de Energía y Electricidad están abandonando.
0: Y bueno, más del 98% de los reportes por falta de energía eléctrica ya fueron atendidos. Esto es lo que respondió Pablo Gamboa Miner y ante el gobernador Joaquín Díaz Mena. Es lo que le dice Pablo Gamboa al gobernador.
5: Me informan que el director de la Agencia de Energía de Yucatán, Pablo Gamboa Miner, nos acaba de compartir un mensaje. Vamos a verlo juntos.
6: Buenas noches, gobernador. Derivado de la situación meteorológica registrada este fin de semana, con lluvias intensas y rachas de vientos superiores a los 90 kilómetros por hora, se presentaron daños importantes en distintos puntos del estado. La fuerza del viento provocó la caída de árboles, postes, líneas y cables. Además, afectaciones en la infraestructura eléctrica de la Comisión Federal de Electricidad, lo que dejó numerosas zonas sin suministro de energía. Desde que tuvimos conocimiento de las primeras fallas, a través de la Agencia de Energía, establecimos un contacto directo con la CFE, sobre todo para monitorear la situación y canalizar los reportes y dar seguimiento a las labores de atención. Hemos recibido más de 700 reportes de emergencia relacionados con interrupciones en el servicio. El 98% ya están atendidos, gobernador. Actualmente existe un equipo permanente de atención.
0: Dice que el 98% ya atendidos y deja un número telefónico 9993-43-1443. Repito y apúntelo, 9993-43-1443. Mensajes.
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12: Los pingüinos le proponen matrimonio a sus parejas entregándoles una piedra perfectamente circular que encuentran en las playas de hielo.
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Linders realizó un documental sobre la música tradicional de Cuba y ahí surgió Buena Vista Social Club, un sitio ubicado allá en La Habana, el cuarto de Tula, Macusa.

¿Y qué tal con Chan Chan, que es el más emblemático de Buenavista y de don Máximo Francisco Repilado?

0: Muchas gracias por la sintonía, 6:31. A esta hora también agradecidos por la comunicación aquí en el CEL Social. Es inútil, dice, con la comisión y con el inútil de Gamboa. Peor, dice, la única solución es que todos bajemos el switch para que aprendan. Este bimestre se duplicaron en costo los servicios. Hacen lo que les da la gana, pero como no nos quejamos, todo se va para el carajo, dice don Manuel Góngora en su comentario. Si la CAPAY precisa de 3,000 millones, el préstamo que pretende solicitar, pues se va a quedar muy cortito, dice don Rubén. ¿A qué? Porque Francisco Torres Rivas, Panchito, el director de la CAPAY, dice que necesita 3,000 millones para poder sacar adelante a la CAPAY. Es decir, 1,500 millones que además compartiría con vialidades e infraestructura, pues le van a venir quedando a la CAPAY 400, 500.
1: Si es que.
0: Cuando mucho.
2: En el marco de los foros de consulta del Plan Renacimiento de Mérida, el director de la Junta de Agua Potable de Yucatán, Francisco Torres Rivas, reveló un cálculo aproximado del presupuesto que requiere la dependencia estatal para garantizar un servicio de calidad a los usuarios de la capital yucateca. Este presupuesto sería más del doble de lo que se pretende pedir al Congreso del Estado.
3: En el cálculo que traemos hasta ahorita, en todo el cierre de circuitos de cambio y de organización de los sistemas de las zonas de captación, de las plantas purificadoras y como las TETAP, estamos hablando un presupuesto superior a los 3,000 millones. Y esto pues tendría que irse progresivamente, es un proyecto de aquí a que termine esta administración.
2: Aunque la cifra parece alta, el director de la CAPAY explica que se deben hacer cambios en la mayor parte de la red hídrica de Mérida, pues muchos equipos ya dieron su vida útil, además de contar con múltiples fugas que serían selladas con la tecnología Liner, y por si fuera poco, las plantas de tratamiento de agua deben ser rehabilitadas.
3: Para poder mejorar la eficiencia de los equipos, renovar todos los equipos que se tienen, tanto también transformadores, equipos de bombeo, hacer los circuitos hídricos de la ciudad de Mérida, y de igual manera lo muy importante, ¿no? La recuperación de caudales, sobre todo en la línea de conducción de la planta Mérida 1, que es la más antigua, en la cual pues tenemos el proyecto precisamente de poder rehabilitar a su interior, a través de las mangas, a través de los liners, y de esta manera pues hacer esa recuperación de las tubas que se tienen.
2: Para concluir, el ingeniero Torres Rivas confía en que el Congreso del Estado aprobará este préstamo de 1,500 millones de pesos, aunado al recurso federal que la presidenta Sheinbaum se comprometió a brindar para atender el problema del agua potable.
3: Es una obra realmente muy importante, trascendente para Mérida, zona metropolitana, y por supuesto, tenemos este presupuesto que está pidiendo el Congreso, trae compromiso por parte de la presidenta de la República, que comprometió con el gobernador Joaquín Díaz Mena, de que la federación de igual manera va a apoyar. Y pues esos trabajos estamos haciendo en este momento junto con Conagua Nacional y, por supuesto, con Marlene.
2: Informó para Radio Fórmula Yucatán, Óscar Altamirano.
0: Vamos con Juan Vázquez Montalvo y el reporte del clima.
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0: Muchas gracias y saludos, Juan Vázquez Montalvo. Muy buenos días.
5: Hola, José Luis. Muy buenos días en esta mañana del día martes 14. Vamos a hablar de las condiciones del tiempo que va a prevalecer para el día de hoy. Pues el día de hoy vamos a continuar con el calor, no se va a ir. Vamos a tener ambiente de caluroso a muy caluroso,

0: con cielo medio nublado y en algún momento mayormente nublado por la tarde, sobre todo en el interior del estado. Y hay posibilidad de algunas lluvias que pudieran darse, pero principalmente para la zona oriente del estado. Ahí donde se van a estar dando las lluvias, en la zona oriente, tal vez en la zona sureste, en la zona maya, y en el centro del estado, algunas lluvias aisladas podrían darse hoy. Todavía tenemos un poco de polvo del Sahara, no se ha ido por completo prácticamente. Ayer nos dominó bastante, tuvimos 64 microgramos por metro cúbico, hoy tenemos 30 microgramos por metro cúbico. Puede haber algún problema con las lluvias, que no deje que llueva, pero debe de llover en algunas zonas. Lo que sí no nos deja es el bochorno, 49, 50 grados Celsius, muy alto el bochorno, la radiación solar 1000 watts, también muy alta, la ultravioleta 10 unidades, los rayos UV los más peligrosos, muy alta, y las temperaturas 37 a 39 para Mérida del interior del estado y la costa yucateca de 35 a 37. El viento va a ser del este y sureste, cálido, para Mérida del interior del estado y la costa del este y con tendencia al noreste al final de la tarde, que ya viene siendo la brisa. Así vamos a estar el día de hoy, José Luis.
1: Pues atento al tema, ¿las lluvias hasta cuándo, Juan?
0: El miércoles, mañana llega la onda tropical número 19, viene fuertecita, va a provocar otra vez tormentas eléctricas acompañadas de rachas de viento que nuevamente podrían alcanzar 70 kilómetros como pasó el pasado sábado. Viene fuertecita, ya está en el centro del Mar Caribe y poco a poco se vaya acercando a la península de Yucatán y después de eso va a haber un descanso de ondas tropicales porque tenemos mucho polvo del Sahara en el Atlántico, no en la península, que va a provocar que las ondas tropicales, pues no hay, las secó prácticamente las que estaban viniendo, y también hay aire cortante muy fuerte en el Caribe, allá en el oriente del Caribe y todo el Atlántico, y eso también pues no permite que se forme nada, y mucho menos los huracanes. Así vamos con la temporada ciclónica, muy, muy tranquila este año, una de las más tranquilas, al menos desde el 2012, de acuerdo al pronóstico que dio el doctor Bill Klosbach.
1: Juan, pues muchísimas gracias, como siempre, atento contigo, y qué bueno que ya les volvió la luz allá por la zona sí, donde ya vives.
0: Así es, a las 12 de la noche ya quedó el transformador, y parece que todo va bien hasta ahorita, no se ha vuelto a ir.
1: Luego de 50 horas de espera, ¿eh?
0: Sí, fue bastante, sí. Y sí, hubo su pequeño, pues, presión de los vecinos, ¿no? Pues todos estaban interesados de que ya volviera la luz y hubo muchas gestiones que se estuvieron haciendo, pues, a la hora que ya llegaron estas personas para que ya se arregle el problema de una vez. Pero sí, parece que ya.
1: Pues un abrazo y gracias, Juan. Saludos.
0: No, gracias a ti. Buenos días.
1: Buenos días.
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1: 6:39, 50 horas sin energía.
3: No, es una eternidad. Y luego con el calor que está haciendo en estos días, señor Preciado, no, imagínese. No, sin energía, sin agua, ahorita sin vaivén. Bueno, ¿quién está jugando Jumanji aquí en Mérida o cómo está el asunto?
1: Es en la zona poniente, son 5 rutas, ¿no?
3: Sí,
1: son 5 rutas. ¿Qué es Jumanji?
3: El juego este de la película de 1995-96, donde se ponían a jugar y pasaba una sarta de cosas.
1: Pasaban elefantes enfrente
3: de
1: ellos.
3: Sí, elefantes, rinocerontes,
1: entraban
3: avispas.
1: Monos a la sala y...
3: No.
1: Crecía el zacate en la cocina.
3: No, hasta un león de repente apareció, luego un hombre de las cabras. No, una cosa bárbara. Pues así parece que estamos viviendo en esos momentos, señor presidente.
1: O puede ser algo peor, la Ouija.
3: Ah, no, eso ya son otras. Eso es para octubre. Todavía no llegamos.
1: Despertaron al monstruo.
3: No, alguien abrió la caja de Pandora aquí.
1: Y no canta precisamente canciones. Don Francisco dice, saludos, esperando el comentario. Acá dice, en la zona donde vivo, pues el tema del agua sigue siendo una auténtica vergüenza. Ahora resulta, dice la señora Castilla en su comentario, por el tema de lo de el préstamo.
3: Los 3,000 millones.
1: Pepe Muñoz, anoche no dormí bien por el calor. Nunca pensé tanta maldad por parte de eso que se llama Comisión Federal de Electricidad. dice Pepe Muñoz. Y yo te invento un verso además adicional, Pepe. Hay que pagar el recibo.
3: Además, y si no, le cortan a uno la luz. De por sí, uno no tiene. Uh-huh. Y si uno no la paga, todavía la cortan. O sea, ¿a dónde vamos?
1: Dice que se recupere pronto, se le extraña a don Guti. Saludos. Dice Mr. Mostacho que le manda saludos y que si ya usó el japanole para el pelo, don Guti. Saludos a Leo y Mari en Le Petit Café allá en Ciudadela.
3: Y a nuestro buen amigo Javier Becerril también nos está escuchando desde muy temprano. 6:41 minutos, vamos y venimos al Club de las 5:00 de la mañana.

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1: Lionel Messi contra Francia 2022. En la final más dramática de la historia, Messi anotó el 3-2 en la prórroga empujando un rebote agónico. Este gol coronó su legendaria carrera y encaminó a Argentina hacia su ansiada tercera estrella mundial en Qatar.
2: Cuida lo que comes.
1: Fresas y frutos rojos. Las fresas tienen un alto contenido de agua y fibra, lo que las hace ideales para el calor. Estos frutos ayudan a regular la temperatura corporal y aportan antioxidantes vitales. Puedes incluirlas en batidos o yogures para una merienda refrescante. Su dulzura natural satisface los antojos sin deshidratar el organismo, proporcionando una hidratación constante y mucha vitalidad necesaria para el día.
2: Territorio Animal.
1: Los gatos son mascotas fascinantes que combinan independencia con momentos de afecto profundo. Su agilidad y elegancia los hacen únicos en el hogar. Aunque disfrutan de su propia autonomía, el ronroneo de un gato es una de las melodías más relajantes para sus dueños.
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1: Los cerdos no pueden mirar físicamente al cielo debido a la forma y musculatura rígida de su cuello y espalda.
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1: El estado de Alaska es el lugar de Estados Unidos donde hay más personas que caminan diariamente hacia su trabajo.
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3: Amnistía Internacional y la ONU lamentaron la recomendación realizada por la Comisión Nacional de Derechos Humanos sobre el caso Ayotzinapa al eximir al ejército y desmeritar la búsqueda de justicia de los familiares de los estudiantes. Las organizaciones alertaron sobre impunidad en este caso. Europa vive una ola de calor con temperaturas de hasta 44 grados. De acuerdo con la red europea que monitorea la mortalidad, hasta el momento se han registrado más de 10.000 decesos relacionados con las altas temperaturas, la mayoría en personas que superan los 65 años. La Red Nacional de Defensoras de Derechos Humanos en México dio a conocer que de 2020 a 2024 en el país han sido asesinadas 45 mujeres defensoras de derechos humanos, de las cuales 13 fueron personas buscadoras y otras 15 corresponden a defensoras transgénero.
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En el 2004 recibí al guitarrista español Paco de Lucía el premio Príncipe de Asturias de las Artes, dotado con 50,000 euros, una escultura creada y donada por Joan Miró, una insignia y un diploma acreditativo. Se imponía a Bruce Springsteen, a Maurice Béjart y a André Lloyd Webber. Río Ancho se llama, y Entre dos aguas, que es el tema más emblemático de Paco de Lucía, que falleció en Cancún.

0: falleció un 25 de febrero de 2014 en Playa del Carmen. Nos aclaran que no son los choferes.
1: Ah, ¿no?
0: Los que han, diríamos, cubierto o bloqueado las salidas del transporte público de Mobility, que son los vecinos los que bloquearon el encierro de la empresa Mobility Mérida, dejando sin servicio de transporte público a todo el poniente de la ciudad. Y es que los vecinos, al no encontrar eco en la Comisión Federal de Electricidad, dijeron, ah, mira, los camiones no salen y vamos a, ahora sí que literalmente, a perjudicar a todo el poniente del tema del transporte público. Uh-huh. Y dejaron sin camiones a distintas rutas. Es Jardines de Mulsay y Mulsay 2 cerraron la vialidad a manera de protesta y los operadores pues se quedaron en la puerta, dijeron no nos dejan entrar, no nos van a dejar salir, y esto es lo que ocurre en el tema del día de hoy. La Agencia del Transporte, por eso decía, causas ajenas a nosotros impiden que la ruta Santiago Clínica Esperanza Petronila, Jacinto Caneca Almendro Supi, Animaya Bicentenario, Zambulá y Amapola no salgan a operar.
1: A ver, está bien. Entiendo que se estén manifestando porque a lo mejor no tiene servicio de energía eléctrica, pero ¿qué tiene que ver una cosa con la otra? Bueno, que no era manifestarse allá con la CFE, porque afectará al
0: Lo mismo amarrar a un trabajador de la Comisión Federal a un poste.
1: Aparte que no tiene la culpa el pobre.
0: Que no tiene la culpa, pero que bueno, esta es una crisis. Si no se mira desde los 360 grados en todo lo que está pasando con el tema de la Comisión Federal de Electricidad, pues entonces no entiendo qué es lo que puede hacer el Estado. Sabemos que el asunto es federal, que la Comisión es independiente, que pagamos un recibo por el cual nos deberían de dar un servicio medianamente bueno o bueno, como se dice, pero no veo tampoco al Estado, en este caso Pablo Gamboa y demás, pues gestionando otra respuesta. Y al decir otra respuesta, no es nada más ir levantar la cuchilla, cambiar un transformador. No veo haciendo una gran inversión a la Comisión Federal de Electricidad o anunciando que esto es temporal, que tenemos un problema de crecimiento, que sí hay generación de energía, pero no hay la manera de hacerla llegar a los hogares, la distribución, etcétera. Porque ya las respuestas esas de que tenemos que amarrar a un trabajador, de que tenemos que tapar un servicio de transporte público que perjudica tantísima gente a esta hora de la mañana, ya no son maneras de gestionar algo que es hoy una crisis.
1: Y bajo esa lógica van a ir subiendo de tono estas manifestaciones, señor Preciado. Aguas.
0: Sí, porque esto de bloquear el acceso al transporte público, eso es subir de tono.
1: Sí, señor.
0: Es subir de tono. El comandante Marco Maya nos sigue alertando. Muchas veces nos gana la ambición de que, mira, cambia tus puntos de Oxxo, entra aquí, pícale acá, te has ganado un premio. Eso se llama ambición. Y lo otro es ingenuidad. Ambas cosas nos ponen en manos de extorsionadores.
2: Y estos temas son muy recurrentes porque decirle a la gente que no baje la guardia, a veces pues hay un exceso de confianza, y estos delincuentes o ciberdelincuentes pues andan al acecho las 24 horas a ver a quién agarran para quitarle su dinero, engañándolo, amenazándolo. Y ahorita lo que dicen las vacaciones, normalmente, como dices bien acertadamente, en los periodos vacacionales viene el famoso familiar, sobrino, hermano, cuñado, lo que sea, que está en Estados Unidos o algo, que viene de vacaciones a Yucatán y que tuvo un accidente en la carretera y todo, y que pide un dinero urgentemente para solventar la situación, ¿no? Decirle a la gente que primero verifiquen si es el familiar, ¿no? Porque suena el teléfono y, bueno, ¿qué pasó, tía chula? ¿Quién habla? Pues, ¿qué pasó? Tu sobrino consentido, ah, Pepito, y no el de los cuentos, ¿no? Pepito, ay, ¿qué pasó, mijo? ¿Cómo estás? Y engancharon a la señora. No, pues fíjate que vamos a Mérida, voy con la familia, te llevo unos regalitos, ahí caigo en la tarde. No, mijo, es que no estoy en Mérida, estoy en el puerto, ¿no? En la playa. Dime dónde, ahí te alcanzo. Ya está el engaño montado, y al rato le hablan a la tía, que tuvo un accidente, que se descompuso el vehículo, o que chocaron o atropellaron a alguien, y piden urgentemente dinero para solventar la situación. Decirle a la gente que no baje la guardia, que cualquier solicitud ante cualquier argumento, y más si es urgente, no depositen. Que verifiquen primero la información, verifiquen a la persona, porque esa urgencia que piden, que un accidente, que una enfermedad, clonan el WhatsApp y te llega el WhatsApp pensando que es tu hermano, tu pariente, tu tío, tu compadre, tu mejor amigo. Hoy tuve un accidente o una enfermedad o algo, préstame 5,000, 10,000, 20,000, te los pago el lunes. Y la gente sin preguntar nada va y deposita, sin saber que ese WhatsApp de esa persona conocida ya se lo hackearon, ya se lo clonaron.
3: Sí, sí,
2: entonces,
3: sí.
2: Ve rápido que por favor, cualquier urgencia, José Luis, si tú de dinero, con calma, que analicen, que vean la fuente y que analicen bien lo que les llegue, inclusive por celular o algo, ¿no?
3: Esa es una modalidad. La otra es se aprovechan de la ambición de uno, ¿no?
2: Sí, los engañan, sí.
3: Exacto. Oiga, hoy en la mañana me mandaron mensaje, aprovecha tus 6,000 puntos en Oxxo.
2: Sí.
3: Anda a cambiarlos enseguida.
2: Y comunícate ese link.
3: Comunícate o dale clic aquí para...
2: Ese link.
3: Y
2: comunícate
3: ahí,
2: ese teléfono. También te llegan supuestos bancos y llegan mensajes o WhatsApp a tu celular diciendo que hay un cargo en tu tarjeta, que si aceptas sí o no, o que tu cuenta va a ser de alguna manera la van a bloquear porque tienes unos cargos que quieren investigar. Comunícate. Y la gente se comunica, José Luis. Cuando la gente por sentido común debe empezar a ver, pues qué cargos, yo no he hecho ningún cargo, ¿no?
3: Claro.
2: Y comunicarse a los teléfonos del banco.
3: No es mi banco, no compras en Oxxo, o sea, vaya, hay tantas cosas.
2: Aquí te voy a decir, ahorita tengo de bancos, de varios bancos, ¿no? Y esos bancos ni los tengo. Y me llegan que mi tarjeta fue clonada o que tuvo un cargo, que se...
3: No, y aunque fuera de tu banco, el banco no te manda notificación.
2: No te manda eso. Realmente te notifican ellos, te localizan por teléfono. Ahora, hay estos ciberdelincuentes tienen base de datos que te hablan y ya te dicen tu nombre también, ¿eh?
3: Uh-huh.
2: Y que ellos son ladas de Yucatán, José Luis. Hace unos años...
0: 911, y nos comentaba Marco Maya ayer por la tarde, dice, justo en este momento... Hay una jovencita que se está paseando por galerías que fue inhabilitada en sus llamadas telefónicas con su familia precisamente por una extorsión. Le estaban pidiendo 300,000 pesos al padre para entregarle a la hija. En fin, nos gana el miedo, nos gana la angustia y nos volvemos presas fáciles del personaje en cuestión. Así que es colgar inmediatamente y va a ver que empezamos a resolver el problema mucho antes de que se genere. Gracias por la comunicación desde distintos frentes con temas muy, muy variados. Vamos a irnos a la pausa, pero antes tenemos,
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12: Los gatos tienen 32 músculos en cada oreja, lo que les permite moverlas de forma independiente para escuchar mejor los sonidos.
11: Conoce más.
12: El Sol es tan grande que dentro de él podrían caber 1,000,000 de planetas como la Tierra de forma muy holgada.
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15: Son las 7:07 de la mañana en este martes 14 de julio, martes con ambiente caluroso, polvo del Sahara, dice Juan. Mañana vuelven las lluvias, hasta 41 grados el día de hoy, 12,000 casos de sarampión en el país, continúan los apagones prolongados. Esta mañana se hablaba de cómo bloquearon a una empresa transportista de las rutas Santiago, Clínica Esperanza, Petronila, Caneca, Almendros, Animaya, Bicentenario, Zambulaya, Amapola. Al parecer, se trata de manifestación, pero de los vecinos, que al no tener energía eléctrica, dijeron, vamos a bloquear esta línea transportista y dejan a buena parte del poniente sin transporte público, porque no tienen luz. Firman trabajadores del Ayuntamiento de Progreso una minuta de acuerdos con el alcalde Lirijani. Acuerdan reuniones próximas. Le reporto que la JAPAI requiere más de 3,000,000,000 para poder operar y restaurar toda la red hídrica. También el tema del bienestar animal del municipio, que seguirá en su campaña, según se dijo, para poder vacunar perros, gatos, esterilizar, y además ya tiene dientes para poder multar a todos aquellos que maltraten a sus animales.
16: Y sí, evidentemente es el mes del bienestar animal, que viene en el marco del Día Municipal de la Esterilización y también el Día Mundial del Perro, ¿no? Entonces, esas fechas que aquí en el municipio, impulsamos mucho, la alcaldesa anunció muchas actividades relacionadas con esto, que ojalá no solo sean en el mes, ¿verdad?, sino que continúen a lo largo del año. Y una de ellas, es el mega operativo que hemos realizado con la Unidad de Protección Animal para atender más de 100 folios relacionados con el maltrato animal, que en esta temporada de vacaciones ha ido en aumento y que tenemos que contrarrestar, ¿no?, la situación. Y fue que 20 direcciones del Ayuntamiento de Mérida y 80 colaboradores fueron capacitados con esta práctica de verificación, para que pudiéramos abarcar esa cantidad de folios, ¿no? Al igual hay muchas más actividades que vamos a realizar, como bien dices, estaremos en colonias con esterilizaciones, más de 600 esterilizaciones. Esta semana salen las sedes que vamos a estar publicando y donde los ciudadanos pueden inscribirse y acudir, ¿no? Y el esterimóvil que lleva vacunación y desparasitación a distintas colonias,
15: Es Raúl Escalante, biólogo y director de Medio Ambiente y Bienestar Animal. Tú estuviste en el foro, en los foros de consulta del Plan Renacimiento Mérida.
17: Sí, señor, asándome, porque no había luz.
15: ¿Sin luz?
17: No, había luz antes de que llegara el gobernador. Allí en el tecnológico de
15: Pero tenían de planta propia, ¿no?
17: Parece que no funcionaba muy bien porque todos nos estábamos cocinando al vapor.
15: O sea, solo para focos y para sonido, etcétera.
17: Sí.
15: Pero el resto sin luz se la aventaron.
17: Es correcto, señor. No, y había una de gente, estaba el aforo, pero a su máxima capacidad.
15: ¿Qué discuten ahí en esos foros?
17: Se supone que los tres rubros que dijo el gobernador, lo que es agua potable, movilidad, y el otro que era Ay, se me fue, bueno.
15: Sí, agua potable, movilidad, infraestructura.
17: Infraestructura, gracias.
15: Metropolitana.
17: Básicamente, el de agua potable era el que más importaba en esos momentos. Vamos. Dieron un diagnóstico y todo. Y
15: vamos con el reporte de un tal Óscar Altamirano.
18: Del 13 al 20 de julio se llevan a cabo los distintos foros de consulta del Plan Renacimiento para Mérida, liderados por el gobierno del estado, en los que participan ciudadanos, autoridades estatales, federales y cámaras de comercio. Como lo anticipó el gobernador Díaz Mena, abarcarán tres puntos importantes: agua potable, seguridad y movilidad. Durante la inauguración, el mandatario estatal dejó en claro que se escucharán todas las voces, no importando si están de acuerdo o no con el plan.
19: En cada mesa temática de este foro se podrán discutir los temas. Todas las voces caben, incluso las voces que no estén de acuerdo con nosotros. El mejor plan es el que se construye escuchando a todas y a todos. Como dije antes, a Mérida ya le toca prepararse para el futuro.
18: De la mano con lo anterior, el gobernador del estado enfatizó la idea de trabajar en coordinación con los municipios de la zona metropolitana, así como también con el sector empresarial. En este sentido, el mandatario señala que en este plan se agregarán ideas que sumen al proyecto.
19: Si de estos foros sale un mejor nombre, bienvenido. Si salen mejores ideas, se incorporan. Lo que no se cambia es el compromiso que todos tenemos con nuestra querida ciudad de Mérida. El bienestar no se decreta, se construye con agua que llegue, con calles que iluminen, con una ciudad segura y un pueblo que decide.
18: Hacia el final de su intervención, el jefe del Ejecutivo Estatal reafirmó el compromiso de su gobierno para compartir este plan con los municipios conurbados y, en este caso, con las autoridades municipales de Mérida, pues durante la jornada dominical se reunió con la alcaldesa Cecilia Patrón Laviada para tratar estos temas urgentes en la ciudad.
19: Iniciamos estos foros convencidos de que cuando una sociedad participa, las políticas públicas se convierten en soluciones duraderas. Ese es el legado que queremos construir juntos para Mérida y para todo Yucatán.
18: Informó para Radio Fórmula Yucatán, Óscar Altamirano.
15: Los panistas se quejan, los diputados, de que no los han invitado a estos foros. Raúl Nadal, saludos desde Tzilam de Bravo. Muchas gracias, don Chabelo. Esperando su comentario, lo saludamos. Don Chabelo, buen día y gracias.
17: Bueno, se supone que el gobernador ya había dicho que sí los iban a invitar, que iban a invitar a todos los actores políticos, pero terminando estos foros y ya teniendo ahora sí el diagnóstico de, bueno, los resultados de todas estas reuniones, ya se iba a presentar ahora sí al Congreso del Estado. Entonces ahí ya podrán conocer. Aparte, también dijo que toda esta información es abierta. Entonces igual la pueden checar ahí en la página pertinente.
15: Uh-huh. Yo bueno, digo, ¿no? Vamos a otros temas, vamos sí, a señor. Otras cuestiones más.
17: Oiga, que va a haber manifestación de los jubilados de
15: hoy,
17: Pemex.
15: ¿No? Hoy, ¿sí? 14.
17: Sí, señor. A las 8:30 de la mañana en el Centro Nacional de Control de Energía. Si usted está cerca, pues ahí ya le estamos dando precisamente la información, por si las dudas de que hay algún bloqueo también.
15: Bien, pues atento al tema. Jorge Carlos Ramírez Marín, él es senador del Verde. Este senador habla de la falta de energía eléctrica, dice que el crecimiento de la ciudad y todo lo que ya nos han dicho y sabemos, pero pues en el recibo no viene algún apartado que diga por el crecimiento de la ciudad y como no tienes luz, te estamos descontando 50 horas que no tuvieron luz los vecinos de Brisas.
20: Yo creo que hay que evitar a toda costa que se emprenda en contra de alguien. Creo que hay que priorizar los acuerdos, creo que hacen falta las explicaciones, y sobre las explicaciones, pues las respuestas y las soluciones. Yo recuerdo que hace un año, un poquito más, cuando estábamos en el apogeo de del calor en Yucatán, ¿recuerdas tú? Hicimos una reunión con el superintendente y con el encargado directamente del tema, y fue muy reveladora la reunión, porque pues resulta que estamos consumiendo más energía que nunca, pero hasta donde recuerdo lo que conversamos en esta ocasión, tenemos prácticamente la misma infraestructura de hace por lo menos 30 años. Y ya no es la misma Mérida. Es muy difícil imaginar que vamos a poder cucharear energía para que le llegue a esta ciudad que hoy pues es irreconocible con respecto a la de hace no 30, a la de hace 10 años. Es irreconocible con respecto a la de hace no 30, a la de hace 10 años. Entonces, tenemos que ponernos de acuerdo de qué hay que hacer. La gestión no es con los funcionarios de aquí, obviamente, pero es una gestión que podemos hacer juntos, los legisladores, el Ejecutivo del Estado, que podemos ver qué es lo que necesita la comisión para que pueda garantizarnos un servicio sin interrupciones. Es verdad, la comisión va a decir que esto se está padeciendo en todo el país, que esto es un tema endémico, que son inversiones que se dejaron de hacer hace muchos años, pero bueno, todo esto ya lo sabemos. Lo que necesitamos es que alguien nos diga qué hay que hacer ahora para que ya no pase.
15: ¿Qué hay que hacer ahora para que ya no pase? Esa es la pregunta, Jorge Carlos Ramírez Marín. Gracias, señora Castilla, dice, el recibo llega puntual y muy alto, dice en su comentario. Boschito, buen día, felicidades, dice, para Oscar, felicidades.
17: Gracias.
15: Qué bien y juvenil compañía. Desde que llegó Morena al país, está de cabeza, dice Boschito. Buen día, es correcto, en ese caso, mejor marcarle al familiar y no confiarse solamente en lo que dicen en WhatsApp. Me pasó con una prima, me pedían prestado porque tenía ingresada a su hija, pero pues mi prima ni es casada. Aguas con las extorsiones, nos dice Rosa Alamilla. Así que, hablando acerca de las extorsiones,

0: Solicito orientación para hacer que la comisión pague por los daños causados a los vecinos de San José Tecó, aquí en Mérida. Desde ayer por la tarde no tenemos energía eléctrica. ¿Qué dicen los abogados? ¿Qué dice el Colegio de Abogados? ¿Cómo podemos, Jalac, dice, cómo podemos demandar a la Comisión Federal de Electricidad por su incumplimiento? Y le recuerdo que Yucatán paga la tarifa más alta de México.
1: Sí, señor.
0: Dice, y Morena impuso su mayoría para impedir que se exhorte al gobierno federal para que bajen las tarifas, dice don José Antonio Gamboa Vargas en el comentario. Jesús Sileti, buen día, y la familia Archundia a la chamba temprano.
1: Perfectamente, señor Preciado, 7:11 a.m. Vamos y venimos, no le cambie, no le mueva. Estamos en el club de las 5:00 a.m.

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6: La FIFA analiza otra revolución. La FIFA estudia una nueva transformación para la edición de 2030. Entre las propuestas que analiza el organismo, destaca ampliar el torneo a 64 selecciones y disputar un total de 128 partidos. La iniciativa ha generado opiniones divididas entre dirigentes, entrenadores y aficionados, quienes debaten si una expansión de esta magnitud beneficiaría realmente al espectáculo. De aprobarse, sería el cambio más importante en la historia reciente del fútbol internacional.
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19: Beck nunca ha tenido miedo de mezclar estilos. Y Sex Law es prueba de ello. Parte de su aclamado álbum Midnight Vultures de 1999 combina funk, soul y este sello irreverente que lo caracteriza. Una canción que celebra la libertad con una energía contagiosa. Sex Law, Beck, un sonido brand.

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Escuchando a Supertramp, 14 de julio del 70 salía a la venta el primer long play del grupo de pop rock Supertramp, llamado igual que el grupo. Este sería uno de los más populares durante la década de los 70. Mi primer sueldo se fue en un cassette de El Desayuno en América, de la canción Lógica y de muchos otros temas que Supertramp me dejó en bancarrota en aquellos 80s.

0: Muchas gracias a don Freddy Castillo. Dice don Freddy, profundamente consternado. El día de ayer nos enteramos del sensible fallecimiento de nuestro querido hermano y amigo José Fermín González Poot. Es una irreparable pérdida que nos causa un dolor fraternal. Fermín, buen hombre en toda la palabra, dice don Freddy Castillo, a quien enviamos un abrazo hasta el puerto de Progreso. Saludos y gracias. Atento a varios temas para la conversación del día de hoy, pero también hay deportes.
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4: 7:18 a.m, señor Omaña.
5: Muchas gracias, buen día para todos ustedes, amigos de Radio Fórmula. Es un privilegio hacerlo. En la mañana de este martes arrancan las semifinales de la Copa del Mundo. Francia contra España. Duelo de dos verdaderas potencias. Dos imperios futbolísticos se enfrentan el día de hoy. Ambos campeones del mundo. De hecho, todos los que quedan son campeones del mundo. Francia quiere ir por su tercera final de manera consecutiva. España quiere regresar después de muchos años, cuando llegó en 2010 allá en Sudáfrica. Francia es el favorito, a pesar de lo que diga Didier Deschamps.
6: Fuera, pero todo el resto, España ha confirmado de ser el favorito. No quiero poner presión a Luis y su equipo, porque él sabe también que la gente está esperando mucho de la España. La España sabe atacar también y defender muy bien, porque solo un gol y 6-7 partidos. Sabemos, puede ser un partido espectacular, con dos equipos que tienen muchas calidades a nivel ofensivo. Pero Luis y yo también pensamos un poquito a saber defender bien. Pero
5: ahí están las palabras de Didier Deschamps en un gran español. Por su parte, Luis de la Fuente habló acerca de una pregunta que rondó a lo largo del día acerca de Lamine Yamal, y esto fue lo que dijo el director técnico español.
7: Ya le queda poco de fútbol, ya tiene 19 años, fíjate ya. Madre mía, pues nada, simplemente que esté tranquilo, que disfrute, y sobre todo fuera ansiedad, que disfrute del fútbol como él lo sabe hacer. Y reitero otra vez más, el gran día de Lamine está por llegar, así que espero que sea mañana, y si no la final, si podemos pasar.
5: Gracias, buen día para todos.
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0: Y bueno, gracias. ¿Son vecinos de dónde, me decías?
4: Sí, okay. Señor Preciado, ya se está sabiendo la información. Son vecinos de las colonias Jardines de Nueva Mulsay, Mulsay 2 y de Xoclán, los que cerraron las calles y encerraron las unidades del Vaivén. Al parecer tienen 48 horas sin luz, dos días, señor Preciado.
0: 48 horas sin luz.
4: Y cerraron la avenida 128, pero vamos de nuevo. ¿Qué tiene que ver una cosa con la otra? Está bien, manifiéstense allá afuera de alguno de los módulos de CFE, afuera de la agencia de energía. ¿Qué tiene que ver el Vaivén? Están afectando a cuántas personas, cientos de personas, a miles.
0: ¿Y usted trabaja en la comisión para defenderlo?
4: Pues no, pero pues, también, oiga, ¿cómo está el asunto? ¿A cuántas personas estamos dejando sin camión?
0: ¿Y a cuántas personas estamos dejando sin luz?
4: También, exactamente.
0: Yo lo que sigo lamentando es la falta de gestión local. Nos han dicho que sí, que la comisión es federal, que es intocable, que ellos pueden no dar ninguna respuesta, que localmente tienen a un superintendente que es el que responde, pero nunca responde, porque es un asunto que se gestiona desde la capital del país. Sabemos los faltantes, pero no conocemos las acciones para poder abatir el rezago, porque, insisto, el servicio se está cobrando, no es gratuito, no es si llega, bueno, pues agradecidos, no. El recibo llega sin descuentos. Dice, buen día, cerrada la avenida Mérida 2000, también atrofiando la movilidad, se ha hecho un tráfico horrible para llegar al trabajo, Mérida 2000, cerrada. Ligia, buen día, Tut, nos manda el reporte. Pues, ¿por dónde podemos circular? ¿Solo por arriba?
4: Pues, sí.
0: ¿Solo por helicóptero?
4: Sí, exactamente. Por paracaídas vamos a tener que llegar, porque ¿qué otra forma hay de llegar?
0: Y bueno, y el mensaje de ayer del gobernador fue, aquí está Pablito Gamboa, que nos diga cómo va la recuperación. Pero él habla de la contingencia del día de la tormenta y de los árboles caídos.
4: Sí, no está hablando de las consecuencias.
0: No habla de la generalidad de lo que ocurre en una cotidianidad, aunque no haya tormenta.
8: Me informan que el director de la Agencia de Energía de Yucatán, Pablo Gamboa Miner, nos acaba de compartir un mensaje. Vamos a verlo juntos.
9: Buenas noches, gobernador. Derivado de la situación meteorológica registrada este fin de semana, con lluvias intensas y rachas de vientos superiores a los 90 kilómetros por hora, se presentaron daños importantes en distintos puntos del estado. La fuerza del viento provocó la caída de árboles, postes, líneas y cables. Además, afectaciones en la infraestructura eléctrica de la Comisión Federal de Electricidad, lo que dejó numerosas zonas sin suministro de energía. Desde que tuvimos conocimiento de las primeras fallas, a través de la Agencia de Energía, establecimos un contacto directo con la CFE, sobre todo para monitorear la situación y canalizar los reportes y dar seguimiento a las labores de atención. Hemos recibido más de 700 reportes de emergencia relacionados con interrupciones en el servicio. El 98% ya están atendidos, gobernador. Actualmente existe un equipo permanente de atención de la Comisión Federal de Electricidad, trabajando las 24 horas del día para avanzar en el restablecimiento del suministro de las zonas que no han sido conectadas. La gran mayoría de los casos ya fue atendida. Sin embargo, todavía se presentan algunas afectaciones que requieren reparaciones más complejas.
0: Y bueno, y se la pasó explicando y nos deja un número telefónico, que el 99-93-43-14-43. Es el mismo que nos dejó la vez pasada, pero al igual que en la Comisión Federal, se responde poco. Y si se responde, ya tomamos nota. Número de folio 45-35-33, el que sigue.
4: Sí, exactamente, y problema, nunca se soluciona el problema, la gente tiene que llegar a los bloqueos, bueno, esto es...
0: Y llegamos a Azucena Oresti, que es lo que sigue aquí en Radio Fórmula. Muchas gracias.
4: Es correcto, señor
0: Preciado. Buen día, buen martes.
4: Muy buen martes para usted también, 7:25 a.m, y los dejamos con esta reflexión. Esto es del expresidente Franklin D. Roosevelt. Y él decía, el único límite a nuestros logros de mañana está en nuestras dudas de hoy. Muy buen día.

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5: México en la Red, una colaboración entre Prometeo y Radio Fórmula. Con un alcance de 69.8 y 3.26 billones de impresiones respectivamente, la salida de México del Mundial y los comentarios de Pedro Sola sobre los animales de compañía fueron los temas de mayor interés en la conversación digital. En el Claudiómetro Digital, el sentimiento neutral tuvo un descenso de un punto porcentual. Al final de esta edición destaca la detención de Víctor Rodríguez, exdirector de Pemex.
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12: Los flamencos son rosados porque consumen crustáceos ricos en pigmentos llamados carotenoides, que cambian el color de sus plumas.
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14: Son las 7:30. Gracias a Jorge Romero, presidente nacional del PAN, por permanecer con nosotros. Para cerrar el caso de Marina del Pilar, Jorge, la petición mínima del PAN es que Marina del Pilar solicite licencia y que sea acusada de traición a la patria.
15: Es delicado, yo insisto, Azucena, no puedes, aquí hay un conflicto.

0: Congreso de la Unión, a la Comisión Permanente, a que todos los partidos políticos, todos, sin excepción, presenten también una solicitud de información y nuestro rechazo a la violación de los derechos humanos de mexicanos en Estados Unidos.
1: ¿Qué dices, Jorge? ¿El PAN se sumó a esta convocatoria de la presidenta?
2: A ver, el PAN se suma a la defensa de los paisanos absoluta y totalmente, nada más que más allá de la presidenta, Azucena.
1: Ajá.
2: A ver, para nosotros, lo decimos con toda claridad, el PAN siempre ha defendido a los paisanos, siempre. Hace un año estuvimos en Mexicali diciendo qué estaba haciendo el gobierno. Ya le puso atención el gobierno de México. Vaya, por fin, es un aplauso. Es más, te podría decir que hasta medio reconocemos que es un esbozo de dignidad, por así decirlo, ¿no? Ante el acoso absoluto del gobierno de Estados Unidos.
1: Correcto, pero entonces...
2: Pero el llamado de unidad es una burla, Azucena. O sea, es una burla.
1: Es una burla.
2: No puedes llevar dos años.
1: Ajá.
2: Es una burla. O sea, no puedes como jefa de Estado llevar dos años denostando a la oposición, apodando a la oposición, persiguiendo a la oposición, burlándote de la oposición y luego decir, todos unámonos. A ver, o sea, esto es la 4T, Azucena. 8 años de dividir al país y después usar como recurso retórico la unidad nacional. No, presidenta. A ver, la unidad nacional se construye a diario con los que te caigan bien o te caigan mal, entendiendo que eres jefa de Estado y que gobiernas para todas y para todos. Eso no lo ha hecho.
1: Oye,
2: hay una unidad nacional absoluta en torno a los paisanos. Absoluta la denuncia por lo que está pasando con ellos. Pero hoy la presidenta no tiene la autoridad moral para convocar a la unidad nacional.
1: Pero tus senadores, diputados, gobernadores sí lo firmaron el documento, sí se sumaron.
2: No, a ver, y va a haber un posicionamiento en las cámaras y en la comisión permanente porque es un documento absolutamente neutro.
1: Correcto.
2: Que contiene lo que te acabo de decir, que no hace alusión a la presidenta, no hace alusión a su llamado. Yo empecé diciéndote que solidaridad para con los paisanos, absoluta y total, pues claro. Nada más que, como te dije, mucho más allá de la presidenta Sheinbaum. Nuestra solidaridad para con ellos, absoluta, total. Eso es lo que firmamos y que defenderemos en la comisión permanente.
1: Bueno, pues listo, Jorge, muy amable. Vamos a ver qué novedades hay al ratito. Y te quería decir, esto es una burla, dices, el llamado a la unión de la presidenta o una oportunidad. Digo, la presidenta tiene todavía un
2: tercio del sexenio
1: por delante.
2: O sea, me gusta. O sea, me queda claro que todos aquí estamos por México y no estamos para hacer berrinche nadie. Simple y sencillamente, la unidad se construye con hechos, Azucena. No solamente con un dicho absolutamente inconsistente con 2 años de hechos, pero me gusta, te la compro 100%, Azucena.
1: Bueno.
2: O sea, tenemos que ver para adelante por México siempre, más allá de los colores.
1: Igual y se abre una puerta, ¿verdad? Entonces, bueno, pues ustedes le apoyan este llamado en general en defensa de los mexicanos y está bien. Muchas gracias,
2: apoyamos,
1: Jorge.
2: A los mexicanos paisanos con todo en Acción Nacional. Gracias a ti, Azucena.
1: Gracias, buenos días, Jorge Romero, presidente del PAN. En la línea, el dirigente del PRI, Alejandro Moreno. ¿Cómo estás, Alejandro?
3: Buenos días, Azucena, qué gusto saludarte a ti y a tu gran auditorio.
1: Bueno, pues a diferencia del PAN, de MC, PT, Verde, Morena, ¿el PRI no apoya este llamado a la unidad de la presidenta Sheinbaum, Alejandro?
3: A ver, es muy claro la convocatoria y el apoyo a la defensa de los derechos de nuestros hermanos migrantes siempre ha sido una bandera, un compromiso del PRI. Los hemos apoyado antes, los apoyaremos ahora y los apoyaremos siempre. Siempre el apoyo a nuestros hermanos paisanos decidido. Lo que no se puede permitir, Azucena, es que este gobierno nos quiera ver la cara, porque esta no es una convocatoria para defender a nuestros hermanos paisanos, es una convocatoria mañosa para mantener la protección a los narcopolíticos de Morena, Azucena. Lo que busca Claudia Sheinbaum es que la oposición hoy, imagínate, le ayude a cerrar filas ante la inminente debacle de su movimiento y del gobierno de Morena. Está claro que todo lo que impulsa el gobierno es para fortalecer sus intereses particulares y las causas de su partido. Jamás es por la soberanía ni por el interés nacional. Lo que quieren, Azucena, es usar esta narrativa como una cortina de humo para no rendir cuentas de las devastadoras consecuencias financieras, económicas, comerciales que

0: ya tiene el país, porque lo comentaba hace un momento, Estados Unidos decidió no renegociar el T-MEC por una razón contundente. Se niega a pactar con un gobierno que tiene una alianza intolerable con los carteles del crimen organizado. Eso es lo que no entiende el gobierno.
1: Pero ¿qué tendría que ver? Sí, entiendo el punto, Alejandro. ¿Qué tiene que ver una cosa con la otra? Pues están matando a los mexicanos en Estados Unidos y México tendría que comportarse pues como una gran fuerza opositora a esa violencia.
0: A ver, Azucena, todos los partidos políticos estamos de acuerdo en ello. Ajá. Nadie dijo que no. Todos los comunicados que sean en apoyo, en defensa de los derechos humanos de nuestros hermanos migrantes, paisanos, que se les apoye y se les respalde, siempre estaremos a favor, pero este cínico gobierno corrupto y narcopolítico de Morena quitó los programas de apoyo del gobierno para los hermanos migrantes, quitó la atención y la defensa para los hermanos migrantes, utilizó a los más de 50 consulados para que en lugar que hagan una labor de atención, de apoyo y de respaldo a los paisanos, se volvieran centros ideológicos de adiestramiento en el exterior. Uh-huh. Eso es lo que ha hecho Morena. Entonces, lo que no podemos permitir es que nos quiere utilizar ahora con esta convocatoria, un cierre de filas, imagínate nada más, para cambiar la narrativa y decir que estamos apoyando y ahora nosotros respaldar un conflicto que se tiene con el gobierno de Estados Unidos por andar defendiendo a una bola de narcopolíticos de Morena. ¿Dónde está Rocha Moya? ¿Dónde está Américo Villarreal? ¿Dónde está Mario Delgado? ¿Dónde está Dan Augusto? ¿Dónde están todos estos narcopolíticos de Morena? Pues no los podemos respaldar ni apoyar jamás en eso. Bueno. El PRI ni negocia ni acuerda eso, Azucena.
1: Entonces, todos estos comunicados del Senado, diputados, no están respaldados por tu partido.
0: No, a ver, está claro, Azucena, para que no se genere ninguna confusión. En el tema del Senado y de los comunicados que habrá en la Comisión Permanente, en la Cámara de Diputados, en el Senado, es claro el comunicado, es respaldo, apoyo tácito a nuestros paisanos y hermanos migrantes. En eso todos estamos de acuerdo. Lo que no puede meterse ahí en esta narrativa es que hay un cierre de filas con Claudia Sheinbaum, para nada.
1: ¿Por qué
0: nosotros no podemos cerrar? No, es que no podemos cerrar filas con
1: este
0: un
1: tema,
0: gobierno
1: no?
0: que ha pactado con el crimen organizado. No, en ese tema, Azucena, a ver, ya quedó claro, porque no, luego no quiero que digan ahí que el PRI no apoyó el tema de los hermanos migrantes. El PRI apoyó y están los comunicados del Senado y de todos lados, Azucena, de la Cámara de Diputados, habrá de la Comisión Permanente. Esa es responsabilidad del gobierno de la República. No hay que distraer la atención de la opinión pública. Lo del apoyo a los hermanos migrantes está y está apoyado por todos. Lo que jamás va a hacer el PRI es prestarse a que en este cierre de filas, luego estos cínicos y corruptos de Morena cierran filas con el gobierno de Claudia Sheinbaum. No, porque nosotros no pactamos con un narco gobierno, nosotros no pactamos con los narcopolíticos de Morena.
1: En este tema sí, pero
0: en este tema está claro, todos los mexicanos y todos los partidos. Uh-huh. Pero en el tema del crimen organizado, ve lo que ocurrió, ¿dónde está Rocha? ¿Dónde está Américo Villarreal? ¿Dónde está Marina del Pilar?
1: ¿Qué opinas de lo de Marina del Pilar, Alejandro?
0: ¿Cómo?
1: ¿Qué opinas de lo de Marina del Pilar? ¿Qué tendría que suceder?
0: Lo de Marina del Pilar es gravísimo también, porque es la constante. Lo que ha quedado claro es lo que hemos venido diciendo. El cerco que ha hecho las instituciones de justicia de los Estados Unidos, tanto el Departamento de Justicia, la DEA, la CIA, está cerrando el cerco y van a seguir investigando a todos estos narcopolíticos de Morena, y ahora pues ya se están convirtiendo todos en testigos protegidos, se van a meter de fondo para tratar de salvarse ellos y van a ser testigos colaboradores, informantes, como les quieran llamar, pero esto es cuando ocurre la implosión en un gobierno que está vinculado al crimen organizado, y van a ver cómo saltan del barco todos y van a empezar a dar información, y es la debacle de Morena.
1: El PAN está pidiendo que por lo menos solicite licencia. ¿Qué dicen en el PRI, Alejandro?
0: Mira, nosotros lo hemos dicho desde hace años, no de ahora. Esos gobernadores que tienen imputaciones, que están señalados con claridad, con contundencia, el gobierno mexicano lo primero que tiene que hacer es investigarlos.
1: Ajá.
0: Lo que tiene que hacer es procesarlos, y lo que tiene que hacer al final de cuentas es extraditarlos, porque hay solicitudes del gobierno de los Estados Unidos. Entonces, verdaderamente es terrible lo que ocurre en el país.
1: En el caso de Marina del Pilar, ¿tendría que separarse de su cargo?
0: Mira, yo lo que ha quedado ante los ojos de la opinión pública y de todo el pueblo de Baja California es que hay una colusión, que hay intercambio de información con lo que han criticado, que está violentando los temas de seguridad nacional.
1: Aguantes un poquito, perdón, me alcanzo el corte. Aguántame un poquito, Alejandro.
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5: Noruega cambia su historia. La eliminación frente a Inglaterra no borró el orgullo de la selección noruega. Al finalizar su participación, Erling Haaland aseguró que el equipo puso a Noruega en el mapa del fútbol, gracias a la extraordinaria campaña realizada. Los vikingos alcanzaron los cuartos de final con actuaciones memorables y triunfos históricos sobre rivales de gran jerarquía. Aunque el sueño terminó, dejaron claro que el futuro del fútbol noruego es prometedor. ¿Será este el inicio de una nueva potencia internacional?
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7: Una sola gota de petróleo puede contaminar hasta 25 litros de agua potable, dañando gravemente el ecosistema marino y terrestre.
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10: La comunidad migrante mexicana en Estados Unidos exigió la intervención de organismos internacionales después de que un agente de inmigración matara a tiros a un inmigrante colombiano en un operativo en Medford, Maine. Se trata de un latino que contaba con permiso de trabajo en ese estado. La jefa de gobierno, Clara Brugada, encabezó la presentación de los resultados en seguridad del mes de junio de este año. Resaltó que el último mes es el junio menos violento de los últimos 15 años en la Ciudad de México y en lo que va de su administración, los delitos de alto impacto disminuyeron 64% respecto a 2019. El alto comisionado de la ONU para los Derechos Humanos refrendó su compromiso de acompañar a las víctimas del caso Ayotzinapa en pos de esclarecer una herida que permanece abierta. También reconoció el trabajo de las organizaciones de la sociedad civil que asesoran a las familias desde el inicio. Informó Amy Arriaga. 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
1: 7:45, gracias Alejandro Moreno, dirigente nacional del PRI, por estar con nosotros. Es que nos agarró el corte, pero no quería que quedara inconclusa tu solicitud, tu propuesta o lo que crees que debería suceder ahora que conocemos estos audios con Marina del Pilar, la gobernadora de Baja California.
0: A ver, te diría, Azucena, para ser contundente y claro con tu auditorio, ¿van a seguir solicitando este gobierno la manera de ver cómo manda la imagen de un cierre de filas con el gobierno de Claudia Sheinbaum de apoyo? Para nada, que hay que dejarlo claro. Saldrán comunicados de cámaras, de diputados federales, de senadores, de diputados locales, y todo lo que vaya en referencia al apoyo para el respaldo de los derechos humanos de nuestros hermanos migrantes, programas que sean no solo compromiso nuestro, sino de todos los mexicanos, eso lo vamos a apoyar. Correcto. Eso no tiene duda y todos los partidos vamos. Lo que no se puede consentir, Azucena, es que este gobierno quiere utilizar eso como una cortina de humo para decir que hay un cierre de filas con Claudia Sheinbaum. Quiero ser claro, eso no existe. Mira, en el extranjero, en Estados Unidos, ya no se tragan el cuento de Palacio Nacional. Porque hoy México es visto como una amenaza a la seguridad hemisférica por apoyar, proteger a integrantes y a los narcopolíticos que son parte de los carteles del crimen organizado, Azucena, que hoy son organizaciones terroristas declaradas. Por eso el régimen está acorralado, no tiene para dónde irse, y por ello nosotros seguiremos en una posición firme, una posición determinada de denunciar y de señalar lo que está ocurriendo en México. Y lo que debe de hacer la gobernadora no solo es rendir cuentas, es cuál es el papel que está jugando hoy. ¿Cuál es el papel? Porque se pone en riesgo información de seguridad comprometida. ¿Con quiénes? Entonces, es lamentable, este gobierno de Morena va en caída libre, Azucena, y este es el momento más importante para que sí los mexicanos cerremos filas en defensa de la democracia y en generar una alternativa para sacar estos cínicos y corruptos de Morena del gobierno.
1: ¿Se debe quedar Marina en su puesto?
0: Yo creo que lo que debe hacer es rendir cuentas, y si hay solicitudes ya de distintas voces que deje la gubernatura, lo debe de hacer, pero lo que quiere Morena es ampliar el manto de impunidad. Ya se venció el término de Rocha. Rocha es un narcogobernador prófugo. ¿Cuándo lo va a entregar el gobierno cínico y corrupto de Morena? Lo tienen que entregar. ¿Dónde está Rocha? Y así será. ¿Dónde está Rocha? ¿Dónde está Américo Villarreal? ¿Dónde está Mario Delgado? ¿Dónde está Marina del Pilar? ¿Cuándo? ¿Hasta cuándo? Bueno. ¿Nos querrán ver más la cara a los mexicanos? No lo vamos a permitir, pero la gente, Azucena, ya está viendo lo que está ocurriendo en el país, y creo que con determinación y carácter, una oposición firme y clara, como lo estamos siendo en el PRI, con valor, con determinación y sin miedo, los vamos a enfrentar, y en el 27 les vamos a ganar.
1: Alejandro Moreno, gracias.
0: Te agradezco mucho, Azucena, muchas gracias y buen día a tu gran auditorio.
1: Gracias, el dirigente nacional del PRI, Alejandro Moreno. Bueno, en unas 30 minutos, a las 8:15 iniciará la audiencia contra Víctor Padilla Rodríguez, el exdirector de Pemex, Víctor Rodríguez Padilla, director de Pemex, vinculado a proceso por el delito de violencia familiar en agravio de su esposa, quien ayer, como le informamos aquí, le otorgó el perdón. Andrea Meraz, ¿cómo estás y qué movimiento hay? Buenos días.
11: Qué gusto saludarte, Azucena. Pues sí, 8:15 inicia esta audiencia en la que se debatirá el tema de la suspensión condicional del proceso, que en términos llanos es saber si finalmente Víctor Rodríguez abandona el penal de este punto donde está detenido en Atlachoaya, y pues donde en estos momentos, Azucena, básicamente no ha llegado nadie. Estamos más medios de comunicación esperando a que inicie esta audiencia, 8:15 a.m. Uh-huh. En este punto, pues han llegado medios de comunicación, ya llegó el Ministerio Público, pero no ha llegado ni la defensa de Víctor Rodríguez, exdirector de Pemex, ni tampoco la señora María Felicia Jiménez, que recordemos, el día de ayer, la jueza Adriana Correa, pues pidió que estuviera presente para ratificar este documento, esta carta. Correcto. En donde se solicita pues el perdón al exdirector después de esta violencia intrafamiliar. Solamente para precisar, se le vincula a proceso al exfuncionario por violencia familiar, pero no por el tema de violencia vicaria, porque la jueza consideró que no había los elementos suficientes para poder seguir también este proceso. Hoy prácticamente se define si se llega a un acuerdo, y también recordemos, la Fiscalía de Morelos sigue de oficio también este procedimiento. Correcto. Por las leyes locales que así lo manejan, Azucena.
1: Bueno, pues teóricamente se tienen que presentar ahí los dos. Si ella reafirma que lo perdona, lo reconfirma, pues lo que se leyó ayer, él puede quedar en libertad hoy mismo, aunque sujeto a proceso.
11: Así es, Azucena. Uh-huh. Sería un acuerdo reparatorio que llegarían las partes, defensa y parte acusadora, pero sería, digamos, un trámite ya administrativo, y en las próximas horas podría quedar libre el exfuncionario. Esto en caso, bueno, pues de que se llegue a esta suspensión, pero el proceso, al menos desde la Fiscalía de Morelos, seguiría también en libertad.
1: Correcto. Bueno, pues atentos a lo que suceda en un ratito ya más, en unos 25 minutos, 30 minutos. Andrea, cualquier cosa, volvemos contigo. Allá Morelos, gracias.
11: Claro que sí, estamos pendientes.
1: Gracias. La subsecretaria de las Mujeres, Ingrid Gómez, está con nosotros nuevamente. Se lo agradezco mucho, subsecretaria. Buenos días.
12: Azucena, buenos días para ti, para tu auditorio.
1: Felicia se sintió desprotegida por el Estado, subsecretaria. Ella una de las razones por las que le dio el perdón a su agresor es porque tiene vulnerabilidad económica, no tiene trabajo y no sabía cómo iba a enfrentar esta situación para proteger también a sus hijos.
12: Bueno, nosotras hemos estado en comunicación con Felicia, hemos ofrecido todos los programas con los que cuenta no solo la Secretaría de las Mujeres, sino todas las vinculaciones que tenemos en este caso con la Ciudad de México a través de la propia Secretaría de Mujeres o de los centros de justicia que tiene a su cargo la Fiscalía de Justicia de la Ciudad de México. Hemos estado ofreciendo todos los servicios. No teníamos información, porque más bien la información que teníamos de ella es que sí estaba laboraba con una plaza por asignatura en la UNAM, efectivamente.
1: Sí.
12: Y entendemos la determinación que ella hace, no la estamos juzgando, al contrario, claro. Uh-huh. Creemos que estas determinaciones que se adopten dentro de este procedimiento, pues no nos exime a las instituciones de nuestra obligación de brindar atención, de brindar seguridad, orientación, acompañamiento, sí, acceso a la justicia, etcétera. Y ahí vamos a estar siempre.
1: Pero es que ya lo perdonó, subsecretaria. Ya lo perdonó. Ella sí tiene un trabajo como maestra suplente o algo por el estilo, 100 pesos la hora. Y cuando le llaman, sí, y cuando hay posibilidades y tal, pues no hay forma de sobrevivir. Pidió auxilio, ella estuvo aquí en este programa, dijo, si alguien, por favor, me puede dar un empleo con el que yo pueda darle una vida digna a mis hijos y dejar de ser dependiente económica de mi agresor, pues ayúdenme. Nadie le ayudó.
12: Bueno, nosotras hemos estado acompañando y ofreciendo todos los servicios, incluso le comentamos que a través de los centros de justicia de Ciudad de México, con los programas sociales que se tienen desde la Federación y desde la ciudad, se podrían dar apoyos. Seguimos abiertas en ello. Nosotras pues reiteramos nuestro compromiso con la protección de sus derechos, pero y los derechos de todas las mujeres.
1: Porque,
12: y la atención que requieran.
1: Lo que le ofrecían entonces eran estas pensiones que da el gobierno, ¿por qué concepto?
12: Nosotras ofrecemos procesos integrales, ajá, no solo lo que tiene que ver con en el caso de la señora Felicia, que puede ser un caso con un riesgo importante.
1: ¿Sí?
12: Se ofrecen programas de transferencia económica a través de un programa que tiene la Ciudad de México, que justo la presidenta, cuando fue jefa de gobierno, instauró. Pero estos programas tienen son procesos integrales. No solo es la transferencia económica,
1: bueno, pero ahorita lo que preocupaba,
12: sino es el acompañamiento psicoemocional.
1: Pero lo que ahorita importaba, antes de que lo perdonara, era que tuviera dinero para mantenerse, para pagar la renta, los recibos, la comida, los niños. ¿Cuánto le dieron en estas transferencias económicas de la Ciudad de México o del gobierno federal?
12: Tiene que entrar a estos programas y se le ofreció pues la atención integral como a todas las mujeres pues que pueden ser candidatas a estos programas.
1: ¿A qué programa ingresó ella después de que denunció a su agresor?
12: No ha ingresado a ningún programa porque no nos pidió tiempo, que ella necesitaba pensar, que necesitaba reflexionar, y nosotras somos muy respetuosas de los tiempos de las mujeres, y como hemos dicho, nosotras respetamos los tiempos y la palabra. Entonces ella pidió que quería tomarse unos días para pensar lo que quería hacer.
1: O sea,
12: hacer,
1: le ofrecieron un apoyo económico y ella dijo que no.
12: Le ofrecimos procesos integrales, no solo transferencia económica. Son procesos integrales, necesitas trabajar psicoemocionalmente.
1: Sí. Yo estoy totalmente de acuerdo, su secretaria, pero lo que más necesita uno en esos momentos es pagar la comida.
12: Sí, de acuerdo, pero necesitas no solo eso, ¿no?, sino procesos integrales.
1: De acuerdo. Es que ese era un poco mi tema porque, bueno, pues ayer que ella lo... No, creo que el 10 de julio está fechada esta carta, ¿no? Que apenas la leyeron ayer en la audiencia. Cuando ella le otorga el perdón, entonces todo el mundo empieza a decir, no, por eso los agresores sobreviven impunes porque las mujeres somos débiles y tal. No. Aquí el problema es que la señora, y nos lo dijo aquí, no tiene trabajo y tenía terror de quedar desamparada una vez que el señor agresor entrara a la cárcel. Ya sé que tiene un compromiso. ¿Tendrá chancita de brincar el corte y terminar? Si no, yo lo entiendo. ¿Sí lo puedes ver, por favor, Jael? Es que...
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13: El apunte del día.
22: Lionel Messi contra Francia 2022. En la final más dramática de la historia, Messi anotó el 3-2 en la prórroga empujando un rebote agónico. Este gol coronó su legendaria carrera y encaminó a Argentina hacia su ansiada tercera estrella mundial en Qatar.
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1: Son las 8:00 a.m. en punto. Gracias a la subsecretaria de las Mujeres, Ingrid Gómez, por permanecer con nosotros y gracias por respondernos, de verdad, subsecretaria, yo lo reconozco mucho. Si pudiera acompañarnos a escuchar parte de lo que me dijo el 1 de julio María Felicia respecto a su situación económica, para poner en contexto por qué insisto tanto en este tema. Lo dijo el 1 de julio y ayer fue apenas la audiencia, 13 de julio. Pasaron 12 días desde que ella hizo esta petición.
24: Sí había dependencia económica, muy fuerte.
1: ¿Ah, sí? Sí hay dependencia económica.
24: Sí hay dependencia económica, sí hay dependencia pues de casa, de todo, porque los salarios que yo percibo pues son bajos. Uh-huh. Y pues los gastos del día a día aquí en México, de colegio, de comida, lo elemental, pues no lo podías
1: asumir sola.
24: Para nada.
1: Entonces, cuando pensabas, ay, hasta aquí, ya no más, inmediatamente decías, ¿cómo voy a sobrevivir? ¿Económicamente o qué pensabas?
24: Sí, ¿Cómo voy a sobrevivir? Y fue una de las cosas que me decía, pues si tú me denuncias, ¿cómo vas a sobrevivir? ¿Cómo va el niño a ir al colegio? Y porque yo dependía de él y dependo todavía.

0: él económicamente.
1: Tú eres maestra de la UNAM, me dices, estás muy contenta, pero pues no es suficiente porque eres maestra por asignatura.
0: Exacto.
1: Entonces, bueno, pues no es, evidentemente no es suficiente. Así que, bueno, pues ojalá que haya por ahí una oportunidad. ¿Tú eres tu profesión otra vez?
0: Licenciada en física nuclear y tengo maestría y doctorado en energía.
1: Licenciada en física nuclear y doctorado en energía. Bueno, sí. Pues ahí está, una gran oportunidad para la Secretaría de Energía y para pues todas las mujeres que están encabezando una secretaría hoy en el gobierno de la presidenta Sheinbaum. Bueno, esto lo dijo el 1 de julio, subsecretaria, no recibió apoyo y terminó perdonando al agresor.
2: Mira, Azucena, nosotras desde el minuto uno ofrecimos apoyo, entiendo la parte que nos estás preguntando y yo quisiera decirle a quien nos escucha, porque esto también tiene que ser una parte muy pedagógica, primero que ella tiene derecho a tomar las decisiones libres e informadas durante el desarrollo de un proceso legal y nosotras no estamos juzgando, como invitamos a la ciudadanía a que no lo haga, porque además reconocemos que las decisiones que las mujeres tomamos en contextos de violencia responden siempre a circunstancias muy complejas y no debe de ser Felicia objeto de un juicio, de un señalamiento de una estigmatización
1: por estas decisiones
2: que adopte.
1: Siento que le fallamos.
2: Pues no, porque insisto, nuestros procesos son integrales. Nosotras reiteramos que mantenemos primero la comunicación con la doctora Felicia, nuestra disposición al acompañamiento y acercarla a todos los servicios de atención integral, incluso que tienen que ver con la cercanía a los diferentes programas de apoyo para las mujeres en situación de violencia y también pues nuestro compromiso con todas las mujeres y sobre todo aquellas que viven situaciones de vulnerabilidad que justo las hacen pues responder y tomar a lo mejor no las mejores decisiones, pero que las respetamos, que las acompañamos y que no las juzgamos.
1: ¿Qué oportunidad le van a ofrecer ahora a Felicia? Económica, particularmente.
2: La comunicación con la doctora Felicia es abierta, ella sabe, le hemos propuesto la canalización a servicios integrales, incluso donde hay la posibilidad de estar pues en programas sociales de atención a mujeres que
1: viven
2: violencia.
1: ¿En donde recibiría más o menos cuánto, subsecretaria?
2: No tengo la cifra precisa, pero pues se las envío porque son programas. Este es un programa que sigue vigente en la Ciudad de México y que fue creación de la hoy presidenta, la doctora Sheinbaum, que es un programa de transferencias económicas a mujeres en situación de violencia.
1: Subsecretaria, gracias por su tiempo y por permitirnos hablar con usted.
2: Gracias a ti, gracias. A Azucena, a todo el auditorio.
1: La subsecretaria de las Mujeres, Ingrid Gómez, creo que queda pues claro cuál era la intención de esta conversación. Sí, apoyo psicológico, sí, terapia, sí, acompañamiento, pero una de las violencias más comunes en contra de las mujeres es la vulnerabilidad económica. Ese es el tema. Ella lo dijo aquí el 1 de julio. Necesito un trabajo, si alguien tiene un trabajo tal. Yo honesta e ingenuamente pensé que cuando ella es doctora, tiene un doctorado en energía y etcétera, un posgrado. Es una mujer pues con una formación profesional importante, pero pues se dedicó a ser ama de casa y a dar clases de vez en cuando en la UNAM, en donde recibía este pago. Pues se agradece, ¿verdad? Pero es un pago de 100 pesos que no alcanza para nada, 100 pesos por hora. Entonces el punto es sí, el acompañamiento psicológico, etcétera, pero ella se sentía muy vulnerable al tener a Víctor Rodríguez Padilla en prisión y que entonces utilizaran ese trueque de amenazarla con que no tuviera dinero para otorgarle el perdón. Es que a mí me parece clarísima esta situación. Dicen, mira, sí, lo perdonas, entonces vas a poder acceder a esto y esto otro, por abajito del agua, por supuesto, porque el abandono institucional de una víctima, de esta víctima particularmente, pues ha derivado en que ella le otorgue el perdón. No había otra salida para Felicia, no le permitieron otra salida, ya escuchamos, pues sí, que acompañamiento tal y cual. ¿Cuándo? ¿Cuánto dinero? ¿Qué trabajo le dieron? ¿Cómo le ayudaron a que pagara el recibo de la luz, del agua, del gas, la comida de los niños, el colegio, los uniformes, la lista de útiles escolares, etcétera? ¿Cuál? Ninguno. ¿Qué haces? ¿Qué se hace? ¿Qué se hace en esos casos? Andrea Meraz, ¿ha pasado algo ahí en el penal de Atlacholoaya en Morelos?
3: Qué gusto saludarte de nueva cuenta, Susana.
4: Pues sí, ya llegó la parte de la defensa del exfuncionario de Pemex, Víctor Rodríguez, justo minutos antes de que inicie esta audiencia. Estén citados a las 8:15 de la mañana, son 8:06. A este punto ha llegado también el Ministerio Público, también la defensoría que tiene la señora María Felicia Jiménez. Sin embargo, pues ella no ha llegado a estas salas para poder rendir y ratificar el escrito que presentó el 10 de junio otorgándole el perdón a Víctor Rodríguez Azucena. La jueza la había citado también para esta audiencia. No sabemos todavía si vaya a llegar en estos últimos 4 o 5 minutos que todavía, digamos, hay tiempo para que llegue la señora, pero sabemos ya está la defensa, está la parte acusadora y será en breves minutos cuando inicie este proceso, Azucena.
1: Bueno, pues entonces ya llegó la defensa de Víctor Rodríguez Padilla, el abusador, porque, a ver, que no se nos olvide. Independientemente que ya platicamos la situación por la que atraviesa Felicia, independientemente de todo, ese señor que está defendiendo el abogado que me dices acaba de llegar, golpeó a su esposa, como vimos en un video de una casa en Morelos. Por eso está esto siendo debatido en Morelos, porque ellos se fueron de fin de semana a una casa que rentaron y tenía cámaras de seguridad y accedieron a este video en donde la empuja, la araña, le jala de los cabellos, o sea, en una evidente agresión, ¿verdad?, de poder. Y ella dijo después que, esto fue en Morelos, pero ella dijo que desde la pandemia, en la casa de renta que viven en la Ciudad de México, pues también ya le había enterrado un bolígrafo, que ya le había agredido, que cada rato le decía que si ella se atrevía a denunciarlo se iba a quedar sin dinero y no se iba a poder mantener. Eso se llama violencia económica. Entonces, bueno, pues todo esto para que podamos tener el contexto completo respecto a por qué ella tomó la decisión. Es víctima sobre víctima. Entonces, bueno, pues este señor puede quedar libre hoy, efectivamente, aunque el delito se persigue de oficio independientemente de lo que haya decidido la víctima, Andrea.
4: Así es, así sería. Esto también si llegan las partes a un acuerdo, estas medidas de no repetición, de restricción podría ser. Esto ya lo determinaría la jueza en las próximas horas. Y también bueno decir que Víctor Rodríguez está en esta prisión preventiva porque pues no aprobó, no dio pruebas de que arraiguen su persona aquí en el estado de Morelos. Por eso está también detenido, pero que también esta medida podría cambiar en los próximos minutos. Y sobre todo pues viendo y considerando lo que la jueza tendría pues en elementos, sobre todo pues esta carta de perdón y digamos saber también si la señora María Felicia se va a presentar para ratificarla. La carta fue presentada el pasado 10 de julio, Azucena.
1: Correcto, y fue leída ayer ahí en la audiencia. Última cosa, Andrea, ya llegó el abogado defensor del agresor. ¿No ha llegado tampoco la representación de Felicia?
4: Sí, ya llegó la representación de Felicia, también del Ministerio Público. Ellos habrán llegado minutos antes de las 8:00 a.m. También bien. Se presentaron, ya digamos tomaron su registro y 8:15 pues inicia esta audiencia, Susana.
1: Bueno, muy bien, pues vamos a estar al pendiente. Felicia tiene que estar, ¿verdad? Según dijo la jueza.
4: Según dijo la jueza, está citada también 8:15 para hacer la ratificación de este documento, pero recordemos, bueno, que es víctima también, entonces hay, digamos, un trato especial, se podría decir, para que no se presentara. Ya veremos también qué es lo que resuelve la jueza por la ausencia de la señora María Felicia.
1: Bueno, quedan 4 minutitos, al ratito regresamos contigo en cuanto puedas. Adelante, Andrea, gracias. Para que alcances lugar.
4: Hasta luego.
1: Gracias. Bueno, en la conferencia de Palacio Nacional, la presidenta destaca que el número de homicidios dolosos en el país ha bajado 48%. Así lo dice la presidenta esta mañana.
5: Entre septiembre de 2024 y junio de 2026, la reducción en homicidio doloso es de 48%. Eso significa que cada día del mes de junio hubo 41 homicidios menos que en septiembre de 2024. Prácticamente la mitad. Esa es la cifra que queremos compartir el día de hoy, que más allá del número, pues representa vidas salvadas, representa vidas que no se perdieron.
1: Bueno, pues vamos a regresar, específicamente a revisar los números que se van a conocer hoy en la conferencia matutina, y perdón también con el resumen que se nos atrasó un poquito por este caso de Felicia.
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20: Las 8:15, el secretario de Seguridad Omar García Harfuch y la presidenta Claudia Sheinbaum hablan sobre el tema de la gobernadora Marina del Pilar.
21: Primero, en los audios que se hicieron públicos el día de ayer, no se infiere que se vaya a dar información confidencial. En las mesas de seguridad de los estados participan no solo las autoridades estatales y federales, se identifica la incidencia delictiva diaria, mas no hay una información como tal que tenga un grado de sensibilidad que nos preocupe que fuera compartido con alguna autoridad, si es que fuera el caso que es con alguna autoridad, porque todavía no se sabe exactamente qué autoridad era con la persona que estaba hablando.
22: Presidenta, ¿cómo califica usted este tipo de audios?
23: Pues ella ya dio su explicación. Ella dio una explicación. No se sabe realmente ni siquiera con quién está hablando. No hay una. Lo que hay es una llamada telefónica que dio a conocer un periodista. No se sabe ni siquiera bien con quién está hablando y ella ya dio su información.
22: ¿No se debería de tomar esto de manera reservada? O sea,
23: pues todo el mundo lo escuchó. Es una información que ella está hablando con una persona, no sabemos qué persona es. No sabemos ni siquiera si es de autoridades estadounidenses o no. Y ella da una explicación posterior de que es parte de una comunicación y que no pone en riesgo absolutamente nada de la seguridad de Baja California.
22: Bien, presidente.
20: Bueno, pues ahí está. A ver. A ver. Los audios. En uno de los fragmentos, la gobernadora, pues escucha que un agente especial de Estados Unidos, alguien de Estados Unidos, dice ella ya que un intermediario, que un representante, etcétera, le ofrece una oportunidad a Marina del Pilar para cooperar con ellos antes de que le apliquen sanciones, entre ellas una posible extradición. Ella se muestra nerviosa, diciendo, pero me van a extraditar, pero ¿por qué? Díganme algo, por lo menos. Afirma que no tiene problemas, que incluso el Departamento de Justicia ya le había ofrecido un acuerdo de cooperación. Ojalá que se escuche mejor el audio, es que sí está complicadito, pero porque es una llamada grabada, pues ya sabemos, ¿no? Ilegalmente, obvio. Vamos a poner atención en lo que dice.
0: Creo que van a ofrecer algo como una última oportunidad.
1: Ese era el agente especial. Él comentó. Intentaron ya por muchas puertas.
20: Que usted ya fue a las agencias, le dicen a Marina del Pilar. Hemos estado apoyando al 100% para lograr que se haga la última reunión. Para que pueda hablar con el procurador.
2: ¿De dónde?
20: ¿De dónde? Le pregunté a qué procurador. Dice él, de allá donde está el caso.
2: ¿De qué levantar
20: cargos? Dice, ¿me quieren levantar cargos?
1: Lo que ahí está, ahí sí está.
20: Él dice, yo no tengo ningún problema, claro que sí. Por iniciativa de ellos. He estado con ellos, dice.
1: Le voy a comentar algo.
2: Ajá.
1: El FBI no busca.
20: Y entonces la persona le dice, el FBI no busca a nadie, no es cierto, no fue por iniciativa de ellos.
2: Y ahí estoy platicando con él.
20: Ella dice que ya platicó con el adjunto, luego se volvieron a ver en México.
2: Nos volvimos a reunir en México, yo por eso el otro día fui a Santiago, hace 2 o 3 semanas.
20: Nos sentamos con todas las agencias. O sea, ahí está, el Departamento de Justicia, es lo que dice Marina del Pilar en estos audios, que ella reconoció como verdaderos, Yo he aceptado la cooperación, lo que quieran, dice la gobernadora.
1: Estamos a tiempo antes del caso, señor. Se confió en una probable orden de extradición.
20: Bueno. Eso es lo que dice, me senté con las agencias, estuve, dije, ya tuvimos varias reuniones. ¿Cuál es la duda? La gobernadora dice, sí, me senté con ellos, los identifica. Este es el primer audio, ¿cierto? Este es el primer audio. Luego, Héctor, pues una vez que ya está verificado el audio, porque ella dice que sí, una vez que está verificado, Héctor de Mauleón publica la segunda parte del audio, en donde pues habla de otros temas, donde ya dice específicamente que ella puede cooperar. ¿Con qué información? Pues con la que tiene, con la de la mesa de seguridad.
0: A ver, esencialmente, ahora hay mucha frustración desde el gobierno de los Estados Unidos porque las 3 reuniones con ella no han sido productivas.
1: Todavía tiene a su abogado.
2: Yo la verdad que no quería tener más reuniones porque se han portado muy mal. Cada vez que me siento, me hacen algo, o sea, salgo de ahí y ya pasó algo. No he visto como ningún avance, ninguna atención, nada. Al contrario, parece que me siento con ellos y salgo otra vez. Y cuando dicen sanciones, que me van a sancionar en la FAC, por favor, digan. Dicen que van a levantar cargos, es una orden de extradición. Estoy dispuesta siempre a hablar de todo que yo pueda saber, cómo apoyar, cómo cooperar. Yo estoy diciendo lo que yo he escuchado, y lo que he escuchado en las mesas de seguridad, que tampoco es que lo escuche en otras partes. Sí, la procuradora va a contactar a mi abogado.
1: Si usted decide, ¿sabes qué? Voy a hacer la. Habla con su abogado, habla y te pongan de acuerdo.
2: ¿Y sería en México la entrevista o otro?
1: Sí, puede ser en México. Yo
2: no quiero cruzar a Estados Unidos después de la última.
1: No se preocupe, por eso yo decidí que sea aquí en el consulado de Tijuana.
2: No, ni el consulado, si puede ser en otro lugar.
20: Que sea en otro lugar, dicen el consulado, no. Vamos a vernos en un hotel, dice Marina del Pilar, a este agente especial. Pero, ¿qué dice después en su comunicado? Fíjese. La gobernadora precisó que los audios difundidos corresponden a fragmentos de una conversación privada. ¿Ok? Sí es, ¿verdad? Sí existió esa conversación privada. Sostenida con personas que se presentaron como agentes o intermediarios de autoridades estadounidenses sin acreditar formalmente esta representación. Entonces, ¿por qué ella está hablando de darles información de las mesas de seguridad si teóricamente no sabe ni quiénes son? Durante la conversación, estas personas plantearon distintos escenarios legales sin presentar documentos, identificaciones o requerimientos oficiales que respaldaran sus afirmaciones, por lo que la gobernadora indicó que cualquier asunto de esa naturaleza debía atenderse mediante las vías legales e institucionales correspondientes. Si no sabes quiénes son, pues cuélgale. O sea, perdón por lo básico, ¿no? Pero si tú supones que estás hablando con un agente de la DEA o de alguna dependencia de seguridad de Estados Unidos, pero no estás seguro, pero a la vez les estás diciendo, bueno, no nos veamos en el consulado ni en Estados Unidos, sino en un hotel, ¿sabes o no sabes? No son, pues cuélgale. No presentaron documentos legales, ta. Marina del Pilar dice que se encuentra tranquila, qué bueno, y ahorita después de lo que se dijo en la conferencia, seguramente más tranquila y con plena disposición para aclarar cualquier situación que sea planteada formalmente por las autoridades competentes. Explicó que las referencias realizadas sobre cooperación e intercambio de información corresponden exclusivamente a la coordinación institucional que mantiene Baja California con autoridades de México y Estados Unidos. Entonces, ¿son o no son? ¿Sí me explicó? ¿Son gente que está representando a Estados Unidos o no? Porque arriba dice, pues sabes que no se identificaron. Y luego dice, este intercambio y esta cooperación corresponde a la coordinación institucional que mantiene Baja California con autoridades de México y Estados Unidos. Entonces, ¿sí o no? Dicha colaboración se realizó dentro del marco legal mediante canales oficiales. Entonces, ¿sí eran canales oficiales o no eran canales oficiales? Dentro de canales oficiales y con pleno respeto a las atribuciones de cada institución bajo el principio claro, coordinación, comunicación y no subordinación. La gobernadora rechazó las interpretaciones construidas a partir de fragmentos aislados de la conversación y dice que va a continuar enfocada en trabajar a favor de la seguridad, el bienestar y la tranquilidad de las familias baja californianas. Sí, sí hay contradicciones, ¿verdad? Evidentes contradicciones. Dijo que tenía una reunión. Ahora dice en esta segunda parte del audio que sí está dispuesta a tener otras reuniones, pero entonces si no sabía quiénes eran, ¿por qué accede? ¿Y por qué habla de las mesas de seguridad? Es una muy mala respuesta. O sea, si querían mentir respecto a lo que está pasando, pues esta cuartilla salió muy mal. Hace ratito platiqué con Jorge Romero, el dirigente del PAN, y habló sobre este caso, que pues lo mínimo indispensable es que Marina del Pilar pues pida licencia y que la investiguen por traición a la patria, como querían hacerle a Maru Campos, la gobernadora de Chihuahua.
3: Primero, yo lo he dicho, el que tú ante una potencial autoridad casi digas, ¿qué quieren que les diga? O sea, estoy a sus órdenes. Por favor, pregúntenme. O sea, eso, antes que nada, para cualquier criminalista es gritarle al universo que tiene responsabilidad. Debe tú a saber que le impongan. ¿Quién que se siente pues seguro, Azucena? ¿Quién que se sienta tranquilo hace un ofrecimiento de ese tipo? Y segundo, andan hablando mucho de traición a la patria. No puede ser que si eres gobernadora de oposición por desmantelar un narcolaboratorio, traición con esa ligereza. ¿Qué opinan de que una gobernadora en absoluto conflicto de interés que ofrezca información de las mesas de seguridad? Pues es que como se trata de una gobernadora del oficialismo y de Morena, pues evidentemente que no es el mismo trato.
20: Esto dijo Alejandro Moreno del PRI. ¿Se debe quedar Marina en su puesto?
4: Yo creo que lo que debe hacer es rendir cuentas, y si hay solicitudes ya de distintas voces que deje la gubernatura, lo debe de hacer. Pero lo que quiere Morena es ampliar el manto de impunidad. Ya se venció el término de Rocha. Rocha es un narco gobernador prófugo. ¿Cuándo lo va a entregar el gobierno cínico y corrupto de Morena? ¿Dónde está Rocha? Y así será. ¿Dónde está Rocha? ¿Dónde está Américo Villarreal? ¿Dónde está Mario Delgado? ¿Dónde está Marina del Pilar? ¿Cuándo? ¿Hasta cuándo? Bueno. ¿Nos querrán ver más la cara a los mexicanos? No lo vamos a permitir. La gente, Azucena, ya está viendo lo que está ocurriendo en el país, y creo que con determinación y carácter, una oposición firme y clara, como lo estamos siendo en el PRI, con valor, con determinación y sin miedo, los vamos a enfrentar y en el 27 les vamos a ganar.
20: El corte y volvemos.
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20: Son las 8:30 y bueno, pues en estos días hemos sido testigos de lo que ya sabemos, ¿verdad? De estas campañas súper adelantadas rumbo a la elección del 2027. Cada uno de los partidos políticos con sus procesos, pues para fingir que no están infringiendo la ley. El PAN les puso de una forma, el PRI les puso de otra, Morena les puso los defensores del territorio y quién sabe qué más. Y hemos llegado al descaro de que los gobernadores en funciones hacen promoción, o servidores públicos hacen promoción de candidatos. En este momento en el que ni siquiera han iniciado las precampañas, ni siquiera ha iniciado el proceso electoral. Escuche cómo el gobernador de San Luis Potosí, Ricardo Gallardo, destapó ahí abiertamente a su esposa para que lo suceda en la gubernatura.
33: Les quiero preguntar algo. En San Luis y en su casa, ¿quién manda? Perdón, caballeros, pero mandamos las mujeres en San Luis y en la casa. Quiero decirles que esto apenas comienza.

0: que yo sé que va a cuidar a San Luis Potosí como cuida a sus hijos. Ruth, vente para acá.
1: Gobernadora, gobernadora, gobernadora, gobernadora, gobernadora
2: y gobernadora.
1: Gobernadora.
3: Bueno, esto fue en San Luis Potosí. Luego, el diputado de Morena, Javier Taja, llamó abiertamente así a la gente de Guerrero a votar por Estela Damián, exconsejera jurídica de la presidenta, de la presidencia.
4: Resulta que entré, me dijo un cuate: oye, ¿qué opina de que Estela Damián no sabe bailar bien? Le dije: pues la verdad, no venimos a votar por alguien para un circo, para un torneo de baile. Yo quiero una gobernadora que sepa administrar nuestro estado, que tenga experiencia, y esa persona es Estela Damián. Hay que votar por nuestra amiga Estela Damián, y eso se los pide su amigo Taja. El que no, y el que sí.
3: El consejero del INE, Arturo Castillo, con nosotros. ¿Cómo está, consejero? Buenos días.
5: Azucena, buenos días. Muy bien, gracias. Y como siempre, gracias por este espacio.
3: Al contrario, pues hemos platicado con usted respecto a esta resistencia de algunos consejeros, que no es su caso, por poner el dedo sobre la llaga de estas campañas anticipadas. ¿O qué es esto que acabamos de escuchar? ¿Cómo le podemos llamar, consejero, a esto que escuchamos en Guerrero, en San Luis Potosí, solo por poner dos ejemplos?
5: A ver, pues claramente hay procesos políticos anticipados, todavía ni siquiera empiezan los procesos electorales del siguiente año, y aquí además en el ejemplo que pusiste en el segundo del diputado, pues está haciendo un llamado expreso al voto a favor de una persona. Uh-huh. En este caso me parece que se podría constituir un acto anticipado clarísimo de campaña o de precampaña, pero pues al tratarse de cargos locales, eso sí le corresponde a los organismos electorales locales. En cualquier caso, pues me parece que sí, dime.
3: No, perdón, un acto anticipado de campaña, creo que sí está como muy claro el delito que se configura en el caso de Guerrero. Y en caso de que se compruebe, ¿qué sucedería con la candidata o con la aspirante? ¿O cuál sería la sanción, en todo caso, en una situación como esta, que es local, pero obviamente que usted la conoce, consejero?
5: Claro, pues a ver, se tendría que acreditar primero que en efecto se llevó a cabo el acto anticipado, hay un llamado expreso al voto, me parece que hay elementos, ¿verdad?, a considerar seriamente. Uh-huh. Segundo, algo que es importantísimo y por lo que yo he insistido en regular este tipo de procedimientos es los gastos que se están vinculando con las actividades públicas de estas personas se tendrían que sumar al tope de gastos de campaña. Uh-huh. Que eso es fundamental para proteger la equidad en la contienda. Pero para eso necesitamos regular desde ahora mecanismos de fiscalización anticipada, y eso sí le corresponde al Instituto Nacional Electoral. Una tercera cuestión, pues naturalmente, si se acredita un acto anticipado, correspondería a una sanción. La sanción podría ir desde una amonestación, una multa, hasta la cancelación misma del registro como candidata o candidato, y eso ya corresponderá a las autoridades electorales locales.
3: Ahora, ¿qué es lo que faltaría, consejero, para que vean en el INE lo que todos vemos, una evidente adelanto de campañas en Morena? Ya están con esta encuesta en donde los coordinadores de territorio, que ya sabemos por experiencias pasadas que van a terminar siendo los candidatos y las candidatas. El PRI dice, pues si Morena lo hace, y lo dijo abiertamente, nosotros también vamos a elegir a nuestros defensores de México. El PAN lo mismo. O sea, ya están jugando con fuego ante la incapacidad del INE de golpear sobre la mesa, de poner orden, consejero. No tiene facultades el INE, no quiere. ¿Qué pasa con sus compañeros?
5: Yo creo que es una cuestión bien sencilla, es una cuestión de voluntad política o de falta de voluntad política. Tenemos los precedentes para emitir lineamientos en este tipo de situaciones, tenemos las facultades para fiscalizar incluso anticipadamente los gastos que se están llevando a cabo en todo el país, y tenemos, por supuesto, la posibilidad de emitir lineamientos como se hizo en 2023. ¿Por qué se están deteniendo las cuestiones? Me parece que es una mera cuestión de falta de voluntad política, una cuestión que además para mí me parece sumamente delicado, porque estamos afectando la credibilidad de la institución y la legitimidad de las elecciones que vienen. Eso de entrada ya es muy delicado. De hecho, te lo planteo de esta forma, Azucena. O sea, tan me importa el tema que desde el 8 de junio pasado, a instancias mías, solicité a las 32 juntas locales ejecutivas que documentaran el seguimiento de los procesos políticos que se están llevando a cabo en el país. Tenemos poco más de un mes ya de documentación. El día de ayer yo presenté un oficio a la Secretaría Ejecutiva dando

0: vista con toda esta documentación para que se abran los expedientes que se tengan que abrir. Si mis colegas no quieren avanzar en la aprobación de lineamientos, yo no me voy a quedar con esta información en mis manos, ya presenté la vista correspondiente. Esperemos que estas cuestiones avancen y esperemos que, pues aunque sea ya demasiado tarde, por lo menos el INE, en la próxima sesión que se lleve a cabo, pues apruebe unos lineamientos para fiscalizar esta cuestión y también regular la aparición de personas en radio y televisión.
1: Así es. Ahora, consejero, habíamos hablado con usted anteriormente respecto a esta propuesta, pues que primero la batearon, luego dijo que iban a presentar pues otra, con la intención de que tal vez hubiera cierta reflexión entre sus compañeros del Instituto Nacional Electoral. No sucedió. Y usted dice que el argumento es una cosa política. ¿Pues tienen mucho compromiso con Morena?
0: No, desconozco cuál sea, digamos, la motivación detallada de cada uno de mis colegas, pero pues evidentemente hay un silencio al respecto de este tema y una falta de avance. O sea, y esto pues, me parece preocupante.
1: Usted, Arturo Castillo, con quien estoy hablando, y Jorge Montaño son los únicos dos consejeros que se han manifestado por fiscalizar y vigilar estos procesos adelantados.
0: Bueno, a ver, los que votaron a favor de mi propuesta de lineamientos el 27 de mayo pasado fuimos naturalmente un servidor, la consejera Humphrey y el consejero Martín Faz. Nosotros tres votamos a favor en ese momento. A la par, el consejero Montaño presentó una propuesta bastante más ligera de lineamientos en esa misma sesión y las retiró y dijo que se iban a subir en otro momento. No se han subido hasta la fecha. Entonces, seguimos esperando.
1: Hay un argumento que utilizan los partidos políticos, consejero, que bueno, que son sus procesos internos y que ellos tienen independencia y libertad independientemente de iniciado o no el proceso electoral.
0: Eso dicen los partidos políticos, sin embargo, creo que vale la pena recordar lo que dijo la Sala Superior del Tribunal Electoral en 2023, que aun cuando uno, que es obligatorio para autoridades y partidos políticos respetar el principio de equidad y de igualdad en la contienda, incluso antes de que inicie el proceso electoral. Segundo, también dijo la Sala Superior en aquella sentencia del 23 que las autoridades electorales, administrativas y jurisdiccionales tienen la obligación de proteger estos principios antes incluso de que inicien los procesos electorales e incluso emitiendo normas de carácter general ante la ausencia de regulación expresa. Es decir, no están peleadas unas cosas con otras. Los partidos políticos pueden prepararse de antemano para un proceso electoral, pero tienen que sujetarse a la legislación vigente. La idea de emitir estos lineamientos es justamente atender las limitantes de la legislación vigente. ¿Qué cuáles son? Si ahorita fiscalizamos los gastos que están haciendo los partidos, vamos como INE a emitir resolución sobre fiscalización pasada la jornada electoral. Es decir, no vamos a poder sumar los gastos a los topes de gastos de campaña, que esa es la manera de proteger la equidad en la contienda por lo que respecta al gasto, ¿no? Y la segunda es la presencia de las personas en radio y televisión, particularmente en las prerrogativas que tienen los partidos políticos. Si se trata, presumiblemente, como lo han alegado los partidos, de cuestiones de carácter interno, y dado que no estamos en proceso electoral, no habría ninguna justificación para que los aspirantes a estos cargos aparezcan en radio y televisión. Y eso sí lo puede hacer el instituto.
1: Ahora, el tribunal dice que, o dijo, por lo que entiendo, consejero, en el 2023... que bueno, que le den a sus procesos internos, pues ya no hay manera, la verdad, de detener a los partidos políticos, pero que estén reportando todos sus gastos al INE, ¿verdad?
0: Es correcto.
1: ¿Y lo están haciendo?
0: A ver, no, es que justamente no lo están haciendo. El INE está fiscalizando en tiempo real, siempre lo hacemos. Pero los partidos no nos están informando de los eventos que llevan a cabo necesariamente todos ellos, y la fiscalización se está sujeta a un tiempo más largo. Como se trata de gastos ordinarios, pues la fiscalización se va a llevar a cabo en realidad hasta entrado el siguiente año.
1: Ya sin ninguna sanción posible más que tal vez una multa.
0: Pues puede haber sanciones, pero las sanciones se van a llevar a cabo después de la jornada electoral, demasiado tarde.
1: Sin posibilidades de revertir, anular elecciones, nada de eso, ¿verdad?
0: Exactamente. Ese es el gran problema de este tema.
1: Me aguanto un poquito, tenía un compromiso, pero me aguanto un poquito y lo despido después del corte, consejero, es que es automático.
0: Claro, ¿sí? Que sí, adelante.
1: Gracias, muy amable.
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5: El Monte Everest es la montaña más alta del mundo, pero su cima estuvo bajo el océano hace millones de años.
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5: La FIFA analiza otra revolución. La FIFA estudia una nueva transformación para la edición de 2030. Entre las propuestas que analiza el organismo, destaca ampliar el torneo a 64 selecciones y disputar un total de 128 partidos. La iniciativa ha generado opiniones divididas entre dirigentes, entrenadores y aficionados, quienes debaten si una expansión de esta magnitud beneficiaría realmente al espectáculo. De aprobarse, sería el cambio más importante en la historia reciente del fútbol internacional.
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7: En Veracruz, 11 policías en activo fueron detenidos por su presunta participación en la desaparición forzada de 4 personas en Coatzacoalcos, Veracruz, hace más de una década. La investigación parte del operativo Blindaje Coatzacoalcos del 25 de septiembre de 2015, una acción implementada en el gobierno del expriista Javier Duarte. La Suprema Corte de Justicia de la Nación concedió una suspensión en favor del gobernador de Nuevo León, Samuel Alejandro García Sepúlveda, contra el juicio político al que el Congreso local le dio luz verde. La Corte determinó que se trata de un expediente sin pruebas suficientes y su determinación se suma a la suspensión concedida por una jueza federal. El Reino Unido y la Unión Europea firmaron un tratado sobre el Estatuto de Gibraltar, con lo que ponen fin a años de incertidumbre política en torno al territorio británico de ultramar. El objetivo es facilitar el cruce fronterizo de residentes españoles y turistas.
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1: Las 8:45, Arturo Castillo, consejero del INE, continúa con nosotros. Gracias, consejero. Entonces, no hay manera de parar esta campaña anticipada y obvia y descarada.
0: Pues, a ver, no hay manera de parar los procesos que están llevando a cabo los partidos, pero sí habría manera de, digamos, vigilarlos de manera anticipada y establecer consecuencias para por cualquier posible afectación a la equidad en el proceso electoral que, insisto, no ha iniciado. Eso sí habría manera. Esperemos que, pues, ahora sí que las consejeras y consejeros abran los ojos y decidan ya por fin tomar una decisión en ese sentido.
1: Un INE de ojos cerrados, ¿no? Y esto puede tener consecuencias, pues, fatales para la confianza en el instituto, consejero.
0: No solo para la confianza en el instituto, a ver, sin duda alguna para ello, pero también para la confianza en los resultados de la elección. Es una serpiente que se muerde la cola. Si el Instituto Nacional Electoral no tiene la confianza ciudadana, los resultados de la elección tampoco los tienen. Por lo tanto, los candidatos y candidatas electos van a carecer de legitimidad en sus resultados. Uh-huh. Es una cuestión completa. Es el sistema político de representación completa. Nadie gana.
1: Nadie gana. Al corto plazo, tal vez sí. Pero en el largo plazo, nadie vamos a ganar con esto.
0: En efecto.
1: Dice la consejera Humphrey que al ser considerados actos de procesos ordinarios de los partidos políticos, esto de lo que hablamos, no pueden considerarse ni fiscalizarse como actos anticipados de campaña. Me confundo.
0: Es correcto. A ver, es que ese es justo el problema. No se pueden fiscalizar como gastos de campaña por sí mismos, y el problema de no fiscalizarlos de esta manera es que tendríamos que resolver hasta después de la jornada electoral, muy tarde. La idea de emitir estos lineamientos es decir, como aquí sí hay un riesgo de que se afecte la equidad en la contienda, aunque se trate de gasto ordinario, no de gasto de campaña aparentemente, ¿no? Lo voy a fiscalizar de manera anticipada. Esa es la propuesta, como se hizo en 2023. precisamente para que, si a nivel local o federal se acreditan actos anticipados de precampaña o campaña, los podamos sumar a los topes de gastos a tiempo.
1: Sí. Ayer Guadalupe Acosta Naranjo tomaron protesta, ayer los representantes de los dos nuevos partidos políticos ante el INE, y esto les pidió Guadalupe Acosta Naranjo de Somos México. Si le parece, lo compartimos con el auditorio, consejero, y luego me cuenta qué piensa. Gracias.
8: Consejeras, consejeros, urge detener las ilegales campañas adelantadas, la intromisión presidencial en el proceso electoral, el uso de los programas sociales de manera clientelar y la intromisión escandalosa en las elecciones de la delincuencia organizada con su violencia criminal y su sucio dinero. No somos indolentes, no somos cobardes, no nos quedamos contemplando la debacle económica, el retroceso político, la pérdida de libertades, la concentración de poder, al crimen haciéndose gobierno.
1: Consejero.
0: Sí, Azucena. A ver, creo que plantea dos cosas importantes. Uno, el tema de detener o tomar alguna medida al respecto de estos procesos políticos anticipados, de lo que ya hemos hablado ampliamente. Está la otra parte que también es muy delicada y muy importante, la posible presencia de dinero del crimen organizado en las campañas y en la política. Y aquí, al menos yo lo he dicho de forma muy consistente, me parece que esto no es una responsabilidad del Instituto Nacional Electoral. A nosotros nos corresponde fiscalizar, es decir, tener certeza del origen y destino de los recursos que los partidos utilizan en sus campañas. Pero nosotros no podemos determinar si una persona que aportó a una campaña pertenece o no pertenece al crimen organizado. Eso le corresponde a las autoridades de seguridad y a las autoridades de inteligencia.
1: Pero el simple hecho de estar haciéndolo con esta anticipación ya tendría que, por lo menos, generar una sanción o una reacción del INE, ¿no?
0: Pues exactamente, sí, eso sin duda alguna. Y la otra cuestión también importante sobre el tema de justamente la intromisión del crimen organizado o del dinero de procedencia ilícita. Recordarás que hace unos pocos meses se reformó la ley electoral y ahora el Instituto Nacional Electoral tiene que integrar una comisión de verificación de integridad de las candidaturas. Esta comisión es nada más literalmente una ventanilla de trámite en donde el partido político que quiera y para quien quiera, nos va a presentar su lista de candidatos y nos va a decir, ayúdame a que las instituciones de seguridad y de inteligencia verifiquen si estas personas tienen algún riesgo relacionado con el crimen organizado. Nosotros le vamos a pasar esa lista a las instituciones de seguridad e inteligencia, aquellas las van a revisar y tendrán su resultado. A lo mejor arrojan alertas, a lo mejor no. El resultado que arroje nosotros se lo entregaremos a los partidos y los partidos decidirán qué hacer con ello. Pero aquí lo que es bien importante aclarar es la decisión de qué hacer con ellos de los partidos en principio y el contenido de esas alertas no le corresponde al instituto, le corresponde a las instituciones de seguridad e inteligencia.
1: Bueno, ¿hay algo que se puede hacer desde el INE ahora? Usted ha presentado ya algunas propuestas, Montaño otras. ¿Qué sigue? ¿Cuál es el siguiente paso tratando de resolver esto? Pues todavía cuando hay, vamos tarde, pero hay tiempo, ¿no?
0: Pues vamos muy, muy tarde. Pues yo seguiré insistiendo, es un tema que no voy a soltar y sin duda alguna me parece que es fundamental para garantizar la legitimidad y la confiabilidad de las elecciones que vienen.
1: Bueno, dice la ex magistrada electoral María del Carmen Alanís, a quien le mandamos saludos y gracias por escucharnos, dice, esto no significa que las autoridades electorales permanezcan pasivas dentro del ámbito de sus atribuciones. La ausencia de reglas oportunas para las precampañas, la tolerancia frente a actos anticipados o la falta de definiciones claras respecto a conductas que generan incertidumbre y pueden abrir espacios para el uso de recursos de origen desconocido. El problema deja entonces de ser exclusivamente jurídico, compromete la integridad del proceso electoral. Durante décadas perfeccionamos las reglas de la competencia, hoy el desafío consiste en fortalecer también nuestra capacidad para anticipar y gestionar los riesgos. La seguridad de las elecciones no constituyen agendas separadas, forman parte de una misma responsabilidad política. Es parte del comentario que nos hace la ex magistrada, consejero.
0: Me parece que tiene razón la exmagistrada, con quien también yo trabajé durante algunos años. Un saludo también a la exmagistrada Alanis. Sí, en efecto, es una cuestión mucho más grande que solamente lo electoral y una cuestión mucho más grande que solamente de falta de regulación. Me parece que sí tiene que ver con integridad electoral y en donde todas las autoridades que tenemos algún tramo de responsabilidad tenemos que tomar medidas urgentes al respecto. Tanto de la parte de la falta, digamos, de cumplimiento de los plazos para hacer campañas, como la parte que tiene que ver con la posible utilización de dinero de procedencia ilícita.
1: Bueno, entonces hay tiempo, hay posibilidades todavía, si los consejeros, sus compañeros abren los ojos, ¿hay posibilidades antes de que inicie el proceso electoral?
0: Yo espero que sí, la esperanza no la perderé hasta que se acabe el tiempo.
1: ¿Y el proceso electoral empieza en septiembre?
0: El proceso electoral empieza la primera semana de septiembre.
1: Si no se hace algo antes, pues vamos así, a ciegas, a como se pueda, sin reglas, sin un árbitro, como dicen, pues que esté marcando las faltas, ¿verdad?
0: Pues un árbitro que, el partido que estamos viendo empezó hace más de 3 meses y el árbitro no está haciendo absolutamente nada.
1: Gracias, y volvemos a hablar, si le parece, 1-2 semanas, consejero, a ver cómo van avanzando las cosas. Muy amable por platicar con nosotros.
0: Gracias, Azucena, hasta luego.
1: Bueno, ahí que en la conferencia de la presidenta Claudia Sheinbaum se está hablando del tema del mayo. El viernes dijo que se iba a dar un informe hoy sobre el piloto, el Jano, el que llevó al mayo y al chapito, Jando, perdón, al que llevó al mayo y al chapito a Estados Unidos. Esto fue el viernes. A ver, vamos a escuchar cuál era el compromiso.
9: Yo le diría al gabinete de seguridad, vienen el martes, pueden explicarlo, y a la propia fiscalía que pueda explicarlo. Quien decide los envíos fue el gabinete de seguridad, el Consejo de Seguridad Nacional, y ellos hicieron las evaluaciones de cada una de estas personas. Entonces, ya la fiscalía o el propio gabinete de seguridad, que muchos de ellos son miembros del Consejo de Seguridad Nacional, pueden explicar en particular sobre este piloto.
1: Bueno, eso estábamos esperando hoy que es martes, pero no sucedió, o sea, no fue como una presentación planeada, estructurada. Fue a pregunta expresa de un compañero reportero, creo que nuestro, ¿verdad? Que contestó esto el secretario Omar García Harfuch.
10: Por otra parte, presidenta, nos habían comentado que justamente en esta conferencia donde está presente el gabinete de seguridad, nos iban a dar mayores datos respecto al caso de Mauro Alberto Núñez, el Jano, el piloto del avión en el que fue trasladado el capo Ismael El Mayo Zambada a los Estados Unidos.
11: Justo ayer tuvimos una reunión con la Fiscalía General de la República y es la propia Fiscalía General de la República quien va a dar toda la información. Ese caso lo tiene la Fiscalía desde antes de esta administración, es el mismo caso, y ellos van a dar la información pertinente.
10: Y la Fiscalía, secretario, si me permite, no le comentó por qué se trasladó a esta persona siendo pieza clave.
11: Tienen mucha información que ellos mismos van a compartir. Para eso fue la reunión ayer, para ver cómo van a dar, no sé si va a ser conferencia o el team, pero van a dar toda la información correspondiente de manera transparente, como siempre se ha hecho.
10: Sí, se la han compartido a usted.
11: Bueno, ellos tienen una investigación, también hay partes de las carpetas de investigación o de las investigaciones en curso que solo lleva la fiscalía, por supuesto.
10: Y hablando de otra pieza clave en este caso del secuestro del narcotraficante Ismael El Mayo Zambada.
1: Bueno. Ahorita vamos con lo del mayo porque nos queda un minutito para escucharlo completo. Se dijo que el viernes el Gabinete de Seguridad iba a presentar un informe sobre el piloto que trasladó de Sinaloa a Nuevo México, al Mayo y al Chapito. Hoy dice el secretario de Seguridad, Omar García Harfuch, que tuvieron una reunión ayer con la Fiscalía y que tienen mucha información que a ellos les corresponde compartir. Las preguntas básicas es, bueno, pues el avión que llevó al Chapo y al Mayo, perdón, sí, al Chapito y al Mayo, Estados Unidos, será pilotado por uno de los pilotos de confianza, el piloto de confianza de los Chapitos. Llega a Estados Unidos tampoco ha explicado por qué lo deja ir, porque pues evidentemente es un presunto criminal. Regresa a México el piloto y sigue delinquiendo aquí. La autoridad lo detiene, lo lleva a, digamos, a prisión o bajo custodia, y lo que hacen es mandarlo a Estados Unidos otra vez. Estamos peleando la extradición del Mayo para juzgarlo aquí, y cuando tenemos a una pieza clave que llevó al Mayo a Estados Unidos y que pudiera dar información sumamente importante, lo extraditan a Estados Unidos. Esa es la pregunta que se le hace a la autoridad y que, según el secretario Harfuch, responderá la Fiscalía General de la República. No dijo cuándo, ¿verdad? Pero pues pronto, supongo. Regresamos.
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7: Son las 9 de la mañana. Bueno, el secretario de Seguridad, Omar García Harfuch, ya habló en una primera instancia sobre el piloto que llevó a Estados Unidos al Mayo y al Chapito. Y le preguntan sobre el Rocha Moya, le pregunta después una compañía reportera y luego vuelven al tema del piloto. Vamos a escuchar.
8: Los funcionarios que nos pueda informar la fiscalía.
7: A ver, no escucho, yo no estoy escuchando.
8: Sí, ¿Cómo se lleva a cabo este proceso cuando el gobierno de Estados Unidos hace una solicitud para el envío de ciertos detenidos o personas que se encuentran detenidas? ¿Cómo es el proceso? ¿Cómo es que el Consejo de Seguridad Nacional que usted preside y que integran parte de su gabinete estudia los nombres que le pide Estados Unidos, si se ve expediente por expediente? ¿Tiene el gobierno de México la posibilidad de negarse o no? ¿Cómo es ese procedimiento? Un poco para entender cómo es que un testigo clave fue entregado.
9: Primero, sobre el caso específico del piloto, como lo mencioné anteriormente, lo va a informar de manera puntual la Fiscalía General de la República. Pero contestando sus otras preguntas, en efecto sí se ve cada detenido o cada persona privada de su libertad, la revisión que se hace. En este caso, las personas que fueron enviadas, recordemos que fueron personas que para nosotros, para el gabinete de seguridad, hacían muchísimo más daño aquí en México que en ningún otro lado. Estamos hablando de personas que por años y años y años habían sido frenadas sus extradiciones, muchas veces cometiendo homicidios en más de 17 ocasiones a servidores públicos del sistema penitenciario, que habían amenazado a ministerios públicos, que habían amenazado a jueces o corrompido también otro tipo de funcionarios. Entonces, la mayoría o la gran cantidad de las personas que fueron enviadas es porque lamentablemente, y así se reconoció desde el inicio de la administración, muchas veces desde adentro de las prisiones seguían haciendo alianzas con otros grupos criminales, cometiendo homicidio, extorsión y dañando al pueblo de México. Principalmente esos fueron los criterios que se toman en cuenta para sacarlos de nuestro país. A eso se le suma que había una solicitud del Departamento de Justicia de Estados Unidos, donde todas estas personas también tenían cargos allá. Pero todas las personas que fueron enviadas tenían investigaciones en curso en México o tenían órdenes de aprehensión vigentes o muchas veces ya cumplimentadas en nuestro país.
8: Pero si tiene un valor estratégico para un caso como este, donde se presume una violación de soberanía, ¿no pesaría más ese criterio como para que permaneciera en manos de las autoridades mexicanas?
9: Lo que buscamos es sacar a la gente que haga violencia en nuestro país. O sea, si en este caso eran solicitados por Estados Unidos y también había un proceso de extradición, no tenemos, se valoró que se pudieran ir.
8: ¿México puede negarse cuando Estados Unidos entrega estas listas?
9: Sí, claro,
8: ¿México
9: y puede lo negarse? Hemos hecho en muchas ocasiones, muchas veces, más que negarse, se han revisado cualquier cantidad de procesos de extradición donde no se han dado, donde México se da cuenta que no es procedente a la extradición, o como nosotros cuando hemos solicitado extradiciones en Estados Unidos, que también para ellos no ha sido procedente, y también, más que negarse, pues no se dan las extradiciones.
8: ¿Y por
9: en
8: qué,
9: los dos países?
8: ¿Y por qué en este caso no se negó?
9: ¿En cuál, perdón?
8: En el del Jano.
9: En el del piloto ya lo explicará la Fiscalía General de la República. Como mencioné, es una investigación que tienen ellos desde antes de la llegada de la fiscal Ernestina Godoy.
7: A ver, va la presidenta y escuchamos y cerramos esta
10: tema. Es muy relevante y es relevante que se conozca. Pero para nosotros es muy importante que la Fiscalía General de la República dé toda la información de cómo fue que se detuvo esta persona y cómo es que se fue identificando a la persona. Una vez que la Fiscalía dé toda esta información, entonces ya nosotros podemos hablar. En esos Consejos Nacionales de Seguridad fue el propio gabinete quien tomó la decisión, una vez analizado cada expediente. Una vez que la Fiscalía informe, con gusto el Secretario de Seguridad puede informar en particular por qué se envió a esta persona. Pero es muy importante que la Fiscalía dé la información que les corresponde dar a ellos. Finalmente es un organismo, es una institución autónoma. Entonces es muy importante que la fiscal informe cómo es que se da este proceso de detención de esta persona, cuándo se identifica y el envío de la persona. Una vez que ellos den esta información, que espero pueda ser esta misma semana o más tardar la próxima, todavía quedaban algunos temas que tenían que investigar. Con gusto podemos contestar el envío de esta persona.
7: Bueno, pues ahí está el tema sobre el piloto que pues llegó, se fue y lo extraditaron finalmente. También hablaron sobre los audios de la gobernadora Marina del Pilar. También habló el secretario Omar García Harfuch.
9: Prácticamente es lo mismo que dijo el audio, lo comentó la gobernadora y dijo que iba a sacar un comunicado, mismo que es público y que ya todos conocemos. Aquí lo importante es, contestando a su pregunta sobre la información sensible, eso sería una cosa muy distinta. Aquí en el audio lo que se, prácticamente lo que se escucha y lo escuchamos todos es cuando dice que de qué pudiera dar información, si de las mesas de seguridad estatales o de qué. O sea, no está diciendo de ninguna manera algo que sea sensible, porque repito, esas mesas de seguridad estatales no son tan cerradas, digamos. Entonces, las mesas de seguridad, ¿qué se ve? ¿Qué es información que se pudiera compartir? ¿Incidencia delictiva? ¿Blancos prioritarios? ¿O casos que haya en curso? Sería lo único que se pudiera compartir.
11: Secretario, en esta conversación que tuvo usted con la gobernadora, ¿le comentó cómo es que estas personas la buscan o ella las buscó, algo así?
9: No.
11: ¿O cómo fue que entró la llamada a su oficina?
9: No me lo comentó.
11: ¿Se abriría una investigación? Llama la atención que ni la
9: propia gobernadora... Pues se abriría una investigación si hubiera un delito, pero en el audio pues no, sinceramente no se infiere ningún tipo de delito.
10: No se sabe realmente ni siquiera con quién está hablando. No hay una... Lo que hay es una llamada telefónica que dio a conocer un periodista. No se sabe ni siquiera bien con quién está hablando y ella ya dio su información.
12: ¿No se debería de tomar esto de manera reservada? O sea,
10: pues todo el mundo lo escuchó. Es una información que ella está hablando con una persona, no sabemos qué persona es. No sabemos ni siquiera si es de autoridades estadounidenses o no. Y ella da una explicación posterior de que es parte de una comunicación y que no pone en riesgo absolutamente nada en la seguridad de Baja California.
7: Andrea Meraz en Morelos. Adelante, Andrea.
13: Muy buenos días, Azucena. Se aplaza la audiencia hasta las 9:30 de la mañana y es que, a decir de los abogados de la señora María Felicia Jiménez, ella solicitó ser escuchada en la audiencia de suspensión de este proceso. La defensa de Víctor Rodríguez dice que puede seguir esta diligencia a pesar de no tener la presencia física de la señora, y la jueza escucha estas dos versiones, estas dos partes, y dice es indispensable que la señora María familia Felicia Jiménez y después de habérselo solicitado, pues esté en este lugar para ser escuchada y sobre todo para conocer finalmente pues si ella te presentó, ratificó este escrito donde se le otorga el perdón al ex funcionario de Pemex, Víctor Rodríguez. Hay que decirlo, Azucena, que también los abogados de la señora María Felicia Jiménez refirieron que a través de una videollamada les mostró un acuse de recibido de esta carta del perdón, haciendo pues oficial que ella sí habría escrito y presentado este documento ante las autoridades de Morelos. El proceso todavía sigue, la reanudación de la audiencia sería a partir de las 9:30 de la mañana, pero hasta esta hora pues no ha llegado la señora María Felicia, a pesar de que ella solicitó ser escuchada, y sí, también pues hasta el momento que los abogados han dicho, no hemos tenido contacto con la víctima, seguramente viene de camino hasta este punto, Azucena.
7: No creo que vaya a ir, la verdad. Entonces, a ver, en lo que nos vamos a quedar hoy es que está la carta solicitada, ¿verdad? Con el acuse de recibo, 10 de julio, uh-huh. Se leyó una parte ayer, se empezó a desahogar la audiencia, ¿y este receso es para qué?
13: Para escuchar a la señora María Felicia. Ella pidió ser escuchada en esta audiencia, fue citada a las 8:15 de la mañana, se le avisó a través de un notificador en los medios de contacto que tenía, también sus abogados tuvieron contacto con ella,
7: sí,
13: el día
7: bueno,
13: de
7: no
13: ayer
7: llegó a las 8:15,
13: y en una videollamada.
7: Son las 9:15.
13: No, por eso se aplaza la audiencia hasta las 9:30 de la mañana, Azucena. Ese es el tiempo que da la jueza para que llegue la señora María Felicia, para que pueda ser escuchada, para que okay. también de alguna manera pues ratifique este documento, sí, que a través de sus propios abogados en una videollamada pues les confirmó que ella había presentado el escrito por tener este acuse de recibido, Azucena.
7: ¿Y si no llega?
13: Si no llega, se podría aplazar para el día de mañana esta audiencia. La defensa de Víctor Rodríguez dice que no es necesaria justamente que la señora llegue hasta este lugar, que podría seguir esta diligencia y resolverse el día de hoy, pero la jueza, por lo que hemos escuchado, sí quiere oír a la señora María Felicia. Dice, es indispensable que la víctima también conozca sobre los términos de la reparación del daño.
7: Bueno, al ratito nos cuentas cuando se reanude la audiencia, a ver si llegó la víctima. Gracias, Andrea.
13: Estamos pendientes.
7: Gracias. Hace ratito hablamos con la subsecretaria de las mujeres y esto nos dijo.
14: Entendemos la determinación que ella hace, no la estamos juzgando, al contrario.
7: Claro. Pidió auxilio, ella estuvo aquí en este programa, dijo, si alguien, por favor, me puede dar un empleo con el que yo pueda darle una vida digna a mis hijos y dejar de ser dependiente económica de mi agresor, pues ayúdenme. Nadie le ayudó.
14: Le comentamos que a través de los centros de justicia de Ciudad de México, con los programas sociales que se tienen desde la federación y desde la ciudad, se podrían dar apoyos.
7: ¿Cuánto le dieron?
14: Tiene que entrar a estos programas.
7: ¿A qué programa ingresó ella después de que denunció a su agresor?
14: No ha ingresado a ningún programa. Nos pidió tiempo, que ella necesitaba pensar, que necesitaba reflexionar.
7: Regresamos.
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7: Son las 9:15 en la línea María Eugenia Rodarte, líder de pensionados del Hospital Dr. Fernando Carranza de El Issste, allá en Sonora. Ya habíamos abordado este tema hace algunas semanas. María Eugenia, ¿cómo estás? Buenos días.
36: Muy buenos días desde Sonora.
7: Muchas gracias.
36: Nos encontramos bien, gracias a Dios.
7: Pues parece que las cosas donde no están bien es en el hospital, doctor Fernando Carranza, donde no terminan de resolver los problemas, María Eugenia.
36: Así es, no terminan de resolver y siguen trabajando encima de los pacientes, literalmente, ¿no? Porque no han desalojado una área para trabajarla. Ahorita los quirófanos no están funcionando. Sí, no han dejado de trabajar, no hay que decir que no, están trabajando. Ahorita están trabajando en la cuestión de refrigeración, pero se agudizó esta situación, esta problemática, por la lluvia del sábado. Sí. Ese edificio no está preparado para lluvias fuertes, fue una lluvia inusual, pero no está preparado ni siquiera para una lluvia chica, una lluvia de poca agua.
7: Ajá. Es que todas dicen que son inesperadas, inusuales. Todo es inesperado, inusual. Y resulta que terminamos los ciudadanos pues casi con el agua hasta el cuello en las calles, goteras en los hospitales. Y es que esto es muy peligroso, María Eugenia, por lo que significa estar en un hospital o en un quirófano en esas condiciones.
36: Exacto. Mira, el mantenimiento preventivo exactamente... Si sabes que es temporada de lluvias, hay que limpiar los desagües de las azoteas. Hay que limpiar las rejillas pluviales. Eso le pasó al Issste, no estaban limpias. Habíamos hecho un recorrido antes y llenas de basura. Y se vio con el de servicios generales en ese recorrido. Él anduvo un pequeño rato conmigo y se le dijo. Pero pues no ven esa situación, ellos no miden el peligro de las cosas. ¿Por qué? Porque es gente inexperta, gente que no sabe de hospitales, que por dedazo llega. Pero realmente antes estuvieron atrás de un escritorio y de repente se encuentran con ese monstruo de mil cabezas, que es el Hospital Ocaranza, que no tiene entrada ni salida. O sea, no es un hospital normal, es un hospital
7: hecho.
36: Deteriorado, ajá, desgastado. Entonces necesitas más visualización, más diagnóstico, más visitas, más subcomisión mixta de seguridad y higiene que esté más presente.
7: Ahora, estuvo ahí el gobernador, por supuesto hablamos contigo, si te acuerdas ese día, María Eugenia, estuvo el gobernador Alfonso Durazo, fue y les dijo, lo voy a resolver, me comprometo, ustedes celebraron que acudiera el gobernador, pues por lo menos a darle la cara, pero resuelto, por lo que yo veo en las imágenes y lo que he revisado con algunas otras personas que están ahí, pues está lejos de estar resuelto. Goteras. En lugar de aire como central, aire acondicionado, pusieron mini splits, que según expertos es una pésima idea, sobre todo en un quirófano, por la humedad, por los gérmenes, etcétera. Luego llevaron estos coolers, que también son una mala idea, según dicen los expertos, en las áreas sensibles, sobre todo. A lo mejor en una sala de espera, no sé, puede ser. Y luego se quedaron sin luz, con mini cooler, pero sin luz. Es un problemón, María Eugenia.
36: Grandísimo problema que de veras ponen en riesgo al que allí trabaja, a los familiares, a los pacientes y a los derechohabientes que van a la consulta externa, que entran un rato y salen. Cualquiera está expuesto. Pero bueno, el gobierno de Sonora nos sigue atendiendo, pero esto no avanza, pues, porque de nivel en la mesa negociadora no se encuentra sentado el encargado de la delegación, ni la subdelegada, ni la directora, ni nadie de México que venga a atendernos.
7: Nadie que represente
36: no
7: a Martí Batres.
36: A atendernos.
7: Nadie que represente a Martí Batres.
36: Nadie.
7: Porque presume mucho en su X que ya pusimos los mini coolers y que ya pusimos el aire y que estamos trabajando mucho. Pues eso le dirán, ¿verdad? Y le mandarán las fotos equivocadas, porque las reales son estas que nos enviaron de ahí del hospital, María Eugenia.
36: Sí. Esas son las reales, no estamos mintiendo, que nos disculpe el licenciado, pero la verdad, él sí está mintiendo. Y le voy a decir por qué. Nos canceló a todas. No podemos entrar a desmentirlo en X, porque nos canceló.
7: Ay, no me digas.
36: Nos aparece una leyenda.
7: Ah, ya entendí que las canceló para que le respondan. O sea, ¿no las deja hacer comentarios? O
36: exacto.
7: Las...
36: No,
7: a ver, dime una cosa.
36: No le podemos responder.
7: Pero las, ¿cómo se dice? ¿Bloqueó? ¿O solo
36: nos
7: restringió?
36: Bloqueó.
7: O sea, ¿no pueden ver ustedes el perfil de Martí Batres?
36: Tampoco nos bloqueó a nosotros y aparte el acceso.
7: Pero hay una ley que no se los permite. Ahorita te la voy a pasar, seguro que tú sabes, María Eugenia. Hay una ley en donde se prohíbe que los servidores públicos bloqueen la interacción con los ciudadanos. ¡Qué bárbaro!
36: No, pues eso hizo Batres.
7: Oye, ¿y qué? ¿Por qué no me mandas el mensajito y antes de que me bloquee a mí, igual y se lo paso? Si hay algo que quieran responder, ¿no? Porque déjame ver, no estoy muy segura yo de que esté... Sí, todavía yo lo sigo, él no me sigue, pero está bien, o sea, no, eso no es el reclamo, desde luego, pero sí tengo acceso. ¿Por qué no me mandan? Si, bueno, yo le voy a tuitear, a robar esta conversación que tuvimos, le vamos a mandar las imágenes y luego si ustedes quieren solicitarle algo en particular, como tampoco podemos hablar con él porque no hemos tenido oportunidad de hablar con él por teléfono, ni por nada, pues se lo vamos mandando por ahí. ¿Qué te parece?
36: Me parece bien.
7: Mira, te voy a decir lo que dice aquí la ley, espérame tantito, porque dice Daniel Jasso, espérame, es que luego, en Tim, perdóname, dice... los servidores públicos no pueden bloquear a usuarios de las redes sociales. Ya lo dijo la Corte. Les comparto el criterio relativo. Es Miguel Carbonell, muy respetado, ¿verdad? Ajá.
36: Sí.
7: Registro digital 2024, instancias, bla, bla, bla, bla. Dice, redes sociales de los servidores públicos. Bloquear o no permitir el acceso a un usuario a las cuentas en las que comparten información relativa a su gestión gubernamental sin causa justificada, atenta contra los derechos de libertad de expresión y de acceso a la información ciudadana. Entonces, esto está prohibido. Ahorita también se lo vamos a poner ahí en el X al señor. Digo, pues, como dicen, mira, si no quieres ver fantasmas, no salgas de noche. ¿Verdad? Si no te quieres hacer cargo de una situación que sabes que tiene un problema y que tú eres el responsable de solucionarlo, dedícate a otra cosa. Y ya, nos dejamos de pelear y ustedes dejan de sufrir. Porque, bueno, pues sufren ustedes como visita, pero pues los pacientes mucho más, ¿verdad?
36: Y que en un momento vamos a ser pacientes. Nadie está...
7: Pues sí, claro que sí.
36: Ajá. Claro.
7: Lo que pasa es que ellos pues sí se pueden ir allá pues a otros tipo de hospitales, y hay quienes tienen que ir al ISSSTE porque es la opción, y con todo el respeto al personal de salud, con todo respeto, porque qué difícil trabajar así, ¿eh? también.
36: Sí, sí, sí, es muy difícil para mis ex compañeros estar trabajando en esas condiciones tan, tan horrorosas.
7: Claro.
36: Llenas de polvo, respirando lo que tiner, respirando pintura, o sea, lo tóxico.
7: Uh-huh. Oye, María Eugenia, a ver, ¿nos puedes hacer o enumerar las necesidades? No sé si también insumos y estas cosas, o es un asunto básicamente de infraestructura.
36: Mira, el asunto básico es la infraestructura, porque podrás tener la mejor cama electrónica que te puedan mandar de tercera generación, lo que quieras, pero eso no te resuelve de fondo el problema estructural.
7: Uh-huh.
36: El problema estructural es lo más grave que te puedes encontrar porque está en riesgo vidas.
7: Claro.
36: Puede haber un derrumbe y puede haber un incendio. Esas dos cosas. No hay cómo apagar un incendio. Tiene que, si llega el camión de bomberos, tienen que usar su cisterna, porque las conexiones de la tubería para apagar incendios donde van las mangueras no están conectadas al agua.
7: Uy. Pues están en peligro, en peligro de latente, por supuesto. Bueno, claro. ¿Y el gobernador ya no se apareció o nada más va y les da la palmadita y la zapapancha?
36: No, mira, ya no lo hemos vuelto a ver, pero eso no opta para que no nos estén ayudando. Existe una mesa que nos reunimos semanalmente, la encabeza el secretario de Hacienda y otros, por ejemplo, el de la CEGOP, Secretaría de Gobernación, y le llevan el documento al gobernador. El Ajá. gobernador está pendiente de nosotros.
7: Uh-huh. Ahora no le toca, ¿verdad?
36: No le toca, Ajá. es estatal, pero sin embargo nos están atendiendo en el Palacio todos los jueves. Nos bueno. hacen un llamado y vamos a la mesa negociadora. Todo va bien, van del Seguro Social los titulares y de Bienestar los titulares, porque ellos nos están ayudando con pacientes.
7: Ajá, correcto.
36: Y nos dan sus resultados. Ellos nos prestaron quirófanos. Y digo nos prestaron porque estoy hablando como derechohabiente, porque en ¿Sí? un momento dado lo puedo ocupar, ¿no?
7: Claro, tienes razón. Y entonces, ¿dónde está atorado el asunto? Que ese edificio ya no sirve.
36: El asunto está atorado en que no nos dan una fecha concreta para un hospital, que sabemos que no va a ser de la noche a la mañana. Y segundo, que necesita una rehabilitación el edificio para que siga funcionando. Tercero, necesitamos que se lleven a los pacientes de ahí, que ya no reciban pacientes. Que cierren, literalmente, que hagan convenios Correcto. Con otras instituciones.
7: Uh-huh. Para ya no ponerlos en riesgo ahí, ¿verdad?
36: Para no estar en riesgo.
7: Bueno,
36: hay contingencia.
7: Creo que no son para nada descabelladas las solicitudes, sobre todo empezando de mover a los pacientes y luego empezar a reconstruir otra área donde sea pues digna y segura, sobre todo para ustedes, para los derechohabientes. Vamos a ver si hay alguna respuesta de Martí Batres, porque a mí no me ha bloqueado. No quiere decir que no me bloqueará, espero que no. Y nos seguimos comunicando si te parece bien, María Eugenia.
36: Muy bien, agradezco mucho que su llamada y que nos estén ayudando, porque su noticiero es muy bien escuchado en muchas partes y agradezco que se enteren las autoridades por este medio.
7: Le agradezco mucho
36: porque
7: la confianza.
36: Nosotros nos bloquearon.
7: Le agradezco mucho, María Eugenia. Gracias.
36: Que tenga muy buen día.
7: Gracias y buen día, María Eugenia Rodarte, líder de pensionados del Hospital Dr. Fernando Carranza del Issste, allá en Sonora. Pues ahí seguimos, ¿no? Hablamos el 14 de junio, ¿verdad, Jael? Sí, 14 de junio. Ya estamos a un mes y pues de fondo nada. Mini splits, que dicen los expertos es un error, coolers, que tampoco solucionan, goteras, inundaciones, se les va la luz y el edificio no tiene ni siquiera sistema contra incendios. Ahí lo dejamos para el director de El Issste, Martí Batres. Regresamos.
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7: Las 9:30, José Pablo Coello, Fórmula Deportes. ¿Cómo estás? Buenos días.
14: Estoy muy bien, Azucena, pensaba mientras escuchaba el corte comercial que se nos está acabando el Mundial y entre otras cosas la posibilidad de platicar contigo, lo cual siempre aprecio mucho y me gusta. Entonces, me encanta, pues ya encontraremos algún pretexto después del Mundial, Azucena.
7: Seguro, yo conozco algunos que se les está acabando el Mundial y el hígado.
14: Sí, también.
7: Híjole, qué aguante.
14: Afortunadamente perdió México y nos ahorramos cuando menos ese festejo del domingo y quién sabe si también el del sábado pasado.
7: No, pero fíjate cómo los mexicanos todo, o sea, no importa, ya no está México, pero seguimos metidísimos como pocos en el Mundial, ¿eh?
14: Bueno, sí, porque pasó por acá, es un pueblo muy futbolero y además como que hay muchas razones, ¿no? Los que quieren que pierda Inglaterra, por ejemplo, porque nos eliminó, los que quieren que pierda Argentina porque no creemos que el mundo no está preparado para una selección argentina bicampeona. Ajá. Y bueno, las relaciones que hay con Francia y España, que son particularmente con los españoles pues muy cercanas en nuestro país, ¿no?
7: Oye, fíjate, dicen, bueno, que ya ves que nos pusimos muy románticos con el Mundial aquí en México y la selección y que sacó lo mejor de nosotros y tal, ya tuvimos tú y yo una conversación al respecto. Después ya tendremos oportunidad de platicar más a fondo, pero sí. Por lo que me dices, no sé si es un deporte de venganzas políticas, de enfrentamientos entre países que pensamos distinto, como una especie de revancha en la cancha que siempre es mucho más sana que una revancha política en los foros internacionales, por supuesto. ¿Cómo definirías tú el fútbol? Si eres romántico está bien, me gusta.
14: Sí, a ver, yo te voy a decir una cosa, siento que los protagonistas, al menos hablemos de la Argentina e Inglaterra, ¿no? Que quizás tenga que ver con aquel conflicto lamentable de las Malvinas, etcétera.

0: Y es eso, ¿no? No metamos otras cosas. Y yo creo que es el mensaje más sano, aunque hay un grupo amplio, ¿no? De fanáticos de la Argentina y quizás también de los ingleses, pienso que en menor medida, que sí lo ven como algo más grande. Y no había escuchado esta reflexión tuya de decir, oye, mejor una venganza en el campo de juego que en otro lugar. Pues ahí sí, pero,
1: sí, pero
0: yo no quisiera olvidar que se trata de un deporte o de un juego que nos encanta, que nos apasiona, pero que ahí tendría que terminar. Un poco, ¿sabes cómo suena? Como terminamos abrazándonos con los ingleses, quienes fuimos al Azteca el día que perdimos con ellos. Fue un partidazo, nos ganaron, nos dolió hasta el alma, pero venían con una actitud de decir, oigan, qué gran partido, nos acordaremos siempre, y terminamos muy cuates. Eso al menos fue lo que a mí me tocó, y creo que es la forma más sana de ver un deporte que puede ser muy intenso y que puede de pronto desembocar en cosas más violentas. Claro. Ese día no pasó,
1: afortunadamente. Y vimos unas imágenes bien bonitas de coreanos o japoneses, o sea que ellos estaban felices, y yo los veía y decía, qué padre, porque pues rivales, ya sabes, el cliché, rivales en la cancha, pero tal y cual. Bueno, sí se estaba cumpliendo hasta que, bueno, pasaron cosas después acá en México, y entiendo que también hubo problemas en otro país con personas fallecidas en un festejo, ¿no? ¿Fue Argentina?
0: Sí,
1: ¿verdad?
0: Sí, pero bueno. Y tiene que ver un poco con la falta de orden, ¿no? Yo no siento que haya habido como hechos violentos, o grupos violentos involucrados en general en los festejos aquí o en otros lados. De pronto son cosas que salen de control, pero yo sí te iba a decir que siento que hoy la gran mayoría de las aficiones a las que hemos visto en los escenarios mundialistas, ciudades, estadios, etcétera, han venido a pasarla bien, ¿no? Y se quedaron atrás aquellos años donde había grupos de apoyo, los hooligans y muchos otros a los que había que tenerles miedo. Creo que hoy en este mundial hemos visto otra cara mucho más agradable y bonita de las aficiones de tantos y tantos países que estuvieron en nuestro territorio y en Estados Unidos y Canadá.
1: Correcto. Bueno, pues el día de hoy Francia, España, José Pablo, a la 1:00 p.m, tiempo del centro de México.
0: Sí, un partidazo, Azucena, final adelantada. España no ha jugado tan bien en el Mundial, pero le ganó a Francia las últimas dos veces que jugaron algo importante en la Euro y en la Nations. Entonces, ojo que a los franceses se les puede indigestar, pero por lo que hemos visto hasta hoy, este es un equipo francés que funciona muy bien, que ha jugado el mejor fútbol. Digamos que si hubiera justicia, ¿no? En términos de quién lo ha hecho mejor hasta ahora, Francia debería de ganar, pero yo creo que no va a ser un partido nada fácil para los franceses.
1: ¿Y qué dice tu corazón?
0: Yo quisiera que ganara Francia, Azucena. Me gusta cuando un equipo da el espectáculo que han dado los franceses. Me encantan los jugadores que tienen de medio campo hacia adelante. Y bueno, es el final de la era de Deschamps, que es un histórico, que ya fue campeón, pero si se fuera como bicampeón, creo que pasaría a la historia como uno de los mejores técnicos del fútbol.
1: Pues aquí, al menos aquí conmigo, no le has fallado a ninguno. Así que dame tu marcador.
0: Bueno, yo creo que Francia gana y con pocos goles, así como 2-1, me parece.
1: Órale, pues mañana hablamos, una vez pasado este trago de Francia-España, hablamos del partido de mañana, que es Inglaterra-Argentina.
0: Me late, perfecto, bueno. Azucena, muchas gracias, te mando un abrazo.
1: Mucho el partido, gracias.
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1: Con Norma Bautista, ¿tú qué vas, Norma? ¿Tú de qué vas? ¿Francia?
3: Yo voy con Francia hoy.
1: Oui, oui.
3: Sí, sí.
1: Bueno, adelante, ¿qué nos traes hoy?
3: Oye, pues qué horror venir después del fútbol con este libro.
1: Yo me cara de ¡no! Dale, dale.
3: Porque es un testimonio desgarrador. La chica de nadie, de Virginia Roberts. Todos escuchamos el nombre de Virginia Roberts cuando el caso de Jeffrey Epstein tuvo mayor notoriedad. De hecho, fue una de las primeras víctimas que denunció el nombre del príncipe Andrew y que justamente por eso se abrió una investigación. Uh-huh. Su testimonio fue justamente quien consolidó el caso de Maxwell para poderla declarar culpable y que obtuviera una sentencia. Y en este libro, que además ella no pudo haber publicado, no lo vio, se suicidó antes de que apareciera la publicación, pero lo escribió por completo, pues cuenta todo lo que fue su vida después de, bueno, dentro de la dinámica de Epstein y de toda esta trata de mujeres, y cómo no pudo nunca quitarse el trauma y tampoco apartar esa vida de lo que fue su vida ya como adulta, como madre. De hecho, el último capítulo es desgarrador porque uno de sus hijos más pequeños invita a un compañero de la escuela a jugar a casa. La mamá de este compañero

0: la reconoce y entonces sintetiza en la mirada de esta mujer cómo la sociedad siempre la juzgó. Era una mujer que antes de suicidarse se vio involucrada en un incidente automovilístico porque tenía verdaderos problemas de salud y mentales. Y me dirás, ¿por qué tenemos que leer este libro? Porque en verdad el darle voz a las víctimas me parece que también es justamente un poco ir con ellas acompañando la lucha que tuvo siempre. Fue una activista que estuvo luchando justamente porque todas las víctimas de Epstein tuvieran voz y fueran resarcidas de alguna forma. Entonces este hombre se suicida y ellas realmente nunca recibieron nada que compensara ni justicia ni un apoyo económico que compensara todo el dolor.
1: Y sobre todo, pues él nunca lo aceptó.
0: Claro.
1: ¿No?
0: Sí.
1: Se suicida.
0: Sí.
1: Y no hay una retribución emocional de por lo menos que quien te hizo daño lo acepte.
0: Sí.
1: O sea, no sé si económico, no sé, porque pienso que no es, sí es fundamental en algunos casos,
0: claro.
1: Pero junto a ello, lo importante es, me hiciste daño.
0: Sí.
1: Lo reconoces y vas a recibir un castigo.
0: Claro.
1: O por lo menos vas a estar lejos de otras personas a quienes puedes hacerle daño.
0: Sí.
1: Entonces, sí, me parece muy importante que lo destaques. Porque hemos hablado aquí en casa, pues, aquí en México, del caso de Felicia, la esposa del exdirector de Petróleos Mexicanos, que fue abusada, golpeada, tal. Y ahí él otorga el perdón.
0: Sí.
1: Y la juzgan, pero así. Entonces, este es otro de los porqués las mujeres no queremos denunciar. ¿Me explico?
0: Claro.
1: Felicia necesitaba dinero. Pues iba a morir. Bueno, no se iba a morir de hambre, sí se iba a morir de hambre, no tenía con qué pagar la colegiatura, la renta, sus hijos, tal. Entonces le otorga el perdón al señor, pues a cambio de que luego ya se puedan arreglar económicamente, porque así son de tramposos y de mañosos también las autoridades, perdón. Y además, Felicia va a quedar estigmatizada, como fue este caso, porque las mujeres que denunciamos nos estigmatizan y nos señalan como revoltosas, problemáticas. ¿Cómo crees que vamos a meter a esa mujer que denunció a su ex jefe o a su ex compañero de abuso sexual o de acoso sexual? ¿Cómo la vamos a meter aquí si somos la mayoría hombres? ¡Qué riesgo! ¿No?
0: Claro.
1: Entonces, llegan a esos grados de deprimirse, como es el caso de Felicia, o de suicidarse.
0: Claro. Ella, por ejemplo, denuncia al príncipe Andrew y los abogados del príncipe le avientan todo el peso de económico que tienen y la obligan a un acuerdo extrajudicial donde ella no recibió realmente ninguna compensación. Más bien fueron amenazas las que ella recibió, y no solamente de él, sino de una larga lista de gente que participó en esto, y gente de muy alto perfil, con un alto poder económico, que justamente la mantuvo atemorizada de poder hablar abiertamente de quiénes eran estas personas, porque justamente temía por su vida, por la estabilidad de su familia, por sus hijos.
1: Trump y tal. Claro. Son un montón de personajes increíbles, los más poderosos, contra un grupo de personas que levantaba la mano como víctima, que fueron arrastradas por el poder, del poder político y el poder del dinero.
0: Claro, el económico.
1: Y bueno, pues ella termina de esta forma.
0: Sí, termina suicidándose, pero bueno, su testimonio, el testimonio más completo y de primera mano, está en este libro, La chica de nadie, escrito por Virginia Roberts.
1: Bueno, pues listo, muchas gracias. Fíjate, cae como anillo al 20.
0: El día de hoy, ¿verdad?
1: Sí. Con el caso, bueno, con este y muchos otros casos. Déjame regresar contigo, Norma, por favor, no te vayas.
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3: En lo que muchos consideran podría ser la final adelantada del torneo, esta tarde Francia y España se miden en la primera semifinal del evento. En fechas recientes, la selección española ha sido superior a Francia, venciéndolos tanto en las semifinales de la Nations League como en la misma instancia de la Euro. Sin embargo, en el presente evento, los franceses han mostrado un mejor funcionamiento y son favoritos para avanzar por tercera vez consecutiva a la final del torneo.
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11: El presidente de la Federación Senegalesa de Fútbol, Abdullah Jefal, reconoció en rueda de prensa que el doctor Fedior, quien acompañó al equipo durante los últimos 10 años, incluido este mundial, es ginecólogo de formación. El silbante estadounidense Ismail El Fath fue designado para el duelo de semifinales entre Inglaterra y Argentina con asistentes italianos, por lo que el mexicano César Arturo Ramos Palazuelos estaría despidiéndose de este mundial con solo 2 juegos como central. Y la selección mexicana dio a conocer la convocatoria para el premundial de CONCACAF, que otorgará la clasificación a la Copa Mundial de la categoría y el boleto olímpico a Los Ángeles 2028. El combinado mexicano, dirigido por Alex Diego, dejó fuera a Gilberto Mora. Soy Betsabe Rosales y el Grupo Fórmula somos locales.
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0: Con nosotros sigue Norma Bautista, pues con esta recomendación de este libro que ya nos indicabas, La chica de nadie, mi historia de supervivencia y lucha por la justicia. Ya hablábamos de lo difícil que es, pues, para las mujeres sostenerse en una denuncia, Norma.
1: Sí, claro, de tener que lidiar justamente primero con que te juzgue la sociedad, después con que no te crean, porque además ella fue una de las primeras en denunciar y su denuncia fue desestimada por lo menos en 3 ocasiones antes de que la tomaran en serio. Y la tomaron en serio no necesariamente por lo que ella denunciaba, sino fueron otros factores y justamente el financiero lo que ocasionó que empezaran a investigar el tema. Entonces, realmente que las autoridades te crean, es una cuestión de suerte, porque lo natural es que no lo hagan y que desestimen justamente todos los testimonios que presentes, ¿no?
0: Bueno,
1: y luego el tema de la revictimización, claro. A lo largo de todo el proceso, pues realmente,
0: es horrible,
1: totalmente comprensible la vida que tuvo esta mujer y pues bueno.
0: Yo no sé por qué nos seguimos negando a que somos una sociedad machista. O sea, por favor, les juro que la gente que escuchó ayer a Felicia decir, le doy el perdón, dijeron, aclaro, claro, no, porque la señora lo que quería era dinero y exposición y tal, automático.
1: Claro.
0: No, que fíjate que a una muchacha le pasó esto, de noche, uff.
1: Oye, ¿no? Qué bueno que tocas ese tema, porque justamente lo que observas en el testimonio de Virginia es un patrón de sometimiento que justamente hacia afuera se ve como, esta mujer quería dinero, ¿por qué estaba ahí? ¿Por qué no se iba? Pero claro, hay todo un trabajo detrás, un trabajo psicológico con las víctimas, que para nosotros desde afuera es muy fácil juzgarlo, ¿no? Esta mujer quería dinero, por eso le dio el perdón. No, claro, ella trae en la cabeza ahorita un montón de situaciones.
0: Que tira la primera piedra, claro. Porque... Vente, Chumigo. No, bebé. Bueno, es que aquí tenemos público de primera. No, te amo. Oye, todos hemos sufrido alguna especie de abuso. Todas. Niéguenlo si quieren, vamos a decir que no. O emocional. O en alguna relación, ahora que se dice tóxica, porque luego estamos romantizando esas cosas, ¿eh? Ahora tóxico parece, uy, qué romántico, qué padre, hasta hay una canción de los tóxicos. No, es abuso y es violencia, claro. En muchos sentidos. Entonces, creo que sí tendríamos que hacer una introspección respecto a cómo estamos tratando a las víctimas de violencia, quienes ya pudimos salir, o quienes ya nos dimos cuenta de que ahí no es, ¿no? Como se dice. Y no hablo de pareja, ¿eh? No hablo de pareja nada más, hablo de un montón de cosas. Pero bueno, ya. Norma, adiós.
1: Nos vemos. Les dejo tarea. Les dejo tarea.
0: Adiós, gracias. Mira, vamos a cosas bien bonitas porque San Miguel de Allende tiene 3 años consecutivos como la mejor ciudad del mundo. Pues quédate aquí. ¿Sí? ¿Quieres?
1: Aquí estoy.
0: Como para relajarnos tantito. Mauricio Trejo es el presidente municipal de San Miguel de Allende, Guanajuato, y está con nosotros. Pues felicidades, alcalde. ¿Cómo estás? Buenos días.
2: Muy bien, Azucena. De entrada, pues muy contento de tener la primera oportunidad de conversar contigo. Y bueno, contentísimos porque pues no es una cosa fácil que San Miguel de Allende haya sido elegida por tercer vez consecutiva la mejor ciudad del mundo, compitiendo con ciudades como Kioto, ciudades increíbles de Vietnam, de todos los continentes. San Miguel de Allende, por todos los turistas mundiales, fue la más votada como la mejor ciudad del mundo por tercera vez consecutiva, Azucena.
0: Y sí es, y aquí está conmigo Norma Bautista, porque yo luego la agarro aquí como de apoyo al final del programa y asiente.
1: Divino, sí, divino. San Miguel
0: Fíjate,
1: de Allende.
0: Alcalde, que yo estuve en diciembre en San Miguel de Allende y como que todo el mundo me decía, ¿vas a pasar Navidad en San Miguel de Allende? ¿Por? O sea, como que no es un destino ni navideño ni nada. Uy, qué sorpresa. Qué bien me la pasé, qué bonito estaba, qué seguras nos sentíamos todos, qué amable, además los elementos pues, de seguridad o policía, no sé, amabilísimos todos, parece como una ciudad de gente feliz.
2: Fíjate, Azucena, que lo que dices es increíble porque yo escuché todo tu programa desde la mañana y San Miguel de Allende realmente es el contraste total de todo lo que pudimos escuchar, ¿no? Aquí, San Miguel de Allende, cuando te das cuenta que los policías son los mejores pagados del centro de la República, con mayor capacitación, cuando te das cuenta que San Miguel de Allende es un ejemplo en atención a las mujeres en todos los rubros. Sí. Cuando te das cuenta que San Miguel de Allende tiene las becas más altas para los niños, cuando te das cuenta que San Miguel de Allende está en la cúspide hotelera, con hoteles magníficos que ya por la guía Michelin ya tienen las llaves que son tan cotizadas y que son un certificado de calidad. Cuando tienes el capital humano que tiene San Miguel de Allende, o sea, los sanmiguelenses por naturaleza se levantan y se levantan con una sonrisa y atienden al turismo de una manera sin igual. Cuando ves que sí. San Miguel de Allende no se inunda, o sea, estoy agarrando todo lo que dijiste. Oye,
0: ¿No se inundó? Perdón, no, pero yo vi unas imágenes de... No te lo quise preguntar porque no me consta. Pero ahora que lo pones sobre la mesa, ¿no pasó nada con las lluvias?
2: Por supuesto que no. ¿Falso? A ver, es increíble San Miguel de Allende cuando caen unas tormentas torrenciales.
0: Ay, sí, qué
2: porque
0: rico.
2: Pues la inclinación te genera una percepción de cascada. Pero la ventaja es que la parte baja de San Miguel, pues no se inunde. Entonces, no se inunda San Miguel de Allende.
0: Oye.
2: Cuando eres nombrada la región vitivinícola más importante del centro de México, cuando eres nombrada la ciudad más importante de bodas, más de 920 bodas en el 2025, cuando eres nombrada la región culinaria más importante de México, bueno, pues no nos sorprende. Sí nos alegra, pero ya no nos sorprende que hayamos ganado.
0: Claro.
2: Y eso es lo importante, Azucena. Mi papá me decía, mira, Mauricio, lo importante es hacer que lo difícil parezca fácil. Y en San Miguel de Allende parece que hemos alcanzado ese nivel de hacer que lo difícil parezca fácil, Azucena.
0: Sí, pero pues definitivamente no. Fíjate, aquí está Norma Bautista, ella es especialista en literatura, promotora de libros, y hace un apunte respecto
1: claro
0: a San Miguel.
1: Que las mejores bodas que yo he vivido han sido en San Miguel de Allende, pero también tiene un festival de escritores que se realiza en la ciudad. Es una ciudad cultural que puedes irte de fin de semana y toparte con algún evento cultural de alguna naturaleza. Y el festival de escritores que se realiza ahí, 10 de 10.
0: O sea, múltiple destino.
2: Sí, qué bueno que lo mencionas, Norma, porque acabamos de pasar también la tercera Feria Internacional del Libro, donde nuestro invitado fue Corea, y la vez que un éxito total, ya 3 años con esto. Entonces, San Miguel de Allende no es nada más un destino ya cultural. San Miguel de Allende no nada más es una ciudad con muchísimas tradiciones muy conservadas. No es nada más el mejor destino vitivinícola de México. No es nada más la ciudad con más bodas del país. No es nada más una ciudad con un crecimiento sustentable, porque no podemos perder nuestra identidad ante la presión de la mafia inmobiliaria que muchas veces quiere penetrar. Sí. Nuestros policías traen otro chip. Y bueno, los empresarios y el alcalde trabajan de la mano, nos reunimos cada mes para hacer un análisis del seguimiento que llevamos. Y bueno, hoy no está en ningún otro lado del mundo. La mejor ciudad del mundo está en Guanajuato y está en México. Es mexicana y es San Miguel de Allende, Azucena.
0: Pues sí, la verdad, a mí me fue muy bien en diciembre. Norma también tiene muy buenas experiencias. Creo que todo el mundo tenemos buenas experiencias en Semana Santa. O sea,
1: sí, claro.
0: Hay un montón de cosas por hacer. Y ahora que hablábamos la semana pasada, pues son vacaciones de verano. Fíjate, a nosotros nos están pasando como por alto.
1: Ajá.
0: Pero son vacaciones. Entonces, un gran destino es San Miguel de Allende,
1: claro.
0: En Guanajuato. De nosotros, pues muy cerca, aquí en la Ciudad de México, pero la verdad es que con mucha conectividad.
2: Así es, la conectividad por el Aeropuerto Internacional de Querétaro, 5 vuelos diarios a Houston, por el Aeropuerto Internacional del Bajío y por la 57, que bueno, a veces es un volado, pero la mayoría de las veces en 2:45 estás de la Ciudad de México en San Miguel de Allende.
0: Correcto. Bueno, pues felicidades, alcalde. Nos veremos por allá pronto. Muchas gracias por esta invitación a conocer, los que no la conocen, la mejor ciudad del mundo, y las que ya la conocen, volverla a disfrutar. Gracias y enhorabuena a Mauricio Trejo.
2: Y te invito a que vengas a hacer un programa en San Miguel de Allende. Nos ponemos de acuerdo. Y desde aquí transmites.
0: Gracias. Gracias, buen día. Gracias a ustedes. Hasta mañana.
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17: El país con más islas en el mundo es Suecia, contando con más de 200,000 en todo su territorio.
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0: Los primeros en cruzar una frontera cuando se necesita de ayuda no siempre llevan uniforme ni hablan el mismo idioma. A veces llegan moviendo la cola, guiados por un olfato capaz de encontrar esperanza entre el concreto y el silencio. Y sus humanos, que los acompañan incansablemente. En Venezuela, los binomios caninos de la Cruz Roja Mexicana representaron mucho más que una misión de búsqueda y rescate. Son la expresión de una solidaridad que no entiende de fronteras, no las conoce y no las pretende conocer. Mientras el desastre deja incertidumbre, ellos dejan preparación, disciplina y la más valiosa de todas, esperanza. Encontrar vida donde parecía que ya no quedaba. Porque cuando cada minuto cuenta, hay héroes que no necesitan hablar.
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0: Muy, pero muy buenos días, 10 de la mañana con 4 minutos. Hoy es martes 14 de julio del 2026. Bienvenidas, bienvenidos, gracias por arrancar esta mañana con nosotros. Gracias a todo el equipo, Jimena Millán, Carlos Jiménez, Pamela Ñeco, Richie, Mike. Soy Daniel Iturbide. Vivi, ¿cómo estás? Mañana se cumplen 3 semanas de los devastadores sismos en gran parte de Venezuela, sobre todo en la zona de Caracas, en la zona de La Guaira, un lugar de playa, un lugar de esparcimiento para las familias venezolanas, en un día que además era de descanso, era de fiesta, era de asueto. Muchas más personas estaban en la playa de lo que en otro día hubiera habido. Y ayer hablábamos de una cosa, en otro tema, pero hablábamos del olvido, Vivi. Hablábamos de cómo una noticia llama la atención, en este caso del mundo entero, y después, conforme pasan los días y conforme las cosas vuelven a la normalidad, llega lo peor para una tragedia así: el olvido. Y en una situación como la de Venezuela, el olvido debe tardar mucho más en llegar, porque la situación, conforme más avanza el tiempo, más crítica se va poniendo en muchos sentidos. ¿Por qué no nos platicas de la actualización de las cifras hasta ahora?
2: Claro que sí, Dani. Muy buenos días. Espero que todos estén muy bien. La cifra de fallecidos tras estos dos sismos que sacudieron el país hace, ya lo decías, alrededor de 3 semanas, se elevó a 4,561. El número de heridos se mantiene en 16,000, pero lo más impresionante es la gente que se ha quedado sin casa. Y es que estamos hablando de que alrededor de 20,000 personas permanecen en 107 refugios temporales instalados en Caracas, en los estados vecinos, en la zona de La Guaira, que, por cierto, hay que decirlo, es devastadora, y la zona de desastre, por así decirlo. Y bueno, también es que hay que hablar de los edificios dañados. 856 edificios sufrieron daños y de ellos 190 colapsaron totalmente. Pero ya lo decías, ayer hablábamos, Dani, acerca del olvido, pero también acerca de las misiones. Tú comentabas al inicio de este espacio que normalmente en este tipo de situaciones siempre llega la ayuda internacional y sobre todo la ayuda de México. Desde un inicio llegó la ayuda mexicana y hoy quisimos dedicarle el programa para hablar acerca de la Cruz Roja Mexicana, porque ellos estuvieron en Venezuela, pero sobre todo estuvieron con binomios caninos entrenados para justo rescate. No siempre las cosas terminan como nos gustarían, no siempre terminan en rescate con vida, pero sí, a veces terminan cuando una familia, después de días de incertidumbre, por fin obtiene pues una respuesta, ¿no?
0: Y lo de la Cruz Roja y lo de nuestros invitados de hoy es heroico siempre, pero en particular en los sismos de Venezuela, un rescate de 180 horas, no sé ni cuántos días son 180 horas bajo los escombros de Hernán. Quédense con nosotros, que esto apenas comienza y se va a poner mucho, muchísimo mejor.
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0: Y ya está con nosotros Gonzalo Granados, integrante de la Cruz Roja Mexicana, con Hailey, que es su, ¿cómo se dice? Tu binomio, tu
3: binomio.
0: Tu binomio. Sí. O sea, tú eres el binomio de ella, ella es tu binomio.
3: Sí, los dos trabajamos juntos siempre.
0: Está preciosa. Bienvenido, muchas gracias.
3: Muchas gracias, Daniel.
0: A ver, ¿cuándo regresaste? Platícanos.
3: Regresamos el miércoles. Sí, es que se nos van un poquito los días.
0: Sí, no, me puedo
3: el
0: imaginar.
3: Miércoles de la semana pasada. Fue que regresamos de esta misión de 12 días ahí en La Guaira, en Venezuela.
0: A ver, primero platícame de ti, Gonzalo. ¿Por qué dedicas tu vida a esto? ¿Cuándo empezaste?
3: Yo primero entré a la Cruz Roja, al área de rescate en alta montaña en Puebla.
0: ¿A qué edad?
3: A los 18 años.
0: ¿Cuántos años tienes? Estás bien chavo.
3: Ahorita tengo 35 años. Y más o menos después de graduarme como técnico de rescate en alta montaña fue el terremoto en Haití del 2010 y me tocó ir para allá en misión de ayuda humanitaria. En esa misión pues, fue uno de los desastres más grandes que hemos tenido en nuestra historia reciente y pues me tocó ver cómo trabajaban todos los componentes de la Cruz Roja a nivel internacional. Estaban casi todas las Cruces Rojas del mundo más la Federación. Y pues ver esa participación tan grande de todo el mundo trabajando con una misión en común fue algo que pues me gustó mucho y a partir de ahí pues siempre he estado aquí en la Cruz Roja como voluntario.
0: Cuando regresaste de esa misión, porque para mí también Haití significa muchas cosas, ¿cómo te sentías? ¿Y por qué decides, a pesar de la tragedia, del horror que habías vivido ahí, porque eso es lo que se vivía ahí, ¿por qué decides seguir?
3: Pues porque siempre hacen falta manos, siempre hace falta más ayuda, siempre hace falta más gente capacitada que pueda proporcionar mejores programas de respuesta en esos lugares, y pues siempre tenemos que extender esa mano, ¿no? Siempre. Igual yo desde pequeño estuve en los scouts y algo que siempre nos inculcaron ahí era dejar el mundo en mejores condiciones de las que lo encontramos.
0: ¿Rescataste a alguien en Haití?
3: No, en Haití yo fui como misión de ayuda humanitaria.
0: Ya, a entregar víveres y demás.
3: Sí, todo lo que se juntaba aquí en los centros de acopio en México lo llevábamos allá con los buques de la Marina y allá nosotros lo distribuíamos.
0: ¿Y qué sigue desde Haití hasta ahora? Han pasado 16 años.
3: Venezuela, pues algunas misiones en Estados Unidos, en el terremoto de Ecuador del 2016, el terremoto del 17 aquí en la Ciudad de México.
0: ¿Ya como binomio?
3: No, okay. Como binomio este es nuestro primer operativo internacional, por así decirlo.
0: Ok.
3: Sí, los demás había sido como especialista de rescate o de misiones humanitarias también.
0: Ya como especialista de rescate estuviste en los escombros tratando de sacar a gente en diferentes desastres. ¿En Ecuador y en México?
3: Sí, en Ecuador y en México.
0: ¿Cómo fue tu primer rescate? ¿Cómo lo recuerdas?
3: Pues en Ecuador, ahí lastimosamente solo pudimos recuperar cuerpos sin vida. En Ciudad de México sí nos tocó sacar a una persona en Álvaro Obregón 286 y pues siempre es una gran emoción poder ver que después de algo tan fuerte, pues todavía hay vida, ¿no? Y se puede colaborar.
0: Quiere participar en la entrevista, va a participar al regresar de la pausa. Ven acá, bebé. Volvemos.

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5: México en la Red, una colaboración entre Prometeo y Radio Fórmula. Con un alcance de 69.8 y 3.26 billones de impresiones respectivamente, la salida de México del Mundial y los comentarios de Pedro Sola sobre los animales de compañía fueron los temas de mayor interés en la conversación digital. En el Claudiómetro Digital, el sentimiento neutral tuvo un descenso de un punto porcentual. Al final de esta edición destaca la detención de Víctor Rodríguez, exdirector de Pemex.
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22: Las jirafas duermen solo 20 minutos al día. Esto para mantenerse alerta ante posibles depredadores que acechan en la sabana africana.
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22: Los elefantes son los únicos mamíferos terrestres que no pueden saltar. Esto debido a su enorme peso y su estructura ósea.
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24: Regresamos, gracias por continuar con nosotros. Estamos platicando con Gonzalo Granados. Él es un héroe, porque no hay otra forma de describirte, Gonzalo, que estuvo, nos está platicando de su vida, pero estamos platicando con él y con Hallie, su perrita Border Collie, de 5 añitos. Sí. Que sí platica, ¿eh? No crean. Todavía no habla humano, pero está a punto de hacerlo. Estuvieron en las misiones de rescate tras los sismos horribles, devastadores de Venezuela. Mañana se cumplen 3 semanas ya. Ahora nos platicas de eso, pero nos estabas platicando de ti. Uh-huh. Participas en misiones de rescate en los sismos de Ecuador, en el sismo de la Ciudad de México en el 17, y cómo vas evolucionando hasta que llega a tu vida, Hallie.
25: Pues ya después de esas experiencias, conociendo a nuestro compañero Edgar Martínez, uh-huh. Durante la pandemia lamentablemente envenenaron a uno de nuestros binomios, Atos y Tango. A raíz de eso, un criadero en Querétaro nos donó a la Cruz Roja 3 ejemplares de Border Collie y uno de ellos es Halley.
24: Por cierto, es relevante este caso porque es el primero castigado, el
0: maltrato animal.
24: El maltrato, sí, es el primero castigado con cárcel, Vivi.
0: Así es, la historia de Edgar, pues digamos que tuvo un giro porque después de toda la presión que hubo de manera mediática, lograron detener a la persona responsable de envenenar a Atos y a Tango, y está en prisión. Por lo que sabemos, ha interpuesto como algunos amparos, pero sigue en prisión y es el primer caso de maltrato animal que se ha castigado con cárcel.
24: Si usted dice que suena el juguete de Halley, que es una osita rosa de esas con silbatito, sí, que cuando sí, muerden...
25: Un juguete chillón,
24: exactamente. Entonces, les regalan a 3 ejemplares de Border Collie y te toca o te quedas con Halley.
25: Sí, uno de ellos es Halley y pues gracias al apoyo de Edgar justamente pues fue que comenzamos el entrenamiento, que pues con ellos nunca termina, nunca es como que ya se graduó y ya.
24: ¿Cómo es? A ver, ¿llegaron de bebecitos?
25: Uh-huh. El primer año nos enfocamos únicamente en hacer que ella de cachorra se la pasara bien en diferentes contextos, porque los border collies son muy sensibles a los ruidos, a mucha gente, a entornos que pues, realmente son en los que estamos trabajando. Entonces la primera misión para ver que ella pudiera ser viable como binomio era hacer que se la pasara bien en todos esos entornos.
24: Ok, o sea, no todos los perritos son candidatos cuando los conoces en su primer año o así, por su carácter.
25: Todos tienen la capacidad y todos pueden llegar a ser perros operativos. Sin embargo, hay perritos con los que es más fácil entrenar.
24: Ok.
25: Y considerando que los binomios pueden trabajar hasta los 9 años, a lo mejor todos los perritos los puedo entrenar, pero a lo mejor con uno me voy a tardar 6 años.
24: Ya.
25: Entonces, por decir algo, va a tener 3 años de trabajo.
24: Entonces, el primer año es para conocer, para ver cómo se desarrollan ciertos entornos, para también conocerla y que ella te conozca a ti, me imagino.
25: Sí, y sobre todo, pues hacer que se la pase bien. O sea, eso era el
24: ¿Qué premio le estás dando?
25: Ahorita unos pedacitos de salchicha.
24: Ah, muy bien.
25: Sí.
24: ¿Y luego qué sigue?
25: Una vez que ya vemos que pues sí se está acostumbrando, que sí le está pasando bien, porque pues sobre todo es lo que más nos importa, que ellos disfruten lo que hacen, pues ya empezamos a trabajar temas de obediencia y de búsqueda sobre todo.
24: ¿Y eso dura? El primer año es para lo que ya nos decías, después.
25: Uh-huh. Después son aproximadamente otros 2 años, okay. 2 años y medio, dependiendo del perrito. Nosotros nos basamos en la metodología de IRO, bueno, sobre las pruebas de IRO, que es la International Rescue Dog Organization. Uh-huh. Ellos marcan las pautas sobre los perritos de búsqueda y te marcan qué ejercicios debe de manejar el binomio, cómo deben ser sus búsquedas, cómo deben ser la experiencia que debe de tener el perro para que sea operativo.
24: ¿Y cómo es el entrenamiento? ¿Que tiene que ser siempre contigo?
25: La obediencia sí, la parte de las búsquedas no. O sea,
24: okay.
25: lo que el perro está haciendo cuando hace una búsqueda, realmente está buscando a alguien para jugar. Entonces, mientras más personas nos ayuden a trabajar esta parte, pues el perro se va condicionando a que cualquier persona que no esté a la vista... ella va a llegar, lo va a marcar con el ladrido y van a jugar con ella, porque si no se pueden acostumbrar a ciertos aromas.
24: Y solo estar cerca de ti o solo buscarte. Ajá, a ti. Justo. Es que eso es bien simbólico y bien bonito, porque nos decías, Halley cuando llega a un edificio colapsado, está jugando.
25: Sí.
24: Lo que busca es alguien con quien jugar y por eso puede encontrar a una persona.
25: Claro, por eso lo hacen con tanta emoción y eso es lo que siempre nosotros tratamos de cuidar, que el perro disfrute lo que está haciendo, porque pues así es como rinden mejor y pues también queremos... Ellos son nuestros compañeros, ¿no? Nuestra familia. Entonces lo que queremos es que ellos estén bien y que disfruten, al igual que nosotros, en la medida de lo posible, pues lo que estamos haciendo.
24: Ella vive contigo.
25: Sí.
24: Siempre, en tu casa.
25: Sí, sí.
24: Así, aunque no estén trabajando, es tu mascota, tu compañera, como todos nosotros tenemos.
25: Sí,
24: pues.
25: Estamos juntos siempre y en todos lados.
24: Y de pronto, ¿cómo le dices? Oye, nos ponemos a trabajar, nos vamos a trabajar. ¿Cómo es eso?
25: Pues ellos solitos ya saben, cuando ven que nos ponemos el uniforme, cuando empezamos a sacar las mochilas y todo, porque también es parte de los entrenamientos, cuando vamos a hacer alguna prueba o entrenamiento, pues nos tenemos que equipar, poner el uniforme, y ellos ya van identificando de que, cuando se pone el casco, pues es que vamos a ir a jugar a este juego, ¿no?
24: Es lo equivalente a mi Barak, cuando me ve con la correa en la mano, pues sabe que vamos a salir
25: justo,
24: a pasear.
25: Sí, nada más que ellos ya van identificando cuando es paseo, cuando es práctica, cuando vamos...
0: Oye, Gonzalo, decías que, bueno, los últimos años han estado como en otro tipo de situaciones, por ejemplo, el huracán Otis. Ahí ya llevaste a Halley.
25: Sí,
0: ¿Cómo le fue a Jalí en ese? Bueno, ¿cómo les fue más bien?
25: Pues también fue una misión bastante pesada. En esa ocasión nosotros primero llegamos como equipo de búsqueda y rescate. Estuvimos trabajando en unos deslaves en la parte alta de Acapulco. Sin embargo, ahí ya las personas que estábamos buscando ya no tenían vida. Entonces, pues, en ese caso, estos perros que están entrenados para localizar a personas con vida solo nos ayudan a descartar sitios de interés. Yeah. O parte del trabajo que se hace como binomio es que nosotros sabemos leer al perro de cuando ya va a marcar, por ejemplo, hacen ciertos gestos, por así decirlo, sí. Cuando vemos que meten su nariz y ya están oliendo a alguien, no se mueven diferente la colita o se agachan de manera diferente.
1: Y ahí quiere decir que hay vida.
25: Nosotros ya lo vamos leyendo, pero ellos deben de marcar con un ladrido constante, aproximadamente 30 ladridos fijos hacia la fuente del aroma. Eso es un buen marcaje, pero por ejemplo en el caso de que lleguen a encontrarse con algún resto humano o una persona fallecida, por ejemplo ellos sabemos que agachan sus orejitas y se como que ya. Se asustan.
1: O sea, tú sabes leer. Entonces, lo que Jalí te está marcando.
25: Sí, por eso somos binomio, porque incluso, por ejemplo, lo que les comentaba del marcaje de los 30 ladridos es el ideal, pero por ejemplo en escenarios como ahora en La Guaira con tanto calor, a veces los perros están tan agotados que pues ya o jadean o ladran, entonces uno ya puede identificar que el perro está mostrando interés en un cierto punto, pero a lo mejor no va a ladrar. Entonces sería momento de mandar un perro, otro perrito, en específico a ese punto, que ya sabemos que fue un punto de interés, para que a lo mejor ahí el otro perrito ladre.
1: ¿Tu primera misión como binomio fue Otis?
25: Sí, fue Otis.
1: ¿Después qué sigue?
25: Unos deslaves en Santana Jilotzingo, en el Estado de México, y ahora aquí Venezuela.
1: Antes de caer en Venezuela, ¿qué hace Jalí en el día a día? Tú trabajas y tú eres parte de la Cruz Roja, pero ella...
25: Pues también, siempre...
1: ¿Diario? Sí. ¿Diario está contigo?
25: Sí, siempre está ahí con nosotros en la oficina, en todos lados.
1: Ok, o sea, ella va contigo siempre, diario. Sí. O sea, no se separan y después llegan a la casa a cenar y a dormir juntos.
25: Sí, pues realmente igual algo que platicaba una vez con Edgar Martínez, era que pues llega un punto en el que luego ya hasta si te invitan a una fiesta y no puedes llevar a tu perro, pues ya casi no vas porque dices, no, pues mejor me quedo con mi perro. Entonces...
1: Oye, ¿tú recibes un salario?
25: Actualmente en la Cruz Roja sí.
1: ¿Y Jalí?
25: No.
1: Tú mantienes a Jalí con tus propios recursos.
25: Sí.
1: Ok. Bueno, llegan a Venezuela, se enteran de los sismos miércoles en la tarde. ¿Cuándo se van a Venezuela?
25: De hecho, estábamos cubriendo el operativo del Ángel. Estábamos.
1: Sí, porque había partido de la selección mexicana contra Chequia, precisamente.
25: Estábamos cubriendo el tema de Reforma y fue cuando nos enteramos del sismo. Pero nosotros somos un equipo clasificado a nivel nacional como equipo usar nivel pesado. Entonces nosotros nos apegamos a las normas tanto nacionales como internacionales. Cuando pasa un hecho como el de Venezuela, nosotros tenemos que esperar a que el país haga una solicitud formal de ayuda internacional y para eso nos coordinamos bajo la metodología de INSARAG. Uh-huh. En ese día del partido, pues nosotros ya sabíamos que había ocurrido el sismo, ya nos tenemos que alistar previamente, no nos tenemos que... esperamos la solicitud para poder salir, pero no para activarnos. Nosotros ya
1: en cuanto
25: estamos,
1: llega la solicitud, ustedes ya están...
25: Ya tenemos que listos. Estar prácticamente en el avión.
1: Ya.
25: Entonces ese día en la noche empezamos a organizarnos, ver la disponibilidad de todos los compañeros, confirmar que el equipo estuviera en buenas condiciones, los perros, los documentos, todo, para que en cuanto se diera una luz verde por parte del gobierno del país afectado, pudiéramos salir.
1: ¿Y eso sucedió cuándo?
25: En este caso tuvimos un retraso porque... nosotros salimos con una aerolínea particular. Uh-huh. Y el tema es que cuando son temas así como un desastre, los aeropuertos generalmente tienen afectaciones.
1: Entonces, sobre todo el aeropuerto internacional de Caracas está en La Guaira. Sí. Está precisamente en la zona más afectada.
25: Entonces, debido a los daños, al principio solo dejaban aterrizar aviones militares.
1: Ya.
25: Por la complejidad de la pista en lo que arreglan ciertas situaciones. Entonces eso nos demoró un día y medio aproximadamente la salida.
1: Vamos a hacer una pausa, Gonzalo, Jalí. Uh-huh. Vamos a hacer una pausa.
25: Sí.
1: Y regresamos a que nos platiques de Venezuela.
25: Sí.

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10: El corazón del colibrí late más de 1000 veces por minuto cuando vuela para mantener su metabolismo extremadamente rápido.
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10: Los antiguos egipcios usaban piedras como almohadas para dormir, algo que hoy nos parecería sumamente incómodo y difícil de usar.
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12: Regresamos, gracias por continuar con nosotros. Estamos platicando con Gonzalo Granados, él es integrante de la Cruz Roja Mexicana, acaba de regresar de la misión de rescate con Hallie, su perrita, su binomio de Venezuela. Nos platicabas que, bueno, hubo muchas complicaciones para llegar por lo afectada que estaba la pista del aeropuerto, que el aeropuerto de Caracas está en La Guaira, la zona más afectada, y finalmente llegaron. ¿A dónde llegaron?
13: Al aeropuerto de La Guaira.
12: A ese.
13: Sí, ahí llegamos en la madrugada e inmediatamente seguimos los protocolos internacionales de INSARAC, que lo que se maneja en estos casos se monta de los equipos certificados, tienen la capacidad de montar todos estos dispositivos, que el primero es un centro de recepción y salida que se pone en el aeropuerto, que es donde todos los equipos de rescate llegan, se registran y se les da un briefing inicial de qué es lo que se está llevando a cabo en ese momento en la operación en general, cómo se ha sectorizado la emergencia y dónde está colocado el UCC, que el UCC es la célula de coordinación de equipos USAR. Entonces, una vez que el equipo llega, se registra.
12: Y así llegan de todos los países del mundo y se van coordinando,
13: sí,
12: de esta forma.
13: Ya llegan ahí, te dan la ubicación de la UCC. Y ya una vez que llegas a la UCC, los equipos que llegaron con previamente ya hicieron como un mapeo de las principales zonas afectadas. Estas zonas se sectorizan y después esos sectores se van asignando a los grupos conforme van llegando. Y lo primero que se tiene que hacer es que se hace una evaluación rápida de todas las estructuras. Se hacen búsquedas de vida rápidas y un análisis estructural rápido para que después en la UCC los demás equipos que van llegando ya se tenga un listado de, por ejemplo, hay 15 edificios con estas características, con posibilidades de vida en tal, tal y tal, y necesitamos equipos que tengan características para penetrar concreto de hasta 40 centímetros de grosor o cortar varillas de 2 pulgadas, etcétera, para así poder ir optimizando los recursos y que no todos estén en todos lados o todos estén buscando a dónde claro. llegar.
12: ¿Ustedes cuántos eran?
13: Nosotros éramos 15 personas y 4 binomios.
12: ¿Y el equipo que llevan es sumamente especializado?
13: Sí, en este caso llevamos más de 4 toneladas de equipo, entre equipo de búsqueda tecnológica, equipo de corte y penetración, todo lo que se requiere para los perritos, la alimentación, el agua, los medicamentos. Nosotros tenemos que viajar con esa autonomía para mínimo 15 días. Y sobre todo esto que te comento, ¿no? Los equipos especializados en penetración de concreto, corte, herramientas eléctricas, porque hay, como en el caso de Hernán, pues teníamos que estar adentro y no podíamos usar herramientas.

0: vivimos.
1: ¿Y qué es lo primero que se te asigna a ti con Halley o a tu equipo? Pues, ¿un mismo edificio donde encontraron a Hernán o fueron cambiando?
0: Sí, de hecho, el primero al que nosotros nos asignaron, porque nosotros tenemos que mantener la operatividad 24/7. Entonces, al llegar, un equipo hace la parte del registro y la logística, mientras el otro equipo descansa para que en cuanto esté listo y tengamos asignada un área de trabajo, salgan. Entonces, cuando nosotros llegamos, salió primero un equipo que estuvo evaluando ciertos sectores y posteriormente nosotros llegamos y en cuanto llegamos nos tocó ir a hacer este análisis en donde se encontró con vida Hernán.
1: Llegaron y luego detectaron que estaba, tuvieron comunicación. ¿Cómo es su llegada a ese edificio? Porque pasaron un montón de horas antes de que lo rescataran.
0: Sí, pues nosotros llegamos y se nos avisó que si no mal recuerdo, algunos sensores de búsqueda que había llevado Portugal estaban marcando algunos positivos, pero no tenían confirmación clara. Entonces se solicitaron a los binomios para hacer una búsqueda exhaustiva en toda la parte de los sótanos. Entonces Halley, junto con un binomio del equipo USARCOL 1 de Colombia, estuvieron participando en esas búsquedas, donde afortunadamente pudimos dar con el punto donde estaba Hernán. Una vez que los perritos nos ayudaron a marcar este punto, una compañera procedió a hacer un llamado y escucha, y que fue donde pudimos tener el primer contacto con Hernán.
1: ¿Qué se siente?
0: Pues es una emoción muy grande, o sea, pero son también cosas muy encontradas, ¿no? Porque por un lado estamos mandando a nuestro binomio, que pues realmente es como si mandaras a tu hijo o a tu hermano y que lo vieras que se está metiendo ahí a la estructura.
1: Sí, es muy peligroso para ellos.
0: Bueno, nosotros antes de mandarlos, primero se hace una evaluación de seguridad, pero sí, claro. Pues en la medida de lo posible, ¿no? Hay
1: cosas si está que
0: no
1: en riesgo podemos... la vida de los perritos, no los mandan,
0: no,
1: por supuesto.
0: No. Entonces, si hay que estabilizar alguna columna, la estabilizamos antes de que entren, verificamos que no haya corriente eléctrica, que no haya gas, ese tipo de cuestiones.
1: Y el perrito va entrando hasta lo más cercano que puede con donde está oliendo, con donde
0: sí,
1: está el aroma.
0: Justo, ellos lo que van a hacer es detectar primero un cono de aroma.
2: Sí, Halley.
1: Ven, bebé. Ven, Halley.
0: Aquí. Primero lo que detectan es el cono de aroma, pero parte del entrenamiento es hacer que ellos marquen hasta la fuente del aroma o lo más cercano posible que lleguen. Entonces ellos a lo mejor les llega el aroma y lo tienen que ir siguiendo hasta que digan, no, ya de aquí está saliendo, y ahí es donde tienen que marcar.
1: Y entonces ahí entran los humanos y ahí se establece la primera comunicación.
0: Así
1: con
0: es, justo donde hacen el marcaje los perritos, ahí es donde nos acercamos, que de hecho salen algunos videos de Cruz Roja donde está nuestra compañera haciendo el llamado y escucha con Hernán.
1: ¿Y la comunicación con Hernán pudo ser fluida? Es decir, ¿era fácil comunicarse con él?
0: Sí. Ya una vez adentro de la estructura se escuchaba claramente. No era tan difícil como en otros casos que tenemos que meter sensores. En este caso sí se escuchaba de manera clara.
1: ¿Y desde que lo encuentran o desde que Halley marca y después tu compañera hace contacto con Hernán hasta que sale Hernán de los escombros, cuánto tiempo pasó?
0: Pues aproximadamente 5 días.
1: Uf, era un rescate complicadísimo.
0: Sí, porque fue un colapso por volcamiento de un edificio que estaba atrás de un centro comercial. Entonces el estacionamiento era como compartido. Entonces la parte del colapso alcanzó a dañar la otra parte del edificio de la plaza, por donde nosotros teníamos acceso. Pero pues realmente teníamos un edificio volcado arriba de nosotros y todas las vigas que estaban alrededor del acceso estaban por colapsar. Entonces primero fue hacer apuntalamientos para tratar de disminuir el riesgo de que estas vigas fueran a colapsar, y posteriormente en evaluaciones secundarias vimos que afuera teníamos otro edificio de 8 pisos que habían colapsado 2 niveles y estaba inclinado justo hacia donde estábamos nosotros. Entonces fue cuando entre todos los equipos ahora sí que sacamos todos nuestros juguetes y pusimos alrededor de 9 sensores estructurales, todos apuntando hacia puntos diferentes que teníamos que estar monitoreando, porque pues íbamos viendo, por ejemplo, el edificio que estaba afuera se llegó en toda la operación, se inclinó 15 centímetros hacia nosotros. Y eran cosas que teníamos que detener la operación, los ingenieros estructurales hacían otra evaluación, se hacía otra evaluación de riesgos, de ver qué tan probable era. Se tuvo que cortar todo el tráfico alrededor del área a 5 cuadras para evitar cualquier vibración. Entonces,

0: Entonces, todo eso era lo que teníamos que estar monitoreando todo el tiempo mientras algunos estábamos adentro haciendo este túnel para...
1: ¿Te da miedo cuando estás ahí?
0: Sí.
1: ¿Qué sientes? O sea, ¿cuál es el sentimiento que impera en ti?
0: Pues es mucho respeto por lo que estamos haciendo. Tenemos que tener la cabeza fría. Y sí, hasta cierto punto, pues es un temor de que estamos viendo que tienes que estar al pendiente de cuando suenan las alertas, de si nos van a evacuar, de cualquier deslizamiento. En este caso, por ejemplo, cuando estábamos adentro del túnel para llegar con Hernán, a veces un mal movimiento que rozaras alguna pared y se empezaba a deslizar todo el escombro que tenías a los lados.
1: Llegaron a pensar en tirar la toalla, decías, era muy complicado.
0: Sí, en momentos se tuvo que parar la operación para decidir entre todos los equipos qué podíamos hacer por el nivel de riesgo tan alto que había para todos, porque sí era bastante. Nos tocó una réplica cuando estábamos allá adentro, entonces si hubiera sido una más fuerte, pues realmente sí corríamos el riesgo de quedar allá adentro varios.
2: También tenemos entendido que Hernán no tenía agua ni nada, y durante estos días también le suministraron agua y sobre todo medicamentos, porque tenía un tema de deshidratación. ¿Cómo le hicieron? ¿Cómo pasaron esas cosas?
0: Sí, al principio, bueno, ya conocíamos la complejidad que iba a representar ese escenario. Entonces, en lo que discutíamos entre todos los equipos cuál iba a ser la mejor estrategia para poder sacar a Hernán con vida.
1: Salud.
0: Pues la prioridad era hacer que él pudiera tomar agua.
1: Déjala, sí. No pasa nada, está participando en la entrevista, es protagonista.
0: La prioridad era hacer que él pudiera hidratarse, que era lo que más nos preocupaba. Entonces, se trabajó primero en este primer túnel, que fue donde los perritos Jali y el binomio de Colombia hicieron el marcaje. Y porque era el más cercano a él. De hecho, llegamos a un punto en el que estábamos a menos de un metro de él.
1: Pero
0: no podíamos llegar porque, o sea, podíamos hacer el túnel, pero corríamos el riesgo de que al sacarlo se colapsara todo y quedáramos allá adentro. Entonces, en ese punto fue donde pudimos meter las cámaras de búsqueda y junto a las cámaras de búsqueda meter una pequeña sonda de donde nosotros le suministrábamos agua y medicamentos a Hernán.
1: ¿Qué hablaban con él? Tú y tus otros compañeros, además, hablaban con él. Me lo vas a tener que contestar al regresar de la pausa, perdón.
0: Sí, no te preocupes.

0: Semifinalistas de lujo. Las cuatro selecciones que alcanzaron las semifinales también dominan fuera de la cancha. Francia, España, Inglaterra y Argentina reúnen plantillas con un valor cercano a los 5 mil millones de euros, reflejo de la enorme calidad de sus futbolistas. Nunca antes una fase decisiva había concentrado tanto talento y valor en el mercado. Cada equipo cuenta con figuras capaces de cambiar el destino de cualquier encuentro. El desenlace promete ser espectacular. ¿Cuál de estas selecciones tiene la plantilla más completa?
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0: El conejo es una mascota dócil, ideal para quienes buscan un compañero silencioso pero sociable. Requieren una dieta rica en heno y espacio para saltar libremente. Su naturaleza curiosa y sus largas orejas los convierten en animales encantadores que conquistan a niños y adultos.
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0: Las verduras de hoja verde, especialmente la lechuga, son una fuente de agua importante para tu dieta diaria. Incluir ensaladas frescas en el almuerzo permite hidratarse mientras consumes vitaminas esenciales. La lechuga aporta magnesio y potasio, minerales que se pierden fácilmente al sudar. Es un alimento ligero que evita la fatiga térmica y mantiene tu sistema digestivo funcionando correctamente.
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0: La orina de los gatos brilla bajo la luz ultravioleta debido a que sus componentes químicos naturales la hacen fluorescente.
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0: Los cerdos no pueden mirar físicamente al cielo debido a la forma y musculatura rígida de su cuello y espalda.
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2: La Cancillería dio a conocer que ya presentó denuncias ante las fiscalías estatales de Estados Unidos por la muerte de mexicanos bajo custodia o en operativos migratorios del Servicio de Control de Inmigración y Aduanas. Asimismo, envió escritos de decese y desistimiento a centros de detención y pidió a ONU Derechos Humanos que investigue los casos. Mediante un tren de pavimentación integrado por 5 equipos especializados, 10 municipios del oriente del Estado de México rehabilitaron más de 340 kilómetros de calles como parte del Plan Oriente. La administración de la gobernadora Delfina Gómez destacó que esta estrategia fortalece la capacidad operativa de los gobiernos municipales. La organización no gubernamental Artículo 19 denunció que no se han implementado las medidas de protección para el periodista Pedro Montaño a casi un mes de que la Fiscalía de Guerrero las ordenara. El comunicador fue amenazado por un grupo delictivo. Informó Amy Arriaga. 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

0: Bueno, regresamos, estamos platicando con Gonzalo Granados, él es integrante de la Cruz Roja Mexicana, viene regresando con Jali, que se está haciendo presente de Venezuela, y nos estabas platicando de lo complicado que fue llegar a Hernán, una de las personas rescatadas, seis prácticamente días después de los sismos, por ustedes y por un enorme equipo, que a mí eso me parece espectacular, ¿no? Personas de todas las nacionalidades con una misma misión, que en este caso es rescatar a una persona. Empezaron a tener comunicación con él, estaban a un metro de él, era muy difícil romper esa barrera. ¿Y qué pasa cuando llegan?
1: Bueno, ya cuando pudimos llegar con él para pasarle el agua, ¿no? En eso estábamos platicando, pues fue que metimos las cámaras, pudimos empezarle a dar hidratación, y eso fue lo que nos dio tiempo para pues replantear las estrategias de ver si íbamos a hacer un túnel secundario o íbamos a continuar por ahí, porque pues realmente sí, esa parte donde estábamos con de distancia el un metro era bastante compleja por los deslizamientos secundarios que había dentro de la estructura.
0: ¿Qué pasa cuando ven, cuando ya lo habían oído, ya sabían que estaba un metro, pero qué pasa por la mente de un rescatista la primera vez que ve a la persona que en este caso lleva cinco días tratando de sacar?
1: Sí, pues bueno, ya cuando están afuera es una emoción muy grande, ¿no? Ver que todo el esfuerzo y todo lo que se hizo valió la pena. Y ver cómo todas las pequeñas acciones que se podrían, por así decirlo, ver desde fuera, pues todas contribuyeron a ese momento, ¿no? Porque no es una persona, no es un binomio, no es un equipo nada más, ¿no? Fuimos más de 200 personas que participamos cada quien en diferentes puntos para poder lograr ese objetivo, y pues es algo que da bastante alegría.
0: ¿Pudieron tener contacto con él o comunicación con él? Me imagino que estaba muy afectado, muy deshidratado, muy lastimado, muy cansado. ¿Pero cuáles fueron las primeras palabras que le dijeron?
1: Bueno, lo primero que él nos dijo cuando lo sacamos es que si podíamos regresarlo por sus tenis.
0: Sí. Mi vida.
1: Sí, y ya posteriormente cuando salimos del túnel, entre los médicos de Chile y de la Fuerza de Tarea de Florida, se estabilizó, se le colocaron algunas soluciones, algunos medicamentos, se verificó que estuviera estable para el traslado y ya procedimos a sacarlo como tal del sótano.
0: ¿Qué sentiste? ¿Qué sientes? O sea, cuando se lo llevaron y te quedaste ahí con Jali, ¿qué?
1: Pues, como te comentaba, es una emoción muy, muy grande ver que todo el trabajo de años, el esfuerzo, la capacitación, pues rindió frutos y pudimos ayudar a esa persona en ese día.
0: Y por otra parte, pues la cantidad de personas sin vida que fueron dejando atrás por el protocolo de ir primero por la persona viva.
1: Sí, justo. Y también, pues a pesar de que ya habían sido varios días, pues ahora sí que él salió e inmediatamente nosotros alistamos el equipo para seguir buscando gente. O sea, no es como tal que puedas así como que, ay, bueno, pues ya vamos a descansar tantito, ya. No, pues era seguirlo hasta que ya se hiciera todo, las búsquedas en todas las edificaciones para descartar cualquier indicio de vida.
0: ¿En ocasiones te sientes arriesgando tu vida por rescatarla de alguien más? ¿Una sola vida poniendo en riesgo la vida de decenas de personas más en este caso?
1: En este caso sí, la verdad es que fue bastante riesgoso para todos los que estuvimos allá adentro, para todo el equipo. Por eso teníamos que replantear siempre las estrategias para buscar la que fuera menos riesgosa para todos, ver todas las posibilidades de apuntalamiento, de supervisión, de vigilancia, como lo que te decía, de hasta eso de cerrar el tráfico a 5 cuadras a la redonda. Sí. Se tuvo que pedir el apoyo del ejército, de tránsito de allá. Fue algo muy, muy grande, ¿no? Incluso parar maquinarias que estaban igual cercanas trabajando, grúas, todo. Entonces, pues sí tratamos de buscar siempre nuestra mayor seguridad, obviamente, ¿no? Pero pues sí es algo que per se es riesgoso.
0: Vamos a oír lo que ha dicho Hernán precisamente tras su rescate en La Guaira, en Venezuela.
2: Ya nace de verdad que sí.
3: Así es.
2: Y un milagro. Nada es casual en la vida. Yo se lo pedí, pues. Siempre fui creyente a Dios. Siempre, siempre. Y hubo un momento que tuve al borde de la desesperación, rezando, y fe. Mi salida fue muy, muy, muy, muy complicada. Estuve incrustado entre entre las una silla y no podía salir. Y ellos buscando la manera de cómo yo poderme zafarme de la silla, que no podía. Y uno de los rescatistas dándome esa palabra de aliento. Primeramente Dios, y que los puso en mi camino, pues, y pero todos ellos se portaron conmigo.
4: Estoy aquí con su esposa.
0: Su esposa precisamente estaba, Gonzalo, estuvo todo el tiempo ahí afuera.
1: Sí, estuvo afuera, aunque de hecho él desde un inicio, cuando hablábamos con él, le decíamos, dinos algún nombre, algún contacto de alguien que quieras que le avisemos. Y él decía, no quiero preocupar a mi familia, por favor. Ahorita no quiero que contacten a nadie. Pues, sin embargo, su esposa pues ya se había enterado, obviamente, y estaba afuera esperándolo.
0: Hernán era el guardia de seguridad de ese edificio que colapsó. Y en el que hubo decenas de víctimas, como en los otros. ¿Qué sigue para ustedes? Primero que nada, enhorabuena. Es muy emotivo y es... cuando uno entrevista a gente famosa, a políticos, a artistas, a deportistas, de pronto pierde un poco la noción de las personas a las que vale la pena conocer y entrevistar como tú.
1: Gracias.
0: Lástima que Halley no puede hablar humano, pero se ha hecho presente toda la entrevista.
5: Todo el programa.
0: Enhorabuena y qué orgullo conocerte.
1: Gracias.
0: Y a ti y a todos los mexicanos que en el ejército, en los topos, en la Cruz Roja o en cualquier corporación van cada vez que la gente está saliendo de un lugar para ir a rescatar vidas poniendo en riesgo incluso la suya. Gracias. Muchas felicidades y qué orgullo conocerte.
1: Gracias.
0: ¿Qué sigue para ti y para Halley?
1: Nosotros como equipo, bueno, primero como binomio, en el mes de agosto vamos a presentar la prueba de Iro, de la International Rescue Dog, que este año la va a organizar la Cruz Roja. Entonces es algo para lo cual nos hemos estado preparando y pues esperamos hacer una buena participación en la prueba internacional. Y posteriormente en la Cruz Roja como equipo, estamos trabajando ya para nuestra clasificación ante Naciones Unidas como un equipo internacional de búsqueda y rescate, y pues esperamos ser los primeros en México en tener esta certificación próximamente.
5: Oye, Gonzalo, Halley tiene 5 años, pero ¿en algún momento se tienen que retirar o pueden trabajar varios años más?
1: No, ellos se tienen que retirar a los 9 años. Es lo que tenemos contemplado para ellos de trabajo.
0: A descansar, a vivir la vida.
1: Sí, que de todas formas ellos durante su vida normal siempre procuramos también que sean perros.
0: O sea,
1: que separar esos momentos, ¿no? De vamos a trabajar y cuando no, pues sé un perro, diviértete, juega.
0: Y vaya que se divierte, sí. En un cuarto como de 8x4 la ha pasado bomba. Ya está tomando un descanso con su lunch, que es una salchicha. Gracias, Gonzalo, muchas gracias.
1: Con gusto.
0: Enhorabuena y de verdad un aplauso.
5: Un aplauso a la Cruz Roja,
0: a todos.
5: A los topos, al ejército.
0: Y a ti también, bebé preciosa. Gracias.
1: Con gusto.
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5: Rapidísimo el dato, Vivi. Dani, el dato va de España y Francia, que hoy se enfrentan en la semifinal del Mundial. Y es que, bueno, la primera gran final entre ambos equipos fue en la Eurocopa de 1984. Ganó Francia, pero luego en 2021 volvió a ganar Francia en la final de la Nations League. En el 2024 España eliminó a Francia en las semifinales de la Eurocopa. Y en el 2025 volvieron a enfrentarse en las semifinales de la Nations League. Pero otra vez ganó España, así que vamos a ver quién gana hoy, si Francia o España.
0: Juegas hoy a la 1:00 p.m, la primera semifinal. Mañana la que sigue, Argentina contra Inglaterra, otro agarrón. Hoy a la 1:00 p.m, el Mundial se está acabando.
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0: ¿Qué es noticia en México? ¿Qué es tendencia en el mundo? Bueno, el exdirector de Pemex, Víctor Rodríguez, está saliendo en este momento, o saldrá del penal y enfrentará el proceso por violencia doméstica en libertad después de que su pareja, María Felicia Jiménez, le otorgara el perdón.
5: Y en más información, esta madrugada detuvieron al presunto francotirador en Puebla, una persona que había disparado contra automóviles y contra personas durante los últimos días. Recibió a las autoridades a disparos, pero finalmente fue detenido.
0: Marina del Pilar Ávila, la gobernadora de Baja California, es otra vez tendencia por los audios difundidos por el periodista Héctor de Mauleón hace algunos días. La propia gobernadora contestó en un comunicado que lo hizo, pero siempre en los límites de la cooperación, por estar en un estado fronterizo, y que, por cierto, las corporaciones no acreditaron que fueran realmente lo que decían ser. Increíble este otro escándalo.
5: Hoy en la conferencia de prensa estuvo el secretario de Seguridad, Omar García Harfuch. Le preguntaron sobre el tema de la gobernadora de Baja California. Dijo que ella ya había contestado, que era un tema estatal. También le preguntaron sobre el traslado del Mayo a Estados Unidos junto con Joaquín Guzmán López. Dijo que el tema del piloto que los trasladó, pues era la fiscalía.
0: Más escandaloso,
5: sí,
0: ¿no?
5: Sí. La que va a informar sobre los motivos de la extradición, porque es que regresó y luego se volvió a ir a Estados Unidos. En fin, es un rollo el tema del piloto.
0: También dijo que los homicidios han bajado en 48% y habló de las cifras y del saldo de las corporaciones de seguridad en el mundial. Hay seis tendencias. Disparó y mató ahora a otro hombre, esta vez a un colombiano de 26 años en Maine. Las protestas, por supuesto, que no se han hecho esperar.
5: Y todo sobre la tensión en Medio Oriente. El presidente Trump anunció que renuncia a esta tasa que había puesto en el estrecho de Hormuz de 20%. Vamos a ver por qué. Así funciona.
0: Con esto nos vamos. Muchísimas gracias por habernos acompañado. En nombre de todo el equipo, soy Daniel Diturbide. Vivi.
5: Gracias, buen día.
0: Se quedan con Maxine. Nos oímos mañana misma hora, misma estación. Nos vemos más temprano en la tele. No se pierda el España, Francia.
5: Yo digo que hoy gana España. Tú, Francia.
0: Francia. Vamos a ver. No solo quiero, sino creo que va a ganar. Y nos vamos con Ariana Grande. Adiós.
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13: El Monte Santa Elena, Estados Unidos. Este volcán es recordado por su catastrófica erupción lateral en 1980, que cambió su forma para siempre. La explosión derribó bosques enteros y cubrió de ceniza varios estados. Es un ejemplo perfecto para que los geólogos estudien cómo la naturaleza se recupera tras desastres.
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4: Hola, ¿cómo les va? Muy buenos días. Gracias, muchísimas gracias por estar con nosotros hoy aquí en su programa Todo para la Mujer. Hoy que es día 14, martes 14 de julio, día de la Bastilla. Y hoy juega Francia contra España. Entonces, bueno, están celebrando la Bastilla. Y aquí en la mesa me acompaña Ernesto Buitrón.
5: Hola, Max, buen día.
4: Está también Liz López.
6: Buenos
4: ¿Cómo estás,
6: días,
4: Liz?
6: Max.
4: Buen día.
6: Buenos días.
4: Buen día a todos ustedes. Ahí está Flor, nuestra madrastra.
5: Polo.
4: Polo, el
6: Polito.
4: De los micros. Ay, no sé qué me quedó Polo aquí.
6: Las niñas también.
4: Me dio flojo.
5: Sí,
4: no, ya.
5: Ya se te zafó ahí.
4: No, ya, creo que ya lo... Ay, sí. Luego me lo ves, Polo. Polo, Polito. ¿Qué sé qué pasó? No, ya, creo que ya lo arreglé. Bueno, gracias por estar con nosotros hoy aquí. Y fíjense que como hoy juega Francia y España, contra España, no sé a quién le van, ¿eh? Yo le voy a Francia.
6: Yo también.
4: Yo creo que va a ganar.
6: Mbappé. Está jugando ahí en ese, la verdad es
4: y
6: que...
4: Y el otro, el Melele, ¿o cómo se llama?
5: Dembélé.
6: Dembélé.
5: Sí, Dembélé. Jugador rechazado por muchos clubes. Acuérdate que le hicieron la vida imposible en el Barcelona. Lo discriminaban, había discriminación racial. Parte de ello lo hizo Gerard Piqué. Era el que encabezaba ese grupo que discriminaban a Dembélé. Hay una imagen muy icónica que ratito nos contará el pintor Max. Porque Dembélé ganan la Champions y Piqué agarra la copa junto con los demás del equipo y cuando se acerca Dembélé a celebrar, le dice, no, tú no vas en la foto, con la copa. No, y lo echan a un lado, luego lo compran, ya sabes, estos millonarios árabes que son los dueños del Paris Saint-Germain y es una hiperestrella, Balón de Oro, sí. Lleva ya dos Champions ganadas y probablemente hoy se acerque a la tercera Copa del Mundo de Francia, Max, porque estaban diciendo los expertos y estaban comparando al Francia del 98. ¿Te acuerdas de esa Francia del 98 donde sí. eran le llamaban la legión extranjera? Porque sí. todos, la mayor parte, por lo menos de los 22, 8, nada más eran los únicos nacidos galos de toda la vida. Los otros eran de otros países, sí.
4: Pues es lo mismo que le pasó a Inglaterra, ve.
5: Sí.
4: El Brexit era para que no hubiera inmigrantes. Y todo el equipo es de otras partes, menos
5: partes,
4: ingleses.
5: Exacto.
4: Menos Kane y el otro. Todos son de otro
5: pues
4: lado.
5: Sí, Max, va a ser un día bueno. Así entonces, es que nos tenemos que subir al piso 7, Max, a la hiperpantalla de Grupo
6: sí,
5: Forma, porque no nos da tiempo a llegar a nada.
6: No.
5: Empieza a la 1 en punto.
4: A la 1 empieza
6: el... Yo al rato le quiero preguntar al pintor por estas dos árbitras mujeres mexicanas, que una fue árbitra central, y bueno, las mujeres cada día tienen más terreno en cualquier disciplina.
4: Pues sí.
6: Imagínate una árbitra mujer haciendo, pues, desempeñando esta labor en un como árbitra central en una Copa Mundial en
4: qué
6: un partido
4: padre,
6: de
4: ¿no?
6: hombres. Me encanta.
4: Sí, hombre.
6: Felicidades a estas dos mujeres. Y bueno, también árbitro hombre, que creo que ya terminó su participación en los juegos, en los partidos, pero lo han hecho muy bien también, sí. Hay que reconocer ese
4: Oye,
6: trabajo.
4: Oye, ¿y en España quién tiene algún jugador así muy famoso?
5: Sí, Lamine Yamal, Max, joven estrella, 17
4: por
5: años.
4: Por cierto, acaba de cumplir años.
5: Ajá, y él es...
4: Creo que cumplió apenas 18, ¿no?
5: Sí, pero es España, la verdad es que sí puede dar también una campanada. Tiene mejor defensa España que Francia, pero tiene el mismo nivel de delantera, porque pues Mbappé, Lamine Yamal,
4: sí.
5: Son muy poderosos, entonces será un gran choque.
4: Dembélé.
5: Dembélé. Sí, brutal, brutal. Dembélé. Pues se nos fue Haaland, Max.
4: Sí, hombre, Haaland no dio una.
5: Sí,
4: no metió ni un gol.
5: No metió, pero fíjate que el fin de semana pasado, este fin de semana que pasó, hubo algo muy chistoso, como no hubo partidos, hubo un récord mundial que se rompió en el Zócalo del mayor número de coleccionistas de estampas reunidos en un mismo lugar intercambiando. Me fui para allá insolado, pero terminé de llenar mi álbum del mundial.
4: Ah, sí.
5: Me faltaban 80. Y después de esas 80, me fui a Bellas Artes un sábado, me faltaban 28 y las 28 que eran de ellas, de esas 28, tres eran de las más difíciles. Ajá. Las encontré ahí en el récord mundial.
4: ¿Ah, sí?
6: Oye, pero sí, que la estampa de Bocinha, que es este portero famoso de Cabo Verde, sí, que logró mucha popularidad, se hizo entre las estampas más deseadas junto con la de Messi. Ajá, y Cristiano Ronaldo. Mm. O sea, después de estos juegos, Max, ya este jugador, estrella. Bueno, esa estampita era muy cotizada.
4: Un papelazo, de veras. Un papelazo, nadie lo conocía. De Cabo Verde no conocían a nadie. ¿Y qué tal que les fue? Súper bien.
6: Oye, mira, Max, a mí me gustaría que pronto ganara Inglaterra o que la final en la final estuviera Inglaterra, porque pues por lo menos si perdemos, pues es contra el mejor del mundo, ¿no?
4: Pues sí, no, yo quisiera que no ganara Inglaterra porque les traigo coraje.
5: No, Max.
6: No, Max.
5: Sí.
4: Cuando nos ganaron hice coraje.
5: Pero mañana, 40 años después, Max, también sí, mañana es histórico, se enfrentan. Y de hecho hay una película que va a salir que se llama El Partido, la Historia, que narra qué pasó de esos 40 años. Está Jorge Valdán, uh-huh, y el capitán inglés, narran cómo viven 40 años después esa guerra, porque era una guerra que se estaba llevando a cabo en las Islas Malvinas, que Inglaterra estaba posicionando, Argentina las estaba defendiendo. La pues trampa más grande de la historia, que es la mano de Dios, pero también el gol más emblemático de la historia de los mundiales. O sea, todo pasó hace 40 años y mañana se vuelve a repetir la historia con la misma controversia, Max. La única diferencia es que la Argentina del 86 era odiada por la FIFA, por Joao Avalanche, que traía pleito con Maradona.
4: Y ahora
5: esta,
4: no.
5: Esta es la más ayudada de la historia.
4: La más ayudada, la más consentida del presidente de FIFA. Bueno, pues hoy martes 14 cumpleaños Tommy Mottola, esposo de Thalía. Cumpleaños también Nancy Olson, Pablo Valentín y Bob Esponja.
5: Ay,
4: está
5: Bob.
4: Cumpliendo 40 años.
5: Vino Bob aquí, Esponja. ¿Te acuerdas, Max? Bob Esponja, el programa. El año pasado vino Bob Esponja, ¿se acuerdan?
4: Sí, vino Bob Esponja. Pues hoy está cumpliendo 40 años Bob Esponja. Entonces, muchas felicidades a Bob Esponja.
5: Qué rápido.
4: Que está cumpliendo 40 años. Pero bueno, pues entonces, al ratito vamos a ver el juego, a ver si gana Francia o gana España. Yo le voy a Francia.
6: Sí, se han
4: por
6: puesto
4: Mbappé.
6: Por Mbappé.
4: Aunque sé que también Mbappé es bastante pesadito, que no le ha querido firmar a los niños, no los pela, se pasa sin. No es como Ronaldo. Cristiano Ronaldo se para, le saca fotos, les firma los balones, las camisetas y todo, y los otros ni los pelan.
6: Bellingham también creo que ha tenido
4: también
6: vi a un reportero en silla de ruedas y que mientras todos se pasaban por atrás se viralizó esta imagen donde Bellingham es el único que va, lo saluda, platica con él, entonces como que
4: foto.
6: Pues a los que no somos tan fanáticos del fútbol nos gusta ver estas señales de empatía con el público.
4: Claro.
6: Tanto en los,
4: especialmente con los niños, ¿no?
6: Sí.
4: Porque luego los dejan con la manita extendida o con la camiseta o el librito que quiere que le firmen.
6: Son sus ídolos.
4: Y se pasan como si nada. Claro, son sus ídolos.
6: Pero es que, Max, la firma también ya cuesta, ¿eh? Mira que en el aeropuerto tenemos a muchos que ya no firman. Muchos famosos dicen, no, yo ya no firmo porque al rato esa firma la venden con un artículo y el valor de ese artículo, pues, lucran con eso y vale muchísimo más.
4: Pues sí, vale la firma,
6: entonces
4: claro.
6: Ya luego dicen. Pero, por ejemplo, ya ves que Julián Gil tiene un balón que debe de valer.
4: Ya tiene dos balones, ya le llenaron uno.
6: Pero con la firma de todos.
4: De todos.
5: Pero yo pienso que esos son
4: es una sección que se llama Misión Imposible.
5: Yo creo que ese balón es de Azcárraga, Max.
4: Yo pienso
5: que ese balón, porque al final la sección.
4: O lo van a poner en algún lado.
5: En algún lugar.
4: Especial,
5: sí.
4: Claro. Sí.
6: Vale mucho.
4: Bueno, vamos a corte. Ahorita volvemos.

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1: regreso. Regreso. Y fíjense que Pati Navidad está en esta telenovela del Güero Castro, que son los hermanos Coraje, que fue una telenovela de hace años, pero que ahora se llama Tierra, Amor y Coraje, o algo así. Y entonces, Pati, se ve guapísima, ¿eh? Está espectacular. Y está ahí en esta telenovela y nos habla de su personaje, miren lo que dijo.
2: Pati Navidad realizó participación especial en la telenovela Tierra de Amor y Coraje, producción de José Alberto Castro, que se estrenará el 5 de octubre por Las Estrellas, y reveló el secreto de belleza que la mantiene con cutis de chavita bien.
3: Hazme el favor, mi niña. Mira, yo me cuido mucho, me dan miedo hacerme cosas radicales y cosas así que me vayan a perder mis facciones y mis movimientos naturales porque soy actriz. No estoy en contra de que uno pueda hacerse cositas que te veas mejor, pero sí soy muy miedosa en hacer cosas extremas. No, o sea, me cuido, obviamente que me cuido, me uso mis cremitas, el baby botox, tengo muy poquito que lo uso, pero eso no es lo que te va deformando, lo que te va deformando son los rellenos. Es otra cosa, ahí sí me da.
4: Oye, ¿cómo prepararse para los rellenos? Porque ya ves que Laura Flores se acaba de también quitarse los implantes.
3: Ay, yo me los quité. Yo me los quité hace como 12 años. La primera vez no me los hicieron quitar completamente y volví a tener problemas y me los quité completamente hace 4 años. Hace 4 años, ahora sí que era lo único que me había hecho y ya no los tengo. Entonces,
5: mucho. ¿Te gustó la imagen?
3: Me encantó y aparte es mucho más cómodo, ya no tengo problemas de que se contracturen, que se rompió una, que X, Y, Z, ya no. Entonces, por esa parte estoy muy feliz. Creo que también ya he hecho pues una carrera de muchos años donde considero que me he ganado un lugar, el cariño, el respeto de muchas personas y pues ya soy lo que soy, pues valgo por lo que hago.
2: La actriz defendió a Galilea Montijo de las críticas que ha recibido por sus recientes tratamientos estéticos que alegadamente le hacen lucir con el labio chueco.
3: No, pues la gente a veces también exagera y son muy pesados, son muy pasados, ¿no? Yo creo que todo mundo tenemos derecho a hacernos y a veces también con la tecnología, ¿no? Se usa mucho la tecnología para hacer maldades, pero todo mundo tiene la libertad y el derecho de hacer lo que quiera con su vida, con su cuerpo, con lo que quiera.
2: Para Grupo Fórmula, Berenice Ortiz.
1: Qué guapa se ve, ¿verdad?
6: Me encanta Pati Navidad. Aparte me gusta que siempre sí. Es linda, es amable.
1: Sí, y además, ¿sabes qué? Hoy día se ve más guapa que antes. Sí. No sé qué se hizo, pero se ve muy bien. Y no se ha hecho
6: bajó
1: cosas en la
6: peso,
1: carita.
6: Max. Fíjate que me estaba contando ayer, se quitó los implantes, pero ayer yo estaba platicando con ella porque fui también al cumpleaños ahí de Manuel Paz.

0: Palomares, y entonces me estaba diciendo que ella tenía muchos desórdenes hormonales
1: Sí.
0: junto con este problema de Hashimoto, entonces que al tener todos esos desajustes, pues subía mucho de peso, de pronto el humor lo tenía
1: Sí.
0: mal. Cuando le empiezan a regular todo, ella empieza a bajar de peso, a estar bien, y entonces se nota.
1: Se nota,
0: Si
1: se ve
0: estás bien
1: muy
0: por
1: bien.
0: dentro, por
1: Y
0: fuera
1: además se quitó
0: más.
1: los implantes que también le estaban dando problemas. Y por cierto que Manuel Palomares, que es uno de los hermanos Coraje, cumplió años, hay 33, creo, 36.
0: 36.
1: 36. Y se ve rete bien también, ¿no? Está
0: Guapísimo. Fíjate
1: guapetón.
0: que tiene, trae un
1: Guapo,
0: cuerpazazazo,
1: guapísimo.
0: y justo me estaba contando que tenía que echarle más ganas al gimnasio y hacer más cosas, porque como hacen muchas cosas a caballo,
1: Sí.
0: hay escenas donde tiene que nadar en un río contracorriente, bueno, la fuerza, la condición física y
1: La
0: todo
1: tiene
0: eso
1: que tener a
0: son
1: fuerza.
0: factores. Sí, de
1: Bueno, pero
0: repente
1: está chavo, que es lo bueno.
0: está chavo, hace ejercicio,
1: Sí.
0: tiene buena condición, entonces.
1: Y los tres corajes son Brandon Peniche, no,
0: Emilio
1: Juan Osorio,
0: Osorio.
1: no, Emilio Osorio y Emanuel Palomares. Ellos son
2: Sí,
1: los
2: está bueno.
1: estelares, y con Sophie Castro, que es la hija del Güero Castro. Y Pati Navidad hace una pequeña participación. No está toda la novela. Pero bueno, vamos a ver qué dijo Palomares, que
3: Emanuel
1: celebró
3: Palomares
1: cumple.
3: cumplió 36 años de edad y fue sorprendido con pastel sorpresa por parte de la producción de la telenovela Tierra de Amor y Coraje. Y ahí el actor pidió que sigan apoyando moral y económicamente a Venezuela luego de los lamentables terremotos ocurridos en su país natal.
4: Sí, si algo deseo yo y les pido a ustedes también es no olvidarnos de Venezuela, no olvidarnos de mi gente que tanto nos necesita, de que es una tragedia que aunque ya pasó el 24 de junio, sigue y continúa y continuará, porque nosotros aquí también mexicanos sabemos lo que significa y que se tarda pues mucho tiempo, ¿no?, en recomponerse. Y orar también, orar es muy importante, pedir la energía también nos ayuda mucho.
5: ¿Cómo está tu familia y amigos en Venezuela, no?
4: Mi familia está bien, bendito Dios, pero nos afecta a todos, como hermanos que somos, y ya no solo hablo como venezolanos, como seres humanos. No hay manera de ver los videos y de no conmovernos y de no sentir tristeza.
3: El actor dijo que de ahora en adelante su vida privada la mantendrá alejada de los medios de comunicación.
4: Pues nunca digo. Pero
2: ahora sí digo. ¿Te tienes contento o no?
4: Yo estoy contento. Saben que si algo se ha vuelto para mí un lujo en estos tiempos es la privacidad, lo sabemos. Hoy cada vez todo está más expuesto y el guardar algo para ti me parece que es esencial. Entonces decirles que estoy bien y espero que se queden satisfechos con eso.
3: Y confesó si alguna vez participaría en la Casa de los Famosos México.
4: Estaría interesante, pero no, tengo que lamentablemente decirles que es una lista falsa, yo quiero pensar, a menos que lo sorprendan unos días y aparezca por ahí. Pero es un proyecto donde yo creo que el que entra tiene que ser muy atrevido y muy valiente a lo que estás expuesto y yo creo que van con todo, entonces están mandando padres, sí he escuchado de nombres y espero que les vaya muy bien.
6: ¿Pero no te gustaría un reality de este tipo donde estuvieras encerrado y todo? ¿O qué prefieres
4: Ahora mismo
6: mejor?
4: no. Ahora mismo te diría que no. Estoy enfocado ahora sí que en interpretar personajes y ahí nos hemos visto en los últimos años.
3: Para Grupo Fórmula, Berenice Ortiz.
1: ¿Qué hay ahí? Mira,
0: Ay.
1: pues bueno, no quiere hacer su vida privada pública, pues no le conocemos novias. Yo sí le conozco una novia con la que anda, que es una chava muy guapa, pero ya dice que ya no lo va a hacer público.
2: No,
1: Hace bien.
2: y había un rumor hace unos años, hace como 3, 4 años que andaba con Kimberly Dos Ramos, Max. Acuérdate que cuando Kimberly Dos Ramos la trae Salvador Mejía y
1: Sí.
2: luego compartieron una novela, entonces mucha gente, muchos fans, de repente escribían, oigan, sí saben que en secreto andan, y obviamente él siempre se ha negado a decir cualquier tema, Kimberly menos, pero también existió el rumor que tuvo un romance con Kimberly Dos Ramos, pero de existirlo me hacían buena pareja, porque como protagonistas los dos han hecho un muy buen
1: De
2: match. De
1: Kimberly.
2: Kimberly.
0: Luego también decían
1: Pero
0: que
1: no
0: andaba con
1: creo.
0: Bárbara López. La hija de
1: También cuando
0: Reinaldo.
1: hizo Los Hilos
0: Ajá,
1: del
0: pues cuando hizo
1: Pasado.
0: Los Hilos de... Es que como público, como que siempre vemos las parejas y las
1: Dices,
0: ves con
1: andan.
0: tanta química que dicen, seguro andan,
1: Sí.
0: seguro están saliendo,
1: Y
0: sienten
1: no.
0: algo. Y muchas veces no. Nos gusta la historia y
1: Yo
0: ahí
1: creo
0: nos
1: que con
0: enganchamos.
1: Kimberly no, ni con Bárbara López, porque ellas a su vez tienen sus novios. Entonces, pues, aunque te beses con él, mira, cuando son novios de una actriz o viceversa de un actor, pues ya saben que se tienen que besar en las telenovelas, tienen que tenerle mucha confianza.
0: Uh-huh. Ya ves que nada más le conocemos a Irina Baeva, que fue su novia. Y hace muchísimo tiempo, y también tuvo de repente se rumoró que tenía algo con Erika Buenfil, porque había participado en su video. Acuérdate que le achacaron a Erika.
1: Que nada más habían bailado.
0: Y luego aquí Shanique, acuérdate que le dio un beso también.
1: Ay, Shanique se le echó encima, sí, casi que sí, tira de la silla.
0: Sí.
2: Sí, sí está enamorada. Está guapísimo. Shanique de Manuel,
0: sí,
2: Palomares.
0: Claro, sí. Está muy guapo, y aparte sí es guapo. Muy lindo.
1: Es lindo, chavo.
0: Pues ojalá que, mira, que la que le toque sea una chica linda, buena.
1: Pues con la que anda creo que es buena chica. Sí.
0: Que
1: ya
0: le
1: tienen
0: sume.
1: Un buen juntos, ¿eh? Y como si 3 años o por ahí.
0: Y muchas veces también ellos están tanto tiempo en los sets, trabajando, enfocados en su carrera, que no tienen ni tiempo, Max.
1: No, pero cuando termina la novela sí tienen 6, 8 meses, hasta 1 año.
0: Pero luego ya ves que se ligan de un proyecto a otro, entonces no les da tiempo ni de respirar cuando ya están en otras
1: cosas. Cada vez que termina la novela se va de viaje.
0: Porque yo ya supe que muchos ya están ligados con otros proyectos, Brandon sí. Peniche, Sofía Castro, que no han tenido ni un tiempo de descanso sí. por cuando ya están en otro
1: otra
0: proyecto.
1: Vez en otro trabajo. Uh-huh. Sí, por ejemplo, pero Brandon Peniche se fue de vacaciones, esposa e hijos uh-huh. se fueron de vacaciones qué bueno, porque iba a empezar precisamente novela, y ya saben uh-huh. que cuando entran a novela, pues ya ahí se estacionan. Por lo menos 6 meses. Uh-huh. Ahora son cortas 6 meses. Sí. Antes duraban años.
2: A ver cómo viene la novela, Max. ¿Cuál es la química entre los tres? Me parecen de carácter muy parecido. Creo que no hay, sobre todo en los protagonistas, mucho ego. Tanto Emilio Osorio como Brandon son como ya han protagonizado. Y creo que habrá buena química. Hay que ver cómo los tres fluyen en pantalla ahora que se estrena la historia.
1: Claro que bien.
2: Entonces yo sí. creo que...
1: Porque el güero, fíjate que el güero es buen productor y está muy al pendiente de todos. Entonces yo creo que les va a ir bien. Además es una novela que se hizo hace tantos años que ya ni nos acordamos de ella.
2: Exacto.
1: Pero fue una novela muy exitosa en su tiempo. Ahora vamos a ver qué tal les va con esta, ¿verdad? Esperemos que bien. Vamos a corte y volvemos.

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1: Pues estamos de regreso y fíjense que ayer hablamos con Cynthia Clitbo, que fue la sexta destapada de la Casa de los Famosos. Ayer en la tarde destaparon a Yair también, que es el séptimo. Nada más que Yair se iba de viaje y no iba a dar entrevistas. Pero bueno, esto fue lo que nos dijo Cynthia Clitbo.
2: Oye, pero a ver, cuéntanos, ¿cómo te convencieron para entrar a la Casa de los Famosos?
3: Ay, Plaquita, mira, lo que pasó fue que me lo ofrecieron. Yo he estado viendo varias casas de famosos y es un proyecto que catapulta. O sea, yo sé que tengo una carrera muy firme, pero pues, o sea, es darle otro empujón fuerte a mi carrera. Es un programa que la gente ve en todas partes, ¿no? Y que te da la oportunidad de conocerte más, que bueno, me conoce mucho la gente, pero no en 24/7. Y pues el hecho de que la empresa te ofrezca estar dentro de Casa de los Famosos México, pues también es como una diferencia, porque no todo mundo es invitado. Y pues ya hablé con los ejecutivos de Televisa, ya sabes con quiénes, y me dijeron, ¿qué onda, le entras? Y yo así de, pues es una empresa que he estado aquí durante 43, voy para 44 años, ¿cómo crees que no voy a hacer un proyecto que la empresa quiere que haga? Tengo carácter, pero no soy de carácter fuerte. Si se meten conmigo, pues sí, ¿no? Sobre todo se meten con mi hija o con mi familia, ahí sí.
1: Ahí sí.
3: Pero pues ya estuve por ahí en otro reality y creo que peor que eso no me puede ir. Mira, yo sé que voy a perder la noción del tiempo, pero también sé que si algo sucediera fuera grave, la producción me lo haría saber.
1: Ah,
3: o sea,
1: claro.
3: Que mientras la producción no me diga pasa algo, es que todo está bien. Tengo mi gente de confianza que se va a ocupar de que no falte ni colegiatura, ni banco, ni nada, que va a estar manejando todas mis cosas. La casa permanece tal cual. Mi hija ya se va a la universidad el 27 de agosto y pues regresa a México hasta noviembre. Entonces, así que ya sabes, me da la angustia. Pues no, ella ya se va con sus roomies a la universidad.
2: Oye, Cynthia, sí. ¿Para cuántas semanas te gusta que estés dentro de la Casa de los Famosos?
3: Ay, flaca, yo espero que hasta el premio mayor.
1: Eso. Ay, qué
3: porque
1: bueno.
3: Ya pago la universidad completa, mija.
2: Claro, yo son 4 millones.
3: Oye, muy ¿quién bien. No va a querer entrar para ganar, Maxi?
2: Sí, te alcanza perfecto.
4: Pero aparte aquí vas a tener mucha porra porque yo creo que tu personalidad va a gustar.
3: Pues fíjate que yo muy contenta, no conozco a Aldo, lo he estado viendo y me hace mucha gracia, me río mucho con él. Me hace mucha ilusión también conocer a Karina. No sé qué otros influencers entren. Yo no tengo esta envidia. Es más, yo quiero ser influencer.
1: Claro.
3: O sea, así como estoy haciendo este reality, también regresa mi tertulia. Acuérdense que yo tenía mi tertulia de la Clipo, que era mi podcast, y tengo planes para producir otras cosas. Y la verdad es que mis respetos. Mira, el que tiene talento, que nadie le quita nada a nadie.
2: Oye, sí. Cynthia, ¿a qué universidad se va tu hija?
3: Mi hija está estudiando en SCAD, en Savannah, Georgia, que es una de las universidades ahorita más pegadas que tienen que ver con todo lo que es arte, cine, teatro. Está padrísima la universidad. Ahora traigo yerno japonés, mija.
5: Oye, ¿te ves como abuela, Cynthia, en un futuro o no? ¿Te gustaría a ti en lo personal?
3: Ay, Dios quiera, gordito, ¿sí? Porque estas nuevas generaciones de mi casa, nada más un sobrino de 7 que son, quiso tener bebés.
1: Sí.
3: Y yo sí quiero tener nietos. No, no, ahorita no. Ay, me echas porras.
2: Todos los días te vamos a echar porras. Claro.

0: el líquido dorado, maravilloso, sanador, verdaderamente un milagro, que es el aceite de oliva.
1: Okay.
0: El aceite de oliva.
2: ¿Pero cómo te hace dormir?
0: Bueno, ahorita vamos con la recetita esta que puede ser maravillosa.
2: Uh-huh. Ay, qué bien, a ver.
3: Cuéntenos.
0: Mira, es una maravilla porque se siguen descubriendo muchos de las propiedades que tiene el aceite de oliva. Él tiene este aceite tiene una propiedad, un elemento que se llama oleocantal. Y el oleocantal es antiinflamatorio. Y una de las cosas que dice este estudio es que el cuerpo no duerme, no descansa bien porque está inflamado. Inflama por muchas cosas, puede ser hasta el estrés que suelta el cortisol, ¿no? Pero este antiinflamatorio que tiene el aceite de oliva es maravilloso. Entonces, es combinar los alimentos. Si usted en un vaso, medio vasito de agua tibia, pone una cucharada de aceite de oliva, no se van a mezclar, se ven ahí las burbujitas. Uh-huh. ¡Pum! Le pone un granito, una pizquita de sal para darle cierto sabor. Es como estarse tomando una mini ensalada, ¿verdad? Mini aderezo de ensalada. Pero el aceite de oliva, recuerde que tiene que ser extra virgen y prensado en frío para que funcione, ¿no? Entonces, ese vasito, y lo mezcla con unos elementos que son deliciosos, ahorita es temporada, que son las cerezas. Las cerezas son las que tienen las mayores cantidades de melatonina natural para descansar, que es el elemento del sueño. Entonces, melatonina más el oleocantal es una maravilla. Entonces, se toma el vasito con su aceite de oliva, su pizquita de sal y un puñito, cinco cerecitas. Y va a ver, haga la prueba verdaderamente todas las noches media hora antes de dormirse y va a ver la gran diferencia. Es una verdadera maravilla. Acuérdese usted también que hay un ácido oleico que también es muy bueno porque es un antiinflamatorio, por otro lado, también muy poderoso. Uh-huh. ¿No? Entonces, la inflamación viene seguida de la oxidación. La oxidación es porque nos estamos haciendo viejitos, nos estamos ahora sí que pudriendo todos los días, haciéndonos viejitos. Entonces, todo lo que vaya contra la inflamación, o sea, la oxidación, es muy bueno. El aceite de oliva es maravilloso.
1: Perfecto.
2: Entonces hay que tomarlo media hora antes.
0: Media hora antes. Y además es tan bueno. Bueno, hay otras propiedades que ahorita no voy a mencionar. Pero bueno, de verdad funciona. Usted agarre en la palma de la mano un poco de aceite de oliva y si le duelen las articulaciones, dé ese masaje en la rodilla donde le está doliendo la articulación. Uh-huh. De verdad, no pierde nada. Hágalo. Es una verdadera maravilla. Dese un masajito de aceite de oliva. Ya los romanos lo descubrieron hace muchos años. Un centurión después de la batalla llegaba todo adolorido y las articulaciones se ponía en la cama del masaje y con masaje le daban aceite de oliva. Entonces, eso le quitaba todo el dolor articular, ¿no? Entonces, también haga la prueba con el aceite de oliva, que es verdaderamente el milagro nocturno, el milagro en la alacena. Vaya por él y acuérdese, es el prensado en frío y extra virgen, ¿ok?
2: Y también para desmaquillarse, aceite de oliva es buenísimo.
0: Exactamente.
2: El aceite
0: también
2: de oliva para desmaquillarte es buenísimo.
0: Ahora, amigos, nosotros los queremos invitar a la comunidad de Todo para la Mujer, que ya tiene esta continuidad del programa. En esta comunidad va usted a encontrar psicólogos, nutriólogos, gente que le dé consejos, por qué el marido está enardecido, por qué la mujer ya no le hace caso, todo lo que usted quiera preguntar existencial y que tenga que ver con su modo de vida. Uh-huh. En esta comunidad maravillosa de Todo para la Mujer, sígala, de verdad, ya le daremos las instrucciones para unirse a esta comunidad que es maravillosa porque tiene multisectores para atender a la gente y lo que necesita la gente, ¿no?
1: Increíble.
2: Pero por lo pronto el aceite de oliva.
0: Por lo pronto métale. Para dormir, ya sabe, la cucharadita en un medio vasito de agua tibia, se toma sus cerezas.
2: Una pizquita de sal.
0: Una pizquita de sal, nada más para darle sabor, si no quiere o si no se le vaya a pasar, porque entonces agua con sal.
2: No,
0: es pizquita. Un vomitivo, ¿no?
1: Sí.
0: Pero es una pringuita, es una nada de sal, ¿no? Básicamente
1: y
0: es eso.
1: Y esto antes de dormir te va a ayudar a conciliar el sueño.
0: Absolutamente, pruébalo. Uh-huh. Toda la semana hay que hacerlo. Hay que ser un poco disciplinados, ¿no? La verdad es que las semanas, pues, corren y de acá, ¡ay, se me pasó! Uh-huh. Entonces, no es un medicamento para dormir, que mucha gente toma pastillas para dormir. Haga la prueba con el aceite de oliva, no pierde absolutamente nada, hágalo.
2: Y aparte no te afecta.
0: No te afecta,
2: al contrario.
0: De nada,
2: ni te hace, ¿cómo se llama? No te haces vicioso de las pastillas para dormir.
0: Sí, no. Ahora, acuérdense que
2: el aceite de oliva
0: baja la presión arterial, la piel la mantiene radiante, es un antiinflamatorio.

0: inflamatorio. Uh-huh. Al ser inflamatorio, antiinflamatorio, pues en la noche nos aumenta la presión arterial. Entonces, por eso los infartos pasan generalmente entre las 2 y las 4 de la mañana, en la madrugada, ¿sí? Porque es cuando la presión está más alta. Entonces, si usted toma algo que le baja la presión, por este oleocantal, que es un bajador de presión, es una maravilla. Aquí no decimos nada de pastillas. Aquí, vaya usted a la alacena y ahí están los magos de la noche.
1: Así que está buenísimo.
2: Sí, ahí está la medicina.
0: Ahí está la medicina.
1: Muy bien, doctor, para dormir a gusto.
2: Sí, para dormir a gusto. Yo que padezco de no duermo así de corrido. A veces sí, pero no diario.
0: Pero entonces, hay que bajar la inflamación. Lo que te baja la inflamación te deja dormir. Y si te deja dormir bien, bajas de peso. No tienes peligros de ataques cardíacos en la madrugada. Siempre. Ay, estaba
2: sí,
0: entonces
2: dicen que la gente que no duerme no baja de peso.
0: Exactamente, exacto. O sea, es como una cadena. El hombre es lo que come y la medicina más efectiva.
1: Pero fíjese, dormir es algo que sonaría tan fácil y como... Al final, si no tienes tu sueño, tu cuerpo nunca se regula.
0: Exactamente. Acuérdense de lo de las primeras pláticas.
2: Y no se recupera tampoco.
0: Sí, las primeras pláticas que tuvimos aquí es bajar el grado de estrés. Lo bajas durmiendo bien, durmiendo con un cuarto que sea fresco, oscuro, el celular apagado, que no esté junto a ti en la cabeza. Y aquí hubo una chica que habla del sueño muy interesante, muy bien. Todo se vale, hay que probar de todo, pero dormir bien es básico. Si usted no restaura ese descanso, no va a bajar de peso, no va a estar tranquilo, al otro día anda como zombie, ¿no?
2: No, y el cerebro tampoco se recicla.
0: Exactamente,
2: claro.
0: El cerebro
2: gracias,
0: es muy importante.
2: Doc.
0: Pues gracias.
2: Muy amable,
0: gracias,
2: vámonos a corte y ahorita volvemos.

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5: ¿Gente o gentes? Bueno, si hablamos de una persona en específico, persona, pues estamos hablando entonces de una persona, no de una gente. Una gente es un grupo de personas. Llegó mucha gente, había mucha gente en el evento, estaba lleno de gente o un gentío, pero nunca gentes, porque gentes tiene que ver con personas. Entonces, si tú dices, llegué a la fiesta y había muchas gentes, estás diciendo o quieres decir que había muchas personas o muchas, no sé, muchos asistentes, muchos invitados, pero nunca dices gentes.
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6: La presidenta Claudia Sheinbaum resaltó que los homicidios dolosos disminuyeron 48% entre septiembre de 2024 y junio de 2026. Se registraron 41 asesinatos menos a diario en junio, en contraste al inicio de su gobierno.
7: Junio de 2026 tuvo prácticamente la mitad, o casi la mitad, de los homicidios que septiembre de 2024. Esa es la cifra que queremos compartir el día de hoy, que más allá del número, representa vidas salvadas, representa vidas que no se perdieron.
6: Los 27 miembros de la Unión Europea avalaron el nuevo acuerdo comercial con México. Entrará en vigor 2 meses después de que lo ratifique el Congreso de la Unión del país. Informó Amy Arriaga. 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

0: está de regreso.
1: Claro, que claro. Yo soy viciosa, viciosa del centro comercial.
2: Bueno, estamos de regreso y llegó Cristal, que ahora dice que anda de maraquera.
1: Ahora soy maraquera. Uy, qué gusto estar aquí, Maxi, con Cristal. Ustedes.
2: Después hacía mucho que no te veía.
1: Un ratito, desde lo de la OTI, ¿no? Desde lo de los cuando hicimos los eventos de la OTI. Sí. Este domingo, bueno, de este domingo en 8, domingo 26 de julio, vamos a estar en la maraca cantando Lisette y yo con Los Panchos, con el trío Los Panchos. Y la verdad es que muy contenta porque son canciones de toda la vida, son claro. canciones que yo cantaba desde niña. ¿Quién me iba a decir que yo iba a cantar con Los Panchos? Que además, déjenme platicarles que todavía el maestro Gaby Vargas es de Los Panchos originales. O sea, él es requintista que fue alumno de don Alfredo Gil, el mero papá de los requintos.
2: Ajá.
1: Entonces, pues vamos a trabajar con ellos y muy contenta.
3: Ay, Cristal, qué gusto nos da, Cristal, tenerte aquí. Fíjate que eres una mujer que ha trabajado, un símbolo también de mucha superación. ¿Cómo te sientes también de seguirte a mi gente en la música? Eso está increíble, que nunca has dejado tu gran pasión, aunque de repente por temporadas como que te alejas,
1: sí,
3: siempre regresas.
1: Pues, ¿para qué me caso, verdad? ¿Qué me van a casarme? No, mira, yo creo que hay momentos en que vale bien la pena regresar. Y como que tampoco me gusta como hacer por hacer. O sea, yo creo que tampoco se trate, ay, no, con tal de estar vigente, entonces ahora voy a cantar Los Tres Cochinitos. Yo creo que son, hay momentos para poder estar y hay momentos para también no invadir a veces espacios de otras personas que tú no encajas en esas, ¿no? Yo, por ejemplo, creo que pues, no encajo con Bad Bunny, ¿verdad? Entonces, pues se dio la oportunidad de Ernesto, que es el dueño de la maraca y además un señor, un chico, pues es, para mí es muy joven, yo tengo 62 años. Pero es un chico muy amable, es un caballero, sabe tratar a los artistas, sabe darnos nuestro lugar. Y eso uno lo agradece, porque claro. muchas veces te encuentras con empresarios que creen que porque te pagan o porque vas a trabajar con ellos te tienen que tratar pues un poquito mal. Y la verdad uno agradece cuando te dan tu lugar. Y con él ha pasado esto, yo estoy muy contenta. Y pues el 26 de julio ya listas para cantar canciones con Los Panchos.
2: Oye, ¿y qué canciones van a cantar? ¿Todas las canciones de Los Panchos?
1: Yo voy a cantar Bésame Mucho, Contigo Aprendí, y voy a cantar Reloj. Lisette, no sé, pero es un placer trabajar. Con Lisette es un agasajo trabajar.
3: Sí.
1: Es una tipaza, me cae re bien. Estuvimos juntas en Las Mujeres de Manzanero.
2: Ah,
1: claro. Y pues nos llevamos súper bien, entonces ya sé que va a haber buena armonía.
2: Qué bueno.
3: Ay,
2: oye,
3: qué padre.
2: ¿Y esto va a ser a qué hora?
1: Es, bueno, yo creo que es llegar como a partir de las 5:30, 6, porque luego cuando se llena es bien difícil la estacionada, ¿no? Nosotros creo que saldremos entre 6:30 y 7 de la noche. Son tardeadas, que se les ocurrió empezar a trabajar tardeadas, y creo que ha sido un buen acierto porque la gente, a veces los domingos, sobre todo de ciertas edades, no te gusta desvelarte, ¿no?
2: Claro, entonces, y al otro día hay que trabajar.
1: Sí, entonces, ¿qué hago? Pues voy a ver un show a una tardeada, que además no tienes tanta competencia porque no hay tantos el domingo en la tarde.
2: Claro.
1: Y creo que ha sido un buen acierto. Entonces, pues vamos a estar en la tarde, bueno, a partir yo creo como de 6:30, 7. No sé a qué horas me toque cantar a mí, pero es todo el concierto donde estaremos interactuando con ellos.
3: Qué padre. Oye, Cristal, yo recuerdo que en muchas ocasiones, pocas que han sido en los últimos años, que la prensa te ve en algún evento, siempre hay algunas preguntas recurrentes. Y aprovechando que te tengo aquí, quería preguntarte, ¿cómo ves este tema de Sergio Andrade? Sé que es un tema difícil, pero la verdad es que tú eres una persona que también ha expresado sus ideales siempre. Y quisiera preguntarte, ¿cómo ves toda esta demanda colectiva que hay en Estados Unidos en contra de esta persona que fue muy poderosa y que, bueno, al final tú llegaste a conocer?
1: Bueno, yo afortunadamente lo conocí cuando todavía no se le dañaba tanto el cerebro, todavía sí. Me tocó un poco más consciente. Mira, yo creo que es un tema muy complicado porque hay demasiadas opiniones, porque hay demasiadas acusaciones, Y hay veces cuando uno no estuvo en el escenario, es decir, yo conviví con él, pero lo que el otro día platicaba con un amigo en una entrevista, que fíjense que yo nunca interactué con otras chicas. A mí nunca me propuso vivir con otras personas. Si las tuvo, ese es su problema, de él y de las que hayan estado en su momento. Pero en casa, cuando él y yo vivimos, vivimos él y yo, nada más. Entonces, sí había malos tratos, sí había algunas cosas no gratas, pero nunca, nunca golpes, nunca interactuando con otras chicas. Nunca hubo ni siquiera la propuesta. Entonces, hoy, hasta incluso hay gente que dice que yo, porque dije que me casé y luego digo que no me casé. Yo jamás me casé con él. Yo nunca me he casado con nadie. O sea, no.
2: ¿Pero ahorita no te acabas de casar?
1: No, yo tengo 20 años viviendo con el mismo individuo y soy muy feliz. No, si me caso para que después de 20 y tantos años me divorcio, no. Yo así estoy muy bien. Yo creo que no necesito ponerme el vestido blanco y entonces ir a jurar para ser fiel, porque además 20 años siendo totalmente una mujer fiel, por después de noviera que fui, ahora soy bien fiel.
3: Oye, Cristal, ¿y nunca te buscaron Aline, algunas de las otras chicas para obtener tu testimonio? Sí. Y en el sentido de que ahora esta demanda que se ha hecho civil en Estados Unidos es muy fuerte y han buscado muchas personas del pasado de Sergio para reforzarla.
1: A mí me buscó Raquenel cuando iba a hacer su podcast y yo le dije que no. Me buscó a través de una, ni siquiera ella, que además se me hace una falta de respeto, porque yo creo que aquí tenías que buscarme tú a mí, claro. No mandarme a la psicóloga, a la señora que salía ahí hablando con ella. Y de todos modos le dije que no. ¿Y por qué dije que no? Primera, porque yo iba a dar mi testimonio con Carla Estrada. Y creo que en la vida hay que tener ética y hay que tener un respeto por lo que vas a hacer. O sea, es como si yo trabajo en la maraca el día 26, pero un día antes me contrato para trabajar en un lugar cerca de la maraca, ¿no? O sea, ¿cómo? A ver, ¿qué estamos jugando? Sí, no. Es tener una ética y un respeto por lo que vas a hacer. Yo ya me había comprometido con Carla para dar mi testimonio y yo tenía que respetar ese espacio. También me buscaron, de un canal de IAMNEM, y todavía hasta me dijeron, pero vas a salir a nivel internacional. Le dije, pues sí, pero también tengo ética y yo ya quedé, o sea, tal vez si no hubiera quedado, hubiera salido en ese programa, no en el de Raquenel. Ajá. Pero la verdad es que no, o sea, yo ya no tenía ganas de seguir. Este es un tema que desde que Aline y Rubén Naviña sacaron el libro, ha sido recurrente. De hecho, a mí me sorprendió cuando me acuerdo que llegué al programa de Raúl Velasco y de pronto yo no sabía ni que existía ese libro, a pesar de que Rubén era muy... Miguel y Rubén y yo somos muy amigos. Entonces, yo no sabía lo del libro. Y llego a sentarme a la salita para esperar mi participación en Siempre en Domingo y se me aparecen todos los... Oye, ¿qué opinas de eso? Y yo, ¿qué? ¿De qué me hablan? O sea, no sé nada. Y entonces yo dije, es que yo no sé nada. Nada. Al otro día me habla por teléfono Gloria y me dice, oye, es que muchas gracias, que eres una tipaza y que no sé qué, te agradezco que no hayas declarado nada. Es que yo no declaré nada porque yo no viví nada de eso. O sea, porque...
2: Y no sabían tampoco del libro.
1: No sabía nada, no. Por Dios que no sabía nada. Ya después sí hasta me lo regaló Rubén y sí lo leí, claro que lo leí. Pero en el momento que la gente de la prensa me preguntó, yo no sabía nada.
2: Pues no.
1: Es real. Entonces, creo que está muy delicado lo que están viviendo. Creo que yo no sé si, como no pudieron lograr nada, tengo entendido, con las leyes de México, pues ahora me voy a Estados Unidos. Digo, yo no sé en qué, quién les esté apoyando a todas, porque eso creo que costará muy caro. Pero bueno, ellos solamente entre ellos, tanto Sergio como Gloria y como todas ellas, pues saben quiénes realmente son víctimas y hasta dónde llegan los victimarios, ¿no?
0: Exacto. Claro. Oye, sí. Justo, ¿cómo estás, Cristal? Soy Liz López.
1: Hola, Liz.
0: Me encanta tenerte aquí. Justo lo que te iba a preguntar es que tú diste tu testimonio con Carla Estrada, y qué tanta ficción hay y qué tanto realidad hay de lo que tú viviste con él, porque se veía que te azotaba el piano en los dedos. Todo. Sí, hay muchas cosas que me gustaría que tú platicaras, porque a veces se exagera un poquito, porque tiene que haber ficción en una serie o en una película o en algo, pero ¿cuál es la realidad de tu experiencia y los casos que tú viviste con él?
1: En mi caso, había maltrato psicológico mucho. No sé si qué tanto sacaron, yo no vi la serie, pero, por ejemplo, a mí sí me llegó a lavar la boca con jabón, porque un día llegó a mi casa y encontró unas colillas de cigarro de una amiga que fumaba. Yo en mi vida he fumado. Sí soy de llegar a tomar la copita de vino, pero nunca he fumado.
2: Oye, Cristal, ¿nos das un chance? Vamos a ir a un corte comercial.
1: Va.
2: Y ahorita nos sigues contando.
1: Ok.
2: Regresamos, está Cristal con nosotros.

0: de vuelta. 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
9: México en la Red, una colaboración entre Prometeo y Radio Fórmula. Con un alcance de 69.8 y 3.26 billones de impresiones respectivamente, la salida de México del Mundial y los comentarios de Pedro Sola sobre los animales de compañía fueron los temas de mayor interés en la conversación digital. En el Claudiómetro Digital, el sentimiento neutral tuvo un descenso de un punto porcentual. Al final de esta edición destaca la detención de Víctor Rodríguez, exdirector de Pemex.
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11: Las ovejas pueden reconocer las caras de otras 50 ovejas y recordarlas durante más de 2 años sin ningún problema.
0: Datos relevantes.
11: El Monte Everest es la montaña más alta del mundo, pero su cima estuvo bajo el océano hace millones de años.
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0: de que la casa es tuya, ¿no? Ahí mando yo.
1: Claro.
0: No, tú,
1: güey. Ahí mandas tú.
0: Sí.
1: En tu casa mandas tú.
0: En mi casa mando
1: yo. Bueno, estamos
0: yo.
1: Platicando con Cristal y nos quedamos en que cuando estabas, no casada, sino arrejuntada con...
0: Arrejuntada, sí.
1: Arrejuntada con Sergio. Te lavó la boca con jabón.
0: Con jabón porque creía que yo estaba fumando. Y yo no fumé, yo nunca he fumado en mi vida. Entonces me lava la boca con jabón. Y sus maltratos en mi caso eran muy psicológicos. Era muy, qué feo respiras, qué voy a hacer contigo. Porque cuando cantas, tu cara es inexpresiva, tu cara es fea. Tienes cuerpo de cono. O sea, era hacerme sentir que yo no valía, que era fea. O sea, era muy psicológico. Pero a mí nunca me azotó, a mí nunca me golpeó. Y lo que les decía ahorita, la diferencia es que él llegó a vivir a mi casa. O sea, él era un refugiado político en mi casa.
2: Okay.
0: Entonces, en mi casa mandaba yo.
2: Claro. Oye,
3: pero Cristal, eso de que te azotó puertas del...
0: La tapa del piano,
3: piano,
0: las manos. Sí, porque cuando ensayábamos, él era muy exigente y se desesperaba. A veces si yo pisaba una tecla por otra, por ejemplo... Sí me llegó a decir incluso, si te sigues equivocando, te voy a fracturar el brazo. Y yo le dije, eso no creo que vaya a suceder porque tendríamos un problema. Como otro día que me dijo, vamos a ir a Japón y quiero que digas que vamos a ir, aparte de ir a Yamaha, quiero que digas que vas a ir a ver doctores porque vas a ver. Y le dije, eso no, señor. Eso no, porque usted va a respetar mi ceguera. Porque mi ceguera merece un respeto.
2: Uh-huh.
0: O sea, la ceguera es mi amiga, es mi mejor amiga, porque es con la que viví, nací, crecí y voy a morir.
2: Oye, Cristal, y tú en este caso, viéndolo a la distancia, afortunadamente, bueno, no pasó a mayores más que, bueno, te tomas es una violencia en tu contra, pero
0: claro.
2: ¿Tú crees que los señalamientos en contra de Gloria Treviño, hechos por estas pues chicas que también compartieron tiempo, son válidos? ¿Tú crees que ella es una victimaria en vez de una víctima, como muchas personas lo han asegurado?
0: No, y les voy a decir por qué. Porque, ¿cómo es posible que, por ejemplo, a ver, Raquel sacó una serie, ¿no? Un podcast.
1: Ajá.
0: Y después la ves cantando con Gloria en el escenario.
1: Ajá.
0: Que alguien me explique entonces de qué estamos hablando.
1: Ajá.
0: O sea, de pronto como que eres victimaria, pero resulta que entonces también tú en tu podcast sales diciendo que a ella también le hacían, la golpeaban, le daban, Entonces, a ver, pongámonos de acuerdo. Yo creo que es un tema muy delicado y que yo no podría decir que Gloria es victimaria. ¿Por qué? Porque Gloria también lo vivió. Porque uh-huh. Ahora ellas dicen, a ver, una de ellas salió diciendo el otro día, bueno, yo en alguna ocasión también tuve que ir a reclutar niñas. Entonces también tú deberías estar en la cárcel,
3: claro.
0: Porque en su momento tú también fuiste victimaria, ¿no? Si
3: claro.
0: Sabías a lo que iban, entonces fuiste victimaria. Y ahí yo ya no entendí cuál
2: claro.
0: Es la postura de ellas.
3: Cierto.
0: Y no estoy defendiendo ni tampoco desinformando, pero yo soy como el público. Aquí mi pregunta es, entonces, ¿quién es quién?
3: Claro. Uh-huh. ¿Y cómo has visto, Cristal, tú? Me imagino que ya no mantienes comunicación con Sergio ni nada.
0: Uy, no.
3: Últimamente han salido fotografías y cosas de que dicen que otra vez está dando clases en algunos otros lugares, que también tiene reclutadas otra vez a otro tipo de jovencitas y y pues bueno, finalmente, como dice mi compañero, hay mucho hate en contra de Gloria, pero no en contra de Sergio, que es el que era como la mente maestra.
0: Porque desafortunadamente cuando tú eres una persona famosa, la gente te usa para bien, pero también te usa para mal. Aquí la famosa es Gloria. Entonces, ¿qué hago? Pues entonces yo me voy a ir sobre la famosa porque si quiero reflectores, pero si hablo de Sergio, entonces los reflectores no van a voltear para mí, van a voltear para no me va a apelar nadie porque él no es tan famoso, él lo fue en su momento, pero hoy él no lo es. Entonces yo creo que también hay que tener mucho cuidado porque aquí estamos hablando de que me estoy apoyando en un hombre famoso. que es Gloria Trevi, ¿no? Entonces, ¿por qué no mejor dejo de nombrarla a ella y lo nombro a él? Y vamos a ver cómo funciona todo este relajo de podcast, Podquitis, ¿no?
1: Uh-huh. Ay, sí.
0: O sea, yo creo eso, pues, es mi humilde opinión. Entonces, yo creo que, pues, que no la nombren a ella, vamos a ver cómo funciona. Y otro tema, si tú también confiesas que llegaste a reclutar chiquitas, pues entonces también hay responsabilidad. Si me dices, ya eras mayor de edad cuando reclutaste, entonces también tienes responsabilidad. Y si me quieres, es que yo estaba oprimida y yo estaba obligada, pues entonces todas estuvieron obligadas en su momento. Y hoy, si, yo no sé, yo también he oído eso, pero no me consta. A mí no me consta nada de todo eso. Uh-huh. Pero si hoy él sigue reclutando chavitas, después de todo lo que se ha publicado, entonces, papás, discúlpenme, no sé de qué están hechos.
2: Sí, qué fuerte.
1: Sí, la verdad.
0: Sí, sí.
1: ¿A quién se le ocurriría llevar a una clase de piano
0: de
1: música con Sergio Andrade?
2: No, nadie.
0: Claro, es más, lo veo y me doy la vuelta con mi hija, ¿no? Por favor.
1: Claro.
0: Entonces, aquí ya no es culpa ni siquiera de él. Ya todos saben lo que es él. O sea, a ver, si yo sé que me vas a llevar con un narco y que me vas a dejar ahí, pues a la larga es lógico que voy a vender droga, ¿verdad?
2: Claro.
0: O sea, porque ya traes el sello. Entonces, él tiene ese sello y si yo, mamá, voy a dejar a mi hija ahí, entonces...
1: Mal es la mamá.
0: Claro, yo ya sé a qué va mi hija. Entonces, claro, me callo y me aguanto.
3: ¿Te gustaría cantar algo con Gloria Trevi?
0: Pues, ¿por qué no? No lo he pensado, ¿eh? No lo he pensado. Mira, me gustaría y no. Me gustaría, ¿por qué? Porque es una artista talentosa, porque es una chica que ha compuesto y que ha hecho cosas interesantes. Y no me gustaría, ¿por qué? Porque a mí no me gustaría que me señalaran como la oportunista que viene a colgarse de Gloria Trevi para cantar con Gloria Trevi, ¿sí me entienden? Es una dualidad.
1: Sí.
0: Es una dualidad. Yo respeto su carrera, como respeto la carrera de todos mis compañeros. No la respeto ni más ni menos. Y creo que es una chica que se la ha partido por salir adelante. Pero si el público va a pensar que yo quiero salir a cantar con ella por tener un reflector o por colgarme de una fama, no, porque mi fama no es la fama que tiene ella. Mi fama, si quieren, es mil veces más pequeña, pero ha prevalecido. Es una fama que hoy tengo 44 años de carrera artística y a veces sí, a veces no, pero ahí estoy y la gente sabe quién
3: soy.
2: Sí, claro.
0: Sí, es muy mía.
3: Tuya.
2: Que además...
1: Oye, sí, muchos años, 44 años.
0: 44 voy a cumplir el ¡ay! El 17 de julio cumplo 44 años que salí por primera vez a Rumbo a la OTI.
2: Pues felicidades, porque estamos a 3 días.
0: A poquitos días. Entonces, te digo, yo no comparo mi carrera con la de nadie. Yo respeto la de todos, pero a 44 años la gente sigue sabiendo quién es Cristal.
1: Claro.
3: Sí.
1: Pues, sí, bueno, y las canciones clásicas que son sus éxitos.
0: Sí, sí, entonces... por eso ahora quiero que me oigan cantar Bésame Mucho y Contigo Aprendí.
1: Ay, a ver, cántanos, ay, cántanos, tantito de Contigo Aprendí.
0: ¿Les cantó?
1: Ay, Contigo Aprendí, a ver.

0: Manzanero.
1: Pues en la Maraca.
2: En la Maraca el día 26 de julio. Los esperamos y además no me ha avisado Vicky cuántos boletos vamos a regalar, pero vamos a regalar boletos que...
0: Cinco
2: boletos para que nos vayan a escuchar, sí, y a ver a la Maraca. Y a los que no alcancen.
0: Vas a estar los Panchos, Lizeth
2: y yo, a sus órdenes, okay. Muy contenta.
0: Y acuérdense que es temprano, es tardeada porque es domingo, entonces era como 6:30.
2: Para que no se desvelen y se vayan felices a trabajar el lunes.
0: Ándale.
1: Ay, mucho éxito.
0: Oye,
1: Cristal,
0: te agradezco mucho que hayas estado aquí.
2: Gracias.
0: Me dio mucho gusto verte. Muchas gracias.
2: No, gracias a ustedes y les mando un beso como siempre. Muchas gracias por recibirme.
0: Gracias, Cristal. Ah, dos pases premium nos va a dejar. Es para dos personas cada pase. Uh-huh. O sea, son cuatro personas, dos pases premium para que se vayan.

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7: La Gran Muralla China mide más de 21.000 kilómetros de largo, atravesando montañas y desiertos en el Gran Oriente.
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7: Una sola gota de petróleo puede contaminar hasta 25 litros de agua potable, dañando gravemente el ecosistema marino y terrestre.
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1: ¿Quieres que lo saquen?
2: 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Bueno, estamos con el pintor José Luis Cuevas, que es director de deportes aquí en Grupo Fórmula. Y resulta que hoy juega España-Francia.
3: España-Francia, así es como lo dices.
2: ¿Y mañana?
3: Mañana Inglaterra-Argentina, que es otro gran partido. Llegaron los cuatro mejores, un gusto estar contigo, Max, y con toda la mesa. Llegaron los cuatro mejores que se esperaba que llegaran al Mundial. La cuestión es ver cómo llegó cada uno de ellos. Y Argentina es el único que tiene como, pues digamos que el asterisco, el tachecito.
1: La duda.
3: Para empezar, tuvo que haber enfrentado a Portugal, pero Portugal se quedó en el camino antes. Por eso no le hemos visto un rival importante a Argentina en este caso. Pero con todo y todo, me parece que al final, pues están pues, a 90
2: Inglaterra
3: minutos
2: sí
3: de la final.
2: Es un rival fuerte, ¿no?
3: Sí, y es de los mejores en el ranking. Entonces, Estos cuatro son los mejores en cuanto a fútbol. Así llegaron al Mundial y así aparentemente, me parece. Yo sigo viendo a Francia muy superior del resto, pero Francia y España, creo, para muchos hoy juegan la final adelantada. En muchos sentidos creo que es ese partido que todo mundo quiere ver. Y el de mañana es más morbo de si va a seguir habiendo temas con Argentina y el arbitraje.
1: ¿No?
3: Si Inglaterra y esta rivalidad que tienen desde hace años. Y fíjate, hay un dato muy interesante. Va a ser el sexto partido entre Inglaterra y Argentina, que es el de mañana. Pero el primero como tal se dio en el 66, la única vez que Inglaterra ha sido campeón, le ganó a Argentina y así llegó en el camino a la final. Pero está el del 86 que todos recordamos, ese gol de Maradona.
1: La mano de Dios
3: y luego el golazo, ¿no? Y ahí estaba muy, 3 años antes había sucedido la guerra de las Malvinas y había mucha confrontación y yo recuerdo mucho en esos tiempos y posteriormente a Maradona y a Valdano hablar al respecto de la rivalidad y lo realmente importante que fue simbólicamente ganar ese juego aunque perdieron las Malvinas, ¿no? Para ellos era vengar de alguna manera aquella guerra. Y hoy el técnico de Argentina dice, esto es fútbol, no nos vamos a meter en temas de este tipo, pero los argentinos en el vestidor cantan y va por las Malvinas, y va por Diego, y va por Leo, y no sé qué. Entonces, al final sí creo que es un partido con mucha rivalidad. El de hoy va a ser como, digamos que si vas a la ópera, va a ser un partido realmente bastante, creo que bueno, elegante, y el de mañana va a ser una guerra auténtica. Así yo lo vería. Alfredo está en Dallas, en el estadio de los Vaqueros, donde es la sede de esta primera semifinal. Alfredo, buenas tardes, estás a 40 minutos del silbatazo inicial.
4: ¿Cómo estás, Luis, Maxine y todos allá en México? Hola. Qué gusto saludarles. Exactamente, estamos aquí en Dallas, a las afueras del estadio, en donde pues ya está llegando la afición, ya está contenta, pero sí, hay que decir una cosa, es un partido importante en cuanto a lo social, lo político y lo deportivo durante tantos años, y en donde veremos uno de los enfrentamientos que más luce en esta Copa del Mundo. Kylian Mbappé, por un lado, que ha sido uno de los mejores futbolistas de esta Copa, y Lamine Yamal, que no ha lucido tanto, llega a este encuentro con prácticamente un gol nada más, pero que esperan sus compañeros y obviamente él mismo que tenga un buen rendimiento para este partido. Insisto, es mañana, Simón, y 10 más en cuanto a Francia y España, los dos arqueros que han tenido una gran Copa del Mundo aquí en Dallas. Luis.
5: Hola, Alfredo.
2: Muy bien.
5: Alfredo, te saluda Luis López. Oye, ¿cómo se siente el ambiente? ¿Cómo se siente todo por allá? ¿Qué se dice? ¿Hay favoritismo? ¿A qué equipo están apoyando más? ¿Cómo está el estadio dividido o hay mayoría de algún país?
4: Yo te voy a decir una cosa. La verdad es que me ha decepcionado un poco de pronto que no hay tanto ambiente, pero sí hemos encontrado muchos mexicanos. Mexicanos que traen la playera verde, tal cual, que México ya no tiene nada que hacer, digamos, en esta Copa del Mundo, y vienen a animar Nos hemos encontrado ya en redes sociales de Fórmula Deportes y Grupo Fórmula. Ya trepamos ahí un video en donde se ve que la gente, los mexicanos, están poniendo el ambiente aquí en Dallas, en el estadio de Dallas. Pero yo no dudo que en un ratito ya se empiece a calentar más este partido.
2: Pues ya estamos a nada, media hora.
3: A media hora, Alfredo, pues ya toma tu lugar y estaremos atentos a lo que pase en conferencias y zonas mixtas y después a emprender esa excursión a Nueva York, Alfredo. Gracias.
2: Gracias, Alfredo. Que te vaya bien.
4: Gracias.
2: Oye, es que no se siente la fiesta futbolera como en México.
3: Me lo dijo Alfredo.
2: En ningún lado.
3: Hace que será dos semanas que estuvo en Houston y estuvo en Dallas en los partidos. Dice, el ambiente nada que ver, los fanfest aburriditos.
5: No quieren volar allá.
3: No quieren volar y además no te dejan por la seguridad que hay. Pero no, el ambiente del mexicoamericano o del latino es muy diferente a lo que se vivió aquí. La verdad, en ambiente nosotros, o sea, me refiero a las tres, digamos que sedes en México, se llevaron el...
5: Ahí ya lo hubieran hecho volar.
3: No, ya lo hubieran hecho volar, hubiera pasado de todo, pero...
5: Le hubieran echado espuma.
2: Oye, Pintor, de los dos que pierdan...
3: Se enfrentan en Miami.
2: ¿En Miami cuándo?
3: El sábado.
2: Para saber tercer y cuarto lugar.
3: Exacto.
2: Y los dos que ganan son la final.
3: El domingo en Nueva York. En New Jersey, que básicamente es donde está el estadio. Ahí se va a jugar la final el próximo domingo a la 1:00 p.m. Aquí lo más importante de todo esto es que este estadio esté echado. Uh-huh. El estadio de Atlanta, que es mañana el juego de Inglaterra-Argentina, esté echado. Uh-huh. Y los que vienen en Miami y en Nueva York es abierto y es a la 1:00 p.m. con temperatura arriba de 35 grados.
6: Oye, Pintor, hay un rumor ahí que acláranos que México podría volver a candidatearse para ser sede en dos mundiales más.
3: He visto por ahí la publicación, la verdad es que es muy poco probable que pueda suceder. Lo que sí hay una intención por parte de la Federación Mexicana de Fútbol es de traer el mundial de clubes. Ajá. Ese que hace un año se vivió en Estados Unidos en diferentes sedes. Ese sí es muy probable que en algún momento se busque tenerlo, porque para Estados Unidos va a ser como aburridito tenerlo cada 4 años y puede ser que México pueda pelear por alguna sede de ese tipo o combinarla con los Estados Unidos, pero más por el Mundial de Clubes y el Mundial Femenil. El Mundial Femenil sí ya hay una candidatura, ese sí es muy probable que pueda darse.
2: ¿Aquí en México?
3: Sí.
2: ¡Ay, qué bueno!
3: Y sería fantástico tenerlo, ¿no? Por todo lo que hay alrededor de estos partidos. Pero bueno, para confirmarte, el juego del tercer lugar es a las 3:00 p.m. el sábado y será el juego, es el sábado a las 3:00 y el domingo será a la 1:00 p.m. la gran final.
2: ¿Hora de Nueva York?
3: La hora del centro de México.
2: De aquí de México, uh-huh. Ok.
3: Así que nos quedan 4 partidos, uno dentro de poco arrancará y siempre un gusto.
2: Arranca en media hora, 35 minutos.
6: Sí, correcto. Sí. Ya cómprate la botana para el piso 7 de Pintor.
3: Ya vamos allá arriba.
6: Fórmula Deportes.
3: Hay pantalla, entonces vamos.
2: Hay pantalla, botana pues que no, pero pantalla.
3: Y bastante pantalla.
6: Bastante.
2: Gracias, Pintor.
3: Un gusto, Max.
2: Gracias. Vámonos a corte, volvemos.

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17: Las tortugas de tierra o agua son mascotas que destacan por su longevidad y calma. Requieren cuidados específicos de temperatura y luz ultravioleta para mantener sano su caparazón. Son ideales para personas que aprecian la observación y buscan un compañero de vida muy duradero.
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0: Gallardo, yo necesito que...
1: Estamos de regreso y tenemos a... A ver, ¿ya está? Daniel Arenas, ¿ya está? Ya, ahí está.
2: Hola.
1: Hola, Daniel, ¿cómo estás?
2: Bien, ¿y tú, Maxim?
1: Muy bien, ¿qué dices? ¿Cómo estás?
2: Feliz de verte nuevamente y de estar al aire ya con Guardián de mi vida.
1: Oye, qué padre está, ¿eh? Anoche la escena de ustedes dos con las libélulas, muy romántica y muy bonita.
2: No, ay, gracias.
1: Y luego más rico, que digas eso. Lo del baño de espuma, ahí estuvo más rico.
2: ¿Ya salió esto?
1: ¿Eh? Ya salió.
3: ¡Qué bárbaro!
2: ¡Qué vergüenza!
1: Oye,
2: vergüenza.
1: Al principio traías peluca, ¿verdad? Te pusieron.
2: No, fíjate, mira, yo, no me lo han preguntado nunca y lo voy a contar en tu programa. Cuéntame. Cuando Juan me llama para el proyecto en septiembre, me dice, Daniel, necesito que no te toques ni el pelo ni la barba porque tu personaje empieza viviendo en el rancho y quiero que se vea así como de rancho, como descuidado. Bueno, me dejé yo septiembre, octubre, noviembre, diciembre. Llego yo a México con el pelo largo y con la barba, pues, a lo que daba. ¿Y qué crees? Grabé un solo día con mi pelo y con mi barba, porque al siguiente día por llamados, tú sabes que se graba en desorden,
1: sí.
2: Se tenían que grabar capítulos más adelante, o sea, los capítulos de pelo largo y eso eran tres. Entonces, de ahí en adelante me tocó Maxim con una peluca que hoy quiero aprovechar para agradecer a la gente de caracterización de Televisa, que son unos magos, o sea, hicieron el pelo igualito al que yo tenía. Obviamente, no es lo mismo, no. Pero hicieron un trabajo maravilloso y de ahí tuve que grabar pues varios días con esta peluca, con peluca y un poquito de pelo que me ponían, pero en principio hay unas escenas que sí fueron con mi pelo original.
1: Sí, no, pues cuento. Sí, tu pelo original mucho mejor.
2: Yo sé. Claro. Pero bueno, gajes del oficio.
1: Ándale, ni modo.
3: Hola Daniel, ¿cómo estás? Liz López.
2: Hola,
3: oye, me está encantando tú y tu bocota de hipopótamo, qué bárbaro, porque... Uh-huh. ¿Y qué cosas le dices a la señora? Oye, cuéntame un poquito cómo trabajaste las coreografías, porque hemos visto muchas cosas de balazos, golpes, y me imagino que también, pues, trabajar con todas estas escenas lleva una, pues, preparación o capacitación, no sé, ¿cómo has tú llevado esto?
2: Total. Mira, creo que yo, al haber trabajado ya, creo que esta es la cuarta vez que estoy con Juan Osorio, yo sé que es garantía lo que él hace para nosotros como actores, cómo nos cuida, cómo nos protege. Desde antes de empezar a grabar, fuimos con expertos en todo esto, ¿no? En manejo de armas, en todo este oficio de ser guardaespaldas, y nos dieron como una muy buena instrucción de lo que podíamos llegar a hacer. Y ya cuando estábamos grabando cada escena de acción, de peleas, de disparos, todo eso, Juan también se encarga de contratar a estas empresas de dobles, de stunts, que ellos vienen y marcan primero todas las escenas y nos preguntan si nos sentimos cómodos, si creemos que tiene de repente más riesgo el que debería tener, ¿no? Cada movimiento, cada pelea, porque no creas, a la hora de uno grabar con la adrenalina que uno trae, muchas veces esos golpes pueden llegar a ser medio reales, o sea, puedes de repente pegarte más de la cuenta. Entonces la confianza nos la dio Juan Osorio con su equipo de trabajo, que siempre es maravillosamente profesional. Y en cada una de estas escenas, que pues no fui el único, también Diego Klein, también Rodolfo Salas, bueno, más gente del elenco tuvo que hacerlas, pues siempre nos sentimos como muy bien cuidados y muy protegidos de que nada extra nos llegara a pasar. Entonces, se agradece mucho y creo que en la medida de lo posible, con los tiempos que da la televisión, quedaron creíbles y quedaron, pues,
1: que quedaron bien las escenas. Oye, Daniel, ¿ya terminaron de grabar?
2: Ya, Maxim, terminamos, pues ya hace como un mes y medio.

0: Tiene, pues es un remake de cierta forma. Creo que ha sido muy bien recibida por el público en el sentido de que sí han creado una identidad diferente a los otros personajes. Y creo que el público, como tal, ha dejado la crítica a un lado como para engancharse más en la historia.
1: Mira, yo creo que el mejor termómetro, como tú lo acabas de decir, es el público. Y yo me encuentro a diario con gente en la calle que me habla del proyecto, el personaje, la historia, la química. No existe el primero o la primera persona que me haya dicho, no, pero es que cuando Yáñez hizo esta escena y ahora que tú le hiciste, pero cuando Eiza, no existe la primera persona. Y yo creo que eso es gracias a esta capacidad que tiene Juan Osorio de reinventarse y de no repetirse. Yo creo que cuando él asumió este reto de hacer un título tan importante como Amores Verdaderos, que tú sabes que es la primera versión y que se hizo varias veces muy bien hecha, él dijo, yo no puedo arriesgarme a que me vean igual, a que se perciba igual, y creo que lo primero que hizo fue reescribirla magistralmente con su equipo de escritores, que son muy buenos, ya he tenido la oportunidad de trabajar en varias ocasiones con ellos, y segundo, el elenco. Yo pienso que encontrar un elenco pues de esta calidad no es nada fácil, y Juan es un experto en esto. Es que no solamente, mira, no solamente está trayendo actores de la talla de Alejandro Camacho, que es una garantía como primer actor, sino trae también actores que están empezando con una carrera emergente, chicos que tienen todo el talento, todas las ganas, pero que todavía no tienen como la plataforma y la visibilidad para mostrar su talento. Está trayendo también, modestia aparte, pues gentes como Silvia Navarro y como Daniel Arenas, que llevamos un tiempo fuera de pantalla, que yo creo que si hay un público que nos quiere, que nos tiene como en un espacio muy especial y querían vernos nuevamente. También tiene en cuenta gente como Diego Klein, que en este momento todos saben que tiene pues una carrera en crecimiento bellísima, y que viéndolo en series y viéndolo en películas, dijo, ¿por qué no ponerlo en una de nuestras novelas? Entonces creo que Juan es un genio en hacer estas cosas, y créeme que lo digo por mí, pero también lo digo por mis compañeros, como que nunca sentimos ese temor o ese miedo a las comparaciones. Creo que cada quien le imprimió su sello muy personal, cada quien lo estudió muy bien y lo hicimos de una manera muy respetuosa, admirando lo que se había hecho antes, pero nunca con ese temor de ser comparados o a repetirnos, porque había muchas cosas nuevas en juego que no iban a permitir que eso pasara.
2: Claro. Oye, ¿le están viendo en Estados Unidos la novela o ya pasó?
1: No, aquí está.
2: Ahí
1: Está un
2: está.
1: poco, está adelantada, lleva como un mes de ventaja y está buenísima. Lo que está acá, yo me la veo en las noches, está
2: Está buena.
1: espectacular, está muy buena.
2: ¿Te gusta verte? ¿Cómo te ves en pantalla?
1: Sí, fíjate que soy muy crítico, muy autocrítico. Cuando estoy grabando, no, nunca me gusta ver que cómo quedó la escena. Hay actores que piden ver cómo quedó, a ver si están bien o mal. Yo en ese momento me olvido de eso, pero ya me gusta ver cómo queda editado y me gusta ver el trabajo de mis compañeros, que uno cuando está grabando nunca tiene chance de ver lo que hicieron los demás. O sea, de
2: Claro.
1: repente tú lo lees, pero una cosa es leerlo, otra cosa ya ver cómo lo hicieron en pantalla cada uno. Entonces sí me gusta mucho ver el trabajo de mis compañeros y ver cómo se ensambla toda la historia, porque uno a veces hace cosas que es una partecita, pero no sabes lo que sigue porque no estuviste ahí. Entonces eso me parece muy bonito, ver cómo va quedando todo ensamblado y el producto final creo que es lo más diciente, lo que ya muestra todo.
2: Oye, estoy viendo una escena donde das un cabezazo, pero se ve perfecto el cabezazo. ¿Cómo le
1: Varios,
2: hicieron?
1: Maxim, varios.
2: Sí, pero
1: Franco
2: ese
1: pelea.
2: cabezazo estuvo durísimo.
1: Mira, me tocó pelear en esta novela como creo que nunca antes me había tocado.
2: Ándale.
1: Recibí como cuatro disparos, te lo adelanto, aquí te lo voy contando. O sea, estuvo rudo, pero creo que era lo que necesitaba hacer personajes de guardaespaldas sin escenas de acción, creo que no tendría sentido. Solamente tenerlos ahí de traje y con
2: No,
1: una
2: no.
1: comunicación, no, creo que sí vale la pena ponerlos en acción. Y pues Juan se encargó, no sé si era el número de escenas que existían de acción, pero metió muchas, muchas peleas, hay mucho disparo,
2: Sí, sí,
1: hay mucha
2: sí.
1: acción.
2: No, y tú muy sacrificado, beso y beso con la Navarro, o sea,
1: Pues
2: pobrecito.
1: mira, ahí sí son gajes del oficio y cuando toca, toca.
2: Claro,
3: Pero tiene una
2: pues.
3: esposa bien celosa,
2: Ay, sí,
3: Max.
2: tu esposa me cae gorda.
3: ¡Ay, horrible!
1: Sí. Está loquita, ya van a ver
2: Pero
1: lo que se
2: mira,
1: viene
2: con
1: con
2: todo y
1: Gina.
2: los celos, bien que te besuqueas con la otra, o sea que no te preocupa tanto.
1: No, pero sí está, Ambrosi se encargó
2: Sí,
1: de hacer,
2: Ambrosi, qué buen
1: ahí
2: papel está
1: Ambrosi
2: haciendo,
1: hizo
2: la
1: personaje
2: Ambrosi.
1: maravilloso y van a ver
2: Sí.
1: cómo
2: Sí.
1: evoluciona, que uno no se imagina lo que llega a hacer este personaje y mi querida Ale Ambrosi lo hizo magistral, así
2: Sí,
1: que
2: la
1: se va a
2: verdad,
1: robar el
2: muy
1: show un
2: bien.
1: poco,
2: Sí, te
1: bastante.
3: cae muy mal.
2: Ay, sí. Oye, Daniel, pues muchas gracias por conectarte. Te mando un
1: No,
2: beso, que te
1: Maxim.
2: vaya muy bien.
1: Te quiero mucho y muchas yo gracias también. Siempre.
2: Oye, espero que me digas el próximo proyecto, ¿eh? Te espero aquí.
1: Prometido.
2: Bueno,
3: que ya nos

0: prometo.
1: No se tarde tanto, Max. ¿Eh? Que ya no se tarde tanto en hacer novela.
2: No, ya no te tardes, no los dices. Te mando besos, un abrazo.
0: Igualmente, que te vaya muy bien. Dios los bendiga, muchas gracias.
2: Gracias, bye.
1: Puro guapo en esa novela, guapo, qué bárbaro. Porque se quitan la camisa cada rato.
2: Y entonces, tiene buen cuerpo,
1: ¿ves? A Diego Klein, el personaje de Bolero también, qué guapísimo. Sí. Bueno, yo veo guapo hasta Alejandro Camacho.
3: Ay, no.
2: Fíjate que le
1: se ve bien.
3: Le quedó bien el look, Alejandro.
2: Se ve muy bien, Alejandro este Camacho se ve muy bien.
3: Pero fíjate, Max, trajeado. Curiosamente esto. Estamos hablando de que está la novela está enganchando al público y no hay una sola comparación. O sea, no, habla del buen trabajo que hizo Juan Osorio de reescribirla toda para que entonces no estés viendo un retrato de lo que ya viste en otras versiones. No,
2: completamente diferente. Sí. Y aquí Silvia Navarro va a ser un personaje malo, porque resulta que llega una hermana perdida, que es gemela, pero resulta que es argentina, y entonces es mala.
3: A ver.
2: Entonces eso vamos a verlo después. Vamos a ir primero a un corte, ahorita volvemos.

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9: Zinedine Zidane contra Brasil, 1998. El mediocampista francés se vistió de héroe en la gran final de París. Con dos majestuosos remates de cabeza tras tiros de esquina en el primer tiempo, Zidane destrozó el favoritismo brasileño y guió a Francia hacia su gloria.
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9: Cítricos y electrolitos. Las naranjas, toronjas y limones no solo aportan vitamina C para fortalecer tus defensas, también son excelentes hidratantes. Sus jugos naturales ayudan a equilibrar los electrolitos perdidos a través del sudor durante los días calurosos. Beber agua con rodajas de cítricos es una alternativa saludable a los refrescos azucarados, manteniendo tu energía alta y tu cuerpo muy bien hidratado.
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10: El exdirector de Pemex, Víctor Rodríguez, seguirá su proceso por violencia familiar en libertad condicional. La nueva medida cautelar implica presentarse cada mes a firmar dentro de los primeros 5 días y depositar una garantía económica de 20 mil pesos entre el 1 y el 5 de agosto. El Departamento de Seguridad de Estados Unidos ordenó al Servicio de Control de Migración y Aduanas suspender temporalmente persecuciones de vehículos, con excepción de las operaciones enfocadas en criminales indocumentados peligrosos. Esto con la finalidad de recibir nueva capacitación tras los asesinatos de migrantes latinos en los últimos días. La defensa del vicealmirante Manuel Roberto Farías Laguna impugnó ante un tribunal colegiado el fallo federal que le negó el amparo contra la vinculación a proceso por su probable responsabilidad en delincuencia organizada con fines de cometer delitos en materia de hidrocarburos.

0: Estamos de regreso. ¿Y dónde está?
1: Max, acuérdate. Es que fíjate que
0: el papá de Nodal,
1: Max, pues me fui allá.
0: ¿Pero no iba a venir la señorita? Pues por fin.
2: Bueno, después de la nota, después primero. De la nota.
1: Así es, Max, pues fíjate que traigo una muy buena nota porque el fin de semana, hace unos días me fui a Guadalajara y me encontré al papá de Cristian Nodal, fui a platicar con él. Mira. Pues de todas estas polémicas que trae con su hijo,
2: sí.
1: Ya ves que él no le quiere dar el nombre. Uh-huh. Y justo esa fue la pregunta, ¿qué va a pasar con el nombre de Cristian Nodal? Además, le dije... ¿Cómo está tu relación con tu nieta? ¿Vas a ir a ver a tu nieta? ¿Tú sí la ves? Y él me dice que él no tiene que pedir permiso para ir a ver a su nieta. Vamos a verlo. Oiga, señor, ¿se ha hablado de un contrato que terminaría en 2030?
3: Tenemos un contrato, pero pues mis abogados, no, yo no puedo hablar, mis abogados se encargan de eso y... Nada, estamos tranquilos.
4: ¿Usted tiene buena comunicación con él?
3: Sí, claro.
4: ¿Por qué se habían distanciado, que está por dinero? Y...
3: No, pues de dinero, yo siempre he pagado desde que lo hice, ¿no? De cero y temas de dinero no tenemos. Comunicación sí, hablé con él hace 2 días.
1: Hay gente malintencionada que decía que incluso usted se había quedado dinero de él.
3: No, yo jamás, no quedo con nada que no es mío.
1: ¿Cómo es su relación con Ángela?
3: Bien, todo bien.
1: Decían que usted no quería que cantara con ella.
3: No, dígame, ¿quién dijo eso?
1: ¿Sí le gusta que estén en el escenario juntos?
3: Claro.
4: ¿Y los derechos del nombre? ¿Qué pasó con los derechos?
3: Los derechos del nombre siempre los he tenido yo porque yo soy el inversionista y soy el creador de la carrera. Y Cristian siempre lo ha sabido eso.
1: ¿Y el derecho a las canciones también?
3: El derecho a las canciones, yo no soy autor. No. Si las compusiera yo, pues sí. Pero como no he compuesto ahorita, ninguna canción, pues no tengo ninguna canción.
4: Ahorita ya le va a regresar su nombre, a los derechos de su nombre, su imagen.
3: Los derechos de su nombre y su imagen, estamos en eso, estamos en pláticas.
1: ¿Con su nieta? ¿Ha podido ver a su nieta?
3: Desgraciadamente no la he visto, me muero por verla, pero sí. Pensamos verla pronto ya.
4: Oiga, pero
3: ahora pasó cumpleaños.
4: ¿Ustedes la estaban apoyando económicamente?
3: Eso no te puedo responder, yo no. Estas son cosas personales esas, ¿no?
4: Claro. Oiga, sí. Pero si yo ahorita le vi que su carita de que sintió feo de que no la vi.
3: No, pues claro.
1: Pero tiene buena relación con Cazú.
3: Con todos tengo buena relación yo.
1: Sí, porque creo que ustedes la apoyaron bastante. Estaban
3: nosotros,
1: muy ilusionados.
3: Nosotros somos una familia y hemos tenido altos y bajos y todo, pero estamos bien. Yo me llevo bien con todo el mundo, con las exparejas de mi hijo, con mi nieta, con mi nieto. Con mis hijos, los amo, son mi vida.
4: Oiga, lo siento muy en paz, fíjese.
3: Sí, estoy muy tranquilo, de hecho, estoy muy tranquilo.
1: Sin embargo, sí lo hemos visto un poco distanciado de su hijo. ¿Esto
3: bueno, lo que pasa es que yo tengo más proyectos y ya no estoy tan cerca como estábamos al principio. Él está más maduro, no ocupa que lo esté cuidando como cuando estaba más pequeño, ¿no?
1: También debido al matrimonio.
3: No. Bueno, el matrimonio no tiene nada que ver, o sea, el negocio es el negocio y la familia es la familia, ¿no?
1: ¿Por qué no lo vimos en la Plaza México?
3: Bueno, yo estaba en otro país, no me acuerdo dónde estaba. Es que estoy firmando artistas internacionales y estoy produciendo artistas internacionales y he traído la agenda, no hemos coincidido.
4: Decían que estaba separado en algún momento, Cristian y Ángela, que se separaron.
3: No, yo nunca me he enterado de eso. Eso creo que es falso también. No puedo asegurarlo porque pues no vivo con ellos, ¿verdad? Pero sí tengo comunicación con Cristian, obviamente. Nunca me ha llamado. Seguramente me hubiera llamado para decirme algo.
1: ¿Cómo que estuviera separado. ¿Cómo recibido a Ángela?
3: No, es terrible eso. A mí no me gusta cómo está manejando todo este rollo negativo. O sea, no se lo merecen ellos, la verdad. Nadie, ninguna persona se lo merece. Todos somos seres humanos y nos equivocamos o acertamos o no le gusta mi cachucha a alguien y pueden hablar mal, o sea.
4: ¿De salud cómo está doña Cristina?
3: Bien, gracias a Dios, muy, muy bien.
4: Le agradecemos muchísimo.
1: No, verdad, infinitamente. Sí, ustedes, y aquí gracias. Estamos siempre para lo que...
3: No, muchas gracias.
1: Y díganos algún adelanto de lo que está haciendo. De
3: bueno, estoy... Dice,
1: no hablan del trabajo, a ver.
3: Lo que pasa es que acabo de firmar a un artista y estoy en trámites legales, pero grabamos varios duetos internacionales.
1: ¿En inglés o...?
3: Vamos a hacer un disco global con muchos artistas que ni se imaginan. De hecho, yo nunca había trabajado con artistas de otros géneros urbanos, géneros de rap, americanos. Bueno, vienen cosas muy, muy grandes, pero estamos justo en eso. Amén. Estamos armando eso. Amén. Ya haremos una rueda de prensa cuando tengamos todo listo.
4: Ya está con usted apoyándolo como siempre.
3: Muchas gracias.
1: Oiga, señor,
3: gracias.
1: No, gracias. Se dice que Cristian se quiere liberar de ese contrato.
3: Pues que me marque y nos nivelamos cuando él quiera. Yo no tengo ningún problema. La verdad.
1: Le agradezco.
3: Mi hijo lo amo y estoy listo yo para.
1: Y esperemos pronto para ver.
0: Estamos de regreso y fíjense que vamos a hablar de Save the Children en México. Está con nosotros Ivonne Piedras, que es directora de comunicación y de campañas, para platicarnos de Save the Children. ¿Qué hace Save the Children en México? ¿Cómo estás?
5: Hola, Maxine. Gracias, Ivonne. Muchas gracias por el espacio. Bueno, Save the Children es una organización que tiene más de 100 años en el mundo. Estamos presentes en más de 100 países y pues nuestro objetivo es trabajar por los derechos de las niñas y los niños, particularmente cuando hay situaciones de emergencia, cuando hay, por ejemplo, huracanes, guerras, que también estamos allí presentes, y cuando hay terremotos. Y hoy especialmente vengo a contarles del trabajo que estamos haciendo en Venezuela después de los terribles terremotos.
0: Ay, sí.
5: Pues que azotaron hace un par de semanas a aquel país.
0: Okay, ¿qué hacen?
5: Bueno, pues justo ahora a lo que venimos es a compartirles una gran alianza y campaña que estamos teniendo con Grupo Bimbo, uh-huh, en donde vamos a apoyar a las personas damnificadas, entre las que se encuentran pues colaboradoras y colaboradores de Grupo Bimbo, y vamos a estar trabajando en las principales zonas afectadas, que es La Guaira y Caracas. ¿Cómo lo vamos a hacer? Tenemos diferentes estrategias de intervención. La primera es generar espacios amigables para dar contención a las niñas y los niños que lo perdieron todo.
0: Todo.
5: Perdieron a sus amigos, perdieron a sus familiares, perdieron su escuela, y hoy en día estas niñas y los niños están durmiendo en las calles, en tiendas de campaña, les está lloviendo, todo se les está mojando, y por eso hemos abierto estos espacios de contención psicológica, porque el daño a su salud mental después de este evento tan catastrófico está siendo muy, muy fuerte. Tenemos casos de niños que no están comiendo, tenemos casos de niños que no están durmiendo, que están teniendo pesadillas, que tienen episodios de extrema agresividad porque no saben qué va a pasar con su vida, porque todo lo cotidiano que tenían pues se ha desvanecido. También estaremos apoyando todo el tema de salud e higiene. En estos momentos no hay condiciones pues adecuadas de higiene, no hay suficiente agua, hay muchos tiraderos de basura, las niñas, los niños y las personas adultas están llenos de piquetes de moscos, hay muchísimas moscas, huele mal, por supuesto,
0: claro.
5: Y no hay médicos suficientes para atender pues la demanda de la gente. Entonces ahí está Save the Children para apoyar a las niñas y los niños, pero también a las familias y a las y los colaboradores de Bimbo. Y también vamos a empezar a impulsar todo el componente educativo. Las escuelas están cerradas, no hay posibilidad de regresar y retomar la educación, y nuestra organización, que ya tiene una experiencia de muchísimos años, sabemos que en emergencias y en situaciones críticas como estas, lograr que recuperen la educación, una, es un mecanismo para que no sigan perdiendo pues días de escuela, que en cualquier país un día de escuela perdido implica un impacto en tu vida futura, y dos, porque vemos que la educación es un mecanismo de resiliencia para poder empezar a retomar tu vida y para poder regresar a la normalidad. Entonces, pues básicamente estaremos haciendo estos ejes de trabajo: educación, protección, salud y nutrición y acceso a agua. Y bueno, esta alianza que estamos teniendo con Grupo Bimbo, de la cual estamos muy agradecidos, pues nos va a ayudar a llegar a muchísima gente.
0: ¿Y nada más Grupo Bimbo puede ayudar o puede ayudar cualquier?
5: Cualquier persona puede apoyar, pueden donar a través de la página www.emergenciahumanitaria.mx, y lo mejor es que por cada peso que la gente done, Bimbo incrementará la donación, es decir, igualará las donaciones hasta en $1,000,000. Entonces, pues es una gran ayuda que las personas se quieran sumar a esta iniciativa, que Bimbo nos ayudará a duplicar el monto hasta $1,000,000, y que gracias pues a estos apoyos seguiremos ayudando pues a Venezuela, que el daño es pues
0: en este momento
5: grandísimo.
0: Sí, lo necesita mucho.
5: Grandísimo. No,
1: sobre todo porque son una asociación en que sí llega la ayuda, ¿no? Porque muchos se preguntaban, bueno, yo quiero ayudar, pero también quiero estar segura de que mi donativo va a llegar. Y entonces, a través de ustedes, la ayuda está llegando.
0: A ver, dinos otra vez cómo podemos ayudar.
5: En la página www.emergenciahumanitaria.mx. Allí pueden donar desde 100 pesos. Después de que dejen sus datos, nosotros como organización nos comprometemos a mandarles información sobre lo que está pasando. Y algo muy lindo es que desde la oficina de México estaremos apoyando a la oficina en Caracas. Tenemos 4 corresponsales mexicanos que se desplazaron la semana pasada pues para poder ayudar en esta emergencia. Entonces, sí, efectivamente, la ayuda va a llegar a las personas que lo necesitan, a las y los colaboradores de Bimbo que también han sido afectados. Bimbo tiene presencia desde hace 33 años en Venezuela, tiene más de 400 colaboradores, y esta alianza pues es muy benéfica pues para todas y todos, y sobre todo pues en un momento de crisis, ¿no? Como México ya hemos vivido ya que pasado. Son los terremotos, sabemos qué sucede, y sabemos que pues la reconstrucción toma muchísimo tiempo, y es ahí donde tenemos que no bajar la guardia, porque la emergencia no ha acabado en Venezuela.
0: Bueno, pues entonces estaremos al pendiente. ¿Otra vez la página?
5: www.emergenciahumanitaria.mx. Desde 100 pesos pueden donar, hasta la cantidad que quieran, y ya saben que Bimbo igualará las donaciones hasta por un millón de dólares.
0: Y además sí llegan las donaciones a donde tienen que llegar.
5: Sí,
0: muchas gracias. Gracias, Ivonne Piedras, de Save the Children.
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9: Xhaka explota contra el arbitraje. La eliminación de Suiza dejó un ambiente de inconformidad. Su capitán Granit Xhaka criticó duramente el trabajo arbitral tras la derrota frente a Argentina y aseguró que una decisión del silbante terminó condicionando el resultado del encuentro. Sus declaraciones alimentaron el debate sobre el desempeño de los árbitros durante la fase eliminatoria. Mientras Argentina celebraba el pase a las semifinales, los suizos abandonaron la competencia con un profundo sentimiento de injusticia.
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14: El Monte Vesubio, Italia. Famoso por destruir Pompeya en el año 79 después de Cristo, el Vesubio es uno de los volcanes más peligrosos actualmente. Se ubica cerca de Nápoles, una zona densamente poblada. Su historia nos recuerda el inmenso poder destructivo que puede ocultarse bajo una apariencia de calma absoluta.
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17: Muy buenas tardes, tenga usted muy buenas tardes. Y sí, claro, es la una en punto, pero en punto tiempo del centro de México. Usted puede ajustar su reloj y yo soy Joaquín López Dóriga, transmitiendo para usted con mucho gusto, como todos los días, en vivo. En vivo desde la Ciudad de México para toda la República Mexicana a través de 97. Sí, estamos transmitiendo como todos los días a través de 97 estaciones de radio en todo el país y en otras 30 estaciones de radio más en Estados Unidos para nuestros paisanos.
18: A quienes les enviamos besos y abrazos en California, Arizona, Texas, Nueva York, Illinois, Georgia, Utah, Kansas, Oklahoma, Carolina del Norte y del Sur, Tennessee, Oregon, Colorado y Florida. Y en Telefórmula Estados Unidos a través de las cadenas Xfinity Latino y Latino View.
17: También estamos en YouTube, estamos en radioformula.mx, en lopezdoriga.com, en Instagram.
18: Y en Telefórmula estamos en Easy Canal 121, Sky Canal 157 y 1157, Total Play Canal 161, Megacable Canal 153 y en Dish nos encuentra en el 354.
17: ¿Y de quién es santo, Laura? Laura Pérez Cisneros, me da mucho gusto saludarte como todos los días. ¿De quién es santo este martes y 14 de julio, aniversario de la Revolución Francesa?
18: ¿Cómo estás, mi querido Joaquín? Un gran abrazo y hoy estamos festejando a Camilo de Lelis. Muchas felicidades.
17: Pues Camilo, allá está el Hospital Ángeles, te mando un abrazo con mucho gusto y con mucho afecto. Y oye, por cierto, hoy es el Día Mundial del Tiburón y el Día Mundial del Chimpancé. ¿Nos quiere decir la hora de quién va a ser santo mañana? Mañana ya vamos, miércoles y 15 de julio.
18: Y quincena, Joaquín, mañana vamos a festejar a Buenaventura. Muchas felicidades adelantadas.
17: Bueno, pues esto es algo de lo más importante que ha ocurrido y que está ocurriendo hoy en México y en el resto del mundo, con mucho, que es muchísimo de todo lo que usted leerá y escuchará mañana por la mañana, y muchísimo de todo lo que usted verá, escuchará y leerá esta tarde, esta noche. Vamos ahora en el correr de las próximas horas. Voy a empezar contigo, Rocío Galván. La grabación de la gobernadora, yo no entiendo qué le está pasando a la gobernadora Marina del Pilar Ávila. Dice que sí, dice que no, y no sé si la están extorsionando, la conversación es rarísima. Dice que ella tiene información, pero que no le hablen de extradición. Es una revelación que hizo el periodista Héctor de Mauleón, que estoy buscándote, Héctor, pero sin éxito, ojalá te avisen. Pero vamos a tener toda esta información. ¿Qué es lo que dice ahora la gobernadora morenista de Baja California? Ya se divorció de su marido porque le quitaron la visa. Yo creo que ella también le quitaron la visa, o no sabe, porque de eso no avisa. De eso se entera cuando alguien entra a Estados Unidos y véngase para el cuartito y de regreso. Te escucho, Rocío Galván, Fórmula Tijuana.
19: Hola Joaquín, te saludo y te informo que gran expectativa ha creado la conferencia mañanera de la gobernadora Marina del Pilar Ávila, luego de que solamente un comunicado salió en referencia a una columna periodística donde se filtraron audios donde ella conversa con personas a las que da información confidencial. Los detalles te los cuento más adelante.
17: Gracias, y voy contigo, Israel Aldave, porque el tema obvio llegó en la mañanera.
20: Así es, Joaquín, muy buenas tardes. Y esta mañana la presidenta de la República, Claudia Sheinbaum, reaccionó, Joaquín, a esta conversación que sostiene la gobernadora del estado de Baja California, Marina del Pilar, con un presunto funcionario de los Estados Unidos, a quien pues se le ofrece información que tiene que ver con la seguridad de su estado, a cambio, Joaquín, presuntamente, de recuperar la visa que le fue retirada por la investigación que se le sigue a su esposo por nexos con el crimen organizado. Dijo la presidenta de la República que en su momento la mandataria le había dado cuenta de que estaba llevando a cabo este tipo de gestiones para recuperar a su visa. La presidenta Sheinbaum Pardo dijo, Joaquín, que no hay ningún delito que perseguir porque no se ofreció información sensible en esta conversación. El adelanto y, por supuesto, el detalle más.
17: Israel también habló de la baja en el número de muertos, ¿no? de homicidios dolosos.
20: Sí, Joaquín, en Baja. Sí, Joaquín, baja en el número de homicidios dolosos, como tú muy bien lo señalas hoy. Resalta la presidenta Sheinbaum Pardo que esta cifra representa que 41 personas dejaron de ser asesinadas todos los días en nuestro país. Un avance más se resaltó en la estrategia en materia de seguridad.
17: Ahí está la herencia de López Obrador, de sus abrazos y no balazos, cuando a lo largo de su gobierno, 5 años y 10 meses, creció territorialmente como nunca, se diversificó como jamás se había visto el crimen organizado y alcanzó niveles de gobiernos nunca sospechados. Y ahora empiezan a aflorar. Mientras tanto, Maru Rojas.
16: Al reconocer que negoció para obtener su visa o recuperar su visa, la gobernadora de Baja California pone en riesgo la seguridad nacional, dice la presidenta de la mesa directiva, Kenia López Rabadán, que no se compare el tema con lo que sucedió con la gobernadora Maru Campos de Chihuahua, porque ella quería proteger la seguridad, lo que niega Ricardo Monreal. Por mucho más de lo que hizo la gobernadora de Baja California, la gobernadora de Chihuahua no pidió licencia y al contrario, es víctima de espionaje telefónico. Los detalles, Joaquín, te los doy más adelante.
17: Gracias. A ver, aquí hay un punto. No se trata de la seguridad nacional. La seguridad nacional no la lleva la gobernadora de Baja California. Se trata de los conflictos del narcotráfico en Baja California. No nos confundamos con la seguridad nacional, en la que ella no tiene a los temas sensibles ningún acceso. Óscar Zúñiga.
21: Joaquín, la Secretaría de Relaciones Exteriores anunció que el gobierno de México emprende acciones legales contra autoridades federales de Estados Unidos por las muertes de conacionales en centros de la ICE. Se dijo que en este caso nuestro país actuará con firmeza y conforme al derecho internacional para defender la vida y los derechos de los mexicanos en el extranjero. Joaquín.
17: Gracias, y ver contigo, Andrea Meraz, el tema de este exdirector de... Este canalla, sí, exdirector de Pemex, el que golpeaba a su mujer, ella ya le otorgó el perdón y él dice que lo siente en el alma. Bueno, allá cada quien su vida, ¿no? Pero lo que quiero decir es que ya la juez lo dejó libre, sí. Te escucho, Andrea Meraz.
22: Muy buenas tardes, Joaquín. Pues sí, hace unos momentos, minutos antes de la 1 de la tarde, el exdirector de Pemex, Víctor Rodríguez, deja el penal de Atlachoaya, ubicado en el estado de Morelos, sale por esta cabina prácticamente caminando y acompañado de al menos 2 familiares. Esto después de que la jueza Adriana Correa determinara cambiar las medidas cautelares y indicara que justamente que podrá seguir el proceso en su contra por violencia familiar en libertad. Sin embargo, pues se le prohíbe tener contacto con las víctimas. Estamos hablando de su esposa, María Felicia Jiménez, y su hijo menor de edad. Pero la información, esta historia, te la platico más adelante.
17: Venga, Joaquín, por favor, y voy contigo, Lupita Tomás, otro exalcalde asesinado en Oaxaca.
23: Joaquín, en Oaxaca, Pedro Martínez Barroso, expresidente municipal de San Juan Bautista Cacahuatepec, fue asesinado la tarde de este lunes en esta comunidad. Ya personal de la fiscalía recolectó indicios balísticos, mientras el gabinete de seguridad también revisa las labores operativas para localizar a quién o quienes resulten responsables. La información con detalle más adelante.
17: ¿Qué tal? El gabinete de seguridad realiza las operaciones correspondientes para determinar quién o quiénes fueron responsables. O sea, nada, es un trámite, muerto, otro más. David Galván, se hace a la mar otra vez el Cuauhtémoc.
24: El Caballero de los Mares surcará de nueva cuenta los mares y este miércoles 15 de julio el buque escuela Cuauhtémoc de la Secretaría de Marina zarpará del puerto de Acapulco con 332 elementos de la Armada para retomar su crucero de instrucción Pacífico Norte 2026 en su primera travesía tras el accidente que sufrió en mayo del año pasado en Nueva York. En unos minutos te platico a detalle, Joaquín.
17: Gracias, voy contigo, Laura Cardoso. La alerta para todo el Pacífico mexicano por un posible ciclón.
25: Joaquín, el Servicio Meteorológico Nacional mantiene bajo vigilancia una zona de baja presión frente a las costas del Pacífico Central, con posibilidad de convertirse en ciclón tropical en los próximos días. Mientras tanto, este sistema ya favorece el ingreso de humedad al país y junto con la onda tropical número 19, provocará lluvias en gran parte del territorio nacional. El reporte.
17: Gracias, y el resto del mundo, Laura.
18: Gracias, Joaquín. Trump se retracta, no cobrará tarifas por el cruce de buques en el el estrecho de Hormuz con condiciones, pero sí restablece el bloqueo a Irán de petroleros y navíos comerciales. Intercepta Rusia cargamento de drones ucranianos destinados a atacar infraestructura en Moscú. La Unión Europea y Reino Unido firman un acuerdo sobre Gibraltar que tira la cerca con España y se abre al Brexit. La fiesta nacional en Francia, que celebran con un desfile militar de apoyo a Ucrania y el despertar estratégico europeo. Encuentro entre Inglaterra y Argentina mañana es catalogado como el de mayor riesgo por posible choque de aficionados. El FBI está a cargo de la seguridad. Y un éxito el lanzamiento de la nave rusa Soyuz MS-29 tripulada rumbo a la Estación Espacial Internacional. Joaquín.
17: Gracias. Y en la finanza, en este momento el dólar interbancario se está cotizando en 17.45, en ventanilla se vende en 17.98, en los bancos hasta en 18.15, un euro en el mundo, un dólar 14 centavos, aquí el euro se vende en 21.32, y les recuerdo que está al aire, mañana hay estreno, pero sigue al aire el capítulo de esta semana de María José Maldonado López Dóriga, Mi Vida, y que en esta tarde, de martes 14 de julio de este año de 2026, le voy a tener a usted todo esto.
18: Este más, mucho más, hoy aquí con López Dóriga. Le recuerdo, siga a Joaquín en todas sus redes. Aquí en Grupo Fórmula ya estamos más que listos porque damos poder a tu voz.
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30: Los flamencos son rosados porque consumen crustáceos ricos en pigmentos llamados carotenoides, que cambian el color de sus plumas.
10: Información sorprendente.
30: Los diamantes son trozos de carbón que soportaron presiones y temperaturas extremas bajo la superficie de la Tierra por siglos.
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0: Bueno, pues usted vio en el Mundial que antes del partido, con el último compás del himno nacional, pasaban 3 aviones de la Fuerza Aérea Mexicana y luego 2 helicópteros, uno de ellos llevando una bandera. Yo siempre me he intrigado cómo coinciden el vuelo con el fin del último compás del himno, y le aprecio mucho al capitán segundo de la Fuerza Aérea, piloto aviador Salvador Arriola Bustamante, y al teniente de la Fuerza Aérea, piloto aviador Emanuel Gutiérrez Blas. Ustedes pasaron sobre el Azteca.
1: Así es, señor Joaquín.
2: ¿Sí? Sí. Así es, pasamos con la bandera sobre el...
0: Ah, en el helicóptero.
2: Así es, nosotros somos la tripulación del helicóptero.
0: Sí.
2: Que pasamos con la bandera sobre el estadio Azteca.
0: Y, pero ¿cómo? ¿Dónde están mientras? Porque es un momento exacto del fin del último compás del himno cuando...
2: Así es, bueno, primero que nada, Joaquín, te quiero agradecer el espacio que nos brindas en tu noticiero. Asimismo a las familias que nos están observando desde casa, que nos permiten entrar a sus hogares y para explicarles cómo estuvo la maniobra de los pases. Bueno, primero que nada, nosotros nos encontramos a una milla del Estadio Ciudad de México, en el cual estamos dando vuelta esperando.
0: O sea, ese día que hacen por la mañana, se levantan,
2: bueno,
0: y a
2: ese
0: dónde
2: día
0: van.
2: Toda nuestra rutina empieza levantándonos, nos aseamos, nos arreglamos, desayunamos, todo como una persona normal. De ahí asistimos a un briefing, a una junta prevuelo, en el cual se nos dan condiciones meteorológicas, se nos explicamos las situaciones que tenemos con las aeronaves. Nosotros nos hacemos un examen médico para saber que estamos en condiciones de poder llevar ese vuelo. Posterior a eso nos dirigimos a nuestra aeronave, le hacemos nuestra inspección prevuelo, checamos las condiciones de la aeronave, que esté todo correcto y en óptimas condiciones para llevar el vuelo. Y ya en eso esperamos a que sea la hora del vuelo. Hay un equipo en tierra en el estadio, el cual está checando todos los eventos que hay en tierra. Y ellos son los encargados de irnos diciendo, ok, tanto tiempo para que esté terminando el himno y para que sea nuestro pase en ese momento. Entonces nosotros cuando nos despegamos, despegamos del Heroico Colegio Militar, ahí se nos ancla la bandera y todo el sistema del portabandera, despegamos y nos dirigimos a un punto que en este caso fue en el Club de Golf de México, sí. Y ahí estuvimos dando vueltas, esperando esas llamadas que nos hace, estos avisos que nos da el personal de tierra para poder pasar en tiempo cuando termina el himno. Todo esto se va en las prácticas que la misma Federación de Fútbol hace. Nosotros también estamos presentes y vamos tomando tiempos, se va coordinando, vamos verificando. Y entonces cuando el equipo en tierra va verificando esos eventos en tierra, ellos nos van diciendo tanto tiempo para el pase, tanto tiempo para que finalice el himno. Y nosotros en vuelo tenemos que hacer coordinaciones en el punto en el que estamos para poder salir de nuestro punto y poder llegar a tiempo. Hacemos coordinaciones tanto de virajes, de velocidad, de poder aumentar velocidad, disminuir velocidad, realizar un viraje antes o alargarnos un poco más. Todo eso se hace en coordinación o al mismo tiempo conforme tierra y en vuelo. De esa forma es que podemos cruzar en tiempo. Nosotros y también las tripulaciones de T6 hacemos exactamente las mismas ajustes en nuestro vuelo para poder pasar,
0: sí,
2: sobre el punto.
0: Porque antes de ustedes, teniente Gutiérrez Blas, pasan los 3 aviones, ¿no? ¿O pasan antes los helicópteros?
1: La maniobra como tal, señor Joaquín, sí, se lleva a cabo en coordinación con todos juntos para que sea una experiencia llamativa hacia las personas. En este caso, los aviones T6 pasan con el color tricolor,
0: sí,
1: el blanco, rojo y verde, y nosotros con la bandera nacional. Como usted lo comenta, tenemos que pasar a tiempo para que sea un evento pues llamativo para las familias. Entonces, es en sí que tenemos que dar un pase de tiempo exacto, ambos helicópteros y aviones.
0: Sí, porque además de coordinar el fin del, lo que llamo yo el último compás del himno, tienen que coordinarse también con los 3 aviones.
1: Así es.
0: Que van antes, ¿no, capitán?
2: Así es. En vuelo el llamado se hace para los dos y nosotros tenemos que coordinar que el pase sea simultáneo. En este caso, se busca que las dos helicópteros estén, vayan en su formación y los aviones T6 pasen, por decirlo, en medio de los helicópteros, para que sea más llamativo que vaya la bandera desplegada y se vea el humo tricolor. Eso es lo que buscamos.
0: ¿Qué distancias llevan entre los aviones, ustedes saben?
1: La formación de los aviones T6 es una formación cerrada. Ellos mantienen una velocidad y coordinación constante, como la tripulación que son. A pesar de que estén en aviones separados, siempre llevan la comunicación y siempre se busca que estén con la mayor seguridad durante el vuelo. La distancia correcta, yo creo que son aproximadamente un avión de distancia para que...
0: ¿Nada más?
1: Para que ellos tengan la suficiente, el tiempo en caso de que haya algún evento, puedan desplegarse sin que dañen o ocurra un accidente.
0: Sí, porque, pero ahora, los helicópteros, uno es un Black Hawk, ¿no? ¿Y el otro?
2: Eran dos Black Hawk. Sí, era uno de la Fuerza Aérea, que en este caso éramos nosotros los que llevamos la bandera.
0: Sí.
2: Y íbamos escoltados por un Black Hawk de la Guardia Nacional.
0: Ah. ¿Cómo colocan la bandera? Porque debe tener un peso fuerte, ¿no? Sobre todo cuando van volando.
2: Así es, lleva un contrapeso de 200 kilos para que la bandera se mantenga desplegada, no se vaya hacia atrás. Ajá. Todo el sistema de la bandera, el cable, tiene un peso aproximado de 420 kilos. Entonces eso es lo que hace que se mantenga en su posición conforme a la velocidad, si no se nos iría hacia atrás y podría... Claro. No verse estético, ¿no?
0: Entonces, no se podría subirse al rotor.
2: Así es, podría llegar al rotor de cola si no se tuviera ese sistema.
0: Entonces, ¿le ponen un peso, cuánto, 220 kilos, 200?
2: Eso es 200 kilos el contrapeso.
0: Sí.
2: Más la bandera y el cable, se hace un peso total de 420 kilos.
0: Que es lo que permite que pase vertical la bandera.
2: Es correcto.
0: Que no se quede atrás ni nada.
2: Así es.
0: ¿Y a qué hora la colocan?
2: Ese lo colocamos justo antes de salir. Hay un equipo de especialistas que son ingenieros aeronáuticos, los que han diseñado todo este sistema. Ellos, cuando nosotros hacemos la puesta en marcha, cuando terminamos nuestra puesta en marcha, ellos van y enganchan todo el sistema a nuestro sistema de gancho de carga. Y una vez que empezamos a despegar, ellos ahí se mantienen para que la bandera no se nos mueva. Y conforme vamos despegando, ellos se van alejando de la bandera. Y ya una vez que estamos en aire, la bandera se empieza a desplegar. Y conforme la velocidad que vayamos adquiriendo, la bandera es que agarra la forma ya completamente horizontal.
0: Sí, porque eso se los cuelgan cuando está el helicóptero parado o cuando ya se levantó un poco.
1: Nosotros nos mantenemos en tierra todo momento. Una vez se engancha la bandera, estamos listos para efectuar un vuelo vertical para que se extienda el cable y podamos tener la altura suficiente con seguridad para nosotros despegar y que la bandera por el mismo viento pueda ondearse y nosotros mantener la velocidad correcta para que se vea una bandera firme.
0: Sí, porque
1: todo se hace en tierra.
0: Entonces salen ahí del colegio militar que está cercano al estadio Azteca, ¿no?
1: Así es.
0: Y de ahí, pero están girando o para llegar a tiempo. Eso es lo que más me intriga. ¿Cómo es? Repito, al último compás, ¡pum!, ya están ahí.
2: Ok, nosotros despegamos del Heroico Colegio Militar. Nos vamos en este caso era el Club de Golf México.
0: Sí.
2: Y sobre el Club de Golf México realizábamos lo que nosotros le llamamos patrones de espera, que es sobre un punto estar dando un giro, por así decirlo, de 360 grados, ¿no? No, no es como tal directo ahí, sino que realizamos piernas, así le llamamos, de media milla, nos alejamos media milla, viramos 90 grados, media milla, y 90 grados, media milla. Entonces estamos en ese cuadrado de media milla, dando en espera. Conforme nos hacen los avisos en tierra de cuánto tiempo nos falta, nosotros sabemos que si nos encontramos en cierto punto, tardamos, no sé, un minuto a nuestro punto de desprendimiento y más un minuto y medio a nuestra hora del pase. Entonces en tierra nos dicen 5 minutos. Ah, ok, nosotros hacemos cálculos y decimos, ok, en 3 minutos y medio tenemos que estar en este punto. Entonces tenemos que hacer los ajustes dentro de esa media milla. Entonces hay veces que en lugar de hacerlo de media milla, lo tenemos que hacer de una milla. O hay veces que lo tenemos que hacer de punto dos, ¿no?, de milla. O tenemos que acelerar o tenemos que disminuir un poco a la velocidad para que nosotros, nuestro punto de verificación es nuestro punto de salida. Y ahí decir, aunque okay, estamos a una milla y tenemos minuto y medio para pasar sobre el Estadio Azteca, que es que en este caso era cuando el himno iniciaba, nosotros teníamos que estarnos desprendiendo. Ellos nos comunicaban, iniciando el himno nacional, entonces nosotros sabíamos que íbamos en tiempo. Si no estábamos en ese punto, teníamos que acelerar un poco o disminuir un poco la velocidad, de tal forma que pasemos en tiempo. Entonces nosotros llevamos cronómetro, llevamos aquí el teniente Blas, era el encargado de llevar los tiempos. Él nos iba diciendo, ok, vamos atrasados, vamos adelantados, tenemos que tener tanto de velocidad, tenemos que virar. Entonces es la coordinación en cabina. Mientras uno va volando, el otro va diciéndole qué es lo que tiene que hacer para poder llegar en ese tiempo.
0: Y ustedes no van oyendo lo que pasa en el estadio, sino nada más las instrucciones que les da el personal que tienen en tierra.
1: Así es, Joaquín. Nosotros estamos solo a escucha de ellos, porque ellos están en ese momento en el estadio, viendo cómo se van desarrollando los eventos. Ellos nos hablan por la frecuencia, que está previamente coordinada, y me informan, tenemos 5 minutos para que ustedes pasen. Tenemos 3 minutos ahora. El himno nacional está iniciando. Entonces, todos esos llamados son los que a nosotros nos interesan para poder llegar a tiempo al punto de donde está el estadio.
0: Y ustedes no se dieron cuenta, obviamente, porque van volando, la ovación de la gente en el estadio cuando pasan.
1: Se alcanza a escuchar,
0: ¿sí?,
1: los gritos de las personas, y realmente es algo muy emocionante escucharlo, porque a pesar de que vamos en vuelo, se aprecia cómo la pasión mexicana se extiende en el Estadio Azteca.
0: Sí, como ruge el Azteca, ¿no?
2: Así es. Sí. Bueno, tuvimos la oportunidad de sí verlo. Vemos como cuando vamos entrando, nosotros teníamos la pantalla de frente. Cuando estamos entrando al estadio, estamos viendo cómo están abrazados los jugadores, entonando las últimas estrofas del himno nacional. Y cuando termina, vimos los humos que sacaron de los colores de la bandera. Y también alcanzamos a escuchar el estadio. La verdad es que fue algo muy impresionante. Escuchar a toda la gente, nosotros creímos que no se iba a escuchar, y al contrario, era tanta la emoción de la gente que pudimos escucharla, y la verdad fue un...
0: Con todo y audífonos y ruido.
2: Sí, fue un gran sentimiento para nosotros también verlo, porque también alcanzamos a apreciar el brinco de la gente cuando termina el himno nacional.
0: Pues nada, pues, capitán, muchas felicidades y muchas gracias por venir hoy aquí.
2: Muchas gracias, Joaquín.
0: Sí, es el capitán piloto aviador. Capitán segundo de la Fuerza Aérea, piloto aviador, Salvador Arriola Bustamante. Muchas gracias.
2: Muchas gracias.
0: Muchas gracias, capitán. Y el teniente de la Fuerza Aérea, piloto aviador, Emanuel Gutiérrez Blas.
1: Muchísimas gracias.
0: Muchas felicidades y gracias. ¿Ustedes hacen también lo del Gran Premio de México? ¿Que pasan también los helicópteros o solo han hecho lo del Estadio Azteca, lo del Mundial?
1: También hemos realizado esos eventos, sí.
0: Ah, porque ahí también los he visto.
1: Ah, ok. Muchísimas gracias.
0: Gracias, muchas gracias. Después de los anuncios vamos a ir al tema de Somos Locales y enseguida al tema de la gobernadora de Baja California. Yo no sé, a mí me da la impresión de repente que la están extorsionando, que no sabe con quién está hablando, ni qué es lo que quiere, ni qué es lo que le dicen. Ya verá, continuamos.
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13: Récord histórico en las tribunas. La pasión por el fútbol volvió a romper marcas. Al terminar los cuartos de final, se confirmó que más de 6 millones de aficionados asistieron a los estadios, estableciendo un nuevo récord histórico de asistencia. La extraordinaria respuesta del público convirtió cada sede en una auténtica fiesta deportiva y confirmó el enorme interés que despierta este torneo alrededor del planeta. La organización celebró el éxito alcanzado. ¿Cuánto tiempo permanecerá vigente este impresionante registro?
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0: Bien, pues somos locales y está Raúl Orbañaros. Querido Raúl, ¿cómo estás? Buenas tardes.
1: Hola Joaquín, gusto saludarte nuevamente.
0: José Pablo, buenas tardes. Yo sé que están distraídos en este momento. José Pablo Coello.
2: ¿No? Estamos perfectamente concentrados contigo, mi querido Joaquín. Te mando un abrazo a ti y por supuesto saludos a tu auditorio.
0: Yo también. Querido Rafa, ¿cómo estás? Buenas tardes. Rafa Puente Suárez.
3: Joaquín, un gusto saludarte a José Pablo y Raúl. Abrazo para todos.
0: Sí. Raúl, esta es una final, ¿no?
1: Sí, desde luego. Es una final adelantada. Para mí, los dos contendientes más importantes en el fútbol mundial en este momento, okay, sin lugar a dudas. Y pues sí, es una lástima que llegaron en semifinales. Hubiera sido la final soñada, al menos para mí. Yo creo que sí. Sé que no lo voy a caer viendo los argentinos, pero para mí hubiera sido la mejor esta, ¿eh?
0: Yo también estoy de acuerdo. También estoy de acuerdo contigo, José Pablo.
2: Pues mira, yo diría que España ya tiene el partido donde lo quería, Joaquín, anotando temprano, un error increíble del defensa francés que comete un penal infantil, y ahora me parece que esto le va a complicar muchísimo a los franceses, porque España se defiende muy bien, maneja muy bien el balón, en fin, se le puso bien cuesta arriba el partido a Francia, que para mí había sido, con diferencia, el equipo que mejor había hecho las cosas en este mundial. Va a ser difícil que puedan volver los franceses, aunque le queda muchísimo al partido. Insisto, España tiene el partido donde hubiera querido, y Luis de la Fuente debe estar frotándose las manos para lo que puede venir adelante.
0: Pues sí, qué mejor empezar temprano, ¿no, Raúl?
2: Sí.
1: Claro, desde luego. O sea, hacer un gol en un tipo de partidos como este y de la manera como lo consiguen, es estar con mayor tranquilidad, si se le puede llamar así, porque en este tipo de partidos el futbolista, créeme que no tiene tranquilidad, pero puede manejar el partido. No va a salir su estilo España, tocando el balón, manejándolo, llevándolo con muchos toques, muchos

0: porque también habían recibido un par y ninguno en la fase de eliminación directa, pero ya están abajo y a Francia sin espacios adelante le cuesta un poco más, como a cualquier equipo, ¿no? Entonces, pero bueno, sí, en cualquier parpadeo, aquí hay tanta calidad en la cancha, Joaquín, que te hacen un gol como lo hizo Mbappé contra los marroquíes después de fallar un penal, en un descuidito y el partido puede explotar. Ojalá que sea el caso, ¿no? Lo que menos quisiera yo es que un partido de estos termine 1-0 con un penal, pero en fin, ya lo averiguaremos.
1: No, déjalo, ¿no, Rafa? De ganar, a ver, yo creo que es muy importante. Le comentaba que el número de goles que hemos visto ya en tiempos de compensación.
2: Sí, muchísimos.
1: Rafa, ahora esto que hablan de los tiempos, mira, yo en lo personal soy, si me dijeran a mí lo de los tiempos extras, hijo, yo ya los quitaría porque ya llegan los jugadores reventados a los tiempos extras, ¿no, Rafa?
3: Para mí no deberían de existir los tiempos extras. Sí. O sea, yo creo, y esto vamos a coincidir todos, apreciando bien los partidos, porque incluso podríamos poner como ejemplo aquel llamado partido del siglo, sí, que fue el partido de Alemania con Italia, y la verdad cayó el partido en una serie de errores importantísimos por el desgaste físico. Casi todos los partidos pierden cuando van empatados y van a llegar a tiempos extras, desmerece muchísimo los últimos 15 o 20 minutos del tiempo reglamentario, porque ahí ya van como dosificando pensando en los tiempos extras. Sí. Los tiempos extras se prestan mucho, mucho más para defender que para intentar atacar. Entonces suelen no ser partidos o periodos donde se mantenga un nivel futbolístico importante, ¿no? De exigencia. Y luego en el tiempo extra, sobre todo en el segundo, ya lo que quieren los equipos es llegar a los penales. Yo eliminaría los tiempos extras y con eso estoy convencido de que lo que reste para los 90 reglamentarios se jugaría a máxima exigencia. Y bueno, pues ahí ya terminarías definiendo en penales, si no, pues tratando de aprovechar todo lo que es el desgaste físico. Yo pongo siempre como ejemplo ese que les comentaba, porque para mí en lo absoluto fue el partido del siglo. O sea, fue un partido que en los tiempos extras tuvo la emoción de los goles, pero todos precedidos, la verdad, de descuidos, de falta de físico ya, más que por jugadas elaboradas de buen fútbol o de cuestiones individuales.
1: ¿Tú qué opinas, Raúl?
2: No, totalmente de acuerdo con Rafa. Yo iría directo a los penales, pero sin lugar a duda. Hay que recordar que también, sobre todo en las Copas del Mundo, los futbolistas traen un largo campeonato atrás. Sí. Por ejemplo, los que juegan en Inglaterra, que es el torneo más castigado, por decirlo de alguna manera, y bueno, también de otros torneos, llegan a la Copa del Mundo, luego jugar partidos, luego meterse al tiempo extra, pues los va reventando poco a poco. Yo iría completamente de acuerdo con Rafa, directo a los penales. Lo hacen en Sudamérica, en la Copa Libertadores y en la Copa América. Yo creo que la FIFA debería de tener ese modelo. ¿Por qué? Porque lo que decía Rafa, que los equipos se administran, también es cierto, pero luego cuando viene el tiempo extra, hay equipos que físicamente ya no pueden, entonces ya no ves un espectáculo del nivel que tendrías que ver, ¿no?
1: Déjenme poner unos anuncios y regreso contigo, ¿sí? José Pablo Cuello, Raúl Bañanos y Rafa Puente. Continuamos.
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9: Las cuatro mejores selecciones según el ranking FIFA se enfrentan por los boletos a la gran final, donde el próximo domingo 19 de julio en New Jersey, a la 1:00 p.m. se buscará campeón. Previo al juego entre Inglaterra y Argentina que se disputa el día de mañana en Atlanta, la rivalidad ha sido marcada por el buen momento que vive Inglaterra, por la forma de cómo ha venido de atrás, y el ojo clínico de lo que se vive con Argentina y el arbitraje. Inglaterra y Argentina se han visto las caras en 5 ocasiones en Copas del Mundo, y el balance favorece a Inglaterra. En la Liga MX este jueves arranca la jornada 1 de la apertura 2026. Necaxa enfrenta a Atlante a las 7:00 p.m, mientras que a las 9 Tijuana se mide a Tigres. Así también los partidos seguirán en viernes y sábado. Y la fecha 2 estará arrancando el próximo martes, camino a lo que será la pausa para entrar a la Leagues Cup. Soy José Luis Cuevas y en Grupo Fórmula somos locales.
1: Este verano somos locales. Estamos de vuelta con la información. Lo

0: José Pablo, los tiempos extra. ¿Qué opinas?
1: A mí tampoco me gustan. Yo había pensado que quizás un partido 0-0 sería el único que yo no permitiría que se alargara. Si en 90 no se hicieron daño, yo ya no les daba otros 30. La FIFA no tiene miedo de experimentar. Algún día pusieron el gol de oro, ahora han ampliado los cambios, en fin. Entonces seguramente lo analizarán. Pero sí, no, en general, digo, si tú ves 10 partidos, de 8 o 9 los tiempos extra desmerecen, habrá alguno que por ahí resalte, pero ya son, por más que haya 5 cambios y un sexto en el tiempo extra, equipos, si no están diezmados, pues cuando menos muy desdibujados, porque cambiaron el 50 o más por ciento de los jugadores durante el tiempo regular. Yo coincido con mis compañeros, creo que es tiempo innecesario el de los tiempos extras la mayor parte de las veces.
0: Además, Rafa, llegan los jugadores reventados, ¿no? Digo, porque fíjate, están jugando, en realidad ya no juegan 90 minutos. En este Mundial han jugado un promedio de, entre el primer tiempo, el segundo, más los tiempos extras, un promedio de 115 a 116 minutos en el de tiempo regular, vamos a llamarle así. Y luego métele la media hora más las compensaciones de esa media hora. Estás hablando de más de 140 minutos de partido.
2: Sí, no. Digo, se ve en todos los alargues, siempre se ve. Incluso por eso comentaba yo, antes de que termine el tiempo regular, ya acusan los equipos, ya mentalmente empiezan a trabajar y les empieza a afectar, y decae el nivel de fútbol que se viene jugando en el partido. Yo creo que eso tendrían que buscar evitarlo, porque antes que otra cosa, y de pensar en el tiempo extra dentro de lo que es la competencia, en este caso Copa del Mundo, hay que ver las cargas de trabajo de la que vienen acompañados los jugadores. Se ha dicho pues que es una exageración los periodos de tiempo que tienen para recuperarse de cara a un evento internacional, en este caso Copa del Mundo. Pues digo, no es parejo el desgaste, naturalmente, porque hay liguillas en algunos de los torneos, hay compromisos de algunos partidos de carácter internacional que juegan amistosos, como sea, con la selección, y todo eso se va reflejando y se acentúa en ese famoso alargue.
0: Raúl, yo he escuchado ya futbolistas europeos quejarse del número de partidos que tienen que jugar, porque no solo es el campeonato local, es la liga local, luego están los torneos europeos, y dicen, no podemos, hay equipos que tienen que jugar 3 partidos cada, no a la semana, a los 8 días, cada 8 días han jugado 3 partidos.
3: Sí, mira, que uno de los últimos que alzó la voz fue precisamente Pep Guardiola, este técnico español que dirigió al City,
0: sí.
3: Y dijo que era increíble la cantidad de partidos que estaban jugando, que iban a acabar con la materia prima, que era el futbolista, porque en Inglaterra juegan la Liga, juegan 2 torneos de Copa, juegan Europa League, juegan Champions, o sea, llegan a jugar 5 y hasta 6 torneos en una temporada, y bueno, el desgaste del jugador es demasiado para el tiempo que se juegan, y lo único es que atentan contra el espectáculo, están atentando contra el espectáculo. ¿Qué es lo que logra mantener, por ejemplo, el interés dentro de las Copas del Mundo, por poner un ejemplo? El espectáculo. Pues vamos a cuidar la materia prima, que son los futbolistas, para que sigamos teniendo un buen espectáculo, pero parece que a FIFA lo único que le interesa es el dinero.
0: Y además tiempo extra son más spots, ¿no?
3: Claro, todo, desde luego. Y más torneos, más dinero también.
0: Sí, José Pablo, el partido de mañana, Inglaterra, Argentina, con toda la carga histórica que tiene, ¿tú a quién ves? ¿A los ingleses o a los argentinos?
1: Mira, es un partido muy parejo, Joaquín, como tú dices, tiene un significado especial, me ha encantado, y me declaro admirador, abierto de Scaloni como técnico y como persona, ¿no? Su declaración fue clara, contundente, no dejó espacio para que hubiera ninguna duda. Esto es un partido de fútbol, ¿no? Y creo que eso lo tendrían que tener claro todos, sobre todo los que van a ir a las gradas, ¿no? Que son los que de pronto pueden perder esa perspectiva. Yo veo mejor a Inglaterra, pero Argentina tiene a Messi, Joaquín. Yo te diría, este equipo argentino sin Messi me parece que difícilmente seguiría vivo en la Copa del Mundo, porque Messi tiene dos efectos: lo que él hace dentro de la cancha y lo que provoca que los otros hagan porque él está en la cancha. Los argentinos ven a Messi y salen a matarse más que si no estuviera ahí. Entonces, va a ser un partido parejo, Inglaterra quizás un poco más desgastado y dependiendo mucho de lo que hagan Bellingham y Kane. Argentina nunca ha perdido, Joaquín, una semifinal en un mundial, entonces, bueno, hay que tomar en cuenta todos esos detalles, y sí siento que la carga emocional, ¿no?, aunque sea solo un partido de fútbol, es mayor para los argentinos que viven de manera más intensa el fútbol que los ingleses. Es mi particular punto de vista.
0: Sí, yo estoy de acuerdo, Raúl, hay preocupación.
3: Sí.
0: Hay preocupación por los hinchas.
3: Sí,
0: de los dos lados, mira,
3: lo que dice José Pablo es muy cierto, la postura de Scaloni perfecta y pidiéndole a la gente. Ahora, falta ver si hay receptores para esto, porque hay piques muy especiales, ¿no? Ojalá sea que no suceda esto, que se quede todo dentro de la cancha. Y en cuanto al desarrollo del partido, yo diría, mira, lo de Messi, el último partido que tuvo Messi contra Suiza es el partido más flojo que yo le he visto a Messi en toda la Copa del Mundo, y creo que le alcanzó a pesar ya lo que hablábamos, los tiempos extras, le pesó la intensidad de del juego, la carga que trae de trabajo también. Entonces, pues no sé si mañana volveremos a ver al mismo Messi, pero yo creo que llega mejor Inglaterra que Argentina a este partido. Argentina ha tenido problemas con Cabo Verde, con Egipto, con Suiza, y ahora se enfrenta a un equipo más fuerte.
0: Ahora, José Pablo, yo creo que en el caso de Argentina, pues la base es Messi, lo que tú dices, Raúl, con toda razón, no se le vio en plan Messi en el último partido, y yo sí creo en el cansancio, en el agotamiento, y también creo en el cansancio mental que hemos hablado, y que parece que no se le pone atención, el cansancio mental, por ejemplo, que puede ser para Messi o para Cristiano, este mundial, es su último mundial, los récords, la exigencia, el dejar un buen fin, sí, en un mundial. Eso pesa.
1: Sin duda, Joaquín. Yo te diría, sin embargo, que Messi se quiere ir por la puerta grande y su carrera lo merece, independientemente de nuestras preferencias personales. La presión es muy distinta hoy para Messi que la de hace 3 años y medio en Qatar. Ahí sí, Joaquín, se jugaba su legado completo, ¿no? Messi no podía irse sin ser campeón del mundo, o no quería irse. Y claro que querría volver a ganar y ser bicampeón, y de eso, pues prácticamente ningún argentino puede presumirlo, si acaso Pasarela, y no jugó en el Mundial del 86 por estar enfermo, aunque estaba en la lista. Entonces, eso es lo que está en juego para Messi, pero sí creo, Joaquín, que hasta cierto punto el haber sido campeón hace 3 años y medio en Qatar le permite afrontar esto con un poquitín menos de presión o un poco más de tranquilidad y de esa experiencia y sabiduría que te da saber lo que es levantar ese trofeo que es tan complicado. Y eso me parece que puede ser la ventaja para Messi y para los que estuvieron en Qatar y formaron parte de ese grupo, que no son pocos, incluyendo, por supuesto, al técnico, ¿no?
0: Rafa Puente, ¿no crees que deberían hacer una revisión de recorridos? Pues si estamos hablando de... Bueno, el de Qatar no había problema porque todo era en Doha, en realidad. Es una pequeña ciudad, pero que es un pequeño país, un islote. Pero, por ejemplo, Canadá, Estados Unidos, México, y ahora lo que pretenden, no, lo que quieren, que ya anunciaron, pues, para el próximo, que es Argentina, Uruguay, Paraguay, Marruecos, España y Portugal. Yo, un poco más de equidad en los desplazamientos, ¿no? A Inglaterra lo trajeron de arriba para abajo.
2: Ah, me parece un absurdo, ¿eh? Digo, la planificación que tiene Infantino, que tiene la FIFA para la próxima Copa del Mundo, me parece ilógica y absurda. Okay, ya lo quieren hacer porque ya, por lo visto, ya se enganchó para volverse costumbre, que no sea en una sola sede, que para mí era lo mejor, ¿eh? Para mí, sí. Nada como que fuera en una sola sede, porque no favoreces a nadie. Aquí el castigo de los viajes, todo, Toda la problemática que representa la logística de la competencia, pues a unos les afecta más que a otros, ¿no? Llegan con una carga, por ejemplo, los ingleses, de horas de vuelo, desplazamientos, de todo eso. Agrégale algún partido como tuvieron el último, que tuvo un alargue y tienes un desgaste físico, pero pues todo va en pro. En contra del espectáculo. La verdad, los partidos se tienen que pensar y terminan por ser mucho más del agrado del espectador cuando los partidos se abren un poco, que eso es en los 90 reglamentarios. Sabemos que los segundos tiempos, el equipo que quiso meter una presión alta tiene un desgaste y ya su comportamiento no es el mismo, y ahí de repente se empiezan a abrir algunas opciones para el equipo que estaba viendo dominado, y termina por verse y por ser muy atractivo, porque empiezan, al tener espacios, a generarse situaciones que terminan en ocasiones de gol, en peligro, en atajadas de los porteros, y ese es precisamente lo que es el espectáculo, ¿no? Entonces, a mí me parece esto de pensar en lo que es la Copa del Mundo y agrégale dos continentes,
0: y agrégale tres.
2: Totalmente absurdo.
0: En fin.
2: Tres,
0: sí. En fin, pues, querido Raúl, muchas gracias. José Pablo Coello, Rafael Puente Suárez, les agradezco. Es una alegría, es un placer estar con ustedes, absorbiendo y bebiendo todo lo que ustedes conocen. Los abrazo con cariño.
3: Igualmente, Joaquín, un abrazo.
0: Aquí seguiremos, porque seguiremos de locales. Vamos a ir a unos anuncios, y después de los anuncios vamos a ver el caso de los audios de la gobernadora morenista de Baja California. ¿Con quién estaba hablando? ¿Qué información ofreció dar? ¿Qué dijeron sobre esto en la mañanera? He buscado a la gobernadora, obviamente sin éxito, pero yo, la verdad, de repente me da la impresión que está hablando con un extorsionador. Digo, no sé quién sea, pero ese tipo de conversación lo vamos a escuchar detalladamente para que vea como que no tiene sentido, no saben si es un representante del FBI, hablan de su abogado, él tiene información, todos los extorsionadores van sacando información de las víctimas. No estoy diciendo que sea una extorsión, no, estoy diciendo que todavía no le encuentro la cuadratura. Anuncian ahora sí la remodelación de la línea 3 del metro que va de Indios Verdes a Universidad. No, pues, ¿para qué? Para el próximo Mundial en México. Sí. Y es martes, el doctor José Antonio Lozano Díez. Continuamos.
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6: En menos de un mes, el Hospital General Regional número 1 del Instituto Mexicano del Seguro Social en Culiacán ha sido escenario de dos detenciones de enfermeros por el presunto robo de medicamentos de alta especialidad. El primer caso ocurrió el 19 de junio con la captura de Abel Elías, quien obtuvo su libertad provisional tras un acuerdo reparatorio, pero días después fue asesinado a balazos. Sus compañeros aseguran que fue acusado injustamente y exigen que el crimen sea esclarecido. Posteriormente, un segundo enfermero, Luis Ismael, fue detenido durante una revisión al salir del hospital con medicamento entre sus pertenencias. El IMSS respaldó los filtros de seguridad para proteger los insumos, mientras que la Fiscalía General de la República mantiene abiertas ambas investigaciones. Es el reporte desde Sinaloa.
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12: Semifinalistas de lujo. Las cuatro selecciones que alcanzaron las semifinales también dominan fuera de la cancha. Francia, España, Inglaterra y Argentina reúnen plantillas con un valor cercano a los 5 mil millones de euros, reflejo de la enorme calidad de sus futbolistas. Nunca antes una fase decisiva había concentrado tanto talento y valor en el mercado. Cada equipo cuenta con figuras capaces de cambiar el destino de cualquier encuentro. El desenlace promete ser espectacular. ¿Cuál de estas selecciones tiene la plantilla más completa?
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0: Bien, y vamos a ir al caso este, le decía, de la gobernadora. El 21 de junio, el pasado 21 de junio, el periodista Héctor de Mauleón publicó en el Universal, en su columna, la transcripción de una grabación que se escuchaba la voz de la gobernadora de Baja California conversando con personas que se presentaron como asesores externos del FBI. Eso de asesores externos del FBI a mí ya me suena mal. Es asesores externos. En el audio, los mencionados asesores externos plantearon la posibilidad de organizar una reunión en el consulado de Estados Unidos en Tijuana para abordar posibles sanciones o procedimientos administrativos en su contra. La gobernadora reconoció que la voz en la grabación de esta del 21 de junio de 2026 de Héctor de Mauleón era suya, es decir, era ella la que hablaba. Explicó que en enero de 2026 recibió a personas que afirmaban ser intermediarias de una agencia estadounidense y que buscó orientación legal para saber cómo proceder. Y dijo que había contratado a un abogado de nombre Michael Nadler, exfiscal de Florida, con casi una década de experiencia en la Fiscalía del Distrito Sur, no de Nueva York, sino de Florida, especializado en corrupción, lavado de dinero y delitos financieros internacionales. Y dijo que lo escogió por la sensibilidad del asunto y para evitar filtraciones dentro de Baja California. Dijo que la propuesta en el audio, la reunión que habían planteado en el consulado de Tijuana, nunca se llevó a cabo y que Nadler ya no formaba parte de su equipo. Pero después, Héctor de Mauleón, primero tengo que irme al referente de cuando a su marido le cancelaron la visa. Sí, le cancelaron la visa. Y a ella también. ¿Por qué? Porque el gobierno de Estados Unidos canceló la visa a los dos. Ella no tenía claro si se la habían cancelado o no, pero el marido sí. Después se divorció de él y siguió. Ahora viene esta conversación, esta grabación. La gobernadora de Baja California, Marina del Pilar Ávila Olmedo, negó buscar cualquier acuerdo en lo oscurito con las autoridades de Estados Unidos. Dijo que tenía reuniones constantes y transparentes con autoridades estadounidenses, donde lo que buscamos es el beneficio y el bienestar de las familias de ambos lados de la frontera. Esto de los intermediarios o asesores externos del FBI no lo acabo de digerir. Pero vamos a escuchar la grabación que publicó Héctor de Mauleón. Vamos a escucharla juntos, ¿le parece?
1: Ese era el agente especial. Él comentó, intentaron ya por muchas puertas.
2: ¿Yo?
1: Ajá. Que ya fue a hablar. No era la agencia.
3: Con esto hemos estado apoyando al 100 para poder lograr que se haga la última, que usted pueda tener la oportunidad de hablar con el procurador. Ahora, la procuradora.
2: ¿De dónde?
3: De está el caso de los cases, de los charging sensations. Entonces,
2: ¿me quedo a cargo?
3: Es lo que ahí está, ahí dice la grabación.
2: Sí, yo no tengo ningún problema, claro que sí. Pero son de muchos, ¿no? Por iniciativa de ellos, no mía.
3: Es que le voy a comentar algo.
2: Ajá.
3: En el FBI no buscan las personas.
2: Y le pasó a mi oficina de FBI. Y ahí estuve platicando con el adjunto, luego nos volvimos a ver en México, agendamos, luego a través de mis abogados nos volvimos a reunir en México, yo por eso el otro día fui a Santiago hace 2 o 3 semanas. Nos sentamos con todas las agencias, ahí estaban todos. También el Departamento de Justicia.
3: Sí. Y oye, ¿no?
2: Más bien fue de cooperación, les dije, lo que quieran.
3: Porque estamos a tiempo. Estamos a tiempo antes de resolver el caso. Ni se confió de una probable orden de traición.
4: So essentially, there is a lot of frustration right now with the U.S. government because the three meetings that have already occurred were not productive.
3: Hay mucha frustración de que ahorita las tres juntas que ha habido con el gobierno de Estados Unidos no han sido muy productivas. Todavía tiene a su abogado de Miami.
2: Pues sí, señor.
3: Todavía, es el tenga. ¿No ha cambiado?
2: No.
3: Es el tenga.
2: Es Michael Nadler.
3: Es Michael Nadler, es el tengo, ¿ya? You got it, ¿ya? Porque las agencias ahorita no quieren hablar con usted porque ellos se sienten que han perdido el tiempo y esta es la única manera que pueda abrir y frenar los cargos o sanciones a tiempo. What are the charges and sanctions? What's the crime?
4: I can't discuss that in detail, and that would have to be a discussion between our prosecutor and hers.
3: Okay. Eso es algo que tiene que hablar entre tu abogado y la procuradora.
5: Okay, shall I, so you'll have the prosecutors contact her, not Ms. Pilar, correct?
4: Yeah, I'll have the lawyers talk between each other.
2: No entiendo nada.
3: Es muy complicado, pero eso es una...
2: ¿Está diciendo que me quieren pedir una orden de extradición?
3: ¿Quiere que le explique en eso?
2: No me pueden decir de que quieren que les hable, porque no hay, o sea, yo puedo saber o escuchar muchas cosas de seguridad, pero si hay algo en particular que ellos quieran saber.
5: Is there something particular, are you there? Yeah. She wants to know in particular, something in particular that you want to know?
2: Yo creo que no buscaron directo en el lugar, si ya saben quién es.
3: Porque el FBI no busca... No, o sea, hey, quiero hablar contigo. O sea, realmente no es exagerado. Hay un caso de investigación muy violento y lo pasan a la procuradora. En este caso están tomando, están dándole la atención para que pueda solucionarlo antes de tiempo. Están, todas las agencias están incluidas, pero al final de cuentas, él va a tomar el caso.
2: A pesar de con el abogado ahorita. Yo la verdad es que no quería tener más reuniones porque se han portado muy mal. Cada vez que me siento, me hacen algo, o sea, salgo de ahí y ya pasó algo. No he visto como ningún avance, ninguna atención, nada. Al contrario, parece que me siento con ellos y salgo. O sea, otra vez. Y cuando dicen sanciones que me vayan a presionar en la FAC, por la abogadía.
3: No necesariamente. O sea, pues tienen una lista muy amplia. Desconozco ahí las sanciones. Desconozco ahí las sanciones. O sea, hay una lista enorme, pero para mí, ahí desconozco las sanciones. Ahorita no viene de la marca, o sea, bueno,
2: no. Diciendo que van a levantar cargos, es una orden de extradición, pues estoy dispuesta siempre a hablar de todo que yo pueda saber, cómo apoyar, cómo cooperar. Yo estoy diciendo lo que yo he escuchado y lo que he escuchado en las medios de publicidad, que tampoco es que lo escuche en otras partes. O sea, la procuradora va a contactar a mi abogado.
3: Si usted decide, ¿sabes qué? Voy a hacer la... Habla con sus abogados, habla y se pongan de acuerdo.
2: ¿Y sería en México la entrevista o otro?
3: Sí, puede ser en México. Yo
2: no quiero cruzar a Estados Unidos después de la última vez.
3: No se preocupe, por eso yo decidí que sea aquí en el consulado de Tijuana.
2: No, ni el consulado, que puede ser en otro lugar.
3: ¿Usted diga dónde se quiere? ¿Usted diga dónde se quiere?
2: No sé, cuando me digan, en algún hotel, no sé.
0: Bien, aquí está. Quien hace de intérprete, yo no sé si es abogado o su abogado, porque contesta preguntas que ella le hace al supuesto asesor externo del FBI. Yo es la primera vez que escucho la figura de asesores externos del FBI haciendo trabajos para el FBI. Pero en fin, ahí está. Yo sí coincido con lo que dijo Mar García Harfuch esta mañana y la presidenta de que, para ver, asuntos de seguridad nacional no lleva ninguno. Asuntos de seguridad de Baja California, todos. Voy contigo, Rocío Galván, Fórmula Tijuana.
6: Joaquín, saludo, te saludo con mucho gusto a tu audiencia, a tu equipo. Y bueno, la gobernadora sigue insistiendo en rechazar las interpretaciones construidas a partir de estos fragmentos que dice ella son aislados de la conversación que le fue grabada, y reiteró que va a continuar concentrada en trabajar en favor de la seguridad y la tranquilidad de las familias baja californianas. Y también señaló que se encuentra tranquila, de nueva cuenta dice que está tranquila y con plena disposición para aclarar cualquier situación que sea planteada formalmente por las autoridades competentes. Las referencias a las que se le atribuyen la grabación, dice la gobernadora, están realizadas sobre cooperación e intercambio de información en lo que es la relación México-Estados Unidos. Y bueno, mira, desde ayer, Joaquín, empezaron a pedir pues el juicio político contra la gobernadora por parte del Partido Acción Nacional. De hecho, el diputado federal tijuanense por el PAN, César Israel Damián Retes, aseguró que si la gobernadora de Baja California, María del Pilar Ávila, no se separa del cargo para enfrentar investigaciones en su contra, impulsará este juicio político en su contra en la Cámara de Diputados. Que pida licencia, como lo hizo Rubén Rocha Moya, gobernador de Sinaloa, para que resuelva su situación en privado y no durante su mandato en horario laboral y con el dinero de los baja californianos. Es lo que dice este diputado. Bien. Y pues lo que hay mucho en redes sociales, Joaquín, la pregunta es de qué acusan a la gobernadora. Eso es lo que se preguntan ciudadanos, ¿cuál es la acusación concreta contra la gobernadora?
0: Sí, ¿verdad? Yo no entiendo cuál. Vamos, todo se deriva de las grabaciones. ¿Qué está arreglando con estos supuestos, digo supuestos porque no está confirmado, representantes externos del FBI, que yo insisto una vez más, no había escuchado nunca hablar de operadores, de operadores sí, pero de agentes externos del FBI, pues puede ser
6: que
0: cualquier.
6: No se acreditaron, que no se acreditaron, según esto no le enseñaron ninguna acreditación formal ni nada de que fueran, que vinieran en representación de Estados Unidos, según lo que ella dice en el comunicado que se manejó ayer, Joaquín. Y y algo muy importante que es en la grabación también, no sé si lo notaste, le sugieren que se vuelvan a reunir en el consulado de Estados Unidos en Tijuana, y ella dice no,
0: eso se
6: no
0: lo, sí,
6: que sea en otro lugar.
0: Sí. Eso se lo dice, eso se lo dice el que está haciendo de intérprete.
6: Sí.
0: No lo dice el que está del otro lado de la línea, ni la gobernadora, el que está de intérprete. Y dice ella, no, tampoco, en un hotel o donde sea. Pero en fin, pues vamos a ver qué es lo que sigue con este caso. Gracias, Rocío Galván. Después de los anuncios. La DEA advierte que ve liga entre cárteles y gobiernos en México. Lo que dice la presidenta, lo que la reacción hoy en la mañanera de este caso de la gobernadora de Baja California. Y ya está, ya salió de la cárcel el golpeador, el exdirector de Pemex, la esposa le dio el perdón. Y él le dijo, lo siento desde el fondo del alma. Lo que no le quita que siga siendo un canalla, un cobarde y un golpeador. Continuamos.
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14: La lengua de una ballena azul pesa lo mismo que un elefante adulto, siendo el músculo más grande del mundo.
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14: El Sol es tan grande que dentro de él podrían caber 1 millón de planetas como la Tierra de forma muy holgada.
8: 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Estrategia Nacional de Seguridad, implementada por el Gobierno de la República, logró entre septiembre de 2024 y junio de 2026 reducir en 48% la incidencia de homicidios dolosos en México, destacó la presidenta Sheinbaum.
15: Entre septiembre de 2024 y junio de 2026, la reducción en homicidio doloso es de 48%. Eso significa que cada día del mes de junio hubo 41 homicidios menos que en septiembre de 2024. Prácticamente la mitad, o casi la mitad, de los homicidios que septiembre de 2024. Más allá del número, pues representa vidas salvadas.
8: 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Estamos de vuelta con la información. López

0: Bien, voy contigo, Israel Aldave. El tema de esta conversación que dio a conocer Héctor de Mauleón llegó a la mañanera. ¿Qué fue lo que se dijo allí? Te escucho, buenas tardes.
1: Sí, ¿qué tal, Joaquín? Gracias. Muy buenas tardes. Como tú lo señalas, la presidenta de la República, Claudia Sheinbaum, se refirió a esta conversación que sostuvo la gobernadora del estado de Baja California, Marina del Pilar. Presuntamente, Joaquín, con un funcionario de los Estados Unidos, dijo hoy la presidenta Sheinbaum Pardo que todo indica que no se cometió ningún delito, porque la mandataria morenista no ofreció información sensible en materia de seguridad. Incluso, Joaquín, dijo la presidenta Sheinbaum Pardo que cuando estuvo con la gobernadora del estado de Baja California, esta le comentó que estaba llevando a cabo este tipo de gestiones con las autoridades norteamericanas para recuperar su visa, visa que le fue retirada junto con el que ahora es su ex esposo por una investigación que priva en torno a ellos respecto a presuntos nexos con el crimen organizado. Esto fue lo que dijo por la mañana la presidenta.
2: Cuando estuve con la gobernadora de Baja California recientemente, ella me dijo que había hecho gestiones sobre el tema de su visa, pero como se oyen, o sea, no se escucha nada que comprometa la seguridad nacional ni la seguridad del estado de Baja California, nada que lo comprometa. Entonces ella lo explicó y no pensamos que haya un delito que perseguir, porque no se entiende, no se encuentra en esta comunicación algo que ella esté dando que tenga que ver con el comprometer la seguridad. Entonces ella hace sus propias gestiones personales. Nosotros no fuimos informados. Cuando le pregunté, me dijo, yo estoy haciendo las gestiones con un abogado para ver, pero no a costa de una información relevante.
1: Ahí lo que dice Joaquín, la presidenta de la República, quien en este mismo sentido dijo que este caso de Baja California nada tiene que ver con el de Chihuahua, en donde agentes de la DEA participaron en un operativo para desmantelar un narcolaboratorio. Dijo que en el caso del estado de Chihuahua, ahí sí se violó la soberanía nacional.
2: Es diferente el caso de Chihuahua. ¿Por qué? Porque en el caso de Chihuahua está demostrado que había agentes de una agencia operando en territorio. Eso es una violación flagrante a la Ley de Seguridad Nacional. Esta llamada de teléfono de la que se da a conocer ayer por un periodista, por cierto, no sé cómo llegan estas llamadas de teléfono, ¿verdad? O sea, ¿quién quiere filtrar esta información? Vale la pena preguntarlo, como periodistas. Es una llamada que ella tiene con personas que ni siquiera nosotros sabemos quiénes son, si pertenecen al gobierno de Estados Unidos o no, si son de alguna agencia. Y ella da una explicación de bajo qué condiciones habló con ellos.
1: Por su parte, Joaquín, respecto a este mismo tema, el secretario de Seguridad, Omar García Harfuch, dijo que como en esta conversación que se dio a conocer ayer, como tú lo señalabas, por el periodista Héctor de Mauleón, no se ofrece información sensible que ponga en riesgo la seguridad de ese estado o la seguridad nacional. No hay ningún delito que perseguir.
3: Aquí en el audio lo que se, bueno, prácticamente lo que se escucha y lo escuchamos todos es cuando dice que de qué pudiera dar información, si de las mesas de seguridad estatales o de qué. O sea, no está diciendo de ninguna manera algo que sea sensible, porque repito, esas mesas de seguridad estatales no son tan cerradas, digamos. Entonces, las mesas de seguridad, ¿qué se ve? ¿Qué es información que se pudiera compartir? ¿Incidencia delictiva? ¿Blancos prioritarios? ¿O casos que haya en curso? Sería lo único que se pudiera compartir.
1: En otro tema, Joaquín, respecto al secuestro del narcotraficante Ismael El Mayo Zambada y a la extradición de esta que es la pieza clave, el piloto que llevó a cabo pues este operativo, que encabezó pues la conducción de esta aeronave que llevó al capo de nuestro país a los Estados Unidos, el Jano, cuál es su apodo, dijo el secretario de Seguridad que tendrá que ser la Fiscalía General de la República la que dé toda la información respecto a este caso. Lo que sí adelantó Omar García Harfuch, Joaquín, fue que esta persona, este delincuente, fue extraditado a los Estados Unidos por su nivel de peligrosidad.
3: mayoría o la gran cantidad de las personas que fueron enviadas es porque lamentablemente, y así se reconoció desde el inicio de la administración, muchas veces desde adentro de las prisiones seguían haciendo alianzas con otros grupos criminales, cometiendo homicidio, extorsión y dañando al pueblo de México. Principalmente esos fueron los criterios que se toman en cuenta para sacarlos de nuestro país. A eso se le suma que había una solicitud del Departamento de Justicia de Estados Unidos, donde todas estas personas también tenían cargos allá.
1: Joaquín, en la conferencia de prensa de esta mañana se dieron avances respecto a la estrategia en materia de seguridad. Destacó la presidenta Sheinbaum Pardo la disminución en el homicidio doloso en 48%. ¿Qué representa esta cifra, Joaquín? Que 41 personas dejaron de ser asesinadas de acuerdo a las cifras oficiales del gobierno federal. El reporte con las imágenes de Jorge Aguilar.
0: Gracias, muchas gracias, Israel Aldave. Esto en Palacio, ahí en la cámara, Maru Rojas.
4: De inmediato las reacciones, Joaquín. La presidenta de la mesa directiva, Kenia López Rabadán, dice que como representante y participante en las mesas públicas de seguridad binacional, debe la gobernadora aclarar los audios que ya dio como válidos, pero sobre todo también que diga públicamente cómo se dieron y a qué se refería en todas sus presentaciones. Ella pidió 5 puntos, los dijo de esta manera.
5: ¿Con quién sostuvo esas conversaciones y qué representación tenían esos interlocutores? 2, ¿ella buscaba recuperar su visa o saber si existía una investigación en su contra? 3, ¿por qué le fue retirada su visa? 4, ¿existe alguna acusación, expediente o requerimiento en su contra en Estados Unidos? Y 5, ¿las autoridades mexicanas conocían esas comunicaciones y la razón de haberlas hecho?
4: Pide Kenia López Rabadán que no se relacionen los temas de Baja California con el tema de Chihuahua. El que sí lo relacionó fue el presidente de la Junta de Coordinación Política, que dice que por mucho más de lo sucedido en Baja California, no pidió licencia a la gobernadora Maru Campos de Chihuahua, y dice que hoy lo que se está viendo claramente es el delito de espionaje telefónico. Lo dijo de esta manera.
6: Me parece a mí un gesto honorable de ella, de no mentir y de decir la verdad. Para mí, toda filtración ilegal y toda labor de espionaje es repugnable. Ella ha sido motivo de espionaje ilegal.
4: Y pues, Joaquín, así fueron las declaraciones hoy en conferencias aquí en la Cámara de Diputados, y también será un asunto que se llevará seguramente mañana a la Comisión Permanente.
0: Ahí está, Yara. Gracias, Maru. Voy a unos anuncios y después de los anuncios, la DEA advierte que ve liga entre cárteles y funcionarios del gobierno de México. Es lo que dije, el cambio que ha hecho el gobierno de Estados Unidos en su política antinarcóticos, ya no quiere narcotraficantes, quiere narcopolíticos. Y en eso está. Bueno, pues ya le dijo, ya está en su casa el director de Pemex, el contador de su esposa. Dejó su pasaporte y una y 20 mil pesos en garantía de que no se va a escapar. 20 mil pesos. Entonces 20 mil pesos. Se fortalece el fenómeno del Niño. Ojo, cuidado, todas las cosas, sobre todo el Pacífico mexicano. Y mantiene la alerta en el país. Continuamos.
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No pensé.

0: Bueno, dentro de todo esto hay que poner atención en un problema fundamental que, con todo lo que pasa, con todo lo que vimos, vivimos y nos preocupa, pues están las alertas del niño. ¿Por qué? Porque el calentamiento global ha calentado las aguas de los mares, especialmente el del Pacífico. Para esa temporada que termina en noviembre se prevén entre 17 y 21 impactos o fenómenos que pueden desarrollarse y convertirse en huracanes. ¿Por qué? Porque lo que el combustible de los huracanes es la temperatura caliente del agua. Eso es lo que los hace más fuertes. Y con el fenómeno del niño, el agua, el clima, la temperatura del agua ha subido como no se había visto. Voy a ir contigo, Laura Cardoso.
1: El fenómeno de El Niño se fortalece y enciende las alertas. México enfrentará más calor, sequías y lluvias extremas durante los próximos meses.
2: ¿Cuánto va a durar? El Niño va a seguir intensificando, digamos, incrementando las temperaturas de la superficie del mar, y la mayoría de los modelos, tanto climáticos como meteorológicos y dinámicos, sugieren que va a alcanzar su pico durante los meses de septiembre, octubre y noviembre.
1: La Administración Nacional Oceánica y Atmosférica de Estados Unidos alertó que el niño tiene 97% de probabilidad de extenderse hasta la primavera de 2027 y un 81% de alcanzar una intensidad muy fuerte entre octubre y diciembre, una de las más altas desde 1950. Para México, el niño significa que habrá más calor, menos lluvias en el norte y noreste, mayor riesgo de sequías, incendios y falta de agua. En contraste, durante el otoño e invierno puede intensificar las lluvias en otras regiones.
2: El próximo año podríamos tener temperaturas mucho más altas en la primavera. Es decir, podríamos tener más ondas de calor el próximo año, y eso podría asociarse también, si hubo periodos secos, con una mayor incidencia de incendios forestales durante la primavera del 2027.
1: El niño avanza rápido y tiene 63% de probabilidad de alcanzar una intensidad muy fuerte entre noviembre de este año y enero de 2027. Sus efectos no se limitarán al calor y las lluvias. El fenómeno también podría alterar la temporada de ciclones, con más actividad en el Pacífico y menos huracanes en el Atlántico, sin descartar que algunos de ellos impacten las costas mexicanas. Las imágenes son de Ricardo Rodríguez. Soy Laura Cardoso, Fórmula Noticias.
0: Este es un aviso, a ver si mañana podemos tener a la responsable de Protección Civil del Gobierno Federal. Es un aviso a tiempo de lo que puede venir este año y a principios del año que viene. No es una ocurrencia, no. Es resultado de un análisis puntual del Servicio Meteorológico Nacional y también de especialistas de todo el mundo. Después de los anuncios, los mexicanos califican su nivel de vida con un 8.62 de 1 a 10 de acuerdo con el INEGI. Andy López Obrador es el único que quiere ser candidato a diputado federal por Tabasco, revela el dirigente estatal de Morena, Jesús Zellman. Y así será. Y también está coordinando todos los que van a ser los candidatos de Tabasco. Y el doctor José Antonio Lozano Díez. Continúa.
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0: Gustavo Petro calificó como un asesinato la muerte del colombiano Johan Durán a manos de un agente migratorio en Maine, Estados Unidos, y pidió a su homólogo Donald Trump información sobre lo sucedido.
1: 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López.

0: 0-0 de España a Francia se da justo en el 14 de julio, el aniversario de la toma de la Bastilla, la fiesta nacional de Francia. Doctor Lozano, como todos los martes, el doctor José Antonio Lozano Díez, presidente de la Junta de Gobierno de la Universidad Panamericana y del IPADE. Doctor, ¿cómo estás?
1: Bien, querido Joaquín, muchas gracias, qué gusto verte.
0: Igualmente, doctor, pues venga.
1: Qué gusto. Joaquín, pues cuando vemos de repente algunas películas que en la cultura se han puesto sobre el futuro y vemos cómo pasamos de aquella visión que teníamos utópica, y vemos muchas películas sobre el futuro que son más bien distópicas. De repente vemos sociedades que se van terminando, sociedades que ya no tienen respuesta.
0: ¿Qué es la diferencia, doctor, entre utópica y distópica?
1: La visión utópica, Joaquín, qué bueno que lo preguntas quizás. Quien ve de manera utópica el futuro es quien ve el futuro de una manera positiva. Espera cosas muy buenas de lo que viene en adelante. Ve una especie de sol, de alegría en lo que viene. Y el distópico es lo contrario, justamente. La persona que ve lleno de nubarrones, lleno de cosas negativas el futuro. Y si tú ves por un momento cómo veíamos hace algunos años el mundo, pues lo veíamos con cierto carácter utópico. A veces, sí. Inclusive se habla de la utopía con llevándolo al extremo, pues las utopías parecería que es aquello no alcanzable, aquello que es como ingenuo, aquello que no se puede. Pero realmente el origen no es ese, ese fue posterior. El origen es esperar algo muy positivo hacia adelante. Y bueno, hoy, cuando de repente vemos en muchos lados, ¿no? Oye, pues un mundo en el que parecería que ya no hay vida, que las condiciones no están bien. Muchas películas en el cine en los últimos años representan ese futuro al que le tenemos miedo. A veces nos preguntamos, ¿qué es lo que nos puede traer un futuro distópico? Y muchas veces pensamos, un mundo en el que la humanidad se empiece a extinguir, nos preguntamos, ¿no? Y traemos, bueno, pues quizás una guerra, probablemente una pandemia enorme en el mundo, probablemente alguna crisis como las que estamos viviendo ahora que comentabas en materia ambiental o ecológica. Pero no estamos viendo, Joaquín, lo que realmente está pasando en el mundo. Hay una crisis silenciosa que hoy empezamos a ver cómo empieza la humanidad a tener un cierto grado lento de extinción. Y eso tiene que ver con la caída de las tasas de natalidad en todo el planeta.
0: Acaba la Gaceta de la UNAM acaba de publicar un estudio extraordinario de por qué los jóvenes, cada vez más jóvenes, quieren tener menos hijos o no tenerlos.
1: Bueno, este es el punto central, Joaquín. Las cifras son impresionantes. En Corea del Sur, por ejemplo, la tasa de natalidad por mujeres de 0.72 hijos. Y aquí conviene decir una cosa para que se entienda. Para que una sociedad mantenga la misma población, no haya crecimiento, pero tampoco haya un decrecimiento, no haya una caída poblacional, se requiere que cada mujer tenga 2.1 hijos. 2.1 es la tasa que utilizan todos los demógrafos. Cuando la tasa de natalidad es superior al 2.1, la población crece. Cuando esa tasa de natalidad es menor a 2.1, entonces la población empieza a disminuir. Pues fíjate, Joaquín, que hoy en todo el planeta la tasa de natalidad es negativa. La única región del mundo que hoy crece demográficamente es el África subsahariana. Y no crece el África subsahariana porque tengan más hijos en esos países de África, sino porque hoy las campañas de vacunación están trayendo menor muerte infantil. Entonces, lo que a veces se piensa que es un poco de mito es que los que se están expandiendo son los países musulmanes. Pues no. Si uno ve la tasa de natalidad en países tan insospechados como Irán, en el que hay una gran parte de la población chiita, que sería mucho más, supondríamos que tendría mucha más posibilidad de tener mayor tasa de natalidad, pues tasa de natalidad negativa.
0: ¿Negativa?

0: Negativa. Negativa completamente, Joaquín. No hay ya ningún país del mundo prácticamente que la tenga positiva. México, el promedio que nos daban el INEGI en el 2020 era ya de 1.9, ya es negativa.
1: Pero, o sea, negativa es abajo de 2.1.
0: De 2.1. Pero fíjate que aquí hay algo muy interesante. Eso es el promedio nacional. Cuando uno revisa, hay estados del sureste que tiran la tasa para arriba, pero zonas metropolitanas como la de la Ciudad de México, la caída, Joaquín, es impresionante. Podemos ya estar en niveles abajo del 1.5, quizás 1.4, que ya son niveles europeos. Por eso hoy, yo que estoy en el sector educación, te lo digo, hay colegios que han cerrado en la Ciudad de México en los últimos años. Hay colegios, yo conozco uno muy cercano, que de tener 1.300 alumnos hace 15 años, hoy tiene 700 alumnos. La caída de la tasa de natalidad en México ha sido tan impresionante que se publicaba un estudio, un informe, hace poco más de un mes, haciendo cálculos distintos de que nosotros ya rebasamos y tenemos menor tasa de natalidad que Estados Unidos como país. Y ese sí es un dato muy, muy de llamar la atención.
1: Y además esto provoca todo un sacudimiento de la economía en el tema de las pensiones.
0: Absolutamente. Todos los modelos de pensión son insostenibles. El crecimiento de la economía también, ¿por qué motivo? Porque está demostrado que un modelo económico moderno vive del consumo de las personas. ¿Por qué venden las empresas productos? Porque hay personas que se los compran. Hay una demanda agregada. ¿Qué sucede cuando esa demanda baja? Pues la economía ralentiza su crecimiento. ¿Y qué ha sucedido, Joaquín? Pues ha sucedido que cuando las personas tienen su mayor parte o su época de mayor consumo en la vida, pues a veces desde mediados de los 20, ¿no?, cuando acaban la carrera, se embarcan para comprar su primer coche, su primera hipoteca, y eso llega hasta mediados de los 40, poco antes de los 50. Pero una persona ya a los 50 años empieza a ahorrar más para el retiro, ya tiene casa propia, ya no tiene que gastar en eso, ya tiene un patrimonio, quizás los hijos ya están en una edad en la cual ya no están gastando tanto en educación. Entonces, ¿qué sucede? Que se ralentiza el crecimiento de la economía. Este tema, Joaquín, que tiene efectos, como puedes ver, económicos muy importantes, quizás lo más relevante no es tanto lo económico, que es fuertísimo, y que no tenemos una solución para eso hoy, sino lo que hay detrás de eso. Y por eso este artículo que citabas de la revista Luna me parece tan importante. ¿Qué hay detrás de una sociedad que ha dejado de querer reproducirse, de una sociedad que ya no quiere tener hijos, de una civilización que por primera vez en la historia de la humanidad, o de las, porque no recuerdo otra, ha decidido no tener una siguiente generación? Pues lo que hay es un tema, sí, de falta de esperanza hacia el futuro, de falta de lo que un psicólogo de apellido Erickson llama la generatividad, que es, hay cierta etapa de la vida, sobre todo él lo marca en los 45 hacia adelante, en el que lo importante en la vida es que no es tanto qué vas a obtener, sino qué vas a dejar, o sea, qué vas a trascender en el mundo. ¿Cómo vas tú a aportarle algo a la humanidad? ¿Cómo el mundo va a decir que es un poco mejor después de que tú estuviste en el mundo? ¿Qué tanto tú puedes plantearte eso? Una vida generativa te produce mucha felicidad, es lo que dice Erickson. En cambio, una vida que se estanca, que está solamente en un individualismo hiperbólico, que todo es mi realización, mi vida, mis circunstancias, y que no sale de sí, al final se queda, sobre todo en ciertas edades de la vida, con una total soledad. Hoy, Joaquín, tenemos tres grandes crisis antropológicas en el mundo. Una gran crisis de soledad, y esa crisis de soledad se da precisamente porque se han debilitado los vínculos entre las personas. Somos una sociedad que vive aislada, rodeada de gente. Ese es un tema que hay muchos estudios, lo hemos hablado aquí en algunas ocasiones, en otros programas. Hay datos impresionantes, ahora que está jugando España. España, los hogares unipersonales, donde una persona, quizás con una mascota nada más, crece a doble dígito todos los años. En Estados Unidos, una encuesta que se hizo hace 5 años, la mayoría de los norteamericanos declaraban no haber hecho un solo nuevo amigo en los últimos 5 años. Se habla ya de una crisis de la amistad en Estados Unidos. Japón, el Reino Unido han puesto oficinas solo para atender el tema de la soledad. O sea, este es un tema de fondo. Hay también una gran crisis de identidad. Las personas ya no saben bien quiénes son. Y claro, si yo no tengo unas raíces, si yo no tengo claridad, si yo rompo esa tradición que da la familia o que me da el saber que voy a tener un hijo, que ese hijo es mi manera de decirle al mundo, sí creo en ti, en el futuro, a pesar de los problemas, entonces ahí hay un problema de saber quién soy y para qué estoy en el mundo. Hay una gran crisis de identidad hoy, por eso mucha gente hoy está con serios problemas en el psicólogo y con muchos niveles de depresión. Y tenemos también, Joaquín, una gran crisis que yo te diría que está impactando en muchas personas, de terminar de comprender cómo alcanzar la felicidad. No tienen un propósito, no tienen una meta en la vida. La meta solamente es mantenerse bien, estar bien, sentirse bien. Pero el sentirse bien, Joaquín, es algo que termina, es algo que va pasando. Es algo que en la vida, si no tienes algo por lo que vivir, entonces cualquier problema te puede tumbar. Yo creo hoy que este es un tema de los grandes, quizás uno de los grandes temas, una civilización que ha dejado de querer seguir adelante, una civilización que no está teniendo hijos, que no está viendo el futuro con esperanza, y eso yo creo, Joaquín, que es mucho peor que una guerra, una pandemia, a la cual si tienes la esperanza todavía te puedes levantar después.
1: Ahora, esto yo lo veo en niveles urbanos, doctor.
0: Sí.
1: No lo veo en niveles rurales, por ejemplo.
0: Bueno, en niveles rurales sigue habiendo, en algunas zonas, efectivamente, tasas de natalidad positiva. Por ejemplo, casos de zonas rurales en México, en Chiapas, por ejemplo, algunas zonas de Oaxaca, hay tasas positivas de natalidad. El Valle de México, Guadalajara, Monterrey, las grandes zonas urbanas de México, todas son negativas hoy. Y esas zonas rurales, Joaquín, hay que recordar que cada vez en la proporción del total de la población, representan cada vez un menor porcentaje. Pensemos el caso de China, Joaquín. El caso de China es dramático. De hecho, el modelo chino se ha planteado mucho qué tan sustentable va a ser los próximos años por la caída de la tasa de natalidad. China, ¿qué hizo desde el año 90 hasta el día de hoy? Se urbanizó. Toda esa población que era rural, creó esas grandes urbes en todo el país, que son las que le dieron, entre otras cosas, ese gran crecimiento económico que ha tenido. Y entonces es un tema que también lo vamos a ver, la disminución de la población rural. Sí. Pues sí, eso está incluido en todo este paquete.
1: Bueno, pues seguimos el viernes, doctor.
0: Por supuesto que...
1: Porque esto tampoco nos lo enseñaron en la escuela.
0: Esto no nos lo enseñaron y de este tema seguiremos hablando también.
1: Gracias, querido doctor. El doctor José Antonio Lozano Díez, presidente de la Junta de Gobierno de la Universidad Panamericana y del IPADE. Muy el contigo, Andrea Meraz, enviada especial. Pues el patancete este, el canalla, se salió con la suya. Te escucho.
2: Qué gusto saludarte, Joaquín. Bueno, pues minutos antes de la 1:00 p.m, ya lo decíamos, Víctor Rodríguez, ex titular de Pemex, que fue denunciado por violencia familiar en contra de su esposa María Felicia Jiménez y su hijo menor de edad, fue dejado en libertad para que siga este proceso en su contra de esta manera. Y luego de varias revisiones que hiciera la jueza Adriana Correa en esta audiencia que inició a las 8:30 a.m, se da un aplazamiento porque se esperaba la presencia de la víctima, de la señora María Felicia, y que justamente ahí Joaquín había solicitado la palabra para exponer sus motivos y las razones también para ratificar este escrito que se presentara el pasado 10 de julio, donde le otorgaba el perdón a su esposo. Ya en la segunda audiencia, sin la presencia de la señora María Felicia Jiménez, la jueza determinó que esta audiencia, en la que habría una salida interna, tendría que aplazarse y que sobre todo la víctima debe de conocer cuáles serían los términos, las condiciones de la reparación del daño. En ese momento, la defensa de Víctor Rodríguez le pide a la jueza hacer una revisión de las medidas cautelares, es decir, de la prisión preventiva justificada, dictada desde la semana pasada, y ahí pues las partes se ponen de acuerdo, Joaquín. La defensa pide cambiar los términos, dada como garantía 20,000 pesos y también el pasaporte justamente de Víctor Rodríguez para evitar salir del país. Como medida adicional, la fiscalía y también la asesora jurídica de la señora María Felicia Jiménez le pidió a la jueza pues determinar prohibición de comunicación, de acercamiento por parte del exfuncionario federal a favor pues de María Felicia, algo que está de acuerdo la jueza. Y ahora, ¿cuáles son las medidas, las nuevas medidas cautelares? Víctor Rodríguez tiene que acudir acá al penal de Atlachoaya, Morelos, a firmar cada mes, del 1 al 5 de cada mes tendría como lapso para hacer esta firma, la garantía de 20,000 pesos entre la entrega del pasaporte, más bien las autoridades federales tendrán que dar aviso para que él no salga del país. También se le pide, excepto prohibido tener contacto con la víctima, ya sea por redes sociales, teléfonos o acercarse a ella. Y finalmente, Joaquín, él dice, da unas palabras y dice, pues de con el alma, con todo mi ser, ofrezco una disculpa.
1: Ni me las digas, sí, digo, no, gracias, Andrea, me das muy bien la cobertura, ya sabe, los canallas, la victoria de los canallas, Laura.
3: Gracias, Joaquín. La DEA dice que ve ligas entre cárteles y el gobierno de México. La presidenta Sheinbaum dice que audios de la gobernadora de Baja California con supuestos agentes estadounidenses no comprometen la seguridad nacional. Afirma que Estados Unidos no ha entregado pruebas contra Rubén Rocha. El Senado autoriza la entrada de 23 elementos y operaciones especiales de la Armada estadounidense. Liberan al exdirector de Pemex, Víctor Rodríguez, llevará en libertad el proceso por golpear a su esposa. Ordenan a la y suspender detenciones de autos durante operativos migratorios en Estados Unidos tras el asesinato de hispanos. Caen homicidios en México un 48% en lo que va de este sexenio. Joaquín.
1: Gracias, don Pepe.
4: Buenas tardes, Joaquín. Buenas tardes al auditorio de Radio Fórmula. El proceso para elegir a los candidatos y candidatas de Morena para los miles de puestos que estarán en disputa en las elecciones legislativas del próximo año, ha empezado a ser tan reñido que zarandea al partido en el poder. A las grillas naturales en estos procesos se suman, de buena o mala fe, las versiones que circulan mencionando nombres para eventuales miembros del gabinete que podrían decidir el próximo agosto renunciar e irse para contender por alguna gubernatura. Llama la atención, Joaquín, que sea tan intensa la disputa por las candidaturas de Morena, aunque lo nieguen, los grupos tribales ya la convirtieron en corrosiva confrontación entre los puros del López Obradorismo y los leales a la presidenta Sheinbaum. Gracias, Joaquín. Buenas tardes.
1: Bien, eso es todo. Muchas gracias. Buenas tardes. Yo soy Joaquín López Dóriga y como siempre le agradezco a usted que me escriba, que me llame, pero sobre todo y en especial le agradezco, usted lo sabe y además lo sabe muy bien, que me escuche y ahora que me vea y que me siga en las redes. Gracias pues por eso. Buenas tardes. Los dejo con José Luis Preciado y nos vemos mañana aquí como todos los días. Que la pase muy bien.
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9: México en la Red, una colaboración entre Prometeo y Radio Fórmula. Con un alcance de 69.8 y 3.26 billones de impresiones respectivamente, la salida de México del Mundial y los comentarios de Pedro Sola sobre los animales de compañía fueron los temas de mayor interés en la conversación digital. En el Claudiómetro digital, el sentimiento neutral tuvo un descenso de un punto porcentual. Al final de esta edición destaca la detención de Víctor Rodríguez, exdirector de Pemex.
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18: Muchas gracias, saludos. 3 de la tarde, 3 en punto. España echó afuera a Francia y ya es finalista. Y vamos a ver mañana qué pasa con Argentina contra Inglaterra. Buen provecho para usted que lo sintoniza a esta hora. Justo hace unos 20 segundos terminó el encuentro entre España, allí en Texas, entre España y Francia. Francia quedó fuera con todo y ese orgullo de Le Coquit Sport, el gallo deportivo. Adiós Francia, España se queda y se va a la final. Y bueno, también hoy hubo una manifestación de parte de los trabajadores de la Comisión Federal de Electricidad, los jubilados, que piden ser tomados en cuenta en el tema de la quita que les hicieron en sus percepciones como jubilados, como pensionados. Le reporto que continúan los apagones prolongados. De hecho, hoy por la mañana no pudieron salir 5 rutas de la parte poniente de la ciudad debido precisamente a la presión de vecinos que, no teniendo nada que ver con el tema del vaivén, evitaron que del encierro salieran las rutas que sirven al poniente de la ciudad de Mérida. Prácticamente todavía ya se resolvió temprano por la mañana, entre 10, 10 y media de la mañana el asunto estaba ya resuelto, pero ya les amolaron todo el amanecer y no era justo, dicen los usuarios.
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18: Muchas gracias, y en los controles saludo temprano a Rodrigo Barreras, a Manolo Huicap, Oscar Altamirano, José Luis Preciado invitándola a que se quede con nosotros en este día martes 14 de julio del 2026. Muchas gracias por acompañarnos en la frecuencia informativa de Grupo Fórmula Yucatán. Vamos a conversar aquí en el estudio con Israel López García. Él es el presidente de la CANIRAC, es la Cámara Nacional de la Industria Restaurantera y Alimentos Condimentados. Ellos tienen un encuentro de negocios que se llama Impúlsate del IGEM CANIRAC próximamente, y de esto y más. Israel López García, bienvenido, muy buena tarde.
19: Muchísimas gracias, José Luis, buenas tardes a todos, un gusto estar aquí con ustedes.
18: Y bueno, el encuentro de negocios, Impúlsate, va a ser, entiendo, próximamente.
19: Así es el próximo martes en el siglo XXI, de 10 de la mañana a 6 de la tarde. Hacemos una atenta invitación a restaurantes, integrantes de la Cámara y restaurantes en general. Así también a toda la industria hotelera que tenga restaurantes, todos podemos vernos beneficiados de este encuentro. Y déjame, te platico un poquito, sí, ahí acerca de esto. Bueno, cuando yo entro a la Cámara y tengo reunión con varios restauranteros, ellos, y pasando también por esta brecha económica complicada para nosotros los restaurantes, que fue esta primera mitad del año, pues me hacen saber la necesidad de poder buscar opciones que pudieran disminuir este tema complicado económico. Recuerdas el tema de inflación alta, el tema de algunos productos como el tomate yéndose por los cielos, y es que empezamos justamente a trabajar en este sentido, y tuvimos algún acercamiento con el IGEM cuando se dan cuenta también que estamos nosotros en búsqueda de este padrón de proveedores y este acercamiento, pues nos comentan: nosotros tenemos a los proveedores locales, qué mejor que hacerlo con proveeduría local. Ellos tienen cerca de 1,700 proveedores de todo ramo, pero dicen: vamos a hacerlo en específico para el sector restaurantero. Yo tuve oportunidad de asistir a un evento que ellos hicieron dirigido a las cafeterías, y bueno, ahora estamos... Cuando yo asisto a este evento me doy cuenta de la gran oportunidad, porque las cafeterías también son parte de la CANIRAC,
18: sí,
19: y
18: la
19: también
18: cadena.
19: Podemos incorporar temas de cafetería en nuestros restaurantes, la necesidad existe, y qué mejor de hacerlo con toda la gama. Y encontraremos entonces proveedores de verduras, de carnes, de pescados, productos de limpieza, fabricantes de cocina y una gran variedad. Próximo martes en el siglo XXI es Impúlsate Edición Restaurantes.
18: Entiendo que ya hay varios inscritos, ¿no?
19: Sí, ya tenemos varios restaurantes inscritos. Mira, lo bueno también de este evento, y con lo que estaba trabajando el IGEM, es incorporar la tecnología a este evento. Tendremos ese encuentro en uno de los salones del siglo XXI, la mitad del área va a estar destinada para estos encuentros y la otra mitad para exposición de productos. Nosotros podemos inscribirnos a través de la plataforma que está desarrolló el IGEM, inclusive incorpora tecnología e inteligencia artificial, donde nosotros al darnos de alta vamos designando nuestras necesidades y la inteligencia va a poder determinar cuáles son los que nosotros y hacernos recomendaciones al respecto.
18: Ganar, ganar.
19: Como exactamente, dice, ¿no? Y al final, ¿qué mejor hay que hacerlo con proveedores locales? Recortar esa brecha y que el dinero también se quede en Yucatán.
18: ¿En qué sitio todavía se pueden inscribir?
19: Mira, pueden ubicarnos en las páginas de la Cámara, Canirac Yucatán, Facebook e Instagram, y ahí encontrarán la información, encontrarán nuestros números de teléfono, WhatsApp, y nosotros podemos guiarlos para que ellos puedan hacer el registro y puedan hacer también las citas de negocio con el proveedor que más convenga. Aparte de todo esto, la plataforma llegó para quedarse y nosotros más adelante, ya inscritos, podemos acceder a esta plataforma y más adelante
18: sí,
19: también.
18: Sí, una vez generada la reunión, ustedes, cada quien sí. Sigue por su propia ruta, ¿no?
19: Así es. Por el momento tenemos más de 200 proveedores ya inscritos.
18: Entonces, ¿y el número de restaurantes?
19: Sigue creciendo. Nosotros estamos haciendo ahorita esta labor de incorporar
18: más
19: a los restaurantes. Tenemos alrededor de 400 restaurantes parte de la Cámara, pero hacemos extensiva esta invitación para que más restaurantes que no formen parte de la Cámara puedan asistir a este evento, y también la invitación de que los restaurantes se acerquen a la Cámara.
18: Siempre nos hemos preguntado, ¿cómo es que abren tantos restaurantes?
19: Pues mira,
18: yo esperaría que abran más de los que cierran, ¿no?
19: Sí. Mira, es una dinámica. El sector restaurantero está creciendo, abren más actualmente de los que cierran, pero pues tú sabes, siempre ha habido esta dinámica de aperturas y cierres también. En muchas de las ocasiones también es un primer emprendimiento cuando alguien tiene algo de dinero ahorrado y quiere emprender.
18: Amigos,
19: sí, lo primero que se nos ocurre en muchas de las ocasiones es abrir un restaurante.
18: Porque dices, ¿no? La comida nadie se la puede saltar.
19: Exactamente, sí.
18: En lo que uno piensa, ¿cómo les fue con el mundial? Porque había muchas restricciones y resulta ser que eran puros petardos de la FIFA con respecto a la transmisión de partidos de fútbol.
19: Mira, bueno, como
18: se asustaron muchos.
19: Mira, nosotros desde la Cámara no nos queda más que invitar a que las cosas se hagan de manera correcta, ¿no? Muchos de nuestros restaurantes se hicieron esta inscripción.
18: Es que era muy caro.
19: Era caro, sí.
18: Carísimo.
19: Era caro. Muchos, desafortunadamente, tuvieron que tomar la decisión entre hacer la transmisión o dejar inclusive de transmitirlos.
18: Sí, sí, sí.
19: Nos topamos con esas decisiones, ¿no?
18: Y cayó la ocupación, porque
19: sí.
18: Si no transmites el partido y no lo anunciabas,
19: exacto,
18: evidentemente no
19: sí.
18: Había
19: sí,
18: comensales.
19: Mira, lo que nosotros logramos ya visualizar a estas alturas es que sí hubo un beneficio, pero para restaurantes dirigidos a ese sector. Ellos sí vieron un
18: bares,
19: beneficio.
18: Bares, cantinas,
19: sport bars. Ellos tienen beneficios que van entre el 15 y el 30%, pero un dato interesante es que solo 3 de cada 10 restaurantes se vieron beneficiados. Uh-huh. 7 de 10 restaurantes no notaron algún beneficio.
18: Aunque tuvieran el permiso concedido.
19: Aunque tuvieran inclusive el permiso.
18: Sí, y como en deportes, bueno, puedes repetir el mismo partido
19: sí.
18: 20 veces o tener temporada de béisbol, de
19: sí.
18: básquetbol, de fútbol, etcétera, bueno, pues
19: sí.
18: Tienen aparentemente movimiento, pero
19: sí.
18: No es así.
19: Así es.
18: Es engañoso. ¿Ha crecido el sector?
19: Ha crecido, sí ha crecido.
18: La gente dice que el menú es caro en Mérida.
19: Mira, sí hemos tenido complicaciones. El tema de la inflación y si se han dado cuenta también, en el sector de alimentos pega un poco más. Nuestros insumos empiezan a encarecer. Hace un par de meses vimos la inflación alrededor del 4%, pero la inflación en alimentos alrededor del 8%. Pues es un tema que nos pega a nosotros pero la hemos pasado un poco complicada. Las familias, hemos notado, están cuidando su dinero. Todas estas preocupaciones que hay a nivel nacional e internacional hace que las familias guarden y sean más precavidas. Y ahora el tema turístico, que no hemos visto que repunte como nosotros quisiéramos. Al final, la temporada vacacional siempre es buena para el sector restaurantero, pero necesitamos visitantes para que esté.
18: Y no ha repuntado.
19: Y no ha repuntado.
18: Y ya estamos en la primera quincena completita
19: sí.
18: del mes.
19: Mira, nosotros esperábamos que el tema del mundial pudiera ser que estuviera destinando a los turistas, a las ciudades que fueron participantes de estos partidos. Pero ya
18: no
19: es momento
18: así.
19: De que, bueno, vimos inclusive que el tema hotelero recayó y bueno, pues también lo estamos viendo en el tema restaurantero.
18: Bueno, pues atento al tema. Repetimos el sitio de contacto para cerrar esta charla por ahora, Israel.
19: Claro que sí, Canirac Yucatán en Instagram y Facebook, ahí podrán encontrar nuestros números de teléfono. Contáctenos, acérquense, nosotros les acompañaremos para que hagan este registro y puedan participar en Impúlsate Edición Restaurantes, martes 21 de este mes.
18: Seguiremos conversando, si
19: claro
18: nos lo permites.
19: Sí.
18: Muchas gracias.
19: Gracias, José Luis.
18: Es Israel López García, él es presidente de la Canirac. Mensajes.
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27: Yuptech presentó la serie de robots humanoides ultrabiónicos You World You One, desarrollados con inteligencia artificial y con infraestructura inteligente. A diferencia de sus otros modelos sin rostro, estos incluyen piel de silicio biomimética, hardware de inteligencia incorporada, sistemas operativos y modelos de lenguaje a gran escala basados en emoción. El You World You One es de tamaño real. Fue diseñado con una columna cervical biomimética de doble pivote que le permite replicar hasta el 90% de los movimientos humanos fundamentales. Es capaz de seguir los movimientos con los ojos y la sincronización entre el habla y los labios se redujo a 20 milisegundos para tener una experiencia de interacción extraordinariamente realista. Fue diseñado para el acompañamiento a largo plazo y destaca su sistema capaz de reconocer más de 20 estados emocionales sutiles con una precisión de más del 90%. Informó Aide Rivera. 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
18: Vamos a conversar como cada martes con la psicóloga Abigail Interian, el tema, la importancia de la masculinidad con inteligencia emocional. Bienvenida, buena tarde.
28: Hola José Luis, muy buenas tardes para ti y para todo el auditorio. Fíjate que el tema que traigo, yo sé que mucha gente dice, ay, masculinidad sana o tóxica, y como que hay bandos, como que es un tema de género, pero te voy a contar algo que me pasó. La semana pasada me estaba en el coche, me estaciono, empiezo a contestar unos WhatsApp y le digo a mi hijo que se baje a preguntar algo y que yo lo esperaba en el coche. Y empecé a mandar los WhatsApp cuando de pronto escucho un golpe en el capirote. aporreando la mano, miro a ver, veo que es un señor de tercera edad. Le bajo mi cristal, le pregunto que qué le pasaba y me dice, es que estás estacionado en la puerta de mi casa. Y le dije, sí, pero no es cochera, es calle pública. Pues muévete, y empieza el griterío, se sube a su coche, saca el celular, me empieza a tomar fotos, tengo que poner mi mano para que no me tome fotos. Le dije que parara, que iba a llamar a la policía, me dice, llámale a quien quieras. Y bueno, llega la policía, comento qué es lo que había sucedido. Para todo esto yo no me pude bajar del coche, quedé fría, estaba helada porque yo no entendía la rabia, porque no era enojo, José Luis, eran
0: más
28: sus ojos,
0: allá de
28: sus ojos estaban rojos de rabia, o sea, ya yo tenía miedo. Y bueno, cuando llega la policía explico y el señor empieza a decir que su palabra en contra de la mía, que él no me lo dijo así, que me lo pidió amablemente, a lo cual le dije no, porque si usted me lo hubiera pedido amablemente yo no hubiera llamado a la policía, ¿para qué voy a hacer todo este show? Y viene la burla. Ay, señores oficiales, realmente dice, ustedes saben que ahora a las mujeres no se les puede decir nada. Pobrecitas, y hace sus manos así y se empieza a burlar. Pobrecitas, todo les asusta, todo les da miedo. Y le dije, señor, se está burlando, y usted dentro de su casa, al lado de usted, está su esposa y su hija. Ni a usted le gustaría que las violentaran o que fueran agresivas o agresivos con ella. A lo cual voy a felicitar enormemente a la SSP, una sensibilidad al tema, un respeto, una inteligencia emocional para poder intentaron razonar con el señor, y el señor siguió con esa burla. El señor siguió, pues sí, la verdad, negando, no asumiendo su responsabilidad. Yo, como le dije al policía, si me lo hubiera dicho amablemente y no golpeara el coche, yo no me hubiera asustado. Yo estaba contestando un WhatsApp, yo no lo vi ni llegar. Entonces, pues yo felicito este trato de la policía, José Luis, porque yo recuerdo que antiguamente tú decías esto y la gente te decía, es una exageración, ay, esta mujer ahí se va a poner a llorar. Y ver la respuesta de los policías, que incluso ellos diciéndoles, hombres también, diciéndoles al señor, oiga, usted ya está grande y yo estoy joven y yo no le quiero venir a enseñar, que pues el trato debe de ser para todos cordial, pero en cuanto a la mujer, creo que se han dado campañas, ha dicho qué es la violencia de género, qué es, y usted se está burlando.
0: ¿Cómo resolvió la policía?
28: ¿Cómo resolvió
0: frente a este tema? Es decir, con esa sensibilidad de la que hablas, ¿dialogó con la persona, se lo llevó? ¿Qué ocurrió?
28: Dialogó con la persona seguía
0: con
28: muy, de, ya, bueno, se dice que el tercera edad no toman terapia, no manejan estas emociones. Bueno, al final no quiso entender y sí se lo llevaron, y al final pues hubo un tema ahí.
0: Bajo este tema, ¿qué nos falta trabajar psicológicamente a los hombres?
28: Esta inteligencia emocional, ¿qué es? Es reconocer, comprender y gestionar tus emociones. Muchas veces cuando llegan a terapia, ya sean niños, adolescentes, jóvenes, me dicen, le dije a mi papá que quería ir a terapia y lo primero que me dijo que son puras, perdón por la palabra, pendejadas. Que eso en su época no existía y que nunca lo necesitó. Pero vemos reacciones como la de este señor. Y entonces tú dices, bueno, ¿dónde está su inteligencia emocional? ¿Dónde está ese manejo de las emociones? Porque además no yo llegué a ofenderlo. Él fue el primero que dio.
0: Y por lo que oigo, le costó trabajo admitir que estaba en error hasta que cayó al bote.
28: Ni siquiera lo admitió, al menos no frente de mí, ni frente a su esposa, ni su hija. Imagínate lo que han normalizado estas mujeres, porque también le guardaron silencio. No negaron que él no tomara fotos, al contrario. Entonces dijeron que eso es una maña de él. Pero bueno, cuando tú tienes una ira descontrolada, dificultades para comunicarte, tienes problemas con tu pareja, tienes conductas de escape, tienes consumo de alcohol o otras sustancias, eso no es inteligencia emocional. Al contrario, eso es un grito de ayuda de una masculinidad que necesita ser atendida.
0: ¿Te hace menos hombre el tema de la inteligencia emocional o te da valentía para reconocer alguna otra capacidad o sentimiento?
28: Al contrario.
0: ¿O emoción?
28: Te da valentía. O sea, el hecho de que tú reconozcas que tienes algo que trabajar, que hay, por ejemplo, a gente, incluso lo voy a decir, las profesiones que han ido a consulta por temas de ira han sido desde abogados, desde políticos, desde los despachadores de gasolina que llegan y me dicen, yo tengo este tema, lo quiero trabajar.
0: No sé manejar mis emociones.
28: No.
0: Ni reconocerlas.
28: No, dicen, yo solo voy del enojo al golpe. No tengo filtro, no sé cómo ponerme en modo
0: no hay nada en medio,
28: ¿no? Y dicen, me lo ha dicho eternamente mi esposa. ¿Te acuerdas de aquella frase que una vez te comenté que me gusta mucho de Carlitos de la lucha libre de la WWE, la estadounidense? Dice, todos los días sale un pendejo a la calle, quien lo encuentre es suyo. Y pues bueno, es porque cuando alguien te ofende y tú te enganchas en la ofensa, está hablando también de ti.
0: Tú eres ese penitente.
28: No lo quise decir, pero bueno. Esa frase la hemos comentado muchas veces porque lo hemos visto, sobre todo manejando hoy en día en Yucatán específicamente. Vamos a ver cómo que se cerró, que se bajaron, que se hicieron de palabras, los golpes, se tiran.
0: Mujeres que se desgreñan en las glorietas,
28: sí,
0: etcétera, ¿no?
28: Eso hemos visto cada vez más, esa agresividad. Y esto es lo que nos está faltando trabajar, la inteligencia emocional. Cuando un hombre ya trabajó esto, José Luis, pues vamos a ver que se comunica sin agredir, que maneja mejor el estrés, que construye relaciones más sanas, que es más empático como pareja, como padre, como amigo, como colega, toma decisiones más conscientes y menos impulsivas. Y por supuesto, esto también se traduce no solo en la salud psicológica, sino en la salud física.
0: Abigail Interian, ¿puntos de contacto?
28: Estamos en las redes sociales como Abigail Interian Psicóloga y en el celular 9996-429797. Muchas gracias y nuevamente la felicitación para todos los caballeros de la SSP que dan un excelente servicio en este tema.
0: Preparando para este tema del manejo de este tipo de situaciones que en otro tiempo pues se resolvía de otra forma. Muchas gracias,
28: gracias.
0: Y atentos. Vecinos de Xoclán, Mulsa y colonias aledañas bloquearon Avenida Mérida 2000 hoy temprano por la mañana.
1: Ante la falta de energía eléctrica por más de 48 horas, vecinos de las colonias del poniente de Mérida decidieron bloquear la circulación e inclusive la salida de los camiones vaivén de la concesionaria Mobility Mérida, que cuenta con 5 rutas, dejando así a cientos de usuarios sin transporte público en las primeras horas de la mañana.
2: Mire, realmente estamos sufriendo el desabasto de energía eléctrica. Es insuficiente. Hemos tenido muchísimos problemas estos últimos días, esos últimos meses, con la lluvia, con todo. Ha sido un caos total. Somos varias colonias afectadas, que es Núcleo Mulsay, Nueva Mulsay, Jardines de Mulsay, Hacienda Mulsay, Mulsay.
1: Los manifestantes, al no ser atendidos por la empresa de clase mundial y sufrir constantemente las carencias de energía eléctrica, tomaron la avenida Mérida 2000 y posteriormente la avenida Juan Pablo II, por lo que el caos comenzó a generarse y a escalar entre manifestantes y afectados.
2: Llegamos al punto de decisión de que cerremos la avenida, porque no hemos tenido ni una respuesta. Nos reparan un día y vuelve a fallar. Y así ha sido, y esto ya nos es insoportable, de verdad es insoportable. Ha sido una cadena de, por ejemplo, de eventos, que entre el registro de mi casa, que si el transformador, y que si el otro transformador, y que si ya pasó a no sé dónde, y realmente ya ahorita ya rebasó hasta la colonia. O sea, yo no sé realmente en dónde está el fallo.
1: Si bien el bloqueo de calles o vialidades importantes no es la solución a los problemas, sí se entiende la frustración y el enojo que mantuvieron los manifestantes, pues a pesar de reportar, CFE hace caso omiso a estas quejas.
2: Yo reporté al 071, pero ese ha sido insuficiente.
0: Pues ahí está parte de este conflicto. Al final, 10:30 más o menos, ya estaban liberando la salida de camiones, que afectó a todo el sector poniente de la ciudad de Mérida. Antes de pausa.
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34: Los murciélagos son los únicos mamíferos capaces de volar de forma activa y controlada durante largos periodos de tiempo nocturno.
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18: Don Héctor Moreno, buena tarde, saludos y adelante.
37: Señor Preciado, ¿qué tal? Muy buenas tardes. Le comento rápidamente. Una desgracia
2: allá en Citzantún. Un homicidio sacudió al municipio de aquel lugar este martes al mediodía, luego de que un hombre ingresara a un predio ubicado en la calle 28 entre 25 y 27 para agredir fatalmente a su sobrino. De acuerdo con los reportes disponibles, la víctima, identificada como Pedro Ricardo Chang-Chi, conocido en la zona como Ricky, se encontraba descansando en una hamaca cuando fue atacado. El presunto agresor, identificado como Johnny Chi, habría utilizado primero un bat de béisbol y posteriormente un machete para causarle heridas que resultaron mortales. Pero también le comento, el señor Preciado acaba de dar a conocer la propia SCP, dos personas que perdieron la vida, agentes de investigación, la propia Secretaría de Seguridad Pública, atendieron un reporte de dos personas sin vida en un predio de la colonia Mercedes Barrera, aquí en Mérida. En el lugar fue localizada una mujer, señor Preciado, una mujer sin signos vitales, cuyo fallecimiento es investigado bajo el protocolo de feminicidio. Asimismo, un hombre fue encontrado suspendido en una de las habitaciones en un hecho que preliminarmente corresponde a un presunto suicidio, muerte por suicidio. Pero vamos a esperar qué es lo que ocurre. Hay una investigación, reiteramos, en la Mercedes Barrera, dos personas, señor Preciado, sin vida.
18: Don Héctor, buena tarde y atento al tema para un enlace más adelante.
2: Estamos pendientes, por supuesto. Buena tarde.
18: Buena tarde. Gracias por el reporte, el señor Moreno. Raúl Monforte González, director de Mi Energía MX y presidente de AMER. Los apagones no son el problema. Raúl, bienvenido. Buena tarde.
6: Muy buenas tardes, José Luis, y a todos quienes amablemente nos escuchan. Efectivamente, todos hemos sido testigos en los últimos días que los apagones han dominado la conversación en Yucatán. Sin embargo, José Luis, los apagones no son el problema. Son solamente el síntoma más visible de un problema que es mucho más profundo y que tenemos que sacar a la luz. Cuando se interrumpe el servicio de energía eléctrica, lo que vemos es la consecuencia de un problema que inició muchos años de atrás. Y lo que no vimos durante todo ese tiempo fue cómo crecía la demanda, cómo la ciudad se expandía cada vez más, cómo el calor se fue volviendo más intenso y más crítico, y jamás vimos que la infraestructura eléctrica crezca y se fortalezca al mismo ritmo. Un apagón nunca tiene una sola causa. Por lo general es resultado de varios factores que coinciden. El calor, por ejemplo, no genera apagones por sí solo, pero sí incrementa de manera importante el uso del aire acondicionado. Y cuando miles de equipos se encienden al mismo tiempo, el sistema eléctrico se somete a una presión extraordinaria para satisfacer sus necesidades energéticas. Muchas veces se planea el crecimiento de una ciudad pensando en las necesidades de vivienda, en las vialidades, en el entretenimiento inclusive, en la salud, en la educación. Pero a veces se nos olvida que todo eso requiere más capacidad eléctrica. Y por eso los apagones no empiezan en el momento en el que falla el transformador, o en el momento en que se cae un poste, o en que las ramas de un árbol ocasionan un cortocircuito, sino que los apagones empiezan muchos años antes. Los apagones de hoy empezaron cuando vimos crecer aceleradamente la demanda y no dispusimos que la infraestructura creciera al mismo ritmo. Los apagones son una molestia grave para quienes los padecen, pero también son una fuerte llamada de atención. Por eso, la verdadera solución no consiste solamente en reparar esas fallas del transformador, del poste o de los cables. La verdadera solución llegará cuando aprendamos que debemos anticiparnos al siguiente apagón. En energía, la mejor infraestructura no es la que resuelve las emergencias, sino que es aquella que evita que ocurran. La mejor infraestructura es aquella de la que nadie habla, simplemente porque sí funciona. Yo soy Raúl Monforte y esto es Pulso Fotón. Te invito a seguir esta conversación porque en energía, entender las conexiones es tan importante como encontrar las respuestas.
18: Como cada martes, Raúl, muchas gracias.
6: Gracias a ti, José Luis.
18: Raúl Monforte González, director de Mi Energía MX. Sergio Vadillo, adelante.
0: Hola José Luis, un saludo para ti y todo tu amable auditorio. Siempre que oigo una persona hablar de su emprendimiento, siento una profunda admiración. Porque emprender no es solamente abrir un negocio. Emprender es atreverse, es convertir una idea en un proyecto de vida. Es asumir riesgos, enfrentar incertidumbre y trabajar todos los días con la esperanza de que ese esfuerzo dé resultados. Detrás de cada pequeño negocio hay una historia. Hay una mujer o un hombre que decidió no quedarse esperando que las oportunidades llegaran, sino salir a construirlas. Hay familias enteras que depositan sus ilusiones en un local, un producto, un servicio o un oficio. Y eso merece todo nuestro reconocimiento. Pero los emprendedores no salen adelante solos. Necesitan clientes que crean en ellos, vecinos que consuman sus productos y una comunidad que valore el esfuerzo que hay detrás de cada negocio. Cuando compramos en el comercio en nuestro barrio, cuando contratamos un prestador de servicio local o recomendamos un pequeño negocio, no solamente hacemos una compra, también estamos fortaleciendo la economía de nuestra comunidad y ayudando a que otras familias salgan adelante. Y algo que me parece muy importante, para emprender no existe una edad ideal. Hay jóvenes que comienzan su primer proyecto y también personas que, después de muchos años de trabajo, deciden iniciar una nueva etapa de su vida. Lo importante es no perder nunca la capacidad de soñar,

0: los ejercicios también en la Universidad Tecnológica Metropolitana, y toda esta semana vamos a estar llevando a cabo 3 foros por día por cada región, es decir, 15 foros de lunes a viernes.
1: La idea es que se entienda qué.
0: La idea es precisamente abrir la consulta ciudadana. Si bien ayer el gobernador en su discurso enmarcaba de manera muy precisa desde el momento en que se da a conocer el diagnóstico, el gobierno del estado ha estado trabajando tanto en los anteproyectos, diagnósticos, análisis, estudios y todo lo que derive para los diversos complementos técnicos que son prácticamente una primera parte para poner en la mesa de esta solución a los 3 componentes que enmarca el ejercicio, que es la construcción del plan de agua, vialidades y seguridad para Mérida y la zona metropolitana. De nada sirve hacer un ejercicio sin la consulta ciudadana, sin la opinión también externa en materia, ya sea temática o técnica, como podemos ver la participación en ambos días, y así continuaremos todas las semanas, de colegios, cámaras empresariales, también se encuentra la academia presente y la opinión ciudadana. ¿Qué buscamos posterior al término de los foros? Poder enriquecer los documentos que ya se tienen, incorporar algo que no estemos viendo, corregir algo que se necesite reorientar, lo que vaya a determinar para su posterior entrega como los resultados derivados de los foros al gobernador, y que seguiría, por supuesto, el ajuste y la alineación jurídica, el enfoque presupuestal, por supuesto, para su próximo envío al Congreso del Estado.
1: Entiendo que va más allá del préstamo.
0: Totalmente.
1: Y va más allá de un mero trámite.
0: Totalmente. Ayer los amigos medios de comunicación también nos preguntaban, ¿a cuánto ascienden los montos? Si bien el ejercicio se está realizando, porque no hay que perder de vista que esto es un plan a largo plazo. ¿Qué quiere decir? Que si bien sabemos que el reto no va a terminar en lo que el gobierno del Renacimiento Maya logre concretar, por supuesto, hoy trabajamos con los 3 órdenes de gobierno, el Ayuntamiento de Mérida, las autoridades municipales de la zona metropolitana y las dependencias federales que inciden. ¿Y qué es lo que toca hoy para que estos 3 componentes que de manera urgente necesitan ser atendidos, pero sin dejar de ver a futuro, porque la ciudad va a seguir creciendo, la zona metropolitana se va a seguir consolidando? Hoy tenemos el 49% de la población del estado en Mérida, y en la zona metropolitana más del 52. Esto quiere decir que la gente de los municipios también viene a sus centros de trabajo, viene a sus centros de estudio, y ¿qué tenemos que hacer? Mirar a futuro sin dejar de iniciar con lo urgente.
1: ¿Terminan cuándo? ¿Y qué se van a tomar en cuenta esas consideraciones? ¿Será un documento?
0: Terminamos las regionales el día viernes, los primeros 15 foros, y también el día lunes estará concluyendo la jornada de foros temáticos con el ejercicio con alcaldes, autoridades municipales de Mérida y la zona metropolitana. Y bueno, en este sentido también está aperturada la consulta de manera digital. Quienes no puedan acudir a los ejercicios de las mesas de trabajo se encuentran en las redes de gobierno, por supuesto, y también en el link renacimientodemerida.yucatan.gob.mx para quienes gusten dejar opinión, sugerencia o algún tema técnico también. ¿Qué va a suceder? Como bien me preguntabas, la integración del documento final con los resultados de los foros incorporados lo estaremos haciendo entrega al gobernador en el marco del COPLEDEI como parte de los trabajos de la Comisión de Infraestructura. Y bueno, en este sentido lo que seguiría ya posterior es la alineación de este documento para poder ser enviada al Congreso en las siguientes semanas.
1: Y ahí ya irían las cosas, digamos, de todo lo que ocurrió en los 15 foros.
0: Totalmente.
1: Alain López, muchas gracias.
0: Muchísimas gracias a ti, José Luis.
1: Alain López Briceño, ella es la secretaria de Infraestructura para el Bienestar.
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0: La jefa de gobierno, Clara Brugada, dio a conocer que ordenó a las autoridades capitalinas investigar el robo del antimonumento colocado por familiares de personas desaparecidas en el Ángel de la Independencia durante el fin de semana como parte de sus protestas. El Servicio de Control de Inmigración y Aduanas de Estados Unidos solicitó el apoyo de la ciudadanía para denunciar a Iván Archibaldo Guzmán, alias El Chapito, y Jesús Alfredo Guzmán, alias El Alfredillo, hijos del narcotraficante Joaquín El Chapo Guzmán, señalados de encabezar la facción de los Chapitos del Cártel de Sinaloa. La sección 9 del CENTE en la Ciudad de México anunció una movilización para este jueves al señalar un presunto incumplimiento por parte de las autoridades educativas de los acuerdos establecidos en una mesa de trabajo. Informó Itzel Vanegas. 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
8: Continuamos con más información y hacemos un recorrido a través de las primeras planas. El precio del dólar se cotiza en 16 pesos con 62 centavos a la compra y 17 pesos con 75 centavos a la venta. En el ámbito internacional, la Fiscalía estadounidense impuso una multa de 15 mil millones de dólares a Ismael El Mayor Zambada, cofundador del Cártel de Sinaloa, y aceptó también la sentencia de cadena perpetua para el narcotraficante. Este 6 de julio, El Mayor Zambada decidió no ir a juicio y aceptó recibir cadena perpetua en Estados Unidos, además de solicitar cumplir su condena en una instalación médica apropiada, esto debido a la diabetes avanzada que padece. Debido a que el acusado se declaró culpable, la sentencia mínima obligatoria legal es cadena perpetua, según reportaron, porque recibió más de 10 millones de dólares en ingresos anuales por sus operaciones de tráfico de drogas, y esto lo indicó el fiscal Joseph Nokela. En el ámbito nacional, la presidenta Claudia Sheinbaum destacó este martes la reducción en homicidios dolosos en lo que va de su administración. En este sentido, se informó que el promedio diario de homicidios dolosos en México disminuyó 48% entre septiembre del 2024 y junio del 2026. Esto al pasar de 86.9 a 45.4 casos diarios según las estadísticas, cifras que también representan el nivel más bajo registrado durante el periodo analizado. Estas fueron las primeras planas, continuamos con más.
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9: La Japay atendió más de 20 reportes de corte de agua durante el fin de semana. Dicen ellos que con la Comisión Federal de Electricidad son cuates.
8: En el marco de los foros del Plan Renacimiento de Mérida, el director de la Junta de Agua Potable y Alcantarillado de Yucatán, Francisco Torres Rivas, dio un reporte rápido de las atenciones hechas durante el fin de semana, el cual estuvo marcado por cortes de energía y tormentas que dejaron sin agua y sin luz a varias colonias. En este contexto, el titular de la JAPAY señala que se mantiene una coordinación estrecha con CFE, atendiendo así 20 reportes en estos días.
10: El fin de semana estuvo muy movido, realmente tuvimos más o menos más de 20 reportes en diversos puntos de la ciudad de Mérida. Hay que comentarles que reconozco el trabajo de la Comisión Federal de Electricidad, le dan prioridad precisamente a que las plantas focalizadoras y las zonas de captación de JAPAY se puedan poner en marcha a la brevedad, y de igual manera, con un gran esfuerzo de la área técnica de la JAPAY, estuvimos moviendo nuestras plantas de emergencia en diversos puntos, así estuvimos todo el fin de semana.
8: Si bien los cortes de energía se registraron a lo largo y ancho de la ciudad, en el caso de la JAPAY hubo zonas específicas donde se tuvieron que proteger los equipos de bombeo y distribución hídrica, esto para no afectar de más a la ciudadanía.
10: Estuvimos en la zona de Altabrisa, estuvimos en la planta Mérida Cres, la zona de Pacaptún, Vergeles, zonas del centro de la ciudad de Mérida, también de la zona sur. Realmente, bueno, te puedo decir que fue en diversos puntos de la ciudad y también en Canacín, que también nosotros atendemos. Refugas casi no, ahorita fue más bien los reportes de falta de falseos eléctricos, y pues lógicamente pues se protegen los equipos, y ahí pues lo de intervenimos inmediatamente.
8: Para concluir, el directivo de JAPAY señala que en estos momentos que se desarrollan estos foros, se debe quitar el tema político para poder concretar un trabajo que derive en el mantenimiento y aseguramiento del suministro de líquido vital.
10: Realmente que hay que, como lo está haciendo el gobernador, tomar con mucha seriedad, realmente, porque tengo que garantizar el suministro del agua. El barrio de Bella de la zona metropolitana sigue creciendo y es momento realmente de actuar contundentemente con trabajo técnico profesional, quitando a un lado el tema político, sino es algo que realmente tengo que garantizar, cuidar nuestros acuíferos y garantizar el servicio de agua potable a todos los habitantes.
8: Informó para Radio Fórmula Yucatán, Óscar Altamirano.
9: Muchas gracias, Óscar. Por cierto, contigo, decías.
11: Sí, señor. Bueno, ya tenemos cierta información aquí de las afectaciones de la mañana, del bloqueo este que hicieron los vecinos de la Mulsay, bueno, de todas las colonias aledañas.
9: Sí, afectó toda la,
11: sí,
9: a toda la población del poniente.
11: Fueron 36 unidades de ahí del encierro de Mobility, las que pues nomás no pudieron salir a operar. Entonces, estas 36 unidades, 18 por lado, dejaron sin transporte público a la gente. Imagínate cuántas cientos de personas fueron afectadas por eso. Hay muchos que los regañaron porque llegaron tarde. Hay otros que tuvieron que gastar
9: en plataformas,
11: exactamente. Hay otros más que de plano dijeron, ¿sabes qué? Mejor me declaro enfermo, no voy a ir, que me descuenten el día.
9: Sí, de hecho, en redes sociales la gente dijo, oye, no es justo que aparte del daño que le ocasionan los vecinos por no tener luz eléctrica, traslades ese costo, diríamos, a otro sector que no tiene absolutamente nada que ver y que también padece de los apagones.
11: Sí, por supuesto.
9: O sea, doble castigo a quien no lo merece.
11: Ahora, algunos conductores también estaban tratando de pasar por las vías, porque primero bloquearon la avenida Mérida 2000, después bloquearon también la Juan Pablo II. Entonces, esto ya creció. Y el enojo de la gente que quería pasar, sí, claro, por ahí, que quería circular, sí, estaba creciendo. Bueno, ya se estaban agarrando, ya oigan, estaban diciendo de todo.
9: Oigan, vecinos, no es justo esto, ¿eh? No es justo porque pues todos estamos padeciéndole de lo mismo. Y no traslades a otros vecinos, personas como tú, como yo, como todos, que también quieren ir a trabajar y que tienen que ir a trabajar.
11: Se entiende la frustración. Todos estamos en el mismo barco, pero no son las formas.
9: Y no es el lugar.
11: No, por supuesto que no.
9: ¿Quieres ir a protestar? Anda aquí a la Comisión Federal de Electricidad.
11: O a la Agencia de Energía con Pablo Gamboa.
9: O a la Agencia de Energía, o al Palacio de Gobierno, o algún otro sitio más emblemático, o la misma calle probablemente, pero no puedes frenar el uso de servicios del resto de los vecinos.
11: Hay un dicho que dice, tus derechos comienzan donde los míos terminan. El asunto es que aquí ya se están pisoteando. ¿A cuántas personas no se les afectó?
9: No, incluso a la Mérida 2000, que quedó bloqueada.
11: Sí, claro.
9: Por un momento. 10:30.
11: Más o menos, entre 10:30, porque llegó la camioneta de CFE. Uh-huh. Sí llegó a conectar, etcétera, hizo todo su trabajo. Más o menos como 10:30 ya fue desbloqueada. Los vecinos sí cumplieron.
9: Ahora,
11: dijeron, bueno, ya nos vamos.
9: Hay gente que está viendo que el bloqueo sí funciona, que es otra cosa.
11: Exactamente. Para allá vamos, precisamente. Eso ya está subiendo de tono.
9: Y dicen,
11: bueno, el mono ve, el mono hace. Yo voy a hacer lo mismo. Sí, pero ¿cuántas personas van a ser afectadas también en todo eso? Nada más por no tener conciencia.
9: Hoy los jubilados de SENACE protestaron por pensiones retenidas. Son la gente que trabaja en la Comisión Federal también, ¿no?
11: También, sí.
9: Pero jubilados.
8: En una jornada marcada por protestas y bloqueos en diferentes puntos de la ciudad, pensionados del Centro Nacional de Control de Energía se manifestaron a las afueras de las instalaciones de este órgano exigiendo el pago de las pensiones retenidas y denunciando presuntas irregularidades en la asignación de sus recursos económicos. Los inconformes señalaron que continúan enfrentando afectaciones tras cambios en el esquema de jubilaciones.
12: Para el caso del SENACE no ha sucedido, por eso estamos aquí, para decirle a la Dirección de Administración y finanzas del SENACE que debe de cumplir los derechos, nuestras remuneraciones son su obligación y las debe de cumplir en tiempo y forma.
8: Los pensionados del SENACE expresaron su inconformidad por la falta de recursos y aseguraron que, además de las modificaciones derivadas de la reforma del 10 de abril con la que se eliminaron las llamadas pensiones doradas, ahora enfrentan retrasos y problemas administrativos que impactan directamente en sus ingresos.
12: Seguimos sin certeza porque el artículo 127 sigue estando mal, fue hecho mal. Pedimos a los legisladores que trabajen para legislar y armonicen el artículo 127 con lo que dice el artículo primero, la progresividad, los derechos laborales siempre van hacia arriba, el criterio por persona, siempre hay que buscar cómo se ayuda a las personas.
8: Durante la protesta, señalaron que solicitan la revisión de diversos elementos jurídicos, ya que aseguran que sus pensiones fueron clasificadas de manera incorrecta, lo que provocó reducciones en los montos que reciben. Aunque algunos casos ya cuentan con autorizaciones, afirman que los pagos aún no se han concretado del todo.
12: Vamos a llegar hasta que se reforme el artículo 127 y se armonice con lo que dice el artículo primero, el artículo 14 y el respeto a los derechos adquiridos. Van a poner atención. Somos manifestaciones pacíficas, pero buscamos el consenso con las autoridades para buscar una mejor solución a esto, que no es un problema solo de nosotros, no es un problema económico, es un problema legal que pone en riesgo la confianza de cualquier persona y cualquier nación en nuestro país.
8: Informó para Radio Fórmula Yucatán, Óscar Altamirano.
9: Muchas gracias, Óscar. Te ibas a cantar aquí para cerrar la conversación el día de hoy, pero dice que no, que porque perdió su equipo francés y que su origen es precisamente taonero, es decir, panadero, más que francés. Muchas gracias y atento con la conversación. Y le invitamos a que sintonice el club de las 5 de la mañana temprano mañana. Gracias. Siga con la información deportiva. Hay mucho de qué hablar.
4: Ya son casi las 4. 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
13: Hola, le saluda José Luis Preciado. 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
23: México en la Red, una colaboración entre Prometeo y Radio Fórmula. Con un alcance de 69.8 y 3.26 billones de impresiones respectivamente, la salida de México del Mundial y los comentarios de Pedro Sola sobre los animales de compañía fueron los temas de mayor interés en la conversación digital. En el Claudiómetro Digital, el sentimiento neutral tuvo un descenso de un punto porcentual. Al final de esta edición destaca la detención de Víctor Rodríguez, exdirector de Pemex.
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28: Los delfines duermen con un ojo abierto para mantenerse alertas ante depredadores y seguir respirando mientras descansan su cerebro activamente.
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1: Muy buenas tardes, sean bienvenidos a Somos Locales a través de Grupo Fórmula Yucatán, programa en el que hemos llevado todos los detalles de esta Copa Mundial de la FIFA 2026. Copa Mundial, por cierto, que se enfila a su recta final y que ya tiene también al invitado para el partido emblemático en Nueva York, para la gran final. España ha dado un campanazo, ha derrotado 2-0 a la poderosísima selección francesa, que se desdibujó, se desinfló para efectos de esta semifinal. Quien dejaba muchas dudas era el equipo español, porque parecía, yo aquí mismo lo había mencionado, había ganado con lo mínimo necesario, había dormido a sus rivales con el dominio de la pelota, pero eso también es una táctica en sí misma, también se vale ganar de esa forma, y hoy apareció ofensivamente y teniendo un dominio claro del partido. 2-0, España vence a la favorita Francia y se instala en la gran final. Saludo con mucho gusto a quien me acompaña en este programa, Gerardo Tato Torres. Tato, ¿cómo estás?
0: Rubén, muy buenas tardes, un gusto saludarte, al igual que a todos los radioescuchas, pues así es. En el mejor momento aparece la España que todos estábamos esperando, la España que dominó el partido y nos dio una cátedra de cómo defenderse con el balón. Sí. Hoy hizo un partido redondo en defensa, en ataque, presionó, le quitó el balón a Francia, que Francia con el balón en los pies es peligrosísimo. Y prueba de eso es que muy poco escuchamos a jugadores importantes como Dembélé, casi no se le mencionó en la transmisión, porque España planteó un partido muy interesante y sobre todo que los jugadores ejecutaron al 100%.
2: Sí, más de 70,000 personas se dieron cita en el estadio de los Vaqueros de Dallas, múltiples celebridades de la farándula estadounidense, por supuesto, también muchas figuras españolas, históricas, también francesas, y a final de cuentas, lo decíamos, llegaba como favorito por lo que había hecho en la fase de grupos, por el funcionamiento colectivo del equipo francés, pero España fue fiel a su estilo y le funcionó para poder maniatar a una gran potencia. Vamos a la síntesis del partido. El primer gol caía al minuto 22, un penalti cometido sobre Lamine Yamal. Pues ahí el defensor le pega en lugar de la pelota, se atraviesa por ahí Lamine Yamal y Oyarzabal lo convierte con solvencia el penal, 1-0, muy temprano en el partido y no sé si cuando peor jugaba España, pero cuando menos estaba dando un partido rocoso, no se encontraban mucho los espacios. Sabíamos que no iba a ser espectacular. Y aquí, digo, Tato, hago una pausa en este momento. Creo que la selección española en primera instancia dominó el balón como lo pensábamos, pero incluso el minuto 15-20 antes de la pausa de hidratación me pareció ver a una Francia que por momentos amagó con nulificar ese estilo de juego de España. Es muy difícil quitarle la pelota a España, pero sí vi a Francia por momentos tratando de emparejar el ritmo y el control del balón.
0: Sí, Francia es un equipo que sabe manejar el balón, sabe tenerlo, también sabe deshacerse de él lo más rápido posible, porque tiene jugadores que en velocidad se convierten y con espacio se convierten en jugadores muy peligrosos. Yo creo que así empezó el partido, nada para nadie, trabado, no había un claro dominio, pero poco a poco España fue agarrando esa jerarquía de tener la pelota, de imponer su tipo de juego, pero también empezó a ganar las pelotas cuando no las tenía. ¿A qué me refiero? Sí. Se las quitaba muy rápido a Francia. O provocaba el error para tener ellos la posesión. Eso fue ganando, hizo que fueran ganando terreno, que fueran agarrando confianza y viene un penal en el mejor momento o cuando yo creo que le cayó muy bien a España, un penal totalmente imprudente. Sí. de lateral de Francia, está viendo la pelota, tiene todas las intenciones de despejarla, pero no ve al sí. jugador español que con la velocidad que va a llevarse la pelota, pues alcanza a tocarlo y es un claro penal. Y eso le abre la posibilidad a España de ponerse al frente y de manejar el partido y los tiempos.
2: Sí, el defensor francés Digne, muy confiado, como si estuviera en la mitad del campo, sin espejear, sin hacer ningún tipo de acción preventiva, despeja con toda la calma del mundo y se atraviesa ahí Lamine Yamal con mucho colmillo, por supuesto, y es un penal que a final de cuentas es claro. Le ponemos asterisco porque, por supuesto, el arbitraje, hubo arbitraje de CONCACAF, el famosísimo Iván Barton, el ninja Iván Barton de El Salvador, que pocos esperaban que llegara hasta esta instancia. Por cierto, también en la otra semifinal habrá arbitraje de CONCACAF con un estadounidense, pero en este caso Iván Barton, sabíamos que había espectáculo garantizado, es alguien muy expresivo que también está ahí, llama mucho la atención, ¿no? Frente a tremendos monstruos en cuanto a estatura, los jugadores y él con su 1.67 y el carácter que lo define, parecía que venía cierto protagonismo, amonestando también muy temprano por ahí a un centrocampista francés, parecía que se condicionaba el partido y yo también de primera instancia dudaba con la jugada del penal, ya luego con la repetición se confirma y esto ponía al frente a España. Nos íbamos a la pausa de hidratación, y realmente no hubo mucha oposición por parte del equipo francés tampoco, mi estimado Tato, porque esperábamos un vendaval, múltiples tiros de esquina, disparos a puerta, pero España, lo que siempre decimos de un equipo, de cómo esta delgada línea entre serle fiel a tu estilo, no renunciar al ataque, a la tenencia de la pelota, a la iniciativa, a la presión, o replegarte e irte a la segura, que cuántas veces no le ha pasado factura a múltiples equipos con ventaja frente a grandes potencias y por jugar a la conservadora les termina pasando factura. Llegábamos al medio tiempo y veíamos a una España medianamente tranquila y que seguía dominando el partido.
0: Sí, y daba esa sensación por momentos de que Francia en cualquier momento iba a meterse una,
2: claro.
0: Exacto, iba a dar alguna sorpresa, iba a tener algún chispazo, alguna descolgada, tanto de Dembélé como de Mbappé, pero nunca se dio. Rodri en media cancha hizo un extraordinario partido, recuperando pelotas, ganando balones aéreos, distribuyendo el juego, muy impresionante. En general, el equipo español, en todos y cada uno de ellos, cumplieron, hicieron muy bien su trabajo, y yo mencionaba al principio esto de defenderse con la pelota. Hoy lo hizo muy bien España, porque no se la prestó a, claro, tanto tiempo a Francia. Lógicamente, Francia, cuando la tuvo, intentó, pero España lo presionó, provocó el error, inclusive les quitó la pelota y marcó los tiempos. Y el tener tú la pelota, con la pelota te defiendes, con la pelota atacas. Hoy fue un claro ejemplo de esa España que estábamos esperando, que no la veíamos venir por ningún motivo, por ningún momento en los partidos anteriores, y que era la España que queríamos ver. Sí, que tuviera esa pelota, que la llevara de un lado a otro, como ya lo mencionamos, que durmiera a su rival, pero que también sea esa España con posesiones largas que terminaran en jugadas de peligro, como sucedió hoy.
2: Sí, es importante hablar de cómo nulificó España a Francia, porque no remataron los franceses una sola vez a portería en todo el partido. Unai Simón prácticamente no tuvo mayor trabajo. Eso sí, también jugando de líbero, es muy importantísimo lo que hace Unai Simón.
0: Cortó
2: como último,
0: una o dos por ahí.
2: Sí, como importantes. Último hombre en tres cuartos de cancha, anticipándose a los pases filtrados, a los servicios que colgaba por ahí de pronto Francia, y que por ahí pudo haber hecho mucho, mucho daño. Importante, impecable labor. Si bien no fue a través de las atajadas por parte de Unai Simón, creo que hizo un complemento excepcional con los zagueros. España, ya lo decíamos, dominó con posesión, solidez defensiva, efectividad. Mbappé, el ataque francés con Dembélé, Olise, Barcola, quedaron completamente anulados. Y pues es al minuto 58, ya en el tiempo complementario, cuando una jugada colectiva con Dani Olmo, una pared espectacular, y la definición de Pedro Porro, que qué mundial ha tenido este muchacho, y colocaba el 2-0 al 58. Todavía esperábamos, con esa máxima de que es un marcador engañoso, que con todo y eso Francia pudiera quemar las naves, en el marco, por cierto, del día de la toma de la Bastilla, un día como hoy de 1789, un día emblemático para ellos, pero ni así pudieron hacer su propia revolución y plantarle cara, comprometer de alguna manera el partido. Y del minuto 60 en adelante, insistimos, nunca renunció a su estilo España y simplemente fue desarrollando y dejando agonizar el encuentro, Tato.
0: Sí, y se veía más factible un tercer gol del equipo español que, claro, que un descuento del equipo francés. La verdad es que, como te dije, España manejó muy bien esta parte de tener la pelota. Cuando Francia quiso en algún momento meter velocidad, los frenó, una media cancha importante, reteniendo balones arriba. Hoy fue un partido redondo para todos ellos.
2: Un partido redondo de la selección española, que regresa a la gran final de la Copa del Mundo desde aquel año 2010, cuando se coronó en Sudáfrica. Lo seguiremos analizando en esto que es Somos Locales tras la pausa. Ya regresamos.
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35: Noruega cambia su historia. La eliminación frente a Inglaterra no borró el orgullo de la selección noruega. Al finalizar su participación, Erling Haaland aseguró que el equipo puso a Noruega en el mapa del fútbol, gracias a la extraordinaria campaña realizada. Los vikingos alcanzaron los cuartos de final con actuaciones memorables y triunfos históricos sobre rivales de gran jerarquía. Aunque el sueño terminó, dejaron claro que el futuro del fútbol noruego es prometedor. ¿Será este el inicio de una nueva potencia internacional?
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0: Estamos de regreso en Somos Locales, agradeciendo a Hacer Ofertas, importante aliado patrocinador de este programa, que presenta su alineación campeona para este mundial. 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Cuando estamos mandando, por supuesto, también un saludo a William Castellanos, que se reporta, un integrante habitual del equipo Atmósfera Deportiva. Un abrazo al buen William Castellanos. Igual de sorprendidos que todos en la mesa de Somos Locales con este resultado de España, reiterando que no importan las dudas que vas sembrando al inicio del mundial, sino cómo te vas embalando, cómo vas dejando fuera las potencias, y basta con tener una buena tarde como la ha tenido España, con confiar, con adaptarte al rival, con nulificar, y en un abrir y cerrar de ojos estás instalado en una final, una más para España en esta Copa Mundial de la FIFA. Hacemos contacto con Ángel Ricalde, que se une a la conversación, titular de ese espacio. ¿Qué tal, Ángel? ¿Cómo estás?
1: Hola, Rubén, buenas tardes, tarde pero seguro, una vez más tarde, ya saben, las labores llaman, pero aquí estamos con el gusto de siempre, acompañándoles, compañeros, en esta muy especial emisión de Somos Locales. Lo decíamos ayer, ¿no? Es el Mundial de las Sorpresas, y aunque no es como tal un equipo menor que termina metiéndose a la final hoy, sin duda alguna no llegaba el ganador de hoy como favorito a este partido, esa es la realidad, y más de uno dimos como muy factible vencedor a la selección de Francia, que queda de ver, sin duda alguna, sobre todo tomando como contexto y comparativa lo que había hecho en los partidos previos, a mi punto de vista, la selección que mejor había jugado al fútbol hasta el día de hoy, y en qué momento, compañeros, de verdad, en qué momento esa España que habíamos esperado prácticamente toda la competencia mundialista finalmente despierta y nos muestra su mejor versión por mucho en este torneo. Yo no sé, el Tato me dirá que sabe mucho más de términos futbolísticos de cancha, si podemos catalogar o poner este triunfo de la selección española, Tato, como un baile, porque a lo mejor el marcador no es tan grande, pero sí me parece que en el trámite de los 90 minutos es completamente nulificada la selección francesa y España se impone con mucha autoridad. ¿Es un baile? ¿Es un triunfo autoritario? ¿Qué es esto, Tato?
2: Yo creo que podemos mencionar a ambas como parte fundamental del partido de hoy, porque lo veníamos mencionando, España le quita la pelota a Francia, sin el balón, sin poder hacérsela llegar a su gente de arriba, a su gente fuerte, a sus atacantes. Pues bueno, era prácticamente imposible que pudieran hacer algo. España tuvo esa tranquilidad para manejar los tiempos, para manejar el balón, para quitárselo a Francia. Insisto en que le quitó el balón, porque a mí me llamó mucho la atención que muchos de los jugadores importantes de Francia, pues prácticamente no estuvieron en el partido, no fueron mencionados, no participaron tantas veces como hubiera sido lo lógico. Y pues hoy fue contundente, hoy tú lo mencionaste muy bien, apareció la España que todos estábamos esperando. Y se conjugó con que Francia, me parece que fue el peor de sus partidos. Pues bueno, se reflejó en el marcador.
1: De ninguna manera demerito yo a los grandes jugadores con los que cuenta España. Pero si vamos hombre por hombre, Francia tiene más jugadores de calidad, en mi punto de vista. Y creo que la fuerza de España reside en lo colectivo, que hoy finalmente se muestra en su mejor versión posible. Pero tú revisas los nombres de la selección francesa y tienes a Tchouaméni, tienes a Koundé, tienes a Rabiot, ese tridente ofensivo que había funcionado de manera extraordinaria con Dembélé, Olise, Mbappé, y que bien menciona el Tato, Rubén, son completamente nulificados, maniatados, lo cual resulta muy, muy difícil de comprender, porque yo creo que estos tres eran los jugadores que mejor sinergia habían mostrado en ofensiva, por supuesto, a lo largo de todo el Mundial, y hoy prácticamente no aparecen, y qué difícil es decir eso, que prácticamente no aparecen. Trabajo completo de la selección española, que gana mentalmente el partido, tácticamente también gana el partido, y en el tema de la contundencia, porque si bien no fue un bombardeo sobre la portería de Francia, con lo que generó, hizo dos buenos goles, uno de penal, pero suficientes para demostrar su superioridad futbolística a lo largo de 90 minutos. No hubo drama hoy, Rubén, no hubo ningún tipo de drama en la semifinal de hoy.
2: Correcto, y es muy importante lo que mencionas, porque si bien la selección francesa está plagada de estrellas, no era una selección que en esta Copa del Mundo nos hubiera acostumbrado a llevarse los partidos producto de una genialidad individual. Por el contrario, era toda esta sinergia de sus estrellas clase A, de este empaque colectivo, de este dinamismo en ataque, como Francia había sido pues una aplanadora en cada etapa, desde la fase de grupos hasta la etapa de knockout, y por eso llegaba un poco como víctima esta España, que era paciente, que ganaba con eso mínimo necesario, con un ritmo semilento, pero en términos boxísticos, España hace canon el hecho de que el arte del boxeo no es pegar y que no te peguen. Bueno, eso mismo hace España con la pelota, con una solidez defensiva impecable y moviendo el partido a su propio ritmo, llegando o llevando a la frustración al equipo francés y encontrando primero una jugada probablemente circunstancial con el penal, pero que eso mentalmente creo que sacude a Francia, viene la pausa de
1: tensión
2: y continúa moviendo los hilos del partido España a placer, porque como bien mencionas, no hubo drama. Con todo y que Ancelotti más temprano en el torneo nos decía, hay que saber sufrir. Bueno, España ni eso. Dominó a placer, no tuvo que replegarse, no tuvo que echarse para atrás, simplemente serle fiel a su estilo de juego y en ningún momento prestarle la pelota a Francia.
1: Ve la alineación de España. Unai Simón en la portería, la línea defensiva con Laporte y Cubarsí como los centrales titulares. De un costado, Cucurella, que por cierto hace un partidazo. Yo no sé en qué momento Cucurella se convirtió en Maldini. Está convertido en uno de los mejores defensores del fútbol mundial actual. No sé en qué momento, pero partidazo el que echa hoy, como también los que había hecho en instancias previas. Después en el medio campo, Rodri, que es el péndulo de esta selección española. Más adelantados, Fabián Ruiz y Dani Olmo. Y en el eje de ataque, Oyarzábal como el 9 nominal. Por los costados, Baena y Lamine Yamal. Evidentemente son estrellas, pero creo que son quizá medio peldañito abajo de las grandes estrellas que tiene el equipo francés. De ninguna manera de mérito, porque hoy queda demostrado la fortaleza que tiene este equipo español, que insisto, lo gana desde lo colectivo y también desde lo mental. En el momento en que más necesitaba España mostrar y lanzar su mejor versión al terreno de juego, justo a tiempo y a tambor batiente lo hace España para llegar ahora sí que de la mejor manera posible a la final, sea contra quien sea, sea contra Inglaterra o contra Argentina. Probablemente, y ustedes me dirán su opinión, se erige ahora como favorita uno al título, independientemente de a quién enfrente el próximo domingo, Tato.
2: Sí, sí, y hay que recordar que desde antes, desde que inició el programa, a España la considerábamos favorita en primera instancia. Sabíamos de la capacidad de este equipo, pues cómo venía rankeada también por FIFA. Pero la sorpresa que nos llevamos hoy es que no habíamos visto a ese equipo aparecer en el terreno de juego. Hoy lo vimos, y algo muy importante que tú lo mencionaste es que le ganó la partida en todos los aspectos al equipo francés, ¿no? En la parte mental, en la posesión de balón, en el deseo de ir por el triunfo. Yo creo que esa confianza que se fue dando en el desarrollo del partido, de ganar los duelos individuales, de tener llegada, de mantener la posesión, pues hizo que España fuera creciendo cada vez más, y vimos que le pasó por encima a Francia. Ojo, Francia venía siendo un extraordinario mundial.
1: Ahora, antes de que vayamos a la pausa, porque nos come el tiempo, tenemos reacciones para revisar después de la misma. Esto que dice el Tato es muy importante, porque gana la confianza, gana el fútbol, y esto nos da una lección, una vez más nos da como lección el fútbol, que no podemos quedarnos con únicamente impresiones iniciales de un equipo en un torneo u otro. Esto es tema de progreso y esto es tema de evolución. y poco a poco, aunque las formas no eran las mejores, la mejor versión de España, o al menos lo más cercano a, llegó en el momento indicado, justo antes de la final. Pausa, volvemos con reacciones y también la previa de Inglaterra-Argentina. Volvemos.
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4: El hámster. 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
1: Gracias, Cordelia, por hacer posible Somos Locales. Gracias, Rubén, uno de estos aliados que hemos tenido a lo largo de este... ¿Cuánto llevamos ya, amigos? ¿Mes y una semanita? Este no está mes y segunda semana, ¿no?
0: Claro, sí.
1: Porque empezamos una semana antes del Mundial. Gracias de verdad a quienes confiaron en nosotros en este proyecto que con muchísimo gusto hemos hecho para todos ustedes, por supuesto de la mano y con la invitación de Grupo Fórmula a nuestra casa radiodifusora, porque ha sido realmente extraordinario y no queremos que se acabe. Lamentablemente estamos ya en la recta final. Les confieso algo antes de pasar a reacciones: no lo vi venir, tal cual se los digo aquí al aire, no lo vi venir. Yo estaba muy convencido, Rubén, y ese sabe equivocarse, que Francia hoy iba a sellar su boleto a la final de la Copa del Mundo.
0: Sí, aquí el pronóstico, los tres íbamos con el equipo de Francia.
1: ¡Sí! ¿No? Se los dije ayer, ¿ya lo ven? El ridículo que hicimos los tres. No estoy solo en esto, entonces.
0: Sí, es impresionante. Cosas que te da la Copa del Mundo, también lo decíamos. Hay que adaptarse a cada rival y estas potencias europeas juegan y dejan jugar. Entonces sabíamos que España podía hacer una adaptación táctica o más bien serle fiel a su estilo sin importarle quién estuviera parado enfrente, y Francia sucumbió ante un estilo de juego que terminó frustrándolo y sobre todo nulificando.
1: ¿Descartaste en algún momento por completo, aunque admitías que era favorito Francia como lo hizo Rubén, tú descartaste a España en algún momento por completo, Tato?
2: Pues no por completo, yo creo que me fui más por las estadísticas, por lo que veíamos, por lo que habíamos visto de Francia en el Mundial y por lo que había hecho en otros Mundiales. No vimos venir tampoco y no lo mencionamos, pero pues los partidos jugados entre ellos, hay más partidos ganados por parte de España, eso no lo tomamos en cuenta, ¿no? Pero yo por eso más bien pensé en que Francia era un escaloncito arriba favorita para esta eliminatoria.
1: Y yo les diría, compañeros, Rubén, hasta una especie de mini hegemonía en estos últimos años. España le gana a Francia en la Eurocopa 2024, le gana en un juegazo de muchos goles, un 5-4, lo recordarán, en la UEFA Nations League, y ahora el premio mayor también se lo lleva en la Copa del Mundo para avanzar a una final. Es autoridad lo que tiene España en las últimas citas entre ambos sobre la selección de Francia.
0: Sí, ignorábamos ese dato, pero de 2021 a la fecha no le había podido ganar el equipo francés a España. Y sí, creo que nos concentramos muchísimo en el presente, pero en un torneo que es tan corto, pese a esta expansión de equipo, sigue siendo muy corto. Esto es de momentos. Y cuando encuentras tu mejor versión, lo mencionabas tú también, Ángel, pues en unas semifinales, pues en qué mejor momento para coronar una gran victoria y el pase a la final.
1: Pedro Porro se ha convertido en uno de esos héroes inesperados para la selección de España. Lateral con llegada, hoy define muy bien, evidentemente con gol, y que le costó, lo comentaba Tato fuera del aire, le costó el tema de la titularidad, porque ni siquiera inició siendo titular con este equipo español y hoy está convertido increíblemente e inesperadamente en una de sus máximas figuras. Vamos a escuchar sus palabras al término de este histórico compromiso que le entrega a España una nueva clasificación a una final de una Copa del Mundo.
3: Es un sueño hecho realidad, la verdad que ni en mis mejores sueños. Muy feliz por la actitud del equipo desde el principio hasta el final. Yo creo que hemos hecho un gran partido, hemos hecho todo lo que teníamos que hacer hoy para poder pasar. Sabíamos que era una selección muy, muy difícil, que venía haciendo las cosas muy bien, y la verdad, esto del equipo no es nada mío, simplemente es darle enhorabuena a todos porque han hecho un partido.
1: Ahí están las palabras de Pedro Porro, un golecito más para él, Rubén, un héroe inesperado, insisto, una de las grandes figuras inesperadas de España en esta Copa del Mundo, y que ya con su gol en la segunda parte sentencia la clasificación de España a una final mundialista. No nos entregó el dramatismo que muchos pensamos tendríamos este partido, pero yo creo que mañana no va a ser así. Yo creo que mañana sí vamos a ver otro tipo de partido por completo, Rubén. Dos selecciones que representan a dos naciones con un pasado muy complejo, más allá de lo futbolístico, y que por ello cada vez que chocan sobre una cancha de fútbol reavivan un antagonismo histórico y marcado hasta el día de hoy.
0: Sí, por supuesto, Ángel. Bueno, cerrando el tema de estos protagonistas inesperados que mencionas, sí, el caso de Porro es excepcional, coronándolo con un gol. Lo había sido también Mikel Merino desde la banca en dos ocasiones para darle el gol de la diferencia a España. Pero cuando juegas en colectivo a este nivel, pues poco importa quién marque los goles, como suelen decir con esa cortesía en declaraciones de los propios futbolistas. Pero es que es muy real. Cuando tienes a este equipo que juega por nota, que sabe lo que hace con la pelota, no voy a decir sin la pelota, porque España prácticamente no suelta la pelota, pues ya pasa a segundo término quién sea el héroe, y es entonces que tienes a estos protagonistas repentinos. Y sí, dando un poco la vuelta a la página con respecto al tema entre Argentina e Inglaterra, pues vivimos una situación similar. O sea, yo sí quiero hacer este paralelismo de lo que hemos visto de España, que no había sido tan espectacular o explosivo ofensivamente, y el caso de Argentina, que le ha costado

0: Argentina encuentra esa esencia de campeón defensor en este momento en la Copa del Mundo, pues va a ser muy, muy complicado.
1: Tiene las figuras, tiene la filosofía de vender carísima la derrota a la selección argentina. Es una selección con un gen ganador absoluto. Y tiene a un factor diferencial llamado Lionel Messi. Por supuesto que mañana Argentina puede montar una gran actuación, más allá del desgaste, más allá de la polémica, más allá de todo, y eliminar a la selección de Inglaterra. Yo lo veo como una serie muy pareja, incluso de pronóstico reservado. Quizá ligeramente a favor, ¿no?, las cartas de Inglaterra, porque creo que ha llegado un poco más fortalecido hasta esta instancia de la Copa del Mundo. Pero promete en serio el partido de mañana, Tato.
2: Sí, y veremos quién impone su estilo de juego. Mañana eso va a ser muy importante. Argentina con más tenencia de la pelota, con un juego de toques, de repente, con gente habilidosa que sabe quitarse gente. Inglaterra con un juego más vertical, más de velocidad. Un juego más directo, de fortaleza, de juego aéreo importante, aunque Argentina de repente cuando hay que meter, sabe meter muy al estilo también sudamericano, sabe meter, sabe imponerse en ese aspecto. Pero mañana quien imponga su estilo de juego va a tener muchísimas más posibilidades de salir victorioso del encuentro.
1: Vamos a escuchar, si les parece, lo que se ha mencionado en la previa. Tenemos palabras de Paul, uno de los jugadores más importantes en el medio campo de la selección argentina, protector de Messi, por cierto, protector fiel de Lionel Messi en el terreno de juego. Sí. Es correcto. Y que habla sobre lo que espera el día de mañana en esta semifinal de altísimo calibre entre Argentina e Inglaterra.
3: Para mí, nada, todos saben que este tipo de partidos me encantan, me motivan, no sé, tienen un condimento especial en el cual me despierto un montón de cosas, así que nada, viviéndolo sobre todo con mucha alegría. Es una selección que nunca enfrenté, así que lo estoy viviendo eso, con mucha alegría, con mucha emoción. Mucha ansiedad, tengo mucha ganas de que llegue el día de mañana. Y después, respecto a la otra, la verdad que no lo sé. El técnico no dio el equipo. Ustedes saben que no lo da hasta mañana. Así que, bueno, pero muy tranquilo.
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2: Izamal, Yucatán, conocida como la Ciudad Amarilla. Todas sus fachadas están pintadas de este color, creando una armonía visual impresionante. Destaca el convento franciscano construido sobre una pirámide maya. Es un cruce vivo entre la época prehispánica, colonial y la modernidad.
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3: El grupo financiero Banamex informó que el impacto económico del Mundial de Fútbol en el país fue de tan solo 0.1% del Producto Interno Bruto, es decir, alrededor de 2 mil millones de dólares. El tipo de cambio se ubicó en 17.42 pesos por dólar americano, 8 centavos menos comparado con el registro anterior, mientras que el dólar interbancario se ubicó en 17.42 pesos y el dólar en ventanilla finalizó la jornada en 17.88 pesos a la venta. El índice de precios y cotizaciones de la Bolsa Mexicana de Valores cerró la jornada con ganancias de 0.82% para ubicarse en las 66.514.3 unidades. El precio de la mezcla mexicana de petróleo se ubicó en $73 por barril, $6.33 más comparado con el registro anterior. Informó Itzel Vanegas. 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
1: Gracias, Sony Day, otro gran aliado de Somos Locales. 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Escuchábamos a Rodrigo De Paul, mediocampista de la selección argentina, antes de la pausa, y retomamos la conversación ya en la previa de lo que viene el día de mañana, en punto de la 1:00 p.m, esta segunda semifinal de la Copa del Mundo entre Inglaterra y Argentina. ¿Esperas un partido diferente a lo que hemos visto el día de hoy, Tato?
2: En cuanto a emociones, en cuanto a intensidad, yo creo que no. Y bueno, haciendo un poquito referencia a lo que dice De Paul, yo creo que es importante mencionar los argentinos tienen esa mentalidad competitiva, les gusta y saben jugar este tipo de partidos. Se crecen al tener enfrente selecciones de este nivel como la inglesa, lo tienen en el ADN. Y él mencionaba eso, que le gusta jugar este tipo de partidos. Yo creo que mañana Argentina va a tener que tener mucho cuidado en esas transiciones rápidas de los ingleses y en el balón aéreo. Presionar a sus volantes para evitar que lancen a su gente arriba, y los laterales van a tener que tener emplear a fondo para evitar los centros de la gente que maneja por fuera Inglaterra, que son gente rápida y habilidosa.
1: ¿Quién es favorito? Es la pregunta. ¿El vigente campeón, que a los tumbos y con todas las complicaciones ha llegado hasta esta instancia, pero que vende cara a la derrota y que tiene, insisto, un genio, un ADN competitivo y ganador como pocas selecciones en el mundo? ¿O esta sorpresiva Inglaterra, que sin muchas de sus principales figuras de la Premier League y otras ligas del mundo, que le causaron crítica fuerte, negativas, Thomas Tuchel, ha ido sorteando paso a paso una prueba cada vez más complicada que la otra con mucha autoridad? ¿Quién es favorito, Rubén?
0: Es que, ¿qué criterio vamos a tomar, Ángel? Vamos a tomar el criterio de Argentina, que llega a este torneo como campeón defensor y que ya se metió hasta estas instancias de semifinales, o vamos a colocar el desempeño, que hoy quedó completamente descartado porque España borró a Francia, que había sido mejor en el torneo. Vamos a tomar los antecedentes. ¿Qué rayos es lo que tenemos que tomar en cuenta? Creo que son muchos factores como para decantarnos ya por un favorito. Sí te voy a dar mi pronóstico al final del programa, no te preocupes.
1: Ok.
0: Pero ya mucho más cauteloso, ya con un sentimiento distinto, porque sí, sin duda alguna, va a ser una batalla, yo creo, de proporciones extraordinarias, dignas de una semifinal de Copa del Mundo, probablemente como lo fue un México-Inglaterra, con otro tipo de contrastes, por supuesto, pero yo me inclinaría un poco más con Inglaterra, apostando nuevamente a la realidad de las selecciones actualmente, aunque sabemos que eso de un momento a otro puede...
1: Claro, hay imponderables sin duda alguna. Otro elemento muy importante de la selección argentina, futbolista de Liverpool, habló también en la previa de este importantísimo compromiso del día de mañana por un boleto a la final de la Copa del Mundo. Escuchamos a Alexis McAllister.
3: Significa un montón por ser justamente eso, una semifinal del mundo. No creo creo que el hecho de jugar en Inglaterra cambie demasiado, porque al final todos queremos jugar este partido, todos queremos estar en la final del mundo, y todos somos súper argentinos, amamos nuestro país, amamos nuestra selección, y lo único que queremos es representarla de la mejor manera, así que no creo que sea algo súper especial, pero sí, obviamente, capaz que tengo esa ayuda de conocer y de enfrentarlos todos los fines de semana.
1: Tato, ¿quién es tu favorito?
2: Pues mira, yo creo que la mentalidad del equipo argentino y de cada uno de sus jugadores es muy importante. Y
1: de ellos acuerdo.
2: Saben jugar estos partidos. Ahora, pues como se han venido dando las cosas, mentalmente o anímicamente, no sé si esa es la palabra correcta, los ingleses tienen mejor, ¿no? Yo creo que ellos sin tanto que perder y mucho que ganar han venido ganando sus fases eliminatorias, vienen con esa, vienen embaladitos y con esa dosis emotiva como para encarar este partido de la mejor manera. Eso los convierte también en jugadores peligrosos, al igual que a los argentinos por la parte mental y futbolística. Pero va a ser un partido muy interesante. Por lo visto el día de hoy, yo creo que pongo a Argentina como ganador.
1: Correcto. Rubén, una pregunta de esas que nos encanta a nosotros, saliendo del tema futbolístico. Sabemos perfectamente bien que estas dos naciones comparten un pasado trágico, con un conflicto geopolítico, con un conflicto bélico que se dio a principios de la década de los 80, que costó vidas humanas de los dos lados, más del lado de la nación argentina, que de alguna manera se sacan la espina desde otro territorio por completo en el 86, con la mano de Dios y el gol del siglo de Maradona y lo que representó esa victoria de la selección argentina en un momento de mucha catarsis para el pueblo argentino, solo 4 años después de eso. ¿Seguirá abierta esa herida, Rubén? Porque yo creo que para los argentinos sí, y lo vimos en el 98, en el 2002, cuando se volvieron a enfrentar, lo que generó la expectativa de esos partidos, que pareciera cada vez que se reencuentran es la oportunidad de revivir la oportunidad, valga la redundancia, una revancha, ¿no? Por ese episodio doloroso que comparten ambos históricamente.
0: Sin duda, el episodio de las Malvinas es una historia trágica compartida por ambas naciones. Creo que es una herida abierta en el pueblo argentino. Sin embargo, creo que los futbolistas, también esta generación de futbolistas, es mucho más prudente de la que lo era, encabezado
1: totalmente
0: por Maradona en aquel entonces, que era un tipo mucho más vocal, activista políticamente hablando. Entonces, si algo yo celebro en esta guerra de declaraciones previa que puede darse, es que se ha llamado a la prudencia, porque se ha insinuado el tema al propio Scaloni también, que hay
1: totalmente
0: un partido de fútbol. Entonces esperemos que eso sea, ¿no? Que eso sea para ambos equipos, para ambas aficiones, porque esto no exime que pudiera haber problemas también a las afueras del estadio entre las aficiones.
1: Pero fíjate cómo la atmósfera, no pun intended, la atmósfera de esta situación histórica que comparten, trágica, entre estas dos naciones, finalmente alcanza a Lionel Messi. Lionel Messi nunca en su carrera ha enfrentado a Inglaterra, será la primera vez. Y mira en qué escenario, en una semifinal de la Copa del Mundo. Yo comparto y coincido contigo, Scaloni fue el primero que bajó cualquier tipo de intención de la prensa de llevar la conversación hacia un territorio de esos complicados y dijo, esto es solo un partido de fútbol. Y para estas generaciones, tanto la argentina como la inglesa, más la inglesa, que cuenta con un promedio de edad más joven, representa, ¿no?, la primera vez en que se encuentran y se topan con un choque ante Inglaterra en esta rivalidad que, con o sin el conflicto geopolítico que alguna vez los cubrió en la década de los 80s, sigue siendo histórica. Esta es la sexta ocasión en que se van a enfrentar en una Copa del Mundo. Lo hicieron en el 62 y en el 66 con triunfos de Inglaterra. Lo hicieron en el 86 con el partido histórico en el Estadio Azteca en la noche o la tarde de Diego Armando Maradona. Y después en el 98 y en el 2002 con una victoria para cada uno. Pronósticos para el día de mañana, Inglaterra-Argentina. Por supuesto, tendremos mañana todo el análisis posterior. Rubén.
0: Creo que va a ser un partido muy parejo, pero no creo que Argentina pueda abrir el cerrojo inglés que ha demostrado solidez en cada una de estas etapas. No pudo México, no pudo Noruega. Creo que Argentina va a poder batallar un poco más, pero creo que los ingleses se llevan la victoria 2-1.
1: ¿En el alargue o en los 90 reglamentarios?
0: No, a veces en los 90.
1: Correcto. Tato.
2: Mismos goles, 2-1, pero a favor de Argentina. Y pues a mí me gustaría que se fueran empatados a los tiempos extras y ahí se definiera, sobre todo para ver un poquito más de fútbol, ya que se nos está acabando el Mundial.
1: Yo veo muy factible el alargue el día de mañana. Veo un partido cerrado, rocoso, quizá no de muchos goles. Mi mente me dice Inglaterra, por lo mostrado hasta el día de hoy por ambas selecciones, mi corazón, mi deseo y todo lo demás me dicen, por favor, perdón, mi mente me dice Argentina, por el gen de esta selección, por lo que muestran la manera en la que vende la derrota tan caro, pero mi corazón me dice, por favor Inglaterra el día de mañana, no importa que hayan eliminado a México, al menos desde mi perspectiva. Gracias Rubén. Gracias, Tato. Amigos de Somos Locales, Rodrigo Barreras en los controles, Ángel Rical de la titularidad. Mañana a las 4 de la tarde, todo el análisis de lo que suceda en esta batalla entre Argentina e Inglaterra. Muy buenas tardes.

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2: Amigos de Grupo Fórmula, muy buenas tardes. Con el gusto de siempre les saluda Ángel Ricalde, listo para repasar con ustedes la atmósfera deportiva de este martes 14 de julio, martes de la primera semifinal de la Copa del Mundo, que nos ha entregado un contundente triunfo de la selección española. Cuando más lo necesitaba el conjunto de la Furia Roja, finalmente mostró su mejor versión y con un gol de Mikel Oyarzabal al minuto 22 de penal y otro tanto de Pedro Porro cerrando la cuenta al 58. El conjunto de Luis de la Fuente venció 2-0 a la favorita Francia, que fue completamente maniatada y nulificada, a pesar de tener grandes figuras en el terreno de juego como Kylian Mbappé, Ousmane Dembélé y Mikel Olise, que hasta antes del día de hoy se habían visto como el tridente más peligroso de toda

la justa mundialista. Esta es la tercera ocasión consecutiva en que España derrota a Francia en un torneo importante de selecciones. Primero en la Eurocopa en 2024, posteriormente en la Liga de Naciones de UEFA y ahora en las semifinales de la Copa del Mundo. El día de mañana será turno de Inglaterra ante Argentina, otro partido vibrante con mucha historia de rivalidad y antagonismo entre dos naciones cuya disputa trasciende mucho más allá de lo futbolístico. Muchas gracias a todo nuestro equipo patrocinador por hacer posible este espacio. Se despide Ángel Ricalde. Hasta la próxima.

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0: Muy buenas tardes, bienvenidos al Mundo de las Marcas, en vivo desde La Blanca Mérida para todo este bello estado, parte de Campeche, parte de Quintana Roo, y a nivel internacional estamos en Facebook, Twitter, Instagram, YouTube, TikTok, y también en podcast. Bueno, ya no es Twitter, ahora es X. Y yo estoy muy contento porque está en el estudio un gran, gran, gran amigo mío. Desde hace muchos años, es para mí uno de los mejores oftalmólogos de todo el país, sin duda alguna. Y es la primera vez que lo entrevisto. Somos amigos desde hace más de 15 años. Hemos viajado, nos vemos cada 8 días y nunca se había dejado. El doctor José Claros, gran oftalmólogo de la Clínica Videre. ¿Cómo estás, Doc? Qué gusto.
1: ¿Qué tal, mi querido Pérez? Es muy buenas placer tardes, estar contigo. Te escucho habitualmente, pero tampoco había tenido la oportunidad de estar contigo acá. En otros lugares sí, y muchos lugares, yo como lo acabas de mencionar.
0: Pues qué gusto, Doc. Pues ahorita vamos a platicar de la importancia del turismo médico en Mérida. Me consta, yo he ido a tu clínica, además de ser amigo, soy tu cliente, y veo mucho, mucho extranjero que llega a atenderse a Mérida. Tenemos unos extraordinarios médicos, muy buena infraestructura, tenemos una conectividad extraordinaria, vuelos directos de Dallas, de Houston, de Toronto, de Miami, bueno, y de otros lados, y llegan aquí a atenderse.
1: Sí, efectivamente, estamos viviendo un siglo afortunado. Hoy ha sido una época de grandes cambios. Si te acuerdas, hace 50 años... es abismal la diferencia con la que actualmente contamos en cuanto a tecnología, infraestructura y todo lo que se puede ofrecer al paciente.
0: ¿Cómo ha evolucionado todo?
1: Muchísimo. Pero la gran ventaja es que nosotros nos hemos adherido a ese cambio. No nos hemos quedado viendo cómo hay el cambio, sino que nos hemos integrado al mismo. Esto nos ha posicionado no solamente a nivel local, estatal, nacional, sino también a nivel internacional.
0: Yo lo sé.
1: Y esto no ha sido otra cosa que el esfuerzo de todo un grupo, de todo el grupo de Videre, todos los médicos que estamos en Videre, que hemos seleccionado las mejores capacidades para poder ofrecer el mejor servicio a nuestros pacientes. Esto nos ha abierto las puertas, como te decía, no solamente local, sino también internacional y otras ciudades del país, donde los pacientes vienen con esa confianza y esa seguridad de que van a obtener un resultado positivo, predecible y reproducible.
0: Me da mucho gusto que menciones que no nada más del extranjero, también de aquí mismo del país. He visto que llegan a tu clínica muchos tabasqueños, muchos, chapanecos, inclusive gente de la Ciudad de México viene a atender.
1: Sí, inicialmente, como recordarás, yo estaba en la Ciudad de México, era el jefe del Departamento de Cataratas del Instituto de Oftalmología Conde de Valenciana.
0: Ah, no lo sabía.
1: Y después de eso me vine aquí a Mérida, y desde ese momento obviamente quedó un grupo de pacientes muy importante que tenía en la Ciudad de México, que me siguieron buscando, que me siguieron ubicando, y muchas veces los hijos de quienes había operado hacía más de 20 años o 25 años, llegan con alguna patología o buscándome para una solución o contenido o buscando una segunda oportunidad, una segunda opinión. Y al ver nuestra infraestructura y con el antecedente de los resultados positivos logrados desde antes, nos hemos ido manteniendo en cuanto al top del servicio y calidad.
0: Doc, tú eres un gran mexicano de origen boliviano y un mexicano nace donde se le pega la gana. Claro. Y tú llegas a México muy joven.
1: Sí, yo llego a México ya como médico y hago la oftalmología en la Ciudad de México. Luego me formé ahí en México. Fui a Estados Unidos, a Junstein, a hacer un curso, pero pues para fines prácticos, el decir que fui a Junstein no fui a ver, porque no me dejaron operar a nadie. Es más, fui a enseñar un poco, porque en esa época estábamos en la transición de la cirugía, y a los residentes me los pegaba, yo estaba joven, más joven, y entonces me pegaba a los residentes, y era el amigo de todos, y les enseñaba, les daba tips, les asesoraba. Entonces fue una época muy interesante, donde sí aprendí a hacer cosas de investigación, que era parte interesante, donde nos llevan mucha ventaja a algunos centros internacionales. Pero en cuanto a la parte práctica, la realidad es que mi práctica y mi conocimiento y mis destrezas las adquirí en la Ciudad de México.
0: En la Ciudad de México. Y posteriormente llegas a Mérida y te posicionas, lo voy a decir abiertamente, como uno de los mejores oftalmólogos del país. ¿Por qué Mérida?
1: Circunstancialmente salí de la Ciudad de México porque mis hijos estaban pequeños y con el problema de la contaminación los IMECA subieron a 200, 150, y cuando yo veía a mis hijos que iban a la escuela con el uniforme de deportes y que no podían salir y tenían que llevar a la dama china en el brazo porque no podían salir al jardín a disfrutar el recreo, dije, este no es un futuro para mis hijos. Entonces, por la contaminación, comencé a ver otras opciones. Dentro de estas opciones tuve la fortuna de ser jefe del presidente de la Sociedad de Catarata y Lentes Intraoculares de México.
0: A nivel de país.
1: Entonces, con eso fuimos dando cursos de cirugía catarata a lo largo de todo el país. En ese recorrido, fui viendo diferentes ciudades, desde el norte hasta el sur. Y vi algunas ciudades que me gustaron mucho. Entre ellas estaba Querétaro, Aguascalientes. Aguascalientes me llamó muchísimo la atención porque era una ciudad que ya estaba perfectamente diseñada, tenía infraestructura hidráulica, eléctrica, de caminos,
0: sí,
1: y todavía no habían las casas. Eso hablaba de una visión futurista muy buena. No habían las casas, pero ya estaba listo el terreno.
0: La gran opción, Aguascalientes.
1: Con los cables subterráneos, o sea, primer mundo. Dije, Aguascalientes me late como que el centro ideal para vivir. Y la calidad del clima y todo era muy amigable. A mi esposa le odiaba el calor, pero nosotros rutinariamente veníamos al sureste, a Cancún, a Mérida, a pasar las vacaciones. Entonces, como era vacación, era muy agradable porque era alberca todo el día, los niños la pasaban de lujo, aguantabas el calor porque sabías que no era todo el tiempo. Y se da la situación de poder poner una clínica aquí en Mérida. Y me daba lo mismo un lado que otro. Y vengo a poner una clínica aquí en Mérida. Y le aviso a mi esposa y quedó con una admiración que la mantiene.
0: Tú también es doctora.
1: Mi esposa es pediatra neonatóloga con maestría en ciencias. Y entonces abre los ojos y le quedaron, pero así, con esa mirada sorprendida que hasta el día de hoy la sigo observando.
0: Sí.
1: Porque ella le encanta el frío, pero odia el calor. Entonces, cuando le dije que se iba a venir al Averno húmedo, no le gustó mucho la idea. Vienen mis hijos y con eso se cambia su concepto, porque mis hijos se sintieron tan felices cuando llegamos a Mérida.
0: ¿Hace cuántos años, Doc?
1: Hace más de 25.
0: Hace más de 25. ¿Llegaste antes que yo?
1: Sí. Entonces, llegan mis hijos y mi hija lloró como una semana antes de venir. Yo estaba con el corazón partido de verla llorar tanto. Dejaron sus amigas. Ella tenía 12, 13 años. Entonces, él llega a Mérida y a la semana de estar en Mérida ya hablaba del touch, que esto ya hablaba, andaba sin zapatos.
0: La más feliz.
1: Era la más feliz, y así era yucateca.
0: Sí, sí.
1: Entonces, justamente, esta es una anécdota. Como a los dos meses de estar en Mérida, me ofrecen que me vaya a Guadalajara como director y socio de una clínica muy importante que se abría de oftalmología en Guadalajara. Habíamos acabado de llegar a Mérida, entonces digo, oye, ¿os vamos a Guadalajara? Y mis hijos me dicen, ¿qué te vas a ir? ¿Dónde, papá?
0: No nos mueves de aquí, claro.
1: Ese día me di cuenta de que ese era el lugar.
0: Claro. Doc, volviendo al tema de tu profesión, la oftalmología, esta es una región del país que tiene muchísimos problemas de la vista. Quiero suponer que uno de ellos, o el principal, es la radiación.
1: Sí. La salud visual es algo que no podemos dejar de lado y la debemos tomar en cuenta no solamente cuando somos adultos, sino desde la infancia. Y es algo que nosotros hemos hecho promoción y fomento de salud desde los inicios de nuestra clínica de Videre, puesto que educamos a los pacientes. Y cuando viene un paciente de 50, 60 años, pero tiene hijos, le digo, lo más importante no solamente es que tú tengas los lentes con filtro ultravioleta, tus hijos también deben tener lo mismo. ¿Por qué? Hace ya muchos años que ha habido cambios climáticos, todo el mundo lo sabe, no vamos a hacer una clase de radiación, pero al bajar la capa de ozono, la radiación ultravioleta se incrementa y el número de pacientes a los cuales afecta a los ojos se incrementa considerablemente. si haces un recorrido por la playa, vas a ver que hay muchos pescadores que desafortunadamente, sí, en su ignorancia, se ponen un anteojo oscuro, cualquier anteojo, y nada más, y tienen tremendas carnosidades, sí, que muchas veces confunden y le llaman cataratas.
0: Así es, ahí mismo donde jugamos golf, los Cádiz, toda la, sí, gente que se expone, la gente que trabaja en las obras. Ahorita vamos a hablar de todo esto. Oigan, antes de ir a un corte, hoy es el Día Nacional de Francia, también conocido como el Día de la Bastilla. Bien, vamos a hablar rapidísimo de Telcel. 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Vamos a un corte, volvemos.
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8: El padre de Haaland acusa. La polémica del duelo entre Inglaterra y Noruega creció después de las declaraciones de Alfie Haaland. El padre de Erling Haaland aseguró que las decisiones arbitrales evitaron la eliminación inglesa y afirmó que a Noruega le robaron el partido. Sus palabras tuvieron una enorme repercusión en redes sociales y reavivaron la discusión sobre el arbitraje en los encuentros de eliminación directa. La controversia sigue acompañando esta competencia.
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0: Les agradezco que sigan con nosotros aquí en el mundo de las marcas. Ya 20 años al aire, Doc. 20 años. Se oye fácil, ¿verdad?
1: Sí. El tiempo pasa, pero nosotros nos mantenemos vigentes.
0: Eso es todo, mi querido Doc. 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Qué buen plan ir a Valladolid.
1: Sí.
0: Mi precioso. Vamos todos a Valladolid, Almacén del Marqués, del Mesón, del Grupo Mesones. Doc, estábamos hablando de que por la zona geográfica de la península de Yucatán, aquí hay mucha radiación y la salud visual es importantísima inculcarla desde jóvenes. Y mencionaste el tema de los pescadores, yo mencioné el tema de los Cádiz, con donde jugamos golf, pero todos los trabajadores de la obra, nuestros policías, los que están expuestos al sol, a mí me preocupan. Porque yo veo que se ponen a veces manga larga, sí se ponen una gorra, pero no utilizan dos cosas fundamentales. Ni bloqueadores solares para la piel, ni lentes con filtros ultravioleta.
1: A ver, hay varios factores que hay que tomar en cuenta. Esto no solamente le va a afectar al pescador, le va a afectar también al dueño de la lancha y al dueño del barco. Uh-huh. Esto agarra parejo. Porque el medio ambiente, la radiación, no respeta educación ni preparación. Puede ser el científico más importante en arquitectura, en diseño o en música, pero si no te han dado la información correcta en qué tipo de anteojo utilizar cuando estés en la calle y tienes actividades que están en el medio ambiente afuera y solamente te has quedado con el concepto de que ve que un lente de protección o una pantalla para tu computadora y te has quedado con esa información, vas a vivir un error. Lo más importante es utilizar un lente de preferencia, dependiendo de la actividad, un lente oscuro o un lente polarizado. Pero no solamente oscuro o polarizado, debe tener filtro ultravioleta, un V400.
0: V400. Por ejemplo, las grandes marcas lo tienen como Maui Jim, como Ray-Ban.
1: La gran mayoría ya han logrado estandarizar esto.
0: Ok.
1: Hoy en día, ya un lente de buena calidad, habitualmente ya tiene su filtro ultravioleta.
0: No importando el precio ni nada.
1: Por default lo traen el filtro ultravioleta. ¿Por qué? Porque la radiación ultravioleta lo que afecta no solamente es la parte externa del ojo, la parte de la conjuntiva, que es la que al inflamarse estimula la formación de esas carnosidades que tienen la forma triangular y que habitualmente son en la parte interna, más en algunos pacientes puede haber tanto por dentro como por fuera. Ambos terigiones pueden ir creciendo. Eso se llaman terigiones y muchas personas, o carnosidades, llaman a la gente, pero sin embargo muchas personas piensan que esa es la catarata. Esa no es la catarata. Por otra parte,
0: ¿cuál es la diferencia?
1: La catarata es un lente intraocular que todos nosotros tenemos dentro del ojo que se llama cristalino, que con la edad, además de volverse rígido, se vuelve opaco. Y eso nos va a pasar a todos. Nos portemos bien, nos portemos mal, estemos o no en el mundo de las marcas, nos va a ir exactamente igual.
0: Pero todos, tiene remedio.
1: Todos vamos a tener catarata y es la principal causa de ceguera que se cura en el mundo.
0: A ver, entonces vamos a hablar un lenguaje más entendible ante los radioescuchas, porque luego los doctores usan una terminología que no entendemos. Entonces, ya nos dijiste, mi querido Doc, la diferencia entre catarata y carnosidad.
1: Correcto.
0: ¿Cómo se cura una catarata y cómo se cura una carnosidad?
1: A ver, la carnosidad es una cirugía muy laboriosa que en manos expertas difícilmente se vuelve a formar. Hay campañas de terigiones, de carnosidades. Había alguna ciudad muy cercana a México, fuera de otro país, donde llevaban hordas de pacientes para operarles, los operaban un día, les destapaban el ojo al segundo día y al tercer día lo mandaban a trabajar y a los dos meses tenía una carnosidad igual y más grande que la que habían tenido antes. Eso no funciona.
0: Se tiene que sacar de raíz.
1: Hay que hacer bien las cosas o mejor no hacer nada.
0: Okay.
1: Si tienes una carnosidad muy pequeñita, es mejor no tocarla y ver cuál es la causa. Si anda mucho tiempo en la calle, es una persona que juega golf todos los días y no usa lentes, tiene un ojo seco, necesita anteojos y no los utiliza, esos son los factores que van a llevar la estimulación para que el ojo se inflame y la inflamación crónica va a llevar a un crecimiento mayor cada vez de la carnosidad. Es la parte externa. Cuando comienza a invadir la córnea y modifica, que induce astigmatismo, hay que hacer una cirugía. Una cirugía bien hecha articularmente mis manos, tardó una hora. Una cirugía que es por fuera del ojo y tardó una hora. Nunca hago más de una por día, porque me cansa. Porque es una cirugía muy laboriosa. Tienes que hacer un injerto y mis resultados son espectaculares. Para esto hay 40 técnicas. ¿Por qué hay 40 técnicas? Porque no hay ninguna que garantice. Cada uno tiene una técnica diferente, cada uno hace sus cosas, pero lo que sí se hace hoy en día y el concepto general es hacer un injerto o poner una membrana de amniótica de protección y cubrir el ojo hasta que se desinflame y esté tranquilo. Pero la evolución de eso puede ser recidivante y si se vuelve a formar no operar inmediatamente, sino esperar a que el ojo esté tranquilo y hacer una nueva cirugía. Eso es en cuanto a la cirugía de carnosidad o de terigión. Es la que se ve a simple vista y el ojo está rojo crónicamente. Te toman una cerveza y parece que han tomado como 45. Sí. Inmediatamente se ponen los ojos rojos porque hay una vasodilatación periférica porque el alcohol produce vasodilatación.
0: Esa es la carnosidad.
1: Esa es la carnosidad, la que se ve a simple vista. Y así se
0: cura con operación.
1: Con una cirugía. Y solo cuando está muy grandota y no se controla.
0: Y bien operado, ya no necesitas más de por vida.
1: Lo más seguro es que quede muy
0: bien. Ok, ahora. Eso es. ¿Y la otra?
1: Y la otra es la catarata. La catarata no se ve a simple vista a menos que esté totalmente avanzada y sea blanca. Entonces iba a llamar la atención que en lugar de, en la parte del centro de la pupila, en lugar de verse oscurito, se va a ver una cosa blanca. Pero eso es cuando están etapas demasiado avanzadas.
0: ¿Ocasionado por qué?
1: Por la edad. Hay muchas causas. Dentro de estas, las personas que toman cortisona pueden desarrollar una catarata más precoz. Los sopladores de vidrio, los que trabajan con el calor intenso muy proximal, pueden producir catarata. Una descarga eléctrica puede producir de catarata, al igual que algunos medicamentos, y la diabetes puede acelerar que haya una catarata. ¿Por qué la diabetes? Porque cuando hay picos de glicemia, normalmente la glicemia debe estar entre 180, 100, 110. Si tienes un pico de glicemia de 250, 350, te vas a sentir igual de bien, ¿no? La diabetes desafortunadamente no duele. Entonces tienes 350 de azúcar, hay cambios metabólicos en el cristalino y por eso se mete la parte de agua de fuera hacia adentro del cristalino, se hincha el cristalino, se opacifica.
0: ¿Es el famoso glaucoma?
1: No.
0: No.
1: Y se vuelve opaco,
0: okay.
1: Baja la visión del paciente, consulta al médico, preocupado porque mejor te dejó de ver. Habrá quien se acelere y le va a operar al paciente. La única circunstancia en la cual un cristalino puede volverse a aclarar es cuando se ha vuelto un tanto opaco por la diabetes. Baja el azúcar, se compensa el ojo y vuelve a aclararse el cristalino. Eso lo hace una o dos veces. Si pasan tres veces, el ojo ya no tiene capacidad. El cristalino tiene capacidad de volverse a aclarar y queda opaco y hay que operarle. Un trauma puede producir catarata. Existen cataratas congénitas, pero un golpe puede producir catarata.
0: Ok, ¿cómo se cura una catarata?
1: La única solución para quitar una catarata es una cirugía. Se quita la catarata, el ente opaco, se deja la bolsita, si es posible, y se coloca un lente intraocular que va a reemplazar el lente que estamos quitando, el lente opaco. El cristalino es un lente de aproximadamente 18 o 20 dioptrías. Entonces hay que quitar ese lente y reemplazarlo por un lente artificial transparente, que es un lente intraocular.
0: ¿Qué es lo que me hiciste a mí?
1: Sí. Entonces eso se va a hacer en todos. Tú, yo, todo el mundo va a operarse catarata. Eso es la ley. El primer lente se puso en 1952-53.
0: ¿Intraocular?
1: El lente intraocular.
0: Ah, mira.
1: El doctor Harold Ridley, inglés, fue el primero en poner un lente intraocular. ¿Y cómo lo hizo? Porque en la guerra los parabrisas de los aviones eran de polimetilmetacrilato. Entonces les entraba eso a los heridos y pasaban muchos meses antes de que los...
0: Okay. 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Vamos a un corte, volvemos.
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18: La miel es el único alimento natural que nunca se echa a perder debido a su baja humedad y acidez.
17: Información sorprendente.
18: Los astronautas no pueden eructar en el espacio porque no hay gravedad para separar el líquido del gas en el estómago.
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20: Amigos, los invito a que nos sigan en redes sociales. Estamos transmitiendo en vivo también en Facebook, Twitter, Instagram, YouTube, TikTok. Y bueno, por supuesto, van manejando, quieren volver a escuchar al doctor Claros, está el podcast, lo pueden descargar. Y bueno, nadie sabe lo que tiene hasta que pierde un diente. Vamos con el consejo del doctor Rosel Quijano.
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20: Muchísimas gracias, Doc. Muchísimas gracias, le agradezco. Bien. Ahora regresamos con el doctor José Antonio Claros. Nos está dando una, pues, toda una cátedra de lo que es la salud visual. Ya nos dijo cuál es la diferencia entre una catarata y una carnosidad, cómo se opera una y la o cómo se opera la otra. Y bueno, ahora yo le dije antes de ir al corte que estaba muy preocupado por nuestra juventud y no solamente por la juventud, por todos nosotros. ¿Qué tanto estamos perdiendo la vista o qué tanto las nuevas generaciones están perdiendo la vista versus nosotros, generación X, generación baby boomers, etcétera, por el uso de los equipos electrónicos?
0: A ver, son dos factores totalmente diferentes los que te voy a comentar. Uno es el hecho de que se ha satanizado demasiado el que ver trabajar en computadora te acaba los ojos. Llegan muchos pacientes de 55 años a la consulta y dicen, doctor, llevo 20 años trabajando en la computadora y me ha acabado mis ojos. No es real, porque lo que le ha acabado los ojos es la edad. Pues no ve de cerca, se pone sus lentes y vuelve a cargar la pila. Sigue, vuelve a ver perfectamente bien de cerca. Paralelamente a la evolución de los laptops y los celulares y las tabletas, acuérdate que hace 25, 30 años eran totalmente diferentes. Eran mucho más gruesas. Hoy en día es cristal líquido el celular, la pantalla y todo esto. O sea, obviamente, si esto pusiese radiación o alguna cosa o daño severo a los ojos per se como pantalla, habrían millones de demandas. Paralelamente a esto ha ido habiendo cambios y las empresas han ido diseñando materiales que no hagan daño a los ojos para que no tengan las demandas en contra porque están haciendo un producto que hace daño a los ojos. Efectivamente, un niño que esté viendo la computadora, esté con el celular todo el tiempo y que es la nana de muchos papás, que no es lo correcto, y que dejen que el niño se acerque. Afortunadamente, cuando somos nosotros niños, el cristalino, el lente que se puede volver opaco y que se va a hacer catarata cuando es adulto mayor, tiene una capacidad de enfoque, pero es admirablemente buena. Sí. 14 dioptrías. Es por eso que a Juanito, cuando tenía 5 años, le daban la tarea, ponía la cabeza en el cuaderno y hacía la tarea aquí a 10 centímetros. Porque tenía el ojo nuevo y la capacidad impresionante de acomodación para enfocar a 10 centímetros. Juanito, a los 40 años, le dan su tarea. Agarra y dice, déjame ver. Y estira el brazo y a los 40 centímetros recién puede ver qué es lo que está leyendo. Es el mismo
20: Juanito. ¿Es la distancia adecuada?
0: ¿Por qué? No, es porque el cristalino perdió su capacidad de acomodación por la edad. Si nosotros tenemos un niño que estamos todo el tiempo con la computadora o el celular viendo muy de cerca, su cristalino está a máxima tensión y eso hace que haya un espasmo de acomodación. Ese es el término, que su cristalino se acostumbre a estar forzándose todo el tiempo y eso termina miopizando el ojo. Eso hace que cuando esté más grande va a tener una graduación miópica. No tanto por la miopía convencional que está en relación con el tamaño del ojo.
20: Ok. Más sin embargo, hay que proteger la vista.
0: Por supuesto.
20: ¿Cómo?
0: Pero independientemente de eso, el papá, los papás, tienen la obligación de hacer que el niño aleje las cosas a 30 o 40 centímetros para que no esté forzando tanto la acomodación y el enfoque para ver de cerca.
20: Ok.
0: Porque un niño, todos los niños son hipermétropes.
20: Tengo otra pregunta, Doc. ¿Cuál es la diferencia entre ver el teléfono en las noches con la luz apagada y con la luz prendida?
0: Si tienes un buen contraste, vas a ver perfecto. Volvemos a lo mismo. Todas las pantallas, todas las cosas ya no hacen tanto daño. Y los lentes, okay. Y hoy en día, lo ideal es que por lo menos una hora antes de dormir, pongas off a tu celular, off a todos tus equipos, y no estés viendo una película y no estés viendo tu celular una hora antes para que tu cerebro descanse un poco y puedas tomar un momento de solas, esparcimiento.
20: Pero eso ya es otro tema, ¿no? Es salud mental.
0: No, y además que no debes hacer porque te estimula. El estímulo luminoso y el estímulo de tantas escenas hacen que tu memoria y tu mente esté trabajando.
20: Sí,
0: no alcanzas a tener una etapa REM de alcanzar un nivel adecuado.
20: Ni viendo una película de Piruta y Capulina.
0: Claro. Podrás irte desde una hora antes, dejas de reír y con el cansancio vas a descansar.
20: Okay.
0: En lugar de contar ovejas, mejor...
20: Cuentas abejas,
0: a ver si las ves.
20: Oye, Doc, otra pregunta. Pues ahora sí que, aprovechando que estás por acá y que yo me siento en la obligación de tocar estos temas porque veo una sociedad muy enferma en varios sentidos. El primero, y es el que me duele en el alma, la obesidad. Somos el lugar con mayor obesidad infantil a nivel mundial y el segundo de adultos. Y la obesidad, pues además de contraer algunas enfermedades terribles como es la diabetes, produce ceguera, el famoso glaucoma.
0: No es tanto la obesidad. El glaucoma, existen dos tipos de glaucomas, tres, hay varios, pero son básicamente tres tipos de glaucoma que vamos a mencionarlos. Existe un glaucoma de ángulo estrecho. ¿Qué quiere decir? Cuando son ojos chiquitos habitualmente, así como hay personas altas, hay personas chaparritas, los ojos grandes son los ojos miopes, los ojos chiquitos son los ojos hipermétropes. Los miopes ven muy bien de cerca desde la infancia y nunca ven bien de lejos. En cambio, los hipermétropes en su infancia ven de lejos y ven de cerca. Cuando llegan a adultos, ven mal de lejos y ven peor de cerca. Entonces, es mejor tener un poquito de miopía que tener hipermetropía. Los hipermétropes, estos de ojos chiquitos, tienen todas sus cosas, todas sus estructuras compactas. Entonces, la cámara anterior, o sea, el espacio que hay entre la córnea y el iris, que es lo que se ve, se reduce porque mecánicamente no tiene dónde ponerse. Entonces, eso hace que el ángulo por donde circula el humor acuoso que se está produciendo todo el día en el ojo, se tapen los agujeritos y se dificulte la salida. Eso se llama ángulo estrecho. Y puede producir aumento de la presión con un dolor insoportable cuando se bloquea el ángulo, y eso se protege con un poquito de láser, haciéndose dos agujeritos con el láser y mejoran dramáticamente.
20: Ok, pero sí tiene mucho que ver la obesidad con la ceguera.
0: No necesariamente.
20: ¿No?

0: Las diabetes, desafortunadamente, lo que hace, produce una pérdida de los pericitos intravasculares. Para fines prácticos, daña las arterias y las venas. Entonces, como las arterias están alteradas, no permiten el paso adecuado de la sangre, asociado a hipertensión y colesterol elevado, las arterias se cierran, no llega sangre al ojo y el ojo sufre, dice, oye, me estás matando de sangre, no me mandas sangre, yo no puedo vivir.
1: Se nubla la vista.
0: Entonces, baja la aportación de sangre al ojo. Y entonces el ojo, para tratar de compensar, dice, oye, yo no puedo vivir así sin sangre, necesito sangre para vivir. Entonces, de la arteria que ya existía, que era una arteria delgadita, le comienzan a salir tres, cuatro, cinco ramitas más delgadas, fruto de la enfermedad, para tratar de formar más venas y para que llegue más sangre al ojo.
1: Forzadísimo.
0: Eso se llama neovascularización, o sea,
1: Okay.
0: formación de vasos nuevos, pero que no es vasos nuevos, son vasos de mala calidad, fruto de la enfermedad, y la cantidad de sangre que llega es más o menos la misma. Entonces, esos vasos de mala calidad se revientan y sangran.
1: Me falta platicar con usted ahora los accidentes visuales. Nada más tenemos que ir a la última recomendación y es invitar, pues, a que se anuncien con nosotros. Más de 20 años al aire. 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Vamos a un corte, volvemos.
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12: Carlos Alberto contra Italia 1970. La culminación perfecta del fútbol arte. Tras una secuencia colectiva donde participaron casi todos los jugadores brasileños, Pelé sirvió un pase medido para que el lateral Carlos Alberto llegara a toda velocidad y fusilara con un derechazo.
13: 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La Secretaría de Salud de Tamaulipas dio

0: conocer que con el apoyo del gobernador del estado, Américo Villarreal, mantiene activo el operativo de atención para este periodo vacacional 2026, con el despliegue de 20 ambulancias del Centro Regulador de Urgencias Médicas, fortaleciendo los tramos con mayor incidencia de accidentes en la entidad. La Secretaría de Seguridad y la Fiscalía del Estado de México reportaron importantes resultados en el combate a la delincuencia en diversos municipios. Entre los logros destaca una reducción del 41% en el robo a transporte de pasajeros en Nezahualcóyotl, así como una condena de 17 años de prisión para dos asaltantes de autos en Tultitlán. Y en Texcoco realizó el último operativo Armonía para el resguardo de los estudiantes durante el ciclo escolar que está por concluir. Informó Itzel Vanegas. 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

0: Muchísimas gracias, les agradezco que nos sigan en las redes sociales y pueden descargar el podcast también. 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Doctor José Antonio Claros de la clínica Videre. Vamos por el último punto que te quería tocar con usted hoy, dedicándole todo el día a la salud visual. ¿Cuáles son los principales accidentes que podríamos tener en los ojos?
1: A ver.
0: O en la vista.
1: Desafortunadamente, los accidentes más frecuentes son de los obreros. El trabajador que trabaja con algo de metal, el herrero, que trabaja con su máscara, con su protección, pero cuando ya casi terminó el trabajo para ver el detalle, ve que hay una pequeña partecita que falta pulirla, y como es muy poco lo que le falta, entonces no se preocupa, uh-huh. Y lo que hace es ponerle directamente, déjame apagar esto.
0: Sí, no se preocupe, mi doctor, así sabes que todos los doctores están muy
1: ocupados. Hay errores insanos y pacientes que no se pueden abandonar. Entonces, el paciente, el obrero, el voy a hacer el herrero, sí. Voy a hacer este último detallito, pone el esmeril y le sale la esquirla metálica al ojo. Todo lo había hecho muy bien, hasta el último detalle, que al final, como es un detalle,
0: y le revienta el ojo.
1: Y le salta. El cuerpo extraño, un cuerpo extraño es óxido. Y el óxido se oxida, el metal se oxida y produce una inflamación crónica y trata de limpiarse, se echa agua, no se confía, y muchas veces viene después de 2-3 días. Y entonces hay que usar una cureta especial para quitar eso y queda una pequeña opacidad, que cuando afortunadamente no es en el centro, no repercute en la visión, pero es una de las causas. Si por desgracia está golpeando un clavo o un hierro oxidado, golpeando, y para ver el detalle, da el último golpe sin máscara, el fragmento le entra y puede perforar el ojo y penetrar el ojo. Es lo más grave. El cuerpo extraño intraocular metálico se oxida, y si no se opera precozmente, produce siderosis, o sea, se oxida dentro del ojo y el ojo se pierde. Qué grave, grave.
0: Ya es irreparable.
1: Irreparable. Entonces hay que operar precozmente antes que haya la oxidación. Se usan electroimanes, hoy en día tenemos la tecnología para con una pinza pequeña sacarlos, extraerlos.
0: Pero esos son los accidentes más comunes.
1: Otra cosa que es muy delicada, y que uno debe tener, especialmente hay que tanta obra y tanta construcción en Mérida, es la cal viva. Los muchachos que trabajan de ayudantes para preparar la cal, muchas veces ponen la cal y tiran el agua desde arriba.
0: Y sale.
1: Si salpica la cal a los ojos, produce una quemadura del globo ocular. Desafortunadamente es gravísimo. Aunque hagan un lavado inmediato, desafortunadamente el riesgo y las complicaciones a mediano y largo plazo son insólitas, llevan a ojo seco, perforaciones, úlcera, catarata, uveítis y muchas veces la pérdida del ojo. Es un ojo sano, es un chico que tenía futuro.
0: Sí, sí.
1: Eso. Y la tercera, el chancletazo.
0: El chanclazo.
1: Muchas veces la mamá está molesta, le tira con la chancla con tanta mala suerte que le da en el ojo. Y eso puede producir un trauma directo en el ojo, que produce una subluxación del cristalino, pues sí, catarata, y puede lesionar la parte de filtración del ojo y que es el glaucoma.
0: Doc, antes de finalizar, ¿cómo ha evolucionado la oftalmología en cuanto a implantes? Por ejemplo, yo sé que hay ya implantes de córneas, pero ¿qué otras cosas? ¿Qué es lo más nuevo a nivel mundial para recuperar la vista?
1: Lo mejor es lo que actualmente se resuelve y es predecible y reproducible, es el implante de lentes intraoculares, que hoy por hoy ya existen lentes afortunadamente para ver de lejos y cerca. Desde 1980, los lentes intraoculares ya tienen un filtro ultravioleta, obviamente, ¿no? Ya la gente ya sabe, entonces todas las marcas de calidad de los lentes intraoculares ya tienen un filtro UV, porque protege, porque la radiación produce daño a la mácula, a la retina, y al paso de los años, la maculopatía deja viendo una mancha negra en el centro, con una quemadura.
0: Aún así operado hay que usar lentes.
1: Claro, lo ideal es doble protección. Ya el lente intraocular tiene filtro UV. pero además debes tener un lente polarizado para que no te deslumbre mucho y que tengas un filtro ultravioleta, te va a hacer doble protección. Eso es lo ideal. Y finalmente, las alteraciones intraoculares de los pacientes, que por traumas o por problemas vasculares, la hipertensión, la peor asociación es diabetes, hipertensión y obesidad. La hipercolesterolemia hace que las arterias se cierren, no llegue la sangre a los ojos, hay alteraciones vasculares, los vasos se cierran, la oclusión vascular. Esas son las causas más frecuentes, los traumas. Entonces, el cuidar, el usar los lentes. Un lente no solamente es para que te proteja del sol.
2: No.
1: Si hay un trauma, un golpe, debe venir. El otro es que todos son ojos únicos.
0: Ajá. La última pregunta, Doc. La última, todavía tenemos tiempo. ¿Qué de los nadadores en el mar? Porque ya sabe que pues aquí tenemos el mar muy cerca y todos los yucatecos y los que vivimos aquí vamos mucho al mar y estamos expuestos a la sal. ¿La sal quema?
1: No. La sal no te quema, porque afortunadamente tenemos una protección del ojo, que es el parpadeo y la lágrima. La lágrima va a lubricarte. Ese momento te va a arder. La sal, al ser una solución hipertónica, te va a chupar agua de la córnea y de la lágrima. Te va a secar un poco el ojo. Pero hay una cosa, hay un término que es el término que me estimuló en la medicina. Se llama homeostasis. Homeostasis es el término que engloba el equilibrio de tu cuerpo. En la computadora que tenemos, si no tomas agua, manda la orden y dicen, a ver, este angelito no tomó agua, saca sangre de las arterias de la periferia y manda a los vasos para que haya la cantidad de agua suficiente, para que pueda orinar y pueda funcionar el riñón. Este angelito se está apretando mucho el brazo y no está llegando. Realmente voy a darle 2 minutos. Si después de 5 minutos no hace algo para que le llegue la sangre, le va a producir un dolor tan severo, que algo va a tener que hacer y va a despertar.
0: Es una maravilla.
1: Cuando tienes un problema de sales del mar, 200 ojos raros. Todo el mundo lo ha sentido. A quien no entró al mar y le entró agua al ojo. Te arden los ojos porque al ser agua salada, el agua salada chupa la lágrima, chupa agua. Entonces, tus ojos están secos. El cerebro manda la orden y dice, este angelito abrió los ojos en el mar. No te preocupes, las glándulas lagrimales lubrican más, botan más agua, botan más moco, botan más grasita. 10, 20 parpadeadas. ¡Ah, qué rico siento!
0: Es una maravilla el cuerpo humano.
1: La homeostasis es la maravilla. Cuando te está sangrando, tienes una herida en la pierna y no tienes acceso a ella porque tienes la herida que está sangrando, el cerebro dice, oye, hay una fuga en la periferia para que tapen los vasos y contrae las arterias circundantes para que haya menos sangrado y se pueda hacer un tapón.
0: Oiga, yo tengo un amigo que en una isla llamada Alacranes íbamos y un marinero cayó en un caracol y se perforó el pie. Y tengo un amigo que es doctor oftalmólogo que lo curó con una bolsa de pan Bimbo y es una maravilla,
1: ¿sí?
0: ¿Se acuerda?
1: Sí, logramos cohibir la hemorragia hasta que llegó el de la armada y le
0: traía el equipo
1: necesario y lo pudieron resolver.
0: Pero mientras con una bolsa de pan Bimbo cauterizó, amarró y salvamos el pie del marinero. Doctor José Claros, qué gusto, en verdad, mi querido Doc,
1: la oftalmología es mi pasión. No sé si usted diste cuenta, pero vivo de la oftalmología. Ver, he tenido tan grandes satisfacciones. He recorrido el mundo con la oftalmología y afortunadamente a lo largo de mi vida he ido sembrando amigos, amistades y aprendiendo el resto para poder ofrecer a mis pacientes
0: y otra cosa, tenemos 2 minutos nada más. Y otra cosa, ayudas mucho a la gente, Doc, y eso te lo quiero agradecer mucho, porque el cuidado visual no es nada barato y a mí me consta cómo ayudas a la gente necesitada.
1: Nosotros tenemos un programa social en Videre que hacemos el análisis social, y al que realmente necesita, para eso estamos nosotros.
0: Doctor José Claros, el mejor oftalmólogo del país.
1: Gracias, doctor. Un abrazo y que sigan los éxitos.
0: Muchísimas gracias. Sigan con Pepe Cárdenas a continuación, Primera Cadena Nacional, mientras la vida lo permita, de lunes a viernes, 5 a 6, de 10 a 11 y todo el tiempo en redes sociales como desde hace 20 años. Y nosotros a trabajar, amigos, porque no hay crisis que soporte 10 horas de trabajo al día, pero siempre con actitud positiva. Muy buenas tardes.
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10: México en la Red, una colaboración entre Prometeo y Radio Fórmula. Con un alcance de 69.8 y 3.26 billones de impresiones respectivamente, la salida de México del Mundial y los comentarios de Pedro Sola sobre los animales de compañía fueron los temas de mayor interés en la conversación digital. En el Claudiómetro Digital, el sentimiento neutral tuvo un descenso de un punto porcentual. Al final de esta edición destaca la detención de Víctor Rodríguez, exdirector de Pemex.
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17: Los caracoles tienen miles de dientes microscópicos situados en su lengua, una estructura llamada rádula que utilizan para raspar alimentos.
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23: ¿Qué tal? ¿Cómo le va? Son las 6 de la tarde. La hora de las noticias, la hora de la verdad expuesta a través de Grupo Fórmula, radio, televisión, Telefórmula, YouTube, internet, Instagram, TikTok, todo lo que se quiera. Ahí estamos, por supuesto, en este día, 14 de julio, aniversario de la Revolución Francesa. ¡Qué barbaridad! ¡Qué manera de no poder celebrar con la selección francesa que cayó rotunda como un costal sobre el piso, levantó polvo! ¿Cómo estás, Óscar Holguín?
24: Muy buenas tardes, Pepe. Sí, aniversario 237 de la toma de la Bastilla, fiesta nacional de Francia arruinada por España. Nosotros lo estamos invitando a que nos haga llegar sus comentarios vía WhatsApp. Tenemos una línea habilitada única y exclusivamente para tal efecto. 55-48-48-03-94. Si usted quiere participar en la conversación en vivo en nuestra transmisión de YouTube, ya está habilitada, ya puede mandarnos sus comentarios y también participar en el sondeo para este día. ¿Quién será el rival de España? ¿Argentina o Inglaterra? Solamente se puede votar vía YouTube.
23: Muy bien, pues bienvenido, Raúl. ¿Tú por quién votarías, Raúl Orbañanos? Usted lo conoce.
25: El mejor portero de Atlanta.
1: Yo votaría, Pepe, ¿cómo estás, Oscar? Qué gusto estar aquí otra vez con ustedes. Yo votaría por Inglaterra. Pero no me hagan caso, ayer le iba a Francia, o sea que...
23: Hay que hacer exactamente al revés.
1: Pero yo creo que llega mejor Inglaterra, pero en un partido de fútbol cualquier cosa puede pasar.
23: Ya viste hoy, ¿no?
1: Sí, España da cátedra, España da un partidazo, la posesión del balón, el manejo de la pelota, le hizo muchísimo daño a Francia. Francia no le pudo quitar el balón a España, y bueno, tuvo una gran actuación de España. Yo sigo pensando que individualmente tiene más figuras Francia, pero colectivamente hoy nos demostró España el gran fútbol que practica.
23: Sin duda. ¿Tú le ves pasta para campeón?
1: Sí, cómo no.
23: Porque va a estar esperando contra Inglaterra y Argentina. Vamos a suponer, tú dices Inglaterra. Bueno, yo voy a tener que llevarte la contraria, entonces voy a decir que Argentina.
1: Sí.
23: No digo marcador porque ya sería demasiado abusar de ti.
1: Sí, yo pienso que Inglaterra llega mejor. Me baso en que los últimos partidos de Argentina le ha costado trabajo definirlo contra selecciones que no son potentes, como es Cabo Verde, como es Egipto, como es Suiza. No vi en el último partido en su mejor nivel a Messi. Si Messi aparece, las posibilidades de Argentina crecen, lógicamente. Pero también del otro lado hay jugadores top, ¿no? Bellingham, Harry Kane, tiene grandes jugadores. Gordon. Sí.
23: ¿Qué vuelo es ese?
1: No, Gordon vuela. Es un jugadorazo.
23: Una motocicleta.
1: Y ya es jugador del Barcelona,
23: Allá es de Barcelona.
1: Ya es jugador del Barcelona, sí.
23: No, pues cuidado con Barcelona, ¿no?
1: Sí, va a tener un equipazo.
23: Equipazo en serio.
1: Sí.
23: Bueno, ojalá y sea un buen resultado. Hay un Twitter de un post de la Casa Real de España.
1: Sí.
23: El rey estaba con sus hijas ahí muy pendiente con su reina, viendo el partido de fútbol. Era tarde, en la noche, porque los horarios varían. Pero puso la casa de su majestad el rey. Ahí estaba viendo la tele, una pantalla grande, ahí estaban todos. Y dijo, habéis vuelto a demostrar por qué sois una de las grandes selecciones